0: último que sea Tadei. Justo era el portador de mayo rojo.
1: En fútbol, anoche, triunfo del Atlético de Madrid en su visita al Sevilla 1-3, destacando el doblete de Álex Baena. Este domingo, más partidos de Liga, Real Madrid-Málaga, Deportivo de la Coruña-Valencia y Celta Athletic Club de Bilbao. Además, inicio de la Liga F, este domingo destacamos el derbi Real Madrid-Atlético de Madrid. Motociclismo, carrera en Aragón a las 11, Moto3 a las 12 y cuarto, Moto2 y MotoGP a partir de las 2 del mediodía. Ayer, triunfo en la carrera del sprint de Marc Márquez.
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5: Pues de la información aquí en Radio Nacional de las 2, la 1 en las Islas Canarias, es de nuevo nuestro tiempo. Seguimos disfrutando de la radio de la madrugada y de vuestra compañía. Saludos a todos por estar ahí conectados con nosotros en el Espacio en Blanco en Radio Nacional. Y seguimos con nuevos temas que llegan al programa. En esta ocasión llega un experto para tratar de descubrir eso que llaman el apocalipsis. Dicen que ya estamos en ese tiempo de revelación. Tras esa introducción, comienza el viaje.
6: Las creencias religiosas sobre un final inminente de la humanidad han marcado a muchas generaciones durante siglos. Ahora es la ciencia la que nos advierte de una posible extinción de la especie humana por diversos factores. ¿El futuro de la humanidad puede estar en peligro o podemos construir algo positivo? A lo largo de los próximos minutos, con la ayuda de nuestro siguiente invitado, queremos analizar los mitos religiosos y las teorías científicas sobre el origen del universo y su posible final, así como las profecías que han anunciado el fin del mundo. Y veremos también las distopías que afirman los riesgos de que este planeta se vuelva inevitable y colapse.

0: Esta extraña música nos va a conducir a un tema candente y también extraño. Apocalipsis, historia del fin, la llama nuestro siguiente invitado, al cual ya saludamos, José Luis Marqués Utrillas. Buenas noches, José Luis, ¿cómo estás?
1: Hola, muy buenas noches. Pues estupendo, contento de escucharte y de poder charlar un poquito.
0: Y nosotros, de estar contigo. ¿Sabes qué? A ver cómo te lo digo. Me sorprendes mucho. Yo tengo poderes, es lo que digo aquí de vez en cuando, y me gusta imaginar cómo eres. Debe ser un tipo... Bueno, déjame que diga, licenciado en Teología por la Universidad de Comillas, en Cantabria, en Filosofía y Letras por la Universidad Complutense de Madrid, has escrito más de no sé cuántos libros, esto no lo tengo aquí, llevas 50...
1: 10 o 11.
0: Vale, y llevas 50 años estudiando las diversas religiones. ¿Llevas barbas largas de esas y pelo un poco blanco?
1: No, llevo una perilla, sí, de sabio despistado. Tengo 80 años y ya soy un señor muy mayor, muy mayor.
0: ¿Turolense y estás en Zaragoza?
1: Sí, al final he vuelto a mi tierra. Después de recorrer media España, al final he vuelto a mi tierra.
0: Vale, pues con él vamos a hablar de Apocalipsis, historia del fin, el último trabajo que ha realizado, creencias, mitos y ciencia, algo sorprendente que tiene que ver con el final del mundo. José Luis, ¿qué significa eso del Apocalipsis? ¿Fin del mundo o revelación, como algunos decían?
1: No, la palabra es revelación. Los protestantes, los evangélicos siempre lo llaman revelación. Lo que pasa es que esa palabra se quedó así, como en su original griego, y se ha quedado como Apocalipsis. Pero realmente es una revelación y es un libro del estilo apocalíptico que le ha dado nombre a todo lo que es esta forma de escribir que ya aparece en los primeros profetas de Ezequiel, Daniel y Isaías, y por supuesto el libro de Enoch, que no está en la Biblia, pero también es apocalíptico. Y también partes apocalípticas en los evangelios, sobre todo Mateo 24.
0: Vale, pero ¿lo escriben expresamente hablando de todos esos fines que vamos a analizar hoy, o tiene otro sentido? ¿Revelarnos cosas que no conocemos?
1: No, era dentro del estudio apocalíptico, eran pues escritos que se hacían en épocas donde se sufría mucho, por ejemplo, cuando la persecución de Antíoco IV de Epífanes, un siglo y medio antes de Cristo, empezaron ya también esta literatura apocalíptica. Y no es que adivinen nada. Uno puede buscar, pasar como las profecías de Nostradamus, pues que luego le puede uno buscar todas las explicaciones que quiera, pero simplemente eran personas que querían decir que las cosas iban a ir muy mal, que iban a pasarlo muy mal, como pasaba la persecución de Nerón, pero que luego se iban a solucionar y que iban a venir mejores tiempos. Siempre es un aviso de amenazas y de cosas como trágicas, pero la esperanza, lo más importante es la esperanza de que se establecerá algo mejor y mucho más positivo.
0: ¿Ha habido otros fines del mundo a lo largo de la historia en otras culturas?
1: Sí, por supuesto. Es que, claro, hablando de culturas, yo estuve oyendo precisamente con mi amigo Mariano Fernández Urresti, pues sí. Hablaba de eso, de los mayas. Yo también he estado viendo, por ejemplo, el Ragnarok de los nórdicos, en la India, y sobre todo la palabra esta, el concepto del bíblico y judío, cristiano y musulmán proviene precisamente de los zoroastrianos, de la religión de Zoroastro, de Persia, que no hablaban tampoco de un fin del mundo último ya y caótico, sino que hablaba de una apocatástasis, una renovación, dentro del concepto también circular de la India, que las cosas se repiten al cabo de muchos tiempos. No sé por qué al pasar al cristianismo se pensaron que ya iba a llegar Cristo a los pocos días en aquella generación, ya se acababa el mundo. Esa idea de que se acaba el mundo es totalmente equivocada. Realmente son ciclos que se repiten y que se renuevan, y que ahora mismo pues podemos esperar que haya pues pruebas, e incluso puede haber una guerra mundial, una destrucción de lo que sea, pero siempre para que luego establezcamos otro sistema distinto, porque necesitamos ya una nueva civilización mundial. No podemos seguir en el sistema que estamos, de partidos y de países tan divididos entre sí.
0: Aunque lo vamos a analizar un poco, casi todas las religiones, las más grandes, digamos, preconizan el final y la llegada del Mesías, del Mahdi, de Jesús. ¿Por qué?
1: Bueno, es un anuncio de que hay un ciclo que se va renovando. Si existe un Dios, de alguna forma, pues pueden algunas personas conectar con él más fácilmente. Son como los pararrayos, los cuales de alguna forma conectan con la divinidad, con lo trascendente, y sean Moisés, Krishna, Buda, Jesús, Mohammed o Bajaullah para los monjes, el último, pues son seres especiales que hablan de una época que vendrá otro, por ejemplo Jesús dice pues que vendrá el Espíritu de la verdad que enseñará cosas que entonces no podían llevar. Y de hecho los cristianos al principio pues esperaban que iba a venir Jesús, pero cuando vieron que no venía, pues esperaron que llegaría algún día pues para renovar las cosas, no para que se acabaran.
0: Vale. Hablas mucho de los Bahá'í en tu libro, ¿por qué? ¿Es la última religión?
1: Sí, de hecho ya está reconocida, vamos, en todas las enciclopedias, está reconocida como una religión reciente porque empezó a mitad del siglo XIX, pero lo que tiene interesante es que precisamente plantea que todas las religiones han sido buenas, originadas por el mismo Dios, el mismo contacto con la divinidad, y trae pues unas enseñanzas muy actuales, como la igualdad del hombre y la mujer, un parlamento mundial y todo lo que el fundador Bahá'u'lláh, que fue muy perseguido en Persia, fue desterrado precisamente en Tierra Santa, donde estaban incluso esperando el retorno de Cristo allá en el Monte Carmelo y no lo reconocieron, pero en fin, para ellos cumple las profecías. Y él planteaba un nuevo orden mundial, que es un concepto que luego precisamente lo tomaron los políticos, lo tomó el presidente Wilson después de la Primera Guerra Mundial, luego se utiliza incluso mal por Hitler o por Bush, pero vamos, es un concepto que se originó precisamente a partir de esta religión que ha unido a gente de muchas religiones, pero en un sentido muy laico, muy secular y sin ritos, ni sacerdotes, ni nada. Es curioso, yo he estado estudiando las diversas religiones y esta es sorprendente por su pocos años que tiene y lo extendida que está ya, incluso representada en las Naciones Unidas, como para poder plantear muchos documentos a favor de una unión de todos los pueblos de la Tierra.
0: Luego hablaremos de ese orden mundial. No sé dónde tienen, yo estuve viendo una vez el centro de Bahá'í, yo creo que es en Israel donde tienen una de las más importantes sedes.
1: No, la sede principal la tiene el Monte Carmelo. Justamente además allí, yo estuve en Tierra Santa con mi familia hace poco, y aparte de visitar todos los lugares cristianos, estuvimos también en el Monte Carmelo, ahí está la avenida Ben Gurión, y unos alemanes que esperaban el retorno de Cristo hacia 1844, que fue la fecha cuando empezó esta religión y también cuando empezó ya pues la era de las comunicaciones a partir del telégrafo, y allí está en el Monte Carmelo precisamente, donde habían sido llevados desterrados desde Irán hasta Bagdad y luego finalmente allí. Hay unos jardines preciosos, sí. Lo que es el Monte Carmelo o del monasterio de los carmelitas.
0: Pregunta que te hago llevándote a mi terreno. Todos esos seres que decían que tenían que venir después de ese supuesto apocalipsis, el Mahdi, Jesús, etcétera, etcétera, ¿podían ser seres de otros mundos? ¿Extraterrestres, aliens, no sé? ¿Dioses del pasado?
1: No, mira, yo en esto sí, no es que sea escéptico, soy bastante racional, yo me formé con los jesuitas y desmitologizamos muchas cosas ya de la Biblia y yo pues no creo en muchas cosas así extrañas ni tampoco de extraterrestres. Lo que no niego es que existan otros planetas, exoplanetas se han ido descubriendo, o sea, que pueden existir otros seres distintos, pero que de momento no nos hayamos comunicado. Y luego el solucionar que venga de otros sitios, pues bueno, ya tenemos bastante con que haya surgido aquí la vida en este planeta, con que hayan surgido los seres humanos después de una larga evolución, y que estos seres, como he dicho antes, son como pararrayos, son personas con una percepción especial, y de alguna forma puede pensarse que son como un espejo, como dijo Jesús, quien me ha visto en mí ha visto al Padre. Para mí lo importante es el Padre, luego los seres humanos somos de distintos niveles, pero así como hay personas que intuyen la poesía, como hay descubridores que encuentran hallazgos científicos, pues hay personas místicas, muy espirituales, que pueden encontrar un sentido a la vida, como fueron los 10 mandamientos, fue el mensaje de Jesús, las bienaventuranzas, o en cada caso, pues también un mensaje nuevo, como el de Bahá'u'lláh, que es la unidad.
0: Vale, pero no me negarás que cuando uno lee el Antiguo Testamento, sobre todo, wow, ese Yahvé es un Dios tremendo, ¿eh?
1: Es que era adecuado a la mentalidad de entonces. O sea, por supuesto, la Biblia no es muy recomendable para leerla. Yo estudio bastante la Biblia y me gusta también comentarla. Pero incluso en este libro le dedico bastantes capítulos al estudio de toda la historia del pueblo hebreo y de la Biblia para entender luego los profetas. Y es que era una mentalidad de una época en que existían varios dioses. Al principio se pensaba que el dios del pueblo hebreo era Yahvé, y era un dios pues, más fuerte que los otros, y solo fue a través de los profetas y sobre todo después de ser desterrados a Babilonia, cuando se comprenden que dicen, oye, pues es que este Dios que incluso mueve a otros pueblos es porque no es solo nuestro Dios, sino de otros pueblos. La idea del monoteísmo y de un Dios absoluto por encima de los otros dioses fue un logro a lo largo de los siglos. Y mientras tanto, pues es una mentalidad muy racista, que parece que Dios les mandó a matar a todos los pueblos cananeos y jebuseos, etcétera, y era lo que ellos pensaban. O sea, la Biblia, si se toma al pie de la letra, pues es bastante fuerte.
0: Vamos a algunas partes de tu libro. Hablas de las profecías de Jesús. ¿Cumplió Jesús las profecías que había hecho, si es que hizo alguna.
1: Bueno, primero que Jesús no cumplió las profecías que estaban esperando, tal como las esperaban ellos. Lo único que cumplió fue aquella de que será llevado al matadero como un cordero, un rostro siervo de Yahvé, capítulo, si no me equivoco, 42 de Isaías. Pero todas las demás profecías, o sea, Jesús, al Mesías lo esperaban como que iba a venir de las nubes del cielo, como decía Daniel, que iba a enviar fuego, según el último profeta que era Malaquías, que iba a ser un día grande y terrible, y que vaya a destruir a los enemigos y a juntar a todas las tribus perdidas de Israel. Y ninguna de esas profecías se cumplieron tampoco, y que bajara en un carro de fuego Elías como había sido arrebatado. En cambio Jesús le dice, no, si Elías ha bajado ya y ha sido Juan el Bautista. Entonces Jesús no cumplió las profecías que se esperaban de una forma tan tremenda y tan trágica. Es un ejemplo de que nunca tampoco al final de los tiempos va a ser una cosa tan trágica como anuncian los Apocalipsis. Y luego Jesús sí que anunció por la destrucción de Jerusalén, aunque de hecho para los evangelios todos fueron escritos ya a partir del año 70-80, cuando ya en el 70 había ocurrido la destrucción del templo. Pero Jesús también dijo que iba a venir de esa generación. Y la primera carta de todo el Nuevo Testamento es la carta de San Pablo a los Tesalonicenses, y él dice, cuando venga Cristo, pues los muertos resucitarán, y nosotros, los que todavía estemos vivos, volaremos con él al cielo, en los aires. Y claro, eso no se cumplió. O sea, el primer fracaso de esperanza de que iba a venir Cristo en aquella generación ya fue entonces, fue en el año 1403, que lo esperaba San Vicente Ferrer. En fin, hay como 15 fechas distintas que se han ido dando, pero de ellas, bastantes de ellas cristianas, sobre todo a mitad del siglo XIX, que nunca se cumplió como lo estaban esperando o como lo siguen esperando, por ejemplo, los testigos de Jehová.
0: Y José Luis, ¿no crees que ahí había un denominador común en todas ellas, que era el miedo? Meter miedo, que algo, supongo que lo siguen haciendo ahora en nuestro mundo. ¿Se pretendía meter miedo para tener a la gente controlada con el fin del mundo? Hay que ser bueno.
1: A ver, meter miedo y

0: cielo y se establezca. No, la tenemos que construir entre todos nosotros. Y todas las profecías se viven, lleva a eso. O sea, decimos apocalíptico y nos acordamos de las tragedias que anuncia el Apocalipsis, pero no nos acordamos de la Nueva Jerusalén, que son los últimos dos capítulos. Como cuando decimos dantesco, pensamos las imágenes de que pinta Dante del infierno, pero también habla del cielo. Entonces está la parte negativa, las advertencias, y la parte positiva, que es de esperanza. Y para mí, ante todo, que mi libro lo he escrito porque sea prometedor. Han escrito otros muchos libros hablando de que va a venir ya el fin del mundo. Sí que pues, estamos a punto de cargárnoslo ecológicamente. Pero bien, habrá otras muchas formas. Lo mismo que hace 66 millones de años hubo una extinción. Y puede que venga la quinta, pero perdón, la sexta, o puede que la evitemos y que evitemos una guerra mundial, porque si fuera atómica sería catastrófica, y esperemos que no. Como decía Gorbachev en la perestroika, pues no tenemos más que una nave y no va a haber otra arca de Noé esta vez. O sea que como no nos unamos y la solucionemos, pues el mundo se acaba, así que se acabaría. Esa es la advertencia. La esperanza es que pueda llegar otra etapa mucho mejor y una nueva civilización mucho más unida, como estamos dentro de un país.
1: Qué bien que seas optimista. Se prometió también que iba a volver Jesús, Cristo. ¿Eso ocurrirá cuando llegue ese momento o también es algo que hay que tener, verlo de otra manera?
0: Bueno, el ejemplo que he dado antes, si recuerdas, era el de Elías. Cuando Elías tenía que venir, Jesús les dijo, no, es que Elías ha venido y haya sido Juan Bautista. Entonces, cuando viene, es que son distintos espejos, pero la imagen es la misma. Lo mismo que Jesús dijo, yo soy la imagen del Padre, bueno, yo, pues, quien me ha visto a mí ha visto al Padre. Pues cuando dice que vendrá el Espíritu de la Verdad, muchísimos cristianos del norte de África y de Oriente Próximo que se hicieron musulmanes no fueron porque les obligaran y los iban a matar. Lo único que habían tenido que pagar otros impuestos. Pero muchos aceptaron como que él era el paráclito, el prometido Espíritu de Dios que les iba a enseñar cosas. Y para los bajáis, por ejemplo, pues Bajaulá es el retorno de Cristo. Ya se ha cumplido. O sea, las profecías se han cumplido ya y ha venido, pero con otro cuerpo distinto. No es... Es como cuando viene un embajador de un país y dice, oye, yo soy el embajador de China. Al cabo de 15 años viene el embajador de China, el señor es totalmente distinto, pero sigue siendo el embajador de China. Entonces Jesús, de alguna forma, para muchas personas, ha vuelto ya.
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1: Y esta noche con José Luis Márquez Utrillas, hablando del Apocalipsis desde otro punto de vista. ¿Cómo ven los judíos el Apocalipsis? ¿Cómo sería para ellos?
0: Bueno, los judíos lo que se quedaron, ya digo, finalmente fueron influidos por los zoroastrianos, se quedaron con que en vez de llegar a la apocatástasis y una renovación, lo que ellos se quedaron con la idea de que, bueno, cuando estaban perseguidos en tiempo de los macabeos por los griegos, entonces ellos pensaron que es que iba a venir el Mesías y entonces iban a destrozar a los enemigos y iba a unir a todos los pueblos. Esa esperanza la siguen teniendo los jaridíes, estos judíos fanáticos que viven en un barrio aparte en Jerusalén, sí, que tienen bastante importancia porque ellos se dedican solamente a estudiar, las mujeres, y tienen muchos niños y tienen ya fuerza en el Parlamento. Ellos ni siquiera querían que atacaran a Gaza, no estaban de acuerdo. ¿Por qué? Porque si va a venir el Mesías, lo va a solucionar él. Entonces ellos, los más creyentes, y sobre todo digo los más fanáticos, que toman al pie la letra de la Biblia, piensan que es que va a venir el Mesías. Entonces el Mesías les dará la razón a ellos. No sé los demás si desapareceremos, un poco como piensan también los testigos de Jehová. Sí que esta sería en la Biblia de que parece que, en fin, con la destrucción del mundo y con el final de los tiempos, el Apocalipsis, pues solamente quedarán los justos en la tierra. Yo no me creo que solamente vivan aquí los justos, junto con los corderos y los leones y los tigres, como dice al pie de la letra, si se toma pues la profecía de Isaías, que no es más que una forma simbólica de hablar de que serán distintas personas de distintas culturas y formas de ser que vivirán unidas. Pero en fin, que vivan los justos aquí en la tierra es una esperanza que me parece a mí muy restrictiva. Creo que lo que tiene que haber es un planeta unido, que convivamos personas de distintas etnias, distintos países, como por ejemplo estamos un poco conviviendo ya en la Unión Europea. Es otro sistema que ya no es aquellas guerras que hemos estado haciéndonos siempre unos a otros.
1: Ese sería el ejemplo. Luego hablaremos no quiero adelantarme al nuevo orden mundial. Cuando uno está en el Monte de los Olivos, te dicen que, bueno, mucha gente está pagando grandes fortunas por poder enterrarse allí. Porque cuando venga el Mesías, serán los primeros que saldrán. ¿Eso cómo se puede tomar?
0: Bueno, son creencias. Vale. Déjale, cada cual puede tener el capricho que quiera, pero vamos, no creo que tenga más ventajas por estar allí que por estar en otro sitio. Hay tantas creencias de tanto tipo, pues si hace la gran discusión, pues que lo haga.
1: ¿Y la gran resurrección?
0: No creo que tenga más derecho, vamos.
1: ¿Y la gran resurrección y el juicio final?
0: Bien, cada vez que

0: parece un mensaje de Dios, es un juicio final. O sea que en cada etapa, cuando llegó Buda, pues renovó el hinduismo, que estaba lleno de imágenes y de ritos y de muchos sacrificios. Fue una renovación. Cuando llegó Jesús, renovó el judaísmo. Cuando llegó Muhammad, volvió otra vez a afirmar la unidad de Dios y quitar las imágenes que no tenían por qué haberse puesto, que en la Biblia están totalmente prohibidas. Y cuando llega para los bajeros Bajaola, pues también ha renovado. Es un juicio final, unos lo aceptan y otros no, como el tiempo de Jesús, pues lo dice el Evangelio de Juan, unos son hijos de la luz y otros son de las tinieblas, unos han comprendido y otros no. Pero son retos, y luego vendrá otro dentro de unos siglos y pasará otra vez lo mismo.
1: Vale. Tú que eres un experto estudioso de religiones, el cielo y el infierno, ¿qué significa eso? Eso no está en tu libro.
0: Pero... son estados del alma, ¿eh? Fíjate que ya en 1999, recuerdo que fue el 28 de julio, el Papa Benedicto XVI dijo, Juan Pablo II, dijo, es que el infierno no es un lugar, es un estado del alma. Y eso es lo que yo ya había oído a los bajáes y también a los zoroastrianos hace tiempo, que realmente son estados del alma. La persona más egoísta, al morir te encuentras con unos grados de felicidad que el que ha sido muy egoísta pues no ha aprendido a amar, entonces no va a poder disfrutar de la otra vida. Si llega a una conexión con la divinidad, no va a disfrutar tanto como la persona que ha estado dando su vida por los demás. Entonces son estados del alma, lo mismo que hay muchos grados en la temperatura, desde el cero más absoluto hasta el 15 bajo cero o 7 bajo cero que está haciendo estos días en algún sitio, o hasta 40 grados, cada uno tenemos un grado de felicidad distinto. Pero que exista un infierno y que exista un cielo y que estén separados unos para siempre, otros para siempre, es una concepción ya, me parece a mí, que debe superarse.
1: Vale. Supongo que con la edad que tienes, no sé si te habrá pasado, a mí me metía mucho miedo con eso del cielo y el infierno y pecar y no pecar y... ¡Ja! ¿Lo has vivido también? ¿Lo sufriste?
0: No, mira, yo lo viví de otra manera. Te lo voy a contar y no me importa decirlo aquí porque, en fin, algún que otro libro lo he escrito o lo volveré a escribir. Yo a los 10 años me metí en esa idea que unas misiones que vinieron, nos invadieron a Teruel todos los misioneros y daban sermones por todas partes, los niños del colegio nos llevaban, nos ponían el típico ejemplo que si la Tierra fuera una bola de acero y pasara un pájaro al cabo de 1000 años y otra vez al cabo de 1000 años, cuando al cabo de miles y miles de años se hubiera desgastado el planeta Tierra, la eternidad no habría hecho más que empezar. A mí esto me cayó como una losa, pero no por miedo al infierno, sino por el aburrimiento. Digo, ¿cómo voy a tener que vivir millones de veces? Yo quiero dejar de existir. Yo cuando me muera no quiero volver a existir. Eso es lo que yo deseaba. Porque la vida en los años 50 era bastante aburrida y teníamos miedo de todo el mundo, de los papás, del profesor, de no caer bien, de no sacar buenas notas. Entonces yo la eternidad me amargaba. El mero hecho de la eternidad me entraba un nudo en el estómago. Prefiero tampoco pensarlo ahora mucho. Es que no me lo imagino porque realmente nos desborda. Los seres humanos no podemos captar en absoluto cómo es la eternidad, ni cómo era antes de la creación o del Big Bang, ni cómo era Dios en la eternidad, ni si estaba aburrido y quiso hacer el universo, o si los dos existían eternamente. Yo al principio también trato estos temas desde el punto de vista científico y de las creencias, en fin, cada uno que escoja la teoría que quiera. ¿El universo es eterno o tiene un principio? ¿El universo es pura materia o existe una materia y un espíritu al que llamamos Dios?
1: Vale.
0: La eternidad es muy dura.
1: Vale. ¿Crees que hay vida después de esta vida?
0: Ah, sí, eso sí. Yo he escrito varios libros sobre ese tema. Yo empecé cuando mi niño era muy pequeño, precisamente, a hablar de esto en Menorca, donde vivía entonces, en Canarias, en diversos sitios de España. Siempre he creído que hay otra vida, pero espiritual, después de esta. E incluso me tocó vivirlo. Mi hijo murió en el año 2000, con 21 años. Mm. Y yo, pues eso, lo sentí muchísimo por mí, porque lo echábamos de menos. Y sigo con las ganas de poder abrazarlo, pero... yo creo que él vivió feliz el tiempo que vivió y sé que ahora, no sé dónde está, pero a mí me acompaña él y mi esposa, que también murió ya hace unos años. No sé, son lo que se han pensado antes, que eran los ángeles. No, no creo que existan los ángeles especiales ni unos demonios que hay muchas formas de pintarlos. No, existimos los seres humanos y los espíritus van a otra dimensión que no se puede ver, lo mismo que tampoco yo aquí estoy viendo ahora estas ondas que me están llegando ni cuando veo la televisión, pero es otra dimensión totalmente distinta, creo. En una vida distinta, una vez que hemos empezado a existir, todos los seres perviviremos de alguna manera en otros mundos que no podemos imaginar, como el bebé que está dentro de su madre, no se puede imaginar lo que se va a encontrar aquí, ¿verdad que no? En absoluto.
1: Casi terminando, José Luis. Yo recuerdo a veces que hemos hecho programas de hablando del apocalipsis y decían que había una serie de señales, guerras y rumores de guerras, el hombre vestirá como la mujer, se podrá cambiar de sexo, algo muy parecido, tres días de oscuridad absoluta, muchas de esas cosas están ocurriendo ahora o han ocurrido hace muy poco tiempo. ¿Estamos cerca de ese apocalipsis negativo o vamos hacia, luego hablaremos del nuevo orden mundial? ¿O cómo hay que interpretar todo esto?
0: Claro, todas esas profecías, bueno, yo me quedo con las bíblicas, en todo caso también del Corán, pero hablan más bien de eso, de destrucción, pues también hablan de muchos animales y muchos personajes, vamos, es indescriptible, ni siquiera una película ni unos dibujos animados podrían describir lo que aparece en el Apocalipsis, ni tampoco en los libros de Daniel. Entonces, no creo yo que haya que tomar al pie de la letra nada de eso, y no creo que vaya a haber ninguna cosa así tan gráfica, y que esas cosas que están ocurriendo en todas las épocas, también en el tiempo de los griegos pues había otros temas, y en todas las épocas ha habido desastres y ha habido conductas extrañas. O sea, decir que eso es que yo me he cansado yo de ver tantas veces han dicho, no, es que esto es el fin del mundo, les digo, 1403, después de un siglo terrible de división al cristianismo, y encima luego vino la peste negra, resulta que lo que vino no fue el fin del mundo, vino el renacimiento. Y después de la caída del Imperio Romano vino pues una Edad Media que tardó en evolucionar, y después de la Revolución Francesa pues ha empezado a haber otra serie de circunstancias, y llevamos dos siglos en que estamos divididos en partidos derechas e izquierdas, y en que ha habido otros experimentos, estamos en el capitalismo y el socialismo, pero no creo que ninguna de estas cosas sea más que esos síntomas, como cuando estás con fiebre y tienes síntomas de algo, pero que luego tienes que curarte y seguir viviendo. Todo esto son anuncios de que tenemos que superar, pero vamos, darle más importancia a un ejemplo u otro, hay tantísimas cosas que se han escrito que no podrían cumplirse todas.
1: Vale, superar todo eso que estamos viviendo ahora y quizá construir un mundo unido y en paz, ese nuevo orden mundial que algunos se lo han tomado como una cosa más propia suya y quieren hacer su orden por encima de los demás.
0: Hombre, pues por supuesto que no, o sea, tiene que haber un nuevo orden mundial en la que coincidamos. Ya he dicho, he puesto el ejemplo de Europa. Mm. Los dos países que más han estado, todos los países europeos hemos estado luchando durante siglos, pero sobre todo las dos guerras mundiales fueron entre Alemania y Francia, pues son los primeros que quisieron unirse por cuestión económica, la unión del acero y el carbón, luego la comunidad económica europea, luego la comunidad europea. Entonces, son procesos. Y entonces, otro ejemplo más claro todavía que pongo es que nosotros estamos viviendo en España y tenemos una serie de derechos que cualquiera que esté en Galicia, en Cantabria, aquí o en Extremadura, tenemos derecho a llevar a nuestros hijos al colegio, tenemos derecho a entrar al hospital. Yo apenas he entrado casi nunca, pero mira, hace pocos días estuve y a mí me han hecho todo gratis. Todo eso ocurre dentro de España, y si alguien comete un delito, pues entonces lo pillan y lo juzgan. ¿En qué nivel mundial? No. Y también pasa, por ejemplo, que en mi familia, en mi casa, yo estoy aquí y yo, si Ana, yo maltrato a mi mujer o la mato, pues entonces me toma la policía. En cambio, hay un dictador en un país y nadie entra para allí, y un país ataca a otro y nadie se mete. Pero ahí está el tema, que la nueva orden mundial tiene que establecerse un poquito mejor que lo que ha sido la primera Liga de las Naciones, que no sirvió de mucho, y vino el nazismo y vino la Segunda Guerra Mundial, y la ONU, que es un adelanto tremendo, pero que habla de la ONU, está vetada desde que se fundó por aquellos cinco que habían ganado la guerra, sí. Y entonces no consiguen hacer nada. Entonces hace falta una renovación total en las Naciones Unidas, cuando realmente en cualquier país que haga algo, los demás lo impidan, o las Naciones Unidas lo impidan, como a mí me impiden que yo mate a mis familiares o a alguien porque estoy dentro de un país donde hay justicia. Entonces, a nivel internacional, el que haya un Tribunal Internacional de Justicia y emita una condena, luego ese señor no lo puedan coger nadie, pues tampoco sirve de mucho. Ya ves, ¿no? Vamos hacia otro orden mundial un poco más perfecto que el que tenemos.
1: ¿Tendremos que sufrir los dolores del parto antes de que llegue ese nuevo orden?
0: Puede ser, muy probablemente. Ha habido dos guerras mundiales, la tercera prueba puede ser pues una pandemia, puede ser una guerra mundial, puede ser lo que sea, digo, no atómica, entonces desapareceríamos, sería suicidio, pero puede ser que tengamos que pasar circunstancias difíciles, yo eso no lo sé, pero también está pronosticado, pero luego siempre para establecer un planeta Tierra unido, y entonces progresaremos de otras maneras, tendremos otras cosas que hacer, a lo mejor trabajaremos menos días, pero podemos educarnos, también controlaremos, no sé, la población, pero suficiente alimento hay en el mundo como para alimentarnos. También se está anunciando que tampoco va a seguir progresando la población mundial como anunciaba el Malthus, pero en fin, lo que tenemos que hacer es unirnos para convivir, y que se encuentre otro equilibrio, no estemos luchando bloques de países, ni tampoco luchando partidos políticos unos contra otros. Tiene que haber otra política totalmente distinta y otra economía que no sea ni marxista ni capitalista, otro sistema, porque el marxismo en menos de 100 años ha demostrado que tampoco ha sido la solución.
1: Apocalipsis, historia del fin con José Luis Márquez Utrillas. Qué bien que seas optimista y que veas y que des esas ideas, sobre todo para quitarnos el miedo. A mí me metieron mucho miedo con eso del apocalipsis, ¿sabes? El cielo y el infierno. Y,
0: nada,
1: supongo, y supongo que como a mí, a mucha otra gente, y sobre todo con el apocalipsis, estamos ya cercanos, el fin del mundo. Un fin del mundo o un dolor de parto para que venga una cosa mejor o más bonita o por lo menos algo más justa para todos, ¿no? ¿Nos quedaríamos con eso?
0: Bueno, nos quedaríamos con que cada uno le llega al fin del mundo cuando se muere. Y de todas maneras, especialmente te comento al final del libro, pues también algo muy interesante de Sartre y también algo de... algo positivo de que también a una persona le pueden hacer mucha ilusión trabajar por un nuevo orden mundial, aunque no podamos llegar a verlo, ¿eh? Si lo Camille era el que le preguntaba, si entonces uno no existe otra vida, uno pues puede estar tranquilo y contento, y dice sí, aunque no existe otra vida, es como una vela que por lo menos mientras está encendida da luz, aunque luego se apague y se acabe. Y si encima uno cree que hay algo después, pues tiene sentido esperar y trabajar entre todos por aquellos, como también decía en la perestroika Gorbachov, aquel ejemplo de una persona que fue a un sitio donde habían trabajando canteros y uno estaba ya amargado, ¿qué haces tú? Pues aquí trabajando todo el día, esto y lo otro, tristísimo. En cambio le preguntan a otro, ¿tú qué estás haciendo? Y dice, yo estoy construyendo una catedral. Este es el ejemplo que utiliza Gorbachov para decir aquellas personas que trabajan por algo grandioso, aunque a lo mejor no lleguen a verlo terminar. En eso estamos, yo creo, muchas personas en el mundo de buena voluntad trabajando por otro mundo mejor que el que tenemos ahora para nuestros hijos o nuestros nietos, aunque nosotros no lo veamos.
1: Aquí, José Luis, tenemos una vela encendida. La tenemos aquí en este momento y sigue iluminando. Gracias por haber estado en el programa. ¿Forma de contacto contigo si quieren saber más de tu libro, de tu trabajo?
0: Bueno, el libro, pues está este libro Apocalipsis, Historia del Fin, en Almuzara, y también tengo otros, Religiones y Espiritualidades en Diálogo, de Tirán Loblanc, y en todo caso pues doy mi correo electrónico Jolumaru, es la primera sílaba de cada una de mis nombres, José Luis Márquez Utrillas, pues jolumaru@gmail.com.
1: Ya lo he apuntado. Espero que hayas disfrutado estando con nosotros. Te lo
0: agradezco.
1: Pues
0: mucho, de verdad. Gracias. Encantado de haber charlado contigo y de seguir tus programas.
1: Igualmente te digo, un abrazo muy fuerte y todo lo mejor para ti.
0: Un abrazo, gracias.
1: Gracias.
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1: Y continuamos después del apocalipsis, algo que está relacionado con él. Pues estos últimos minutos los hemos reservado para ir a la búsqueda de los principios de los monasterios. Un nuevo invitado llega para darnos datos sobre todo ello.
5: Os proponemos un recorrido por la historia y el tiempo a la búsqueda de aquellos que han dedicado su vida a la oración. Y nos preguntamos, ¿quiénes fueron los monjes que desde los desiertos de Egipto dieron origen a un día a día dedicado por entero a la oración? ¿Y aquellas comunidades medievales que preservaron el saber antiguo en sus escritos y sostuvieron a los más pobres? ¿Por qué, en pleno siglo XXI, tantas personas vuelven su mirada hacia monasterios que durante siglos fueron espacios de silencio? Durante más de 1000 años, la figura del monje, eremita, cenobita o fraile predicador fue esencial en la historia de Europa. Descubrir algo más de ellos y de sus tradiciones e influencia será nuestro próximo cometido.

0: próximos minutos los vamos a pasar con uno de nuestros profesores favoritos, que viene de vez en cuando al programa y nos cuenta historias súper interesantes. Vamos hasta Alicante a saludar a Javier Martínez Pinda. Buenas noches, Javier.
1: Buenas noches, Miguel. Pues encantado de volver a estar de nuevo en el Espacio en Blanco, que como ya sabes es un programa que he escuchado desde que era bien jovencito.
0: Se nota que eres inteligente. Profesor de escritor, además, profesor de historia, y has colaborado, colaboras en las revistas más importantes de historia, Muy Historia, National Geographic, Clio Historia, Vive la Historia, y has sido el fundador de Laus Hispaniae, una revista
1: de... Sí, es una revista de historia de España, sí. Y bueno, sí, bueno, soy profesor y en mi tiempo libre pues me dedico a estas cosas, sí. Ahora estoy trabajando especialmente con la editorial Almuzara, la verdad, muy, muy contentos.
0: Ah, ya has escrito, con ellos. Has escrito un montón de libros, historia de la piratería, iberismo, hacia la Unión de España y Portugal. Eso no estaba en mi libro de historia de guerras púnicas, ni el libro de historia de la Iglesia Católica. Y tu último trabajo es el libro de las órdenes monacales y religiosas. Te pregunto por qué.
1: Exacto. Pues porque es un tema que siempre me llama muchísimo la atención. Soy profesor, pero desde joven vi la película y leí el libro El nombre de la rosa, este es un tema que siempre me ha gustado mucho. Además, me gusta mucho viajar por España, especialmente por Burgos, y yo siempre que tengo ocasión no pierdo la oportunidad de visitar alguno de los monasterios fantásticos que tenemos en España. La zona de Burgos es fabulosa para eso.
0: Luego me te voy a preguntar que nos recomiendes alguno. ¿Diferencia entre las órdenes monacales y religiosas? ¿Hay alguna diferencia?
1: Sí, bueno, de eso va el libro, ¿no? Tratamos de establecer una historia del monacato, pues desde los orígenes, desde los primeros ascetas hasta el siglo XIX. Y hay distintos tipos de monasterios. Bueno, las órdenes monacales están más referidas a esas órdenes que viven en retiro, en monasterios benedictinos, como los cluniacienses o los cistercienses. Y después tenemos órdenes religiosas que tienen un carácter más apostólico, más cercano a las necesidades del pueblo. Pero bueno, sí, la verdad es que desde el principio hasta el siglo XIX vamos tratando.
0: ¿Solamente surgen estas órdenes en el cristianismo o están también en otras religiones?
1: No, ni mucho menos. La verdad es que esa necesidad que ha tenido el ser humano de retirarse del mundo y encontrar en la soledad, el silencio... es una práctica que está presente en otras religiones. Fíjate, no hace mucho estuve en Tailandia, en Ayutthaya, y ahí estuve presenciando, entre otras cosas, la ordenación de un monje tibetano. Es una característica más de que comparten muchas religiones, ¿no? Y eso sí, pero el cristianismo, eso es una de ellas.
0: ¿Quiénes formaban parte de estos grupos? El hijo mayor, que parece ser que era o iba a la guerra, y el segundo iba... ¿Se hacía monje o cómo es esto?
1: Bueno, eso sobre todo a partir de lo que viene a ser lo que la aristocratización del monacato, que es más tardío. Pero en un principio, mira, la historia del cristianismo, Miguel, la podemos retrotraer al siglo I después de Cristo, ¿eh? Y ahí tenemos a Pablo de Tarso cuando decía que ya en el siglo I en Corintio habían viudas consagradas, o lo mismo decía Clemente el Romano. Es gente que trata de seguir el mensaje de Cristo de forma plena, y por eso se retiraban, especialmente cuando en momentos de la historia se producía una alianza entre el trono y el altar. Muchas personas, pues eso, abandonaban el mundo para encontrar a Dios en el silencio. Y posteriormente sí que es cierto, claro, es que esto tendríamos que saltar mucho hasta el siglo XIII-XIV, que es cuando los monasterios se convierten en centros de poder. Sí que es cierto que la alta aristocracia trató de introducir a algún miembro de la familia por los beneficios que esta decisión le reportaba, ¿no?
0: Quizá todo al principio, esta gente que se retiraba, estos personajes, iban a cuevas, los eremitas, los famosos eremitas.
1: Sí, eso sí, ¿eh? Claro, esos eremitas que aparecen en el desierto, especialmente en Egipto. Siempre se ha considerado Egipto como una de las patrias por excelencia del monacato cristiano, ¿no? Y sí que es cierto, ahí tenemos a figuras como San Antonio Abad, que buscaban en el desierto, pues eso, esa soledad para llevar a cabo esa lucha entre el bien y el mal. O bueno, o San Pacomio o San Basilio. Mira, no hace mucho estuve en un lugar fantástico, que tú, como has visto tanto, lo conocerás, en Göreme, en Turquía.
0: Qué sitio tan increíble, ¿eh?
1: Precisamente en esas cuevas. Es una pasada, sí, pero paisajísticamente, con historia, pues estuve en esas cuevas que estás comentando, ¿no? Donde estaban sus primeros eremitas que, bueno, se retiraron a estas zonas pues para alejarse del mundo bullicioso de los hombres.
0: Como hoy no tenemos mucho tiempo, va a ser todo telegráfico. ¿Las principales órdenes monásticas de la historia cuáles son?
1: Hay muchas. Mira, empezamos la era monástica propiamente dicha, la era de esplendor del monacato en la cristiandad. Se produce a partir del siglo VI, en el que muere San Benito de Nursia, y el siglo XII. Y en estos siglos de esplendor de la Europa monástica tenemos sobre todo a los cluniacenses, o sea, ese imperio monástico de los monjes negros, y los cistercienses o los monjes blancos. Pero es que después es que hay mucho más. Es que, claro, trato de resumir mucha historia del monacato en este libro. También tenemos a los dominicos, pero ya esos son mendicantes a partir del siglo XIII, los franciscanos, los agustinos, y después ya vienen todas las congregaciones religiosas del siglo XIX.
0: Te iba a preguntar por los monjes
1: Pero la
0: negros.
1: ciencia sigue.
0: Sí, perdón.
1: Eran porque el hábito que tenían era negro, ¿no? Al igual que los cistercienses, su hábito era
0: Blanco.
1: a blanco. Los cluniacenses, sí, los cluniacenses son fundamentales para conocer la historia de Europa.
0: ¿Cómo se organizaban? ¿Había un, no sé, un
1: Bueno, se
0: prior?
1: organizaban, y sí, a la cabeza del monasterio estaba la figura del abad, que según la regla de San Benito era un personaje que tenía plenos poderes, podemos decir, y por debajo de él estaban los priores, y después estaban el resto de los hermanos del monasterio. Dependiendo, claro, había monasterios que tenían muchos monjes y había otros que eran mucho más reducidos, pero en un monasterio también podían vivir los novicios, los oblatos e incluso laicos, que tenían la función de ayudar a los monjes para que pudiesen desarrollar su trabajo, tanto espiritual como en sus talleres o en el campo.
0: Nunca, nunca mujeres, nunca féminas.
1: Sí, claro, hay monasterios masculinos y femeninos, y dentro, aparte de todas las órdenes. Por ejemplo, en el Cister había muchos monasterios masculinos y otros femeninos, y aquí tenemos en España uno fantástico, que es el de las Huelgas Reales, otra vez en Burgos.
0: Vale, y luego te pediré que nos des algunos datos más de lugares donde podamos ir a verlo. ¿Los templarios tienen que ver algo con esto o esas órdenes caballerescas o no tenían nada que ver?
1: Sí, bueno, tener que ver porque sí, llevan a cabo una vida monacal. No es un tema que trabajo en el libro, porque si no es que ya no me habría dado tiempo, no, y no tengo ni espacio suficiente. Pero no, yo me centro más en órdenes monásticas, no militares, como eran los templarios.
0: La idea que se tiene, has hablado antes del orden de la rosa, de repente era todo tan lúgubre, tan, tan, tan, tan oscuro, y a la vez con tanto poder en los
1: No,
0: monasterios.
1: ni mucho menos. Poder tenían mucho, especialmente en ciertos momentos. Te he dicho antes que a mí el nombre de la rosa es un libro, una película que me encantó, pero que es muy poco apropiada para conocer cómo era el día a día de un monasterio medieval. En general, los monjes no eran tan crápulas como aparecen en la película, todo lo contrario, eran personas que dedicaban su día pues a rezar. Dedicaban su día a día también al trabajo, y además tenían una función de asistencia social muy, muy bonita, muy importante en el contexto en el que nos estamos moviendo. Es una cosa que trabajo mucho en el libro, ¿no? Ese carisma que han tenido distintas órdenes monacales y religiosas a lo largo de la historia, de ayudar, de cuidar de los enfermos en algunas de las enfermerías fantásticas que algunas se siguen conservando en algunos monasterios, sobre todo de la Edad Media, ¿no?
0: Y
1: Por ejemplo, Guadalupe.
0: sobre todo guardaban la cultura, ¿no? Eran los que preservaban la cultura o la gente más culta que había en aquel tiempo, ¿no? Escribían, traducían.
1: Sí. Además es que hoy en día la civilización occidental solo es posible entenderla si tenemos en cuenta esta labor impagable que llevaron a cabo los monjes en sus escriptoria, copiando esos libros de la antigüedad que sin ellos se habrían perdido irremediablemente. Tampoco es cierto, Miguel, que esa misión que nos da el nombre de la rosa, que en el que los monjes estaban todo el día copiando libros, era una actividad importante, pero no siempre fue así. De hecho, hubo algunos padres del monacato, como San Benito de Nursia o San Francisco de Asís, que desconfiaban de la cultura, que preferían hombres humildes a no hombres excesivamente sabios. Pero en cambio hay otras órdenes monacales y religiosas, por ejemplo, los dominicos, que tenían un amor hacia la cultura.
0: En alguna parte del libro he visto que vivían en comunidad, respeto absoluto y sobre todo respeto a la naturaleza, ¿no? Lo voy a hilar con algo que quizá necesitemos ahora, que te voy a preguntar al final. ¿Y de ahí surgieron también la fuerza y el poder de construir catedrales o va separado?
1: Va separado porque una cosa es el clero secular y otra es el clero regular, los órdenes monásticos. Pero sí que te puedo decir, Miguel, que hoy en día, bueno, yo doy historia del arte también, que la aparición de los dos grandes estilos internacionales de la Edad Media, cristianos, que son el románico y el gótico, están estrechamente vinculados, el románico con la orden de Cluny y el gótico con la orden cisterciense. Sí, tuvieron un papel muy destacado en ese sentido.
0: Vale, llega el momento que me digas lugares o en el mundo o en España que tengamos que ver para conocer esto. No sé si has estado en el Valle del Silencio, en el Bierzo, supongo que sí, un lugar donde había cantidad de eremitas.
1: Sí, pero hace muchísimos años. No es el lugar que más he frecuentado. El lugar que más he frecuentado de España es Galicia, he estado mucho, pero sobre todo Burgos, que para mí es el lugar en donde tenemos los mejores monasterios para visitar.
0: ¿Tienes alguno?
1: Tengo varios. Es que Santo Domingo de Silos es como viajar en el tiempo. Es, además, yo he logrado escuchar a los monjes cantando los cantos gregorianos. Sí. Y eso es una maravilla. Eso es una cosa que tenemos que...
0: ¿Sabes? Te cuento un secreto. Yo muchas veces cogía el coche desde Madrid y me largaba para allá solamente para escucharlos. Y ahora se tiene la oportunidad de poder dormir e incluso pernoctar allí en el monasterio.
1: Sí, y hay muchos. Además, otro en Burgos que también puedes pernoctar, tiene una hospedería, es San Pedro de la Cardeña. Además, con temas muy relacionados con el espacio en blanco, no sé si has oído hablar de los cientos mártires de San Pedro de la Cardeña, esas apariciones fantasmales que se relacionan con el monasterio, es chulísimo, ¿no? Y otro lugar también de Burgos que está muchísimas veces, incluso me he hospedado en el camping de Fuentes Blancas. Desde ese camping oyes las campanas de la Cartuja de las Miraflores, y eso es también una experiencia, que no tiene precio, ¿eh?
0: Son solo pequeños apuntes de lo que podéis encontrar en este libro de las órdenes monacales y religiosas con uno de nuestros profesores favoritos, Javier Martínez Pinna. Si tuvieras que decir uno que me recomiendes para ir ya corriendo para allá, ya has dicho unos cuantos, pero ¿hay alguno más?
1: Bueno, yo elegiría en primer lugar San Pedro de la Cardeña porque le tengo mucho cariño, y otro que no es un monasterio, que sigue con monjes, pero que le tengo especial cariño, es que mira, yo cuando terminé la carrera de historia estuve 2 años en el ejército. Sí. Y estuve en Capitanía General de Valencia. Bueno, pues Capitanía General de Valencia está construida sobre el antiguo convento dominico. Para que te hagas una idea, es un lugar en donde se conserva el claustro, se conserva el refectorio, se conservan pues todas las principales estancias que tenía ese antiguo convento. Y además te digo una cosa, y hace años, pero yo vivía en ese convento, y desde ese convento yo ya escuchaba Espacio en Blanco.
0: Wow, qué bien.
1: ¿Qué me lo va a decir?
0: ¿Quién te lo va a decir? Una de las características, ya casi terminando, de estas órdenes monacales era el silencio. Comienza ese libro hablando de que la ciencia, la tecnología prometía traer felicidad a los seres humanos, y sin embargo, con todo este follón en el que estamos, no sabemos quiénes somos. Y hablas de un documental, Libres, que es el más visto, sí, en el que hablaban monjes y monjas trayendo un poco esa otra visión suya, ¿no? Qué necesario es eso, sí, en nuestros días, ¿eh?
1: Exactamente, es que eso es otro de los motivos por los que escribí en el libro. Es que creo que vivimos una época de crisis de valores. Creo que el ser humano se siente sumido por la incertidumbre, por la inseguridad, no nos adaptamos a la velocidad del mundo moderno, eso me pasa a mí en el trabajo. Y por eso creo que estamos mirando hacia atrás, recuperando ciertas tradiciones, y entre ellos esos monjes que en su día decidieron pues abandonar el ruido y internarse en esos monasterios pues para buscar aquello que daba sentido a su existencia. Están de moda los monjes y yo creo que deberíamos aprender muchas cosas de ellos, para ser sinceros.
0: Y quizá una forma sencilla de aprender es este libro, el libro de las órdenes monacales y religiosas de nuestro invitado de hoy, Javier Martínez Pinda. Javier, quiero repetir esto con más extensión, cara a cara, verte, y que sigamos hablando de esto, de la muerte, de esos, la cantidad de trabajos que has hecho a lo largo de todo este tiempo. Para quien quiera saber más o conocer algo más del libro, de tu trabajo, forma de contacto contigo.
1: Yo me muevo sobre todo por Twitter. Y bueno, y también tengo Facebook, pero cada vez lo utilizo menos. Es que estoy con mucho trabajo y las redes las tengo un poco abandonadas, la verdad.
0: Aparte, mejor un poquito de silencio que tanto follón en las redes, ¿no?
1: Exactamente.
0: Poniendo Javier Martínez Pinda se te localiza, ¿no?
1: Sí. Poniendo Javier Martínez Pinda incluso me lleva hasta la página de Almuzara, que ahí está, pues eso, todo un resumen de los libros y ahí se me encuentra fácil.
0: Como siempre, ha sido un placer tenerte. Espero repetirlo muy prontito contigo y te mando un abrazo y la gratitud porque nos lleves tanto tiempo escuchando y que tengamos profesores como tú en este país y en este programa.
1: Muchísimas gracias, Miguel. Como siempre, un placer de estar contigo y con tus oyentes.
0: Un abrazo fuerte, espero verte prontito.

momento de cerrar una vez más momentáneamente el espacio en blanco, pero volvemos en breve. Comenzará una nueva temporada de radio y habrá sorpresas. Pero les deseo de que disfrutéis si estáis de vacaciones y en el trabajo si estáis en ello. Precaución en las carreteras. Si volvéis a casa, os queremos a todos con nosotros aquí en vuestra casa y en Radio Nacional. Feliz semana para todos. Esperamos, como digo, en el espacio en blanco y ahora hasta las 3, las 2 en las Islas Canarias. Mientras recogemos todo, os dejamos con un poco de nuestra música y luego con la información y el resto de la programación especial de verano de Radio Nacional. Feliz semana, nos encontramos en el espacio en blanco.

0: Son las 3, las 2 en Canarias.
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0: Buenas noches. La situación en Ceuta ha centrado el discurso con el que el líder de la oposición ha iniciado el curso político. Alberto Núñez Feijóo no ha ahorrado críticas hacia la gestión por parte del gobierno y ha anunciado que su partido se personará como acusación en la causa abierta en la Audiencia Nacional sobre esta crisis migratoria. Además, una exigencia.
2: Que comparezca la directora del CNI, de la inteligencia española, en el Senado, comprometiéndose a decir la verdad. La verdad, los españoles, de cuándo avisaron, qué concretaron y qué sabía el gobierno antes de la invasión.
3: Esta reclamación de Feijóo llega apenas 24 horas después de que la propia mesa del Senado, con mayoría del Partido Popular, rechazase una petición de Vox en la que se exigía la comparecencia de la directora del CNI, que por ley solo puede comparecer ante la Comisión de Secretos Oficiales del Congreso. Así se lo reprocha desde el PSOE su portavoz en el Senado, Juan Espadas.
4: El señor Feijóo lo que hace es sencillamente de líder de Vox, porque fue Vox quien solicitó justamente la comparecencia de la directora del CNI. Feijóo, una vez más, se dedica a hacer de líder de la extrema derecha de nuestro país. Pues si lo es, si quiere serlo, sencillamente que se lo diga a los españoles.
0: Y pendientes de la votación de este sábado en Islandia, que pone sobre la mesa su relación con Europa. Los islandeses deciden si quieren abrir el camino a una negociación para una futura entrada en la Unión Europea. Un referéndum que Bruselas sigue con atención y que a esta hora se está llevando a cabo su recuento. Ahí está nuestro enviado especial, Ricardo Blanco. Buenas noches.
5: Buenas noches. A esta hora no se puede asegurar quién es el ganador en el referéndum islandés. Los resultados apuntan a que Islandia diría que sí a retomar el diálogo con la Unión Europea, aunque lo hace con un margen tan estrecho que no puede darse nada por seguro. Ahora mismo el recuento muestra un 50,5% para los que apoyan acercarse a Europa, frente al 49,5% de los que están en contra. Un resultado muy ajustado para el que habrá que esperar hasta mañana, cuando se hayan recontado todos los votos. Apenas 1.000 votos separan a una opción de otra. Lo que sí ha quedado claro toda la noche es que Islandia parece dividida, no solo entre los partidarios del sí y los del no, sino también entre la población urbana de Reykjavik, que claramente abraza la idea de un día ser un Estado miembro, con porcentajes que van del 55% hasta el 60%. Por otro lado está la Islandia rural. En algunas zonas agrícolas y pesqueras de la isla no quieren ni oír hablar de las cuotas que deberían implantar si algún día llegan a formar parte de la Unión Europea, y todas ellas van ganando claramente el no, con porcentajes que llegan hasta el 60%. Mañana, primera hora, se conocerán los resultados definitivos y la primera ministra ofrecerá una rueda de prensa para valorar la situación en la que queda el país tras el referéndum.
0: Muchas gracias, Ricardo. Y seguimos en el exterior. Rusia ha vuelto a atacar Ucrania con cientos de drones y misiles en una ofensiva que ha golpeado varias regiones del país y también Kiev. Al menos 37 personas han muerto en Bucha, en los alrededores de la capital, después de que un almacén militar de municiones situado junto a una zona residencial fuera alcanzado por el bombardeo.
3: El presidente ucraniano Volodymyr Zelensky ha denunciado una terrible negligencia, dice, por almacenar explosivos cerca de viviendas. Ha anunciado que los responsables tendrán que rendir cuentas. Las autoridades han abierto una investigación para determinar quién autorizó la instalación. Es el segundo incidente de este tipo en las últimas semanas. El objetivo era un arsenal de municiones instalado junto a una zona residencial. El presidente ucraniano Zelensky ha calificado de terrible negligencia, pues, la decisión de almacenar explosivos junto a las viviendas.
0: En Estados Unidos, una jueza federal ha declarado inconstitucional la deportación de estudiantes extranjeros por sus críticas a Israel o su apoyo a la causa palestina.
3: La magistrada Noel Weiss considera que esta política del gobierno de Donald Trump vulnera las garantías de libertad de expresión y el debido proceso recogidas en la Constitución. El fallo supone un nuevo revés judicial para la política migratoria de la Casa Blanca.
0: Y un apunte más, el maratón de Sydney en Australia ha finalizado con el etíope Adisu Govena y la keniana Peres Jepchirchir como ganadores. Govena, de 21 años, ha batido el récord de la prueba con un tiempo de 2 horas, 4 minutos y 42 segundos. Por su parte, la keniana se ha impuesto en la categoría femenina con 2 horas, 18 minutos y 31 segundos, a solo 9 segundos del récord. Unos 40.000 atletas han participado en esta edición, incorporada el año pasado al circuito de los grandes maratones mundiales. Pues así despedimos este boletín. 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
18: Hola, cables, ¿qué tal? Muy buenas noches. Bienvenidos, bienvenidas a Cruce de Cables. Perdón, que me estaba regodeando aquí un poquito escuchando esta sintonía, pensando que es el último programa de verano, es el último programa de la segunda temporada, y la semana que viene arrancamos una nueva de Cruce de Cables, la tercera, y es todo un lujo, es un orgullo, un placer poder compartir este huequito que le dedicamos a la tecnología todas las semanas en Radio Nacional de España. Y oye, pues que me dejen seguir haciéndolo un año más, pues feliz y agradecido. El que quiera que diga algo, que nos gusta saber que estáis ahí.
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18: Incluso si quieres despotricar porque te toca volver de las vacaciones y te tienes que reincorporar al curro, que ya lo siento, que ya lo sé, que muchos estáis así, así que un abrazo y ánimo para todos. Ese es el contestador automático. Notas de audio de WhatsApp 690-329-323. Ahí nos dejáis todo lo que queráis, todos los ruegos, todas las preguntas. Si nos decís la contraseña del programa, os meto en un sorteo y os mando un libro. Si no la sabéis, os la recuerdo. Oídos bien abiertos y curiosidad bien encendida. Ya la tenéis que saber de memoria después de 2 años con nosotros, ¿eh? Y también nuestro correo electrónico, crucedecables@rtve.es. Dejadme, por favor, abrir la puerta.
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18: Parece ser que Spotify quiere dar un salto y pasar no solo a tener música en streaming, sino hacerlo también directamente metiendo mano en los conciertos, y para ello han lanzado una plataforma que se llama Reserved y que premia en cierto modo a los superfans. Ya sabéis que a final de año sobre todo hacen el desplegable ese que te dice todo lo que has escuchado de música durante ese año, y si eres uno de los que más escucha, por ejemplo, a Bad Bunny, del que tanto hemos hablado hace unos meses, o lo que tú escuches, te van a dar acceso anticipado para poder comprar entradas para los conciertos durante 24 horas. Y es una iniciativa que se ha puesto en marcha junto con Live Nation, que son uno de los grandes distribuidores de entradas, y el objetivo es muy claro, es premiar a los fans de verdad, que haya menos bots, que haya menos reventas. Aquí no garantiza nadie la entrada, va a depender de la disponibilidad de cada gira, pero bueno, es un paso, con lo cual si tu historial de Spotify te sirve para poder tener un acceso anticipado a la compra de entradas antes que nadie para los conciertos, pues yo creo que eso que te llevas. Hablaba la semana pasada de avances médicos y en esta lo voy a hacer de cirugía robótica, porque acaba de dar otro paso de gigante, ya que un equipo de la Universidad de California en San Diego ha logrado que, atentos, 2 robots humanoides controlados a distancia por otros 2 cirujanos hayan completado con éxito 2 operaciones de extracción de vesícula en cerdos vivos. Esto no es solo que podamos sustituir a los médicos, sino que amplía sus posibilidades, porque a diferencia de los sistemas quirúrgicos tradicionales, seguro que a muchos os suena el robot Da Vinci, estos nuevos robots humanoides se pueden mover por un hospital, pueden utilizar instrumental convencional, pueden asumir distintas tareas, y los investigadores creen que en el futuro también podrían permitir que especialistas operen a pacientes de hospitales pequeños, de zonas remotas, sin necesidad de desplazarse, y por ahora es verdad que la tecnología sigue en fase experimental, aún está lejos de llegar a pacientes, esto es una utopía, lo tenemos ahí en un futuro próximo, pero sí que abre la puerta a una nueva generación de cirugía remota, mucho más flexible y sobre todo accesible. Y a mí me parece un avance estupendo y extraordinario. Y una de estas cosas, os cuento ahora, que me gustan a mí, que lo vi el otro día, me llamó la atención, es de un equipo de investigadores del Instituto Coreano de Maquinaria y Materiales que han desarrollado unas ruedas inteligentes que son capaces de cambiar su comportamiento según el terreno. Fácil de explicar. En superficies lisas, estas ruedas funcionan de forma rígida, como si fueran ruedas rígidas, y avanzan con la máxima eficiencia, pero cuando aparecen obstáculos o terrenos irregulares, se deforman y se vuelven más blanditas y se adaptan automáticamente sin necesidad de que nadie haga nada. Tú imagínate estos rovers que lanzamos a Marte o a la Luna. Bueno, pues esta tecnología podría simplificar el diseño de vehículos y robots porque reduce la dependencia de sistemas de suspensión complejos y también abre la puerta a máquinas mucho más versátiles en entornos mucho más complejos, complicados y difíciles. Y esto plantea un cambio de enfoque en toda regla. En lugar de resistir al entorno, lo que tenemos que hacer y lo que estamos haciendo ya es aprender a adaptarnos a él. Os cuento lo que tenemos preparado para el programa de hoy, que vamos a charlar de una iniciativa que nos permite ponernos en la piel de los jóvenes gracias a la realidad virtual. Vamos a charlar sobre fibra óptica, nos vamos a centrar en el tema de la velocidad, que cada vez va más y nos ofrecen unas cifras espectaculares, aunque según los informes la gente aboga más por la fiabilidad más que la velocidad. Bueno, ahora lo tratamos, eso lo vamos a hacer con los compis de Microsiervos. Tenemos también a Carol Denia, tenemos a Gisela Baños, tenemos a John Fernández de Debuego, también los compis de Fundación Cibervoluntarios, así que está todo el mundo listo, vamos con todo. Mira, hoy repite, un saludo de Jorge Ferreiro, ya los mando este técnicos. Empezamos Cruce de Cables, programa 104.
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18: Todos sabemos ya a estas alturas que la tecnología no solo sirve para entretener, está empezando a convertirse ya pues en herramienta, en una herramienta clave para entender lo que sienten los demás. Y la realidad virtual, que hasta hace poco pues la asociábamos a poco más que videojuegos, a experiencias futuristas, ha dado un paso más allá y va a conseguir que nos pongamos literalmente en la piel de otra persona. Es lo que propone En la piel de los jóvenes, que es una iniciativa de 361 Interactive Virtual para abordar problemas como el acoso escolar, como las adicciones, como la presión social. Y la clave está en que recordamos mucho más lo que experimentamos que lo que podamos leer o escuchar. Y para ello vamos a hablar con uno de los técnicos del proyecto, que es Carlos Marín, que ya está aquí con nosotros en Cruce de Cables. ¿Qué tal, Carlos? Muy buenas, ¿cómo estás?
11: Muy bien, David, muchas gracias por llamar y muy bien, perfecto, perfecto.
18: Encantado de saludarte, ¿eh? Oye, lo primero, cuando hablamos de realidad virtual, en este caso aplicada a educación social, ¿qué la hace diferente de otros formatos como los vídeos o las charlas, que es casi a lo que estábamos acostumbrados hasta ahora?
11: Básicamente, la diferencia entre lo que es la experiencia inmersiva virtual a través de gafas VR, se diferencia de que no eres un espectador pasivo, sino que eres un protagonista activo, ¿no?, dentro de la escena, ¿no? Lo que estás haciendo es sufrir, vivir, sentir de manera más o menos empática una experiencia que, desgraciadamente, suelen ser reales, ¿no? De manera realística, claro. Entonces esto te sumerge en una realidad. Esa es la diferencia principal con otro tipo de actividades que se desarrollan de manera más pasiva, donde tú solamente escuchas, tienes la experiencia sonora o el técnico que te está contando cómo están trabajando ese tema, ¿no? Uh-huh. Aquí no, aquí lo vives.
18: Y eso es importante, ¿eh? Porque se trabaja, sí, un concepto clave como es la empatía, que prácticamente, sí, es sentirlo, es saber qué es lo que pasa cuando se sufre este tipo de problemas, y es a lo que se logra llegar mucho más allá, pues eso, con las páginas de un libro o con un vídeo que podamos estar viendo en cualquier pantalla.
11: Así es, así, uh-huh, es. Tú eres el protagonista y además también eres el observador de cosas que ocurren y que no tienes por qué ser sufridor de esto, ¿no?, sino simplemente ser conocedor de lo que está pasando.
18: Son vídeos relativamente cortos, por lo que tengo entendido, de unos 4 minutos, que además esto va muy ad hoc con la época en la que estamos viviendo, ¿no?, que a un crío le pones algo de 20 minutos y ya te va a decir qué coñazo, o no va a prestar suficiente eso, atención. Eso. Cuéntanos un poquito qué es lo que ven o qué es lo que,
11: sí,
18: sienten.
11: Nosotros planteamos al principio hacer una especie de cortos, ¿no? Uh-huh. Porque esto es un proyecto social, nosotros somos una empresa, pero esto es un proyecto social que lo que queremos es, bueno, tocar estos temas tan tan difíciles y tan necesarios, ¿no? Ahora en este momento tocarlo. Entonces nos planteamos varias opciones. Una de ellas era hacer un corto, hombre, no un corto muy largo, pero sí un corto de 8 o 9 minutos. Pero al final, por problemas de producción, por entender de que la gente joven, como tú bien decías, 4 minutos ya es un mundo, ¿no? Había que reducir, había que hacer un plano secuencia que nos permitiera contar una historia muy potente en un tiempo en el cual el espectador, el usuario, no acabara diciendo, oye, mira, paso de esto, no quiero verlo, o que no llegara al mensaje. Sí, por eso son 4 minutos. Consideramos que es el tiempo en el cual una persona va a estar atento. No va a salir de la experiencia, ¿no? Va a vivirla muy intensamente.
18: En este proyecto de la piel de los jóvenes, qué es lo que se cuenta en esa historia? ¿Qué es lo que ven los chicos?
11: Son 4 proyectos. Bueno, tenemos muchos más en cartera, ¿no? Pero bueno, 4 proyectos ejecutados y ya visualizados, ¿no? Por bastante gente, ¿no? Mira, el primero es el bullying, que desgraciadamente es un tema de muchísima actualidad. Los trastornos alimentarios, que nosotros pensábamos que era un tema con menos recorrido, pero oye, no, ¿eh? O sea, hay un mogollón de gente que muy impactada con el vídeo de los trastornos alimentarios. Las adicciones, tanto al alcohol, las drogas, como al juego y las páginas azules. Uh-huh. Y el acoso romántico juvenil, que también ha sido otro tema que, bueno, que ha impactado, ¿no? Ha impactado bastante.
18: ¿Notáis que los chavales son conscientes de estos problemas? ¿O que viven en una cierta burbuja y dicen, va, esto le pasa a los demás, esto a nosotros no nos va ni nos viene?
11: A ver, parece ser que la juventud siempre vive en una burbuja, sí, ¿no? Parece ser que la gente joven siempre vive ahí, aislada del mundo y que no. Hemos vivido experiencias bastante emotivas nosotros también, ¿no? Ha habido gente que se ha sentido muy identificada como víctima y que no había sido consciente de que era víctima. Y que nos ha acabado diciendo, necesito ayuda, que al fin y al cabo es lo que persigue este proyecto, ¿no? Que la gente se haga consciente. Ha habido gente que desconocía que esto podía ser un problema, porque lo estaban haciendo normal, porque es la costumbre, la fuerza del día a día, y que también nos han comentado, ¿no? Y sí, evidentemente también hay otra parte de la gente que pasa de todo, ¿no? Yeah. Que lo ve y dice, bueno, va, ya está, se ha acabado.
18: También, aquí ya nos metemos en casi que en otro programa, ¿eh? No tanto de tecnología, sí. Pero me parece un apartado muy importante que implica un espacio con psicólogos, que se puede hablar con ellos, que se puede reflexionar. ¿Qué ocurre en ese momento? ¿Cómo se abren y cómo se comportan los chavales?
11: Sí, mira, nosotros tenemos 2 opciones, ¿no? Tenemos la versión básica, que es la versión de visualización, ¿no? Que es la que básicamente todo el mundo nos coge. Uh-huh. Y después está la versión plus. La versión plus, ahí entramos ya no solamente con un debate después con psicólogos, ¿no? Sino que es inicialmente, antes de visualizar, habría unas dinámicas y posterior a la visualización habría un trabajo de debate con profesionales de la salud, ¿no? Educadores sociales, psicólogos, o sea, es un poco a la carta. Nosotros este proyecto lo llevamos un poco adaptado a las necesidades de cada institución, de cada organismo, de cada colegio. O sea, lo que hacemos es nos adaptamos porque, bueno, no todo el mundo tiene los mismos problemas, ¿no? No todo el mundo lo ve de la misma manera, ¿no? Entonces siempre nos adaptamos a lo que los profesionales nos digan, ¿no?
18: Desde el punto de vista educativo, ¿cómo están reaccionando los centros? Esto es casi como el boca a boca de, oye, mira lo que están haciendo aquí, mira qué interesante este proyecto, mira en la piel de los jóvenes. ¿Se están animando? ¿Están diciendo, venga, que tenemos mucho que lidiar y esta es una buena manera para educar a los muchachos?
11: Sí, mira, curiosamente, aparte de gente joven, también esto lo han visto educadores y también lo ha visto funcionarios de justicia, ¿no? Concretamente algunos jueces, ¿no? Porque les ha interesado verlo, ¿no? Todos están como diciendo, ojo, esto está guay, porque creemos que hay que llegar a explicar esto de una manera como más cercana a la gente joven, porque a veces nos quedamos un poco en el libro de texto y eso es lo que nos dicen los educadores, ¿no? Que bueno, que está muy interesante el que los chicos lo puedan ver así, porque lo viven. Tienen que interactuar, tienen que mover manos, tienen que mover ojos, tienen que hacer cosas. No es solamente estar viendo una gafa, ¿no? Es moverse en el entorno.
18: Es experimentarlo, ¿eh? Es vivirlo, pues sí. Como vosotros decís en primera persona. ¿Este tipo de tecnología, Carlos, tú crees que podría llegarse a convertir en algo habitual en las aulas?
11: Sí, yo creo que sí. Yo estoy convencido. Mira, de hecho, nosotros trabajamos todo el hiperrealismo, ¿no? O sea, no, huimos de lo que fuera un videojuego o de lo que fuera una recreación virtual. Esto llevado a un extremo real donde el espectador está viviendo una realidad es muy educativo. Es muy educativo y yo creo que en unos cuantos años el sistema de gafas va a ser mucho más llevadero. Yo sí, estoy convencido.
18: Creo que el proyecto ha pasado ya por La Rioja.

0: interés de este proyecto es la máxima difusión, ¿no? Llegar al máximo de niños, porque creemos que es importante y necesario que conozcan y que puedan controlar ciertos estímulos que de otra manera les resulta muy difícil.
1: Pues ojalá sea posible, ¿eh? Porque ponerse la piel de otro siempre ha sido una expresión, pero como estamos viendo ahora es una experiencia real. Enhorabuena por este proyecto, en la piel de los jóvenes. Gracias por haberlo puesto en marcha, Carlos, y ojalá que crezca mucho, porque eso será importante y eso será que llega a muchos chavales, a muchas chavalas, y hará del mundo un poquito mejor, que es lo que todos deberíamos aspirar en cualquier momento de nuestras vidas, ¿eh? Así que gracias por este ratito en Cruce de Cables, Carlos.
0: A ti, David, muchísimas gracias.
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3: Que comience el plan.
4: Los últimos humanos tienen que estar por aquí. Espera. ¡Ya vienen!
1: Mira, esto que escuchas es de la peli Los Mitchell contra las máquinas. Es una familia que se marcha de viaje en coche para llevar a su hija a la universidad, pero el plan se rompe de repente cuando toda la inteligencia artificial toma el control de los robots del mundo, comienza a capturar a la humanidad, y los Mitchell, bueno, pues al final acaban uniendo y superan todas sus diferencias para poder convertirse, contra todo pronóstico, en la última esperanza para salvar el mundo, ¿eh? Es una peli entretenida, es divertida, es estupenda si has vuelto de vacaciones. ¡Ay, que tengo que currar! Bueno, pues así te vas a animar un poquito la tarde. Los Mitchell contra las máquinas, la peli de la semana en Cruce de Cables.
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1: Bueno, pues ya están por aquí nuestros amigos de Microsiervos, concretamente Álvaro Ibáñez. Albi, ¿qué tal? Álvaro, muy buenas, ¿cómo
7: ¿Qué
1: estás?
7: ¿Qué tal? Muy buenas.
1: Yo siempre he conocido de, perdón por la expresión, de tu friquismo en determinadas cosas, pero que ya hayas venido aquí a decirme que en tu casa quieres una conexión de 10 gigas. 10 gigas de internet, que antes teníamos 600 megas y ya nos parecía una barbaridad. Estamos hablando de una fibra óptica de 10 gigas por segundo, algo que multiplica básicamente por 10 las conexiones habituales que tenemos todos en casa. Tú ya las has pedido, entiendo.
7: Todavía no, pero ya he estado cotilleando a ver si había cobertura, o sea que pronto llegará, porque lo cierto es que ya desde hace algunos meses se están empezando a oír pues que varias operadoras ya están empezando a ofertarlo para el público en el hogar. Y la verdad es que, bueno, pues suena mucha capacidad, pero si te retrotraes un poco al principio de internet, pues empezamos con las velocidades aquellas de los modems y de la RDSI a finales de los 90.
1: Que tenías que quitar el cable, poner el otro para
7: aquello era tremendo. Ya hacíamos cosas, leíamos periódicos, navegábamos por ahí, luego llegó la DSL. Cuando llegó la DSL, pues aquello ya era digital y había velocidades pues de 256K o 512, había incluso algunos de 2 megas o los últimos ya llegaban hasta 24,
1: que eso,
7: ¿no?
1: Era una barbaridad ya en aquel momento.
7: Que era una barbaridad, pues decías, 2 megas, ¿para qué necesito tanta capacidad? Pero bueno, ahí te dabas cuenta, claro, que la gente todavía no hacía vídeo a través de internet, no teníamos la calidad de imagen que hay hoy en día y esas cosas, ¿no?
1: Claro, pero por ejemplo, ahora que dices eso de que 2 megas te parecían hace 30 años una auténtica barbaridad, ¿qué sentido tiene que tú en tu casa tengas 10 gigas? ¿Qué se puede hacer con esa velocidad?
7: Pues básicamente haces lo que estás haciendo ahora y algunas cosas nuevas, pero lo que estás haciendo ahora lo haces con más calidad. Es decir, si por ejemplo piensas en los primeros vídeos de YouTube, pues eran de una resolución muy baja, a lo mejor no llegaban a 30 fotogramas por segundo, tenían un poco menos, y a medida que ha ido avanzando la velocidad, la capacidad que la gente tenía en sus casas, pues esos vídeos han ido aumentando de resolución, pues primero a 720 líneas, luego a 1080, y ahora pues estamos en 4K sin problemas. Pero claro, cuando lleguen los 8K, quiere decir que tú estás transmitiendo básicamente 4 veces más información que en 4K, porque la forma en la que se dispone la resolución, pues se multiplica por 2 en horizontal y en vertical. A lo mejor en vez de 30 fotogramas por segundo quieres 60 o quieres 120, que ya lo ofrecen muchas cámaras. Entonces, esas capacidades, pues parece que no, pero al multiplicarse,

0: la gente pide más calidad de imagen en sus dispositivos y con esto pues lo puedes cubrir sin problema, porque además en muchos hogares no es solo que eso lo utilices en la tele, sino que lo utilizas en la tele y a la vez están los niños con la tableta,
1: eso es verdad,
0: y luego estás con el móvil y luego estás...
1: Y que no me carga y que pasa y que claro, si está todo el mundo tirando de lo mismo, pues al final esto es como un embudo. Esto me decías antes que es como el RAM, como la memoria RAM,
0: yo mantengo que hay cosas que nunca son suficientes en la vida y entre ellas están la memoria RAM del ordenador y la capacidad de los discos duros, porque los llenas siempre, compras los que compres, por muchos terabytes que compres, pues necesitas más y más y más, y en la velocidad de internet es igual, cuando la tienes la aprovechas y cuando no la tienes pues te apañas.
1: Ahora me hablas de la tecnología en la que se basan pues estas velocidades y cómo pueden llegar a esto, pero dime dos cosas. Una, ¿va a subir mucho el precio? Porque ahora mismo los precios yo creo que ya son razonables y encuentras ofertas bastante potentes por velocidades adecuadas y aceptables. Y sobre todo, si el requisito técnico, es decir, yo necesito tener un ordenador capaz de albergar semejante velocidad.
0: Sí, pues mira, aceptarla. Sobre el precio, recordemos que antiguamente cuando se duplicaban las velocidades de la ADSL y de la fibra, etcétera, no había aumentos de precio porque hay una competencia tremenda, y ahora mismo las ofertas que están saliendo el aumento de precio es ridículo. Es decir, tú estás pagando tus 30 o 40 o 50 euros o 100 euros al mes por la fibra, los móviles tal, y te van a subir a lo mejor 5 euros o 8 euros por tener 10 veces más capacidad.
1: Vale, o sea, ¿no? Que no es un aumento tan grande.
0: Con lo cual es más que razonable. En cuanto al equipo que necesitas, pues ahí sí que hay que hacer algunos cambios. Es decir, primero, ningún wifi está preparado a día de hoy para alcanzar esa velocidad. Entonces, si quieres utilizar realmente los 10 gigas, tienes que conectarte con un cable Ethernet al router que
1: eso te pongan, en casa. Eso es de primera de informática también.
0: Sí, sí, puedes llegar casi con el Wi-Fi 7, casi llegas, pero no. Y la mayor parte de nosotros pues tenemos en casa Wi-Fi 5, Wi-Fi 6 o el 6E, que varían un poco en cuanto a la cobertura que tienen en la casa, si llegan a 50 metros o 100 metros. Pero básicamente necesitas un cable Ethernet de categoría 6, que no son tampoco los cables normales, sino que es un cable un poco más apantallado y más protegido, y con eso pues ya puedes utilizarlo. El router, la operadora lógicamente te lo cambiará por un router adecuado para manejar esa capacidad. Y luego algunas cosas que suceden curiosas es, por ejemplo, que esta fibra, que técnicamente se llama fibra XGS,
1: vale, esta es la tecnología, ¿no? PON,
0: sí. El XGS, pues la X es de 10 y GS es de gigabits por segundo. Pues esta tecnología de fibra lo que hace es que básicamente va directa desde la centralita telefónica, digamos, hasta el hogar, con puntos neutros entre medias en los que no hay pérdida de nada. Y entonces cuando llega al hogar, pues se te conecta ahí en tu casa, ¿no? En tu casa o en tu edificio, porque una cosa que he leído es que cuando llega la fibra al edificio, en realidad esos 10 gigas acaban estando compartidos entre los vecinos. Es algo así como que cada 32 vecinos puede llegar una fibra, entonces la velocidad real que tengas depende un poco de si todo el mundo lo está usando a la vez o no, y con qué capacidad. Normalmente eso no es problema porque nadie lo usa a plena capacidad todo el rato, y hay mucha gente pues que no tendrá fibra, lo tendrá con otro operador, lo que sea, entonces podemos esperar que las velocidades sean altas, ¿no? Pero vamos, no se va a llegar a tener 10 gigas reales puros en tu conexión.
1: Bueno, pero igual que
0: sino
1: no tienes,
0: más bien unos 8.
1: Si tú tienes contratado uno, seguramente sean 800 lo que estés
0: 800,
1: usando, ¿no?
0: O lo que sea. Pues aquí igual, básicamente pues contratando 10 gigas, pues acá hay gente que ya lo ha probado y lo tiene en su casa con su router nuevo y conexión nueva y cable y todo, y dice, bueno, a mí esto me mide 8 gigas. Con lo cual, pues bueno, no son 10, pero es bastante más que uno.
1: ¿Ya está puesto en todas partes o todavía hay mucha limitación geográfica donde sí se puede y no adaptar esta conexión?
0: Está llegando a cada vez más provincias, entonces hay que mirar con las operadoras, que básicamente ahora mismo son Digi, Orange y Movistar. Vodafone también lo tiene en pruebas. Entonces, en sus páginas no es del todo fácil a veces encontrar dónde están estas ofertas, pero mirando por ahí, algunas lo tienen directamente. y lo que te dicen es, bueno, pon aquí tu código postal y te diremos si en esa zona de cobertura, y luego si la hay, pues te piden ya la dirección exacta de tu casa,
1: y hasta
0: calle,
1: de tu
0: número,
1: piso.
0: Bloque,
1: sí.
0: Y te dicen, aquí puedes contratarlo, y entonces pues te lo puedes contratar como un extra de la conexión que ya tienes y pagas ese plus, o puedes contratar hacer un contrato nuevo, lo que sea, y entonces poner en marcha pues todo eso del cambio de router y demás.
1: Bueno, pues si sois y perdón de nuevo por la expresión, un tanto frikis con la velocidad de vuestro ordenador y de vuestros envíos y de vuestro internet, aquí están estas conexiones de fibra óptica de 10 gigabytes por segundo, que son 10 veces más, o sea, es que multiplica por 10 lo que tenemos a día de hoy prácticamente en los hogares. Eso sí, ya habéis escuchado, cable, ordenador adaptado, router adaptado, y nunca va a llegar prácticamente a ser esa velocidad. Y sobre todo, si usáis una tableta, no hace falta que contratéis este tipo de cosas, porque
0: sí,
1: no,
0: pero merecerá la pena.
1: Pues sí, siempre, toma grande.
0: Merecerá,
1: ¿no?,
0: la pena, pues luego empezaremos que si la realidad virtual me va lenta, que si tal.
1: Te lo compro, pues venga.
0: Y hay que hacerlo.
1: Aquí está esta fibra óptica de 10 gigas. Álvaro, gracias. Hasta la semana que viene.
0: Venga, hasta luego.
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4: Hola, acabas de despertar en 2081. Ya no es necesario pensar antes de comprar. Ya no tienes que estar pendiente ni siquiera de qué tienes que comprar, ni de qué necesitas, realmente ni de cuáles son tus gustos. Ahora, tu tarjeta de crédito lo hace por ti. Al acercarla al lector, no solo comprueba si hay saldo, sino que analiza hábitos, historial, estilo de vida, frecuencia de consumo y decide si ese producto encaja o no con tu forma de vida. Y de ese modo, el pago se acepta sin problemas. Cuando no es así, la pantalla se ilumina con un mensaje rotundo:
5: compra no recomendada.
4: No importa que haya dinero. La tarjeta sabe que ese abrigo no es necesario, que ese viaje llega en un mal momento, que ese electrodoméstico no lo necesitas y no se ajusta a tu perfil, y que esa comida no es adecuada para hoy. Eso sí, las decisiones vienen acompañadas de sugerencias. Una alternativa más responsable, más eficiente, más acorde a tus patrones de consumo. Con el tiempo, la gente dejó de discutir con las máquinas. Aprendieron qué podían comprar y qué no. Ajustaron deseos, expectativas, incluso sueños. Y lo hicieron a lo que la tarjeta les permitía. Y las tiendas también han cambiado. Los productos se reorganizan según los niveles de aprobación. Algunos artículos solo se les muestran a ciertos perfiles. Otros directamente desaparecen para quienes no cumplen los criterios, porque comprar ha dejado de ser un acto personal. Se ha convertido en una negociación silenciosa con un algoritmo. Las tarjetas no se enfadan, no juzgan, solo optimizan para evitar deudas, para evitar consumos impulsivos, para evitar errores. Y así dicen que todos vivimos mejor. Y quizás sea cierto. Pero poco a poco, elegir ha dejado de ser una costumbre. Y un día, sin darnos cuenta, nadie recordará cuándo fue la última vez que decidió comprar algo solo porque le apetecía.
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1: La semana que viene volvemos con títulos nuevos para arrancar la nueva temporada de Cruce de Cables. De momento recordamos uno de los que más me ha llamado la atención este año, y las recomendaciones, como siempre, de John Fernández desde la redacción de The Buego. Hola, John, ¿qué tal? Muy buenas.
6: Muy buenas, David, y a todos los oyentes de Cruce de Cables. ¿Estáis listos para tener un romance con criaturas del folclore español? Pues para cumplir vuestros deseos, esta semana os traigo la novela visual recién estrenada Mythic Love Iberian Legends. Desarrollado por el emblemático estudio Platonic Games, Mythic Love Iberian Legends es una novela visual muy divertida donde puedes ligar con criaturas de vuestra mitología, salvar o condenar a la humanidad y, si logras ganarte su confianza, desbloquear su verdadera forma mitológica. Conoce a 5 mitos romanceables o ligables, cada uno con su propio drama, sus secretos y cierta tendencia a comerse a humanos. Nada serio, pero solo de vez en cuando. Tus decisiones determinarán si terminas enamorado, traicionado o simplemente borrado por completo. No os lo podéis perder. Nos oímos la semana que viene. Adiós.
1: Pues aquí está, curioso este Mythic Love, Iberian Legends, en el que podemos ligar con figuras y personajes del folclore español. Me parece una idea súper interesante para un videojuego, súper curioso, la verdad, este Mythic Love. Así que gracias, John. Un abrazo, hasta la semana que viene.
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1: Yo no sé qué quiere decir esto, pero aquí tengo puesto que no se te olvide. Así que la autora dirá, Carol Denny, muy buenas, ¿cómo estás?
7: Muy buenas, pues muy bien. Encantada de traerte las aplicaciones que te traigo hoy, te diré.
1: Vale, que ahora nos vas a explicar qué significan, ¿no?
7: Hombre, por supuesto. A ver, en un mundo en el que nos pasamos el día consumiendo, sí. Consumiendo quiero decir ocio.
1: Hemos entendido, y mejor que sea ocio, sí. Dentro de lo malo que sea ocio.
7: Bueno, pues yo la verdad es que utilizo desde hace mucho tiempo una aplicación que se llama TV Time.
1: Ajá.
7: Que me ahorra mucho tiempo de pensar si una película la he visto, si una serie la he visto. Esta aplicación está muy chula porque puedes meter cualquier tipo de serie o de peli que hayas visto, sobre todo para el tema de las series, es muy interesante. Y entonces tú pones una serie, le das a añadir serie y vas añadiendo todos y cada uno de los capítulos que vas viendo.
1: O sea, pero lo tienes que hacer de forma manual, no es que la tele se te conecte, claro, porque ya el rizo sería que esa propia aplicación se conectara con tus propias aplicaciones de vídeo y te dijera qué es lo que has visto y lo que no, aunque
7: sería
1: eso ya lo hacen directamente las
7: sería
1: aplicaciones.
7: Sería maravilloso, pero yo creo que un primer paso sería que las plataformas de streaming dejasen de decirnos, ¿quieres ver esta serie que tú ya has terminado de ver hace 3 meses?
1: Ya.
7: O películas, porque hay veces que te pones a mirar y siempre es el mismo contenido que tú ya has visto. Pues eso yo no sé cómo a nadie no se le ha ocurrido, pues ya está, por lo menos tenemos aplicaciones que son capaces de suplirnos, digamos, esta carencia. Entonces, esto está fenomenal porque además tú puedes tener tener usuarios, es una red social en la que puedes tener a tus amigos, puedes ver qué series están viendo tus amigos, puedes además saber, que esto también es interesante, si una serie ha finalizado o no, para saber si vas a empezar a verla o no, también si los episodios son mejores o peores, es decir, que digamos es un poco retroalimentar, tú este capítulo es el peor que he visto, tú vas a la aplicación y dices, efectivamente a todos los usuarios les ha parecido el peor.
1: Coincidimos en eso, ¿no? Bueno, esto está bien porque siempre cuando queremos ver una serie siempre decimos, ¿qué veo? Y siempre acabas preguntando, ¿no? A gente con la que ya sabes un poquito los gustos que tenéis más o menos en común y sueles encontrar cosas que al final acaban gustándote.
7: Sí, sí.
1: Te voy a recomendar yo una, al margen de este TV Time, que seguro que conoces, se llama Just Watch.
7: Sí.
1: Va, no es lo mismo, pero por lo menos te dice dónde puedes ver esa peli, esa serie,
7: todo ese
1: tipo de cosas. Y a mí también me facilita mucho el tener que ponerme a buscar dónde está esa película o esa serie que me han dicho y que quiero ver.
7: Efectivamente, sí. Yo utilizo Just Watch también para poder hacer un poco la búsqueda de dónde poder verlo. Hay otra aplicación que se llama Kernel también,
1: ¿vale?,
7: que también está muy chula. Sobre todo es eso, que quiero ver esta peli, ¿dónde la puedo ver? Porque yo, por ejemplo, tengo, yo creo que prácticamente todas las plataformas, y entonces hay veces que dices, es que ninguna de ellas voy a poder encontrarlo y voy a tener que gastarme otros 6 pavos.
1: Claro.
7: Bueno, pues la verdad es que sí, son bastante útiles.
1: Y de repente te sale la acción, alquilar, comprar, déjame
7: esto
1: en paz,
7: es,
1: que ya no quiero gastarme
7: es que
1: más pasta en ver pelis, que para eso ya al final me voy al cine. ¿Qué precio tiene el cine? Por favor, ¿eh?
7: Por favor.
1: Por favor.
7: Por favor. Efectivamente. Y como ya le pongas palomitas...
1: Bueno. Si es que ahora ir al cine es un lujo, es un verdadero... O sea, vas con tu pareja, veis 2 personas, ya no te digo que vayas con los niños. Al cine y de 80 euros no baja. 4 personas, ¿eh? Con palomitas,
7: cine y palomitas.
1: De 80 euros, 70, 80 euros no te va a bajar.
7: Es una barbaridad. Luego para que veas a la gente con los teléfonos móviles, con las bolsas ahí que todo suena... Pero en fin, vamos con las siguientes.
1: ¿Cuál es la siguiente?
7: Porque estas son todas para estar en casa. Porque de hecho, fíjate...
1: Mira, para que no gastéis dinero,
7: ¿eh? Para que no gastéis.
1: Para que ahora viene la Semana Santa y te quedes ahí en el sofá viendo una serie o una cosa.
7: Literalmente. Sofá. La aplicación se llama Sofá.
1: Se llama Sofá, ¿vale? A ver, ¿qué hace esta? No la conozco. ¿Qué hace?
7: Mira, es una aplicación súper sencilla, con muy poquitas distracciones, es menos gráfica, digamos, que el resto, pero que no solo permite añadir tus series y tus pelis favoritas, sino que también puedes añadir aplicaciones, libros, juegos de mesa y cosas como, por ejemplo, pues audiolibros o música.
1: Vale.
7: Es decir, que tú vas añadiendo todas las cosas que quieres en algún futuro consumir, incluso, ya te digo, aplicaciones, y entonces cuando tú veas que tienes el momento, pues las sigues. Y luego lo bueno es que permite clasificaciones de ese contenido, y a mí me parece que es una aplicación sencilla, pero muy práctica. Y luego, dentro de la parte, digamos, más de libros, que esto es también muy interesante para la gente que lee, no solo el libro físico, sino también libro digital, uh-huh, audiolibros, hay otra aplicación que se llama BookTrack,
1: vale,
7: mi biblioteca,
1: vale,
7: que es una aplicación también que es súper completa, que te permite gestionar los libros que tienes, los libros que quieres leer, los que has prestado,
1: oh,
7: o los que te han prestado.
1: Odio eterno la gente que no devuelve libros, ¿eh?
7: Ya,
1: odio
7: pero...
1: eterno, y tengo dos en la cabeza ahora mismo que sabéis perfectamente quiénes sois.
7: Nómbralo, nómbralo.
1: No estáis
7: que
1: aquí.
7: Se avergüencen.
1: No voy a decir
7: bueno,
1: los nombres por respeto.
7: Pues el caso es que, a ver, a mí me pasa que yo presto, es verdad que el libro físico no tengo mucho, pues, de fotografía, de cómics, porque no me caben ya directamente, pero a lo mejor sí que presto videojuegos, o sí que presto un juego de mesa y tal, y no me acuerdo.
1: La biblioteca particular de Carol Denia, que va soltando ahí videojuegos y historias. Bueno, ahora como los tienes muchos en formato digital, ya no puedes, ya tienes la excusa de no te lo puedo dejar,
7: es que
1: porque
7: no puedo,
1: tengo
7: no
1: el
7: puedo,
1: código.
7: No, no puedo, claro, efectivamente.
1: Eso no se puede jugar dos personas al mismo juego, ¿verdad? O sea, tú no le puedes prestar a otra persona ese juego que tengas en formato digital.
7: Pues no. Depende.
1: Tiene que ser una cosa ahí como rarilla.
7: A ver, por ejemplo, si tú añades a un usuario, lo que pasa es que tiene que ser un usuario de confianza en alguna plataforma, por ejemplo en PlayStation, él,
1: sí,
7: puede acceder a tus juegos y puede jugar.
1: Vale, o sea que
7: no
1: ahí
7: se
1: sí
7: puede
1: se
7: jugar de
1: compartir
7: manera simultánea. Uh-huh. También puedes compartir, por ejemplo, en la Nintendo Switch, tú puedes compartir un juego que te lo puedes compartir entre tus miembros de la familia durante 20 días. Porque
1: vale,
7: como ahora
1: vale,
7: tienen esas tarjetas virtuales de un, sí, juego que tú tengas. O sea, es interesante. En este caso estamos hablando solo de libros.
1: Uh-huh.
7: Que yo creo que es uno de los grandes problemas porque la gente que tiene libros le gusta guardar los libros, le gusta tener
1: los libros.
7: Sí, sobre
1: todo
7: los
1: que más te han gustado, claro.
7: Efectivamente.
1: Los que a lo mejor dices otro día, pues dentro de un tiempo puede que me lo vuelva a leer. Hay otros que dices directamente que se vayan a
7: claro,
1: de pensar.
7: Claro, y gusta que te devuelvan los libros.
1: Sí, sí, sí, sí, gusta mucho.
7: Claro, entonces, aparte de que puedas leer los libros, con esta aplicación también puedes saber cuál es el progreso de los libros que tienes. Es decir, si te los has leído, si te lo estás leyendo, si no te lo has leído, si lo has abandonado.
1: Uh-huh.
7: Y, por supuesto, también puedes hacer una clasificación de tu biblioteca, pues como te decía, en los formatos que tengas. O sea, es decir, si este lo vas a tener en audiolibro, porque hay veces que te lees un libro y piensas, ¿cómo me lo leí? ¿Este en qué formato lo tengo? Es más difícil, por ejemplo, el tema de lo de los audiolibros, el tenerlo almacenado, porque normalmente puedes estar suscrito, por ejemplo, a Audible,
1: sí,
7: a alguna plataforma,
1: sí,
7: de estas,
1: es más fácil.
7: Y normalmente en esas plataformas pues te guardan ya directamente el contenido, pero bueno, por ejemplo, también puedes saber si es de tapa dura, de tapa blanda, porque los puedes tener a lo mejor en tu biblioteca clasificados de diferentes maneras para poder encontrarlo mejor. Vaya.
1: Bueno, me gusta este BookTrack, mi biblioteca, para los despistados como yo, que luego, me habré leído este, no me lo he leído,
7: esto
1: ¿dónde
7: es?
1: Tengo este otro, lo tiene... Iba a decir tu nombre y no lo voy a decir.
7: Y
1: luego me gusta esta. Venga, la última.
7: Una última aplicación de para que no se te olviden las cosas. Que
1: esto lo has hecho para mí directamente, o sea, para gente despistada como yo. ¿Estabas pensando en mí haciendo esto?
7: En el fondo
1: esto?
7: He pensado qué aplicaciones utilizo yo en mi día a día.
1: Vale, vale. Y luego, ¿y cuáles puede utilizar el torpe de David?
7: Y también.
1: Vale.
7: O sea, claramente la de los libros te va a venir fenomenal por lo que estoy viendo,
1: sí,
7: y sobre todo para retirarte un poquito el odio de dentro.
1: Eso no sé si va a salir en algún momento. ¿Cuál es la última?
7: Pues la última es el catálogo, se llama Catálogo BGG, que es una app para, digamos, es una app de cliente, que ahora te explico el que es, para conectar Board Game Geek. Para que te hagas una idea, es, digamos, que la biblia o la enciclopedia de los juegos de mesa. Aquí puedes encontrar absolutamente todo.
1: Vale.
7: Todos los fans de los juegos de mesa
1: tienen
7: esta,
1: ¿no?,
7: aplicación.
1: Es su biblia.
7: Bueno, tienen esta aplicación, no. Tienen este servicio, que normalmente es un servicio web, tú te metes con tu usuario y ya puedes saber si, por ejemplo... Hay veces que los juegos están más baratos si están en otro idioma. Pero, ¿el idioma es imprescindible para el juego? Pues ahí lo puedes saber.
1: Qué
7: incluso
1: bueno,
7: te puedes descargar las aplicaciones, o sea, las instrucciones en tu idioma, por si acaso. Entonces, aquí lo que haces es meter tu usuario de BGG, con lo cual, dentro de esta aplicación, lo que tienes es, pues, prácticamente toda la información que tienes a través de la web, pero digamos que en tu teléfono móvil ya todo súper clasificado. Y luego, pues eso, también puedes anotar los juegos que tienes, los que has prestado. Digamos que es un poquito lo mismo que lo de los libros, pero un juego de mesa.
1: Bueno, pues interesante, ¿eh?, todas estas aplicaciones, si tenéis la cabeza un poco para allá, para que no se os olviden las cosas, para que sepáis lo que tenéis que hacer, lo que podéis hacer, lo que habéis hecho, lo que habéis prestado, pues estas son vuestras aplicaciones. Me ha gustado, ¿eh? Me van a venir muy bien, le voy a sacar partido.
7: Apúntate todo.
1: Gracias, Carol, hasta la semana
7: Gracias.
1: Que viene.
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8: Fundación Cibervoluntarios.
1: Demófilo Peláez, de Fundación Cibervoluntarios, nos presenta Cibervoluntaria. Es el nuevo servicio de ayuda online que está basado en inteligencia artificial generativa, desarrollado por la Fundación para acompañar a las personas en el uso y comprensión de la tecnología de forma sencilla y cercana.
8: Si una inteligencia artificial pudiera explicar la tecnología con paciencia, de forma clara y sin hacerte sentir que ninguna pregunta es demasiado básica, esta es una de las ideas detrás de Cibervoluntaría, el nuevo servicio de ayuda online basado en inteligencia artificial generativa que está desarrollando Fundación Cibervoluntarios. Porque la inteligencia artificial ya está en muchas partes, en aplicaciones, buscadores, asistentes, herramientas de trabajo. Pero la cuestión no es solo usaría, la cuestión es para qué la usamos y al servicio de quién la ponemos.
9: Soy Cibervoluntaría, el asistente conversacional de Fundación Cibervoluntarios. Nuestra misión es ayudar a las personas a comprender y usar la tecnología para reducir las desigualdades y mejorar sus oportunidades. Nos enfocamos en la inclusión digital, ofreciendo información sobre nuestros programas. Formación
8: Cibervoluntaría está pensada para conversar con las personas, resolver dudas digitales y orientar en el uso de la tecnología, desde una aplicación nueva hasta una pregunta sobre seguridad de Internet, formación digital o recursos de Fundación Cibervoluntarios. Durante los últimos meses, la herramienta ha pasado por una fase de pruebas internas con personas formadoras, cibervoluntarias y parte del equipo de la Fundación. No se ha probado solo si responde rápido, sino si responde bien. Es decir, si explica con claridad, si mantiene un tono amable, si orienta hacia recursos útiles y si actúa con responsabilidad ante situaciones delicadas. Porque una IA no debería ser solo eficaz, también tiene que ser comprensible, segura y estar pensada para necesidades reales. No viene a sustituir el trato humano del voluntariado tecnológico, viene a reforzarlo. Porque comprender la tecnología también es una forma de ganar autonomía y porque la inteligencia artificial, cuando se pone al servicio de las personas, puede ser una aliada para que nadie se quede atrás.
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5: SEO, optimización para motores de búsqueda, es el conjunto de técnicas que ayudan a que una página web aparezca en los primeros resultados de buscadores como Google, sin pagar por anuncios. La idea es hacer que el contenido sea útil, claro y fácil de encontrar, tanto para las personas como para el propio buscador. Por ejemplo, si tienes una tienda de bicicletas y alguien busca bicicletas eléctricas en Salamanca, un buen trabajo de SEO aumenta las posibilidades de que tu web aparezca entre las primeras opciones. En resumen, el SEO consiste en ganar visibilidad de forma natural para atraer más visitas y llegar a quienes realmente están buscando lo que ofreces.
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1: Vamos terminando. Gisela Baños al aparato. ¿Qué tal, Gisela? Muy buenas noches. ¿Cómo estás?
12: Buenas noches.
1: Ya sabes que Gisela es nuestra experta en ciencia ficción, en tecnología rara, en autores o inventores de la época también. Es que iba a decir rara, todo es raro, todo es loco, todo es una locura. No sé por dónde vas a salir, qué es lo que nos quieres contar hoy, qué tienes preparado.
12: Hoy vamos a delirar un poquito, no te voy a mentir. Vale. Hoy ya nos vamos a la teoría máxima y al delirio extremo, pero además un delirio que mola. O sea, ajá, a mí esto me encanta.
1: Vale.
12: Porque al final, esto es un programa de tecnología, ¿no?
1: Sí, eso se supone.
12: Y aquí pensamos que la especie humana está increíble y está tecnológicamente avanzada de una manera increíble y somos la leche, básicamente, ¿no? Tenemos ordenadores, tenemos internet, tenemos medicina, tenemos un montón de cosas, ¿no?
1: Pero tú, yo creo que estás convencida de que estamos, no sé si en pañales, pero que nos queda muchísimo por conseguir.
12: Sí, yo creo que todavía nos queda bastante que conseguir para ser una sociedad tecnológicamente avanzada. Por lo menos según los criterios que plantea Nikolai Kardashev en los años 60, que creó una escala para medir cuando una civilización era tecnológicamente avanzada y cuándo. Esto es súper conocido y además que esto no estaba pensado solo para la Tierra, para decir, oh, la humanidad, ¿cómo va? No, esto está pensado para cualquier civilización, alienígenas incluidos.
1: Uh-huh. Hablamos de esa época de la exploración espacial, de la carrera espacial, de cuando el espacio era casi que el centro del universo de la investigación, y imagino que todo esto nace en ese contexto, ¿no?
12: Claro, nace en el contexto del SETI, cuando ya se empieza a plantear la búsqueda de inteligencia extraterrestre, y sobre todo se intenta imaginar cómo podríamos detectarla. O sea, si no tenemos formas de comunicación, si no nos llega un mensaje de repente desde las estrellas súper claro, ¿cómo podemos saber, por ejemplo, que un planeta tiene vida, o que una estrella tiene vida, o que en una galaxia hay vida? Bueno, pues Kardashev imagina esta escala pues con el objetivo de que la observación astronómica nos aclare si allá donde estamos mirando es posible que haya vida avanzada, en este caso, o no.
1: Las condiciones que toma para todo ello entiendo que son las de la Tierra, porque son las únicas que él conoce.
12: Sí, o sea, toma un poquito de media lo que sería, lo que implica el avance de la civilización en la Tierra. Entonces, por ejemplo, él en la escala original define tres niveles. Ajá. Una civilización tipo 1 sería capaz de aprovechar toda la energía de su planeta, entendiendo que estamos en un planeta más o menos similar a la Tierra. Una civilización tipo 2 sería capaz de aprovechar toda la energía de su estrella, que sería una estrella de tipo Sol. Estamos hablando de una civilización que sería capaz seguramente de construir esferas de Dyson, de las que hemos hablado alguna vez.
1: Hace bien poquito, sí, sí.
12: Y luego pues la civilización tipo 3, que esto ya es lo que me mola a mí, que es capaz de aprovechar toda la energía de su galaxia, de una galaxia más o menos como la Vía Láctea, y todos los objetos que la componen. Esto incluye el agujero negro central.
1: ¿Y qué hay que hacer para conseguir este nivel?
12: Bueno, seguramente estaríamos hablando ya de que tendrían tecnología para viajar a mayor velocidad que la de la luz, o tendrían que haber conseguido la inmortalidad para poder propagarse por la galaxia, o tendrían que tener algún tipo de comunicación que les permite que les permita mandar mensajes rápido, porque si no la cultura no sería uniforme a esas distancias. Entonces, es una cosa que mola. Lo de que tomemos como referencia a la Tierra te lo comento porque, claro, no es lo mismo que una civilización se desarrolle en un planeta como el nuestro, que a lo mejor en un planeta mucho más grande con mucho más recursos, o en un planeta más pequeño, o que orbite una estrella gigante de la que puede sacar mucha energía, o una enana roja. Entonces, bueno, Carl Sagan modificó esta escala para poner determinados niveles de energía que serían los estándar, pero bueno, que están más o menos relacionados con lo que tenemos en la Tierra. Entonces, claro, porque tú imagínate una civilización que orbite un agujero negro, a lo mejor consigue aprovechar muy poca energía, pero y tiene una tecnología muy avanzada, porque para aprovechar la energía de un agujero negro te hace falta, ¿no? Y podría estar mucho más avanzada que a lo mejor una alrededor de una estrella más grande, pero cuya tecnología no fuera tan elaborada, ¿no?
1: Ya,
12: por
1: ya,
12: ejemplo,
1: ya.
12: Pero bueno.
1: ¿Tienes por ahí las escalas a las que lo amplió Carl Sagan?
12: Bueno, esto lo ha ampliado todo el mundo, esto es más, creo que fue Michio Kaku y algunos teóricos de estos, yo los suelo llamar grillados, no te voy a mentir. Esta escala se ha ido ampliando tanto en niveles como en criterios, como en de todo. Entonces, a mí lo que me mola es que han intentado ir más allá, o sea, que no se quedaban en vamos a dominar la galaxia, sino que crearon una civilización de tipo 4 que sería capaz de aprovechar la energía del universo observable.
1: Ajá.
12: O sea, eso es loquísimo. Y luego ya la civilización tipo 5, que es la locura máxima, sería capaz de aprovechar, ya de perdidos al río, la energía del multiverso. O sea, sería capaz de crear universos nuevos y manipular la realidad. Esto me encanta.
1: Estos están los de Marvel detrás, ¿no?
12: Sí, esto ya es un poquito fantaciencia, porque a ver, tampoco sabemos muy bien si existe multiverso, pero oye, a la hora de especular ya sabes que esto, libertad absoluta. Entonces, bueno, no hay una sola escala de Kardashev, es algo que se ha ido afinando con el tiempo, depende muchísimo de... Pues, puedes utilizar no solo la energía, sino la población o los descubrimientos científicos. Entonces, bueno, después de esto, ¿tú dónde crees que anda la humanidad?
1: En el 1. Como mucho. O sea, estamos en pañales.
12: Está ahí. Hay gente que dice, bueno, podría ser de tipo 1, porque aunque todavía nos queda mucho para aprovechar toda la energía de nuestro planeta, si lo piensas, si una civilización extraterrestre quisiera detectarnos, podría hacerlo. Miraría nuestro planeta. Claro, tenemos ya una huella tecnológica visible y eso pues se correspondería bastante con una civilización de tipo 1 si tomamos el criterio inicial de querer detectar esa civilización. Pero bueno, la mayor parte de la gente, o sea, el consenso así mayor es que andamos todavía por el 0,73.
1: Cero, mira, para que veas, ni siquiera en el 1. De todas maneras, te voy a decir una cosa. Dentro de 1000 años te pregunto en qué punto estamos, ¿te parece?
12: Sí, eso sí. Perfecto. Dentro de 1000 años yo creo que hemos avanzado un poquito más. Todas formas, tenemos un tipo de tecnología que sí sería propia de las civilizaciones tipo 1. Y eso es para sentirse orgulloso. A ver si sabes cuál es.
1: Sorpréndeme.
12: Internet.
1: Oh,
12: o sea,
1: claro.
12: Internet, claro, es una energía global que llega a todo el planeta, que toma el planeta como un todo, que comunica a todos los rincones, que prácticamente está por todas partes, y que es verdad que a lo mejor no llega a todos sitios todo lo que debería, pero sí, sería una tecnología de civilización tipo 1. A ver si vamos inventando más.
1: Eso ya depende de a quién se lo pregunte. Si te vas a la España vaciada, seguramente que en alguna casita te digan que tururú.
12: Sí, no, ahí ya... ¿Ves? Esto es como lo que decía Gibson, ¿no? El futuro ya está aquí, pero no igualmente repartido.
1: No,
12: así que todavía queda
1: todos.
12: Mucho de eso.
1: Efectivamente. Bueno, pues interesante este asunto, ¿eh? La escala de Kardashev que nos ha traído esta noche Gisela Baños y que aquí hemos aprendido con ella, con todo lo que nos ha contado. Gracias, Gisela. Hasta la semana que viene.
12: Hasta la semana que viene.
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1: Pues aunque no lo creáis, esta vez tenía muchas, pero que muchas ganas de que llegase el final del programa, porque eso significa que termina el verano, que la semana que viene empezamos nueva temporada de Cruce de Cables en Radio Nacional de España y que vamos a seguir por aquí un añito más con todos vosotros. Os espero con los brazos abiertos a partir de la semana que viene. Espero que hayáis descansado, que hayáis cogido pilas para todo lo que está por venir en este nuevo año, en esta nueva temporada radiofónica. Y nada, que nos escuchamos en el próximo Cruce de Cables. Mientras tanto, ya sabéis, oídos bien abiertos y curiosidad bien encendida. Cuidarse mucho, ánimo con la vuelta, buena semana para todos, chao.
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13: Buenos días a todos. Que en este amanecer no nos falten esperanza y fuerza para empezar el día. El Evangelio de hoy muestra a Pedro pasando en muy poco tiempo de la confesión entusiasta a la incomprensión. Después de reconocer a Jesús como Mesías, no acepta que su camino pase por el sufrimiento y recibe una respuesta que descoloca. Ponte detrás de mí. No es una humillación, sino una corrección de rumbo. Pedro quiere marcar el camino, pero todavía no ha aprendido a seguirlo. El seguimiento de Jesús no es inmediato ni evidente. Los propios discípulos van entendiendo poco a poco que su vida no se construye desde el control, sino desde la confianza. Por eso Jesús insiste en algo incómodo para Pedro: no ir delante, sino detrás. Es una manera de recordar que la fe no consiste en anticiparse a Dios, sino en dejarse guiar incluso cuando el camino no coincide con nuestras expectativas. Aquí aparece también la llamada de Pablo de Tarso a no acomodarse a los criterios de este mundo, sino a discernir lo que Dios quiere. No se trata de un esfuerzo abstracto, sino de una transformación interior, una mente que aprende a mirar la realidad de otra manera. Discernir no es elegir entre opciones fáciles, sino ir descubriendo qué nos humaniza y qué nos aleja del Evangelio. La cruz, entendida desde aquí, no es un añadido dolorista, sino el nombre de la fidelidad cotidiana. Es cargar con lo que cuesta, con lo que no tiene aplauso, con lo que a veces pasa desapercibido. Pero también es el lugar donde se purifica la intención y se madura la libertad interior. No se trata de buscar el sufrimiento, sino de no huir cuando amar exige esfuerzo. Tal vez la pregunta no sea si entendemos el camino, sino si estamos dispuestos a recorrerlo sin colocarnos delante. Porque el seguimiento de Jesús siempre pide aprender a confiar paso a paso. En ese aprendizaje no caminamos solos. La comunidad sostiene, corrige y anima cuando la ruta se vuelve más difícil. También la Iglesia vive este mismo proceso: aprender a discernir, a purificar motivaciones, a no confundir fidelidad con rigidez ni novedad con ruptura. Hoy les propongo mirar nuestra propia manera de seguir a Jesús con más sencillez y verdad, dejando que la vida diaria nos cuestione de forma honesta y paciente, sin escapatorias fáciles ni autoengaños cómodos. Que tengan ustedes un muy buen domingo.

0: Son las 4, las 3 en Canarias.
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0: Buenas noches. Este domingo se cumple un mes de la entrada irregular de más de 70.000 migrantes en la ciudad de Ceuta. Según el gobierno, en la ciudad autónoma permanecen todavía algo más de 5.000, mientras las instituciones tratan de levantar lugares temporales de acogida y tramitar sus expedientes administrativos.
2: El ministro de Política Territorial y responsable del Mando Único para la Gestión de la Crisis en Ceuta, Ángel Víctor Torres, ha manifestado que la voluntad del gobierno es recuperar cuanto antes la normalidad en Ceuta.
3: La voluntad es que cuanto antes podamos tener la normalidad de comienzo de julio.
0: Estamos en plena operación retorno de las vacaciones de verano. Se trata de uno de los periodos más intensos en lo que a tráfico por carretera se refiere. Entre las 3 de la tarde del viernes y la medianoche del lunes al martes, concretamente, la DGT prevé que se produzcan casi 6,9 millones de desplazamientos por carretera.
2: 4.370 trenes circulan estos días por la red ferroviaria y en los aeropuertos. Aena tiene programadas casi 30.000 operaciones. Es un 2,6% más que el verano anterior.
4: Hombre, siempre duro porque las vacaciones molan mucho y trabajar, volver a trabajar cuesta bastante.
5: Porque de venir todo maravilloso a volver a la rutina.
6: Mal, porque el lunes ya has vuelto a la realidad.
7: Pues terminamos y se lleva muy mal porque el lunes empiezo a trabajar y no tengo ganas, claro.
0: Sepan también que la Agencia Estatal de Meteorología, EMET, anuncia para hoy domingo cielos despejados o poco nubosos en la mayor parte del país, salvo en Galicia y Asturias, donde podrán caer precipitaciones débiles.
2: Según el pronóstico de la EMET, el último domingo de agosto estará marcado por las altas presiones en la mayor parte del país, con cielos poco nubosos o despejados, aunque en Galicia y el área cantábrica el paso de un frente dejará cielos nubosos y precipitaciones débiles y dispersas, como decíamos, en Galicia y Asturias.
0: Pues bien, en final de vacaciones, con la inflación impulsada al 4,3% en agosto por la subida de los combustibles, segundo mes consecutivo al alza en el que también han influido alimentos y bebidas no alcohólicas, cuyo precio no ha bajado como el año pasado. Se nota en esas compras de regreso de vacaciones parte de la llamada cuesta de septiembre. Lo ha comprobado nuestra compañera Rosana Cuervo, con quienes este fin de semana cambian la tumbona por el carrito del supermercado.
8: El movimiento de carritos de la compra ha sido intenso a lo largo del día.
9: Bueno, va a coger leche, va a coger fruta.
8: Porque la despensa, nos cuenta Idelfonso, está vacía y hay que reponer.
9: Toca venir al centro comercial pues a hacer la compra para volver a llenar la nevera. Porque hay que hacer todas las veces a la vuelta cuando venimos de la playa o del pueblo, ¿no?
8: También hemos estado con Pedro y María, que han llenado dos carritos.
10: Son dos carritos y menos de 180, 100 o 200 euros. No hay nada que hacer. Mira, ¿ves? Otro carrito.
8: Y como ellos, más familias que han tenido que pasar por el supermercado después de volver de las vacaciones.
11: Nos hemos ido a Ecuador un mes y hemos vuelto ya y sí, hemos comprado bastante.
12: Principalmente hemos notado un aumento en el precio de las carnes. Los huevos también, pero no tanto como la carne.
8: Desde la OCU aconsejan comparar en distintos supermercados porque un mismo producto puede costar más o menos según donde hagamos la compra, una diferencia que puede suponer un ahorro de hasta un 20%. La cesta de la compra sale hoy un 35% más cara que hace 3 años.
0: Salimos al exterior. Estados Unidos avanza en su control sobre los recursos naturales de Venezuela. Washington anuncia un acuerdo que se alargaría 25 años, según ha confirmado el gobierno interino de Delcy Rodríguez, y sería para controlar la explotación de hasta el 20% de las reservas de petróleo del país caribeño, con lo que Estados Unidos duplicaría sus actuales existencias y se aseguraría su control durante décadas.
2: Un acuerdo que desde el gobierno de Caracas defienden servirá para ingresar más de 200.000 millones de dólares en las arcas venezolanas, atraerá inversiones por 100.000 millones y permitirá crear miles de puestos de trabajo. Paula Henao, ministra para los hidrocarburos.
13: Mejoras en hospitales, educación, fortalecimiento del poder comunal para el tema de emprendedores, cultura, salud, educación para los niños, todo vinculado a esos tributos que se recogen de esa renta petrolera.
2: La oposición también acepta mayoritariamente el acuerdo, aunque con más cautela. Piden conocer todos los detalles de un acuerdo que no se ha hecho público en su totalidad y que se asegure que los beneficios lleguen a la población venezolana. Avisan además que una posible falta de legitimidad por parte de un gobierno interino para tomar una decisión de este calado y exigen elecciones.
0: Aquí lo dejamos. Más información en próximos boletines y en rtv.es.
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0: Recuerdo que tuvimos que hipotecar la casa para conseguir el capital. Sabía que funcionaría, pero no fue solo una decisión profesional, fue también espiritual. Hola amigos, les saluda Esteban Lozano. Hola Beni, ¿qué tal estás?
1: Pues muy bien, aquí disfrutando de una nueva mañana.
0: Y también les saluda desde el control Alex Zapatero. Nuestro invitado de hoy, le conocéis, nos ha acompañado a lo largo del mes de agosto, es Jonathan Soriano, pastor de la Iglesia Evangélica Libertad en Sant Boi de Llobregat, Barcelona. ¿Qué tal estás, Jonathan?
2: Muy bien, Esteban, Beni, gracias.
0: Un placer el haber tenido a lo largo de todo este mes. Si te parece, comenzamos ya. Bienvenidos todos a Historias de Fe, un programa de la Iglesia Evangélica.
1: Gloria Gómez es hija de empresarios, madre de emprendedor, y ella también lidera un negocio. Esta madrileña tuvo un encuentro personal con Jesús a los 14 años. Una amiga me invitó a las actividades de la Iglesia Evangélica que había frente a mi colegio católico. Asistí a un retiro de Semana Santa, entendí el Evangelio y quise seguir los pasos de Jesús, cuenta ella. En una época en que los evangélicos no eran bien vistos, la monja y directora del colegio me entendió y me apoyó. Desde su adolescencia, Gloria se involucró en los negocios familiares. Luego trabajó con sus padres unos 10 años. Desde 2002 administra un negocio farmacéutico y, aunque lo lleva en la sangre, reconoce que nunca es fácil iniciar un negocio. Gracias al esfuerzo de sus padres, Gloria y sus cuatro hermanas pudieron formarse. Yo me doctoré en farmacia y me especialicé en ortopedia. También trabajé por cuenta ajena, pero siempre supe que emprendería. Confiesa Gloria que ha tenido el apoyo de José Luis, su marido. Recuerdo que tuvimos que hipotecar la casa para conseguir el capital. Sabía que funcionaría, pero no fue solo una decisión profesional, fue también espiritual. Asumí el reto confiando en que Dios estaba al control. Puedes tener una visión clara, los recursos, conocer el sector, pero lo más importante es ponerlo todo en las manos de Dios. Además de administrar una farmacia con 10 empleados y un negocio online de parafarmacia, Gómez dedica tiempo a su iglesia local y en la ONG Puertas Abiertas. Le gusta estar donde el servicio opaca el puesto, ya sea limpiar, acompañar o donar en secreto. Estar alineada con lo que Dios le pide es su máxima. En más de 24 años, Gloria ha visto puertas abrirse y cerrarse. Hay muchas oportunidades, pero lo importante es preguntarle a Dios de forma constante y tener paz en el proceso, explica. Un negocio, además de funcionar, debe ser un lugar en el que ver a Dios, en la forma de hacer las cosas, en el trato con las personas. Gloria está convencida de que las buenas noticias de Jesús se viven dentro y fuera de casa. Sin eso, no hay evangelio, porque puede que el negocio vaya mal en alguna temporada, pero lo que nunca puede ir mal es tu relación con Dios. Una cosa es la dificultad y otra la paz en medio de la dificultad. Gloria conoce bien la tensión entre mantener el control y la entrega total a Dios, cuando la paz que permanece aún en la incertidumbre supera a esa otra, momentánea y frágil. Llegar a todo, Gloria se organiza bien levantándose muy temprano. Lo primero que hace es pasar tiempo con Dios. Luego organiza el trabajo de la ONG. Funciono mejor de 5 a 8 de la mañana. Estoy más lúcida y tranquila, dice la empresaria. Luego me dedico a mis otros roles. Además de voluntaria, soy empresaria, esposa, madre y pronto seré abuela. Su recomendación para cualquier emprendedor es que escuche la voz de Dios, porque Él es el mejor consejero. Asegura que el éxito no es solo triunfar en lo económico, es saber que estás haciendo lo que Dios quiere que hagas en el lugar que te ha puesto, con las capacidades y recursos que te ha dado. Haciendo alusión a su nombre, ella siempre da la gloria a Dios.
0: Pues vamos a tratar algunos aspectos de esta historia con nuestro invitado, con Jonathan Soriano. Jonathan, aunque estudiaba en un colegio religioso, Gloria dice que entendió el Evangelio con 14 años. Explícanos cómo es esto posible.
2: Pues sencillamente lo religioso no es equivalente de una fe sincera, ¿no? De hecho, nuestra sociedad ha sido religiosa prácticamente siempre y lo sigue siendo. Basta con recordar la reciente visita del Papa León XIV a España y su capacidad de movilización. Aquí en Barcelona se vivió de forma muy intensa, ¿no? Lo religioso puede transmitir ideas sobre el Evangelio en ocasiones, pero no siempre lo hace. De hecho, a veces ocurre que la mayoría de veces no lo hace, ¿no? Se enfoca más en transmitir aspectos de carácter institucional, dogmas, tradiciones. En cambio, el Evangelio es algo personal, es algo que habla a la persona en primer lugar. Cuando una persona entiende y cree el Evangelio es porque el Espíritu Santo ha obrado en esa persona y la misma, en su libre responsabilidad, no opone resistencia, sino que acepta, digamos, responder con esa fe, ¿no? Sincera. El Evangelio nos muestra a Jesús y, por tanto, a Dios, ¿no? Y esto es por lo que digo que es personal, porque llegamos a poder conocer de forma personal cómo es Dios y a relacionarnos con Él.
1: Y dicen que la familia en la que creces te define. La historia de Gloria lo vemos de forma muy clara. ¿Qué enseña la Biblia acerca de los padres?
2: Bueno, en la Biblia hay muchas menciones a los padres, ¿no? A veces se les dice directamente, se les habla de padres malos, ¿no? O que han hecho lo malo, ¿no? Pero el hilo conductor, que es donde tenemos que fijarnos, el hilo conductor tiene que ver con la responsabilidad y con el privilegio que es para unos padres educar y formar a sus hijos desde que nacen en unos valores en concreto, ¿no? Y en el caso de la Biblia, esos valores dependen por completo de la fe en Dios y del conocimiento de su palabra, ¿no? Este hilo conductor se mantiene a lo largo de la Biblia, desde el principio hasta el final. Es lo que Dios manda a los padres, ¿no? Y a las madres hacer con sus hijos, enseñarles quién es Dios, qué es lo que ha hecho por ellos y cómo quiere que vivamos. A medida que se desarrolla la trama bíblica, por decirlo de alguna forma, el texto especifica más el sacrificio constante y la entrega que requiere y supone la paternidad y la maternidad. Incluso a pesar de nuestra tendencia a hacer lo malo, ¿no? Recuerdo ese pasaje en el que Jesús le dice a algunos hombres que estaban escuchándole, ¿no? Vosotros, a pesar de que sois malos, sabéis darle a vuestros hijos lo que necesitan, ¿no? Todo esto, toda esta reflexión que se desarrolla a lo largo de la Biblia nos hace pensar o nos lleva a pensar en Dios como ese Padre Celestial en el que no hay ningún fallo, ¿no? Ese Padre Celestial que es perfecto. Y es una oración que yo hago, ¿no? Que el Señor, que mis hijos puedan conocer a Dios, ¿no? Y puedan encontrar a ese Padre que no tiene fallos, ¿no? Como su Padre terrenal. Y de hecho es a Dios a quien debemos dar a conocer a nuestros hijos, ¿no? Ese es el mayor legado y la mayor herencia. Eso es lo que dice la Biblia.
0: Menudo desafío, ¿no? Deja a los padres. El listón está bien alto, ¿verdad?
2: Sí, vaya.
0: Y suena muy bien eso de tener tu propio negocio, no tener jefes encima de ti ni horarios rígidos, o eso creemos, porque aquí vemos a una jefa muy sacrificada. Hemos hablado en otras ocasiones del liderazgo responsable. ¿Enseñó algo Jesús acerca de los empleados?
2: Bueno, la verdad que la sociedad de Jesús también era una sociedad que se organizaba con empleados y empleadores, ¿no? Con diferencias notables de la nuestra, ¿eh? No habían sindicatos, etcétera, pero bueno, el trabajo ha existido siempre, ¿no? El trabajo forma parte también del diseño de Dios, ¿no? Y siempre llama la atención que siempre que Jesús utiliza una ilustración en alguno de sus mensajes, en alguna de sus enseñanzas, una ilustración de un obrero o de un trabajador, Siempre que se refiere a ellos, lo hace dignificándoles, respetándoles, pidiendo que se garantice su sustento, el pago justo de su trabajo, ¿no? Hay varias parábolas en las que el Señor habla, ¿no? Del pago a los trabajadores, y como incluso cuando a veces surgen disputas entre esos trabajadores, ¿no? pero el Señor dice, bueno, yo he pagado lo que tenía acordado con cada uno de vosotros, ¿no? Así que lo hace desde una posición, como digo, desde la dignificación y desde el respeto, ¿no? Algo que llama la atención por parte de Jesús, ¿no? El cual se presenta como maestro. Como digo, llama la atención, ¿no? Que pensando en una relación de supervisor y subordinado, que Jesús, siendo el maestro, siendo el primero, ¿no?, se pusiera también a servir a sus discípulos y a muchas otras personas, ¿no?, que a veces renunciase a su descanso, ¿no? A veces vemos que Jesús cae dormido porque está hecho polvo después de todo el día sirviendo, de todo el día caminando, de todo el día estando rodeado de personas, ¿no? Esa actitud de entrega formó parte del ejercicio de su ministerio y de su labor, ¿no? Así que esto es una paradoja en el sistema de relaciones, tal y como lo entendemos nosotros, ¿no? No es lo habitual ver en un jefe o en un superior ese tipo de actitudes que el propio Jesús encarna en su ministerio.
1: Y parece que Gloria entendía el éxito de una manera muy distinta a la habitual, porque también parece como que Dios es su jefe, ¿no?, y que ella sea una empleada suya, porque dice que habla de saber que estás haciendo aquello que Dios quiere. Es una de las cosas importantes para ella. ¿Y por qué es? Porque es bueno averiguar la voluntad de Dios de forma personal.
2: Bueno, ya que Dios ha dado a conocer su carácter y sus atributos, porque los ha dado a conocer, podemos conocerlos a través de la Biblia, juntamente con esto también ha dado a conocer su propósito para la vida de las personas, su voluntad, cómo Dios desea que las personas vivamos esta vida o que hagamos en esta vida, ¿no? Leo el versículo de Juan, el Evangelio de Juan, capítulo 10, versículo 10, dice: Jesús, he venido para que tengáis vida y para que tengáis vida en abundancia. Es un propósito muy específico, muy concreto, ¿no? Así que pensando en qué implica esto en términos de voluntad de Dios, llegamos a la conclusión de que esto significa que cada persona debería rendirse y humillarse ante el Evangelio de Cristo, ¿no? Este es el propósito de Dios para cada persona, esta es su voluntad principal. Y este es su deseo, ¿no? Tener una relación personal con cada persona. Así que esto es maravilloso. Es bueno buscar la voluntad de Dios para descubrir esto, ¿no? Para descubrir que ese Dios creador, que está por encima del tiempo, que es eterno, que ha creado todo cuanto existe, quiere tener una relación personal con la persona, ¿no? Sí. Y debemos también entender que es bueno buscar la voluntad de Dios, porque la consecuencia de no obedecer esto la vemos en cómo marcha la vida, ¿no? La vemos en este caos, esta exposición permanente a lo malo, esta frustración que nos daña constantemente, ¿no? Así que es importante buscar y seguir la voluntad de Dios para que Él haga lo que quiera hacer con nosotros y sea el centro de nuestra vida.
3: Y hemos hablado, tú lo has dicho, de entender el Evangelio. Para todos los que nos siguen, Jonathan, ¿podrías resumir el mensaje de salvación?
2: Sí, he pensado en unas pocas líneas. Siempre es difícil, ¿no?, resumir algo tan grande, ¿no?, y que a uno le ha impactado y le ha cambiado tanto la vida. Pero bueno, voy a intentarlo. Dios se ha acercado a nosotros, encarnándose en Jesús y mostrando su gran amor, ha ocupado el lugar que merecíamos en la cruz por causa de nuestro pecado. De manera que aunque antes estábamos alejados de Él, ahora y por la eternidad podamos vivir en su presencia.
3: Pues qué bonito, qué conciso y qué importante, ¿verdad?, llevarlo a efecto, ¿no? Todos teníamos una necesidad. No somos tan buenos como a veces pensamos, ¿verdad, Jonathan? Y somos también autores de una pequeña parte del caos que vivimos, ¿no?, como sociedad.
2: Eso está claro. Cada uno tiene que responsabilizarse, ¿no?, de una pequeña fracción de cómo marcha.

0: para todos, es simplemente acercarse de vuelta al Padre, a Dios, ¿verdad?
1: Sí, así es, así es. Hay un concepto maravilloso en el Evangelio que es la reconciliación, ¿no? Los que antes éramos extraños, los que vivíamos alejados, hemos sido devueltos a casa, ¿no? Esto lo explica Jesús en una parábola preciosa, ¿no? Sobre un hijo que se alejó de su padre, pero que cuando regresó después de ser humillado, de perderlo todo, el padre lo esperaba con un abrazo, ¿no? Y eso, ¿qué hay más personal que un abrazo, ¿no? Qué bueno es poder tener esa imagen en mente, ¿no?
0: Un abrazo, los brazos abiertos, ¿no? Es una imagen muy gráfica, ¿no? Que todos podemos entender. Jonathan, muchísimas gracias, lo he dicho al inicio, no solo por acompañarnos hoy, sino a lo largo de todo este mes. Que Dios te bendiga y hasta pronto.
1: Ha sido un placer, gracias.
2: ¿Te imaginas que creces en una familia donde el trabajo forma parte de su ADN? ¿Te implicas en el negocio de tus padres desde tu adolescencia y tras licenciarte en farmacia continúas tu vida laboral con ellos? ¿Te imaginas que después de trabajar para otros en tu corazón subyace la inquietud de emprender y finalmente con el apoyo de tu marido te lanzas preguntándole primero a Dios y observando el proceso de su respuesta? ¿Te imaginas que tu negocio no es solo para obtener beneficios, sino un lugar donde el trato al cliente y la forma de trabajar apunten a la presencia de Dios y experimentas su paz a pesar de los baches? ¿Te imaginas que además Dios te da la oportunidad de poner tus dones a disposición de tu iglesia y te implicas como tesorera en una ONG que socorre a los cristianos perseguidos del mundo, convencida de que el mayor éxito de tu vida es hacer lo que Dios quiere? Pues no te lo imagines más, es verdad, la verdad del Dios a quien todo le pertenece.

Bien, amigos, tenemos que despedirnos. Os dejamos con el tema Tú eres, de Francesca Patiño, acompañada de Marcos Vidal. Gracias por acompañarnos un día más en Historias de Fe. 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
1: Esta semana leeremos la Pirashá de Kitavó, y esta es una Pirashá que la Torá nos habla en un lenguaje muy duro, porque nos habla de bendiciones y maldiciones, nos habla de que si el pueblo de Israel va a ser fiel a los preceptos y al pacto que se estableció en el monte Sinaí, va a poder habitar con tranquilidad, con paz, con fraternidad, con armonía en la tierra de Israel. Pero si no va a ser fiel a este pacto, no solamente que no va a tener armonía y no va a tener tranquilidad en la tierra de Israel, sino va a llegar un momento en que tendrá que salir al exilio. Y por eso hay un versículo en el capítulo 28, versículo 64, donde la Torá escribe: y te distribuirá Dios entre todos los pueblos, de un extremo de la tierra hasta otro extremo de la tierra, y servirás allí cultos extraños que no supiste tú ni tus padres, de la piedra y la madera. Y cuando la Torá habla: y te distribuirá Dios entre todos los pueblos, de un extremo de la tierra

hasta otro extremo de la tierra, nos dijeron nuestros sabios, esto se refiere al segundo exilio, porque también hay en el libro de Vayikra, en el libro de Levítico, la última parashá, los últimos fragmentos, hablan también de las consecuencias que nuestras acciones tienen, pero ahí no habla de una distribución de un extremo de la tierra hasta otro extremo de la tierra, sino que te esparcirá Dios, pero una esparción leve. Y eso se refiere a la destrucción del primer templo, donde el pueblo de Israel estuvo en Babilonia, que era un lugar cercano. Pero posteriormente, en la perashá de Kitavó que leemos esta semana, aquí nos está hablando de una distribución de un extremo de la tierra hasta otro extremo de la tierra. Y esto, dijeron nuestros sabios, se refiere al segundo exilio, a la destrucción del segundo templo, donde ya va a ser un exilio largo y va a ser un exilio donde el pueblo va a estar totalmente desparramado entre todas las naciones. Ahora, también en el capítulo 28, versículo 29, nos habla la Torá de qué tipo de nación va a ser esta que va a generar el segundo exilio, la destrucción del segundo templo. Y el versículo dice así: y traerá Dios a una nación desde lejos, desde el otro extremo de la tierra, como vuela el águila, una nación que no entenderá su idioma. Y aquí encontraron nuestros sabios una alusión a las características de la nación que va a generar el segundo exilio. ¿Por qué? Porque el primer exilio fue el Imperio Babilónico, ¿quién destruyó el templo? Pero el segundo exilio fue el Imperio Romano. El Imperio Babilónico, el idioma era el arameo, que es muy semejante al hebreo. Y por otra parte, el Imperio Babilónico, Babilonia está al lado, es el actual Irak, está muy cercano a la tierra de Israel. Sin embargo, aquí nos habla de una nación que va a venir desde lejos, se refiere al Imperio Romano, que va a venir desde Europa y que va a volar como vuela el águila. Es muy significativo que el emblema, el escudo que los romanos llevaban, portaban, era el águila, porque el águila es un ave que demuestra fuerza, demuestra valor, y los romanos se identificaban con el águila por la destreza, en la guerra, por la fuerza, por el valor que los soldados derrochaban en la guerra. Y por otra parte nos dice una nación que no escuchará su idioma. Los romanos hablaban en latín. Por tanto, no tiene nada que ver con el hebreo. Y de aquí vemos algo interesante, que ya la Torá, 3.000 años atrás, nos está describiendo las características de que si el pueblo de Israel va a incumplir el pacto, ¿cómo van a ser las consecuencias que esto tenga? Y cuando leemos esta perashá, vemos un lenguaje muy, muy duro, mucho rigor, de las consecuencias negativas, de todo lo que va a acontecer, de todo el exilio y cómo se va a reproducir ese exilio. Y vemos algo interesante, que por una parte la Torá nos habla en lenguaje futuro. Y esto es muy significativo, porque solamente un libro que está escrito por un autor que domina la historia y la naturaleza puede hablar de esta forma un lenguaje futuro. Pero por otra parte vemos que nos impactamos y decimos, ¿por qué hay tanto rigor? ¿Por qué son consecuencias tan negativas? Y el ejemplo lo podemos tomar si una persona va por la calle y ve un edificio destruido y nos dice, acaban de poner una bomba. De seguro que si ese edificio ha sido destruido en su totalidad, la bomba ha tenido que ser muy, muy potente y el impacto ha tenido que ser muy potente. Ahora, si una persona va por la calle y ve unos cristales rotos y dice, aquí han puesto una bomba, pues vemos que esa bomba, su impacto no ha sido muy significativo. Aquí lo que nos quiere enseñar la Torá es darnos cuenta de que tomemos conciencia de nuestra responsabilidad en nuestras acciones. Es decir, el ser humano, Dios, cuando creó al hombre, le dio un poder creativo a nivel de su pensamiento. Nosotros creamos una realidad a través de nuestro pensamiento. A través de la palabra podemos generar una realidad y a través de las acciones. Ahora, cuando vemos todas estas consecuencias, todo este impacto tan grandioso que nuestras acciones, pensamientos y palabras tienen, de pronto descubrimos cuál es nuestro verdadero potencial. Y eso es lo que la Torá nos quiere enseñar,
con estas advertencias. Tienes que ver que tú tienes un potencial creativo muy, muy potente, pero que esa creación, si no la desarrollas positivamente, puede generar un gran cataclisma. Y de aquí vemos el valor del ser humano y la potencia creadora del ser humano. Siendo que tenemos un poder creativo tan fuerte, lo que la Torá nos quiere enseñar es que lo tenemos que desarrollar positivamente, porque si no, el cataclismo es muy, muy fuerte. Muchas gracias.

Bienvenidos a nuestro programa. Hoy hablaremos de los principios del calendario hebreo. El calendario hebreo está basado en la combinación de los sistemas lunar y solar en completa armonía entre un día completo, mes lunar y año solar. La necesidad de utilizar este complejo método se debe a que la Torá nos obliga a considerar tanto el mes anual como el mes solar. Los meses del año están santificados por la Torá, como se lee en el libro de los Números, capítulo 28. Y el primer día de cada mes ofreceréis un sacrificio al Eterno. Tal será el holocausto del principio de cada mes, todos los meses del año. Nuestros sabios dijeron, le mostró la luna al renovarse y le dijo, cuando la luna se renueva, será para vosotros principio de mes. Por esa razón, fuimos obligados a fijar y santificar los meses según el novilunio. Pero junto con esto, fuimos obligados a celebrar el mes de Nisan, mes que será siempre primavera, como está escrito. Guardaréis el mes de Aviv, Nisan, y celebrarás la Pascua al Eterno. Deuteronomio 15, versículo 1, lo cual nos obliga a basar el año por el sistema solar. Para salvar la diferencia entre el año lunar y el solar, que provoca un desfase de aproximadamente 11 días, nuestros sabios fijaron el Ibur o bisiestos, mediante lo cual se añade de vez en cuando un día al mes y un mes cada 4 años, mes llamado Adar II. Según el calendario hebreo, el año de 12 meses se llama año simple, pero a veces es de 13 meses, por lo que se añade, como dijimos, el mes de Adar II y se lo llama año bisiesto. En el ciclo de 19 años hay 12 años simples y 7 bisiestos, según una división parcialmente fija. Meses completos y meses incompletos. En el calendario hebreo hay meses completos de 30 días e incompletos de 29. Según esta regla, Tishri siempre es completo, Tevet siempre es incompleto. Y de aquí en más un mes completo y uno incompleto, intercaladamente. Fuera de la regla están los meses de Hishvan y Kislev, que a veces son incompletos, en cuyo caso el año es incompleto y tiene 353 días. A veces ambos son completos y el año es completo y tiene 355 días. A veces un mes es completo y otro incompleto. Entonces el año es regular y tiene 354 días. Esto con respecto al año simple, mientras que en el bisiesto un año completo tiene 385 días. Un año regular tiene 384 días y un año incompleto 383 días. Estos cálculos meticulosos no son solo para corresponder los meses con las estaciones del año, sino también los motivos están relacionados con el cuidado de los preceptos. Así se fijó que Yom Kippur no puede caer ni en viernes ni domingo, ya que no pueden haber 2 Shabbatot seguidos. De la misma manera, Hoshana Rabá no puede coincidir con Shabbat, puesto que de ser así, estaría prohibido golpear a Rabot, la costumbre de esta fiesta. De acuerdo con esto, Rosh Hashaná no puede caer un domingo, miércoles ni viernes. Los nombres de los meses en el calendario hebreo son babilónicos. Los trajeron los inmigrantes de Babel. De los nombres hebreos originales quedaron solamente 4.
el mes de primavera, Nisan, el mes del resplandor, Iyar, el mes del fruto, Mar Heshvan, y el mes de la fuerza, Tishrei. En las excavaciones de Gezer se encontró un calendario de arcilla antigua en el cual están tallados los meses hebreos antiguos, de carácter agrícola por excelencia. El mes de la cosecha, el mes de la siembra, el mes de la recolección, el mes de cosechar el lino, el mes de cosechar la cebada, el mes de la vendimia y el mes de verano. En la Biblia los meses son llamados según un orden numérico. El primer mes Nisan, el tercer mes Sivan, el séptimo mes Tishrei. También en el segundo templo llamaban a los meses según el orden numérico de la Biblia. La cuenta de los años en el calendario hebreo comienza con la creación del mundo, hace más de 5.000 años. El año 5.772 simboliza 5.772 años desde la creación del mundo. Gracias y hasta el próximo programa.

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2: Seguimos en este espacio reflexionando sobre la cultura islámica. En esta serie nos dedicamos a desgranar los significados que nutren la fe y la historia. Señoras y señores, salam alaikum, muy buenos días. Nos unimos a la celebración del Año Nuevo Musulmán, un ciclo de introspección que invita a la renovación personal y al reencuentro con los valores que guían nuestra existencia.
3: El tiempo en el Islam es un ritmo espiritual dictado por los ciclos lunares. La importancia del calendario lunar se remonta a la Hégira, el trascendental viaje del profeta Muhammad, la paz sea con él, a Medina. A diferencia del sistema gregoriano, este calendario lunar rige los momentos más sagrados de la comunidad, recordándonos que cada nueva luna es una invitación a la transformación espiritual y al avance constante de la historia hacia el futuro. Después de la muerte del profeta Muhammad, que la paz sea con él, el imperio islámico se expande y los musulmanes reconocen la necesidad de establecer un calendario. La fecha de inicio del calendario islámico, o calendario Hijri, es la de la migración del profeta, que las bendiciones de Alá sean con él, de la Meca a Medina. Cada ciclo que comienza es una oportunidad para conseguir la rectitud y un compromiso con la bondad.
2: Con el propósito de analizar este complejo sistema temporal, contamos con la presencia del doctor Ahmed Kaddour, doctor en filología hispánica por la Universidad Complutense de Madrid y distinguido experto en estudios islámicos. Buenos días y bienvenido, doctor.
4: Muchísimas gracias por la invitación, Buzien.
2: Pues, tras abordar el pasado domingo el sentido espiritual, ¿no?, del Año Nuevo Islámico en la primera parte, procederemos ahora a profundizar en sus raíces históricas. ¿Qué vínculo histórico une este nuevo comienzo con la trascendental migración o éxodo del profeta, que las bendiciones sean con él?
4: La migración, como habíamos comentado en el programa pasado, era ese movimiento que ha tenido el profeta, el éxodo de la Meca a la Medina, pero el marcaje, digamos, del calendario no viene por parte del profeta, sí, ni siquiera por el primer califa, que es Abu Bakr, sino que viene por el segundo califa, que estamos hablando de casi 4 años o cinco, casi unos 3 años y medio después de la muerte del profeta, y en el cual el segundo califa establece, de alguna forma, un inicio de un calendario. Y, por supuesto, pues en aquella época no había un calendario como el que entendemos ahora mismo, sí, por días, claro, etcétera, sino era por acontecimientos, y las narraciones cuentan por aquello que ha sucedido aquel año. Entonces, él establece ya un calendario y a partir de este calendario dice, pues vamos a establecer que la égira del profeta, el éxodo del profeta, que sea el comienzo de lo que es ese, sí, calendario. Y ya a partir de ahí empieza a formarse y a forjarse una nueva identidad, sí, tanto del calendario temporal, una identidad que se desplaza de cualquier otra identidad, tanto regional como universal, y en el cual sus propios acontecimientos empiezan a tener un contador, sí, propio de aquello que ellos han iniciado, y está directamente relacionada porque es un hecho que marcó un antes y un después en este mensaje del Islam y que lleva pues hasta 1447 a 48 años.
2: Sí. ¿Y cuáles son las diferencias técnicas, digamos, y prácticas más notables entre el calendario lunar, ¿no?, y el gregoriano?
4: Hay muchas, pero dos o tres que son, sí, realmente esenciales. El calendario gregoriano tenemos 30 y 31 días, sí, al año, y luego tenemos febrero, que tiene 28 o 29 días. El calendario lunar va el gregoriano es solar. El calendario lunar va directamente ligado a la luna y son siempre 29 o 30 días, por lo que, sí, el cómputo de los días del año son menos que el gregoriano. La segunda dimensión, que es muy importante, es que los meses nunca están con las mismas estaciones. Es decir, lo que entendemos que en un mes determinado está en verano, el año siguiente son 11 días menos comparado con el gregoriano. Sí. Y lo mismo, por ejemplo, que entendemos que en Ramadán, que es lo que nuestros oyentes lo van a entender perfectamente, un año está en un mes, el año siguiente 11 días antes, de tal forma que un ser humano a lo largo de su vida, vamos a poner unos 70 años, 80 sí. años, va a tener ramadanes, meses de ramadán en todas las estaciones.
2: Este mes del ayuno lo tendrá en el verano como en invierno.
4: Como en invierno, y por eso hay una circularidad, digamos, en cuanto tanto al calendario como son lo que son las propias adoraciones.
2: Sí, y el periodo de peregrinación también cambia, sí.
4: Efectivamente, y otras también, otras como el azaque, por ejemplo, sí. que viene en un año en otro año, bien
2: sí, sí.
4: el tema de lo que has comentado también de la peregrinación e incluso las oraciones, que algunas veces son más largas en sí. verano y otras veces pues son más cortas, digamos, en cuanto a tiempo y sí. distancia de tiempo.
2: Sí, ¿y por qué el Islam utiliza un sistema basado en las fases de la luna para marcar su cronología?
4: Son dos dimensiones.
2: Sí.
4: En primer lugar, la dimensión es completamente espiritual, lo que habíamos comentado, de
2: sí.
4: que las adoraciones no van a estar únicamente ligadas a una estación, porque tú imagínate que hay una persona que viva en un país desértico y va a tener Ramadán siempre en el mismo mes.
2: Sí.
4: Entonces va a tener esa posibilidad toda la humanidad a que pueda circular, digamos, este ciclo de adoraciones.
2: Sí, también es una relación con tiempo y espacio, ¿no?
4: Correcto,
2: sí.
4: correcto. Y tiene un factor también climatológico en cuanto a
2: sí.
4: este espacio.
2: Sí.
4: Luego la segunda dimensión, si tomamos un ejemplo, que es lo que habíamos comentado, el azaque, que es el tributo del 2,5% de una riqueza determinada de una persona a los titulares de este derecho a nivel social, sí. También hace que la economía sea circular. Los que sacan, por ejemplo, este año en verano, porque
2: sí.
4: pues tienen unos frutos que salen en verano,
2: sí, sí.
4: pues luego sacan en invierno para aquello que han tenido en invierno y en primavera. Y por lo tanto, la tipología de lo que es el azaque, de este tributo, sea monetario o sea de otro tipo, tenga esa circularidad por todo lo que es el año y en cuanto a los productos, tanto animales como agricultores, por ejemplo, de la agricultura, pues
2: sí.
4: también va a tener diferentes aportaciones a nivel de lo que es todo el año. Esa es la dimensión, digamos, espiritual. Y luego, por supuesto, pues la luna es mucho más fácil verla, es mucho más
2: claro,
4: calcularlo.
2: Sí.
4: Y de hecho, pues hasta nuestros días, nuestros padres y abuelos miran la luna y te dicen, oye, estamos a día 13, estamos a día 12.
2: Sí, sí,
4: y es algo
2: sí,
4: pues
2: verdad.
4: Intuitivo.
2: Sí.
4: Y aparte, el último apunte, incluso en las líneas marítimas hasta ahora, teniendo los GPS, y todavía entrenan para guiarse a través de la luna, a través de las estrellas, y es un elemento estático y fijo, digamos, que ofrece esa seguridad de calendario.
2: Sí, y ¿cómo influye este calendario en la organización de la vida religiosa y social de los creyentes?
4: Se organiza, en primer lugar, por ejemplo, en el comienzo de Ramadán, tengamos esa posibilidad y esa flexibilidad de aquellos que ven la luna en una zona determinada. Sí que es verdad que ahora
2: sí.
4: hay cálculos astronómicos, digamos, que precisan exactamente la luna cuando
2: sí,
4: se inicia
2: sí.
4: y demás, pero también hay esa posibilidad de que tenga esa flexibilidad de que una región determinada del mundo inicie Ramadán en un día, otro en otro día, y eso está en relación con todos los meses. El comienzo del año, con respecto a lo que es la festividad de Eid al-Adha, por ejemplo, el sacrificio que acabamos de tener hace poco,
2: sí.
4: el tema de la peregrinación, y hay muchos elementos que relacionados sí. con lo que es la adoración y la trascendencia con la divinidad, que tenga esa movilidad, digamos, tanto en espacio como lo que es el tiempo.
2: ¿Y qué importancia tiene la percepción del tiempo y la espiritualidad islámica?
4: Es vertebradora y transversal,
2: sí, ¿no?
4: porque el tiempo en su propia definición física es una magnitud física de ordenar acontecimientos.
2: Sí.
4: Hay un antes y un después. No existe un tiempo palpable, es esa magnitud
2: sí.
4: física. El Islam va un paso más allá. El Islam te dice que el ser humano es un compendio de días, es un conjunto de días, cada día que se va es una parte de ti que se va.
2: Sí.
4: Y es, en términos actuales, y muy tecnoindustriales, podríamos llamarlo como la obsolescencia programada.
2: Yeah.
4: Nacimos
2: sí.
4: prácticamente, o morimos cuando nacimos, desde el primer momento,
2: sí.
4: y por lo tanto es una dimensión muy importante el tiempo, aprovecharlo, y sobre todo, tanto a nivel vertical con la divinidad,
2: y con
4: la sociedad también.
2: Absolutamente. ¿Y de qué manera se celebra este nuevo comienzo en las distintas comunidades musulmanas, en España o en el mundo?
4: Efectivamente, hay dos dimensiones. Una, que es el marca, digamos, por supuesto, pues el inicio de lo que es el propio año. El segundo es la celebración con ayuno en cuanto a la salvación del pueblo judío, del pueblo de los hijos de Israel, sí. Y esa conmemoración y ese vínculo directo con esta religión y luego con otras dimensiones también espirituales. Y luego también, por otra parte, este ayuno en cuanto a que esa relación siempre es hacia con lo trascendente, con la divinidad, sí. Nunca es con ligado a la tribu, ligado a lo que es la identificación de esta persona. Luego ya tenemos nuestros hermanos que son chiíes, que tienen, digamos, ciertas diferencias, celebran lo que es la muerte de su líder, del Hussein, que nosotros también creemos en él y creemos que es respetable, que es el nieto del profeta, y por lo tanto coinciden diferentes elementos en los que, digamos, desde las diferentes perspectivas espirituales convivan en un día tan importante o en un mes tan importante como es el mes de Muharram.
2: Es decir, que vuelve a ser también algo de convivencia, de compartir fechas y de compartir fiestas y eventos.
4: Efectivamente. Y luego la motivación de cada uno es diferente, el objetivo de cada uno debe ser único. Y eso es, digamos, en una dimensión de exégesis socioespiritual. Sí. Es sentirse acompañado en la plena solitud y a veces soledad, perdón, y también a veces sentirse solo dentro de lo que es la propia compañía y tener esa capacidad de poder aportar a la sociedad, sí. En convivencia, en el respeto sobre todo a las otras dimensiones y celebrar y respetar también lo que celebren también pues todas las orientaciones espirituales.
2: Sí, al menos tienen, bueno, otro punto en común las religiones monoteístas, ¿no? ¿Qué lecciones de resiliencia, y cambio podemos extraer de la historia de la Hegira para nuestra vida actual?
4: Para nuestra vida actual, en primer lugar, de la resiliencia, entendemos que nadie es profeta en su tierra. Nadie es importante, sí. En el entorno en el que está. Segundo elemento, si no estás cómodo, si no estás, digamos, aportando algo en un país determinado por la razón que sea, tanto Naciones Unidas como las cartas magnas de todos los países, sí, sí. Permiten que las personas tengan esa movilidad. Y luego todos somos hijos descendientes de Adán. No hay ninguna diferencia entre una persona y otra. Sí, sí. Y esas migraciones, el motor muchas veces que lo sustenta, muchas veces está en manos de otras personas que con un clic de un botón podríamos arreglar muchísimos problemas en esto. Otro elemento muy importante de la resiliencia en cuanto a esa inmigración, lo que has comentado que es muy importante en las preguntas anteriores, es esa relación de distanciarse, sí. No solamente la migración física de un lado a otro, sino de esta migración espiritual, personal, de distanciarse en las hostilidades, las injusticias, y sobre todo basarse en el respeto, en la convivencia, en promover el diálogo, promover la interreligiosidad en todas las dimensiones, digamos, de todas las confesiones que existen en España o en el mundo.
2: Sí, son todas oportunidades, ¿no?, para acercarse y darse a conocer.
4: Exactamente, y entender sobre todo que no todos somos únicos en el mundo, sino desde esta unicidad, sí. Que tenga las características únicas que tenemos cada uno, conjuntamente y conviviendo, vamos a, digamos, a confeccionar este mosaico humano, humanístico, en el cual, con que falte una pieza, el cuadro no es tan perfecto. El cuadro será perfecto, sí. Cuando todos, absolutamente todos, estemos en este cuadro, cada uno con las características que tiene, la forma que tiene, la forma de convivir, la forma de desarrollar esta espiritualidad, tanto personal como colectiva, sí. Respetando los límites, por supuesto, de todas las otras orientaciones, tanto espirituales como no espirituales. Lo importante es saber tener y tejer estos puentes entre unos y otros dentro de una sociedad.
2: Sí, y eso es lo que tendrán que aprender nuestros hijos. Gracias, Ahmed Kaddour. Queridos amigos, cada ciclo que comienza es una oportunidad para cultivar la rectitud. El profeta Muhammad, la paz sea con él, nos enseñó que la verdadera grandeza reside en perfeccionar nuestro carácter día tras día. Que este nuevo año no sea solo un cambio de fechas, sino un renacimiento de nuestra propia virtud y un compromiso renovado con la bondad. Feliz Año Nuevo. Ahmed Kaddour, feliz Año Nuevo y gracias por acompañarnos en este recorrido por la historia y el tiempo sagrado. Su intervención, como siempre, ha sido de una claridad excepcional. Ha sido un verdadero placer compartir este espacio contigo.
4: El placer es mío, muy agradecido. Muy
2: gracias, Ahmed Kaddour. Queridos amigos, que la serenidad acompañe sus pasos en este nuevo ciclo que comienza. que cada amanecer les traiga una nueva razón para la gratitud y la esperanza. Nos vemos en nuestra próxima entrega para seguir descubriendo los tesoros de nuestra cultura. Salamu alaikum, adiós.

0: Son las 5, las 4 en Canarias.
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0: Buenas noches. Ceuta marca el inicio del curso político que terminará con elecciones autonómicas y generales y ha centrado el acto de apertura del Partido Popular en Pontevedra este sábado. Alberto Núñez Feijóo ha anunciado tres medidas. Movilizaciones esta semana contra la gestión del gobierno, la personación del Partido Popular como acusación en la causa de la Audiencia Nacional que investiga la entrada irregular de miles de personas desde Marruecos y también la petición de comparecencia de la directora del Centro Nacional de Inteligencia del CNI, Esperanza Casteleiro.
2: Feijóo acusa al gobierno de llegar tarde y abandonar Ceuta y asegura que la crisis puede marcar el final del sanchismo.
3: Exigimos de una vez por todas que comparezca la directora del CNI, de la inteligencia española, en el Senado.
2: Por su parte, el Partido Socialista le reprocha desconocer la legislación. La ley establece que el CNI solo puede dar explicaciones ante la Comisión de Secretos Oficiales del Congreso.
0: Sobre la riada que el miércoles arrasó zonas de Nepal y Tíbet en el Himalaya, el Ministerio Español de Asuntos Exteriores ha declarado este sábado que mantiene a dos ciudadanos de nuestro país como desaparecidos. Por ahora no es posible determinar si el ciudadano español incluido en el recuento de las autoridades chinas coincide con alguno de los dos desaparecidos contabilizados por Exteriores.
2: Sumando las cifras aportadas por Nepal y China, las autoridades contabilizan al menos 691 fallecidos y 2.964 personas sin localizar, sin que conste un mecanismo transfronterizo unificado para cotejar las identidades. Mientras, China ha dado por esclarecida la causa de la riada que arrasó esta semana el norte de Nepal y el condado tibetano de Girón, que la atribuye al colapso de un glaciar nepalí cuya estabilidad se había visto afectada por un periodo prolongado de calentamiento climático global.
0: Pues bien, fenómenos extremos como las danas, por ejemplo, cada vez más frecuentes e intensas, están relacionadas con el calentamiento de mares y océanos, una de las consecuencias del cambio climático. Una subida de las temperaturas que este verano no se limita al Mediterráneo, también se está haciendo notar en el Atlántico y en el Cantábrico, con consecuencias para los ecosistemas. Desde Santander, informa Laura Odene.
4: A pesar de que las últimas semanas de agosto hayan dado una tregua, las aguas del Cantábrico han registrado este verano temperaturas anómalas, hasta 3 grados por encima de lo habitual. Una tendencia que se observa desde hace al menos 3 años y que se ha agravado después de una primavera más calurosa de lo normal. Raquel Somavilla, investigadora del Centro Oceanográfico de Santander, explica que esta anomalía de temperaturas puede favorecer el asentamiento de especies invasoras o menos habituales en nuestras costas.
5: Por eso, en los últimos años estamos encontrando especies que encuentran en estas temperaturas pues un rango más apropiado para vivir, para reproducirse y de esta forma pues desplazar a otras que serían las típicas de nuestra zona.
4: Algunas de esas especies son el alga asiática, que ha arribado en grandes cantidades a las playas cántabras durante estos meses, o la carabela portuguesa, que si bien no se puede considerar invasora, es una especie cada vez más habitual en nuestro mar. Este verano ha dejado una incidencia de cerca de 1.000 picaduras.
0: También les contamos que en Noruega, primer discurso oficial del nuevo rey Haakon VIII tras la muerte el viernes de su padre y antecesor. En todo el país y en el mundo entero hay miles de personas que hoy atesoran con especial cariño el recuerdo de haberlo conocido, ha asegurado el nuevo monarca. Han sido miles los noruegos que han desafiado al mal tiempo para acercarse al Palacio Real de Oslo para presentar sus respetos.
2: Haakon VIII ha recordado la figura de su padre en lo personal y como rey de todos los noruegos, en discurso en el que también ha recordado el papel de su padre tras los atentados de Utoya y Oslo. La capilla ardiente de Harald V se abrirá en las próximas horas mientras se preparan misas y homenajes por todo el país.
0: En los deportes, primera etapa de la Vuelta sin su máximo candidato al triunfo y anoche contundente triunfo del Atlético de Madrid ante el Sevilla, Lucas García.
6: Por 1-3 con un protagonista claro, Alex Baena, el campeón del mundo con España, autor de un doblete y con muestra de su gran estado de forma.
7: He empezado mejor, también la temporada pasada pues tuve el problema de la lesión, de la apendicitis, que me cortó un poco el ritmo, pero bueno, creo que estoy con un estado de confianza muy alto y ojalá siga así toda la temporada.
6: Con esta victoria, el Atlético de Madrid suma 7 puntos, 6 con un partido menos. Tiene el Real Madrid, que recibe a las 5 de este domingo al Málaga. Además, tendremos el Deportivo de La Coruña-Valencia y el Celta de Vigo-Athletic Club de Bilbao. En la Vuelta Ciclista, este domingo, etapa 9 con llegada al Alto de Aitana, casi 5.000 metros de desnivel, y ya sin Tadej Pogačar, el máximo candidato a ganar, que ayer tuvo que abandonar la carrera tras una grave caída. Enric Mas, el español del Movistar, es el nuevo líder de la prueba en motociclismo. Tenemos el Gran Premio de Aragón a las 2 del mediodía, carrera de la categoría Reina MotoGP.
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Saludos amigos, buenos días, bienvenidos como todas las semanas a Frontera. En un espacio, el último de este mes, en el que estamos repasando algunos de los temas que hemos abordado en el programa en los últimos meses, en esta última temporada. Hoy nos vamos a quedar, si les apetece y si deciden acompañarnos, a conocer más a fondo la Biblia. Bienvenidos.

0: realmente sabemos interpretar, sabemos leer la Sagrada Escritura, de manera que captemos en su esencia, en toda su esencia, el mensaje de salvación que encierra. ¿Cómo leemos la Biblia? ¿Sabemos leer la Biblia? Bueno, pues quizá para responder alguna de estas preguntas, está quien hoy nos acompaña y está también esta edición en concreto que tengo en mis manos, La Biblia, escrutad las Escrituras. Está con nosotros, y es un auténtico gusto poder recibirle y saludarle, está con nosotros el padre Francesco Voltaggio. Buenos días.
1: Buenos días.
0: Muchísimas gracias por acompañarnos.
1: Gracias a vosotros.
0: Podríamos hablar de su extenso currículum, pero si me permiten, como hoy nos queremos quedar en esta edición de la Biblia, no nos vamos a entretener mucho ahí, pero sí decir que en esta ocasión le hemos invitado como codirector de la edición original de esta edición de la Biblia, Escrutad las Escrituras, que es una coedición en España entre la BAC, la Biblioteca de Autores Cristianos, y la editorial San Pablo, además con una doble edición, podríamos decir, en doble formato. Vamos a quedarnos, vamos a hablar un poquito a propósito de esta edición, Escrutad las Escrituras. ¿Qué significa escrutad y cómo hay que escrutar las Escrituras?
1: Bueno, este título viene de una palabra de Jesucristo que dice escrutad las Escrituras, pues son ellas que dan testimonio de mí, claramente. Y es en toda la tradición judía, pero también de los padres de la Iglesia, más que leer la Escritura es ir en profundidad, escrutar, investigar, porque, como decía también el filósofo Emmanuel Levinas, más allá del versículo o al interior, en profundidad del versículo está una persona. Para nosotros la palabra de Dios es una persona, es Dios mismo, como dicen los padres de la Iglesia, que nos han escrito una carta de amor. La Sagrada Escritura es una carta de amor al oyente o al creyente, a nosotros, a cada uno de nosotros. Entonces, esta Biblia quiere ayudar precisamente a lo que llamamos scrutatio de las Escrituras o lectio divina, que es también en la tradición de la Iglesia, que es una meditación, o como decimos en latín, una ruminatio de la Biblia, o sea, que sea de verdad algo encarnado en nuestra mente, en la profundidad de nuestra alma y después en nuestras vidas.
0: Ahora veremos cómo podemos hacer ese escrutinio de la Escritura, pero me ha encantado esa definición, la Sagrada Escritura como una carta de amor. Lo que pasa es que quizá esta definición, padre Voltaggio, puede resultar sorprendente en algunos casos, porque dices, hombre, hay pasajes de la Biblia que nos pueden resultar violentos, traumáticos, incluso desconcertantes en muchas ocasiones, quizá porque nos falta ese escrutinio.
1: Sí, primero porque falta en general una iniciación profunda a la Escritura, entonces una lectura también profundamente espiritual y no solamente literalista.
0: Claro.
1: Claro, el sentido literal siempre es importante, pero la cosa que hoy quiero subrayar es que la Biblia habla del hombre, de la mujer, de hoy también. O sea, es una palabra que todavía tiene mucho que decir al hombre y a la mujer de hoy. Y a lo mejor, claro, cuando oímos de guerras, de conflictos, pero es el mundo en el cual estamos. Intenta dar una respuesta no intelectual, porque las preguntas del hombre son mucho más profundas que, claro, preguntas intelectuales, porque involucran todo el hombre, por ejemplo, el sufrimiento, el dolor, el conflicto, la discomunión también, no solamente las guerras, también la discomunión entre los hombres, entre hombre y mujer, en la sociedad, y entonces da una respuesta existencial. Pero claro que necesitamos llaves, como decimos, hermenéuticas, o sea, de interpretación, para que no sea solamente algo que nos parece raro, ¿no? O sea, cuando uno abre la Biblia, muchas veces efectivamente hay pasajes que si no somos iniciados. Sí. Los judíos dicen que la Torah, o sea, la palabra de Dios, es como el vino. O sea, uno tiene que ser iniciado. Y dicen que tiene 70 caras o 70 gustos o sabores como el vino. Uh-huh. Claro, si uno bebe el vino la primera vez, a lo mejor no le gusta. Y entonces esta Biblia quiere ser una ayuda. Es una humilde contribución, pero espero que pueda ayudar para redescubrir los tesoros inmensos, porque la palabra de Dios, la Sagrada Escritura, es una fuente inagotable.
0: Inagotable, eso es maravilloso. Llevamos milenios leyendo, teniendo esta carta de amor en nuestras manos y lo que Dios quiera, que esté por venir, claro, inagotable. Padre, ¿qué distingue a esta, precisamente, a propósito de lo que estamos comentando, qué distingue a esta edición de la Biblia? ¿Qué aportación han hecho precisamente para acercarnos al escrutinio?
1: Entonces, el texto es el texto de la Conferencia Episcopal Española, o sea, la traducción. Uh-huh. Entonces, no es esta la novedad. Las novedades son, aparte de una introducción general, y introducciones nuevas a cada libro, porque también la exégesis, o sea, la interpretación de la Biblia es una ciencia, y también entonces hay innovaciones y todo, y entonces introducciones, claro, también siempre en la tradición de la Iglesia, hemos subrayado de manera particular el trasfondo judío y griego, entonces de la tradición oral, no solamente la tradición de los padres de la Iglesia, sino todo el trasfondo, los nuevos descubrimientos arqueológicos. Entonces, esta Biblia es muy atenta porque, claro, la revelación bíblica es una revelación histórica. Dios descendió en un lugar concreto, en un tiempo concreto. Entonces, conocer también todos los lugares de Tierra Santa o en general de Oriente Medio con los nuevos descubrimientos arqueológicos. Y después también las notas, no solamente las notas técnicas o de interpretación, sino hay 380 notas temáticas sobre los temas principales de la Biblia. Entonces, se puede escrutar o meditar un tema. Entonces, hacer un recorrido de este tema en todo el Antiguo Testamento y después, claro, con el cumplimiento en nuestro Señor Jesucristo. Y entonces es el ideal precisamente para la lección divina o la escrutatio de las Escrituras.
0: Ese es uno de los aspectos que a mí más me ha llamado la atención. Es esa conexión que yo creo que han conseguido a la hora de hacer esta edición de toda la Sagrada Escritura, una conexión que en esencia existe, porque estamos hablando de la historia de la salvación, que es esta carta de amor, ¿no? lo que nos dice, lo que nos transmite. Pero a veces se nos escapa y a veces parece que hacemos un Antiguo Testamento y un Nuevo Testamento como si no tuvieran nada que ver, incluso como si fuese una ruptura. Hasta ese punto podemos llegar a veces. O no sabemos interpretar un pasaje del Nuevo Testamento leyéndolo con el Antiguo, o al revés. A mí esto me ha encantado, ¿no? Estas llaves que van abriendo puertas, ¿no?, a través de las notas que han incluido.
1: Yo pienso que usted... la agradezco mucho porque ha ido al corazón exactamente de esta Biblia, porque es también la Biblia que tiene muchísimos paralelos, a lo mejor la Biblia que tiene más paralelos al mundo, porque, claro, los rabinos, los judíos y también los padres de la Iglesia tenían una convicción que la Biblia se lee con la Biblia. Sí. Ya los antiguos griegos decían, Aristarco de Samotracia, que Homero se lee con Homero. O sea, como la Biblia es un texto, podemos decir, mistérico, en el sentido algunas veces enigmático, entonces se lee con la misma Biblia. Y esto ya lo decían los judíos, porque decían que a través de la comparación de los textos, por ejemplo, de dos textos, el primero desvela su aroma secreto. Y entonces, claro, es una inmersión en el océano de esta maravilla que es la revelación de Dios, pero claro, esto permite comparar diferentes textos y entonces leer la Biblia con la Biblia y, como usted decía, ver la conexión íntima y también la armonía o la sinfonía, no sé cómo se dice, porque los padres, como también los judíos, cuando habían contra aparentes contradicciones o enigmas en la Biblia, no querían corregir el texto o rechazarlo como algo, sino descubrir un misterio más profundo, un secreto más profundo que no es, claro, enseguida claro, pero profundizando más y más, es como, digamos, como cuando nos echamos en un océano, ¿no? O en el mar. O sea, para nadar, aprender a nadar. Yo, por ejemplo, aprendí a nadar porque mis hermanos me echaron. Entonces hay que...
0: Hay que salvarse, ¿no?
1: Hay que salvarse, claro. A lo mejor no es un ejemplo exactamente adecuado, pero claro, la cosa mejor es sumergirse, como Dios. Dios es un misterio inmenso. No podemos encajarlo en nuestras ideas, en nuestros prejuicios, es siempre más allá. Entonces la cosa mejor es echarse en el mar. Entonces espero que esta Biblia pueda ayudar. Esto es nuestro sueño, porque la Biblia, como dicen los padres, es como un anticipo del paraíso, porque ya es

0: Dios vivo. Pero me parece fascinante en este sumergirnos en el misterio, tratar de desbrozar para llegar a alcanzar en la medida que se pueda ese, o a desvelar ese misterio, cómo se fomenta, cómo se produce ese encuentro entre la tradición oral, entre los padres de la Iglesia, entre los expertos biblistas, teólogos que escrutan la Biblia de otra manera, podríamos decir, entre la ciencia también, entre la arquitectura, entre la arqueología, perdón, entre la propia experiencia personal de cada uno. A propósito de ese encuentro, me parece fascinante este diálogo tan grande, ¿no?
1: Seguramente, porque hay que entender que la Biblia para nosotros, los creyentes, es verdaderamente palabra de Dios y verdaderamente palabra de hombre. O sea, ya después es algo que vemos en Jesucristo, ¿no?, que se encarnó, pero ya Dios, ya en el Antiguo Testamento descendió. Entonces, la palabra divina, que es infinita, se encarnó en palabras humanas. Eso es muy importante, la encarnación. Entonces, todo lo que nos ayuda a profundizar en la Sagrada Escritura, también la esencia, es fundamental porque es palabra humana. Claro, a través de la palabra humana se llega a la palabra divina, sin duda. Después hay otra cosa muy importante. La Biblia no fue escrita así, ¿no?, en un momento, sino que es parte de una historia y geografía de la salvación, como ya he dicho. Entonces, es antes de la Biblia, antes del escrito, fue la experiencia viva de Dios. Y entonces esa experiencia fue entregada a un pueblo vivo, en el Antiguo Testamento el pueblo judío, en el Nuevo Testamento los apóstoles, la Virgen María, también las mujeres, porque la primera comunidad no eran solamente hombres, sino a la comunidad cristiana, que ha vivido esta experiencia. Después celebró esta experiencia en liturgias y la transmitió a la generación siguiente. Entonces, no se puede desconectar la escritura de la tradición viva, que tiene una relación también con la encarnación. Decía un rabino, Abraham Joshua Heschel, que cada individuo es llamado a ser una Torah encarnada. Y esto aún más para nosotros los cristianos, porque sabemos que la palabra, el logos, como decimos en griego, como dice el prólogo de Juan, es una persona, es Dios que se ha encarnado, es Jesucristo mismo, no es solamente el escrito. Entonces no se puede desconectar escritura y tradición, y no se puede desconectar escritura de una experiencia viva y también de la encarnación. Decía San Gregorio Magno, un gran padre de la Iglesia, que la escritura crece con quien la lee. Parece algo que escandaliza. ¿Cómo es posible que la palabra de Dios, él dice, la palabra de Dios crece con quien la lee? La palabra de Dios es perfecta, pero porque la palabra de Dios fue entregada no para ser estudiada, leída solamente, sino tiende a encarnarse, a hacerse actual en nuestra vida. Entonces, lo que también, aparte toda la ciencia, exegéticas y arqueológicas, pero todo lo que pretendemos con esta Biblia es también un approche existencial a la Escritura. O sea, yo soy Abraham, yo soy la Virgen María, en el sentido que esta palabra es dirigida a mí personalmente. Entonces, también preguntarnos, ¿qué dice esta palabra a mí hoy, en mi situación concreta, en mis sufrimientos, en mi situación existencial? ¿A qué me llama también? Y entonces, claro, es todo también una comparación, ¿no?, con nuestra vida concreta.
0: ¿Cómo tenemos que acercarnos a la Biblia? Y aquí, si me permite, divido la pregunta en dos, que puede ser la misma, no lo sé, lo dejo a juicio de su respuesta, ¿no? Tanto desde el punto de vista creyente, muchos creyentes, muchos cristianos nos vamos a acercar o nos acercamos a la Biblia desde nuestra religión, de nuestra conexión con Dios. Pero hay muchas personas que se acercan a la Biblia desde el desconocimiento, por mera curiosidad o quién sabe por qué motivaciones. ¿Cómo tenemos que acercarnos a la lectura de la Biblia?
1: Bueno, hay muchos caminos. Yo digo, mi camino personal fue que, gracias a Dios, en

0: la iglesia en una comunidad concreta, desde que soy pequeño, porque yo he nacido y crecido, gracias a Dios, con pan y palabra de Dios, porque mis padres se acercaron, han sido salvados por Jesucristo de una situación muy grave, ¿no? que han vivido. Y entonces hemos visto el poder de la palabra, el poder del kerigma y de la predicación. Y entonces lo ideal para nosotros, los cristianos, puedo decir en general, pero los católicos, es ser iniciados en una comunidad, en la iglesia, porque esta es la manera ideal. Pero es verdad también que algunos, al leer la Escritura, aunque no son creyentes o son poco creyentes, no sé, se han acercado mucho. Entonces, hay varios caminos. Por ejemplo, ya sumergirse. Algunos empiezan a leer la Biblia desde el comienzo, que es difícil, ¿eh? No es fácil después terminarla, y sobre todo cuando uno no entiende. Claro, queremos entender todo al comienzo. No es así, porque Dios, como ya he dicho, es siempre más allá. Nosotros queremos encajar a Dios en nuestros esquemas. Cada uno, al final, eso es el problema también que dice la Biblia muy claramente, se hace una proyección de Dios, o sea, una idea de Dios, que, claro, nosotros tenemos también un sentido natural que pueda existir un ser superior, pero algunas veces proyectamos en Dios nuestras, cada uno se hace el Dios, y eso es un peligro, dice la Biblia, porque por eso dice el Antiguo Testamento de no hacerse una imagen. Claro, porque muchas veces la palabra de Dios, como dice la misma palabra de Dios, es una espada que también nos hiere algunas veces, nos llama a conversión, pero en el mismo tiempo nos consuela, nos cura. Entonces, muchas veces la Escritura es diferente de nuestras ideas. Entonces, esta es la dificultad de leerla. Pero yo puedo aconsejar, en el sentido que hay varios caminos, también algunas veces abrirla. Uh-huh. Algunos santos se convirtieron así. Por ejemplo, San Francisco de Asís, su verdadera conversión, o San Agustín. San Agustín ha oído un día tolle y legge en latín, o sea, toma el libro y lees. Y no era católico, digamos, sea católico. O sea, estaba siguiendo muchas filosofías también muy fascinantes de su tiempo. Y allá, claro, el Señor le habló. Y entonces digo que el Señor tiene muchos caminos y que lo ideal es entrar. Y también tener mucha confianza en el Señor, en el Espíritu Santo, que también nos lleva.
1: Esta edición de la Biblia ha sido traducida a diferentes idiomas, entre otros el árabe.
0: Exactamente, esta fue una gracia. Como ha dicho el patriarca latín de Jerusalén, el cardenal Pizzaballa, él ha dicho así a los medios vaticanos: la cosa más grande que hemos podido ofrecer en este tiempo de sufrimiento, de conflicto, ¿no?, para Tierra Santa y más en general para Oriente Medio, es una nueva Biblia en árabe, porque no hay muchas ediciones de la Biblia. Y entonces fue una colaboración entre varios países del Medio Oriente. Yo también fui uno de los codirectores de la obra en árabe. Y fue, yo pienso que, espero que también esto es una gracia, porque, claro, los cristianos árabes que están en todo el mundo, especialmente en los países de Oriente Medio, pero no solamente, porque muchos han tenido que dejar, desgraciadamente, sus países, entonces están en la diáspora, que pero ellos puedan, porque los cristianos árabes son un puente de reconciliación y de paz fundamental para Tierra Santa. Yo puedo hablar para Tierra Santa, porque estoy allá hace 22 años, que a pesar de todos los conflictos, también trágicos, los judíos y los musulmanes dicen que los cristianos son muy importantes como mediadores y puentes de reconciliación y de paz. Entonces, como hemos dicho, que la palabra de Dios crece con quien la lee, entonces Cristo es nuestra paz, nuestro shalom, nuestro salam, como se dice en árabe, y entonces si crece la palabra de Dios, crece Cristo en nosotros, crece la posibilidad de verdad de dar un testimonio, de ser una luz también en esta oscuridad, porque en la oscuridad la luz puede resplandecer más y tiene que resplandecer más. Y en esto pienso que los cristianos árabes tienen un papel fundamental.
1: Usted efectivamente vive desde hace 22 años, no sabía yo cuánto tiempo, pero desde hace 22 años en Tierra Santa. Bueno, yo me imagino que abrir la escritura, da igual por el capítulo, por el lugar donde nos encontremos, pero hacerlo desde allí, desde el lugar, el sitio, físicamente hablando, donde todo acontece, aunque luego acontece en cualquier lugar del mundo y en cada persona, pero donde desde el punto de vista histórico, geográfico, todo acontece, uf, eso es un privilegio,
0: también. Seguramente, es una gracia inmensa que no merezco. Mis padres me trajeron a Tierra Santa cuando tenía 4 años y mi sueño fue siempre aprender el hebreo y el árabe y vivir en Tierra Santa, pero me han enviado allá. Y decía la sierva de Dios Carmen Hernández que aunque ella estudió teología con buenísimos teólogos, los teólogos del concilio, pero cuando vino a Tierra Santa, un año histórico, le se abrieron las escrituras. Y es así, porque si hemos dicho que la revelación de Dios y lo que está en la Biblia es historia y geografía, no es primariamente una filosofía, un moralismo, ideas religiosas, sino que es una revelación concreta de Dios, entonces ir a los lugares, porque la Biblia es llena de historia, de geografía de lugares, es una gracia inmensa, de verdad.
1: ¿Nos creemos realmente que la Sagrada Escritura, que Dios, a través de la palabra, nos está hablando hoy a cada uno de nosotros?
0: Seguramente, y estoy convencido, no porque lo estudié o lo aprendí al catecismo, sino que lo experimenté en mi vida, en mi familia, cuando estábamos en la muerte, fue la palabra de Dios anunciada, proclamada, celebrada en una comunidad, en la iglesia. Y entonces la palabra de Dios tiene un poder. Y ya la palabra del hombre tiene un poder muy grande, ¿no? Es performativa. Si yo, por ejemplo, digo a mí mismo, estoy cansado, al final estoy cansadísimo. O sea, es un training autógeno. Entonces, aún más la palabra de Dios, porque hace lo que dice, crea y recrea lo que proclama.
1: Pues vamos a sumergirnos en la palabra de Dios y me parece una edición fantástica, de verdad, y le agradezco por el trabajo que han hecho las editoriales, las personas que han trabajado en este proyecto, que ya es una realidad. Les agradezco enormemente, precisamente, bueno, pues el que nos hayan permitido acercarnos un poco más a la Sagrada Escritura, pudiendo sumergirnos, pudiendo bucear de una manera que quizá de otro modo pues nos resulta un poquito más difícil. Así que muchísimas gracias por
0: ello. Muchas gracias a usted y a todos vosotros. Gracias.

0: Y después de esta interesante entrevista con el padre Voltayo, vamos a hablar ahora, o vamos a recuperar ahora, la conversación que mantuvimos con Inmaculada Rodríguez. Ella es teóloga, es biblista y es además experta en lenguas como el hebreo o el griego. Con ella hablábamos de la Biblia como palabra viva.
1: Fue escrita hace 2000 años o más, pero sigue el Espíritu actuando a través de ella. Te voy a poner un ejemplo que a mí me impactó mucho. Fue ya hace años en un curso un retiro, no me acuerdo bien, ¿no? Y íbamos a hacer la lección divina sobre el texto de los Hechos de los Apóstoles cuando Felipe es enviado por el Espíritu para encontrarse con el eunuco de la reina de los etíopes. Y en la parte introductoria del texto dice así, leo literal, dice: un ángel del Señor habló a Felipe diciendo: levántate y ve hacia el sur por el camino que desciende de Jerusalén a Gaza, un camino de desierto. Y luego seguía el texto. Entonces, cuando empezamos a hacer la oración eco, que es repetir algo del texto que me está llegando al corazón, que me está removiendo, en aquel momento estaban bombardeando Gaza, te hablo de hace años, ¿no? Y entonces todo el mundo empezó a repetir la frase: tenía que pasar por Gaza, tenía que pasar por Gaza, Gaza, Gaza, Gaza. Y yo actualmente se me ponen los pelos de punta, ¿no?, de cómo el Espíritu estaba incidiendo en el corazón de todos sobre algo que podía parecer anecdótico del texto, ¿no? Y en ese momento me di cuenta que Dios nos mueve, ¿no? Nos mueve a través de la palabra hacia donde Él quiere, ¿no? Bueno, ¿qué diríamos hoy también de lo que está pasando con Gaza? Seguramente si rezáramos con este texto pasaría algo igual, ¿no?
0: Pero para eso, Inma, hay que tener, o tenemos que acercarnos a la palabra, bien sea en la misa o en otra celebración, a través de la liturgia, o bien en el momento en el que nosotros, en nuestra casa o en un momento de oración, abramos la Sagrada Escritura, con una actitud o una predisposición especial, o se puede leer de muchas maneras, hay diferentes lecturas. ¿Cómo tenemos que acercarnos a la Biblia?
1: Sí, claro, se puede leer simplemente abriendo y leyendo. Lo que pasa es que es verdad que es una actitud más honesta, incluso de más respeto y amor a la palabra, cuando intentamos entender cómo se escribió esa palabra, ¿no? ¿Cuál fue el contexto histórico? ¿Qué intención tenía el autor bíblico? Porque es verdad que es palabra de Dios en palabra humana. Y para eso está la exégesis, ¿no? La exégesis está para estudiar primero las palabras en su lengua original, en hebreo, en griego, si tiene un poco más de tiempo, ver cómo ha sido la transmisión textual, ¿no? Y después de eso ver el contexto histórico y el contexto sociológico, que varía muchísimo de aquella cultura a la nuestra. Hay muchas cosas que no se entienden, ¿no? Y para eso está la exégesis. Y luego también estudiar un poco cómo ha sido la intención del autor, cómo ha querido contar el autor, que no es lo mismo un género literario que otro, ¿no? Entonces, y después de eso viene la parte de la hermenéutica, que es la aplicación, ¿no? Y la vida, cómo esto me afecta a la vida. Pero claro, si queremos no tergiversar la palabra, no caer en fundamentalismo o no proyectar en la palabra nuestras propias ideas o nuestros propios prejuicios, para eso está el estudio y la exégesis de la Biblia, de la palabra.
0: Qué importante. No sé si estás de acuerdo, Inma, yo creo que esa es una de nuestras, como católicos, una de nuestras asignaturas pendientes. No, sí, quiero generalizar, ni muchísimo, sí, menos. Hay muchas personas que la estudian a nivel académico o a un nivel, digamos, más básico, pero que la estudian. Pero también hay muchos que nos falta. Somos muchos a los que todavía nos falta ese conocimiento, pues, de todo lo que estás diciendo y mucho más, del contexto, de la intención, de la interpretación, de las traducciones, de la evolución a lo largo de los años, aunque la palabra es la misma, pero no es lo mismo las traducciones que se hayan podido hacer. Hay tanto ahí que tenemos que conocer.
1: Efectivamente, hay mucho desconocimiento. En eso es verdad que quizás los protestantes hace ya tiempo empezaron con la investigación y el estudio de la Biblia, y a los católicos sí que nos falta mucho comprender mejor la escritura, ¿no? Quizá estos niveles no son demasiado profundos, ¿no? Pero falta mucho. La homilía en realidad está para eso, ¿no? Claro. La homilía en la Eucaristía está para explicar los textos bíblicos. Y en general sí que es verdad que a los católicos nos falta muchísima formación. Y lo digo también como laica. Los laicos tenemos un especial compromiso porque no hemos recibido la formación que ha recibido un sacerdote de formarnos para comprender la palabra, ¿no? Como digo antes, para no tergiversarla, ¿no? Para acercarnos a la palabra con honestidad, ¿no?
0: Es muy interesante, vamos a hacer, si te parece, un inciso en esto. Uh-huh. Me parece muy interesante esto que dices, Ilma, porque todos estamos llamados, a veces cargamos, digamos, la responsabilidad en, sobre todo los sacerdotes que han estudiado teología, pero dices, hay muchos teólogos laicos, hombres y mujeres, consagrados también, por supuesto, pero es que si me apuras no hace falta ni siquiera ser teólogo, estudiar teología, para acercarnos y estudiar la palabra o al menos ir con un interés más profundo del que muchas veces hay, tanto que se habla ahora, y me parece además fantástico que así sea, de sinodalidad, pues yo creo que ahí también tenemos un campo amplio, ¿no?, de sinodalidad.
1: Eso es algo que a mí me encanta de las clases de hebreo y griego bíblico, que yo creo que fue una inspiración del Señor, yo estoy convencida, porque yo estaba dando mis clases en la universidad, cuando daba algún curso se me acercaba gente diciendo, oye, yo quiero aprender hebreo, yo quiero aprender griego, yo quiero leer la Biblia en sus lenguas originales, quiero entender mejor la palabra, y yo lo propuse y bueno, aquello no salía, ¿no? Siempre el camino era hacer la carrera completa, dije yo. Bueno, yo creo que fue el Señor que me inspiró y me dijo, hazlo tú. Y entonces, bueno, yo lo abrí y para mí ha sido una gran sorpresa y una gran satisfacción. Actualmente este año tengo 26 alumnos estudiando hebreo y griego bíblico, entusiastas de la palabra. ¿Te imaginas cómo leen hebreo? Ahí el nivel mayor le llamo yo, que yo les hace mucha gracia y les encanta, hebreo de rabinos, ¿no? Le llamo rabinos, ¿no? Leen hebreo con una facilidad, cómo traducen, no solamente son clases de lengua, son clases también de teología para comprender mejor la palabra y en definitiva, la mayor es porque quieren acercarse mejor a Jesús, a la figura de Jesús.
0: Claro, esa es la motivación al final, porque dices, bueno, está muy bien el ámbito, podríamos decir, cultural, el ámbito filológico, que también es interesantísimo, pero al final lo que hay es un deseo de acercarnos a Jesús y, oye, qué mejor que en su propio idioma, ¿no?
1: Totalmente, sí. Yo lo veo que hay una ansia de espiritualidad, que es verdad que hay distintos caminos, ¿no? Pues hay gente que hace yoga, otros que hacen mindfulness, eso está muy bien, ¿no? Pero hay gente que a través de la palabra, por supuesto, ya lo decía San Jerónimo, que no conoce las Escrituras, no conoce a Cristo, ¿no? Entonces tiene esa ansia de conocer mejor a Jesús. Y estudiando el Antiguo Testamento, estudiando también el Nuevo, descubre cosas que ni ninguna traducción le había enseñado o cuando escuchaba en misa las lecturas, no podían sospechar cosas que luego, profundizando en la Biblia, pues se le abre un mundo, ¿no? Se le abre un horizonte, ¿no?
0: Podemos incluso, si te parece, llevarlo a una parte práctica. Hablabas, por ejemplo, cuando escuchamos las lecturas en misa. Yo creo que hay textos que estamos en misa, por ejemplo, y nos hacen removernos un poquito en el banco porque dices, por ejemplo, no sé, mujer, tienes que ser sumisa, sed sumisas a vuestros maridos.
1: Sí, sí.
0: San Pablo, ni más ni menos que San Pablo.
1: Sí,
0: a día de hoy que nos digan eso, nos... Pero todo tiene un porqué, ¿no?
1: Todo tiene un porqué, efectivamente, y por eso estudiamos, ¿no? Yo me acuerdo que antes de yo estudiar Biblia en profundidad, le tenía cierta manía a San Pablo por este texto, ¿no? Y cuando empecé a estudiarlo, dije, madre mía, lo que hay aquí. Entonces yo muchas veces lo explico. Ese texto en concreto que tú dices está en la primera carta de los Corintios, capítulo 14, y es muy fuerte. Dice, las mujeres guarden silencio en las iglesias porque no les está permitido hablar, antes bien que se sujeten, como dice también la ley. Y si quieren aprender algo, que pregunten a sus propios maridos en casa, porque no es correcto que la mujer hable en la iglesia. Claro. Bueno, esto es terrible, ¿no? La mayoría de los exegetas, hay bastante consenso en esto, piensan que esto ha sido un inciso posterior. Ajá. Que se metió en un texto que es la primera carta a los Corintios, Paulina es auténtica, un texto en el que San Pablo, que era una persona muy sensata, intentaba poner orden en la asamblea de los Corintios, ¿no? Porque allí, bueno, había un poco de guirigay, la asamblea hablaban uno, hablaban dos, tres, hablaban en lenguas. Entonces, él que era muy sensato dice, bueno, vamos a ver, tiene que haber orden en la asamblea. Si alguno habla en lengua, pues que hable uno, dos, o a lo sumo tres, dice, y siempre con intérprete, porque si no se entiende lo que están hablando, que mejor que se callen, que guarden silencio, ¿no? Entonces está hablando de esto y de repente entra este inciso que no tiene absolutamente nada que ver. Y más, además, si esto lo enlazamos con dos capítulos o tres anteriores, primera carta a los Corintios, capítulo 11, cuando San Pablo le había pedido a las mujeres de Corinto, a las de Corinto, que cuando profetizaran en la asamblea lo hicieran con el velo. Entonces dice, primero le dice que lo hagan con pelo y luego dice que se callen. Esto cómo es, esto es contradictorio, ¿no? Uh-huh. Esto sí que parece que es de San Pablo. Claro, hay que conocer el contexto histórico, que es muy importante, ¿no? Corinto era una ciudad portuaria en aquella época en el Mediterráneo, con mucho movimiento de gente, muy rica, mucha diversidad cultural. Bueno, lo que pasa muchas veces en los puertos, ¿no? Había también el tema de la prostitución, bueno, desórdenes de este tipo sexuales, ¿no? Y luego en la cultura griega había el tema de las pitonisas. Las pitonisas, por ejemplo, el oráculo de Delfos. Uh-huh. Estas mujeres tomaban hierbas alucinógenas antes de dar el oráculo profético. Eso era así, ¿no? Y luego está el tema, que eso está bien documentado, de las bacanales, que nos suenan, ¿no? Eran unas fiestas muy curiosas, las que las mujeres se iban solas al monte, eran las fiestas de Baco o dionisíacas, ¿no? Se iban al monte, incluso señoras y sirvientas, ¿no? Y allí pues tenían unos días bastante liberales, ¿no? Bebían, incluso hacían sacrificios de animales, tenían relaciones sexuales. Bueno, aquello era un desorden terrible, ¿no? Tenemos incluso una cita de Eurípides en su tragedia, que es Bacantes, que habla de esta fiesta, y describe el coro de mujeres que participa en estos misterios dionisíacos, diciendo, decía, su primer gesto era soltarse la cabellera sobre los hombros. Es decir, este es el contexto que tenemos en Corinto, ¿no? Que cuando una mujer se soltaba el pelo, porque normalmente lo llevan recogido, cuando se soltaba el pelo era señal de que era el desenfreno de las bacanales. Incluso eran las profetisas que tomaban hierbas para profetizar. ¿Qué hace San Pablo? En este contexto, como había confusión, porque estas mujeres en su contexto, cuando profetizaban en la asamblea cristiana, lo hacían con el pelo suelto. Y claro, San Pablo, con mucha sensatez, dice, no, vosotros no sois como la pitonisa, ni sois como la de las bacanales. Vosotros, cuando profeticéis que esto es otra cosa, esto es el Espíritu Santo, lo hacéis con el pelo recogido o con velo para distinguir que nuestra profecía es de otro tipo. Entonces, claro, conociendo el contexto, se entiende que San Pablo diga esto a las mujeres de Corinto para que no haya confusión, pero esto no se puede extrapolar a, ni mucho menos, toda la cristiandad, ni siquiera al mundo actual, ¿no? Por eso es tan importante conocer los contextos.
0: Se habla de una teología de la creación, se habla de una teología feminista,
1: sí.
0: Se habla de una teología, como que se ponen adjetivos a la teología.
1: Sí.
0: Estamos hablando de distintas teologías, es la misma. ¿Todo esto qué es?
1: Bueno, pues las teologías efectivamente con adjetivos, como pues la de la liberación, la feminista, ahora que está un poco surgiendo la teología animal, efectivamente son teologías con adjetivos, ¿no?, que intentan sacar a la luz o dar voz a sectores que han estado un poco silenciados, ¿no?, pero que están presentes en la Biblia. Entonces, estas teologías lo que quieren es llamar la atención, darles voz, pero están llamadas a desaparecer. Es un momento que cuando esto ya en la Iglesia estamos acostumbrados, ya Juan Pablo I lo dijo, ¿no?, dijo es padre y madre, ya no nos suena raro, ¿no? Entonces, estas teologías que están llamadas a esto, llega un momento que ojalá desaparecieran, ¿no?, para tener una teología sin adjetivos, ¿no?, que, bueno, es lo que pretende.
0: Aún así hay muchos textos, un poco al hilo de esto que estamos comentando, que nos siguen descolocando. Mencionábamos antes un ejemplo relacionado con la mujer, hay más. A mí, por ejemplo, pues me sigue descolocando ver un Dios, a veces la interpretación que se hace, un Dios que puede resultar incluso violento, que castiga. Estamos hablando del Antiguo Testamento principalmente. Esos textos todavía nos descolocan, yo creo, Inma.
1: Sí, sí, es cierto que nos descolocan porque dentro de la Biblia también hay una evolución teológica en distintas líneas y eso tenemos que saberlo. Por eso no podemos abrir la Biblia al tuntún, a ver por dónde me sale, sin explicarla. Hay toda una evolución hasta llegar a Jesús. Para nosotros los cristianos, digamos que el horizonte interpretativo siempre es Cristo, Jesús. Entonces, todo lo demás, digamos que se reorienta en cuanto a Cristo. Todo lo que está en concordancia o acorde con Jesús, para nosotros autoritativo. Lo que no, no. Está en la Biblia, está en la palabra, pero nosotros ahora mismo no podemos apedrear a un vecino porque lleve unos zapatos de piel de cerdo, como se hacía en el Antiguo Testamento. O sea que hay una evolución que se ve, por ejemplo, en el Antiguo Testamento era muy clara la teología de la retribución, que eso se ve en textos primitivos, de, por ejemplo, en los libros sapienciales. Eso era algo que se enseñaba en las escuelas de pequeñitos. Decía, al que es bueno, Dios lo premia, y al que es malo, Dios lo castiga. Y puesto que no se creía en una vida futura, eso se pensaba que ocurría en vida, ¿no? Uh-huh. Es por eso que los patriarcas vivían tantos años, porque como eran justos, eran buenos, Dios los premiaba con una vida larga, con muchas riquezas, ¿no? Claro, eso va evolucionando hasta que llega el libro de Job. El libro de Job, que hace un poco de bisagra, que es una leyenda antigua que ya se conocía en el Oriente Medio, que se retoma, ¿no? Y hace un poco como de cuestionamiento a esta teología de la retribución, porque Job es un hombre justo que no ha pecado, que con razón se defiende y dice, pero ¿esto cómo va a ser? ¿De qué me vienen estos castigos si yo soy bueno? Yo no he pecado, ¿no? Y tiene esos amigos, entre comillas, que le recuerdan, le dice, bueno, a lo mejor no te has dado cuenta y has pecado sin tú darte cuenta, que eso es terrible, ¿no? ¿Cómo pecas sin darte cuenta? Algo habrás hecho para que recibas el castigo de Dios, ¿no? Entonces el libro, como digo, hace un poco como de quicio, porque al final no se resuelve el problema, pero sí que el libro te dice que los males de Job no han sido un castigo de Dios. No se sabe por qué, sigue siendo un misterio el mal, el mundo, la enfermedad, pero sí que se dice que no ha sido un castigo de Dios, hasta que ya vendremos al Nuevo Testamento, por supuesto. Ahí hay un pasaje importante. ¿Recuerdas cuando está Jesús con los discípulos al borde de la piscina y hay un ciego de nacimiento? Le preguntan los discípulos, maestro, ¿quién pecó, este o sus padres, para que naciera así? Porque el pecado, la falta no reparada, se castigaba hasta la tercera generación, pensaban ellos. Y Jesús responde categóricamente, ni este ni sus padres, ¿no? Entonces, ya con Jesús, esta teología de la retribución se ha roto. Entonces, tenemos distintas líneas teológicas que van avanzando, no porque Dios se revele poco a poco a cuentagotas, sino porque el ser humano va comprendiendo poco a poco a Dios. Por eso la Biblia es palabra de Dios en palabra humana, ¿no? Y va avanzando la revelación hasta llegar a Jesús.
0: Como decíamos al comienzo, nos quedan muchas cosas por conocer, así que yo te emplazo hasta pronto, Inmaculada Rodríguez, hasta pronto, porque nos gusta y es necesario, además, que hablemos de estas cosas. Muchísimas gracias.
1: Gracias a ti, María Ángeles.

Bien, pues así nos despedimos hasta la próxima semana. Comenzaremos nueva temporada con contenidos nuevos, con conversaciones, espero que interesantes para todos, y desde luego con la mejor de las compañías, que es la de todos ustedes. Gracias por estar ahí y, lo dicho, hasta el próximo domingo. Que tengan una muy buena semana. Reciban un saludo muy cordial de María Ángeles Fernández.

0: Son las 6, las 5 en Canarias.
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0: Buenos días. Ceuta cumple este domingo un mes desde la llegada masiva de migrantes, una crisis que mantiene tensionados los servicios de acogida y que sigue dejando a algunas personas en la calle o en asentamientos improvisados.
2: Los vecinos han vuelto a movilizarse este sábado para mostrar su crispación y preocupación por la seguridad y también por las consecuencias que esta crisis está teniendo en la vida cotidiana, un escenario que mantiene a Ceuta lejos de la normalidad un mes después.
3: Volvemos a salir a la calle otra vez más y las que hagan falta, porque los ceutíes somos un hueso duro de roer y no van a poder con nosotros. No nos van a venir abajo, no nos van a quitar las ganas de luchar por nuestra ciudad.
4: Tranquilita, la gente de Ceuta somos tranquilitos, muy tranquilos, nada más queremos lo nuestro, que han venido invasores y que hagan algo por nosotros.
2: Mientras, el despliegue de policía, Guardia Civil y Ejército continúa siendo visible en distintos puntos de la ciudad.
0: Vamos ahora con otros asuntos. Estamos en plena operación retorno de las vacaciones de verano. Se trata de uno de los periodos más intensos en lo que a tráfico por carretera se refiere. Entre las 3 de la tarde del viernes y la medianoche del lunes al martes, la DGT prevé que se produzca casi 6,9 millones de desplazamientos por carretera.
2: 4.370 trenes circulan estos días también por la red ferroviaria y en los aeropuertos. AENA tiene programadas casi 30.000 operaciones. Es un 2,6% más que el verano anterior.
5: Hombre, siempre duro porque las vacaciones molan mucho y trabajar, volver a trabajar cuesta bastante.
6: Porque de venir todo maravilloso a volver a la rutina.
7: Mal, porque el lunes ya has vuelto a la realidad.
8: Pues terminamos y se lleva muy mal porque el lunes empiezo a trabajar y no tengo ganas, claro.
0: Vamos ahora al exterior. En Asia, la riada que ha golpeado el norte de Nepal y el Tíbet chino deja ya 691 muertos y 2.964 desaparecidos, según los balances separados de ambos países. En el lado chino hay 16 fallecidos y 546 desaparecidos. En Nepal, por su parte, las autoridades contabilizan 675 muertos y 2.418 desaparecidos. Entre todos los desaparecidos hay al menos dos españoles.
2: China atribuye la catástrofe al colapso de un glaciar en Nepal debilitado por años de calentamiento global. Continúan las labores de búsqueda entre el lodo y los escombros.
0: Y Rusia ha vuelto a atacar Ucrania con cientos de drones y misiles en una ofensiva que ha golpeado varias regiones del país y también Kiev. Al menos 37 personas han muerto en Bucha, en los alrededores de la capital, después de que un almacén militar de municiones, situado junto a una zona residencial, fuera alcanzado por el bombardeo.
2: El presidente ucraniano Volodymyr Zelensky ha denunciado una terrible negligencia por almacenar explosivos junto a las viviendas. Ha anunciado que los responsables tendrán que rendir cuentas. Las autoridades han abierto una investigación para determinar quién autorizó la instalación. Es el segundo incidente de este tipo en las últimas semanas. Mientras, Ucrania mantiene su campaña de ataques contra objetivos estratégicos en territorio ruso. Un dron se ha estrellado cerca de una refinería de petróleo en la región de Leningrado, al noroeste del país, provocando un incendio. Las autoridades rusas aseguran que 42 drones han sido derribados sobre esa región, donde se encuentra San Petersburgo, aunque no han informado de víctimas.
0: Y en Estados Unidos, una jueza federal ha declarado inconstitucional la deportación de estadounidenses, de estudiantes, perdón, extranjeros, por sus críticas a Israel o su apoyo a la causa palestina.
2: La magistrada Noel Weiss considera que esta política del gobierno de Donald Trump vulnera las garantías de libertad de expresión y el debido proceso recogidas en la Constitución. El fallo supone un nuevo revés judicial para la política migratoria de la Casa Blanca.
0: Y terminamos en Colombia, que da un giro a su política de paz con la llegada del nuevo gobierno. El presidente Abelardo de la Espriella ha decidido cerrar las conversaciones con varios grupos armados ilegales que había impulsado su antecesor, Gustavo Petro.
2: La medida deja sin efecto los nombramientos de los representantes del Ejecutivo y el reconocimiento de los delegados de estas organizaciones. Entre ellas están el Estado Mayor Central, principal disidencia de las FARC, y también las autodefensas conquistadoras de la Sierra Nevada. El nuevo gobierno pone así punto final a una de las principales apuestas de Petro para tratar de frenar la violencia armada.
0: Pues terminamos así. 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

0: Buenos días, bienvenidos al Tiempo de las Personas Mayores en Radio Nacional de España. En estas semanas de agosto estamos recordando los mejores programas de los últimos meses, como por ejemplo aquella edición en la que nos acompañó Miguel Muñiz, el presidente de la Asociación de Veteranos de Radio Televisión Española con sus 94 años. Además, el director de la Fundación Aginomics nos explicará los últimos datos sobre el emprendimiento senior. Tendremos la cultura y las radiofonías de Ana Vega Toscano. Todo de aquí a las 7 de la mañana. Les habla encantado como siempre, Juan Fernández Beque.
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0: Presentamos ya a nuestros invitados. Miguel Muñiz, buenos días.
1: Buenos días.
0: Isabel Fernández, de Envejecimiento en Red. Hola, Isabel.
2: Hola, ¿qué tal? ¿Cómo estáis?
0: Buenos días. Iciar Jiménez Berrón.
3: Hola, muy buenas.
0: Hola, Iciar. Miguel, pues nada, gracias por venir. Así, de sopetón para empezar, el permiso para tutearnos. No hay problema, ¿no?
1: Me produce un gran placer.
0: Venga.
1: De la pues juventud.
0: Nos tuteamos y luego el recuerdo de la edad, porque es algo importante en tu caso.
1: Si has dicho cerca o más de
0: 90. Más de
1: 90. Tengo 93.
0: Por eso.
1: Bueno, había, me has quitado 3, pero bueno.
0: Había que afinar.
1: 93, porque nací en el 33.
0: 93 años y has venido en coche.
1: Sí, sí, por supuesto.
0: Bueno, con todos los permisos reglamentarios,
1: absolutamente,
0: claro.
1: Absolutamente, absolutamente.
0: Porque se ve que estás perfecto.
1: Sí, tan perfecto como que hoy esta mañana he visto los análisis que me hice hace una semana. Se los he mandado a un médico amigo mío y me felicita, porque dice que están como de un chaval.
0: Ajá, muy bien.
1: O sea que, bueno, muy bien.
0: Bueno, enseguida vamos a entrar en materia de ese libro, pero antes, una duda. ¿Cuáles son las siete mujeres de tu vida?
1: Pues las siete mujeres de mi vida son, primero, mi madre, después mi esposa, sí, que ya está fallecida hace 15 años... Después una sobrina mía, lo digo por orden cronológico,
0: vale.
1: Lourdes, después mi hija mayor Susana, después mi hija siguiente Bibi, después mi nieta, que está ahora luciendo su tipo en Córdoba, Laura, y como soy un avanzado del sistema, mi compañera actual, desde hace 2 años, Charo.
0: Muy bien, pues o sea, aquí están las siete.
1: Aquí están las siete.
0: Genial. ¿Sabes por qué te lo he preguntado, no?
1: Sí,
0: porque aparece en el prólogo.
1: En la dedicatoria.
0: En la dedicatoria del libro, sí, aparece, sí, aparece eso.
1: Sí, sí.
0: Muy bien, pues acabas de publicar, como decíamos, una nueva obra y ya van bastantes. Por el momento nos centramos en la última, El ingenio invisible. Se trata de conocer la historia de esas pequeñas cosas, pequeños inventos, pequeños útiles que nos han hecho más fácil la vida. ¿Por qué se te ocurrió esta idea en concreto?
1: Pues se me ocurrió porque, paso a paso, y lo digo
0: al hilo del programa,
1: al hilo de tu programa, esa idea contiene profundamente, es profundamente humana, porque las cosas se tienen que hacer despacio, las cosas importantes. Entonces a mí se me ocurrió que las pequeñas cosas que nos acompañan todos los días, y alguna grande, pero pocas, las pequeñas cosas no nos damos cuenta de la importancia que tienen ni cómo surgieron. Y entonces pues me tomé 3 meses de trabajo, que es importante tener la terapia ocupacional para las personas mayores, es muy importante. Me tomé el trabajo de ir recopilando datos y recogí 100.
0: Eso, o sea, hay 100 ingenios en el libro, cada capítulo además con títulos interesantes y sugestivos. Vamos a leer algunos. El cepillo de dientes, una revolución en miniatura.
1: Sí.
0: El tapón de corcho, el guardián del vino. El betún de zapatos, brillo y dignidad bajo la suela. El chip, la geometría de la unión. Esto explícame, lo de la geometría de la unión. ¿Por qué ese título?
1: ¿Eh?
0: ¿Por qué la geometría de la unión?
1: Bueno, no, es que si te lo digo descubro el libro.
0: Ah, entonces, venga, no, pues a ver,
1: pero
0: el imperdible.
1: Te diré algunas otras cosas, por ejemplo, pregúntame. Mira, una cosa curiosa que no tiene que ver con las cosas pequeñas, pero sí, la única quizás que es grande. Las ciudades iban ampliándose horizontalmente. Hasta que un día, en el siglo XIX, una persona decidió hacer una prueba, una demostración en una exposición. Se subió en una plataforma que estaba colgada y mandó que cortaran la cuerda. La plataforma cayó y se quedó parada sin llegar al suelo. Entonces, esta persona había inventado el paro automático en el ascensor. Y entonces las ciudades dejaron de crecer horizontalmente y lo hicieron verticalmente. Y así nacieron los rascacielos, porque antes la gente no quería subir.
0: Bueno, algunos otros títulos. El clip, la geometría de la unión, el imperdible, la aguja que no muerde, y la cerilla, el fuego domesticado. Dice Javier Urra, que ha prologado el libro, que tú también eres ingenioso con los títulos.
1: Bueno, sí.
0: Para poner títulos a los ingenios, ha sido ingenioso.
1: Sí, sí. Bueno, traté, lo pensé mucho. No, no creas que es fácil encontrar un título que sea sugestivo, pero ten en cuenta que yo tengo 93 años y desde los 18 empecé en la radio y luego en la televisión, y en la radio hacíamos programas con mucha continuidad. Y lo importante de un programa, tanto en la radio como en la televisión, lo importante es el título, porque el título lo arrastras todo el tiempo. Por eso, paso a paso, me ha parecido un título muy sugestivo, porque paso a paso quiere decir poco a poco, progresivamente, que hay que distinguirlo de paso por paso.
0: Bueno, no,
1: que es
0: mismo.
1: Distinto, claro. Que el paso por paso es con exactitud, una cosa minuciosa. Uh-huh. Bueno, no me siento, porque yo lo que quiero es que me pregunten. Yo he venido aquí a hablar de mi libro.
0: Una cosa, Miguel, seguimos con tu libro. Te propongo dar una pista a los oyentes.
1: Sí.
0: Vamos a leer un fragmento de uno de los ingenios. ¿Te parece? Que dice así: cerrar un mensaje fue durante siglos un acto tan importante como escribirlo. No bastaba con transmitir un contenido. Había que garantizar que nadie lo hubiera alterado en el camino. Antes de sobres industriales, cintas adhesivas o cierres mecánicos, la correspondencia necesitaba una solución visible y fiable. El sello de lacre nace para responder a esa necesidad esencial, proteger la integridad de la palabra escrita. El lacre no impide abrir un mensaje, lo que hace es hacer visible cualquier apertura. Su función no es resistir, sino delatar. Ese matiz define su ingenio. Bueno, das unas explicaciones fantásticas.
1: Bueno, tardé mucho tiempo en hacer todas esas explicaciones. Yo querría explicaros, si me lo permites,
0: sí, claro.
1: Una que me ha recordado mucho viniendo aquí a mi casa, a Prado del Rey, uh-huh. Que es el retrovisor.
0: ¿Te gusta especialmente el retrovisor?
1: Bueno, me gusta, me ha recordado especialmente porque venía conduciendo y estaba haciendo uso del retrovisor. Pero, ¿vosotros sabéis por qué, cómo nació el retrovisor?
0: No, porque nos lo vas a contar ahora mismo.
1: Bueno,
0: espero.
1: Bueno, pues verás, había un corredor de carreras que quería ganar la carrera en Indianápolis, en las 500 millas de Indianápolis. Y entonces pensó que su coche sería más veloz si prescindía de su copiloto. Y después lo que se le ocurrió era poner un espejo mirando hacia atrás, que era una de las funciones del copiloto.
0: Como si fueran los ojos del copiloto.
1: Como si fueran los ojos del copiloto. Y ganó la carrera. Y nació el retrovisor.
0: Es interesante, sin duda. ¿Algún otro ingenio, antes de seguir, otro ingenio que te guste especialmente?
1: Pues el clip, por ejemplo. Pues el clip, no voy a contar cómo nació. Bueno, sí, fue sencillamente un noruego que torció un alambre para abrazar los papeles. Pero lo importante, históricamente, del clip es que durante la Segunda Guerra Mundial los noruegos lo utilizaban en la solapa como una señal de unión y de rechazo a las fuerzas nazis que habían ocupado.
0: Bueno, hay que decir que además estás modernizado, porque incluso hablas del GPS.
1: Sí, es claro.
0: La brújula de los invisibles caminos. Toma
1: sí,
0: ya.
1: Sí, sí, sí. Sí, sí, es muy importante, es muy interesante el GPS. Global Position Station o Situation, eso es.
0: No, además hasta en inglés, ¿eh?
1: No, está en inglés, no. En inglés, mira, en inglés, step by step es tu paso a paso. Uh-huh. En portugués sería paso dopo paso. Pero los chinos, porque yo también estaba investigando un poco lo de paso a paso, y los chinos tienen una frase equivalente a ese paso a paso, pero que es una maravilla. Dice: mil millas comienzan bajo tus pies. Esa es la traducción del paso a paso en chino.
0: Hombre, qué bonito, ¿verdad, Isabel?
1: Es una curiosidad.
0: Sí, apunta.
1: Mil millas comienzan bajo tus pies.
0: Una cosa, Miguel, no hemos dicho, aunque a lo mejor alguno lo ha intuido, que eres el presidente de la Asociación de Veteranos de Radio Televisión Española.
1: Sí,
0: eso, eso tiene
1: y tengo el despacho, bueno, tenemos el cubículo nuestro, dos plantas más abajo de donde estamos ahora hablando. Uh-huh. O sea que sí, muy bien. Son cerca de 600 veteranos que están repartidos por toda la geografía y muy bien, nos entendemos muy bien. Tenemos una unión entre todos nosotros, celebramos una magnífica un magnífico almuerzo para la Navidad y estamos conectados por un semanario que se llama Aquí Estamos, que dirige una compañera nuestra, Teresa Moreno, y bueno, pues muy bien, o sea que muy contentos, y aquí todos contentos, y además creo que tú eres uno de los veteranos.
0: Hombre, yo ya soy veterano también, sí, claro. Llevo ya unos añitos aquí.
1: Sí.
0: Bueno, y quizás habría que hacer un llamamiento para que se unan más compañeros, ¿no? Porque,
1: claro.
0: Porque en estos 40 y tantos años, ¿cuántas personas lo han pasado por Radio Televisión Española?
1: Pues no sé, miles.
0: Miles, ¿no?
1: Miles. Han pasado miles, no sé cuántos, pero miles. Y además, hay que tener en cuenta, y hago una invitación, veterano no quiere decir mayor. Cualquier persona que lleve más de 10 años en la radio o en la televisión es un veterano. Y si es de esta casa, pues lo recibimos con los brazos abiertos en la Asociación de Veteranos.
0: Es un matiz interesante e importante ese. ¿Eh?
1: Importante porque, claro, aquí todos los que llevan más de 10 años pues se resisten a apuntarse a veteranos porque se creen, no se resisten porque se creen que tienen que ser mayores. Pues no, señor. Si llevas 10 años en la casa, pues mira, este año todos los veteranos hemos recibido un regalito de la asociación, que era un aparato de radio pequeño, portátil, uh-huh, que nos sirvió muy bien si hubiera otro apagón.
0: Fue muy útil, es
1: muy
0: cierto.
1: Muy útil.
0: Pues nos esperan las palabras mayores. La tecnología cambia constantemente y las personas mayores tratan de adaptarse en la medida de lo posible. Esta semana hemos dedicado nuestra sección de palabras mayores a hablar sobre los avances que más creen han cambiado nuestras vidas. Para ello, Icíar Jiménez Berrón ha recogido los testimonios de un grupo de socios del Centro Municipal de Mayores Mirasierra de Madrid. Hola de nuevo, Icíar.
2: Muy buenas. Los cambios comenzaron con la llegada de Internet y con la digitalización de la sociedad. A partir de ahí, la carrera ha sido imparable. Así lo percibe Dulce.
3: Eso nos ha cambiado radicalmente, pero no solamente el modo de ver, de vivir, sino el aprender, las experiencias, el abrirse el mundo y relacionarse con más culturas, nos han facilitado la vida, pero al mismo tiempo nos las han complicado. Bueno, y luego, pues la sociedad ha avanzado mucho en cuanto a avances de comodidad, de inventos, pero caramba, nos lo han complicado muchísimo, muchísimo. Yo encuentro que vivir hoy es más difícil.
2: Para Isabel, lo que más ha transformado nuestras vidas y especialmente la manera de informarnos y relacionarnos son las redes sociales.
4: Fundamentalmente, ahora mismo, las redes sociales. ¿Cómo han ido las redes sociales cambiándonos la vida? ¿Cómo TikTok, por ejemplo, si se habla en

0: Internet, pero considera que el verdadero cambio lo estamos viviendo en la actualidad con la inteligencia artificial.
1: Lo más importante es lo que está viniendo ahora, la IA. La IA es una auténtica revolución, pero como a finales del siglo XIX fue la electricidad, se la puede comparar. Es decir, lo que viene ahora es igual que cuando la primera revolución industrial entró la electricidad, que cambió todos los paradigmas. Pues ahora viene el IA, que no sabemos ni qué va a ser, porque está comenzando.
0: Sebastián es reacio a quedarse con un solo avance tecnológico. Piensa que su generación es la que más cambios repentinos ha tenido que experimentar en la historia.
2: Nuestra generación creo que ha sido una generación que más cambios ha observado durante toda nuestra vida. En la comunicación, en la locomoción, en la informática. A modo de ejemplo, si vemos una simple urbana de un banco, antes en nuestra época había 20 personas y apuntando y escribiendo y haciendo, y ahora simplemente con dos personas manejan un montonazo de cuentas. Alguien desde un despacho puede saber todos los entresijos de una empresa. Todo eso es muy complicado.
0: Esto les ha llevado a tener que adaptarse continuamente a nuevas herramientas y nuevas formas de desenvolverse.
2: Lo importante para nosotros creo que es que no tenemos que tampoco apabullarnos con todos estos adelantos. Simplemente tenemos que procurar no quedarnos atrás en cosas que nos afecten y tampoco preocuparnos demasiado si no dominamos todas las materias, ni el móvil, ni el ordenador, ni lo otro. Cada uno a la altura de sus circunstancias, pues bueno, salir adelante y disfrutarlas también.
0: A Juan sí le preocupa bastante no ser capaz de adaptarse a los cambios. Eso sí, nos habla de una experiencia preciosa que vivió hace poco relacionada con el móvil.
3: No estoy de acuerdo en lo que decía Sebastián, de que hay que conformarse con lo que se sabe. Es una frustración para mí todos los cambios a los que no llego. Estoy deseando poderlos dominar, pero no llego porque de repente ha cambiado todavía más. Solamente quisiera relatar uno de los momentos más hermosos vividos en este centro de mayores. Fue cuando pidieron a unos voluntarios, entre ellos estaba yo, que teníamos dificultades con el manejo del móvil, asistir a un taller. Fuimos 12 y entonces, cuando iba a empezar el taller, se abrió la puerta y entraron 12 chavales de 16 años y uno detrás de cada uno de nosotros se puso a explicarnos el manejo del móvil.
0: La tecnología ha cambiado muchísimo nuestras vidas y las personas mayores han podido afrontar estas novedades con diferente destreza. Eso sí, todos admiten su complejidad y su complejidad. Y sobre todo que hoy son imparables.
4: Gracias, Cecilia. Hasta la semana que viene.
0: Hasta la semana que viene.
4: Miguel, creo que querías hacer algún comentario sobre alguno de los testimonios que acabamos de escuchar.
5: Sí, sobre todo porque el decir a alguien, una señora que ha dicho que ahora la vida era más complicada, pues a mí me parece que no, al contrario, ahora la vida es mucho más hermosa, es mucho mejor, todo es mucho más fácil, todo es mucho más fácil. El problema es acordarse de la contraseña, pero bueno, te la apuntas.
6: De los millones de contraseñas que tenemos.
5: Pero yo creo que sí, que la revolución de la inteligencia artificial solo es comparable a la de Gutenberg. Esa es la auténtica revolución.
4: Muy bien, habrán escuchado a Navega Toscano. Buenos días, que se acaba de incorporar a Juntos Paso a Paso.
7: Muy buenos días.
4: Pues vamos a seguir hablando de tecnología, además, ¿eh?
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4: Cada vez queda más claro que la tecnología, bien utilizada, puede ser de muchísima utilidad para las personas mayores desde muchos puntos de vista también, incluido el ocio o la estimulación cognitiva. Prueba de ello es Golden Gamers, un proyecto que ya es realidad y del que nos habla enseguida Alejandro Morillas, cofundador de la empresa. Buenos días.
9: Hola, buenos días.
4: Nuestros oyentes quieren más detalles de esta plataforma que utiliza el juego, como decíamos, como ocio o como estimulación. ¿En qué consiste en concreto?
9: Pues nosotros en Golden Gamers lo que hacemos es utilizamos los videojuegos comerciales como una forma de estimulación terapéutica. La clave está en que utilizamos no videojuegos creados específicamente para personas mayores. Cogemos los videojuegos que juegan sus hijos y sus nietos y los adaptamos para que puedan jugar las personas mayores. De esa forma no se quedan fuera de este ocio electrónico que al final es muy importante en la sociedad actual.

0: Ustedes hablan del modelo actual, de la realidad, del actual modelo de cuidados, que son actividades sin propósito, aislamiento y una oferta de ocio que no conecta con el usuario actual. Se supone que es un cambio el poder aplicar Golden Gamers.
1: Claro, nosotros, los cofundadores de Golden Gamers, hemos sido terapeutas muchos años en centros de día, especializados en deterioro cognitivo. Yo, por mi parte, soy fisioterapeuta y la otra cofundadora es terapeuta ocupacional. Entonces, llevábamos muchos años viendo cómo las terapias tradicionales se quedaban un poco cortas, se quedaban cortas a la hora de alcanzar la realidad de las personas mayores y, sobre todo, de ser interesantes para ellas. Así que un día decidimos probar los videojuegos, que al final, la diferencia de los videojuegos con respecto al cine, al final, es la interacción. Son contenidos audiovisuales que pueden tener mucho impacto emocional, pero que además les permiten interactuar con lo que está pasando, les da agencia y decisión. Entonces pueden ser una herramienta muy potente de estimulación si sabemos enfocar bien.
0: Entonces ahora lo que hacen es proponer planes de estimulación a medida en una plataforma digital que guía al profesional en cada sesión. Decimos guía al profesional porque se supone que está preparado para centros de personas mayores.
1: Eso es, lo que estamos haciendo es desarrollar una plataforma mediante la cual se van a crear planes terapéuticos específicos para personas mayores según las áreas que se quieran estimular. Por ejemplo, si yo quiero crear un plan de estimulación para un grupo de personas de más de 80 años y que se estimulen cognitivamente, la plataforma te va a lanzar qué juegos tienes que utilizar y de qué forma utilizarlos. Además, como hemos trabajado en el sector, sabemos que la realidad es trabajar con grupos de personas. Por lo tanto, lo hemos adaptado para los profesionales, para que pueda hacerse con grupos de personas mayores.
0: Y esta plataforma ha pasado por una validación científica, ¿no? Como a través de la Universidad Rey Juan Carlos.
1: Sí, justo ahora mismo estamos validando la metodología en la que se basa, la estamos validando con un estudio de la Rey Juan Carlos y lo estamos haciendo en varios centros de día de aquí de la Comunidad de Madrid, concretamente en los centros Neurovida y los Casablanca.
0: Bueno, pues vamos a explicar un poco de forma más práctica en qué consiste esta plataforma. El 17 de marzo organizaron en el campus de Madrid InGame un evento intergeneracional, ¿no?, que reunió a tres generaciones en torno a los videojuegos. ¿Cómo fue en concreto esta iniciativa?
1: Pues fue maravilloso. Es la tercera vez que organizamos estas jornadas y cada vez intentamos darle un giro. En esta ocasión hemos juntado a alumnos de primero de la ESO con veintipico personas mayores con algún tipo de deterioro cognitivo y con alumnos de universidad que estaban estudiando grados de videojuegos. De esta forma juntábamos a las tres generaciones para que jugaran de forma conjunta y vieran también los estudiantes la accesibilidad que ellos implementan en sus desarrollos, cómo funciona con mayores. Al final pusimos juegos de conducción, juegos de deporte, juegos de plataformas y los planteamos para que jugaran de forma colaborativa mayores y pequeños. De esa forma surgía la interacción de una forma muy natural.
0: Alejandro, te está escuchando Manuel Sánchez, que a sus 93 años, Miguel, que a sus 93 años utiliza la tecnología como Pedro por su casa, ¿verdad, Miguel?
2: Sí.
0: A ver, ¿algún mensaje para Miguel? Y luego Miguel tiene un mensaje para ti también.
1: Perfecto. Pues yo diría que hay un videojuego para cada persona. Igual que hay una película, un libro para cada persona, nosotros tenemos comprobados que hay un videojuego para cada persona. Entonces, simplemente saber conocer a la persona y qué videojuego puedes recomendarle.
0: Miguel, te escucha Alejandro.
2: Sí, pero a mí me quieres recomendar un videojuego o me dices qué videojuego yo recomiendo.
0: No, tú pregunta lo que quieras.
2: No, es que yo lo que me gustaría es, con todo respeto y todo cariño, pero los viejos tenemos ese derecho, hacerle una observación al compañero que se llama Murillo, ¿no?
0: ¿Murillo?
2: No.
0: ¿Morillas?
2: Morilla.
0: Alejandro Morillas.
2: Morilla. Felicitarle por esa idea de los Juegos de Oro, pero si me permite, le daría un consejo, dicho con todo el amor del mundo. Tiene que hablar más despacio. Las personas mayores a veces no entendemos la velocidad con que los jóvenes nos habláis. La vida hay que vivirla despacio, paso a paso, despacio. Pero es muy interesante el propósito de los juegos. Nos sirve mucho a las personas mayores para llenar nuestra soledad, los que la tienen. Yo no la tengo, pero los que la tienen. Es muy importante tener un juego para distraerse. Gracias.
0: Muy bien, Alejandro Morillas, pues muchas gracias por estar con nosotros y mucha suerte con esa iniciativa. Hasta otra ocasión.
1: Genial, muchísimas gracias a vosotros.
0: Con el envejecimiento se puede producir una pérdida progresiva y acelerada de masa muscular y de la fuerza. Esto se conoce como sarcopenia. Hoy hablamos de formas de combatirla con Isabel Fernández, de Envejecimiento en Redes. Sí, buenos días, Isabel.
3: Sí, buenos días. Aunque el término sarcopenia se acuñó en los años 80, la idea es muy antigua. Si no usas tus músculos, los pierdes. La pérdida muscular suele comenzar gradualmente a partir de los 30-35 años y se acelera con el paso del tiempo. En algunas personas mayores de 60 años, esta pérdida es tan importante que se considera sarcopenia, una pérdida que aumenta el riesgo de caídas, de fracturas, de hospitalizaciones, dependencia y de diversas enfermedades crónicas. Por eso se considera un problema de salud importante.
0: ¿Y si tengo 60, 70, 80 o incluso 90 años, es demasiado tarde para ganar músculo?
3: No, la evidencia muestra que nunca es demasiado tarde para empezar a hacer ejercicio de fuerza. Incluso personas muy mayores y frágiles pueden aumentar su masa muscular y su fuerza mediante un entrenamiento adecuado. Este entrenamiento ha de consistir sobre todo en la fuerza o la resistencia e incluye levantar pesas, utilizar máquinas de musculación, trabajar con bandas elásticas o realizar ejercicios con el propio peso corporal como sentadillas o flexiones adaptadas. Lo importante es comenzar e incluso con una pequeña cantidad de actividad es mejor que no hacer nada. Básico sería hacerlo dos veces por semana. Y además, la evidencia científica señala que hay que aumentar gradualmente la dificultad del ejercicio, más peso, más resistencia o ejercicios más exigentes. Este aumento progresivo es la clave para que los músculos sigan fortaleciéndose. Los ensayos clínicos muestran que adultos de todas las edades, incluso mayores de 75 años, con fragilidad, pueden lograr mejoras significativas en fuerza y masa muscular entrenando al menos dos veces por semana. Los resultados pueden observarse a partir de las 8 semanas.
0: Está claro que el ejercicio es importante, pero ¿cómo influye la dieta en la pérdida o ganancia de masa muscular?
3: Pues hay muchas dietas para adelgazar que pueden provocar pérdida de masa muscular. Por eso, cuando una persona mayor necesita perder peso, es especialmente importante combinar la dieta con ejercicios de fuerza para preservar el músculo. Y en esa dieta, el aporte adecuado de proteínas de alta calidad y de energía y la corrección de problemas nutricionales y enfermedades asociadas es fundamental. Las proteínas aportan aminoácidos, que son los ladrillos que el organismo utiliza para construir y reparar el tejido muscular. A diferencia de las grasas o los carbohidratos, el cuerpo no dispone de grandes reservas de proteína, por lo que debe consumirse diariamente. Muchos adultos mayores consumen poca proteína en el desayuno y en el almuerzo. Los estudios señalan que distribuir la ingesta de proteína entre las distintas comidas puede favorecer mejor la salud muscular que concentrar esa ingesta en una sola comida. Algunas fuentes recomendadas son los huevos, el pescado, los lácteos, la carne magra, las legumbres, el tofu y los frutos secos y las semillas. Y hay que distribuirlas a lo largo del día y combinarlas con ese entrenamiento de fuerza.
0: Muy bien, gracias Isabel. Hasta la semana que viene.
3: Adiós.

0: Y ese momento en el que Ana Vega Toscano nos recuerda que la radio ya tiene más de 100 años en sus radiofonías.
1: Radiofonías.
2: Y por estas radiofonías nos llega justo desde hace un siglo la preocupación en el público radiofónico, muy numeroso entonces, a pesar de la todavía incipiente programación radiofónica, precisamente por la existencia de estas interferencias que acabamos de escuchar y que nos dan siempre la entrada a esta breve sección. En el editorial de la revista Ondas del 20 de mayo de 1926, el título era precisamente Las perturbaciones intencionadas y se centraba en las variadas protestas que contra las perturbaciones e interferencias habían recibido por parte de numerosos oyentes. Estos creían que se trataba realmente de perturbaciones intencionadas por parte de otros radioescuchas, pero también pensaban que bien podía ser, bueno, causadas por inexperiencia. En realidad, que no querían molestar. Bueno, el caso es que el editorial se inclinaba precisamente más bien por la segunda opción.
3: Nos inclinamos a creer que estas perturbaciones solo se deben a inexperiencias técnicas y no a otras causas que merecerían la más grave calificación de los aficionados entusiastas. Como es un asunto en el cual es difícil la comprobación oficial, confiamos en la buena voluntad de los que sin intención originan tales perturbaciones, cuyo único medio de evitarlas es atender los consejos de los que están al tanto de la técnica radiotelefónica.
2: Sí, bueno, como vemos, realmente eran bien intencionados los de la editorial, pero no sabemos si había gente que lo hacía por molestar. Interferencias pues, por molestar.
0: Alguna habría.
2: Habría. Sí.
0: Miguel, por supuesto, en tu libro de los ingenios hablas de la radio.
4: Sí, sí, sí. Porque yo que he vivido los dos medios, la radio y la televisión, tengo que hacer una confesión pública.
0: Anda.
4: La radio acompaña, la televisión entretiene, pero no puedes hacer más que ver la televisión, mientras que la radio te deja vivir y puedes cocinar, las señoras que cocinan o los caballeros que cocinamos a veces, puedes conducir, puedes vivir y la radio te acompaña, pero la televisión no.
0: ¿Te parece que leamos un fragmento de cómo defines tú la radio en tu libro?
4: Por favor.
0: Ese recorrido de laboratorio a salón define el ingenio de la radio. No nació para acompañar, pero acabó acompañando. No nació para informar a todos, pero acabó creando audiencias simultáneas. La radio unió por primera vez emisión central y escucha dispersa en tiempo real. La radio es uno de los ingenios invisibles más decisivos porque alteró la relación entre distancia y presencia. Desde ese momento, alguien podía hablar sin saber quién escuchaba y alguien podía escuchar sin saber quién hablaba. Esa simetría creó una nueva forma de vínculo humano.
4: Así es. O sea, estás hablando y no sabes quién te escucha ni si le gusta lo que estás diciendo. Pero bueno, ese misterio también es encantador y es un aliciente.
0: Ana, ¿qué te parece la definición de,
2: claro,
0: de la radio?
2: Claro, es que realmente la radio, desde el mismo instante en que comenzó con su gran revolución, es verdad, pues lo que consiguió es emancipar el mensaje, el sonido del tiempo y del espacio. Tú podías escuchar ahora o quizás dentro de 10 años ese mismo mensaje. Es decir, el sonido se emancipó del tiempo y del espacio por primera vez en la historia.
4: Sí, y si me permites que haga un paréntesis.
0: Sí, hazlo, hazlo.
4: Algo que yo no he dicho en el libro y que por primera vez lo voy a decir porque no interesa a nadie, solo me interesa a mí, pero bueno, a mí y a mis hijas que quieren que yo les cuente historias. Pero yo me acuerdo que cuando yo era pequeño, tendría 14 años, 12 años o algo así, tenía una galena y con un auricular muy rudimentario y una antena puesta en el somier de mi cama, llegué a escuchar Radio Barcelona. O sea, llegué a escuchar la radio. Hoy fue una experiencia extraordinaria. No creo que ninguno de ustedes haya usado una radio galena.
0: No, bueno, pero son viejas historias de la radio.

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1: 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Miguel, ¿por qué este tema?
2: Pues era un tema que me gustaba y no sabes a veces por qué te gustan las cosas. No puedes explicarlo.
1: Bueno, pues lo dejamos sin explicación, entonces.
2: Pues no puedes explicar por qué te gusta la rosa.
3: Sí.
1: Hombre,
3: ese bueno, maravilloso dúo entre la Fitzgerald y Louis Armstrong.
2: Eso además de.
3: Además de. Claro, o sea, imaginemos que es
2: bueno,
3: muy
2: bueno. Y además, esa es una composición que se inició para jazz, únicamente, simplemente. Uh-huh. Luego, cuando entraron estas voces maravillosas, pues la cosa y el mundo cambió.
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1: El emprendimiento senior gana peso en España. Los mayores de 55 años consolidan más sus empresas y tienen menor tasa de abandono. Casi 6 de cada 10 emprendedores senior crean su propio negocio por necesidad laboral y el 82% afirma tener los conocimientos y habilidades necesarios para sacarlo adelante. Así se desprende del informe El emprendimiento senior en España, elaborado por el Centro de Investigación Aginomics de Fundación MAFRE en colaboración con el Observatorio del Emprendimiento de España. El director de Aginomics es Juan Fernández Palacios. Buenos días.
5: Hola, buenos días. ¿Qué tal?
1: Según este estudio, casi el 10% de los mayores de 55 años en España son emprendedores. ¿Qué ha cambiado o qué está cambiando del perfil del emprendimiento senior en España? Ahora vamos a ver datos detallados, pero le pido una primera reflexión general.
5: Bueno, se confirma que el emprendimiento, es decir, la puesta en marcha de proyectos empresariales, constituye una alternativa, en muchos casos necesaria, para mantenerse activos, para mantenerse dentro del mercado laboral. Somos todos conocedores de las dificultades que se tienen cuando una persona pierde el empleo, o un empleo por cuenta ajena, con más de 50, 55 años en nuestro país. Es además un segmento de edad donde el paro de larga duración es el más alto y, por tanto, pues el emprendimiento, es decir, el trabajo por cuenta propia aparece como una alternativa necesaria y conveniente.
1: Uh-huh. Bueno, pues vamos con alguno de esos datos, algunos muy interesantes y que seguramente la población en general no piensa que sean así. Por ejemplo, el hecho de que los senior presenten la menor tasa de abandono empresarial de todos los grupos de población.
5: Es cierto, es una tasa de abandono que yo creo que es en torno a un tercio, en todo caso a menos de la mitad de la que se da en el conjunto de la población. Esto quizá tiene que ver con el hecho de que cuando una persona, trabajador ya mayor, decide poner en marcha su propio negocio, pues tiene una experiencia acumulada, un conocimiento del sector en el que trabaja, una red de contactos y unas facilidades también para obtener financiación superiores a las de otros segmentos de edad, ¿no? Uh-huh. Es un poco intuitiva la explicación, ¿no? Pero la realidad es esa, la que acabas de comentar, ¿no? Que el grado de pervivencia de las empresas puestas en marcha por seniores es mayor que el de los otros colectivos.
1: Uh-huh. Hay otro dato muy interesante, el hecho de que la actividad emprendedora presenta diferencias territoriales muy importantes, ¿no?
5: Sí, es un fenómeno bastante heterogéneo a nivel de España. Es decir, hay comunidades donde la actividad emprendedora, en sus distintas categorías, de emprendimiento reciente, emprendimiento consolidado, pues son, vamos a decir, bastante elevadas, y otras donde ocurre lo contrario y todavía están a un nivel incipiente. Puede que exista alguna relación también con la posición que ocupan las distintas comunidades en el ranking de PIB per cápita, aunque no existe un paralelismo 100%.
1: Hablamos de La Rioja, Cantabria y Aragón, ¿no? Liderando el ranking nacional de emprendimiento.
5: Así es.
1: En este estudio también ponen en valor el impacto económico y social, ¿no? del colectivo senior desde el punto de vista empresarial. ¿Qué datos podemos aportar en este sentido?
5: Bueno, lo primero es que estamos hablando de un colectivo que aglutina en torno al tercio, al 33% del total de trabajo autónomo en nuestro país. En España hay del orden de más de 3 millones de personas autónomas, trabajadores por cuenta propia, y un tercio de esa cifra viene a ser... viene a representarlo a las personas mayores de 55 años, con lo cual la importancia que tiene en el conjunto económico y en el tejido empresarial pues es muy destacada. Es una actividad, como decía al principio, que además permite el mantenerse en la actividad y, por tanto, seguir siendo parte activa de la economía a personas que encuentran dificultades para incorporarse o reincorporarse a empresas como trabajadores por cuenta ajena.
1: Uh-huh. Bueno, esa es una de las principales motivaciones para emprender, ¿no?, dentro de la población senior, pero hay otras también.
5: Sí, la principal es efectivamente por necesidad, porque este es un dato que se pregunta con... Se pregunta en todos los observatorios y en este también lo hemos hecho. El 57% de los emprendedores recientes que llamamos, que son aquellos que han puesto en marcha un proyecto empresarial que tiene una antigüedad inferior a 42 meses, el 57% reconocen que lo hacen por necesidad. En las empresas consolidadas, aquellas que tienen una antigüedad superior a los 3 años y medio, ese porcentaje es del 65%. ¿Qué otras motivaciones hay? Pues al margen de la necesidad, el generar riqueza, es decir, el mejorar desde el punto de vista personal, si se quiere, el nivel patrimonial y de ingresos. En algún otro caso, nos sale un 20% aproximadamente, el continuar una tradición familiar, es decir, son emprendedores que han vivido en el seno de sus familias lo que es el emprendimiento. Y luego, por último, pues hay temas vocacionales, de apego a cierta sector, a cierta actividad, ¿no? Pero es verdad que el emprendimiento por necesidad es el predominante claramente.
1: Y también han encontrado diferencias importantes en cuanto a género y nacionalidad.
5: Sí, sigue existiendo también aquí en este capítulo del emprendimiento una cierta brecha de género que, como ocurre, yo creo, a nivel del conjunto de la actividad laboral, tiende a reducirse. La brecha de género, nosotros lo sabemos por otros estudios, no existe en los trabajadores jóvenes, pero todavía se mantiene en el segmento de población mayor de 65. Las mujeres emprenden del orden de la mitad, así como la mitad de lo que emprenden los hombres, ¿no? En cuanto a los seniors, los mayores de 55 años. Y en cuanto a la nacionalidad, pues hay un dato sorprendente, o si no sorprendente, por lo menos que llama la atención, y es que los trabajadores inmigrantes, aquellos que se han decidido a venir a nuestro país a ganarse la vida, tienen unas tasas de emprendimiento bastante superiores a las de los nacionales, ¿no? Del orden de más del doble, ¿no? Esto es un dato revelador y yo creo que positivo, ¿no? Porque todo lo que sea poner en marcha nuevas iniciativas es generar oportunidades de empleo y contribuir positivamente a la economía.
1: Muy bien, Juan Fernández Palacios, director de Agenomics, pues muchas gracias por estar con nosotros. Hasta otra ocasión.
5: Muchas gracias a vosotros y cuando queráis, a vuestra disposición.
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1: Y seguimos con la cultura, Ana, en este caso con Zarzuela.
3: Efectivamente, porque puntuales a su cita con los medios de comunicación y su público fiel, pues los integrantes del Teatro de la Zarzuela, con su actual directora al frente, Isamay Benavente, pues nos han presentado su próxima temporada. Una temporada con sus múltiples ciclos y actividades habituales. Por ejemplo, el tiempo dedicado a la danza, ciclo en el que tendremos, como es también habitual, la presencia de las dos compañías nacionales de danza que además son residentes en el teatro. Igualmente está consolidado el ciclo de Lid y en esta ocasión se ha presentado para la próxima temporada visitas como la de Julian Preguardian o Anya Mittermüller, como otras muchas destacadas. Cada año se presenta igualmente su numerosa propuesta centrada en los nuevos públicos, entre las que se encuentra, pues desde luego de manera muy destacada, el público juvenil. Ahí está su proyecto Zarza, con propuestas escénicas hechas por y para jóvenes, que en este año van a hacer un recuento de sus ya 10 años de existencia. Y sobre todo, pues ahí tenemos su temporada lírica, que en esta ocasión, pues para el año que viene, nos presenta una nueva producción del Barbelillo de Lavapiés, título clásico donde los haya, la recuperación de una producción previa de Los Gavilanes, del Maestro Guerrero, así como de La Verbena de la Paloma. Y finalmente, pues tenemos que destacar una nueva puesta en escena de un título muy importante en la creación de Ruperto Chapí. Se trata de La Bruja, que esta vez se presenta con dirección de Miguel Pérez Sierra y con la dirección escénica de Ignacio García. Una de las grandes obras de Ruperto Chapí, que él mismo calificó de zarzuela grande, es decir, con tres actos, estrenada en el propio Teatro de la Zarzuela en 1887 y que no es tan habitual de ver. Así es que toda una recuperación de gran interés. Una zarzuela que, por cierto, comienza con este preludio que estamos ya escuchando.

0: Creo que Miguel quiere hacer alguna acotación también sobre la zarzuela.
1: No, me gusta mucho, me gusta la zarzuela y la he disfrutado, pero eso, ves, ahí la televisión priva sobre la radio.
2: Sí, o sea, bueno, en todo caso habrás visitado ese maravilloso teatro que es el Teatro de la Zarzuela.
1: Claro. O sea que, pero no puedo
2: pues
1: hacerlo.
2: Sí, es único en el mundo porque es el único que desde el primer momento está dedicado a ese género tan español.
0: Estamos ya casi terminando, Miguel. No quiero que se nos olvide decir que tu libro aparece el 12 de junio. ¿En qué editorial?
1: Está en Bubok. Si pones en Google, siempre hay que recurrir, acudir a las técnicas Bubok.es. Entonces ahí encuentras el libro y lo puedes adquirir. O sea que
0: a partir del 12 de junio.
1: No, a partir de ahora.
0: Ya mismo.
1: O sea, ya mismo. Ya hay gente que lo ha pedido y que incluso lo ha recibido.
0: Muy bien.

llegamos al final con nuestro contestador automático. Para hablar sobre alguna cuestión o comentar lo que les apetezca, tienen a su disposición tres vías de contacto con el programa. Por un lado, el contestador automático. Pueden dejarnos un mensaje llamando al número de teléfono 91-346-1602. Se lo repito más despacio por si no les ha dado tiempo a apuntarlo. 91-346-1602. También pueden escribirnos un correo electrónico a la dirección juntospasoapaso@rtve.es y pueden enviarnos notas de voz al WhatsApp. El número al que tienen que dirigirlas es el 689-111-777. 689-111-777. Y nada más, hasta la próxima semana. Colgado de un

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1: Son las 7, las 6 en Canarias.
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1: Buenos días. La situación migratoria en Ceuta sigue marcando el inicio del curso político. El líder del Partido Popular, Alberto Núñez Feijóo, ha acusado al gobierno de llegar tarde y abandonar a la ciudad ante la llegada masiva de migrantes desde Marruecos.
3: Que comparezca la directora del CNI, de la inteligencia española, en el Senado, comprometiéndose a decir la verdad a los españoles, de cuándo avisaron, qué concretaron y qué sabía el gobierno antes de la invasión.
4: Núñez Feijóo ha anunciado movilizaciones esta misma semana y que su partido se personará como acusación en la causa abierta en la Audiencia Nacional para investigar la crisis. También reclama que comparezca la directora del CNI, Esperanza Casteleiro. Esta reclamación de Feijóo llega apenas 24 horas después de que la propia mesa del Senado, con mayoría del PP, rechazase una petición de Vox en la que se exigía la comparecencia de la directora del CNI, que por ley solo puede comparecer ante la Comisión de Secretos Oficiales del Congreso. Así se lo reprocha desde el PSOE su portavoz en el Senado, Juan Espadas.
5: El señor Feijóo lo que hace es, sencillamente, de líder de Vox, porque fue Vox quien solicitó justamente la comparecencia de la directora del CNI. Feijóo, una vez más, se dedica a hacer de líder de la extrema derecha de nuestro país. Pues si lo es, si quiere serlo, sencillamente que se lo diga a los españoles.
1: Y en el exterior, en Islandia, el no a reanudar las negociaciones de adhesión a la Unión Europea toma una mínima ventaja, con más de la mitad de los votos escrutados. Con el 56,18% del recuento, el rechazo obtiene el 50,1% de los votos, apenas dos décimas más que el sí.
4: La diferencia es de poco más de 400 papeletas, por lo que el resultado sigue abierto. El desenlace queda pendiente de cuatro circunscripciones donde los sondeos apuntan a una mayoría contraria a retomar las conversaciones con Bruselas, paralizadas desde hace 13 años. La consulta no decide la entrada de Islandia en la Unión Europea, sino si el país debe volver a sentarse a negociar su posible adhesión. La votación se ha celebrado en un contexto marcado por las tensiones geopolíticas en el Ártico y también por el debate sobre el control de sus recursos pesqueros.
1: Así se ha dirigido por primera vez el nuevo rey de Noruega, Håkon VIII, a los ciudadanos tras la muerte de su padre Harald V, fallecido este viernes a los 89 años. En un discurso en su memoria ha asumido la responsabilidad de la corona y ha adoptado el lema de sus predecesores: todo por Noruega.
4: El duelo continúa en las calles de Oslo, donde miles de ciudadanos siguen depositando flores ante el Palacio Real. Este domingo, iglesias de todo el país celebrarán ceremonias en memoria de Harald V. La familia real participará en una de ellas, aunque no estará la reina Mette Marit, que continúa recuperándose de un trasplante de pulmón.
1: Y Estados Unidos y Venezuela presentan como un acuerdo lo que supone en la práctica un mayor control estadounidense sobre el petróleo venezolano. Washington tendrá acceso a más del 20% de las reservas de crudo del país a cambio de inversiones en su sector energético.
4: El pacto llega después de la intervención militar estadounidense en Venezuela y la captura del entonces presidente Nicolás Maduro, y en un momento en el que las reservas estratégicas de petróleo de Estados Unidos están en niveles mínimos de las últimas décadas. Así lo ha anunciado la presidenta encargada de Venezuela, Delcy Rodríguez.
6: El proyecto binacional, suscrito por 25 años, contempla el desarrollo de 17 campos estratégicos con un objetivo de producción superior a 1.5 millones de barriles diarios. Esto solamente con el acuerdo binacional Venezuela-Estados Unidos.
4: Rodríguez asegura que Caracas mantiene la propiedad y la soberanía sobre sus recursos. El gobierno de Donald Trump, sin embargo, consigue con este acuerdo una posición de enorme influencia sobre una de las mayores reservas petroleras del mundo, mientras busca reforzar el suministro de crudo y contener los precios de los combustibles.
1: Y vamos ahora con el tiempo. Según la Agencia Estatal de Meteorología, la estabilidad seguirá marcando el tiempo este domingo, con cielos poco nubosos o despejados en buena parte del país. Solo en el norte se espera más nubosidad y alguna lluvia lluvia débil en Galicia y el área cantábrica. Las temperaturas subirán en la mayor parte de la península y se superarán los 35 grados en amplias zonas de Andalucía y en puntos del interior del este peninsular. También habrá noches tropicales en el litoral mediterráneo y el valle del Guadalquivir. Nos despedimos así. 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
1: ¿Cómo suena el último día de trabajo de una persona? Ese momento exacto en el que nos jubilamos. En una redacción de informativos, por ejemplo, a veces ha sonado así.
2: Aquí está el compañero Frank, que le va a hacer entrega de un ramo de flores en nombre de todo el equipo. Bueno, Lola, tu último día en esta casa.
3: ¡Madre mía! Pero vamos a ver, ¿esto es en directo?
1: Y así suena a veces el momento en el que un profesor de instituto termina de dar su última clase, sale al pasillo y todos los alumnos del centro comienzan a aplaudir. Hay jubilaciones como esa, con aplausos, confeti, flores, lágrimas. Otras personas, en cambio, prefieren despedidas más sencillas o incluso irse casi de puntillas sin que los demás lo noten. Muchos hemos pensado alguna vez en cómo será ese momento en el que nos jubilemos. ¿Tenemos idealizada nuestra jubilación? ¿Qué planificación, qué trabajo previo tenemos que hacer antes de jubilarnos para que todo vaya lo mejor posible después? Comenzamos.

0: Jesús María García Martínez, coordinador del posgrado de Economía del Comportamiento en la Universidad de Barcelona. Muchas gracias por estar con nosotros hoy.
1: Gracias a ti, Lourdes, por invitarme.
0: Tú llevas bastante tiempo investigando sobre jubilaciones, sobre el momento en el que nos jubilamos, y aunque es un cambio por el que esperamos pasar todos, no sé si se le ha prestado todavía la suficiente atención.
1: Ya sabes que en estos momentos se está hablando mucho, sobre todo por el problema de pensiones y sostenibilidad del sistema de pensiones en España. Pero es verdad que probablemente no se le haya prestado mucha atención, fundamentalmente porque cuando nos jubilamos entramos en una etapa vital bien, bien diferente de lo que hemos vivido hasta ahora.
0: ¿Tú consideras que hay una paradoja en este tema? La paradoja de la jubilación la llamas, ¿por qué?
1: Sí. Le llamamos la paradoja de la jubilación entendiendo que precisamente la palabra jubilación viene de júbilo y teóricamente entraríamos en una etapa pues de disfrute. Fíjate que en estos momentos en España, uno de cada cinco españoles tenemos o tienen más de 65 años. Es decir, es un colectivo, uh-huh, un colectivo muy importante. En términos económicos, que es lo que evidentemente nos atañe hoy, este colectivo, es el que más patrimonio, el que más ahorro tiene, por lógica de estar ahorrando durante toda su vida, y también este colectivo es el que mayor patrimonio inmobiliario, pisos en propiedad, ya sea primera o segunda residencia, pues tienen. Es decir, es un colectivo que ha estado ahorrando y que probablemente después de retirarse tendría que entrar en esa fase de disposición que sería de disfrute. No quiero extenderme mucho, pero hay una teoría económica muy sencilla de entender, de sentido común, que nos dice que durante nuestra vida, pues cuando somos jóvenes tenemos un mayor gasto y nos tenemos que endeudar. Uh-huh. Cuando somos adultos, pues ahorramos porque probablemente ya a lo mejor hemos pagado parte de nuestra hipoteca, etcétera. Y lo lógico sería que cuando nos jubiláramos, entráramos en esa fase de disposición y por lo tanto parte de ese ahorro lo consumiéramos. Esta es una teoría que de la economía clásica del siglo pasado, de un señor que se llamaba Modigliani, que fue premio Nobel de Economía. Pero la paradoja, y ahí es la pregunta que hacías, es que cuando entramos en jubilación no consumimos ese patrimonio, esos ahorros, sino que seguimos ahorrando. Y seguimos ahorrando, probablemente, tiene un sentido lógico, y es que estamos en modo prevención, es decir, tenemos, tenemos incertidumbre sobre longevidad, cuánto vamos a vivir, tenemos incertidumbre sobre qué gastos médicos extraordinarios tendremos, y también, evidentemente, también el motivo de legado, es decir, que queremos dejar algo en herencia a nuestros hijos, a nuestros familiares. Esas serían probablemente razones lógicas por las que no consumimos ese ahorro que hemos ido generando. Fíjate, para concluir un poco esta introducción, que es algo que llevamos haciendo durante miles de años, porque ya Cicerón hace 2100 años ya decía que probablemente para los últimos momentos del viaje no hacían falta tantas vituallas, es decir, que probablemente forme parte de cómo nos comportamos las personas ahora y hace 2000 años. Esa es la paradoja.
0: Claro, lo que pasa es que tiene que ser complicado si uno lleva toda la vida ahorrando, aunque sea poquito cada mes, llegar a la jubilación y dejar de ahorrar y empezar a gastar, tiene que ser difícil por una cuestión de hábito y de costumbre.
1: Yo creo que has acertado mucho en cómo has, digamos, un poco argumentado cuáles son las razones. Es verdad que la paradoja no es tanto financiera como psicológica, que es lo que acabas de comentar cuando hablas de los hábitos, ¿no? La paradoja no se explica tanto por falta de dinero, sino por una combinación de varios factores. Los primeros pueden ser racionales, que son los que comentaba, como la incertidumbre sobre cuánto voy a vivir o cuánto quiero dejar en herencia. Un hecho racional, pero que rara vez nos enfrentamos a él de una forma clara, con una planificación. Pero luego viene, como tú comentas, esos factores psicológicos que determinan más todavía esta paradoja de no consumo. Uno es el que has comentado, yo tengo una identidad de ahorrar, de ahorrador, he estado haciéndolo toda mi vida, me ha funcionado bien, es además quizás lo que define mi éxito como persona, el haber podido ahorrar, podido acumular algo que luego dejaré a mis hijos. Por lo tanto, eso que he ahorrado y que define mi éxito como persona, es complicado el gastarlo. Otro de los elementos que hay es lo que llamamos una desconexión con mi yo futuro. Uh-huh. Es decir, yo tengo 65 años, probablemente estoy en un estado de salud bien, estoy en un estado de salud bueno, y no llego a tener una idea de cómo seré yo dentro de 20 años. Fíjate que cuando nos jubilamos, la esperanza de vida, nos lo dicen las tablas actuariales, la esperanza de vida está en torno a 20 años. Es decir, que cuando me jubilo, de media, viviré 20 años, de media, ¿eh? Luego hay algunas personas que nos vamos antes y otras personas que nos vamos después. Pero hay una desconexión, es decir, es difícil que yo sea capaz de verme cuando tenga 20 años más. Y se produce también algo que me gustaría entrar a continuación, y es que evito las decisiones complejas. Tiene mucha complejidad para mí hacer cálculos financieros, tiene mucha complejidad para mí ponerme en el futuro. Y cuando estoy ya con 65, con 70 años, probablemente decisiones complejas las evito. Me generan una cierta emoción negativa y prefiero estar en una posición, digamos, un poco más optimista. Ese es un tema importante. Y luego, por fin, hay un elemento muy importante también, y es que el entorno financiero que tenemos en nuestro país, hombre, no está diseñado para esta etapa. No está diseñado para esta etapa. Parece que seguimos en, como comentabas, en un momento de inversión. Es decir, yo tengo 70, 75 años y parece que lo lógico es que siga invirtiendo y que siga incrementando el ahorro. Y esa definición del entorno financiero mal diseñado, pues no me permite, no me facilita el que pueda tomar otras decisiones, entre otras cosas porque si quiero tomarlas hay una carga cognitiva importante para enfrentarme a cómo voy a planificarlo, qué productos son los que son más adecuados, etcétera, etcétera. El resultado es que no tengo ese permiso psicológico para gastar y por lo tanto pues puedo estar viviendo por debajo de mis posibilidades, o si lo hago mal puedo sobrevivir a mis ahorros, es decir, gastarme, si lo hiciera mal puedo en un momento dado gastar más, y cuando tuviera los últimos años pues vivir en una penuria.
0: Está por ahí la expresión de ser el más rico del cementerio. Yo no sé qué te pasa por la cabeza cuando escuchas esa frase hecha.
1: Bueno, tiene un poco que ver con lo que comentaba antes de, claro, de Cicerón, tiene un poco que ver. Tiene un poco que ver con esto, y es esa frase estaría relacionada con otra que dice si cuando te vas y cuando mueres te ha sobrado un euro es que has calculado mal. Sería similar, ¿no? Sí, tiene que ver con esto, tiene que ver con que deberíamos ser capaces de hacer una planificación financiera que respondiera absolutamente a lo que nosotros queremos hacer. Es decir, si quiero dejar herencia, tenerlo previsto. Si quiero hacer un determinado volumen de consumo durante mis años, tenerlo previsto. También acertar en si voy a tener necesidad de cuidados médicos o de, en su caso, una residencia. Fíjate que lo difícil sería calcularlo tan bien que cuando en un momento dado me fuera, pues estuviéramos en mi cuenta corriente, por decirlo de una manera, quedara en cero. Sí, tiene que ver con lo que estábamos comentando, y por supuesto está ahí la dificultad de hacerlo, no solo por el tema de planificación financiera, sino también por el tema emocional.
0: Y porque hay muchísima incertidumbre, o sea, calcular el morir con cero es prácticamente una utopía, me imagino, ¿no?
1: Evidentemente. Aquí cuando hablamos de estos temas decimos, esto es cierto lo que tú comentas, pero a la vez, si no hago esa reflexión y si no hago la planificación, el error será mayor. O sea, es tan fácil como si planifico me puedo equivocar, pero si no planifico me equivoco seguro. Es un poco esa reflexión, sí.
0: Jesús María, ¿algún consejo para no ser el más rico del cementerio? Porque por un lado queremos disfrutar de nuestro dinero, el dinero que hemos ahorrado durante toda la vida, pero por otro lado no queremos que se nos acabe antes de tiempo.
1: Para mí el primer consejo que es para este tema y para cualquier cosa en la vida es párate un poco y piensa qué es lo que quieres ser de mayor. ¿Qué es lo que quieres ser de mayor? En este caso, reflexiona con un poquitín de tiempo cómo quieres que sea tu vida durante los próximos años. No pasa nada porque te equivoques algo, porque podrás rehacer tu planificación durante los próximos años. Y eso significa que tengo que poner en esa planificación cómo quiero vivir, es decir, cuál quiero que sea mi estilo de vida y si lo puedo mantener. con qué recursos cuento, y ahí tendré que ver pues si mis ahorros, mi vivienda, etcétera. Y qué es lo que quiero hacer, qué es lo que quiero hacer además de los gastos del día a día, qué es lo que quiero hacer como persona. Y haciendo esa reflexión, que tendrá que ser mayor que solo la parte económica, como digo, en la parte familiar y en la parte social también, haciendo esa reflexión, hacer mi planificación financiera, es decir, oye, yo tengo estos ingresos periódicos que provienen de la pensión, estos ingresos periódicos porque a lo mejor resulta que tengo una pequeña plaza de parking que me da algún dinero, o solo tengo mi pensión. Bueno, pues con esa reflexión hacerme el planteamiento de cómo quiero vivir mi vida. Y a lo mejor dentro de 2 años tengo que replanificarla porque han acontecido cosas en mi familia o en mí mismo. Bueno, pues hago la replanificación cuando tenga 67, hago la replanificación cuando tenga 72. No pasa nada, puedo ir replanificando. Pero desde luego, hazte dueño de tu vida. Hazte dueño de tu vida en el sentido de ser proactivo y que lo que te ocurra fundamentalmente sea porque tú has querido que te ocurra. Aún así nos equivocaremos, pero mucho menos que si no tomamos esta decisión de hacer la reflexión y de planificar.
0: Claro, pero a la vez yo supongo que hay mucha gente que nos está escuchando y que piensa, bueno, ¿para qué voy ahora a empezar a planificar nada si cuando me jubile dentro de 5, 10, 15, 20 años las leyes y mis circunstancias pueden haber cambiado mucho?
1: Bueno, tienes razón, no te quepa la menor duda de que no lo sabemos, pero probablemente en los próximos años esto va a cambiar mucho, probablemente el sistema de pensiones cambiará mucho, la sociedad está cambiando. Vuelvo al argumento anterior. Si yo digo para qué lo voy a hacer si esto va a cambiar, bueno, si no planifico nada, si no hago nada, probablemente el error será mayor. Hay algo que siempre ha funcionado bien y es lo que nos dice además la teoría clásica que comentaba antes de Modigliani, y es que ahorrar y ahorrar más allá de lo que es la emergencia, de lo que es lo que me pueda pasar en los próximos meses, ahorrar para un poco más largo plazo me va a permitir con total seguridad tener mayor autonomía. Con total seguridad, pase lo que pase, si tengo algo de ahorrado voy a tener más autonomía. El entorno es incierto, pero si tengo algo de recurso, algo de capacidad, voy a poder responder mejor. Ese podría ser simplemente un consejo muy sencillo.
0: Todos o muchos, cuando pensamos en la jubilación, imaginamos una época feliz, sin madrugones, sin estrés, sin responsabilidades. ¿Eso es idealizar demasiado esa etapa?
1: Yo creo que esta reflexión que introduces ahora está cambiando un poco. Creo que está cambiando un poco. Se está empezando ya a hablar de, como bien sabes, de prolongar un poco la vida laboral. Se está retrasando poco a poco, cada vez más, la edad de jubilación. Cuando hace unos años a lo mejor estábamos en 61, 62 de edad de jubilación real, ahora ya podremos estar cerca de los 65. Probablemente en los próximos años se retrasará un poco más. Cada vez, como sabemos, llegamos en un momento de salud un poco mejor, por razones de que probablemente pues hemos vivido y nos hemos cuidado, y luego todo el tema de salud. Probablemente se retrasará también un poco la jubilación a futuro. No quiero adelantar nada que no sé, pero es probable. Yo creo que se está hablando ya un poco de vivir esa vida con un poco más de actividad, donde también haya actividad, puede ser algo de actividad laboral y desde luego actividad personal. En la actualidad, en los trabajos que estamos haciendo, es verdad que las personas que se están jubilando llegan con esa idea de voy a descansar. Y ahí se producen situaciones diferentes, desde personas que van a descansar pero que van a seguir teniendo una actividad importante, social, de voluntariado, de ocio, y yo creo que esa es la línea correcta, pero también nos estamos encontrando con personas que llegan a ese momento de la jubilación y podríamos decir que hacen un alto y la actividad la reducen bastante, evidentemente porque ya no van a trabajar, porque probablemente tienen menos posibilidades de sociales por haber dejado el mundo laboral, pero ralentizan una barbaridad su vida social, por llamarlo de alguna manera, su actividad. Esto a nivel de lo que entendemos el bienestar de las personas mayores no es bueno, no es bueno reducir el ámbito cognitivo, reducir el ámbito social, pero es posible que se esté produciendo. Pero es verdad que hay otras personas que en estos momentos están teniendo una mayor actividad y probablemente en los próximos años...

0: ritmos de las personas mayores pasivas y disfrutando, digamos, de una tranquilidad, por yo creo que estamos entrando en una actividad importante de este colectivo.
1: Tú que has estudiado tanto este tema, ¿tú qué tienes pensado hacer cuando te jubiles? ¿Lo sabes ya?
0: Muy buena pregunta. Como se suele decir en casa del herrero, cuchillo de palo.
1: Pero anda.
0: No. Algo sí que tengo previsto, en el sentido de un poco lo que te estaba comentando. Esta idea que te decía de vivir hasta los 100 años, no es que vaya a vivir hasta los 100 años, pero sí lo que desde luego creo que haré es, en primer lugar, tener esa reflexión financiera de planificación. Yo creo que lo haré. Yo creo que continuaré también con una actividad cognitiva, llámale curiosidad intelectual, llámale seguir trabajando con la universidad en lo que pueda, o seguir trabajando como consultor, como autónomo. Y desde luego también, una cosa que es muy importante, actividad social, desde luego con mi familia y también con amigos. Yo creo que en este equilibrio que acabo de decir y que tengo previsto hacerlo, es un poco por donde iré. No estoy muy lejos, estoy ya cerca de los 62, por lo tanto, sí que es momento en ir haciendo esta reflexión, Lourdes.
1: Claro, ¿qué deberes tenemos que hacer los años previos a la jubilación?
0: Mira, en lo que tiene que ver con finanzas, en los años previos a la jubilación, si entendemos por previos 55 o 60, deberíamos haber ahorrado ya. Quien no ha ahorrado y a los 60 se despierta con que quiere tener mayor capacidad económica, es muy tarde. Esto sería en términos económicos, pero desde luego en términos personales, uno se tiene que ir preparando para que eso que ha estado haciendo todos los días durante 8 horas va a cambiar rotundamente, y por lo tanto su actividad social, personal, etcétera, tiene que cambiar. Y no es buena decisión dejarlo para el último momento, porque estas cosas hay que prepararlas, no lo puedo decidir de un día para otro. Lo bueno es que tu vida social, personal, pues ya la vayas construyendo la que quieres tener, que ya la vayas construyendo en los últimos años de tu trabajo, de tu vida laboral.
1: En España, en muchas ocasiones, la generación de los jubilados se ha hecho cargo de sus hijos y sus nietos en épocas de crisis. Han ayudado económicamente. Pero en otros países está mucho más presente la idea de que una vez que uno se jubila, ante un problema, uno tiene, como si estuviera en un avión, tiene que ponerse la mascarilla de oxígeno antes de ayudar a los otros. Es decir, se considera más importante no tener que pedir ayuda que ofrecer ayuda. O la idea de que tus hijos tienen tiempo para pedir hipotecas o préstamos personales o pedir un segundo trabajo, pero tú ya no tienes ese margen. ¿Cómo ves esa cuestión?
0: Sí, lo que estamos observando en los trabajos, en las experiencias que estamos haciendo, es que sí que en España las personas jubiladas de una forma importante, en porcentajes importantes, están ayudando a sus hijos. Ya sea en el día a día, digamos, en complementar a lo mejor, pues a lo mejor salarios pequeños que puedan tener los hijos, como también en gastos importantes como puedan ser hipotecas. La verdad es que la sociedad está cambiando muchísimo, yo no me atrevo a interpretarla, pero de la misma manera que, por ejemplo, decimos que las personas mayores en principio no van a ser cuidadas por sus hijos, porque ha habido la incorporación de la mujer al mundo laboral, etcétera, etcétera. También lo que sí que estamos observando es que personas jóvenes se casan, pero hay, por ejemplo, esto lo vimos el otro día de una forma muy importante, hay un importante número de separaciones, de divorcios. Claro, lo que suele ocurrir en esos momentos es que el hijo o la hija, en un momento dado, es fácil de que vuelva, al menos durante unos meses, durante un tiempo, a casa de los padres para reconstituir su vida, ¿no? Sí que se está dando, sí que estamos observando esta ayuda por parte de las personas mayores a los hijos, evidentemente también en el tema de los nietos, pero a la vez también con un crecimiento de la autonomía por parte de los mayores. Es decir, oye, yo te voy a echar una mano, pero yo no soy aquí quien te va a recoger siempre, quien va a ir a recoger a los nietos, etcétera, sino que te puedo echar una mano, pero yo quiero tener también mi actividad, quiero tener también mi autonomía. Me parece muy razonable el que por una parte se eche una mano y que por otra parte yo siga teniendo mi autonomía, porque evidentemente, como he dicho, estos 20 años de esperanza de vida los quiero disfrutar porque son míos. Incluso

0: y para concluir este tema, incluso, claro, personas que se jubilan con 65 años siguen teniendo padres. Es decir, yo puedo tener 65 años y mi padre o mi madre que tenga 90, con lo cual también se está dando el hecho de que personas jubiladas están todavía con, y eso es fantástico, evidentemente, tener vivos a tus padres, están todavía cuidando de alguna manera a sus padres, con lo cual se produce esta ayuda intergeneracional que a mí me parece que bien orientada está muy bien.
1: Jesús María García Martínez, coordinador del posgrado de Economía del Comportamiento en la Universidad de Barcelona. Muchísimas gracias por estar con nosotros hoy.
0: Pues muchas gracias a ti, Lourdes, por invitarnos.
1: Hasta aquí el Economía de Bolsillo de hoy. 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Muchas gracias por escucharnos y hasta pronto.

0: Son las 7:30 de la mañana en Madrid, la 1:30 de la madrugada en Filadelfia.
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0: Año 1776. Hola, ¿qué tal? Muy buenos días a todos y bienvenidos a Crónica de España en Radio Nacional. Declaración de independencia de Estados Unidos. Las 13 colonias proclaman su soberanía y se emancipan del Reino Unido. Enviada especial a Filadelfia, Eva Cordón.
2: Efectivamente, el segundo Congreso Continental acaba de dar el visto bueno a la declaración de independencia. El texto cimenta su argumentación en el derecho de los pueblos a liberarse de la tiranía. Thomas Jefferson es el autor principal del texto.
3: Hemos decidido poner fin a todos los agravios sufridos. Se acabaron la represión, las políticas fiscales abusivas y el olvido institucional.
2: Los independentistas están difundiendo a toda velocidad la declaración en la que se anuncia la creación de los Estados Unidos de América.
0: Pues muchas gracias, Eva, por esa última hora. Entre tanto, en España, el rey Carlos III observa con atención todos estos acontecimientos. El monarca sopesa la opción de prestar apoyo a los rebeldes en su lucha contra Gran Bretaña. Le escuchamos en un corrillo con periodistas.
4: No se lo voy a negar. La guerra de la independencia norteamericana es una oportunidad perfecta para debilitar a Gran Bretaña. Pero en caso de enviar ayuda, deberemos hacerlo con suma precaución.
0: Teme el rey un efecto contagio en la América hispana. Son noticias de portada, pero en este 4 de julio de 1776 hay más que les avanzamos en titulares con la ayuda de Paula Ayer. Carlos y su indolente hijo.
5: El rey teme por el futuro desempeño de su sucesor al frente de España.
0: Sociedades económicas de amigos del país.
5: La corona auspicia la creación de este tipo de entidades que fomenta la aplicación práctica del saber en disciplinas como la economía.
0: San Francisco.
5: Un grupo de religiosos y de colonos levanta un fuerte que habrá de servir como epicentro de la evangelización en la Alta California.
0: La rica pesca gallega.
5: Un nutrido grupo de inmigrantes catalanes recala en Galicia y revoluciona el sector de la conserva.
0: Los eruditos a la violeta.
5: José de Cadalso publica una obra que critica la erudición superficial tan imperante en este momento.
0: Titulares de la información deportiva con Daniel Ampuero.
6: Comenzamos con esgrima porque se reúnen en Valladolid este fin de semana los mejores tiradores españoles y todos los expertos debaten entre seguir las técnicas de la verdadera destreza por la que se ha regido nuestra esgrima hasta ahora y las nuevas escuelas europeas. Luis González es uno de los organizadores.
7: Hay que reconocer que la esgrima de las escuelas francesa e italiana es más llamativa para los aficionados que vienen a ver los combates.
6: Y juego de pelota en Pamplona. En la Plaza de Santiago, desde las 11 de la mañana, torneo en la modalidad de plaza libre.
0: Gracias, Dani. Turno para conocer el estado de la circulación por los caminos reales. Elena Guijarro.
8: Sí, comenzamos con los problemas en la salida de Valencia hacia Madrid. Debido a las tormentas de los últimos días, el mal estado de este camino real provoca retenciones de diligencias. Además, las obras en el tramo que une Cádiz y Jerez de la Frontera han colapsado las comunicaciones entre las dos localidades y en el Virreinato de Río de la Plata, tráfico lento en el centro de Buenos Aires.
0: Gracias, Elena. Pronóstico del tiempo, Paula, para este 4 de julio del año 1776.
9: Cielos despejados y altas temperaturas, sobre todo en el suroeste peninsular, con máximas de 40 grados en Huelva. Por lo demás, fuertes rachas de viento en la desembocadura del Ebro y se esperan tormentas de verano a última hora del día en la cornisa cantábrica y en León.
0: Pues así viene este 4 de julio del año 1776. ¡Comenzamos!
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0: Se lo contábamos en portada. Las 13 colonias norteamericanas proclaman su soberanía y se independizan de Gran Bretaña. Mediante una declaración escrita, los territorios dan cuenta de los motivos que justifican esta decisión, manifestando su deseo de configurarse como una nueva nación denominada Estados Unidos de América. Nos vamos de nuevo hasta Filadelfia. Allí sigue Eva Cordón. Hola otra vez, Eva.
2: Hola, Chema, ¿qué tal?
0: En este documento, las 13 colonias dejan de reconocer el dominio británico.
2: Sí, y justifican esa decisión enumerando los agravios agravios que a su juicio han sufrido por parte de la metrópoli. Thomas Jefferson, autor principal del texto, en declaraciones a Radio Nacional.
3: Primero fueron las leyes coercitivas, luego la imposición de impuestos abusivos, por no hablar de la no representación en el Parlamento británico.
2: A partir de estas premisas, se hilvana un texto que reconoce los derechos naturales y legales de los pueblos, como el relativo a su liberación de gobiernos tiránicos. De nuevo Jefferson.
3: Cuando un gobierno se convierte en opresor, el pueblo tiene el derecho a abolirlo.
0: Ciertamente, Eva, lo que procura la declaración es anunciar una decisión ya tomada por el Segundo Congreso Continental.
2: Eso es, hace dos días este órgano representativo, formado por delegados de las 13 colonias, decidió emanciparse de Gran Bretaña, encomendando la redacción de una declaración formal de independencia a Thomas Jefferson, quien ha visto cómo su borrador sufría modificaciones. Hoy, 4 de julio, el Congreso ratifica esa declaración y la distribuye ampliamente.
0: Pues muchas gracias, Eva, por esa última hora.
2: Gracias a vosotros.
0: Esta acta de emancipación llega tras un año de guerra.
5: Las relaciones entre las 13 colonias y Gran Bretaña se han ido quebrando como consecuencia de las políticas fiscales y comerciales impuestas por la metrópoli.
0: A renglón seguido de lo anterior, les cuento que nuestro país contempla con curiosidad lo que ocurre en Norteamérica. El propio monarca Carlos III manifiesta impúdicamente su querencia por los rebeldes, en tanto que luchan contra ese enemigo común que es Gran Bretaña. Tanto es así que el soberano baraja la opción de prestarles asistencia económica de manera soterrada. Ana Zurita, buenos días, cuéntanos.
10: Hola, ¿qué tal, Chema? Muy buenos días. Pues sí, España ve con buenos ojos el movimiento independentista norteamericano. En su afán por debilitar a Gran Bretaña, nuestro país se pone del lado de las 13 colonias sopesando la opción de ofrecerles ayuda. Carlos III, rey, en un corrillo con periodistas.
4: Bien saben ustedes que los británicos son siempre el enemigo a batir, pero en caso de echar una mano a los rebeldes, deberíamos hacerlo con precaución.
10: Ese recelo de la monarquía a una intervención directa tiene que ver con el posible efecto contagio que un movimiento emancipador como el norteamericano pudiera ocasionar en los territorios hispanos de ultramar.
0: De cualquier modo, Ana, nuestro país no es el único que desea ajustar cuentas con los ingleses.
10: No, desde luego que no, Chema. También Francia está mal encarada con Gran Bretaña, solo que en este caso defiende una intervención armada a favor de los insurgentes.
4: Nuestros aliados franceses no se esconden porque no tienen nada que perder. En cambio, nosotros sí.
10: Ahora bien, en lo sucesivo no sería descartable el envío secreto de sumas de dinero y de armas a los norteamericanos. Tal vez mediante el apoyo de comerciantes como Diego María de Gardoquí, quien ya se ha mostrado dispuesto a colaborar.
0: Sin menoscabo de ese respaldo, gracias Ana, también se baraja una estrategia hispano-gala para disminuir la presión británica sobre las colonias.
5: Que se materializaría en la apertura de segundas líneas de combate que obligarían a los ingleses a atender varios frentes a la vez.
0: Seguimos en casa para hablarles de la propia monarquía, cuya continuidad dinástica está garantizada en la figura de Carlos, príncipe de Asturias. Desde los 16 años, el heredero acude a las reuniones del Consejo de Castilla en compañía de su padre. Sin embargo, este alberga serias dudas sobre el futuro desempeño de su hijo al frente del país. Radio Nacional de España fue testigo de esos recelos durante una jornada de caza. Lo recordamos. Conectamos ya con nuestra reportera Amaya Prieto. ¿Qué tal, Amaya? Muy buenos días.
11: Buenos días, Chema. Estoy en el Monte del Pardo, muy cerquita del palacio.
0: ¿Y qué haces allí, Amaya?
11: Pues estoy invitada a una cacería por su majestad el rey Carlos III y su hijo, el príncipe de Asturias. De hecho, estarás escuchándolos disparar mientras hablamos.
0: Sí, sí. ¿Y qué tal se les está dando?
11: Si te parece, vamos a preguntárselo directamente a ellos. Majestad, ¿ha cobrado muchas piezas?
4: Alguna que otra, no va mal la jornada.
0: Señor, es un honor que nos atienda, majestad. ¿Puedo preguntarle qué están cazando?
4: Ciervos, pero han caído también un par de jabalíes.
11: ¿Y al príncipe de Asturias, don Carlos, cómo le está yendo?
12: Me temo que nunca superaré mi mejor marca.
11: ¿Y cuál es, si puede saberse?
4: Carlos, hijo mío, es indigno presumir de ello.
11: ¿Pero qué ocurrió?
4: Los criados habían metido a unos 1000 ciervos en un redil y al listo de mi hijo no se le ocurrió otra cosa que emprenderla a tiros con ellos.
12: ¿Y qué más da?
4: A los ciervos se les dispara en libertad. Lo que hiciste fue indecoroso, no presumas de ello.
11: ¿Por qué le gusta tanto la caza, majestad?
4: Es un ejercicio estupendo para mantener a raya la melancolía y la tristeza. Ojalá se hubieran aficionado mi padre y mi hermanastro. Les habría ido mejor.
0: Majestad, hablemos de otro asunto. Tengo entendido que están buscando esposa para el príncipe.
4: Sí, hay que ser cuidadoso en la elección. Debemos escoger a una candidata capaz de dar continuidad a la dinastía. Que sea virtuosa, austera, fiel.
12: Bueno, en eso los reyes están libres de las preocupaciones que tienen el resto de los maridos.
11: ¿Usted cree?
12: Claro. Sus esposas no les pueden engañar porque una reina no tiene otro rey cerca más que su esposo.
4: Carlos, qué tonto eres. Las princesas también pueden ser putas, hijo mío.
11: Majestad, va a cumplir 5 años en el trono. ¿Cómo valora su reinado?
4: España necesita muchas reformas y en ello estamos. No es fácil ser un buen monarca. En fin, señora Prieto, dejemos las preguntas. Me he propuesto que usted se cobre alguna pieza, así que a disparar.
11: ¿Yo? Si insiste, Chema, ¿sí? Tenemos que dejarlo aquí. Vamos a ver qué tal se me da esto de la caza.
0: Seguro que fenomenal, Amaya. Majestades, muchas gracias por atendernos. Vamos, y a ti, Amaya, buen trabajo y mucha suerte.
11: Gracias, Chema.
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0: En Página Económica les cuento que la monarquía desea extender por toda España el modelo de la sociedad vascongada de amigos del país. Apercibido por la necesidad de difundir las ideas y los conocimientos técnicos ilustrados, el Consejo de Castilla ha autorizado el fomento de estas entidades en todo el territorio. Guillermo Hernández, buenos días, cuéntanos.
13: ¿Qué tal, Chema? Buenos días. En efecto, la vasca se ha erigido como fórmula de éxito. Surgida para la promoción del saber y su aplicación en el desarrollo económico, la sociedad vascongada de amigos del país ha logrado dinamizar el sector productivo de la zona norte de España. Xavier María de Munie Eidiáquez es uno de sus impulsores.
14: Aquí conversamos de matemáticas, de física, de historia e incluso de teatro. Pero lo que diferencia a esta sociedad de las academias oficiales es su espíritu práctico.
0: Se diría, pues, Guillermo, que actúa como difusor de las ideas ilustradas.
13: Sí, por eso es del agrado del rey Carlos III, quien no comparte la resistencia de universidades y academias a los nuevos conocimientos venidos de Francia. En la Vascongada se pone especial hincapié en la agricultura y en sus innovaciones.
4: De ahora en adelante, dispongo que las sociedades económicas se extiendan por España siguiendo las directrices aportadas por el Consejo de Castilla.
13: Es el propio Carlos III quien hace unos días apremiaba la creación de estas entidades. Por de pronto, Pedro Rodríguez de Campomanes ha detallado unas directrices de obligado cumplimiento y que entrañan ciertos cambios con respecto a la Vascongada.
0: Pues muchas gracias, Guillermo.
13: Gracias a vosotros.
0: Seguimos en Crónica de España, escuchan Radio Nacional, fundada la misión de San Francisco de Asís en la Alta California. Un grupo de expedicionarios llegados de Nueva España se afana por levantar un fuerte sobre el que pivotará la evangelización de la zona. Nos lo cuenta nuestra enviada especial Leticia Udibert.
15: Sin prisa pero sin pausa, así va creciendo el nuevo presidio de San Francisco. Soldados y colonos se esmeran por dar forma a este nuevo fuerte.
16: Veni creator spiritus mentes tuorum visita. 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
15: De esta manera, el fraile Francisco Paulo, acompañado del también fraile Pedro Cambón, celebraba su primera misa en la zona. Con ella no solo pretendía consolidar el asentamiento, sino también evangelizar a los indios Olone. Juan Bautista Anza, comandante de la expedición, en declaraciones a Radio Nacional.
17: El virrey Antonio María Bucarelli me encomendó la fundación de este fuerte como parte de su afán colonizador de California.
15: Ubicado junto al arroyo Dolores, el presidio de San Francisco se enfrenta a unas condiciones climatológicas adversas, con fenómenos extremos como los fuertes vientos o niebla densa. Además, el contagio del sarampión por parte de los colonos está diezmando a los indígenas.
0: Gracias, Leticia. Sepan que la misión de San Francisco de Asís se enmarca en un complejo proceso de expansión implementado por el religioso mallorquín Junípero Serra,
18: quien recorre California evacuando a los jesuitas de sus misiones tras la orden de expulsión aprobada por Carlos III. Serra trabaja para que esos asentamientos sean regidos a partir de ahora por los franciscanos.
0: Más noticias de este 4 de julio de 1776. La actualidad de la jornada nos lleva a Galicia, donde una nutrida colonia de inmigrantes catalanes está revolucionando el sector de la pesca. Merced a su dominio de los salazones y de las artes de faenar, está surgiendo una incipiente industria conservera. Loreto Souto, buenos días.
19: Hola Chema, buenos días.
0: Los catalanes comenzaron a llegar a la zona a mediados de este siglo.
19: Efectivamente, y lo hicieron a causa de una escasez general de sardina en la costa mediterránea. La plena conciencia sobre la abundancia de pesca en los mares gallegos les llevó a elegir esta zona instalándose en las Rías Bajas. Oriol Barreras es uno de los recién llegados.
20: Conocemos las nuevas técnicas de salazón y las artes de tiro. En nuestra mente está conservar bien el pescado y enviarlo a toda España.
19: Pese a la existencia de kilómetros y kilómetros de costa, España es un país deficitario en pescado, hasta el punto de tener que recurrir a la importación en momentos concretos como la cuaresma.
0: Ciudades como Vigo o Pontevedra ya evidencian un fuerte dinamismo por este motivo. Sin embargo, Loreto, no todos los catalanes que recalan allí se dedican a la conserva.
19: No, los hay que apuestan por el cabotaje, la importación de vinos y aguardientes o por el transporte marítimo hacia América. De nuevo, Oriol Barreras.
20: Mi familia se ha decantado por la industria del mar, pero indudablemente nos encontramos en un nudo de comunicación estratégico con América, y eso está animando a muchos a centrarse en otros sectores.
19: Tal como les hemos referido, Galicia vive un momento socioeconómico sin precedentes.
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0: En este año de 1776 se está construyendo un palacio de grandes dimensiones en Madrid, el Palacio de Liria. Su tamaño y la incorporación de Ventura Rodríguez al proyecto lo han convertido ya en uno de los más famosos de toda España. Para conocer más sobre su construcción y sobre Ventura Rodríguez, vamos a conversar con Miguel Lasso de la Vega, arquitecto y director de la Fundación Arquitectura del COAM, el Colegio Oficial de Arquitectos de Madrid. Hola, ¿qué tal, Miguel? Muy buenos días.
21: Buenos días, muchas gracias por invitarme a esta fecha tan señalada.
0: Bueno, ¿por qué se le conoce como el Palacio de Liria?
21: Bueno, se le llama Palacio de Liria porque realmente es el título nobiliario de quien fue su promotor, es decir, del Duque de Liria, que a su vez era también el Duque de Berwick. Estamos hablando de Jacob y James Stuart, Colón de Portugal, de madre española, pero de padre de origen inglés, y que se le concedió este título de Duque de Liria, que es una población valenciana, con grandeza de España, por cierto, por su participación en lo que fue la Guerra de Sucesión, a favor, evidentemente, de Felipe V.
0: Originalmente se le había encargado a un arquitecto francés, ¿verdad?
21: Claro, el tercer duque de Berwick y Liria está viviendo en París y desde allí lo que quiere es que haya un control por parte de los propios arquitectos franceses. Ya está trabajando Ventura Rodríguez en el Palacio de Liria, ya lleva unos años, porque el primer arquitecto, que es Louis Gilbert, ha sido despedido hace prácticamente 5 años. Con lo cual, de alguna manera, todo lo que es el proyecto ya le viene dado a Ventura Rodríguez, cuando ya está trabajando en el edificio, pero Ventura Rodríguez también, desde hace unos años en que ha tomado la dirección, está asumiendo y cambiando algunas de las cuestiones del propio proyecto.
0: ¿Y en qué fase de la construcción se encuentra?
21: Realmente el palacio está prácticamente terminado. Cuando Ventura Rodríguez ha asumido las obras hace más o menos 5 años, el palacio ya está prácticamente cerrado. Ventura Rodríguez lo que van a hacer va a ser obras de corregir defectos, sobre todo en la construcción. Hay un informe que él ha realizado hace 6 años, pues el primer encuentro, diríamos, con el edificio en 1770, en el que el marqués de San Leonardo... Él es el que va a llamar a Ventura Rodríguez y también a Sabatini, como los dos grandes arquitectos de este momento, para que supervisen lo hecho. Y se encuentran muchos fallos estructurales, muchos fallos constructivos. Con lo cual, Ventura Rodríguez está tratando de corregir defectos, tratando de concluir. Ha introducido, sobre todo, cambios en lo que es la fachada. También está trabajando en el interior, en la escalera. Pero, sobre todo, ahora él está más centrado en lo que sería la parte exterior. El desarrollo en los propios jardines. No olvidemos que es un edificio exento, que es un edificio pensado a la manera de los hoteles parisinos. Por eso se sitúa a las afueras de lo que es el casco histórico de Madrid, casi en lo que sería el campo, al borde todavía de la cerca, de la muralla, diríamos, de Madrid, pero ya muy próximo al campo. Y luego también Ventura Rodríguez está trabajando en lo que sería casi como una plaza de armas, ¿no? Una gran plaza frente al palacio, casi a la manera de lo que sería la Plaza de la Armería del Palacio Real de Madrid.
0: Miguel, se le está comparando con el Palacio Real. ¿Tan importante va a ser tanto por dimensiones como por estilo?
21: Bueno, por dimensiones no es comparable. El Palacio Real de Madrid es mucho más grande. Por estilo sí, de alguna manera recoge ese lenguaje barroco europeo, que es diferente al barroco castizo que se había estado realizando en Madrid unos años atrás, y en ese sentido pues sí que tienen bastante afinidad.
0: Es un arquitecto que ya ha tenido mucho éxito con obras como la Capilla de la Virgen del Pilar en Zaragoza y la Iglesia de San Marcos en Madrid. ¿Es ahora mismo el arquitecto de mayor prestigio en España?
21: Pues podríamos decir que sí. Yo creo que al nivel de Francisco Sabatini, que es el arquitecto del Rey, pero Ventura Rodríguez es el arquitecto mayor de Madrid. Y además es un hombre bastante, diríamos, inteligente a la hora de organizar lo que sería su propio trabajo, el propio estudio de arquitectura, así como, bueno, pues para, por ejemplo, para la iglesia, pues está también construyendo muchas iglesias por distintos lugares de España.
0: Bueno, pues Miguel Lasso de la Vega, arquitecto y director de la Fundación Arquitectura del COAM, el Colegio Oficial de Arquitectos de Madrid. Gracias, Miguel, un placer y muy buenos días.
21: Muchas gracias, buenos días también.
0: Dentro de los nombres de la ciencia española, destaca el de Jorge Juan, por sus innumerables obras y reconocimientos. Jorge Duato, buenos días.
6: Buenos días, y eso que han pasado 3 años desde su fallecimiento. Pero, en efecto, este marino y científico sigue siendo un referente. Por sus obras y tratados geográficos, por sus inquietudes culturales, fundó la Asamblea Amistosa Literaria de Cádiz, y porque sus conocimientos traspasaron nuestras fronteras.
0: Jorge Juan es un ejemplo más de los intelectuales que desarrollan gran parte de su obra en otros países.
6: Donde fue muy reconocido, ingresó en las Academias de Ciencias de Berlín y París y participó en varias expediciones para medir el arco de los meridianos. Le escuchamos en unas declaraciones de archivo.
7: La conclusión más importante de esas expediciones fue confirmar que nuestro planeta no es perfectamente esférico y conseguimos medir el achatamiento de la Tierra.
0: En cualquier caso, se le conoce como el sabio español.
6: Porque Jorge Juan siempre presumió de su origen cuando estaba en el extranjero. Llegó a hacer de espía español en Inglaterra para copiar nuevas técnicas de construcción naval, y porque aquí en España también realizó importantes proyectos como los arenales de Cartagena y Ferrol.
0: Continuamos con nuestro relato informativo de este 4 de julio de 1776. Como les hemos contado, al otro lado del Atlántico, las 13 colonias norteamericanas han proclamado su independencia de la corona británica. Mientras tanto, Carlos III persiste en transformar la capital del reino con un nuevo urbanismo racional y monumental. Para comprenderlo mejor, nos acompaña nuestro arquitecto y divulgador Luis López de Toledo. ¿Qué tal, Luis? Muy buenos días.
22: Muy buenos días, Chema.
0: ¿De qué edificios nos vas a hablar hoy?
22: Pues mira, hoy nos quedamos en Madrid porque la ciudad está viviendo una auténtica transformación. Quiero hablar de 2 edificios que resumen muy bien este impulso ilustrado. Por un lado, la Real Casa de Correos, que ya lleva años terminada, y por otro, la nueva Puerta de Alcalá, que en estos momentos se encuentra en plena construcción.
0: Entonces, uno terminado y otro a medio camino. Es un buen contraste para entender cómo avanza la ciudad.
22: Y ambos proyectos hablan de lo mismo, de un rey que quiere que Madrid se parezca a las grandes capitales europeas, con calles más ordenadas, edificios funcionales y una nueva estética que rompe con el barroco más recargado de generaciones anteriores. Si te parece, Chema, empezamos por el edificio de Correos.
0: Pues vamos allá, cuéntanos, ¿cuándo se terminó este edificio?
22: Mira, la Real Casa de Correos se construyó entre 1760 y 1768, así que hace ya 8 años que está en funcionamiento. El proyecto se debe al arquitecto francés Jaime Marquet, que sustituyó en el encargo a Ventura Rodríguez tras la muerte de Fernando VI. Ocupa toda una manzana en la Puerta del Sol y se organiza en torno a 2 patios cuadrados porticados.
0: Imagino que en un edificio tan monumental se habrá prestado especial atención a la fachada, ¿no?
22: Pues tiene un diseño horizontal muy sobrio, en donde se combina el ladrillo con la piedra blanca en un juego de color muy característico. En el cuerpo central destaca la portada principal, con un balcón y un alto relieve con el escudo real de Carlos III. Y te cuento, Chema, que es un edificio pensado para funcionar más que para deslumbrar, aunque su presencia en el corazón de Madrid ya es de por sí una declaración de intenciones.
0: Vale, ¿cuál es su función exactamente?
22: Mira, es la sede central del Servicio de Correos del Reino, así que por allí pasan las cartas, los pliegos y las noticias que llegan de toda España y también de las Indias. Así que, en cierto modo, es el corazón administrativo por el que circula circula la información. Escuchemos a uno de los oficiales que trabaja en sus dependencias.
3: Por estas oficinas pasan noticias de medio mundo. Cartas de las Indias, pliegos de la corte, avisos urgentes... El edificio nunca descansa porque el correo no espera a nadie.
0: Y muy cerca de allí decías que se está levantando otro edificio bien, bien distinto.
22: Sí, la nueva Puerta de Alcalá. Las obras comenzaron en 1769, así que llevamos ya 7 años de trabajos y, bueno, todavía quedan algunos por delante. El proyecto es del arquitecto italiano Francesco Sabatini, que se impuso en el concurso convocado por Carlos III frente a las propuestas de Ventura Rodríguez y José de Hermosilla.
0: ¿Y por qué se está tardando tanto en construir?
22: Bueno, sobre todo por la falta de fondos, que ha ido frenando el ritmo de las obras. Pero el proyecto merece la espera. Sabatini ha diseñado un auténtico arco de triunfo de granito con 5 vanos. Los 3 centrales en arco de medio punto, pensados para el paso de carruajes, y los 2 laterales adintelados para los peatones.
0: Bueno, son algo bastante distinto de lo que se había visto hasta ahora en la ciudad.
22: Sí, y lo es. De hecho, será el primer arco de triunfo de estilo moderno que se levante en Europa desde la caída del Imperio Romano. Rompe además con la idea tradicional de puerta como parte de una muralla, porque aquí no hay intención defensiva, es pura arquitectura simbólica.
0: ¿Y sabes, Luis, cómo se está decorando?
22: Sus 2 fachadas son distintas según se mire desde dentro o desde fuera de la ciudad. La decoración del lado exterior corre a cargo del escultor Francisco Gutiérrez, con figuras y querubines, mientras que el interior lo trabaja Roberto Michel. El conjunto combina columnas jónicas, guirnaldas y un remate en el cuerpo central que promete ser muy vistoso una vez concluido. Escuchemos a uno de los canteros que trabaja estos días en el monumento.
8: Llevamos años labrando este granito, piedra a piedra. Cuando esté terminada, Madrid tendrá una entrada digna de una corte.
0: Bueno, qué interesante ver una ciudad que se construye con tanta ambición.
22: Es que Carlos III lleva años empeñado en dignificar Madrid, en dotarla de fuentes, paseos y edificios que hablen de razón, de orden y de una nueva sensibilidad clásica. La Real Casa de Correos ya demuestra esa voluntad y la Puerta de Alcalá, cuando se termine, será su gran colofón.
0: Bueno, pues Luis, gracias por este recorrido tan revelador por el Madrid que se está construyendo en un día que sin duda quedará marcado para la historia.
22: Ha sido un placer, Chema.
0: La declaración de independencia deja muy tocada a la casa inglesa de Hanover. Sin embargo, aquí, la dinastía Borbón sigue proporcionándonos jugosos ecos de sociedad que nos cuenta cada semana la sin par Gema Alfaro. ¿Qué tal, Gema? Muy buenos días.
9: Buenos días, Chema. Aquí, como dices, reinan los Borbones, de origen francés, pero Carlos III era rey de Nápoles y Sicilia cuando se volvió a España, y su madre, Isabel de Farnesio, nació en Parma. Por eso en Palacio se come tanta pasta. Bueno, por eso y porque está muy rica. Porque la introdujo la reina madre, que se pirraba por los macarrones. La afición por la comida italiana ha pasado a los hijos del rey Carlos. Y me cuentan que al príncipe de Asturias le gustan mucho los gazapos a la italiana y el pavo relleno de macarrones, pernil y salchichón. Esto tiene calorías para aburrir. Mientras que al infante Antonio le encanta la lasaña al horno y los bocotones a la genovesa. La lasaña está muy buena. De Carlos III es muy conocida su afición por la caza, pero los días en que llueve y no puede salir a cobrarse piezas, los dedica a un curioso pasatiempo: tornear palos de sillas. Lo que oyes, fíjate. Pero es que esto sirve mucho. En Palacio no acaba de entender esta afición porque la encuentran vulgar y de gente baja, pero el rey insiste en que el trabajo manual no es en absoluto deshonroso, y esto también lo creemos aquí. También es vox populi lo poco agraciado físicamente que es Carlos III. Por suerte, a su difunta esposa, María Amalia, no parece importarle mucho, y en lugar de fijarse en su aspecto, quedó prendada de su interior, algo que pasado el tiempo se hizo cada vez más evidente, y de lo que se enorgullecía. Desde luego, estaban locamente enamorados. Mira qué bonito.
23: Y el rey es tan bondadoso conmigo que no puedo expresarlo. Hace todo lo posible por complacerme y su afecto aumenta cada día.
0: El último baluarte que nos queda por tomar es el cultural, y a él nos vamos a dedicar a partir de ahora con la ayuda de Beatriz Torío. ¿Qué tal, Beatriz? Muy buenos días.
24: Muy buenos días, Chema. Pues por aquello de dotar de alabeo o curvatura este repaso, voy a comenzar con José de Cadalso, que acaba de publicar Los eruditos a la violeta. En esta obra el autor ridiculiza la erudición superficial. Escuchamos a Cadalso en declaraciones a Radio Nacional.
25: Mi libro va dedicado a todos aquellos que no saben nada, pero que quieren aparentar ser doctos en casi todo.
24: Desde la Francia Ilustrada nos llega una obra llamada a influir notablemente en los autores españoles. Se llama Emilio y su autor es el célebre Jean-Jacques Rousseau. En ella se elabora una reflexión novelada sobre la educación y se insiste en la necesidad de instruir adecuadamente al pueblo. Y concluyo con Antonio Soler Ramos, porque este compositor está recogiendo sabiamente la herencia del fallecido Domenico Scarlatti. Con una de sus composiciones me despido.
0: Gracias, Beatriz. Pues así, con la música del padre Soler, terminamos este informativo. Muchas gracias por su atención de parte de nuestro realizador Rubén Vázquez, de Jorge Duato, de Alfonso Latorre y de este que les habla, Chema García Langa. Y recuerden que el único tiempo que nos redime es el presente. Continúa la información en Radio Nacional. Muy buenos días.

0: Son las 8 de la mañana, las 7 en Canarias.
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0: Las vacaciones acaban para muchos y muchas este domingo.
2: Hombre, siempre duro porque las vacaciones molan mucho y trabajar, volver a trabajar cuesta bastante.
3: Porque de venir todo maravilloso a volver a la rutina.
4: Mal, porque el lunes ya has vuelto a la realidad.
5: Pues terminamos y se lleva muy mal porque el lunes empiezo a trabajar y no tengo ganas, claro.
0: Está claro que cuesta. Operación retorno del último gran bloque del verano en marcha. Aeropuerto de Tenerife Norte, Ardiel Rodríguez, ¿cómo están las cosas ahora por allí?
6: Pues Barcelona, Madrid, Valencia, Alicante y los habituales vuelos entre islas. Se trata de las operaciones previstas para las primeras horas de este domingo en el aeropuerto Tenerife Norte. Mostradores de facturación llenos ya de gente con sus maletas. Muchos regresan a casa tras unos días de vacaciones. Mañana hay que volver al trabajo. Incluso algunos tienen la suerte de comenzar unos días de descanso. Movimiento en los aeropuertos canarios, que según AENA se prevé un número de operaciones que superan las 5.100 desde el pasado viernes y hasta mañana lunes.
0: Y en la estación Atocha de Madrid, Rosana Cuervo, adelante.
7: Pues aquí se espera una jornada intensa. Las primeras llegadas están previstas en torno a las 9 desde Sevilla, Málaga, Valencia y otros destinos. Están programados 1.000 trenes para este domingo por toda la red y la mayoría de ellas aquí en Atocha, una de las estaciones con más tráfico de España. Como os decía, se espera un día con mucho movimiento, con muchos viajeros, que una vez que llegan aquí a la estación sus vacaciones terminan oficialmente.
0: Julio y agosto, los meses más cálidos que quizá recordemos, se dejan atrás, pero todavía quedan 24 días de verano. Emet, Jordi Urios, las temperaturas altas se mantienen hoy en general, pero llega un frente a la zona noroeste, en el Cantábrico además precipitaciones, ¿no?
8: Sí, eso es. Hoy el día se va a plantear un poquito más caluroso que estos recientes. Hoy suben las temperaturas en gran parte de la península, con máximas de 37 grados en Córdoba, 36 en Granada y Zaragoza, 35 en Lleida y Murcia, 34 en Huelva, Albacete y Logroño, 33 en Pamplona y Badajoz, 32 en Madrid y Alicante. Como dices, hoy va a predominar el anticiclón en gran parte del país, pero en el Cantábrico se espera el paso de un frente de oeste a este que puede dejar alguna precipitación débil y dispersa en Galicia, Asturias, Cantabria y en el País Vasco, con tendencia a apertura de cielos, excepto de cielos claros, excepto en Euskadi. En el estrecho, en los litorales del sureste y el tercio sur de Cataluña, se pueden dar intervalos de nubes por la tarde. Hoy solo se esperan descensos en las máximas del Cantábrico, que seguirán siendo valores suaves, como los 23 de máxima hoy en Santander o Lugo. En cuanto al viento, hoy moderado del oeste, en los litorales al norte, en Canarias soplará el alisio moderado con intervalos fuertes en zonas expuestas. Allí se esperan cielos nubosos al norte de las islas de mayor relieve, con baja probabilidad de alguna lluvia en La Palma, y en el resto cielos poco nubosos. Es una información de AEMET.
0: En Ceuta, a esta hora hace justo un mes, les contábamos que algunas decenas de inmigrantes habían entrado ya a la ciudad autónoma a nado, aunque la entrada masiva, así la llevamos llamando desde entonces, se produjo en torno a mediodía. 31 días de una crisis, primero humanitaria, migratoria, política y geopolítica, y hoy, ¿en qué punto están las cosas? La prioridad para el gobierno es terminar de ubicar a estas cerca de 5.000 personas para identificarlas, lo que permitirá, según el responsable del Mando Único para la Gestión de la Crisis, el ministro Ángel Víctor Torres, lo decía anoche en Televisión Española, devolverlos. Habla de todos, que regresen a su lugar de origen, pero de forma legal.
9: No creo que lleguen a 5.000. Lo que tenemos que hacer es que estén en espacios cuanto antes, porque desde que estén datados, filiados y en espacios, es mucho más rápido que se produzca la devolución. Y vuelvo a repetir, la voluntad es que todos sean devueltos, todos los que entraron el 30 y el 31, acorde a ley.
0: Crisis, decíamos, con distintas vertientes, también social. Esqui Macías, allí en Ceuta, los vecinos siguen protestando por una situación compleja con la que conviven desde hace un mes, como decimos, aunque marcan distancias con los violentos que querían apropiarse de este malestar.
10: Sí, buenos días. De hecho, ayer no se celebró una manifestación que había prevista iniciarse por las barriadas a las 12 de la noche. Se cambió por una sentada pacífica en la frontera con Marruecos por la tarde para visibilizar su hartazgo, cortando el tráfico de vehículos entre ambos países. Tras varios días con una tensión desmedida aquí en la ciudad autónoma, se nota cómo se ha rebajado considerablemente ese ambiente que por muchos momentos fue irrespirable, aunque eso sí, los ceutíes siguen pidiendo al gobierno que no realoje a los migrantes en centros como este de Loma Colmenar, donde nos encontramos, sino que sean devueltos a su país.
0: Enseguida volvemos a la ciudad autónoma porque vamos a hablar con los vecinos, con el responsable de la Asociación Solidaria Lambar, ubicada en el barrio del Príncipe, de cómo están las cosas un mes después del inicio de la crisis. En el exterior, la presidenta encargada de Venezuela, Delcy Rodríguez, ha explicado esta madrugada que el acuerdo histórico por el que Estados Unidos controlará más del 20% del petróleo venezolano será para los próximos 25 años. Asegura que su país seguirá siendo el propietario de los pozos.
11: Hay algo que debe quedar absolutamente claro. Venezuela conserva la propiedad y la soberanía sobre sus recursos, mientras utiliza capital, tecnología, capacidad operativa para apalancar la recuperación de una industria estratégica duramente golpeada por sanciones.
0: Rodríguez viene a decir que Venezuela necesita de la ayuda de Estados Unidos para reflotar su industria petrolera, pero no explica por qué debe cederle más del 20% de su producción. Y devuelve al foco la operación de enero en la que Washington forzó un cambio de gobierno. Dijo entonces para librar a los venezolanos de un político opresor de Nicolás Maduro que, según le imputa, lideraba una red de narcotráfico a gran escala. A esta hora, el acuerdo sigue levantando una polvareda internacional. Pendientes también estamos a esta hora del recuento de votos en Islandia, de la consulta sobre si se deben retomar las conversaciones para ingresar en la Unión Europea. Con más del 50% ya escrutado, la distancia entre el sí y el no es mínima. Enseguida lo ampliamos. Y en los deportes, la Vuelta Ciclista a España continúa este domingo sin Tadej Pogačar, después de que una durísima caída, como la que vimos ayer, que nos impactó a todos, ha provocado su abandono. Gonzalo de Acuña, ¿cuál es la última hora?
12: ¿Qué tal, Ana Marta? Pues sí, seguimos pendientes de Pogačar. Es sin duda el sonido del fin de semana en el mundo del deporte. A 33 kilómetros de la línea de meta pasaba esto.
13: Se ha caído Tadej Pogačar, sí, sí, en una montonera que se ha formado en una recta. Abandona a Tadej Pogačar.
12: Un abandona tropezón con una piedra y adiós a la vuelta para el mejor ciclista del mundo, que tendrá que pasar por el quirófano por una fractura desplazada de la clavícula izquierda. Veremos si vuelve a competir o no esta temporada. Una vuelta que sigue con Enric Mas como líder y un desenlace totalmente abierto las dos semanas que quedan. Además, en fútbol, exhibición del Atlético de Madrid en Sevilla. Sevilla 1, Atlético de Madrid 3. Goleada del Levante al Betis. Levante 5, Betis 2. Y victoria por la mínima de la Real. Real Sociedad 2, Español 1. Y recuerdo la gran cita del domingo, 4:30 de la tarde, final del Mundial de Hockey Hierba entre España y Alemania.
0: 8:07 de la mañana, 7:07 en Canarias.
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14: Cuaderno Mayor.
15: Grupo Senda ha abierto el plazo de presentación de candidaturas para la 17ª edición de los Premios Senda, unos galardones que reconocen la labor de profesionales, entidades, empresas y administraciones que trabajan para mejorar la calidad de vida de las personas mayores y avanzar en el desarrollo del sector sociosanitario. Estos premios ya se han convertido en un referente en el ámbito del envejecimiento activo y en la atención a las personas mayores y personas con dependencia. Así, la gala de entrega es cada año la fiesta de la madurez. Estos galardones se dividen en dos grandes categorías, senior y sociosanitaria. En la primera de ellas se cuenta con el premio a la promoción del envejecimiento activo, salud y bienestar, contra la soledad no deseada y premio a la iniciativa pública que destaque por las políticas activas adoptadas para fomentar la autonomía personal. En esta nueva edición se incorpora además el premio al talento senior, como explica la presidenta del Grupo Senda, Matilde Pellegrí.
16: En Senda hemos reivindicado siempre el valor del profesional senior. Su mayor experiencia, su conocimiento del entorno y la capacidad de analizar distintas situaciones son sin duda un valor fundamental para las empresas. Por eso, los premios Senda reconocen en esta edición y por primera vez a las empresas que promueven el talento senior y que saben valorar el trabajo conjunto de varias generaciones. Cada vez son más las compañías que avanzan en este objetivo y las invito a presentar su candidatura para dar a conocer estas iniciativas y ser un ejemplo para el conjunto empresarial español.
15: En la categoría sociosanitaria se cuenta con un premio a la iniciativa pública, además del premio Vitalia Senda de Investigación e Innovación, el premio Sanidad y el premio al profesional del sector en reconocimiento a la excelencia en la labor de los profesionales dedicados al cuidado.
16: Esta 17ª edición de los premios Senda está llena de novedades. Entre los premios dedicados a reconocer a las empresas del sector de los cuidados, incorporamos el premio a la empresa sociosanitaria responsable. Con este galardón, Grupo Senda reconoce el compromiso empresarial con un modelo de atención de calidad sostenible e innovador, con un modelo de gestión que se centra en las personas atendidas y también en sus profesionales, que cuida el medio ambiente y se integra en su entorno más cercano, creando comunidad. Una empresa, en definitiva, que trabaja cada día en la búsqueda de la excelencia.
15: Esta nueva edición cuenta también con tres reconocimientos fuera de concurso: premio Senda Vidas al Cuidado, el premio Eulen Senda al Liderazgo de las Personas Mayores y el premio al Senior del Año.
16: El Senior del Año es uno de nuestros premios más queridos. Recordamos a Iñaki Gabilondo, a Charo Reina o a Vicente del Bosque, que han sido y que serán siempre nuestro Senior del Año. Este premio reconoce a personajes públicos con una amplia trayectoria personal y profesional que destacan por ser un ejemplo de madurez activa. Seniors que saben que la edad no es un límite, que cada día se proponen superar nuevos retos y que son una fuente de inspiración para todas las generaciones.
15: El plazo para presentar las candidaturas está abierto hasta el 15 de septiembre en la web www.gruposenda.es.
16: Cada año se incrementa el número de candidaturas presentadas a los premios Senda, tanto en la categoría senior como en la sociosanitaria. Más de 150 recibimos el año pasado y queremos superar esa cifra en esta 17ª edición. Porque los premios Senda son el reflejo de una sociedad que valora a su senior y de un sector sociosanitario y de los cuidados en constante evolución. Por eso, invito a entidades, empresas y organizaciones a presentar sus mejores propuestas a través de la web de Grupo Senda.
17: Una libertad con remiendos, el sudor de este techo, una vida que no fue de cuento.
15: Si necesita más información sobre estos premios, puede visitar la página gruposenda.es o bien rtve.es. 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

0: Muy buenos días. Varios mensajes hoy sobre un mundo...
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12: Buenos días, comenzamos como todas las semanas Buena Nueva, el informativo en el que compartimos las noticias más destacadas de la Iglesia en España y en el mundo. Y como siempre, en primer lugar nos vamos al Vaticano, donde el pasado miércoles el Papa presidió la Audiencia General. En su catequesis, León XIV concluyó el ciclo dedicado a la reforma litúrgica del Concilio Vaticano II. Vamos a escuchar sus palabras en español.
13: En primer lugar, ellos constataron la necesidad de una participación más consciente y activa de los fieles en la liturgia. Por eso, un ejemplo concreto fue proponer la revisión de los libros litúrgicos entonces vigentes para adaptarlos mejor al presente, teniendo en cuenta con el máximo respeto las tradiciones del pasado. Este deseo de una reforma general no surgió de manera repentina en el Concilio Vaticano II, sino que ya venía manifestándose en la acción de los papas de inicios del siglo XX, en sintonía con el movimiento litúrgico. De dicha reforma se derivaron condiciones favorables para una mejor comprensión de la acción litúrgica y para una celebración más fructuosa de la Eucaristía y de los otros sacramentos.
12: También esta semana León XIV ha participado en el Meeting por la Amistad entre los Pueblos en Rimini, en su primera visita a este encuentro internacional. Ante miles de personas, el Papa reivindicó el encuentro y el diálogo como respuesta a un mundo marcado por las divisiones y los conflictos. León XIV insistió en que la paz se construye cuando somos capaces de encontrarnos con el otro, también con quien piensa de manera diferente. Durante su visita quiso acercarse además a personas enfermas, con discapacidad y en situación de vulnerabilidad, recordando que una sociedad verdaderamente humana se mide también por la atención que presta a quienes más necesitan de los otros. El Papa ha reclamado también una respuesta integral frente a las adicciones y al consumo de drogas, especialmente entre los jóvenes. Ha sido durante el encuentro internacional celebrado en el Vaticano, donde ha advertido de que las adicciones no pueden abordarse únicamente como un problema sanitario o de seguridad. El Papa ha pedido reforzar la prevención, la educación y el acompañamiento, y señaló a la familia y a la comunidad como espacios fundamentales para evitar que los jóvenes queden atrapados en la dependencia, la violencia o la exclusión. También reclamó una justicia que proteja a las personas y pidió que la Iglesia sea para quienes sufren una auténtica comunidad de acogida y esperanza. La Iglesia se prepara para celebrar el próximo día 28 de septiembre la Jornada Mundial del Migrante y del Refugiado. En su mensaje para esta jornada, el Papa León XIV pone especialmente el foco en los niños y adolescentes que se ven obligados a abandonar sus países. El Papa reclama que estos menores no sean tratados como cifras ni como un problema, sino como personas cuya dignidad y derechos deben ser protegidos. Por eso pide garantizar su acogida, educación e integración, y recuerda que acompañar a quien migra es una forma concreta de construir una sociedad más humana y fraterna. Y la actualidad de la Iglesia en España también pasa por Roma, porque León XIV ha recibido esta semana a los miembros de Marsodeto, la Federación Provincial de Entidades Pro Personas con Discapacidad Intelectual y Parálisis Cerebral de Toledo, que ha peregrinado al Vaticano con motivo de su 45 aniversario. Más de un centenar de personas participaron en este encuentro, acompañadas por el arzobispo de Toledo, Monseñor Francisco Cerro. El Papa agradeció la labor que Marsodeto desarrolla desde hace 45 años y puso en valor especialmente el acompañamiento de las familias y de quienes trabajan cada día junto a las personas con discapacidad. León XIV recordó que cada persona tiene una dignidad única y pidió mirar a quienes viven situaciones de vulnerabilidad no desde la compasión, sino desde el reconocimiento de que cada persona es un don y tiene un lugar imprescindible en la sociedad y en la Iglesia. Y con esta noticia nos despedimos hasta el próximo domingo. Les agradecemos el tiempo que nos han dedicado y nos quedamos ahora participando en la Santa Misa. Reciban un saludo muy cordial de María Ángeles Fernández.

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1: Muy buenos días, soy María García, encantada de estar con ustedes un domingo más. Unos minutitos antes de la misa en España, vamos a repasar ahora con Eric Almache la actualidad celebrativa de la vida de la Iglesia, el santoral de la semana, y vamos a contarles algún aspecto de la Eucaristía interesante, de las lecturas de hoy. Un domingo del último mes de agosto, y un buen momento para reflexionar ante este curso nuevo que nos espera. Muy buenos días, Eric.
2: Buenos días, María, y muy buenos días a todos los oyentes. Empezamos la semana con los mercedarios que celebran a San Ramón Nonato, presbítero, y en la Calahorra La Calzada Logroño honran a San Emeterio y Celedonio, protomártires de la diócesis.
1: Viajamos hasta Mallorca, donde es memoria obligatoria por Santa Teresa de Jesús Jornet e Ibars. Y de vuelta a la península, Zaragoza recuerda a Santo Domingo del Val, mártir.
2: Y para terminar el lunes, felicitamos a Monseñor Amadeo Rodríguez por el aniversario de su ordenación episcopal.
1: Y el martes 1 cambiamos de mes, para muchos ya final de vacaciones y vuelta al trabajo de nuevo.
2: Para la Iglesia es un martes muy especial. El 1 de septiembre se celebra la Jornada Mundial de Oración por el Cuidado de la Creación. Este día marca el inicio del tiempo de la creación, una iniciativa ecuménica que se extiende hasta el 4 de octubre, día de San Francisco de Asís. Es un momento para reflexionar sobre nuestra relación con Dios y la creación, además de para tomar conciencia de la necesidad de su cuidado.
1: Y en cuanto al santoral, hay muchas celebraciones en órdenes y congregaciones religiosas.
2: Cruzamos hasta Valencia para celebrar la bienaventurada Virgen María de los Ángeles del Puig. Y de ahí nos vamos hasta Albacete para conmemorar a los santos Vicente y Leto. También destacamos a los carmelitas descalzos, que celebran a Santa Teresa Margarita Redi del Sagrado Corazón y a las monjas servitas que honran a la beata Juana de Florencia. Y para concluir, Barcelona y San Feliu de Llobregat celebran al beato José Samso Elías, presbítero y mártir.
1: Y otro mártir de los siglos V y VI, Eric, San Antolín, se celebra el 2 de septiembre. Es venerado como santo por las iglesias católica y ortodoxa. Es el patrón de la ciudad de Valencia, Medina del Campo y del gremio de los cazadores en España.
2: Destacamos también en este segundo día de septiembre un aniversario de ordenación episcopal, la del arzobispo de Toledo, Monseñor Francisco Cerro, que tuvo lugar en el año 2007. Felicidades desde aquí. Además, este lunes distintas congregaciones religiosas recuerdan a sus mártires, a los que piden su intercesión en las Eucaristías.
1: Ya a mitad de semana, el jueves,

0: Esta advocación mariana quiere señalar a María como consuelo de los afligidos y como mediadora ante el dolor. Los religiosos agustinos y las hermanas de la Consolación celebran muy especialmente a la Virgen de la Consolación. El Papa León XIV estará de fiesta y las religiosas de Jesús y María, por su parte, recuerdan a la beata Dina Belanger.
1: Llegamos al fin de semana, el sábado 5 de septiembre, con la fiesta de una santa muy querida, Teresa de Calcuta, fundadora de la Congregación de las Misioneras de la Caridad. Su misión se ha extendido por todo el mundo con atención a los más pobres entre los pobres. Fue beatificada por San Juan Pablo II en 2003 y el 4 de septiembre de 2016 fue canonizada por el Papa Francisco. Por su parte, los marianistas recuerdan a la bienaventurada Virgen María, Reina de los Apóstoles, y en la diócesis de Urgel conmemoran el aniversario de la ordenación episcopal de su arzobispo emérito, Monseñor Joan Enric Vives.
0: Y en cuanto a las lecturas, estamos hoy en el 22 domingo del tiempo ordinario, que nos invita a mirar con sinceridad el camino que tenemos por delante, Eric.
1: Después del descanso del verano y de las vacaciones, regresamos poco a poco a la rutina. Termina una etapa de descanso y comienza un nuevo curso, lleno de responsabilidades, proyectos y oportunidades para crecer. El Evangelio nos recuerda que seguir a Jesús implica compromiso, esfuerzo y disponibilidad para hacer el bien cada día. No se trata solo de grandes gestos, sino de vivir con generosidad en lo cotidiano. En el trabajo, en los estudios, en la familia y en nuestras relaciones con los demás. Cada nuevo comienzo es una ocasión para renovar nuestro corazón y preguntarnos qué lugar ocupa Dios en nuestras decisiones. Este último fin de semana del verano puede ser un buen momento para dar gracias por todo lo vivido durante estos meses y, al mismo tiempo, pedir la fuerza necesaria para afrontar con ilusión los retos que llegan. El trabajo y las obligaciones no son un obstáculo para la fe, sino el espacio donde podemos dar lo mejor de nosotros mismos y servir a los demás.
0: Pues muchas gracias, Eric. Que este nuevo curso esté marcado por la esperanza, la constancia y el deseo de caminar siempre de la mano del Señor.
1: Desde luego.
0: Te veo ya el curso que viene.
1: Exacto,
0: la semana
1: justo.
0: Que viene. Un saludo. Ahora ya, cada vez más cerca de la hora de la Eucaristía, ponemos ante el Señor nuestras intenciones de oración.
2: Por el Papa León XIV, que estos días ha vuelto a pedir a la Iglesia que responda a un mundo herido por la violencia, el miedo y la división, con solidaridad, perdón y fraternidad, para que el Señor fortalezca su ministerio y le conceda sabiduría para guiar a la Iglesia. Oramos por los fallecidos en Nepal como consecuencia de esa devastadora riada, para que Dios dé consuelo a quienes han perdido a sus seres queridos y acompañe a todos los que están trabajando para rescatar a los desaparecidos, que parece que hay españoles. Por la paz en Ucrania y en todos los lugares del mundo donde continúan las guerras y los enfrentamientos. Por las víctimas, por quienes han tenido que abandonar sus hogares y por quienes trabajan para alcanzar una paz verdadera y duradera. Por la situación que se está viviendo en Ceuta y por todos los que sufren las consecuencias de la presión migratoria, para que no dejemos que el miedo, la confrontación o los intereses políticos nos hagan olvidar que detrás de cada historia hay una persona, un rostro y una vida que merece ser respetada. Que Dios nos conceda sabiduría para encontrar soluciones humanas y justas. Por los jóvenes que estos días disfrutan de sus vacaciones y por quienes participan en encuentros, peregrinaciones y actividades de la Iglesia, para quienes están pasándolo mal estos días o no tienen un grupo o no tienen amigos, para que descubran que la fe no es una respuesta del pasado, sino una propuesta de vida capaz de abrir un futuro lleno y repleto de esperanza. Por las familias, especialmente por aquellas que atraviesan dificultades, por quienes cuidan de un familiar enfermo y por quienes afrontan en soledad sus problemas. Recemos para que encuentren apoyo y no pierdan la fe en la humanidad ni la esperanza en Dios. Por todos los que se han quedado solos en vacaciones, por quienes carecen de un hogar y por quienes sienten que la sociedad no cuenta con ellos, para que nunca les falte una mano amiga. Oremos para que nosotros sepamos ver en ellos el rostro de Cristo, que nuestra fe se demuestre con gestos concretos,

0: con gestos de acogida, con gestos de amor, con gestos de fraternidad. También rezamos por quienes estos días regresan ya de sus vacaciones y emprenden el camino de vuelta a casa, para que viajen con prudencia, sin prisas, sin impaciencia, recordando que llegar bien es más importante que llegar cuanto antes, y para que sepamos que después del descanso lo verdaderamente importante es el reencuentro con las personas que nos quieren y nos esperan.
1: Pues con el mensaje de esta última petición, damos paso a la Eucaristía. Se celebrará como siempre desde la parroquia Nuestra Señora de los Ángeles, en Madrid. Será presidida por el padre Francisco Cañestro, que lucirá su casulla de color verde en este 22 domingo del tiempo ordinario. Por cierto, que hoy comienza la operación retorno de las vacaciones. Tengan precaución si cogen el coche. Nosotros, como siempre, estaremos el domingo que viene, que como le decía Eric, ya es curso que viene. Aquí, como siempre, en los micrófonos de la Misa en España. Les esperamos.

0: En el nombre del Padre, del Hijo y del Espíritu Santo, la gracia de nuestro Señor Jesucristo, el amor del Padre y la comunión en el Espíritu Santo esté con vosotros. Estimados hermanos, reunidos en la casa del Señor, celebramos dignamente estos sagrados misterios, reconozcamos nuestros pecados y pidamos perdón a Dios. Yo confieso ante Dios Todopoderoso y ante vosotros, hermanos, que he pecado mucho de pensamiento, palabra, obra y omisión. Por mi culpa, por mi culpa, por mi gran culpa. Por eso ruego a Santa María, siempre Virgen, a los ángeles y a los santos, y a vosotros, hermanos, que intercedáis por mí ante Dios nuestro Señor. Dios Todopoderoso tenga misericordia de nosotros, perdone nuestros pecados y nos lleve a la vida eterna. Gloria a Dios en el cielo y en la tierra paz a los hombres que ama el Señor. Por tu inmensa gloria te alabamos, te bendecimos, te adoramos, te glorificamos. Te damos gracias, Señor Dios Rey Celestial, Dios Padre Todopoderoso, Señor Hijo Único Jesucristo, Señor Dios, Cordero de Dios, Hijo del Padre, tú que quitas el pecado del mundo, ten piedad de nosotros. Tú que quitas el pecado del mundo, atiende nuestra súplica. Tú que estás sentado a la derecha del Padre, ten piedad de nosotros. Porque solo tú eres santo, solo tú, Señor, solo tú, Altísimo Jesucristo, con el Espíritu Santo, en la gloria de Dios Padre. Amén. Oremos. Dios Todopoderoso, que posees toda perfección, infunde en nuestros corazones el amor de tu nombre y concédenos que al crecer nuestra piedad, alimentes todo bien en nosotros y con solicitud amorosa lo conserves. Por nuestro Señor Jesucristo, tu Hijo, que vive y reina contigo en la unidad del Espíritu Santo y es Dios, por los siglos de los siglos.
1: Lectura del libro de Jeremías. Me sedujiste, Señor, y me dejé seducir. Has sido más fuerte que yo y me has podido. He sido a diario el hazme reír. Todo el mundo se burlaba de mí. Cuando hablo, tengo que gritar, proclamar violencia y destrucción. La palabra del Señor me ha servido de oprobio y desprecio a diario. Pensé en olvidarme del asunto y dije, no lo recordaré, no volveré a hablar en su nombre. Pero había en mis entrañas como fuego, algo ardiente encerrado en mis huesos. Yo intentaba sofocarlo y no podía. Palabra de Dios.
2: Te alabamos, Señor.
3: Mi alma está sedienta de ti, Señor Dios mío.
2: Mi alma está sedienta de ti, Señor Dios mío.
3: Oh Dios, tú eres mi Dios, por ti madrugo. Mi alma está sedienta de ti, mi carne tiene ansia de ti, como tierra reseca, agostada, sin agua.
2: Mi alma está sedienta de ti, Señor Dios mío.
3: Como te contemplaba en el santuario, viendo tu fuerza y tu gloria, tu gracia vale más que la vida, te alabarán mis labios.
2: Mi alma está sedienta de ti, Señor Dios mío.
3: Toda mi vida te bendeciré y alzaré las manos invocándote. Me saciaré como de enjundia y de manteca, y mis labios te alabarán jubilosos.
2: Mi alma está sedienta de ti, Señor Dios mío.
3: Porque fuiste mi auxilio, y a la sombra de tus alas canto con júbilo. Mi alma está unida a ti, y tu diestra me sostiene.
4: Mi alma está sedienta de ti, Señor Dios mío.
5: Lectura de la carta del apóstol San Pablo a los Romanos. Os exhorto, hermanos, por la misericordia de Dios, a que presentéis vuestros cuerpos como sacrificio vivo, santo, agradable a Dios. Este es vuestro culto espiritual. Y no os amoldéis a este mundo, sino transformaos por la renovación de la mente, para que sepáis discernir cuál es la voluntad de Dios, qué es lo bueno, lo que le agrada, lo perfecto. Palabra de Dios.

0: El Señor esté con vosotros.
1: Lectura del Santo Evangelio según San Mateo.
2: Gloria a ti, Señor.
1: En aquel tiempo comenzó Jesús a manifestar a sus discípulos que tenía que ir a Jerusalén y padecer allí mucho por parte de los ancianos, sumos sacerdotes y escribas, y tenía que ser ejecutado y resucitar al tercer día. Pedro se lo llevó aparte y se puso a increparlo. Lejos de ti tal cosa, Señor, eso no puede pasarte. Jesús se volvió y dijo a Pedro: ponte detrás de mí, Satanás, eres para mí piedra de tropiezo, porque tú piensas como los hombres, no como Dios. Entonces dijo a los discípulos: si alguno quiere venir en pos de mí, que se niegue a sí mismo, tome su cruz y me siga. Porque quien quiera salvar su vida la perderá, pero el que la pierda por mí la encontrará. Pues ¿de qué le servirá a un hombre ganar el mundo entero si pierde su alma? ¿O qué podrá dar para recobrarla? Porque el Hijo del Hombre vendrá con la gloria de su Padre entre sus ángeles, y entonces pagará a cada uno según su conducta. Palabra del Señor.
2: Gloria a ti, Señor Jesús.
1: Queridos hermanos feligreses de la parroquia de Nuestra Señora de los Ángeles de Madrid, queridos oyentes de Radio Nacional de España, que desde vuestras casas y residencias o desde vuestro puesto de trabajo os unís a esta temprana celebración de la Eucaristía. Paz y bien. El que quiera venirse conmigo, que se niegue a sí mismo, que cargue con su cruz y me siga. Jesús no promete un camino cómodo, pero sí el único camino que conduce a la vida verdadera. Venimos del Evangelio del domingo anterior. Pedro había confesado con acierto que Jesús es el Mesías, el Hijo del Dios vivo. Pero ahora, cuando Jesús explica que su mesianismo pasa por Jerusalén, el sufrimiento, la muerte y la resurrección, Pedro se revela. Pedro quiere un Cristo glorioso, pero sin cruz. Un Salvador vencedor, pero sin entrega. Un reino, pero sin el escándalo del amor llevado hasta el extremo. Y quizá, si somos sinceros, también nosotros queremos a veces eso: seguir a Jesús mientras no trastorne demasiado nuestros planes, nuestras seguridades, nuestro prestigio o nuestra manera de entender la felicidad. Entonces resuena una frase dura: quítate de mi vista, Satanás. No es un rechazo definitivo de Pedro, es una llamada a recuperar su lugar. Pedro se ha puesto delante de Jesús, intentando señalarle el camino. Por eso el Señor le dice literalmente: ponte detrás de mí, vuelve a ser discípulo. No pretendas conducir al Maestro, déjate conducir por Él. Jesús no busca el dolor ni glorifica el sufrimiento. La cruz no es cualquier contrariedad, ni una resignación pasiva ante lo que hace daño. La cruz de Cristo es la consecuencia de mantenerse fiel a Dios Padre y de amar a los hermanos hasta el final, incluso cuando ese amor encuentra rechazo. Negarse a sí mismo tampoco significa despreciarse, apagar los propios dones o vivir triste. Significa renunciar al falso yo, ese yo que necesita dominar, tener siempre la razón, conservarlo todo, asegurar su imagen y situar su voluntad por encima a la voluntad de Dios. Es dejar de vivir encerrados en el propio interés para recibir de nuevo la vida como don y como misión. Por eso Jesús plantea la gran paradoja: quien pretende salvar su vida a toda costa termina perdiéndola, quien la entrega por él la encuentra. Hay pérdidas, hermanos, que son en realidad una ganancia. Pedir perdón cuando el orgullo se resiste, sostener una fidelidad costosa, cuidar a quien no puede devolver nada, defender la verdad con caridad, servir silenciosamente sin esperar reconocimiento. La Eucaristía, hermanos, no concluye al salir del templo. Lo que celebramos en el altar se prolonga en la vida diaria, en la familia, el estudio, el trabajo, las decisiones económicas, la relación con los débiles, la manera de afrontar una dificultad. Nuestro culto se hace verdadero cuando nuestra existencia va tomando la forma de Cristo entregado. Hoy el Señor no pregunta si somos capaces de prever y controlar todo el camino. Pregunta algo más sencillo y más radical: ¿quieres venir conmigo? No nos invita a caminar delante de Él, dictándole el itinerario. Nos llama a ponernos detrás, a confiar y a seguir sus huellas. Pidámosle la gracia de no buscar un cristianismo sin cruz, ni una fe reducida a palabras correctas, que cuando nos sintamos tentados a conservar la vida para nosotros mismos, escuchemos de nuevo su promesa: quien se entrega por Cristo y por el Evangelio no se pierde, se encuentra. Que Nuestra Señora de los Ángeles interceda por nosotros. Amén. Creo en Dios Padre Todopoderoso, Creador del cielo y de la tierra. Creo en Jesucristo, su único Hijo, nuestro Señor, que fue concebido por obra y gracia del Espíritu Santo. Nació de Santa María Virgen, padeció bajo el poder de Poncio Pilato, fue crucificado, muerto y sepultado, descendió a los infiernos, al tercer día resucitó de entre los muertos, subió a los cielos
3: y está sentado a la derecha de Dios Padre Todopoderoso. Desde a día de venir a juzgar a vivos y muertos. Creo en el Espíritu Santo, la Santa Iglesia Católica, la comunión de los santos, el perdón de los pecados, la resurrección de la carne y la vida eterna. Amén.
1: Presentemos al Señor nuestras intenciones.
4: Por la Iglesia, para que acepte el sufrimiento que le viene por su fidelidad al Evangelio, roguemos al Señor. Por los que gobiernan las naciones, para que promuevan la libertad religiosa de todos los ciudadanos, roguemos al Señor. Por los misioneros y catequistas que anuncian el Evangelio en situaciones particularmente conflictivas, para que el Espíritu de Cristo los anime y sostenga, roguemos al Señor.
5: Te rogamos, óyenos.
4: Por nosotros, para que aprendamos a negarnos a nosotros mismos, a cargar con la cruz de cada día y seguir con amor a Jesucristo, roguemos al Señor.
5: Te rogamos, óyenos.
1: Escucha, Padre Santo, las oraciones que te dirigimos en nuestras necesidades. Seguro de ser escuchado, nos acogemos a tu santa voluntad. Por Jesucristo nuestro Señor.

0: Orad, hermanos, para que este sacrificio mío y vuestro sea agradable a Dios Padre Todopoderoso.
1: Señor, reciba de tus manos este sacrificio para la alabanza y gloria de su nombre, para nuestro bien y el de toda su santa Iglesia.
0: Señor, que esta ofrenda santa nos alcance siempre tu bendición salvadora, para que perfeccione con tu poder lo que realiza en el sacramento. Por Jesucristo nuestro Señor.
2: Amén.
0: El Señor esté con vosotros.
2: Y con tu espíritu.
0: Levantemos el corazón.
2: Lo tenemos levantado hacia el Señor.
0: Demos gracias al Señor nuestro Dios.
2: Es justo y necesario.
0: En verdad es justo bendecirte y darte gracias, Padre Santo, fuente de la verdad y de la vida, porque nos has convocado en tu casa en este domingo. Hoy tu familia es reunida en la escucha de tu palabra y en la comunión del pan de vida único y partido, celebra el memorial del Señor resucitado, mientras espera el domingo sin ocaso en el que la humanidad entera entrará en tu descanso. Entonces contemplaremos tu rostro y alabaremos por siempre tu misericordia. Con esta gozosa esperanza y unidos a los ángeles y a los santos, cantamos unánimes el himno de tu gloria.

Santo eres en verdad, Señor, fuente de toda santidad. Por eso te pedimos que santifiques estos dones con la efusión de tu Espíritu, de manera que se conviertan para nosotros en el cuerpo y la sangre de Jesucristo nuestro Señor, el cual, cuando iba a ser entregado a su pasión voluntariamente aceptada, tomó pan, y dándote gracias lo partió y lo dio a sus discípulos diciendo: tomad y comed todos de él, porque esto es mi cuerpo que será entregado por vosotros. Del mismo modo, acabada la cena, tomó el cáliz y dándote gracias de nuevo lo pasó a sus discípulos diciendo: tomad y bebed todos de él, porque este es el cáliz de mi sangre, sangre de la alianza nueva y eterna, que será derramada por vosotros y por muchos para el perdón de los pecados. Haced esto en conmemoración mía.

0: Este es el sacramento de nuestra fe.
1: Ven, Señor Jesús.
0: Así pues, Padre, al celebrar ahora el memorial de la muerte y resurrección de tu Hijo, te ofrecemos el pan de vida y el cáliz de salvación, y te damos gracias porque nos haces dignos de servirte en tu presencia. Te pedimos humildemente que el Espíritu Santo congregue la unidad a cuantos participamos del cuerpo y la sangre de Cristo. Acuérdate, Señor, de tu Iglesia extendida por toda la tierra, y con el Papa León, con nuestro Obispo José y todos los pastores que cuidan de tu pueblo, llévala a su perfección por la caridad. Acuérdate también de nuestros hermanos que se durmieron en la esperanza de la resurrección, y de todos los que han muerto en tu misericordia, admítelos a contemplar la luz de tu rostro. Ten misericordia de todos nosotros, y así como María la Virgen, Madre de Dios, su esposo San José, los apóstoles, y cuantos vivieron en tu amistad a través de los tiempos, merezcamos por tu Hijo Jesucristo compartir la vida eterna y cantar tus alabanzas. Por Cristo, con Él y en Él, a ti, Dios Padre omnipotente, en la unidad del Espíritu Santo, todo honor y toda gloria, por los siglos de los siglos.
1: Amén.
0: Llenos de alegría por ser hijos de Dios, digamos confiadamente la oración que Cristo nos enseñó. Padre nuestro, que estás en el cielo, santificado sea tu nombre. Venga a nosotros tu reino. Hágase tu voluntad en la tierra como en el cielo. Danos hoy nuestro pan de cada día. Perdona nuestras ofensas, como también nosotros perdonamos a los que nos ofenden. No nos dejes caer en la tentación y líbranos del mal. Líbranos de todos los males, Señor, y concédenos la paz en nuestros días, para que, ayudados por tu misericordia, vivamos siempre libres de pecado y protegidos de toda perturbación, mientras esperamos la gloriosa venida de nuestro Salvador Jesucristo. Señor Jesucristo, que dijiste a tus apóstoles: la paz os dejo, mi paz os doy, no tengas en cuenta nuestros pecados, sino la fe de tu Iglesia. Y conforme a tu palabra, concédele la paz y la unidad. Tú que vives y reinas por los siglos de los siglos.
1: Amén.
0: La paz del Señor esté siempre con vosotros.
1: Y con tu espíritu.
0: Compartamos fraternalmente la paz. Cordero de Dios, que quitas el pecado del mundo,

0: Este es el Cordero de Dios que quita el pecado del mundo. Felices y dichosos nosotros invitados a la mesa del Señor.
1: Deja una palabra tuya hasta la próxima.
2: Comunión espiritual. Creo, Jesús mío, que estás realmente presente en el Santísimo Sacramento del altar. Te amo sobre todas las cosas y deseo recibirte en mi alma. Pero como ahora no puedo recibirte sacramentado, venid al menos espiritualmente a mi corazón. Y como si ya os hubiese recibido, te abrazo y me uno del todo a ti. Señor, no permitas que jamás me aparte de ti. Amén.

0: Oremos. Saciados con el pan de la mesa del cielo, te pedimos, Señor, que este alimento de la caridad fortalezca nuestros corazones y nos mueva a servirte y nuestros hermanos. Por Jesucristo nuestro Señor. El Señor esté con vosotros. Que Dios Todopoderoso os bendiga. Padre, Hijo y Espíritu Santo, descienda sobre vosotros y os acompañe siempre. Nuestra celebración ha terminado. Podéis ir en la paz del Señor.
1: Demos gracias a Dios.
0: Feliz domingo, una feliz semana para todos.

0: Las 9, las 8 en Canarias.
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0: Buenos días, es 30 de agosto, se cumple un mes de la entrada masiva de migrantes a Ceuta, 31 días desde el comienzo de la crisis migratoria, con todavía aspectos sobre los que se trabaja en la ciudad autónoma. La prioridad para el gobierno es terminar de ubicar a estas cerca de 5.000 personas que todavía quedan en la ciudad autónoma para identificarlas, lo que permitirá, según el responsable del Mando Único para la Gestión de la Crisis, el ministro Ángel Víctor Torres, devolverlos.
2: No creo que lleguen a 5.000, lo que tenemos que hacer es que estén en espacios cuanto antes, porque desde que estén datados, filiados y en espacios, es mucho más rápido que se produzca la devolución. Y vuelvo a repetir, la voluntad es que todos sean devueltos, todos los que entraron el 30 y el 31, acorde a ley.
0: Palabras del ministro anoche en Televisión Española. Por otro lado, desde las agrupaciones de vecinos apuntan que la convivencia en la ciudad autónoma ya era frágil antes de lo acontecido el 30 de julio. Uzmán Bersabé es representante de la Asociación Solidaria Alámbar en el barrio Ceutí del Príncipe.
3: La convivencia, que ya era frágil y cogida con alfileres, pues se está rompiendo.
0: Y más asuntos. Último domingo de agosto. Toca volver a casa, vuelta de las vacaciones, día de mucho movimiento en las carreteras. Desde el viernes y hasta la medianoche del lunes, la DGT ha activado la operación retorno. Casi 7 millones de desplazamientos los que se prevén. Mucho ajetreo de maletas en los aeropuertos también, según AENA, cerca de 30.000 vuelos entre salidas y llegadas hasta el próximo lunes. Las estaciones de tren, que también son testigo hoy de la vuelta a casa, unos 1.000 trenes circulan este domingo, unos 1.200 van a hacerlo mañana. Vamos a ir hasta la estación de Atocha, a ver cómo se está allí a esta hora en Madrid. Rosana Cuervo, buenos días.
4: Buenos días. Aquí de momento el ambiente es tranquilo, pero ya empiezan a llegar los primeros viajeros. Los vemos con sus maletas, mochilas y también con pocas ganas de volver a casa. Hemos hablado con familiares que les esperan.
5: Pues esperando a mi hijo, que viene de Valencia, que ha estado todo el verano prácticamente allí en casa con los abuelos. Y bien, la verdad que esperando ya y llegando el fin y vuelta a empezar.
4: Hasta 4.370 trenes circularán por toda la red ferroviaria en la operación Retorno del Verano, y la mayoría de ellos se registrarán aquí, en la estación de Atocha, donde me encuentro.
0: Y del exterior, en Aro, al norte de Suiza, se ha producido un tiroteo durante esta madrugada en una rave. La policía confirma un muerto y 5 heridos. Algunos de ellos indican de gravedad. Es el sonido de los disparos que se han producido esta noche en esa fiesta, en ese festival. La policía cantonal de Aro informa que se está llevando a cabo una operación a gran escala. En la red social X informaban que se está buscando al autor de los disparos con un gran operativo y que las investigaciones han comenzado. Seguimos en la página internacional. Vamos conociendo más detalles sobre el acuerdo petrolero entre Estados Unidos y Venezuela. La encargada de desvelarlos ha sido la presidenta interina venezolana, Delcy Rodríguez, quien ha señalado que dicho pacto tiene una vigencia de 25 años y que toma como objetivo producir 1,5 millones de barriles de crudo al día. Javier Jiménez.
6: Sí, un acuerdo con una doble premisa. Estados Unidos aporta capital y tecnología y Venezuela cede más del 20% de sus reservas de petróleo, algo que, como ha recalcado Delcy Rodríguez, no implica un cambio en la soberanía sobre el crudo.
7: Venezuela conserva la propiedad y la soberanía sobre sus recursos, mientras utiliza capital, tecnología, capacidad operativa para apalancarle recuperación de una industria estratégica duramente golpeada por sanciones.
6: En total, Caracas prevé un ingreso de más de 209.000 millones de dólares y Washington espera duplicar sus reservas y disminuir el precio al alza de los carburantes.
0: Gracias, Javi. Por cierto, ya son 750 los fallecidos y más de 3.000 heridos después de la devastadora riada que ha arrasado varias zonas del Himalaya entre Nepal y el Tíbet chino. El desprendimiento de un glaciar provocó un torrente de hielo, barro y escombros que sepultó pueblos enteros. En la zona de Nepal han fallecido 734 personas y 2.498 siguen sin ser localizadas. En el lado chino hay 16 muertos y 546 son los desaparecidos. Entre ellos hay ciudadanos de 23 países y al menos 2 son españoles. Es todo, pero recuerden la información que sigue en esta sintonía, también actualizada en la web en rtve.es.
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0: Y cerca de llegar a las 9 y 5, 8 y 5 en Canarias, se quedan ahora con la información más próxima.
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9: ¿Qué tal? 9 y 5, buenos días. Último domingo de agosto, también del verano meteorológico, así que estamos en un día en el que toca que mucha gente vuelva de vacaciones. Lo más complicado va a estar en las carreteras. 1.200.000 desplazamientos calcula la DGT que se van a producir por las carreteras de la Comunidad de Madrid durante este fin de semana y también mañana lunes, y la mayor afluencia se espera a partir de las 4 de la tarde. Juan José Arriola Ballesteros, subdirector general de Movilidad de la DGT.
10: Este fin de semana coincide todavía con bastantes desplazamientos cortos, pues a lo mejor hay alguna fiesta en alguna localidad o para subir a la sierra, ¿no? Con lo cual siempre recomendamos no consumo de alcohol. Evidentemente el móvil en trayectos largos no lo necesitamos, no de verdad, lo podemos dejar ahí en la guantera, descansar cada dos horas y evidentemente comprobar también el estado del vehículo.
9: Enseguida se lo contamos. Antes vamos a saber el tiempo que nos espera para este domingo. Agencia Estatal de Meteorología, Jordi Urios, buenos días.
11: Buenos días, pues hoy nueva jornada de tiempo muy estable en la comunidad, con cielos despejados y predominio del sol. También con las temperaturas en aumento, hoy con máximas de 34 grados en Alcalá de Henares y Aranjuez, 33 en Getafe y San Sebastián de los Reyes, 32 en Madrid y Móstoles, 31 en Collado Villalba y Majadahonda, 27 de máxima en Navacerrada. En cuanto al viento, hoy flojo variable con predominio del suroeste en las horas centrales y algún intervalo moderado por la tarde. El martes comienza septiembre y se espera que sea una semana soleada y con temperaturas en aumento más propias de puro verano. A estas horas los termómetros marcan 18 grados en Colmenar Viejo, 17 en la capital, en el Parque del Retiro y en Villanueva de la Cañada, 15 en San Sebastián de los Reyes, 13 en Aranjuez, 10 en Buitrago de Lozoya. Es una información de AEMET.
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9: Un hombre de mediana edad ha fallecido al ser atropellado en el kilómetro 10 de la M506 en Fuenlabrada cuando caminaba por la calzada. El conductor ha tenido que ser atendido por un ataque de ansiedad. Escuchamos a Alberto Sanz, supervisor del Suma 112.
12: El Suma 112 recibe una llamada alertando de un atropello en la M506 en el kilómetro 10. A la llegada de las unidades de soporte vital avanzado, únicamente pueden confirmar el fallecimiento de la persona por síntomas incompatibles con la vida.
9: Y un hombre de 42 años resultaba herido grave al recibir 3 puñaladas ayer en Las Rozas. Las causas se están investigando. Dos hombres iniciaban una discusión en la calle y en el transcurso de la misma, uno de ellos ha apuñalado al otro en el abdomen y en el brazo. Patricia Blanco, jefa de guardia del 112.
13: Suma 112, hemos atendido en la localidad de Las Rozas a un hombre de 42 años que ha sido agredido por un arma blanca. Presenta 2 heridas en abdomen y otra herida en un brazo. Ha sido trasladado por nuestro soporte vital avanzado a un hospital de la Comunidad de Madrid en estado grave.
9: También un hombre de 49 años ha resultado herido potencialmente grave este sábado al sufrir un accidente en una montaña rusa en el Parque Warner en San Martín de la Vega. Ha sufrido una fractura abierta en la pierna izquierda y otra cerrada en la derecha. Este incidente, del que por lo menos ahora mismo se desconoce las circunstancias, se producía a las 2:38 en una atracción que es Batman Gotham City Escape, una montaña rusa de 45 metros de altura. Tras ser atendido en el lugar, ha sido evacuado en helicóptero hasta el hospital 12 de octubre, donde ha quedado ingresado. Al lugar de los hechos ha acudido la Guardia Civil y la Policía Local, que están investigando las circunstancias de este suceso. Y además los bomberos han tenido que rescatar a una familia en un incendio en una vivienda en Navalcarnero, 2 adultos y 2 niños que tuvieron que salir del inmueble con la escala. No han sufrido daños ninguno de ellos, pero sí ha fallecido su perro. Cuando llegaron los servicios de emergencia, el incendio estaba muy desarrollado. Alfredo Íñiguez, jefe supervisor de los bomberos de la Comunidad de Madrid.
14: A nuestra llegada hemos encontrado un incendio muy evolucionado en un piso segundo de un edificio de 4 alturas. El trabajo ha sido bastante laborioso, puesto que la puerta nos la hemos encontrado abierta y el fuego ha propagado bastante por humo por el hueco de la escalera y en otras viviendas circundantes. Ha sido necesario también el rescate por fachada posterior de una familia a través de una de nuestras autoescalas. Una vez finalizado el incendio hemos encontrado un perro, lamentablemente, que se encontraba fallecido.
9: Y les contamos que otro incendio se ha producido este sábado en la Comunidad de Madrid. 10 dotaciones de bomberos con el grupo especial de drones han participado en la extinción de este fuego en una nave en la localidad de Fuente el Saz del Jarama. La nave se dedicaba a la realización de grabaciones de programas de televisión y el fuego ha afectado a un plató y a la zona de oficinas. No ha sido necesaria ninguna atención sanitaria. Los hechos han sido investigados por la Guardia Civil. David Díaz es oficial de bomberos de la Comunidad de Madrid.
15: La intervención ha consistido en el ataque tanto exterior como interior y ha sido compleja debido a la gran carga de fuego que había en el lugar.
9: Hoy comienza la segunda fase de la operación Retorno, la última del verano. Miles de madrileños van a volver de sus vacaciones. La comunidad concentra buena parte de los desplazamientos previstos en toda España, con 1.200.000 viajes, y los accesos por carretera van a registrar su mayor momento de tensión durante esta tarde-noche, aunque mañana lunes este dispositivo de la DGT sigue en marcha hasta el mediodía, porque se espera que todavía regrese gente. Es hasta la medianoche será el operativo. Es una operación Retorno que además coincide con el último fin de semana de agosto, que muchos aprovechan para hacer escapadas a la sierra, a destinos cercanos, a fiestas en pueblos. Se van a registrar además más de 5.000 vuelos este fin de semana en el aeropuerto de Barajas y van a circular 1.500 trenes con origen o destino en la capital. Y en la estación de Atocha está nuestra compañera Rosana Cuervo. Rosana, ¿cómo están las cosas por allí? Buenos días.
4: Buenos días, pues aquí muchos madrileños y madrileñas ya van a poner fin a sus vacaciones y a esta hora ya empiezan a llegar los primeros viajeros. Los vemos con sus maletas, con sus mochilas y también algo más apagados que cuando comenzaban las vacaciones. Esta, como también decías antes, es una de las estaciones con más tráfico de España y los datos de esta operación Retorno lo confirman. Solo por estos andenes está previsto que pasen casi 900 trenes este fin de semana y otros 600 más o menos por Chamartín. Hoy se espera un día intenso, con miles de viajeros agotando sus últimas horas de descanso.
9: Gracias. Y este sábado les contamos que profesionales de Radio Televisión Española han sufrido un nuevo episodio de acoso y de agresiones. Ha sido durante el desempeño de su labor informativa en una manifestación del grupo Save Europe Act, una iniciativa que exige el cierre de las fronteras europeas a los migrantes. Sergio Hurtado.
16: Al término del acto, que ha sido muy breve y poco concurrido, los profesionales de Radio Televisión Española que estábamos allí hemos sido agredidos. Ha habido mucha tensión.
17: ¡Sois unos mercenarios! ¡Sois unos perros! ¡Estáis traicionando a vuestro propio pueblo! ¡Estáis traicionando a vuestro propio pueblo! ¡Sois unos putos traidores!
16: Nos han rodeado, insultado, empujado, nos han quitado el micrófono y lo han lanzado contra el suelo. La intervención de la Policía Nacional ha impedido una escalada mayor. Previamente, en el acto, se ha reclamado la defensa de Ceuta y Melilla como territorios españoles y se ha gritado contra los inmigrantes de fuera del ámbito cultural europeo, ya sean legales o ilegales, a los que describen como amenazas o cargas. Defienden el retorno a sus países de origen, remigración lo llaman, y lo han escenificado con el despliegue de una enorme pancarta de 400 metros cuadrados que ha ocupado gran parte de la Plaza de la Armería entre el Palacio Real y la Catedral de la Almudena.
9: Y un mes después del peor incendio en la Comunidad de Madrid, el Gobierno regional mantiene activo en la Sierra Oeste el despliegue de emergencia que garantizó las comunicaciones de los 17 municipios afectados. Carmen Azcoitia, buenos días.
18: ¿Qué tal? Buenos días. La visita del consejero ha servido para evaluar el despliegue de esta red de emergencia que mantuvo las comunicaciones en los peores momentos ante la imposibilidad de acceder a las zonas afectadas para reparar los tendidos de fibra óptica. En Pelayos de la Presa aún trabajan para recuperarse de un incendio que, como explica su alcalde, Antonio Sin, arrasó el municipio.
19: Una catástrofe a un nivel muy importante que estamos trabajando e intentar volver a normalizar, pero la afección en Pelayos, por ejemplo, se ha quemado el 73% del término municipal.
18: Además, en los próximos días se abrirá una línea de ayudas de hasta 5.000 euros para autónomos, comercios y pymes destinadas a reponer equipamiento tecnológico dañado en los incendios.
9: Y en los deportes, gran victoria del Atlético de Madrid en Sevilla en la tercera jornada de la Liga. Gonzalo de Acuña, buenos días.
20: Buenos días, victoria por 1-3 en el Pizjuán, tras una gran primera parte y una buena imagen que dejó a Simeone contento.
21: Después no sé lo que es buen juego o mal juego. Yo creo que lo importante es ganar y a partir de ahí que el equipo pueda desarrollar según las características de los futbolistas que tenemos lo mejor que podamos.
20: Por un rato se olvidó del caso Julián Álvarez, pendientes de su futuro hasta que se cierre el mercado el martes. Hoy juega el Madrid, recibe al Málaga a las 5 en el Bernabéu, el Real Madrid-Málaga. Mañana juegan Rayo Vallecano y Getafe. Y en la Liga F, hoy derbi madrileño, Real Madrid-Atlético de Madrid, con el posible debut de Jenny Hermoso en su vuelta a la Liga. ¿Y qué más da?
9: Con música nos vamos, con Modestia Aparte, que hoy actúa en las fiestas de San Sebastián de los Reyes en la Plaza de Constitución a partir de la 1 de la tarde, la entrada gratuita. Más información de la Comunidad de Madrid a las 1:30.

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1: ¿Qué tienen en común los hombres y los zapatos? Pues eso es lo que descubrimos en 10.000 millas en mis zapatos, el debut literario de Guadalupe Sánchez, una periodista almeriense que se convirtió en escritora hace unos años casi por obligación.
2: Yo tengo una amiga que desde hace muchos años me dice: Lupe, tienes que escribir un libro, Lupe, tienes que escribir un libro, tú. Y yo siempre me buscaba excusa. Entonces con la pandemia me dijo: bueno, cariño, ahora qué excusa te va a buscar, tu niño ya es grande, no tienes nada que hacer, no hay actividad social.
1: Aunque se haya catalogado como novela erótica e incluso como libro de autoayuda, 10.000 millas en mis zapatos es mucho más que todo eso.
2: La historia que empecé a escribir era la típica historia romántica de chico conoce a chica, pasando una serie de vicisitudes y al final, final feliz. Pero si te das cuenta, si tú miras a tu alrededor, esa no es la historia del 90% de las mujeres que yo conozco.
1: A través de los zapatos que se ha ido calzando desde su más tierna infancia, la protagonista del libro, Alma, recuerda las relaciones que han marcado su vida y no solo de pareja.
2: Cuando existe una ruptura de pareja, todo el mundo te pregunta, todo el mundo viene, se preocupa por ti, pero cuando hay una ruptura de una amistad que probablemente sea en una capa mucho más profunda que una relación romántica o sexual que haya podido durar mucho o poco, nadie viene a preguntarte. Y ese duelo se lleva en silencio.
1: La analogía entre calzado y relaciones de pareja viene de lejos, pero en este cuento nadie espera ser rescatado por un príncipe con un zapato de cristal.
2: Una de las primeras entrevistas que me hicieron me dijeron: es que es como la reinterpretación de Cenicienta, porque ella, la heroína moderna, la que va buscando la horma de su zapato, no una princesa yaciente. Es una mujer que se ocupa de encontrar su horma y el zapato que le va bien.
1: A través de 23 capítulos, 10.000 millas en mis zapatos nos presenta 23 momentos clave en la vida de Alma, relacionados con 23 tipos de zapatos y con 23 hombres.
2: Aunque no pretende ser una novela combativa feminista, lo cierto es que intenté que los hombres fuesen el objeto, ¿no? No son personajes que estén que tengan mucha profundidad. Yo sé que narrativamente hablando es una incorrección, pero es una incorrección que ahí se me permitió la rebeldía, ¿no?
1: A pesar de esto, son muchos los hombres que ya se han leído el libro y que incluso se lo han recomendado a otros hombres.
2: Tengo un amigo que ha escrito varios libros. Me dijo: he aprendido más de mujeres que los últimos 10 años de mi vida y mis amigos necesitan leer esto. Dos meses después me lo encontré con su amigo y me confirmaron que le había obligado a leerlo. Entonces esto me pareció súper divertido.
1: 10.000 millas en mis zapatos no es una novela erótica al uso, pero sí que encontramos mucho sexo explícito entre sus páginas.
2: Hice unos cursos de escritura creativa y entonces la semana que tocó el relato corto erótico, pues yo estaba muy nerviosa porque claro, yo nunca había escrito nada semejante. Y entonces lo que me dijo el profesor fue: Guadalupe, lo único que tengo que decirte es que por favor me enseñe a escribir así. Así que si por favor un día haces alguna novela, tiene que ser erótica.
1: Y aunque la escritora intentado normalizar estas escenas como una parte más de la trama del libro, no todo el mundo lo ha entendido así.
2: Ah, pero has escrito una novela erótica, no tienes cara. Y esto me hizo reflexionar acerca de que igual hay que normalizar esta parte de nuestra vida más de lo que yo creía que la teníamos normalizada, porque si la gente se escandaliza...
1: Más allá del sexo, 10.000 millas en mis zapatos es un tratado universal sobre la amistad que su autora quería que llegase a mucha gente.
2: Lo bueno que tiene es que todo el mundo se puede sentir Alma en un momento determinado o se puede sentir Rocío. Casi todas las mujeres que conoce han pasado por muchos de los episodios que aparecen en el libro.
1: Y si los zapatos también tienen mucho protagonismo en el libro, no es por capricho.
2: Las relaciones tienen mucho que ver con los zapatos, porque tú no has pasado ninguna vez por un escaparate y has dicho: ¡wow, qué zapatos más maravillosos! Has entrado, te lo has probado y solo al probártelo ya has notado que algo no iba bien, pero te los has terminado comprando, te los has puesto y ha sido un desastre. Start
1: spreading the news. El 23 de septiembre, Guadalupe Sánchez va a estar en la Nacional de Nueva York presentando su libro en la exposición colectiva Intersecciones e Identidad.
2: Con toda mi ilusión y con toda mi energía, yo voy a ir allí, lo voy a presentar en Nueva York y me parece como tan bonito porque viene de la mano de una ayuda de una amiga. Es que es como que se cierra el círculo, ¿no?
1: Y tras Nueva York, solo el tiempo dirá si la historia de Alma tiene más entregas, incluso en forma de serie o película. Raúl Carnicero, Radio 5, Todo Noticias.

0: ¿Qué tal? Bienvenidos a este espacio en Radio 5 que apuesta por la literatura infantil. Hoy abrimos las páginas de...
1: Los Murphys, primer número, El huevo cósmico.
2: ¿Alguna vez has sentido cosquillas en el cerebro sacándote un moco? ¿Has pensado que la lejía huele igual que el salchichón? ¿Te has desmayado al entrar al baño justo después de salir tu padre? No tienes ni idea de qué te hablo, ¿verdad? Da igual, porque nada de esto tiene que ver con lo que te voy a contar.
0: Así arranca este cómic, editado por Astiberri, primero de una serie en la que Lorenzo Montatore vierte todo su humor y promete páginas de diversión y conocimiento de estos Murphys, que son unos gusanillos de los que vamos a ir descubriendo más características de ellos y de su hábitat.
1: Lo primero que diría es que son de color rosa. Fucsia, efectivamente no tienen piernas, pero sobre todo no tienen nariz, no tienen olfato. Esto es muy importante, sobre todo en esta primera historia, en este primer cómic.
0: Porque el huevo cósmico aterriza, se posa o lo pone alguien o algo en el universo que habitan estos Murphys, que tampoco sabemos muy bien cuál es. Olivetta y su yayo son a los primeros que conocemos.
3: Vaya, se me ha vuelto a olvidar.
4: Siempre te pasa lo mismo, yayo, te atascas en lo más importante, así como... ¿Cómo voy a conocer el origen de nuestro planeta? Estás acabado.
3: Olivetta, no te pases. Tengo 287 años. Ya llegarás a mi edad y se te olvidarán las cosas también.
4: Ja, a mí nunca me pasará eso, ya. Yo tengo un invento infalible para no olvidarme de nada.
3: ¿Y qué es?
4: Un boli y una libreta. Apunto todo lo que me interesa, ¿ves?
1: Yo creo que ya se ve en esas primeras páginas. Con la relación que tienen, parece ser que a Olivetta le gusta saber muchas cosas y a Yayo le gusta mucho contarlas.
3: Fíjate si será viejo que me ha parecido escuchar un estornudo, lo cual es del todo imposible porque los Murphys no tenemos nariz y...
4: Yo también lo he escuchado, Yayo, viene del jardín, salgamos a ver.
0: Y aquí es cuando empieza el desparrame, en forma de huevo gris junto a un pato que lleva un neumático a modo de flotador. ¿Qué hacer con ese pato? Pues asamblea que va. Los Murphys son seres indecisos y lo deciden todo en asamblea. Aunque es su alcaldesa la que tiene la última palabra. Una petarda que es un aprovechategui.
1: No suele haber personajes que vienen negativos, ¿no? O así de casposos. Porque no se trata de que haya... Este debate me venía por Pitufina, ¿no? Ostras, no hay que caer en eso, ¿no? Y era muy divertido de repente sacar. Alcanzaba como todavía mayor diversión que fuese esta alcaldesa con ese peinado rubio y tal, y con esas cosas que tiene, de que es fan de Bertinus Murphy.
0: También hay un malo, Peluso.
4: Peluso es una culebra cascabelera con muy malas ideas. Vive en un gran castillo con Hilaria, su fiel esbirro. Solo piensa en postear fotos suyas en redes, sombras.

0: sí tenía.
1: A lo mejor lo perdiste en la caída.
0: Por el sonido y los gases que fluyen en el ambiente, puede haber sido un pedete. Ya sabéis, cuesco, yufa, flatulencia, ventosidad... Aunque sospecho que ha sido lo otro, una caca.
1: ¿Una caca?
0: Ya sabes, después de comer, haces la digestión y...
2: El tamaño de esas cacas va a ser fundamental en los planes Morphis.
3: Esto hace mucha gracia, eso es así. Los pequeños se ríen mucho y, bueno, también puede parecer un recurso fácil o barato, pero yo quería que sirva para que sea útil, que resuelva cosas, como que es que la caca es súper importante.
2: Lorenzo Montatore vuelve en los Morphis a apostar por un estilo más analógico en las viñetas y seguir pasándoselo bien mientras los crea. Los Morphis son divertidos, enganchan por el simple y puro placer de soltar carcajadas.
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0: Bienvenidos al reino de los cuentos. 5 minutos de cuento han de bastar para que brujas, ogros, madrastras y lobos os hagan pensar y a vuestra fantasía volar. Hola, chicos. Don Clamidosaurio Volantuelas es todo un lagarto con cuello de volantes que hoy tiene un horrible dolor de muelas por el que clama y clama el pobre saurio. Veréis, don Clamidosaurio Volantuelas estaba camuflado en el tronco de un árbol cuando las vio.
1: ¡Termitas aladas! ¡Fenomenales para mis ensaladas!
0: Exclamó bajando veloz al suelo y entonces con un ¡alehop! Se puso a dos patas como buen deportista y a correr a por las termitas aladas riquísimas en ensaladas. Y debía correr mucho, tenía competencia. Desde el árbol vecino bajaba a toda velocidad Doña Siseante, una serpiente muy tragona con la que debía tener mucho cuidado si no quería terminar en su barriga reptante. Y ocurrió que tanto corrió que don Clamidosaurio Volantuelas tropezó y una gran astilla entre las muelas se le metió. ¡Ay! Don Clamidosaurio Volantuelas debe ir al dentista, como clama y clama el saurio deportista. Miradle, ahora mismo está sentado en la silla dental del veterinario Don Odontólogo Sutil, un famoso doctor con mucha escuela en eso de curar bocas y no dejar secuela. Don Clamidosaurio no quiere abrir la boca. Se niega. Mas el veterinario Don Odontólogo Sutil, en un nuevo acto de contradicción con su propio apellido y por el bien del paciente y su curación, levanta ya los alicates y el bisturí. Y al hacerlo el dragón asustadísimo, chilla ahí. Y un volante de escamas naranjas y rojas se despliega puro espanto alrededor de la cabeza del lagarto dragón. Y al hacerlo, abre la boca el asustado y cagón animal, dejando al descubierto un forro rosado brillante como paladar. Don Odontólogo Sutil puede ver ahora muy bien la astilla causante del mal sobre el tapizado rosado.
2: ¡Ya te tengo!
0: Exclama ahora Don Odontólogo Sutil, satisfecho con la extracción genial que ha grabado en un vídeo para compartir en la red social en la que... Bueno, pero ese es otro cuento para otro momento. Hoy, Don Clamidosaurio Volantuelas come puré frío de termitas volanderas. Pero al menos ya no clama por sus muelas. Os dejo pensando y con la fantasía volando. Esther de Lorenzo, contando cuentos en Radio 5.

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1: Son las 9:30, una hora menos en Canarias.
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1: Buenos días. Este domingo se cumple un mes de la entrada irregular de más de 70.000 migrantes en la ciudad de Ceuta, donde, según el gobierno, permanecen en torno a las 5.000 personas. Las instituciones tratan de levantar lugares temporales de acogida donde poder tramitar los expedientes administrativos para su devolución. Así lo explicaba el ministro Ángel Víctor Torres, responsable del Mando Único Operativo de Ceuta.
2: No creo que lleguen a 5.000, lo que tenemos que hacer es que estén en espacios cuanto antes, porque desde que estén datados, filiados y en espacios, es mucho más rápido que se produzca la devolución. Y vuelvo a repetir, la voluntad es que todos sean devueltos, todos los que entraron el 30 y el 31, acorde a ley.
1: Mientras los vecinos siguen protestando, pero de manera pacífica, anoche lo hicieron con una sentada junto a la frontera. Se ha rebajado la tensión, pero siguen pidiendo la devolución de los migrantes. Javier Teruel.
3: Los vecinos de los barrios periféricos se quejan de que quienes sufren de verdad las consecuencias de esta crisis son ellos y no los del centro de la ciudad. Lo explica Uthman Bersabeb, representante de la Asociación Solidaria Al Ámbar en el barrio ceutí de El Príncipe, que asegura que los migrantes deambulan por sus barrios cada vez más cansados y desesperados.
4: Y esa ruptura viene muy bien marcada geográficamente. Está el centro por un lado y luego está el campo exterior, que es lo que estamos sufriendo todo este problema.
3: Explica también que la convivencia ya era complicada antes del suceso del pasado 30 de julio.
1: Hoy, 30 de agosto, continúa el operativo especial de tráfico más importante del verano. Unos vuelven a casa y otros empiezan su descanso, pero en general, este fin de semana marca la vuelta a la rutina. La Dirección General de Tráfico calcula que habrá 7 millones de desplazamientos por carretera hasta mañana lunes. En los aeropuertos, AENA tiene previstos casi 30.000 vuelos y el tren es otra de las opciones preferidas para volver a casa. En la estación María Atocha está Rosana Cuervo. Rosana, muchos pasajeros a esta hora. Buenos días.
5: Sí, pues a esta hora ya empiezan a llegar muchos viajeros desde distintos destinos. Los vemos con sus maletas, con sus mochilas y también un poco tristes por volver a casa. Pero también hay afortunados que empiezan hoy sus vacaciones.
6: Mira, vamos para Tarragona a disfrutar 10 días en un camping que hemos estado todo el verano trabajando y hemos podido descansar ahora y vamos a disfrutar de unos días.
5: Unos 1.000 trenes estarán programados para este domingo en toda la red y más de 1.200 para mañana lunes. La estación de Atocha, aquí en la que me encuentro, es la que registra la mayoría de llegadas.
1: En el exterior, en Suiza, una persona ha muerto y otras 5 han resultado heridas durante un tiroteo en una rave, una fiesta tecno en la localidad de Aargau, situada al norte de Zúrich. La policía desarrolla una operación de búsqueda para obtener cualquier grabación o fotografía. Al parecer, los disparos comenzaron antes de las 3 de la madrugada en las inmediaciones de la rave, donde unas 3.500 personas asistían a la celebración anual de esta fiesta. Un nuevo corrimiento de tierra detectado aguas abajo de la represa natural formada tras la riada que ha golpeado esta semana una zona fronteriza entre el norte de Nepal y China está creando otra acumulación de agua que ha obligado a trasladar a los equipos de rescate próximos al paso fronterizo de Girón. Javier Jiménez.
7: Sí, China ha evacuado a los operarios cercanos a la demarcación del condado tibetano de Girón, mientras la cifra de fallecidos no para de aumentar. En total, 750 personas han muerto y los desaparecidos suman ya 3.044. Casi 20.000 efectivos del ejército y la policía se han desplegado en la vertiente nepalí para continuar con las operaciones de rescate en la quinta jornada. Sigue siendo prioritario dar con el paradero de miles de personas, especialmente en las centrales hidroeléctricas que han quedado sepultadas y donde se teme que estén atrapados más de 900 trabajadores.
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8: Saludos, muy buenos días. Pasan pocos minutos de las 9:30, 8:30 la Comunidad Canaria. Arrancamos una nueva edición de Motor 5, en esta que es su casa, en Radio 5. Los saludos de Samuel Benayas al control y Manolo Castro al micrófono. en este último fin de semana de agosto, en el que muchos, por cierto, estaban preparando una vuelta de las vacaciones, algunos también la ida, así que enhorabuena para ellos. Y los de la vuelta, pues qué decir, hemos disfrutado de unos días de descanso y qué menos que hacer un final de vacaciones que sea acorde al tiempo que se ha disfrutado. Así que mucha calma en la carretera. Ya sabemos que estos días son de mucha intensidad y mucho tráfico, con lo cual hay que llevar paciencia y ya media hora más o menos pues da prácticamente igual por ganas que haya de llegar a casa. Tenemos un tiempo por delante que nos va a llevar hasta las 10, las 9 de la Comunidad Canaria, para comentar noticias de las 2 y las 4 ruedas, mucho consejo y sobre todo compartir lo que hay alrededor del motor en esta que es su casa en Radio 5. ¡Arrancamos! Pocas experiencias son más negativas que encontrar el coche con un golpe después de haberlo dejado aparcado, que puede generar una situación frustrante por descontado y confusa. Por eso recordamos que hay formas correctas de actuar para proteger los derechos y facilitar cualquier reclamación al seguro o a las autoridades. Lo primero, si al volver ves que su coche ha tenido un golpe, arañazo o abolladura, comprobar tranquilamente si hay daños adicionales y, sobre todo, si se aprecia alguna marca de pintura, fragmentos de otro coche o señales de que otro vehículo estuvo allí. Esta información puede ser muy útil para demostrar que se trata de un siniestro con culpable y no un simple desgaste. Otra recomendación fundamental es buscar testigos o imágenes. Si está cerca de un comercio, aparcamiento público, gasolinera o zona con cámaras de vigilancia, pida acceso o consulta si existen grabaciones de vídeo para que puedan captarse el momento del impacto. Las imágenes pueden ser una prueba determinante tanto para la policía como para el seguro. Si el golpe es leve y no hay heridos ni responsables presentes, la recomendación legal es no mover el coche del lugar hasta que la autoridad o la aseguradora pueda valorarlo. Esto no solo ayuda a preservar las pruebas, sino que evita sospechas innecesarias sobre la causa y el motivo del daño. A continuación, es conveniente avisar a la policía o a la Guardia Civil para que levante un atestado oficial, especialmente si hay indicios de que el golpe fue causado por otro vehículo y existe alguna posibilidad de identificar al responsable. La intervención policial facilitará el trámite con la compañía de seguros y permitirá, si se localiza, reclamar a la otra parte por daños y perjuicios sin penalizar la póliza. Si no hay atestado, otro paso básico es contactar cuanto antes con el seguro, aunque el responsable no esté identificado. Algunas pólizas incluyen coberturas de daños propios o robo de accesorios y pueden ayudar a cubrir la reparación, incluso si no está el seguro a todo riesgo. Muchas compañías gestionan la búsqueda de culpables y la reclamación externa por el asegurado. Por último, es importante documentar todo, tomar fotografías desde varios ángulos, registrar la ubicación exacta, anotar la hora aproximada en la que se estacionó y conservar cualquier recibo, ticket o dato que pueda ayudar a reconstruir los hechos. Esas pruebas aumentan las posibilidades de una resolución favorable del caso, ya sea con el seguro o con las autoridades competentes.

En estos días de mucho tráfico hay situaciones que pueden sorprendernos y poner a prueba nuestra atención y reflejos. Una de las más habituales y de las más peligrosas es que el coche que tenemos justo delante frene de forma brusca o inesperada. Estudios de seguridad vial y estadísticas de siniestros evidencian que esa situación es una de las causas frecuentes de colisiones por alcance, especialmente en ciudades y carreteras convencionales. El principal error que cometen o cometemos muchos conductores no es tanto la maniobra de frenado del de delante, sino estar demasiado cerca y reaccionar tarde, lo que reduce drásticamente el tiempo para detenerse sin golpe. La conocida regla de los 2 segundos recomienda mantener una distancia de seguridad tal que dé al menos 2 segundos de margen respecto al coche precedente. Si la velocidad aumenta, esa distancia debe incrementarse proporcionalmente para dar tiempo de respuesta. Además de distancia, la anticipación es clave. Observar no solo el coche directamente delante, sino también el fluir del tráfico más adelante del de delante. Muchas señales de peligro, frenazos en cadena, reducción de velocidad, luces de freno intermitentes, se pueden leer unos metros antes y dar la oportunidad de moderar la velocidad con tiempo, reduciendo la necesidad de frenar de golpe. Expertos en seguridad vial también insisten en la suavidad del pedaleo de freno frente a frenaduras bruscas y prolongadas. Un frenado progresivo no solo ayuda a evitar golpes por detrás, sino que también mantiene mejor el control direccional del coche y reduce el desgaste de pastillas y de frenos, además de dejar marcas en los neumáticos. En situaciones de tráfico denso, la tentación de frenar abruptamente cuando el de delante lo hace puede aumentar por estrés, pero esa actitud multiplica el riesgo de colisión por alcance. También hay que prestar atención a la señalización temprana del que circula delante. Si ve que frena varias veces, alterna luces de freno o su posición varía con frecuencia, puede ser una señal de que hay un obstáculo o una situación de riesgo más adelante. Mantener, por tanto, un margen mayor de distancia y observar las reacciones de los otros conductores a su alrededor le ayuda a responder con más calma y eficacia. En carreteras interurbanas, la falta de señalización previa de frenadas es una de las causas que más accidentes provoca. Por eso, además de mantener la distancia adecuada, es recomendable adaptar la velocidad de acuerdo al tráfico y a las condiciones de la vía, tramos con obras, desvíos o tráfico intenso, y anticipar que el conductor de delante puede frenar incluso sin que lo espere. Un truco que muchos conductores expertos explican es la llamada mirada adelantada. En lugar de fijar la vista solo en el coche inmediatamente anterior, observan el flujo de vehículos más lejos del carril que ocupan. Esa mirada nos amplía y nos da tiempo para reaccionar, aunque nuestro cerebro detecte cambios en la velocidad varios segundos antes de que afecte directamente al coche que hay frente a nosotros.

0: Estamos circulando, y más en estos meses, y hacer algo en el coche parece algo rutinario, pero hay descuidos muy comunes que pueden acabar en multa sin que el conductor sea plenamente consciente de ello, especialmente en situaciones cotidianas del día a día. Uno de los más habituales y a los que más llamamiento hacemos es al uso del teléfono móvil. No solo hablamos de llevarlo en la mano mientras se conduce, algo ya bien conocido, sino también de sujetarlo en semáforos o incluso manipularlo con el vehículo detenido en doble fila si se considera que se está generando una situación de distracción en la vía. Otro punto importante es el cinturón de seguridad. La normativa es estricta. Todos los ocupantes del vehículo deben llevarlo correctamente abrochado, incluidos los pasajeros de los asientos traseros. Si alguno no lo hace, la sanción recae sobre el conductor, aunque él sí lo lleve puesto. También hay descuidos frecuentes con la documentación. No llevar encima el permiso de conducir o el seguro del vehículo puede dar lugar a sanción si no se puede verificar de forma inmediata en un control, aunque hoy en día muchos datos ya están digitalizados en los sistemas de la DGT. En el ámbito del estacionamiento, gestos tan habituales como dejar el coche ocupando ligeramente una acera, una salida de garaje o invadiendo una plaza ajena puede ser motivo de multa, incluso si es por pocos minutos, lo que conocemos como es un momentito. Otro aspecto que a veces se pasa por alto es el estado del vehículo. Circular con luces fundidas, neumáticos en mal estado o elementos obligatorios como el chaleco o la señal V16 pueden acabar en sanción si se detecta en un control o en caso de avería en carretera. Por eso, recordamos que muchas de esas infracciones no dependen de grandes imprudencias, sino de pequeños descuidos cotidianos que se repiten con frecuencia y que pueden evitarse con una revisión básica antes de iniciar la marcha.
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0: Estamos haciendo un programa de recuerdo, tanto de cuestiones a tener en cuenta en el automóvil como en las técnicas y habilidades de conducción. También que en este año 26 la DGT ha puesto en marcha un sistema que permite a los conductores recuperar o sumar puntos del carnet de una forma más rápida de lo habitual, y ahora el organismo vuelve a explicar cómo funciona en la práctica. La clave está en los llamados cursos de conducción segura y eficiente, una formación voluntaria dirigida a conductores con permiso en vigor y saldo positivo de puntos. Son cursos que combinan teoría y práctica y que están diseñados para refrescar técnicas de conducción, mejorar la seguridad al volante y también reducir consumo y emisiones. Lo llamativo es que una vez superado el curso, el conductor puede recibir hasta 2 puntos adicionales en su carné en un plazo muy corto, incluso en 24 horas desde la finalización y la comunicación de los centros formativos a la Dirección General de Tráfico. En algunos casos, dependiendo del saldo inicial, la bonificación puede ser de 1 o 2 puntos. Estos cursos tienen una duración aproximada de varias horas, con parte teórica y ejercicios prácticos que se realizan tanto en circuito como en situaciones reales de circulación. No están pensados para recuperar un carné perdido, sino como una forma de formación adicional para conductores que ya tienen puntos en su carné. La DGT nos recordaba que el límite máximo siguen siendo los 15 puntos, lo máximo que podemos tener en un carné, por lo que no se puede superar esa cifra aunque se realicen varios cursos. Además, solo pueden repetirse cada 2 años, lo que evita que se convierta en una vía continua de acumulación de puntos. El objetivo, según Tráfico, es fomentar una conducción más segura y actualizada, aprovechando estos cursos como herramienta de prevención más que como un simple sistema de bonificación administrativa.

También recordamos que en los últimos meses se han difundido por redes sociales un consejo curioso y bastante ilógico: añadir una pequeña cantidad de gasolina al depósito de un motor diésel con la idea de que esto alargue la vida del motor y mejore su funcionamiento. La recomendación, que salió promovida por un vídeo viral de un camionero, sostiene que verter unos pocos euros de gasolina junto con el gasóleo beneficiaría al propulsor. Este truco ha despertado mucho interés y opiniones encontradas entre conductores, pero desde el punto de vista técnico no tiene un respaldo sólido. La gasolina y el gasóleo son combustibles con propiedades químicas muy diferentes. El gasóleo actúa a presiones más altas con mayor lubricidad, mientras que la gasolina tiene un mayor poder disolvente. El gasóleo, como saben, los motores diésel actúan, el cilindro actúa por la compresión del combustible, mientras que la gasolina, los de gasolina lo hacen por la explosión. De ahí una diferencia en el propio octanaje del combustible. En ciertas situaciones muy específicas, en motores diésel antiguos con sistemas de inyección sencillos, la gasolina podría limpiar algunos residuos, dado su comportamiento más disolvente. Sin embargo, para motores diésel modernos con inyección de alta presión, filtros de partículas y complejos sistemas anticontaminación, introducir gasolina puede ser contraproducente. Estos sistemas están diseñados estrictamente para gasóleo y reaccionan muy mal a la presencia de gasolina, ya que altera la combustión y pueden dañar inyectores, la bomba de alta presión o elementos del sistema del tratamiento de emisiones. Además, los fabricantes de motores diésel y los talleres especializados no recomiendan este tipo de prácticas caseras, ya que el riesgo de provocar daños costosos supera cualquier beneficio hipotético. El mantenimiento adecuado con los cambios de filtro de combustible y revisiones periódicas sigue siendo la vía más segura para preservar la vida útil del motor. En definitiva, aunque este consejo se haya popularizado, no existe evidencia técnica fiable de que echar gasolina al depósito de diésel mejore el rendimiento o prolongue la vida del motor y puede suponer un riesgo innecesario para la mecánica de un dispositivo diésel.

0: Repasamos cada semana algún elemento del coche. Hoy hablamos del filtro del aire, que es una de esas piezas que muchas veces pasan desapercibidas, pero que tienen un impacto directo en el rendimiento del motor y en el consumo de combustible. Su función principal es sencilla pero clave: limpiar el aire que entra al motor, evitando que polvo, polen o suciedad lleguen a los cilindros y afecten a la combustión. Cuando este filtro está en buen estado, el motor, digamos que respira mejor y trabaja de forma más eficiente. El problema aparece cuando se ensucia o se obstruye. En ese caso, el motor recibe menos aire del necesario, lo que puede provocar un aumento del consumo de combustible, pérdida de potencia o un funcionamiento menos fino en aceleraciones o en adelantamientos, porque la información para la mezcla de la inyección del aire con la inyección de gasolina va con datos que no son reales, con lo cual también puede perder potencia el motor. En cuanto al mantenimiento, los expertos recomiendan revisarlo con regularidad y sustituirlo aproximadamente cada 15 o 30.000 kilómetros, aunque ese intervalo puede variar bastante según el uso del vehículo. No es lo mismo circular por ciudad, donde hay más contaminación y tráfico, que hacerlo por carretera o zonas con menos polvo. También influyen factores como la época del año o el entorno habitual de conducción. La buena noticia es que se trata de un componente económico y sencillo de cambiar, por lo que mantenerlo en buen estado puede evitar averías mayores y ayudar a que el coche consuma menos y respire mejor en su día a día.
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0: Tiempo para las motos, en una de las consultas que más ha llegado en este año a nuestro buzón o a las redes sociales. La baliza V16 no es obligatoria para motocicletas en España ni con la entrada en vigor de la normativa en enero de este año 26. La DGT ha dejado fuera a las motos de esta exigencia porque nunca han estado obligadas a llevar tampoco triángulos de emergencia. Al no existir esa obligación previa, tampoco se les traslada ahora el uso obligatorio de la señal luminosa V16. Esto no significa que no puedan llevarla. De hecho, algunos motoristas sí la incorporan como medida adicional de seguridad, pero es totalmente voluntaria. La DGT de Tráfico recuerda, eso sí, que recomienda en ciertos casos porque puede ayudar a señalizar una avería sin necesidad de bajar de la moto en situaciones de tráfico complicado. En la práctica, la lógica es clara. Colocar una baliza en una moto no es tan directo como en un coche, ya que no hay techo ni superficie fija equivalente. Por eso, en caso de emergencia, siguen teniendo más peso otros elementos como las luces de la propia moto o el chaleco reflectante del conductor. En definitiva, si es conductor de moto, no tiene obligación de llevar la V16, aunque el sistema de seguridad vial español evolucione hacia su uso generalizado en otros tipos de vehículo. Otra cuestión es el famoso colgado, trapo amarillo colgado del manillar, si alguna vez ve una moto detenida en el arcén con ese objeto. Conviene no pasar de largo sin más. Ese pequeño detalle no es casual ni decorativo, es un código no oficial muy extendido entre motoristas que indica que el conductor necesita ayuda. Se trata de una señal que nació hace décadas en distintos países europeos, especialmente en zonas del norte y centro Europa, cuando todavía no existían los teléfonos móviles o la asistencia inmediata en carretera. El objetivo era muy sencillo: avisar a otros motoristas que había una avería, un problema mecánico o incluso una situación en la que no se podía continuar la marcha. El color amarillo tampoco es casual. Es uno de los más visibles en carretera, incluso con niebla, lluvia o poca luz, lo que permite que la señal se detecte con rapidez a distancia y sin necesidad de acercarse demasiado. En España, esta señal no es lo más habitual, donde muchos motoristas optan por dejar el casco en el suelo junto con la moto como indicación de que necesitan ayuda, pero el significado es exactamente el mismo.

0: Pasarse a conducir un coche eléctrico, a la cultura eléctrica, requiere de ciertas normas. No consiste en la carga, por ejemplo, únicamente en enchufarlo cuando la batería está baja. Hemos recurrido a varios actores de la situación del coche eléctrico para que nos recuerden qué errores son habituales y que pueden afectar a la vida útil de la batería e incluso hacer que la recarga sea menos eficiente de lo que deberían. Uno de los más frecuentes es abusar de la carga rápida. Es una solución perfecta para un viaje o una urgencia, pero utilizarla constantemente genera más temperatura en la batería y acelera su desgaste. Para el día a día, lo recomendable es recurrir a cargas más lentas, especialmente en casa. También es habitual cargar el coche hasta el 100% cada vez o dejar que la batería se agote por completo. Los fabricantes aconsejan moverse normalmente entre el 20 y el 80% de carga, una franja que ayuda a conservar mejor el rendimiento de batería con el paso de los años. Otro error lo tenemos en estos meses con la llegada del calor. En verano, muchos conductores conectan el vehículo a plena exposición solar y en las horas más calurosas del día. Las altas temperaturas obligan al sistema de refrigeración a trabajar más y pueden reducir, por tanto, la eficiencia del vehículo. Siempre que sea posible, conviene buscar sombra o aprovechar las horas más frescas de haberlas. Y hay un detalle que a menudo pasa desapercibido: dejar el coche parado durante semanas con muy poca batería. Los especialistas recomiendan no almacenar el vehículo durante largos periodos completamente descargado y revisar periódicamente su nivel de carga. Son pequeños gestos que apenas cuestan unos segundos y que pueden marcar la diferencia cuando hablamos del componente más caro del coche eléctrico, que no es otro que la batería.
1: Estoy cansado de salir de noche y ver siempre la misma gente.
0: En España, un vehículo histórico no es simplemente un coche antiguo, sino uno que recibe un estatus legal especial por su antigüedad, valor cultural o singularidad. Esta consideración viene definida por la Dirección General de Tráfico y protege el patrimonio automovilístico preservando modelos emblemáticos del pasado. Para que un vehículo pueda ser catalogado como histórico, debe cumplir criterios como tener al menos 30 años desde su primera matriculación o fabricación, conservarse en estado original y no haber sufrido modificaciones sustanciales en elementos clave como el motor, los frenos o la carrocería. También puede tener esta consideración aquellos que, aun sin cumplir estrictamente la antigüedad, formen parte del patrimonio histórico español o hayan tenido un papel destacado en acontecimientos relevantes. La reciente normativa de vehículos históricos, que entró en vigor a finales del 24, ha simplificado y abaratado el proceso de catalogación. Antes podía ser costoso y complejo, pero ahora existe un procedimiento abreviado para coches que ya están matriculados en España y con la ITV al día, lo que permite conservar la matrícula original y obtener la distinción de manera más ágil. Tener esta distinción no solo reconoce el carácter especial del vehículo, sino que también flexibiliza algunos requisitos técnicos. Por ejemplo, amplía los plazos entre ITVs y reconoce ciertas particularidades propias de la tecnología de la época. En algunos casos, los vehículos con más de 60 años quedan exentos de la ITV obligatoria, aunque siempre puede revisarse de manera voluntaria. Eso sí, la catalogación como histórico no anula el seguro ni la obligación de cumplir normas básicas de circulación. Además, la normativa actual establece que estos vehículos deben ser utilizados de forma ocasional o en contextos de preservación, por lo que el uso cotidiano como medio de transporte habitual queda desaconsejado en muchos casos y sujeto a regulaciones locales. Muchos aficionados consideran esta distinción como algo más que una etiqueta. Es una manera de mantener viva la historia del automóvil, de proteger modelos clásicos y de permitir que generaciones futuras puedan ver y conducir automóviles de épocas pasadas.
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0: Es un mes muy propicio para pensar en cambiar de coche y en el mercado de ocasión hay un detalle que muchas veces pasa desapercibido y que puede cambiar bastante la historia de un coche que haya sido importado desde otro país. Y no hablamos necesariamente de algo negativo, porque muchos vehículos llegan en buen estado desde Alemania, Bélgica o Francia, pero sí conviene fijarse en ciertos indicios antes de comprar. El primero está en la documentación. En la ficha técnica suele aparecer la fecha de la primera matriculación original y el país de procedencia, además de referencias a la importación del vehículo. También hay pistas físicas bastante habituales, manuales en otro idioma, etiquetas originales en alemán o francés, dentro de las puertas o el vano interior, e incluso determinados equipamientos diferentes a los vendidos en España pueden indicar que el coche viene del extranjero. Uno de los más delicados es el kilometraje. Los expertos recomiendan revisar el historial de mantenimiento y contrastar revisiones, ITVs y facturas para comprobar que los kilómetros cuadran realmente con la vida del coche. En algunos casos, los vehículos importados llegan tras varios propietarios o procedentes de flotas, y es ahí donde conviene extremar la precaución. Samuel Benalla se ha encargado de la parte técnica, saludos suyos y de Manolo Castro al micrófono. Ya será la semana que viene, el primer fin de semana de septiembre, cuando arranquemos la nueva temporada de Radio 5 en Radio 5 de Motor 5. Lo haremos aquí, en esta que es su casa. Gracias por haber elegido esta frecuencia y, por supuesto, volvemos a hacer un llamamiento a la calma en este día en particular, en este fin de semana en general, que es de mucho desplazamiento. No se vayan, llega el boletín para estar al tanto de lo que está ocurriendo en España y en el mundo, y luego Susana Santolalla con sus libros de arena. No se lo pierdan para saber qué está de moda y qué es lo bueno que pueden encontrar para leer en cualquier librería. Sean felices, que vaya bien el domingo, feliz semana, hasta ahora.
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0: Las 10, las 9 en Canarias.
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0: Buenos días, es último día de agosto, toca volver a casa, vuelta a las vacaciones, día de mucho movimiento en las carreteras. Desde el viernes y hasta la medianoche del lunes, la DGT que ha activado la operación Retorno, casi 7 millones de desplazamientos los que se prevén. También en los aeropuertos mucho movimiento, según AENA, cerca de 30.000 vuelos en esta operación Retorno, entre salidas y llegadas, las estaciones de tren que también son testigo hoy de esa vuelta a casa. Una tercera jornada de la operación Retorno que, como les contábamos, se inició el pasado viernes, que se va a prolongar hasta mañana lunes. Las horas más complicadas se van a dar hoy entre las 4 y las 11 de la noche. Canela Quirós.
2: Sí, con el último fin de semana de agosto llega el final de las vacaciones para muchos y los que vuelven ya están pensando en la vuelta a la rutina.
3: A estudiar ahora, en 2 semanitas.
4: Sí, con cero ganas, la verdad.
5: Somos de La Mancha y hemos estado en Canarias y lo hemos pasado súper bien, recomendable.
6: De regreso a casa y voy a empezar el cole dentro de poco.
2: Pero también hay quien elige el mes de septiembre para disfrutar sus vacaciones.
7: Sí, a vacaciones, sí.
8: La verdad que deseándolo, porque llevamos todo el año trabajando a piñón para disfrutar ahora.
9: Ahora se están yendo todos los padres con sus hijos para que empiecen el colegio, pero los jóvenes empezamos hoy las vacaciones.
10: Trabajo de vacaciones y los estudios cuando vuelvan ya bien son eso ya.
2: Días de comenzar el viaje para los más afortunados y para la mayoría este domingo supone la vuelta a la rutina.
0: Y nos vamos hasta Islandia, el no que roza la victoria en el referéndum sobre la reanudación de las negociaciones del ingreso del país a la Unión Europea. Cada vez más cerca del resultado definitivo, parece que los islandeses se inclinan hacia la negativa a entrar en la Unión. Allí en Reykjavik está nuestro enviado especial Ricardo Blanco. Ricardo, buenos días. ¿Cuál es la última hora?
11: Buenos días. A esta hora el no va avanzando y ganando por un 52,5% frente al 47,5% del sí. Cada vez parece más clara la victoria del no, pero la web de la Radio Televisión Pública advierte de que no está del todo asegurada porque faltan los resultados finales de uno de los 6 distritos electorales del país, el suroeste. Actualmente el no aventaja al sí por algo más de 8.500 votos. Y aunque parece bastante improbable ese sorpaso del sí, los medios no ven claro por qué se está demorando tanto la proclamación de ese resultado final. Islandia parece dividida no solo entre los partidarios del sí y los del no, sino también entre la población urbana y la rural. Reykjavik, la capital y su área metropolitana claramente abrazan la idea de un día ser un Estado miembro de la Unión Europea con porcentajes superiores al 55%. Por otro lado está la Islandia rural. En algunas zonas agrícolas y pesqueras de la isla no quieren ni oír hablar de las cuotas que deberían implantar si algún día llegan a formar parte de la Unión Europea. Y en todas ellas va ganando claramente el no con porcentajes que llegan hasta el 60%. La primera ministra y dos de los miembros de su gabinete ofrecerán una rueda de prensa a mediodía para valorar la situación en la que queda el país tras el referéndum.
0: Gracias, Ricardo. Seguimos pendientes de ese referéndum que se celebra en Islandia y mientras seguimos en la página internacional hablando de Rusia, que ha anunciado una campaña de ataques masivos contra el sector energético de Ucrania. Esto es como respuesta, dice el Kremlin, a los bombardeos que han tomado como objetivo refinerías y centros logísticos rusos en los últimos meses. Javier Jiménez.
12: Sí, y a los que hay que sumar el ataque esta madrugada contra una refinería en la región de Leningrado, la mayor de este tipo en la zona europea rusa. Según el gobernador local, han sido derribados 62 drones en las últimas horas. El Ministerio de Defensa ruso ha comunicado esta mañana que está preparando una serie de ataques contra la infraestructura energética rusa. Hasta el momento Moscú los había justificado a través de una vinculación con el ejército ucraniano. Ahora el Kremlin amplía sus objetivos en lo que parece un nuevo paso en la escalada que ayer dejó 37 muertos en Kiev.
0: Gracias, Javi. También seguimos pendientes de nuevos datos que puedan surgir del tiroteo que se produjo la pasada madrugada en una fiesta rave en la ciudad de Aro, capital del cantón de Argovia, al norte de Suiza, donde al menos una persona ha resultado muerta y otras 5 han resultado heridas. El responsable consiguió fugarse del hipódromo, lugar donde se celebraba esa fiesta, a la que los organizadores prevían la asistencia de unas 2.500 personas. Las fuerzas de seguridad que han desplegado un amplio dispositivo se sigue buscando al sospechoso, al responsable del tiroteo. Es todo, pero recuerden, pueden seguir informados en esta sintonía o también hacerlo a través de la web en rtve.es.
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1: Bienvenidos lectores, abrimos y leemos libros aquí en Radio 5 Todo Noticias y en Radio Exterior de España, siempre con ellos, con los escritores y sus libros como protagonistas. Hoy charlamos con una joven escritora, Carlota Visier, nos presenta su novela Hija Única. Esa hija única se llama Irasema y crece en Cuenca, dentro y alrededor del Partifán, el parque de bolas de su madre. Mientras otros niños entran y salen de cumpleaños, ella habita ese espacio como si fuera su casa, la cantidad de cosas que le ocurren. Ahora os contamos con su creadora algunas de ellas. Y también abrimos La puta Margarita y otras flores de mi pueblo, de Cristina Armonia Verges. Comenzamos, como siempre, con una buena recomendación. Escuchamos a la escritora Elvira Sastre.
2: Pues mira, uno de los últimos que me he leído es El efecto deseado, de Guillermo Alonso, que me ha encantado, la verdad, me ha acompañado y me ha hecho distraerme mucho, y ahora acabo de empezar Encantado Bingo. También me está gustando mucho, ¿no? Como esta escritura, además, que tiene ahora la gente joven. Yo que estoy en esta casa, que traigo todos los lunes poetas jóvenes, y voy como dándome cuenta de ciertos rasgos generacionales, y me parece como maravillosa la forma que tiene ahora la gente de escribir tanto poesía como narrativa. Siento que lo hacen como desde una cosa medio inocente, pero a la vez también como muy trabajada y muy analizada, que yo es que estoy enamorada de los Z, la verdad. O sea, yo, persona que haya nacido en los 2000, antes me daba un poco más de coraje y ahora es como, cuéntame cómo ves la vida, porque me interesa muchísimo.
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1: Hasta la casa de la radio se ha desplazado la escritora Carlota Visier. Carlota, bienvenida a Libros de Arena y gracias por aceptar nuestra invitación.
3: Muchas gracias, me hace mucha ilusión estar aquí, Susana.
1: A mí también. Vienes para presentarnos Hija Única. Me ha encantado, me ha gustado muchísimo la historia porque, fíjate, te explico lo que me ha pasado. Has creado una intimidad tan bestial con el lector, que eso es muy difícil de conseguir. Yo tenía la sensación todo el rato de que me estabas contando a mí, solo a mí, la historia. Y como digo, eso es muy difícil de lograr, esa conexión tan íntima con el que está leyendo. No sé si eras consciente, pero, o si te lo han dicho más lectores, pero es lo que me ha pasado.
3: Bueno, al final, yo creo que cuando tocas la tecla del archivo, aunque hay partes del libro que son realmente archivos de mi propia infancia, otros muchos los he generado ahora desde la perspectiva de la ficción, como me interesaba añadirlos, y otros los he modificado, los he resignificado. Entonces, yo creo que ya el intentar como adentrarse a una historia de esta niña, de esta familia, de este lugar idílico que es el Chiquipar, a través, aparte de las narraciones breves, sí, y de otro tipo de textos, de los objetos y de los archivos familiares, yo creo que eso siempre como que genera esa sensación de intimidad.
1: Es verdad, pues a mí me la has creado. Bueno, Carlota, siempre hacemos esta pregunta a nuestros invitados, a nuestros escritores. Si yo a Carlota Visier le pido que cierre los ojos y solo le digo el título, Hija Única, de todas las imágenes que hay dentro de este libro, ¿cuál te acaba de aparecer en la mente?
3: Pues, a ver, varias, pero quizás la que da origen un poco a esta necesidad mía de crear un proyecto, que es un poema que está en inglés, que le pregunta en la academia a la niña que cuántos hermanos y hermanas tiene en inglés. How many brothers or sisters do you have? Y ella dice, I'm a lonely child. Porque se confunde, porque en inglés es I'm an only child. Bueno, como un juego de palabras, sí, soy una niña más solitaria o en vez de única. Entonces, es como un poema que me vino de repente esa imagen de an only, lonely, y me apeteció utilizarla para hacer algo. Entonces, antes de este libro existe otro que está publicado en Comisura, que es un libro basado sobre todo en fotografías de archivo, y que me apetecía como hacer esa labor de resignificar mi fotografía familiar, porque es verdad que he sido una niña muy fotografiada. Entonces me interesaba crear una narrativa para ahondar en el tema de la soledad, porque me interesaba el tema de la soledad de la infancia, independientemente de ser hija única o no. Creo que es un tema transversal en las infancias, porque empiezas a entender el código de los adultos, a gestionar pues todo el mundo, en definitiva. Y como ese poema fue el detonante para yo ponerme a indagar en la arqueología de mis álbumes, de mi familia. Y también ahí influyó una parte importante, que es la visión externa, que sí. Cuando viene alguien de fuera a señalarte algo de tu intimidad, pues es tu intimidad y tú no has sido consciente quizás de que tienes un archivo fotográfico increíble. Y esta persona es mi pareja actual, Laura, que es fotógrafa. Entonces ella me dijo, tienes una calidad de fotos de tu vida increíble. Y ahí pues yo hice el match de, claro, como estoy en el mundo de los fotolibros, del archivo, de todo eso desde un acercamiento creativo, sí. Pues dije, claro, si es que igual este interés parte de esta, pues todo lo que tengo en casa y todo lo que mi familia atesora y ese amor por los objetos y por la fotografía al final.
4: Fascinante, fascinante. Lo tenías delante de tus ojos.
3: Sí, la verdad es que era, yo estaba dando vueltas como una tonta.
4: Y estaba sí, todo ahí.
3: Que esto pasa mucho, ¿no? En la mente, de estar dando muchas vueltas sobre un tema y al final es tan fácil como ponte a hacerlo. Bueno, no es tan fácil, ¿no?
4: No, quiero decir, fácil no
3: lo
4: es.
3: Lo estoy un poco analizando, pero... Pero bueno, ese fue como el match, ese poema que inicia An Only Child, que es el libro sí. Rojo publicado en Comisura, y que aparece también en este libro como también un poco oda o, o bueno.
4: Qué bonito, qué bonito. Bueno, voy a situar a los oyentes, porque claro, yo sé lo que hay dentro, he devorado Hija Única, y simplemente voy a leer un poco la contraportada, no voy a contar mucho más. Irasema crece en Cuenca, dentro y alrededor del Party Fun, el parque de ocio de su madre. Mientras otros niños entran y salen de cumpleaños, ella habita ese espacio como si fuera su casa. Allí aprende a moverse entre la multitud y la soledad, entre el deseo de pertenecer y la necesidad de huir. Hija única, niña observada y fotografiada, aprende pronto que crecer consiste en convertirse ella misma en un recuerdo. Como digo, me detengo aquí, pero ¿qué más nos puede dar Carlota Visier para que nuestros oyentes quieran leer Hija única?
3: Bueno, a ver, es que hay tantas cosas en esto de convertirse en recuerdo, ¿no? También quería añadir que era muy importante para mí lo multidisciplinar, desde pues las imágenes, el libro incluye imágenes, las narraciones, poemas, hasta lo musical, ¿no? Hay como un hilo musical sí. Que atraviesa todo el libro, porque para mí es muy importante esta memoria de las canciones que heredamos, la que empezamos a crear nosotras a raíz de esas primeras herencias. Y hay una artista fundamental que ha cautivado siempre a mi familia, sobre todo a mi padre y a mí, que es Cecilia. Entonces Cecilia, cuando la descubres, porque están las canciones que todo el mundo conoce, pero tiene verdaderas letras como muy filosóficas, muy poéticas, que, no sé, te acercan de una manera a la memoria, al recuerdo, a la muerte, que te las escuchas y en un primer momento igual no eres tan consciente como cuando eres una niña. Entonces, pues, por ejemplo, hay mucha parte de esas herencias musicales en el libro. También hay mucho humor. A mí me interesa mucho el sentido del humor y sobre todo contrarrestar pues los momentos igual que pueden ser más dolorosos, más tristes, más punzantes, con una contraposición humorística, porque a mí me encanta el humor y me gustan mucho los chistes y creo que también va muy relacionado con la infancia. Entonces,
4: tal cual.
3: Mi ejercicio fue la niña crece, ¿no? Y vas viendo su evolución, porque no siempre es niña en el libro, pero casi todo el grosso, digamos, de la historia es la infancia, porque era lo que me interesaba como transitar. Entonces yo creo que los niños están muy habituados al humor y todo es gracioso o no es gracioso, pero como te lo cuentan desde su perspectiva, pues te hace gracia, ¿no? Entonces como mi trabajo ha sido también que esa niña fuera creíble, que no cayera como en lugares demasiado pastelosos o demasiado naïf, que los hay porque era necesario, pero bueno, el humor, hay chistes literales en el libro.
4: Sí, yo me lo he pasado muy bien.
3: De hecho, la niña hace un ejercicio también, bueno, la protagonista, un ejercicio teatral, porque el libro también se divide en tres actos, hay un dramatis personal al comienzo con los personajes, ¿no? Como que ya hay una invitación a disfrutar de la experiencia lectora desde lo dramático, teatral, pasando pues por estos registros y con textos más punzantes. O sea, es verdad que es un cajón desastre de todo esto y bueno, yo creo que es una propuesta que yo le hago a los lectores de entrar en ese universo de una manera divertida.
4: Sí.
3: Y eso es lo que he intentado. habrá gente que le parezca más o menos divertido, pero bueno, mi propuesta es parte de ahí.
4: Tu propuesta es fascinante. Me llamo Irasema porque no tiene un diminutivo fácil, aunque me acabaron llamando Ira. Nadie podría haber imaginado este desenlace. Soy acuario porque mi madre me gestó para que así fuera. El horóscopo siempre ha sido muy importante en mi vida. Por los pelos no salgo piscis. Eso sí que hubiera sido una tragedia. ¿Cómo es esta hija única, Carlota?
3: Bueno, es que el tema de la astrología es un tema que me fascina. El tarot, ¿no? Todo este universo, pues siempre me ha interesado. Y me ha servido mucho también lo de los horóscopos como patrones de personalidad, de comportamiento de personajes. Porque es lo mismo una niña acuario que una niña cáncer o que una niña sagitario. O sea, tú lees las descripciones de la niña de cualquier página web, de cualquier manual, y cambia mucho la película. Entonces, claro, pues a mí me interesaba que Leo, el amigo de la protagonista, sí, pues fuera Leo. Bueno, súper creativo eso. Que la niña protagonista fuera acuario, porque es verdad que acuario es como un signo así, como lo describen como las raras del zodiaco, niñas como muy creativas, muy especiales. Me encantaba que fuera la niña acuario. Y esto de Piscis pues era un poco una broma también, porque es verdad que los Piscis tienen esta connotación de ser muy sensibles, y claro, pues la niña no podía ser Piscis porque si va a estar sola o se va a enfrentar esa soledad pronto, pues Piscis, demasiado sensible, no es buena ecuación. Entonces, pues un poco bromas internas, que quien sepa un poco de astrología, pues le va a hacer gracia.
4: No,
3: y quien no,
4: no
3: pues
4: viene
3: también.
4: Mal, no viene mal. Yo soy muy buena memorizando y por eso me identifico con una agenda. Me gusta el orden de las cosas, saber todos los cumpleaños de la gente y preparar con antelación los exámenes. Aunque también me gusta el cachondeo y los chistes, sobre todo los de elefantes y hormigas. También los de gente con poco pelo, como el de la niña de los tres pelos, que va de una niña que le pide a su madre que la peine. Primero le pide que le haga una trenza, pero en el proceso se le cae un pelo. Así que al quedarse solo dos, le pide que le haga dos coletas, pero cuando la madre está anudando el último pelo en la goma, va y se le cae también. Entonces la niña se mira en el espejo y dice: bueno, pues hoy me apetece llevar el pelo suelto. Es que es o no es para enamorarse esta hija única.
3: Ay, qué divertido este momento. Escuchar este chiste aquí es increíble. Ya está. Ya puedo jubilarme. Me encanta.
4: Me encanta porque este libro también es una carta de amor a nuestras madres. No tanto a mi generación, porque yo soy mayor que tú, pero quizá todas las madres de los 90, principios de los 2000, con esas hijas que crecen en piscinas de bolas, porque yo no había piscinas de bolas en mi época, pero que van a los videoclubs. Podríamos decir que es una novela que conecta muchísimo con la generación millennial, pero yo igualmente me he sentido muy identificada, porque al final, como digo, es una carta de amor a las madres y a las hijas, esa manera única que tenían de ser nuestras madres. Que tampoco estaban tan pendientes de nosotras, ¿no? Esa manera única de ser como éramos nosotras, las hijas, que podíamos pasar horas y horas jugando con una caja de cartón sin importarnos nada más, ¿no?
3: Sí, la verdad que me parecía. A ver, yo vengo de. Esto es real, o sea, mi madre era dueña de un parque de ocio infantil en Cuenca. Eso. Hay muchas de las anécdotas que reflejo en el libro parten de un recuerdo muy nítido que yo he querido como estirar y explorar desde la ficción. Solo algunos, otros sí. Son meramente ficción. Uh-huh. Pero, claro, yo pensándolo con retrospectiva, digo, es que esto es muy fuerte, que una persona, una madre, mi madre, que no era ni siquiera de esta ciudad, como mi padre sí, pero se casaron y bueno, pues dijo, ¿qué puedo hacer yo en esta ciudad? Y de repente, pues crear un negocio tan peculiar y tan extraordinario como es un parque de ocio infantil en una ciudad, pues que en ese momento, como digo en el libro, no había conocido las escaleras mecánicas, ¿no? Como era una modernidad que podría salir muy bien o muy mal. Y también reflejar como esa generación de madres que empiezan a introducirse en el mundo laboral, que empiezan a emprender, qué consecuencias, cómo lo hacen, pues hay un registro, ¿no? Que es como fortalezas del negocio, porque abren de repente una supercadena en Cuenca, en unos años después de la apertura, de hamburguesas, todos podemos imaginar qué tipo, Y entonces, claro, pues es un momento también decisivo de, en el negocio, qué hacer, una subvención, cómo sobrevivimos. Y todo eso me gustaba reflejarlo, o sea, cómo el negocio también de esta mujer emprendedora se va reflejando en el libro a través de los años. Y sí, pues una carta de amor a las madres por el mero hecho de criarnos y de soportarnos y de
4: y de aguantarnos.
3: Y de aguantarnos.
4: Oye, y se jubiló.
3: Se jubiló, sí, entre
4: consiguió,
3: bolas.
4: Consiguió que ese lugar siguiese abierto.
3: Sí, sí, hasta, vamos, 30 años creo que estuvo, bueno, un poco menos, pero sí.
4: Qué enseñanza, ¿eh? Sigo leyendo. Estamos hablando con Carlota Visier sobre su novela Hija Única. Ser una niña con gafas es, en sí, una categoría. Las gafas lo cambian todo, desde cómo te percibes tú hasta cómo te perciben los demás. Con gafas corres más peligros. Puedes quedarte sin ellas, puedes clavarte un trozo de cristal en el ojo si se rompen, puedes recibir un balonazo, te pueden dejar la marca de las monturas si estás mucho al sol, puedes perderlas en un cumpleaños o hasta te las puedes dejar en la bandeja del comedor y que acaben en la basura. Llevar gafas desde pequeña te hace ser responsable antes de tiempo. Tienes que estar pendiente de que alguien te las guarde. O si decides pasar con ellas, por ejemplo, a la piscina de bolas del Party Fan, siempre será bajo tu decisión. Como pase algo con las gafas, la culpa será tuya y puede que no te regalen nada si sacas buenas notas en junio, porque ya te han regalado unas gafas nuevas que tú decidiste no quitarte. Me fascina que unas simples gafas, es que este párrafo me encanta, unas simples gafas te forman y te definen. Y yo no era consciente hasta que te he leído, Carlota.
3: Eso es porque no has sido una niña con gafas.
4: Efectivamente.
3: Porque es una pesadilla lo de las gafas. Yo he sido una niña miope desde los 8 años o así. Entonces era también como una categoría que quería reivindicar de todos los niños que hemos sufrido esa condición y que la sufriremos siempre, porque a no ser que te operes cuando ya tienes una edad, eso te acompañará. Esa forma de ver, bueno, mejor dicho, de no ver la vida y de sentirte eso, muy responsable, muy perdida, muy dependiente de pues, las gafas, que es algo como tan banal que a veces no caemos, ¿no? Pero es que somos muchas las que hemos llevado gafas. Y
4: me encanta. Quería... nada, última pregunta, Carlota, ¿con qué te gustaría que se quedasen los lectores después de leer Hija Única? ¿Con qué sensación cuando cierran el libro?
3: Bueno, pues me encantaría que hubieran ido a través del viaje de la protagonista a sus propias infancias, que hayan recordado sus propios momentos más álgidos o más tristes y que se rían también y que se animen a rebuscar en sus archivos, que encuentren todo tipo de documentos, de fotos, de diarios. Y que nunca se sabe qué puede salir de ahí.
4: Bueno, voy a buscarlos. Yo ya te digo que tengo pocas fotos. Voy a hablar con mis hermanas a ver si tienen alguna. Carlota Visier y esta preciosa novela Hija Única, publicada por Temas de Hoy. Gracias por querer ser una niña de 9 años en 2002 y por dejarnos ser también nosotros un poco ella. Ha sido un sueño hecho realidad para mí. Muchísimas gracias de corazón.
3: Muchísimas gracias. Ha sido un auténtico placer estar aquí. Gracias.
4: Gracias.
5: Querida Amanda, la lluvia no cesa. La vida aquí en la sierra es muy dura. Las tropas gubernamentales nos acechan y las balaceras son casi constantes.
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4: Los títulos de las novelas son para los lectores la puerta de acceso a un nuevo mundo. Algunos solo con el título quieren abrirla. 100 años de soledad o crónica de una muerte anunciada, de Gabriel García Márquez, La sombra del viento, de Carlos Ruiz Zafón, o La península de las casas vacías, de David Uclés. Con el siguiente título de la escritora Cristina Armunia Verges, un gran número de lectores quisieron abrir ya su puerta, La puta Margarita y otras flores de mi pueblo.
6: Me ha pasado mucho que gente que se me ha acercado o que me han escrito por redes, lo primero que me han dicho es cuando leí el título supe que tenía que leerlo, que tenía que hacerme con él. El título ha sido un acierto.
4: En un pequeño municipio del sur de Teruel, a principios de los 2000, dos chicas se buscan cada verano sin saber todavía cómo nombrar lo que sienten. Esther tiene miedo de su padre, del qué dirán y de convertirse en la boyera del pueblo. Y Clara sueña con estudiar en Madrid y rodar videoclips.
6: Sí, así es. Se enamoran dando paseos escondidas por el pueblo, por las montañas áridas,

0: son un poco pegajosos a veces, porque es difícil irte de él del todo, porque no quieres dejar muchas cosas atrás y porque a veces no se puede. Pero bueno, hay que también hablar de las bondades de los pueblos y de lo bonito que es cuando llega una familia con niños o de cuando hay un nacimiento.
1: Cristina Armonia Verges escribe sobre esa sensación de que el pueblo te devora, pero todavía te asfixia más si eres la boyera del pueblo.
0: Que hay una falta total de historias de este tipo. Yo ya lo sabía. Cuando era pequeña, mi máximo referente eran Maca y Esther de Hospital Central. Esa era la historia con la que yo pues quería verla. Quería, como cuando coges este libro y lo quieres leer de principio a fin, pues a mí me pasó eso, ¿no? Hay una falta bastante grande de referentes, de literatura de este tipo, pero sobre todo al recibir los comentarios de la gente,
2: claro,
0: cómo hay una falta total de este tipo de historias, que además también pueden ser bonitas, pueden tener sus momentos dramáticos, pero creo que da bastante. Mi libro creo que en el fondo también da esperanza. Y hay chicas que me han escrito por Instagram que no conozco y me han dicho: ojalá cuando hubiese sido un pelín más pequeña, cuando hubiera tenido 16, 17, 18 años, hubiese podido leer tu libro.
1: Igual que le había costado años admitir que ella era boyera, también tardó en reconocer que tenía un padre maltratador. Aquello era una jaula y ella, el canario encerrado, tenía que escapar.
0: Cuando ves un poco la oscuridad de los lugares pequeños, que no tiene por qué ser solo los pueblos, la oscuridad de los sitios cerrados, puede ser en un instituto, puede ser en un pueblo, puede ser en tu comunidad de vecinos, pueden aparecer en todos los lugares. Mientras eso siga sucediendo, pues hay que seguir escribiendo, hay que seguir haciendo cosas para que, bueno, para que eso solo quede en la literatura.
1: Y precisamente para contar esa violencia en La puta Margarita y otras flores de mi pueblo, Cristina Armonia Verges ha necesitado del realismo mágico para poder mostrar ese dolor sin tanto dolor.
0: Es una manera de digerir algo que a lo mejor de otra manera escribirlo hubiera sido un poco grotesco. No sé si me hubiera gustado escribir esa escena, ni sé si me hubiera gustado que la gente leyera eso así. En este caso es una manera de poder llegar a contar cosas muy duras, intentando hacerlas un poco más livianas, aunque eso no quite pesadez a lo que está pasando.
1: La puta Margarita y otras flores de mi pueblo, publicado por Dos Bigotes. Cristina Armonia Verges escribe los primeros amores de dos chicas con la naturaleza que las esconde, los pueblos que devoran como babosas y el realismo mágico que las salva.
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0: y es American Pie. Recuerdo que un amigo americano me decía, no, es una canción que no se entiende. No, es que es una canción que tiene tantas claves sobre el modo de vida norteamericano y por tanto del occidental, que es un gran puzzle y un rompecabezas, y que habla también de muchas intransigencias, de mucha violencia y de muchos deseos de paz también. 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
1: 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Que leáis mucho y que leáis bien.

0: Son las 10:30, 9:30 en Canarias.
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0: Buenos días. Islandia dice no a negociar su ingreso en la Unión Europea. A falta de dar por definitivo el recuento de votos, así ya no tiene opciones de imponerse en el referéndum. Ricardo Blanco, enviado especial, buenos días.
2: Buenos días. Hasta ahora el no gana por un 52,5% frente al 47,5% del sí. Cada vez parece más clara la victoria del no. Incluso la radiotelevisión pública islandesa, que ha sido muy cauta durante estas últimas horas, afirma en su web que solo queda un resultado por anunciar, los datos del distrito electoral del suroeste, y parece seguro que no podrá aportar al bando del sí los votos suficientes para superar la desventaja acumulada. Así que ya afirman que Islandia ha votado claramente en contra de reanudar las negociaciones de adhesión a la Unión Europea. La primera ministra Kristín Frostadóttir, que ha hecho campaña activa por el sí, sufre así un revés a mitad de la legislatura y parece que la mayoría de los ciudadanos no ha comprado el relato de que la situación económica mejoraría con un ingreso en la Unión Europea e incluso en el euro. A pesar del no, los analistas no creen que esto pueda hacer tumbar el gobierno de coalición progresista actual.
0: Gracias. También en el exterior, Rusia prepara una serie de ataques masivos contra la infraestructura energética de Ucrania. Así lo ha anunciado el Kremlin como respuesta a los bombardeos contra refinerías y centros logísticos rusos en los últimos meses. Javier Jiménez.
3: A los que hay que sumar uno nuevo esta madrugada contra una refinería en la región de Leningrado, la mayor en la zona europea del país. Según el gobernador local, han sido derribados 62 drones en las últimas horas y varios edificios residenciales han resultado dañados. El Ministerio de Defensa ruso ha comunicado esta mañana a través de redes sociales que está preparando una campaña de ataques contra la infraestructura energética ucraniana, algo que hasta el momento Moscú ha justificado a través de una vinculación con el ejército ucranio. Ahora el Kremlin amplía sus objetivos un día después de dejar 37 muertos en un almacén de munición en Kiev.
0: La devolución de todos los migrantes que entraron en Ceuta el 30 de julio y que todavía permanecen en la ciudad, unas 9.000 personas, según el gobierno ceutí, 5.000 según Interior, es el objetivo fundamental de Ceuta. Un mes después de la entrada masiva entre los vecinos, la tensión se ha rebajado, pero siguen las protestas, Javier Teruel.
4: Los vecinos muestran su hartazgo por la situación, pero quieren que la crisis se gestione de la forma más humana posible y se mantienen al margen de los altercados que se produjeron hace unos días en una de las manifestaciones. Uzmán Bersabé es el representante de la Asociación Solidaria Al Ámbar en el barrio ceutí de El Príncipe.
5: Ellos dicen que hay que cogerlos a todos los que entraron y echarlos afuera. Y eso sabemos que eso es ilegal. Además, nosotros no lo queremos eso. O sea, nosotros creemos que salgan, que se marchen, ¿no? Pero de una forma humana.
4: Asegura que quienes más están sufriendo esta crisis son los vecinos de los barrios periféricos, donde los migrantes deambulan cada vez, dice, más cansados y desesperados.
0: Estamos en el día más intenso de la operación Retorno, que se prolongará hasta la medianoche del lunes, mañana lunes 31 de agosto. La DGT espera cerca de 7 millones de desplazamientos. Aeropuertos y estaciones de ferrocarril se llenan de los que se van y de los que vuelven. Candela Quirós.
6: Así es, el regreso masivo coincide también con las salidas de quienes eligen septiembre para disfrutar de sus vacaciones.
7: Pues mira, vamos para Tarragona a disfrutar 10 días en un camping que hemos estado todo el verano trabajando y hemos podido descansar ahora y vamos a disfrutar de unos días.
6: Pese a que los viajes por carretera son los más numerosos, también encontramos cerca de 30.000 vuelos previstos por AENA y más de 4.000 trenes circulando este fin de semana. Las horas más complicadas de esta operación retorno se darán hoy entre las 4 de la tarde y las 11 de la noche.
0: Es todo, siguen informados en esta sintonía y en rtv.es.
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Luz de Sefarad. Pues hablamos en sefardí, una lengua de base medieval a la que se ajustan palabras de las lenguas y dialectos de las ciudades donde los sefaradí moraban. Y hoy pues hablamos de un tema de espiritualidad que es muy importante para todos, sobre el deseo de dar. Después sentimos el cante tradicional sefardí, Adío querida, en la interpretación de Hanna Levitová. Queridos oyentes, vamos ahora con un poco de espiritualidad, que siempre es bueno para todas las personas y para todos los que nos topamos en este camino de espiritualidad para ser mejores y así mismo también mejorar nuestro entorno y las ataduras con los demás. Un punto importante para ser de verdad espirituales es trocar el deseo, es decir, el egoísmo, en deseo de dar. Para esto hay de elaborar mucho. No podemos dejar de lado ni un día este punto. La fuerza debe ser siempre venir de nuestro interior, no esperar que troque lo de fuera o que sea una buena oportunidad. Debemos trocar desde dentro, desde nosotros mismos, sin esperar que la suerte o esperar que el día siguiente puede ser mejor o toparme a la espera de las decisiones de los demás. Soy yo mismo quien debe dar los pasos para trocar en ser más dador. Y es que lo que vamos a llevar del mundo material cuando se acorte este tiempo de vida es una transformación, la que cada uno hizo con su alma. Es lo que rehuimos a nivel espiritual. Por esto es tan importante elaborar. Ansimos lo dice la sabiduría de la Kabbalah. Lo que llevas es todo lo que te elaborates y soltanto es la propia voluntad lo que nos llevará a dar los pasos para trocar. Desvelopar en seres más dadores, siempre con la guía de la Vedrá en todo lo que hacemos y en todo lo que decimos. Y es que el pensamiento se tope de acodro con la palabra y el acto. Vamos a continuar en otros programas con más consejos para la espiritualidad, para el camino de la luz.

0: pongo a su lado el músico Juan Sebastián Bach, Leonardo da Vinci y poca cosa más.
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9: Escapadas. Hay veces en que la naturaleza se vuelve más original y enigmática que de costumbre y crea lugares como el que os proponemos visitar hoy. Estamos en Cantabria y no podíamos dejar de volver a la Cueva del Soplao. Las Minas de la Florida. Así se conocía hasta los años 80 del siglo XX la Cueva del Soplao, unas minas ubicadas en la Sierra de Arnero, en Cantabria, que se explotaron desde el punto de vista de la minería industrial desde mediados del siglo XIX para aprovechar los recursos de zinc y plomo de esta zona. En las primeras décadas fue una mina a cielo abierto, pero cuando a principios del siglo XX se abrió la primera galería subterránea, pronto se vio que esta sierra albergaba una cueva, y poco a poco se vio que era una cueva muy especial. El descubrimiento como lugar geológico único llegó después y, una vez finalizada la explotación minera, pasó a ser un valioso recurso científico y turístico, donde encontramos nada más y nada menos que uno de los conjuntos geológicos subterráneos más asombrosos del mundo, debido a la cantidad, variedad y espectacularidad de espeleotemas que contiene. Los espeleotemas, ya sabéis, son las formaciones subterráneas que surgen en las cuevas cuando el agua se filtra y reacciona con determinados compuestos minerales presentes en las rocas, como calcita, aragonito o yeso. Las más conocidas son las estalactitas y las estalagmitas, pero hay muchas otras igual de llamativas, como columnas, coladas, banderolas, pisolitas, gurs o elictitas. Estas últimas, las elictitas, también se conocen como excéntricas y son las que han dado fama a la Cueva del Soplao. Excéntricas hay también en otras cuevas, pero las del Soplao son excepcionales. ¿Por qué? Pues por dos razones. Primero, por su color muy blanco, que indica el alto grado de pureza. Y segundo, y sobre todo, por el número de estas formaciones. En un espacio muy pequeño se han llegado a contar 4.000 excéntricas por metro cuadrado. Además de un espectáculo, como podéis imaginar, las excéntricas son un verdadero quebradero de cabeza para los geólogos, porque estas formaciones crecen de manera irregular, a su aire, sin que hoy en día se haya logrado explicar este fenómeno de manera completamente satisfactoria. Surgen en cualquier dirección, sin aparentemente estar sometidas a la gravedad, se entrelazan entre ellas, en fin, algo tan asombroso como enigmático. Durante el recorrido de la visita, que se extiende a lo largo de 1 km y 200 metros, veremos miles y miles de formaciones y nos irán explicando las características de cada una, además de la historia de la cueva. Por cierto, el nombre de El Soplao viene del momento en que abrieron la galería repleta de espeleotemas y se creó una corriente de aire. Los mineros llamaban soplao a estas corrientes que se forman al encontrarse dos cavidades con diferente presión. Sin ese pasado minero, tal vez nunca se hubiera descubierto esta maravilla, pues, como suele ocurrir, estas cuevas no tienen entradas naturales. Son lugares bastante recónditos, con atmósfera aislada y con condiciones extremadamente estables, aptas así para la formación de estos espeleotemas. De ahí también su fragilidad y delicadeza, algo que hay que tener siempre en cuenta al visitarlas y que os pedimos recordar si planificáis una escapada hasta aquí. Óscar Checa, Radio 5, Todo Noticias.

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3: La primera vez que oí hablar del camino fue después de jubilarme de mi trabajo en Canadá, cuando tenía 67 años. Solía hacer un pequeño camino en Canadá llamado peregrinación a pie de Guelph. Iba desde el centro de los jesuitas de Guelph hasta el santuario de los mártires de Midland, 200 kilómetros en 7 días. Y allí, el organizador hablaba del camino. Él mismo había hecho el camino. El primer año, en 2013, no me llamó la atención. En 2014, empecé a interesarme por el camino. Y en 2015, me picó el virus del camino. No hacía más que comer, dormir y soñar con el camino. En 2016 hice el camino, francés. Entonces tenía 70 años y fue una experiencia maravillosa. El propósito de mi camino era religioso: acercarme a Dios, apreciar su creación, la belleza de la naturaleza, valorar a las personas y conocerme mejor a mí mismo. Y fue sencillamente maravilloso. La gente era encantadora, los paisajes naturales eran increíbles y pensé que una vez había hecho el camino, ya lo había vivido, ya lo había hecho, pues se acabó. Volví a casa y me llevé el camino conmigo. Y durante los primeros meses solía pensar en él. Después de todo esto, el camino empezó a llamarme de nuevo. Me enganché al camino porque todo lo que buscaba en él se hizo realidad. Me acerqué más a Dios, aprendí a valorar a las personas. En el camino te encuentras en un ámbito diferente, en otro mundo. Para mí es como un pedacito, un trozo del cielo en la tierra. Así se lo he descrito a otras personas cuando me preguntan, ¿cómo es el camino? Yo les digo eso, es como un pedacito de cielo en la tierra. La gente es amable, es muy amable. Puedes ser el conserje de una empresa, el limpiador, o puedes ser el director general de una empresa, el CEO. Y en el camino, todos son iguales. Ahora tengo 80 años, nací el 2 de enero de 1946, así que este año, en 2026, he cumplido 80. Y yo le dije al Señor, hago esto por ti. Y llevo conmigo muchas peticiones de amigos, de gente de mi iglesia, de la comunidad. Y le dije, cada paso que doy es porque tú me has permitido darlo. Así que cada paso sea una oración por la paz en el mundo y por la vida desde la concepción hasta la muerte.
4: From conception to death.
5: Okay, thank you very much and welcome to Santiago.
4: Thank you.
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1: Cada vez que una ciudad asfalta una calle, emite una cantidad significativa de CO2 a la atmósfera y es uno de los sectores de la construcción más difíciles de descarbonizar. Barcelona ha encontrado una respuesta inesperada a este problema: los huesos de aceituna de los Campos de Andalucía. La capital catalana propone carreteras hechas con huesos de aceituna para reducir así un 76% las emisiones de CO2. El Ayuntamiento de la ciudad, junto con la Fundación Vita Habitat y BIMSA, ha impulsado una iniciativa llamada la Sección de Calle del Siglo XXI, que tiene como objetivo desarrollar nuevos materiales para la obra pública. Una de las propuestas es biochar, un sistema que utiliza huesos de aceituna para construir carreteras. El campo andaluz produce alrededor del 45% del aceite de oliva del mundo y sus olivares generan cada año grandes volúmenes de residuo en las almazaras que tienen un aprovechamiento limitado. El proyecto Biochar convierte uno de esos subproductos masivos en un material de construcción de alto valor añadido, en un ejemplo de economía circular que conecta dos mundos habitualmente separados: el sector agrícola del sur de España y la ingeniería civil urbana de una gran ciudad. Si funciona a escala, podría crear un mercado estable para los residuos del olivar y reducir al mismo tiempo la huella de carbono de la construcción de infraestructuras en toda Europa. Se espera que las pruebas piloto en calles de Barcelona empiecen a partir de septiembre de 2026. Haz gestos. Haz un gesto para preservar el
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1: Ana Grimau, Radio 5, Todo Noticias.

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1: Un héroe popular lucha en la Italia de 1830 contra la opresión austríaca. Él es el protagonista de la película para la que Dmitri Shostakovich escribió una de sus bandas sonoras más populares, El Tábano.

La relación del compositor ruso Dmitri Shostakovich con el cine fue larga y fructífera. Desde 1923, cuando estudiaba en el Conservatorio de Petrogrado, y hasta 1970, cuando puso música al Rey Lear, Shostakovich escribió cerca de 35 bandas sonoras. Fue en 1955 cuando compuso la del Tábano, Opus 97. Lo hizo en apenas 10 días y en un momento muy difícil, tanto a nivel personal, acababa de fallecer su mujer, como a nivel creativo.

La película El Tábano, dirigida por Alexander Feinzimmer, es una adaptación cinematográfica de la novela homónima de la irlandesa Ethel Lillian Voynich. El texto, publicado en 1897, describe las peripecias de un revolucionario que lucha en Italia contra los austríacos. Se llama Arthur, pero todo el mundo le conoce como El Tábano.

La carga simbólica del texto, la lucha del pueblo contra el poder que le oprime, otorgó al libro un valor destacado en el ideario revolucionario de la Unión Soviética.

Si hay un fragmento que es especialmente conocido de toda la banda sonora, es la Romanza, pieza que desde el primer momento se convirtió en todo un éxito. Éxito que ha pervivido en el tiempo y que ha mantenido esta melodía en el repertorio.

Además de la romanza, en la banda sonora destacan las melodías de danzas napolitanas, ritmos populares italianos como la tarantela. Otro de los fragmentos más populares y que, según la versión, también se conoce como fiesta popular o danza española. El propio Sostakovich arregló la pieza para dos pianos hacia 1963. Con el visto bueno de Sostakovich, su amigo Lev Atofmian realizó una suite sinfónica de 12 números, la Opus 97A, a partir de los 24 que tiene la banda sonora original de la película. Una película que ha pasado a la historia fundamentalmente gracias a la música que para ella compuso Sostakovich. Sin su obra no se concibe la historia de la música clásica del siglo XX.

0: Las 11, las 10 en Canarias.
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0: Buenos días. El próximo martes el Consejo de Ministros va a aprobar un plan de emergencia con 165 millones de euros para Ceuta. Lo confirman fuentes del Gobierno a Radio Televisión Española. Antonio González, buenos días.
2: Buenos días. Lo acaban de hacer. Segundo Consejo de Ministros del nuevo curso político y de nuevo Ceuta como protagonista. Moncloa anunciará ayudas directas a pymes y autónomos, al comercio y al turismo y a cuestiones básicas como la crisis en asuntos de educación, la vuelta al cole desde el próximo día 8, la sanidad tensionada, según reconoce el propio Ejecutivo, la justicia, que también está sometida a presión intensa. Dinero para cuestiones inmediatas que complementa al paquete de 180 millones que ya anunció el vicepresidente económico Carlos Cuerpo y que ahora se está negociando con patronal, sindicatos y representantes sociales. Mientras, se sigue trabajando para dar alojamiento a los 5.000 migrantes que estima el gobierno se han quedado tras la entrada de finales de julio. Ya han sido realojados 3.800, la próxima semana habrá plazas para otros 1.000. Es mantienen desde Moncloa el plazo previo imprescindible para poder filiarlos y de terminar con la ley siempre por delante como referente, ¿cuál será su destino?
0: Y del exterior, Islandia rechaza negociar su entrada en la Unión Europea. Gana el no en el referéndum que se está celebrando en el país. Vamos hasta Reykjavik, donde está nuestro enviado especial Ricardo Blanco. Ricardo, buenos días.
3: Buenos días. El no gana por un 52,5% frente al 47,5% del sí, a falta de los datos finales de uno de los distritos. Cada vez parece más clara esa victoria del no. Incluso la radio televisión pública, que ha sido muy cauta durante estas últimas horas, afirma en su web que solo queda un resultado por anunciar, como decimos, los datos del distrito electoral del suroeste, y parece seguro que no podrá aportar al bando del sí los votos suficientes para superar la desventaja acumulada. Así que ya afirman que Islandia ha votado claramente en contra de reanudar las negociaciones de adhesión a la Unión Europea. La primera ministra, Kristín Frostadóttir, que ha hecho campaña activa por el sí, sufre así un revés a mitad de legislatura y parece que la mayoría de los ciudadanos no han comprado el relato de que la situación económica, sobre todo la alta inflación, mejoraría con un ingreso en la Unión Europea e incluso en el euro. A pesar del no, los analistas no creen que esto pueda hacer tumbar el gobierno de coalición progresista actual.
0: Gracias. Y el líder supremo de Irán, Mojtaba Jamenei, ha realizado este domingo un llamamiento a los países musulmanes a unirse y hacer frente a Estados Unidos e Israel, a quienes ha calificado de enemigos del Islam. Javier Jiménez.
4: Sí, un mensaje por escrito dirigido a los países islámicos de la región de Asia Occidental y el Golfo Pérsico. Dice: Estados Unidos e Israel siembran discordia entre iraníes y otros países musulmanes. Estas palabras llegan el mismo día que Teherán ha afirmado que el acuerdo alcanzado con Omán para la reapertura del estrecho de Hormuz no se va a producir mientras Washington no cumpla los compromisos del memorando de entendimiento firmado en junio.
0: Gracias, Javi. Volvemos a nuestro país. Fin de semana y domingo de mucho movimiento en carreteras, aeropuertos, estaciones de autobuses y estaciones de tren. En estas últimas, Atocha concentra gran parte del movimiento. Allí está Rosana Cuervo en la estación de Madrid. Rosana, buenos días. ¿Cómo avanza la mañana?
5: La gran parte de las familias seguro que apurarán hasta el último momento. Algunos de ellos nos han contado su viaje y cómo llevan que se acaben las vacaciones.
6: Hemos ido a casa de unos amigos en Córdoba, hemos estado allí y luego en Málaga, hemos estado en Torremolinos, una playa muy bonita, y nos lo hemos pasado muy bien. Si no tuviera que trabajar mañana, seguiría de vacaciones, sí, perfectamente, no hay ningún problema.
5: Sí, este domingo hay programados unos 1.000 trenes en toda la red y mañana lunes 1.200 más.
0: Y un apunte en lo deportivo. Comienza el domingo de carreras en el Gran Premio de Aragón de MotoGP. Primero es turno para Moto3. Hasta las 2 de la tarde no vamos a ver rodar a las MotoGP en Motorland. Desde la pole sale Bezzecchi, acompañado en la primera línea de los hermanos Márquez, de Marc y Alex. Marc Márquez, que ayer se impuso en la sprint. Es todo. 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
7: ¿Qué es gerundio?
8: La inteligencia artificial está abriendo un intenso debate sobre el futuro de la creación y los derechos de autor. Para hablar de estos retos y de la situación de los autores en Europa, nos acompaña hoy Sebastián Portel, que desde febrero preside el Consejo Europeo de Escritores, la asociación que representa a escritores y traductores de 34 países. Bienvenido, Sebastián.
9: Muchas gracias, un placer.
8: ¿Qué supone para ti asumir la presidencia y cuáles serán tus prioridades al frente de la organización?
9: Pues la verdad es que para mí es un reto inmenso porque vengo de presidir y de hecho continúo presidiendo la Asociación de Escritores en Lengua Catalana, pero es que estamos hablando de una federación, el Consejo Europeo de Escritores, que representa a 250.000 autores literarios de toda Europa. Por tanto, el trabajo que tenemos por delante es inmenso y yo creo que los retos que tenemos como equipo en la Junta actual es garantizar la sostenibilidad del buen trabajo hecho hasta ahora por las anteriores juntas, que la verdad es que se viene haciendo muy, muy, muy buen trabajo. Y también creo yo fomentar la participación de representantes de todas las entidades en los diferentes grupos de trabajo para contar con más talento todavía y hacer que nuestra aportación tenga todavía más alcance en ámbitos como la inteligencia artificial, las condiciones de trabajo de los autores o el intercambio cultural.
8: ¿Qué medidas reclamáis desde el Consejo Europeo de Escritores para proteger los derechos de autor que se están vulnerando más que nunca con la inteligencia artificial?
9: Pues básicamente nuestras demandas, nuestras propuestas se resumen con el principio ART, principio ART, que son las siglas de autorización, remuneración y transparencia. Son nociones presentes en la legislación internacional de propiedad intelectual, naturalmente también en nuestro país, y son aspectos tan básicos como respetar que el autor decida lo que se haga con lo que se hace con su obra, que perciba una remuneración adecuada y proporcionada por este uso en caso de que lo autorice, y evidentemente que estos usos sean transparentes, que se diga tanto las obras que se han utilizado para alimentar o entrenar sistemas de inteligencia artificial, como que se sea transparente con los productos generados por los sistemas de inteligencia artificial.
8: Porque desde esa visión europea, Sebastián, además de la inteligencia artificial, ¿cuáles son los principales retos que enfrentan los autores y autoras?
9: Pues la verdad es que nos encontramos ahora en una doble pista de trabajo. Como bien dices, la inteligencia artificial generativa nos ha ocupado en los últimos 4 años de una forma muy intensa y vamos a continuar luchando en este ámbito porque se tiene que terminar de legislar y de esclarecer la legislación que ha salido hasta ahora. Pero nosotros insistimos en que también es importante recordar el bread and butter, el pan y la mantequilla, el día a día de los autores, que son nuestras condiciones de trabajo históricamente precarizadas. Yo diría casi se ha cronificado la precariedad en el día a día de los escritores de Europa.
8: Pues Sebastián Portel, muchas gracias por acompañarnos.
9: Un placer, encantado.
8: Creando que es Gerundio es un espacio de Cedro, la asociación que protege los derechos de propiedad intelectual de autores y editores de libros, periódicos, revistas y partituras. Ainhoa Gómez Iribarren, Radio 5, Todo Noticias.

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1: Hola Geeks, ayer se celebró el Día Mundial del Videojuego. No es una efeméride oficial porque la inventaron en 2008 varias revistas españolas especializadas y desde entonces se ha quedado. Coincide además con la mayor feria del sector, la Gamescom, que estos días reúne en Colonia a más de 350.000 visitantes. En España juegan 22.800.000 personas, más de la mitad de la población entre 6 y 75 años. El sector emplea a más de 16.000 trabajadores y uno de cada cuatro trabajan en Madrid. En la Casa de Campo, el ayuntamiento tiene desde hace 3 años un campus dedicado a esta industria. Y hemos hablado con el concejal de Innovación y Emprendimiento, Ángel Niño.
2: Pues te encontrarás en primer lugar un cartel enorme de Madison Game y después 4 pabellones destinados al sector del videojuego. No solo a los videojuegos como tal, que también, porque tenemos un eSport Center, sino también un lugar en el que se incuban y se aceleran desarrollos en el sector del videojuego en ámbitos tan diferentes como salud, educación, etc. etc.
1: La aceleradora se llama Starting Up Program y va por su 7ª edición. 58 empresas hasta noviembre, 38 son estudios de videojuegos y las otras 20 no hacen tecnología, simplemente aplicada. Ahí es donde la cosa se pone interesante, porque hay una empresa que estimula a personas mayores con deterioro cognitivo usando videojuegos clásicos, otra que clona voces con inteligencia artificial en 21 idiomas y una que trata el trastorno por el déficit de atención en niños con realidad virtual.
2: Estamos en una fase de pruebas, de hecho hay chicos que vienen al campus a probar el videojuego y esto lo que demuestra que hay otros sectores que de una tecnología tan transversal como pues educación, salud, la formación empresarial o el mismo turismo que están utilizando la gamificación. Estos chicos vienen, prueban ese videojuego y lo van puliendo para que en algún momento entre a formar parte de en este caso, la infraestructura pública o privada de algunos hospitales para tratar este trastorno.
1: Además, dentro del campus, las empresas tienen estudio de sonido, plato de vídeo y laboratorio de realidad virtual. Servicios que un estudio de 3 personas no podría contratar fuera. Además, según el ayuntamiento, por el programa han pasado más de 300 proyectos que han captado 12,8 millones de euros en financiación pública y privada. Pero el sector español pide otra cosa. Los desarrolladores llevan años reclamando un incentivo fiscal como el que ya existe en Bélgica o en Irlanda.
2: Bueno, desde el ayuntamiento yo creo que lo que estamos haciendo es lo que podemos hacer, que es ayudar en estas fases iniciales a tanto a gamers como a desarrolladores. Y yo sí que soy partidario de una reducción en el impuesto. ¿A qué me refiero con esto? Hay países que ya lo han hecho en nuestro entorno, tú mismo los has mencionado, pero también hay un sector, como es el sector, en este caso del entretenimiento, que sí que tiene esas deducciones fiscales. Piensa que la gente que desarrolla tanto sistemas para videojuego como también para el mundo del entretenimiento, con lo cual yo creo que al menos igualar ese incentivo fiscal sería un gran avance para que emprender en el sector del videojuego pues no fuera una carrera de obstáculos.
1: El dato que lo explica, los estudios españoles facturaron 1.464 millones de euros el año pasado, pero la mitad admite que su viabilidad está en riesgo si la crisis del sector continúa. Mientras tanto, en la Casa de Campo esperan a los chavales de 10 a 16 años, no para jugar, sino para desarrollar. Javier de la Fuente, Radio 5, Todo Noticias.

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3: En Colombia la mayoría del territorio es suelo rural, aunque entre el 75 y el 80% de la población vive en ciudades y cascos urbanos. Sin embargo, zonas como Kiva, en el borde de Bogotá, se debaten entre el campo y la ciudad. Esta vereda ha ido creciendo sin que se tenga un registro exacto de la gente que lo habita. Clemencia Escallón, profesora de cátedra de la Facultad de Arquitectura y Diseño de la Universidad de los Andes, apunta los motivos.
4: Cuando se pone una estación de cable y se acerca el transporte, se presiona toda la ocupación de suelo y eso generó una ocupación muy fuerte en la parte más alta de la montaña, en lo que se suponía era un suelo rural.
3: Se trata de un asentamiento ilegal que es posible gracias a la figura del tierrero, alguien que vende parcelas que no son de su propiedad en una zona donde no hay presencia del Estado prácticamente y donde la gente necesita establecerse. Así lo describe Escallón.
4: Todo el mundo lo sabe. Estos actores ilegales están vinculados a grupos mafiosos de microtráfico. Presionan violentamente, no dejan entrar un actor legal.
3: Así fue como llegó a Kiva Yolanda Escobar. Su madre compró una parcela de tierra en 1960 y construyó la casa donde vive ahora toda la familia. Desde entonces, Escobar ha defendido la legalización de este espacio para tener un acceso seguro a servicios mínimos, algo que, a pesar del tiempo, todavía no ha llegado.
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0: Las personas que viven en Kiva lo hacen, en su mayoría, en casas que han construido ellos mismos, con madera o con latas. No son espacios que aíslen del frío y la humedad existente en esta parte de la montaña, por lo que, según Yolanda Escobar, es primordial tener acceso a servicios como la electricidad.
1: Los niños se han enfermado o las personas mayores se enferman y utilizan el sistema de máquina respiratoria. Por obligación hay que tener luz.
0: Sin embargo, en muchos casos el acceso a la electricidad es imposible, tanto por los escasos recursos de la población como por la inatención del Estado que denuncia Escobar.
1: Bueno, la electricidad en los postes que por obligación el gobierno ha colocado ahí para arriba, pues la mayoría de personas todavía lo tienen de contrabando. Se le paga a alguien para que se suba al poste y coloque los cables y baje la luz, y así la gente tenemos luz.
0: Lo mismo sucede con el suministro de agua. Sin embargo, en este caso la solución no la buscan los ciudadanos, sino que, según Clemencia Escallón, vuelve a estar en manos de los conocidos tierreros.
2: Los mafiosos que hacen todos estos desarrollos, pues estaban robando el agua en grandes volúmenes. Ponían unas bombas y subían el agua. Unas bombas, pues, ilegales, ¿sí? Y le subían el agua y se las vendían más arriba.
0: Un servicio que obliga a los habitantes a estar pendientes del momento en el que llegará el agua a sus casas para poder almacenarla. Todo esto se une a otras deficiencias lejos de resolverse, por ejemplo, la poca frecuencia y la escasez del transporte público, también la lejanía de los centros de salud y la falta de escuelas e institutos para los jóvenes de la zona. Yolanda Escobar.
1: Si alguien se llega a enfermar, tiene que tener su moto, su caballo, porque todavía se usan caballos acá. Si no hay transporte, se puede morar, se puede fallecer, porque pues no hay forma de llegar al hospital que queda a 12 barrios de acá.

Los habitantes de Kiva llevan años exigiendo que se les incluya en el plan de ordenación territorial como zona urbana, para así poder tener acceso a los servicios que merecen. En 2021 se dio un paso adelante, se incluyó la vereda como área factible de convertirse en urbana. Ahora, según Clemencia Escallón, los vecinos deberán ponerse de acuerdo. Con la finalización de este proceso, los vecinos de Kiva podrían por fin acceder a los servicios que llevan más de 50 años esperando, así lo espera al menos la vecina bogotana. Las grandes ciudades de Colombia han absorbido la mayoría de migración interna y desplazados forzados que ha causado el conflicto armado. Un crecimiento que se ha producido en los últimos 100 años y que ha transformado el país. Ha pasado de ser un lugar de pueblos y campesinos a una nación predominantemente urbana. Una nación que debería reconocer a sus ciudadanos y otorgarles los servicios y recursos mínimos para que puedan desarrollar sus actividades de manera óptima.

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1: En muchas familias se ha convertido en un debate intenso, casi casi cuestión de estado. ¿A qué edad? ¿En qué momento? ¿Cuándo es el mejor momento para que un niño o una niña tenga acceso a un teléfono móvil? ¿Se lo dejamos poquito a poco o, como lo tienen todos los compañeros de clase, tiene que ser ya usuario conectado?
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1: Estas últimas semanas del verano ya tienen a muchas familias ocupadas o preocupadas por la inminente vuelta al cole. Llega el nuevo curso escolar, nuevos compañeros, nuevos amigos, nuevos retos, por ejemplo, saber si ha llegado ese momento en el que los niños y niñas tienen acceso al mundo de Internet, a toda la tecnología que hay detrás de un teléfono móvil. Es un debate intenso al que no es nada sencillo darle respuesta. La tecnología está ahí, hay que saber usarla, y también la propia tecnología puede darnos herramientas. Es lo que hoy os vamos a contar con la ayuda de ELU, una plataforma que quiere que ese acceso a todo lo tecnológico sea progresivo, cómodo y seguro para todos, para los niños y para los padres. Yago Foncillas es su fundador, el fundador de ELU. Hola, Yago, ¿qué tal? Bienvenido a los micrófonos de 5.0.
2: Gracias, Manu, es un placer.
1: Lo primero, no sé si vosotros tenéis la respuesta a esta pregunta mágica, que es poco menos que el secreto de la Coca-Cola, ¿no? ¿A qué edad hay que dar el móvil a los niños y niñas? ¿Cuándo están preparados?
2: Bueno, esa es una muy buena pregunta. El niño tiene que tener esa madurez, necesita desarrollar esas habilidades, ¿no? Entonces, eso es un poco que los padres tengan que ver en sus hijos, ¿no? Evaluar con ellos, teniendo esas conversaciones importantes con ellos, educándoles un poco cómo usar el móvil, ¿no? Entonces, cuando ellos vean esa madurez, ahí ya es el punto donde ellos tienen que valorar un poco, bueno, pues sí, ahora me siento cómodo, ¿no? Pero como vemos, hoy en día muchos niños, empezando con los 10 años, tienen un móvil, ¿sabes? Entonces, pero a lo mejor eso ya es demasiado pronto. Entonces, a ver, no es que tengamos una edad específica, por decirlo así. Diría a partir de, ¿sabes?, de los 14 años arriba, bueno, los padres pueden empezar a evaluar, mira, ¿es el tiempo correcto o no? Pero eso depende mucho de ellos, las conversaciones que han tenido ellos con sus hijos, y viendo un poco, mira, mi hijo o mi hija está preparada para tener un móvil o no, tiene esa madurez que todos los padres se preocupan que tienen los niños para manejar una herramienta tan potente como el móvil, ¿sabes?
1: ¿Y qué sois vosotros exactamente? ¿Qué es ELU? ¿A qué os dedicáis exactamente? No sé si estamos hablando de una aplicación, una página web, una especie de red social. Lo primero, ¿qué sois y qué cosas pueden hacer a través de vuestra tecnología los padres y también los chavales?
2: Bueno, lo primero me gustaría explicar un poco qué es ELU. ELU es una app española que nace para ayudar a las familias a cuidarse los unos a los otros. Creamos un espacio privado donde puedes saber dónde están los tuyos, comunicarte con ellos de forma privada y, en caso de emergencia o peligro, avisar a quien necesitas en segundos. Eso es lo primero, ¿vale? Entonces, eso es ELU, en lo más sumarizado posible, ¿vale? Entonces, ¿qué es nuestra propuesta? Por ejemplo, tenemos lugares que tal vez si tus hijos han llegado o salen de los lugares habituales, del colegio, parque o instituto. Tenemos una función que se llama Acompáñame, que te permite acompañar virtualmente en tiempo real a tus hijos del punto de partida al destino y ser avisado de forma automática cuando haya llegado. Tenemos un SOS que me da una alerta potente cuando creas un chat con tus guardianes, contactos de emergencia, y una nota de 20 segundos con acceso a un mapa para que podáis coordinar ayuda. Importante que esa alerta suena aunque el teléfono esté en modo silencio. Tenemos otra función que son mensajes prioritarios, que hace que el móvil suene a tope aunque esté en modo silencio, para que tus hijos te contesten al minuto. Y tenemos un chat privado donde los padres pueden comunicar con sus hijos sin salir de la app. Lo importante aquí también es que la app está completamente cifrada de extremo a extremo, es decir, que los datos son de las familias y son suyas. No vendemos publicidad, ni monitorizamos, ni nada. No hay ningún algoritmo ahí metido para que crea una dependencia con el móvil tampoco. Entonces, es un entorno único, privado, que ofrece herramientas para los padres que tengan esa tranquilidad con sus hijos y que los hijos tengan esa independencia que ellos también buscan, pero que sin que tener que los padres que le sigan llamando o controlando, ¿sabes? Que sea una red de seguridad invisible, por decirlo de una manera, que actúe cuando tenga que ser activada, ¿vale?
1: Claro, Iago, lo que pasa es que a muchos jóvenes les molesta esa sensación de sentir que están un poco controlados, ¿no? Con llamadas constantes, con la geolocalización, y a veces la verdad es que optan directamente por apagar el teléfono, ¿no? O dejarlo en la mochila. ¿Dónde está el límite o el equilibrio entre esa seguridad necesaria y bueno, pues también que los niños y las niñas sientan que son independientes porque se lo han ganado?
2: Sí, a ver, la cosa en ILU es que nosotros no somos una aplicación que busca espiar o controlar. Es una herramienta que facilita la vida a los padres y a los hijos. Pero claro, esas conversaciones, esa educación digital, eso lo tienen que tener los padres y los hijos, pero siempre de una forma consensuada. Lo que hace ILU es que aporta esa tranquilidad y esa independencia que buscan los padres y los hijos.
1: Y bueno, por las características que tiene vuestra plataforma, podríais servir también, estáis centrados en los chavales, ¿no? Pero podríais

0: La aplicación la puedes cargar para iOS y para Android. Estamos en ambas plataformas. Eso es lo primero. Y hay un coste. Por ahora no, ¿vale? Por ahora la app está completamente gratuita. Pero es verdad que en el futuro sí vamos a meter ciertas capas de pago dependiendo qué funcionalidades quieres usar o no.
1: Bueno, ya nos has contado algunas de las cosas que proponéis, pero mirando al futuro, ¿vais a hacer más aplicaciones para que ILU sea todavía más interesante? ¿Vais a añadir cosas que os vayan pidiendo o comentando los padres?
0: Por darte un punto más, porque la seguridad de los hijos lo tomamos muy seriamente y claramente los padres también, hemos metido una función dentro de la aplicación que prohíbe a los contactos desconocidos, ¿vale?, que contacten con tus hijos. Básicamente, lo que hace la aplicación es evaluar, mira, el hijo, el niño tiene ese contacto en su agenda de tu teléfono. No, pues mira, pues este contacto no le puede contactar. Entonces, tenemos esa capa extra de seguridad dentro de la aplicación.
1: Ya sabéis que en Antena 5.0 es solo un aperitivo, pero que si queréis más...
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1: Manu Martínez, Radio 5, Todo Noticias.

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1: Son las 11:30, 10:30 en Canarias.
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1: Buenos días. Cuando se cumple un mes de la entrada masiva de migrantes a Ceuta, hemos conocido que el Gobierno va a aprobar el martes en Consejo de Ministros un plan de emergencia dotado con 165 millones de euros. Antonio González, buenos días.
2: Sí, con diferentes partidas para pymes y autónomos, comercio, turismo, educación.

0: La vuelta al cole a las puertas, el día 8, sanidad tensionada, según reconoce el propio Ejecutivo, seguridad y justicia, que son clave para la solución de la crisis. 165 millones que se van a unir a los 180 ya completados en el plan Ceutra, anunciado ya por el vicepresidente económico Carlos Cuerpo, que está negociándose con patronal, sindicatos y representantes sociales. Mientras sigue el trabajo de realojamiento de las 5.000 personas que estima el gobierno no regresaron a Marruecos, 3.800 ya lo están. La próxima semana habrá plazas para otras 1.000. Moncloa insiste en que este es paso previo imprescindible para poder filiarles y cumplir así con la voluntad de que los que entraron a finales de julio vuelvan a Marruecos, siempre de acuerdo con la ley.
1: En el exterior, en Suiza, el tiroteo ocurrido esta madrugada en una fiesta rave ha dejado por el momento una joven de 22 años fallecida y 5 personas heridas. Según ha informado la policía, se desconoce el paradero del autor, Javier Jiménez.
2: Sí, el tiroteo ha ocurrido en las instalaciones del hipódromo de la ciudad de Arau, cantón de Argovia, al norte del país. La policía ha asegurado que tanto los motivos como las circunstancias de los hechos están poco claras. El autor se habría dado a la fuga después de matar a una chica de 22 años y herir a 4 hombres y una mujer de entre 24 y 27, todas de nacionalidad suiza y quienes se encuentran hospitalizadas en distintos niveles de gravedad. La zona ha sido acordonada y las autoridades están realizando controles en las proximidades.
1: Y en Nepal continúa la búsqueda contrarreloj de las personas atrapadas por la riada. Los rescatistas nepalíes avanzan hoy lentamente hacia la entrada del túnel de una zona en construcción donde las autoridades creen que unos 100 trabajadores han quedado atrapados. El desastre ha causado al menos 750 muertos y más de 3.000 desaparecidos en Nepal y China. Entre las personas desaparecidas en la zona nepalí hay más de 900 trabajadores de centrales hidroeléctricas en funcionamiento o empleados que trabajan en proyectos de construcción de presas, incluida la de Trisuli, donde sigue en curso la operación de rescate. Más cosas, estamos a punto de terminar el mes de agosto, un mes que va a pasar a la historia por las temperaturas que han superado más de 2 grados la media desde que hay registros. Hemos pasado mucho calor y el sindicato CESIF ha denunciado que los más vulnerables, como los mayores de la residencia de Miranda de Ebro, en la provincia de Burgos, han tenido que soportar este verano temperaturas de más de 32 grados. Luján, Ortigüela.
3: Exigen que se tomen medidas urgentes como la colocación de aparatos de aire acondicionado y piden un aumento de descanso para los empleados. Verónica Tapuerca, delegada de CESIF.
4: Con el tema del tema de la ola de calor y demás, se notaron temperaturas de hasta 32 grados en habitaciones y zonas comunes.
5: Porque es una temperatura en la que trabajar es imposible y el bienestar tanto de trabajadores como de usuarios del servicio de la residencia pues está imposibilitado. Lo que reclamamos es una solución permanente.
3: No entienden cómo han tenido que ser las familias las que hayan tenido que buscar soluciones a corto plazo como comprar ventiladores en vez de ser la Junta quien acabe con este problema para siempre.
1: Y en Bilbao, 14 personas han sido detenidas por participar en varios altercados esta madrugada durante la celebración de las fiestas de la ciudad. 5 de ellos son menores de edad. Varios agentes han resultado heridos. Javier Teruel.
6: El Departamento Vasco de Seguridad ha informado de que los primeros incidentes se han registrado en torno a las 5:20 de la madrugada. Los agentes desplazados a este lugar han sido recibidos con lanzamientos de botellas por parte de unas 200 personas. En este incidente se han detenido a 12 personas, 5 de ellos menores de edad. Minutos después, en torno a las 6 de la mañana, se registraba otro altercado donde 2 personas de 19 años han sido detenidas. Varios agentes de la Ertzaintza han tenido que ser atendidos por contusiones y lesiones. Los detenidos son todo hombres de entre 15 y 34 años.
1: Es todo, siguen informados en esta sintonía y en rtv.es.
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8: Saludos, ¿cómo están? Seguro que alguna vez han dicho eso de hasta el infinito y más allá, o sayonara baby. Esas frases han sido creadas por nuestro invitado de hoy, Kiko Rovira Veleta, autor de la traducción al castellano para el cine de películas como Toy Story o Terminator, por supuesto, pero también de las sagas de Star Wars o Star Trek, Spider-Man o clásicos como Forrest Gump y La princesa prometida. 1.500 títulos en su haber que forman parte de nuestra vida. Kiko Rovira Veleta tiene mucho que contarnos. Bienvenidos.
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0: Kiko, Kiko Rovira Veleta. No deja de ser una preciosa paradoja que un biólogo de formación especialista en arañas acabe traduciendo prácticamente toda la serie completa de Spider-Man, o Spider-Man, como queramos decirlo.
1: Por mí, Spider-Man, pero bueno.
0: Spider-Man porque es la versión en español.
1: Claro, es la que yo conocí con los cómics cuando yo tenía 20 años.
2: Creí poder arreglar cualquier cosa. Hacer cualquier cosa como Spider-Man.
0: Y de hecho son las películas de Spider-Man, y en concreto las últimas, las que quizá más has disfrutado llevando a la pantalla, traduciendo al español para el cine.
1: Sí, la última concretamente es una maravilla porque, bueno, habría que explicar qué es la intertextualidad, pero bueno, significa textos que están en un soporte y pasan a otro soporte. Y claro, la última de Spider-Man es todo intertextualidad, está lleno de, y no solo de textos, sino incluso de imágenes que te recuerdan a otras películas anteriores, etcétera. Es una maravilla esa película.
0: Juegos de palabras, referencias, mil detalles que tienes que tener en cuenta a la hora de hacer la traducción.
1: Claro, claro.
0: Y no solo eso, es que además un personaje es de origen latino, se habla Spanglish, hay palabras y frases en puertorriqueño. ¿Cómo se traduce el Spanglish al castellano? ¿Cómo juegas con eso?
1: Eso es muy complicado porque normalmente hacemos algunos trucos. Cuando puedes evitar que se sepa que hablan español, lo cambiamos por otro idioma. Ya que sé, lo típico que encuentras en una persona, y no importa que sea hispano, que sea portuguesa o que sea italiana, por ejemplo, y lo cambiamos. Pero claro, cuando resulta que es claramente mexicano o colombiano o puertorriqueño o lo que sea, ahí lo que hacemos normalmente es trampear con las frases, sobre todo mientras no le diga dice que tal, que es lo peor que nos puede pasar, que el mexicano de turno haga de traductor, y eso es lo peor. Mientras no diga eso, simplemente le mantienes el acento, si es importante que se mantenga, y buscas su manera de hablar que sea distinta del castellano de España. Pero si no, lo que haces normalmente es cuando de repente dice eso, dice que no sé qué, cambias la frase diciendo, bueno, pues ya lo has oído, vamos por aquí, porque ha dicho, en realidad ha dicho, van por aquí, dice que vayamos por aquí, pues en vez de decir dice qué, decimos, bueno, ya sabes, venga, pues por aquí, y tal, trampeas un poco las frases para que no se note que está traduciendo, digamos.
0: Trucos que da la experiencia, ya van pudiendo deducir nuestros oyentes el perfil de Kiko Rovira Veleta, un auténtico clásico de la traducción al español de películas importantísimas. Estamos hablando de Spider-Man, pero es que Kiko tienes 1.500 películas, 1.700 entre series y películas. Tienes un auténtico vocabulario que sería tuyo, de frases que han saltado del cine a la gente. Es que hablamos a veces con frases que tú has hecho populares a través de las películas.
1: Sí, tengo unas cuantas. De hecho, esto ya es un capricho mío de pavonería propia, que es, tengo un vídeo con frasecitas de las que he traducido yo y que la gente conoce y que las usa incluso fuera del cine, fuera de las pantallas.
3: ¡Bus! ¡Estás volando!
4: Esto no es volar, es caer con estilo.
3: ¡Y más allá!
0: Es que estamos hablando, por ejemplo, de Houston, tenemos un problema, de Apolo 13, de Hasta el infinito y más allá, de Toy Story, Sayonara Baby, de Terminator, de Tú mataste a mi padre, Prepárate a morir, de La princesa prometida. Es que son frases que forman parte de nuestra vida cotidiana.
1: Sí, sí, es verdad.
0: Yo te diré que La princesa prometida es una de mis debilidades absolutas y que me parece que la traducción que hiciste de esa película al español es mejor que la original.
1: Ah, bueno. No sé qué contestar, me dejas un poco abrumado, pero bueno, muchísimas gracias. No, pero lo pasé muy bien con esa película, muy bien. Aparte que la vi hace poco otra vez,
0: sí.
1: Y sigue teniendo esta vida que tuvo en su momento en el 87, y sigue teniendo esta vida todavía, ¿eh?
0: Es una película que ha hecho historia, que es un clásico, que tiene absolutos fans. Yo tengo mi anécdota particular porque mi hija era fan absoluta de La princesa prometida cuando apenas tenía 4 años, y ella decía, me llamo Íñigo Montoya, tú mataste a mi padre, prepárate a morir. Entonces yo le decía, se dice padre, y ella decía padre. Y yo decía, padre. Entonces me mira y me dice, me llamo Íñigo Montoya, tú mataste a mi papá.
1: Se acabó el problema.
0: Se acabó. Pero esas frases de lo que desees, por ejemplo, sí. esas frases, ¿cómo se crean? ¿Cómo nacen?
1: No sé, tú piensas la que va a quedar bonita. De hecho, lo que desees es importante porque as you wish en inglés sí. no tiene no distingue entre el tú y el usted o el vos, digamos. Y en cambio, cuando él va enmascarado, a ella le está hablando de vos. Uh-huh. Y en cambio, cuando cae por la ladera, le dice como desees de tú, porque es como se lo decía cuando se enamoraron y todo eso, ¿no? Hay que jugar con estos detallitos, que eso sí que en inglés no lo tienes. Claro, en inglés dicen as you wish, y no importa que sea a vos o a ti, ¿no? Y yep. En cambio, nosotros sí tenemos que tocarlo eso.
5: Nada proporcionaba tanto placer a Buttercup como dar órdenes a Wesley a todas horas.
6: Muchacho, abrillanta mi silla de montar. Quiero ver mi rostro reflejado en ella.
7: Como desees.
5: Como desees era lo que siempre contestaba.
6: Muchacho, llénalos de agua. Por favor.
7: Como desees.
0: Detalles en los que tienes excelente cuidado. Ya estamos nombrando alguno de los títulos que has traducido, porque has tocado todos los géneros, desde la ciencia ficción, que es tu pasión, creo que es
1: gran pasión, sí.
0: Tu debilidad, sí. Por ejemplo, también Maya y Dajo Privado, películas clásicas como Sentido y Sensibilidad, que te ha dado alguna satisfacción. Creo que el soneto que traduces tuvo un éxito especial.
1: Sí, el club de fans de Jane Austen lo consideraron la mejor traducción del soneto de Shakespeare, y me dieron un premio y todo, o sea, fue maravilloso.
8: No es amor el amor que cambia siempre por momentos. O a distanciarse en la distancia tiende. Oh, no. Es un faro imperturbable que contempla las tempestades y nunca se estremece.
0: También es tuya la traducción al español de España, hay que decir, de Forrest Gump. Uh-huh. Incluso has traducido películas porno. Pero...
1: Sí, dos concretamente.
0: Y me imagino que también tendrán su truco y sus...
1: Bueno, una era la típica porno, que solo son jadeos y poca cosa más. Pero la otra no, la otra tenía su intríngulis, porque resulta que es una actriz que actualmente... Bueno, ahora ya no sé si vive todavía, pero... Dejó de ser actriz porno posteriormente, se llama Tracy Lords, y resulta que se iba a Tokio y antes de entrar en faena entrevistaba a la gente, con lo cual tenía muchísimo más diálogo que una película porno normal, y en cambio las películas porno no se pagan demasiado bien, y claro, a mí me fastidiaba mucho y estaba pensando, ¿queréis entrar en harina de una vez ya, por favor?
0: Te dio mucho más trabajo de lo que...
1: Me dio mucho más trabajo de lo que da una porno normalmente, ¿no?
0: Bueno. Y por supuesto, eres el responsable de la traducción de las series de Star Wars y de Star Trek. Y sí. En tu caso no hay peleas entre ambos mundos. Has sido capaz de hacer los dos, pese a que siempre sabemos que los fans de ambos ciclos a veces no se llevan demasiado bien.
1: No, es verdad. De hecho, tuve una reunión con el Club Star Trek de Cataluña y el ataque a Star Wars era clarísimo. Pero bueno, yo hago las dos cosas, ¿qué le vamos a hacer, ¿no?
0: Y
1: disfruto con las dos, porque además me gusta mucho tanto una como la otra.
0: Claro que sí. Hay que aclarar que no haces los videojuegos de ninguna serie. Tú te centras en lo que es la traducción, la puesta en oralidad de las películas al español.
1: Y las series.
0: Y las series.
1: Ahora ya no. Yo me jubilo el año que viene, bueno, a finales de este año me jubilo.
0: ¿Te vas a jubilar, de verdad?
1: Bueno, casi. Me pseudo jubilo, o sea, haré jubilación activa seguramente, para, sobre todo porque Spiderman quiero que siga pasando por mí, si quiere el cliente, claro. Pero sí intentaré bajar el ritmo, entonces hay muchas de estas cosas que ya estoy cediendo el testigo, que ya no...
0: Hacer la serie de Star Wars te ha permitido, por ejemplo, lujos como visitar el rancho de George Lucas.
1: Sí, esto
0: ¿cómo
1: fue,
0: es?
1: Esto fue por la película, por el episodio 1, La amenaza fantasma, que me invitaron a la mezcla. Y fue impresionante, o sea, el rancho de George Lucas es el rancho más grande que he visto en mi vida. Para mí el rancho era el concepto este del oeste. Pero no, es un rancho que dentro del rancho hay un parque de bomberos y hay un estadio de softball, o sea, de béisbol pequeñito. Tiene un lago gigantesco. Desde el balcón de la habitación ves corzos saltando por ahí. Y desde donde estábamos alojados al laboratorio de Skywalker Sound, que era donde hacíamos las pruebas, es media hora en bici. O sea, agotador.
0: Y no solo la enormidad, sino me imagino la experiencia de trabajar a ese
1: nivel. Sí, eso es impresionante. No coincidí con George Lucas porque estaba en España filmando, o sea, haciendo localizaciones para el episodio 2 en Sevilla y todo eso. Pero sí, estaba con su mano derecha, que se llama Jamie Forrester. Y me trataron como, vamos, como si fuera alguien importante y todo.
0: Es que lo eres.
1: No. Allí la sensación es mucho más de uff, ¿no? Pero claro, es que viene de España para supervisar la mezcla, ¿no?
9: He encontrado una vergencia en la fuerza. El chico es peligroso.
10: ¿Se convertirá en un Jedi?
9: Sí.
11: Siempre dos están. Un maestro y un aprendiz.
0: Películas como toda la serie de Star Wars, Star Trek y toda la serie de Marvel. Es que es una barbaridad, Kiko.
1: Bueno, toda tampoco. De las 37 películas que se han hecho hasta ahora, solamente he hecho 27.
0: Bueno, solamente. 27 películas de Marvel.
1: Sí, desde que está el MCU, desde que está el universo cinematográfico de Marvel. Las anteriores también las había hecho. Las Spider-Man y los Cuatro Fantásticos y estas cosas también las había hecho yo.
0: Me imagino, Kiko Rovira Veleta, que traducir al español estas series de grandísimas producciones tiene un trabajo detrás que muchas veces no conocemos. Por ejemplo, no solo tienes que crear los nombres, porque es recrear esa auténtica creación, sino que ahí, al ser una serie que implica que va a tener un número de fans que además son muy estrictos en el seguimiento de la serie, tienes que tener una coherencia en la traducción que implica un trabajo de documentación que no me quiero imaginar.
1: Sí, es muy importante, sobre todo, porque, a ver, lo más importante es el público, es a quién va dirigida la película. Y tú sabes que en estas películas, en estas sagas, hay una legión de gente detrás y no les puedes fallar. O sea, en la discusión sobre si se llama espada láser o sable de luz, por ejemplo,
0: ¿sí?,
1: trae cola. Entonces, nosotros lo que hicimos la primera vez, y esto es una pequeña batallita rápida.
0: Sí, por favor.
1: La primera vez, cuando me dieron el episodio 1, nos encontramos con el problema de que los episodios antiguos, el 4, el 5 y el 6, los habían hecho personas distintas y no habían mantenido el criterio. Y entonces decidieron coger a un solo traductor, que por suerte fui yo, y fabricaron una especie de matriz, que era como una hoja Excel gigante, donde ponían todos los términos que habían salido en las tres pelis anteriores y todos los que iban a salir en el episodio 1 y algunos que iban a salir posteriormente. Entonces yo tenía que poner, eran varias columnas, y en una columna yo tenía que poner cómo se habían traducido en las pelis antiguas y si había más de una traducción, pues las distintas traducciones. Y luego, en otra columna, cuál prefería yo de las traducciones y luego cuál proponía para los términos nuevos. Luego ellos, otra columna para aprobarlo o no aprobarlo, otra columna mía para dar el visto bueno, y así, todo de columnas de sí, no, hasta que llegábamos a los términos definitivos, ¿no? Pero eran como 8 columnas.
0: Madre mía, es un trabajo para conseguir esa coherencia que después va a dar identidad a la serie.
1: Claro, claro. Y esto, posiblemente, esta matriz fue la que sirvió de base para una base de datos que tenemos ahora en la nube, que es inmensa. O sea, que habrá como, no sé, 50.000 términos, no sé, una barbaridad. Porque entonces cualquiera que se dedique a hacer cualquier cosa de Star Wars tiene que poder acceder como consultor a la base esta de datos.
0: Y además entiendo que no es la misma traducción o no es la misma coherencia que se mantenga entre el español de España y el español latinoamericano.
1: No, eso es verdad, porque cada uno sigue, no nos comunicamos entre nosotros, porque seguimos por caminos distintos. Y entonces, por ejemplo, hay fandoms y páginas de estas que sirven para documentarte, que, por ejemplo, hay una especie de Wikipedia de Star Wars que se llama Wookiepedia, por los Wookiees, o sea, por Chewbacca, y en esa escriben tanto españoles de España como españoles de Latinoamérica, o sea, como gente que habla español de Latinoamérica. Y entonces tienes que saber distinguir qué términos te valen y cuáles no te valen. porque no se han usado en España, sino en Latinoamérica.
0: Porque me imagino además que en este tipo de películas, si no se sigue esa coherencia, dado el conocimiento que los fans tienen de la serie, te saca de la película directamente. Si contabas una vez una anécdota hablando de Hulk, de una frase de Hulk, que estaba mal traducida.
1: Sí, resulta que hay una frase que en inglés es Hulk Smash, de toda la vida, que a los que hemos leído los cómics siempre le hemos llamado Hulk Aplasta, y resulta que la primera vez que sale, que es en la película de Hulk, que está, se enfrenta a Abominación, dijeron el ataque de Hulk en vez de Hulk Aplasta. Y entonces yo fui el primero que rescató la frase Hulk Aplasta para Vengadores 1, para la primera de Vengadores.
0: Es que ahí juegas con el respeto a los originales, el respeto a la tradición y el respeto al público, porque la intención, o sea, lo que cuenta es la intención de la película.
1: Claro, es que el problema es que, o sea, tú no puedes fallarle a la gente. O sea, tú tienes que hacer las cosas como todo el mundo espera que estén, ¿no? O sea, tú no puedes inventarte los términos porque sí. Yo me he inventado un montón de nombres de naves, de aparatos, de droides distintos, etcétera, porque los he cogido del inglés y los he convertido en español, digamos. Pero siempre siguiendo la misma línea que los fans se esperarían que o sea, siempre esperan que se llame de una manera determinada, ¿no? Siempre estamos con esto. Y luego jugar con palabras que a lo mejor... Hay un caso claro que es los habitantes de un planeta que se llama Camino, que cuando se hizo la serie Clone Wars, las primeras temporadas, que no las hice yo, las supervisé yo, pero no las hice yo, se les llamó Caminoanos, pero Caminoanos suena muy mal.
0: Fatal.
1: Claro, y entonces yo decidí cambiarlo por Caminianos, que es un poco los habitantes de Saturno se llamarían Saturnianos, ¿no? Y no Saturnoanos, ¿no? Y entonces lo cambié y hablé con el traductor de la Clone Wars y le dije, o sea, de la serie antigua, y le dije, mira, he decidido cambiar Caminoanos por Caminianos. Y dijo, oh, ¿por qué no se me había ocurrido a mí, verdad, con lo mal que suena y tal? Pero claro, hay fans que hubieran seguido manteniendo Caminoanos porque es como lo aprendieron en su momento, ¿no?
0: Claro.
1: Pero claro, es un problema de qué va a sonar mejor a la hora de pronunciar, ¿no?
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0: Es los detalles que hay que tener en cuenta a la hora de traducir estas series, estas grandes producciones, pero no solo, porque me imagino que cuando estás trabajando con las grandes productoras, con las grandes filmografías de Disney, por ejemplo, hay un secreto detrás. ¿Cómo hacéis ese trabajo? ¿Cómo veis la película? ¿Cuándo veis la película? ¿Cómo funciona? ¿Qué hay detrás de esas series que se guardan con tantísima discreción para que no haya nunca un spoiler, para que no se sepa con antelación antes del estreno, que siempre es tan, tan esperado? ¿Cómo trabajáis vosotros con la película antes y cómo conseguís guardar el secreto?
1: Claro, trabajamos incómodos, lógicamente, pero es lógico porque se juegan muchísimo, entonces tienes que aceptar trabajar en unas condiciones un poco distintas a las habituales porque sabes que hay muchísimo juego. Entonces normalmente lo que se hace es para que nosotros podamos trabajar sin que haya nadie que pueda ver lo que estamos haciendo, estamos en una cabina o en una sala cerrada, con la puerta cerrada, si entra alguien tenemos que apagar la pantalla para que no lo vea, que son medidas de seguridad que también son lógicas, pero además hay un sistema que se llama rotoscope, que es toda la pantalla está en negro y se abre solo un circulito con la boca o la cara de la persona que va a hablar y el resto en negro. Claro, ¿esto qué provoca? Que no tienes contexto, porque si dice let's go there, vamos allí, y no ves el allí porque el allí está en negro, no sabes a dónde está yendo, ¿no? Entonces, claro, entonces lo que hacen es normalmente un tiempo antes te mandan normalmente es a Londres o a Estados Unidos, depende, para ver la película limpia, aunque no sea el montaje final, porque todavía la están haciendo. Pero al menos te haces una idea completa de la película para que cuando llegue a España, ya tapada por el rotoscope este, por lo menos tengas una memoria de cómo era. Pero claro, esto es 2 meses antes del estreno. Y sobre todo, si hay alguna cosa que impacta, aguántate el secreto durante 2 meses, que eso no es nada fácil. Yo me acuerdo en el episodio 7 que hay una escena en una pasarela donde uno muy malo mata a uno muy bueno, no diré más, ¿no? Y claro, estábamos todos los traductores, porque claro, nos reúnen a todos los traductores de todo el mundo, y estábamos ahí todos en la sala y todos hicimos, ¿no? La situación, y de repente piensas, ya, esto era septiembre, y la estrenaba en el día de Navidad. Y dice, ahora de septiembre a diciembre, sin decir una palabra a nadie, aguantándote lo que has visto, ¿no? Pero bueno, firmas NDAs y todas estas cosas y se cumplen, ¿no? No cuesta tanto cumplirlo.
0: Kiko Rovira Veleta tiene, como estamos viendo, una larguísima trayectoria como traductor audiovisual. Es el que ha puesto, el que ha recreado. Es que es una auténtica creación de los textos, es de los guiones. O sea, es realmente una adaptación que implica una fantasía y una capacidad de creación que es como prácticamente te tendrían que dar derechos de autor. Me imagino que
1: tenemos derechos
0: que
1: de
0: tenéis
1: autor.
0: Derechos de autor y sí. Que se respeta vuestra autoría. Y además eres ajustador. ¿Qué significa ser ajustador en este trabajo?
1: En el mundo del doblaje, el mundo del doblaje, antes de que los actores pongan su voz y doblen todas las películas, todos los personajes, hay dos trabajos, no hay solo traducción, hay traducción y ajuste o adaptación. La traducción es coger el guión y hacer un guión en español, pero la adaptación es, una vez tienes el guión en español, hacer que encaje en la boca de cada uno de los personajes, tirando para adelante, para atrás, buscando las labiales, que es momentos de cerrar los labios. Ajá. Y dejarlo redondito, sobre todo que sea claramente en castellano, que no suene inglés traducido, que es uno de los defectos del doblaje de toda la vida, ¿no? Y el trabajo de ajustador es un trabajo laborioso, porque tienes que dominar mucho los sinónimos y ver si las frases quedan bien construidas cuando las modifiques para que las labiales coincidan, pero a mí me encanta, es un trabajo que me gusta. Me gusta mucho tanto traducir como ajustar las dos cosas.
0: Y también eres revisor, y además una de las cosas que me llama la atención, lo que quiero trasladar de alguna manera, es que es un trabajo también en equipo, que de alguna manera hacéis un trabajo muy solitario, pero que necesitáis de un equipo también que revise, que esté al tanto de todo vuestro quehacer. Eres también revisor, y el criterio del revisor impera sobre el del traductor inicial.
1: Bueno, teóricamente sí, pero a mí yo prefiero dar opciones.
0: Ajá.
1: O sea, decir, esto no quedaría mejor de esta otra manera, ¿no? A veces no, a veces le digo, esto no puede ser, esto está mal y tal. Pero yo intento, hay que respetar mucho a quien ha estado antes de ti, ¿no? Uh-huh. Y si el traductor o traductora lo ha hecho suficientemente bien, aunque tú lo hubieras traducido de otra manera, si esa traducción vale, no se la vas a cambiar, ¿sabes? O sea, yo en este sentido soy muy respetuoso, digamos. Uh-huh. Es lógico, porque también cuando me revisan a mí, prefiero que lo sean también conmigo, claro.
0: Uh-huh. Creo que te llaman Marvelous Translator.
1: Sí, ahora no sabía que lo sabías, eso, sí, es que me regalaron una taza donde ponía Marvelous Translator, sí, con las letras de Marvel, sí.
0: Bueno,
1: creo. Alba, es una exalumna mía a la que adoro, vamos.
0: Creo que es un título muy, muy ajustado y que realmente te mereces por toda tu trayectoria. Un placer, Kiko Rovira Veleta, charlar contigo en este Un Idioma Sin Fronteras. Muchísimas gracias por prestarnos tu tiempo.
1: Ha sido un placer, de verdad.
13: Sayonara, baby.
0: Pues eso, que nos despedimos. Les esperamos para seguir disfrutando con las palabras, con este idioma nuestro sin fronteras, que también pueden encontrar en la web. Hablamos.

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0: Buenas tardes. El próximo martes el Consejo de Ministros va a aprobar un plan de emergencia con 165 millones de euros para Ceuta. Lo confirman fuentes del Gobierno a Radio Televisión Española. Dinero para cuestiones inmediatas, complementario al paquete de 180 millones anunciado por el vicepresidente económico Carlos Cuerpo y que está en negociación con patronal, sindicatos y representantes sociales. Desde el Partido Socialista además acusan al PP de utilizar de forma partidista las concentraciones convocadas en Ceuta por la Federación Española de Municipios y Provincias para el próximo 2 de septiembre. El Partido Socialista ha enviado un comunicado, lo remite a sus dirigentes territoriales, en el que se informa de la decisión de no participar en dichas manifestaciones. En la misma línea se pronunciaba ayer el ministro y designado mando único, Ángel Víctor Torres.
2: Tengo que decir con claridad que hay quien está haciendo un uso político y oportunista, claro. Nosotros tenemos que buscar las soluciones. Cerca de 50 nuevos agentes de la Policía Nacional van a llegar a Ceuta, 11 funcionarios para trabajar en el Departamento de Asilo y Protección.
0: Más asuntos. La intervención de armas de la Guardia Civil en Madrid ha tenido que ser desalojada después de que un ciudadano acudiera hasta allí a entregar varias granadas de mano y de mortero. Javier Teruel.
3: Un ciudadano acudió al edificio de intervención de armas de la Guardia Civil para entregar dos granadas de mano, tres granadas de mortero y dos cartuchos de gran calibre desde su domicilio. Ante la presencia de estos artefactos se tuvo que desalojar todo el edificio por seguridad para que los especialistas del grupo de desactivación de explosivos pudieran examinar los artefactos y proceder a su neutralización, que finalmente se comprobó que todos se encontraban inertes. La Guardia Civil recuerda, ante estos casos, que si encontramos algún artefacto de este tipo, aunque pueda parecer antiguo o inofensivo, la recomendación es no tocarlo ni manipularlo. Lo mejor es alejarse del lugar por el mismo camino por el que se ha llegado y, una vez fuera de peligro, avisar al 062 o al 112.
0: Gracias, Javi. En Bilbao, 14 personas han sido detenidas por participar en varios altercados esta madrugada durante la celebración de las fiestas de la ciudad. 5 de ellos son menores de edad. Los agentes han desplazado hasta el lugar de los incidentes y han sido recibidos con lanzamiento de botellas, lo ha confirmado el Departamento Vasco de Seguridad. En total, lo contamos, son 14 personas, 5 menores los detenidos y varios agentes que han tenido que ser atendidos por contusiones y lesiones. Último domingo de agosto. Esto implica que a muchos y a muchas no les queda otra que volver a casa de sus vacaciones. Es un día de gran movimiento en carretera. Se prevén casi 7 millones desde la medianoche hasta la medianoche del lunes. En las estaciones de bus, aeropuertos, también mucho ajetreo de maletas. Algunos afortunados que son los que comienzan hoy sus días de descanso, pero la gran mayoría son los que les toca volver a poner el despertador muy temprano a partir de mañana.
4: Pues nada, pues eso, que a la vuelta de las vacaciones siempre cuesta mucho volver a la rutina, porque llega en un mood de mucha energía, alegría y muchas emociones, y tener que volver a la rutina pues es un poco jodido, pero bueno.
5: Y nos lo hemos pasado muy bien. Si no tuviera que trabajar mañana, seguiría de vacaciones, sí. Perfectamente, no hay ningún problema.
0: En los deportes, domingo de carreras en el Gran Premio de Aragón, acaba de finalizar la carrera de Moto3 y lo hace además con ganador español Máximo Quiles. Nos vamos hasta allí, hasta Motorland. Paco Pérez, muy buenas.
6: ¿Qué tal? Muy buenas. Sí, impresionante el líder del Mundial que reaparecía tras una fractura de clavícula en Silverstone y ha ido de menos a más estos días hasta imponerse hoy a un David Almansa que venía con pole y recordó el circuito pero que no ha podido completar el fin de semana perfecto. Tercero, completando el podio, ha sido el italiano Marco Morelli y en nada, en apenas 10 minutos comienza la carrera de Moto2 con Alonso López en la pole.
0: Gracias, Paco. También pendientes a partir de las 2. Ahí será el momento en el que arranque la carrera de MotoGP. Desde la primera fila salen los hermanos Márquez. Marc, que sale segundo. Alex, que sale tercero. En la pole lo hace Marco Bezzecchi. Marc Márquez, que viene de ganar ayer la sprint. Es todo. 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

Amantes de las curiosidades y de los hechos insólitos, bienvenidos a nuestro microespacio de ciencia. Hoy vamos a hablar del ser vivo más grande del planeta. Pero atención, no es una ballena azul, no es un elefante, ni siquiera es un árbol milenario. Spoiler, es un hongo. Sí, un hongo. Ha sido bien. Un hongo gigantesco que vive oculto bajo tierra, silencioso, invisible y que desafía por completo nuestra idea de lo que significa ser un organismo.

Para conocerlo, tenemos que viajar hasta el estado de Oregón, en Estados Unidos, concretamente en el Bosque Nacional de Malheur. A simple vista, el paisaje no tiene nada extraordinario. Árboles, suelo forestal, hojas en descomposición, un bosque sin más. Pero, bajo esa superficie aparentemente tranquila, se extiende una red colosal. El Armillaria ostoyae, conocido también como el hongo de la miel, que es más fácil. Este organismo ocupa una superficie de casi 9 kilómetros cuadrados. Para hacernos una idea, eso equivale, más o menos, a más de 1.600 campos de fútbol. Y todo ello es un solo individuo. Y es que a diferencia de lo que solemos imaginar, el hongo no es solo la seta que vemos en la superficie. Esa es, en realidad, su estructura reproductiva, algo así como la punta del iceberg. El verdadero cuerpo del hongo está bajo tierra, formando una red de filamentos llamada micelio. Lo más sorprendente de este hongo no es solo su tamaño o su edad, es su forma de vida. Y es que la armilaria es un organismo parasitario. Se alimenta de árboles, invadiendo sus raíces y provocando una enfermedad conocida como la podredumbre de la raíz. Poco a poco, el hongo debilita al árbol hasta matarlo, y luego continúa expandiéndose hacia nuevos huéspedes. Es, en cierto modo, un depredador silencioso del bosque. Otra de sus características fascinantes es su capacidad para propagarse sin necesidad de reproducirse sexualmente. Sí, han oído bien. Este gigantesco individuo se ha expandido principalmente por crecimiento vegetativo, extendiendo su micelio a lo largo del tiempo. Es decir, no estamos ante una colonia de organismos, sino ante un único ser vivo que se ha ido extendiendo como una mancha silenciosa bajo tierra. De hecho, los científicos pudieron confirmar que se trataba de un solo individuo mediante análisis genéticos. Es decir, distintas muestras tomadas en puntos separados del bosque compartían exactamente el mismo ADN. El armilaria produce unas estructuras llamadas rizomorfos, que funcionan como cordones negros capaces de transportar nutrientes y agua a lo largo de grandes distancias. Son, en cierto modo, las autopistas del hongo, permitiéndole explorar y colonizar nuevos territorios con una eficiencia asombrosa. Algunos investigadores describen estos sistemas como una especie de red inteligente, capaz de responder a las condiciones del entorno, buscando activamente nuevas fuentes de alimento. Y todo esto ocurre bajo nuestros pies, sin que lo percibamos. Quizá uno de los aspectos más inquietantes de este organismo es precisamente su invisibilidad. Podemos caminar sobre él, atravesarlo, vivir junto a él, sin ser conscientes de su presencia. No tiene ojos, no tiene cerebros, no tiene voluntad en el sentido en la que la entendemos. Y sin embargo, crece, se expande y sobrevive durante milenios. Nos obliga a replantearnos qué entendemos por individuo, dónde empieza y dónde termina un ser vivo, y qué significa ser uno, cuando tu cuerpo se extiende a lo largo de kilómetros. Pedro Gargantilla, médico y divulgador científico. 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

0: con sumo gusto.
1: Buenos días, dígame. Buenos días, bienvenido al servicio de atención al cliente. Soy Maite. Gracias por contactarnos a través de nuestro nuevo canal de WhatsApp. ¿En qué puedo ayudarle? Necesito arreglar o cambiar un radiador de calefacción. ¿Un radiador? Su póliza no tiene cobertura para su cambio solicitado. ¿Puedo ayudarle en algo más? Vaya, pues sí. ¿Eres humana? Tal y como le he informado, su solicitud no puede ser atendida por las condiciones que ya le he expuesto. ¿Puedo ayudarle en algo más? ¿Eres humana? No me ha respondido. Sí, sí, soy humana. Entonces, ¿podemos hablar? ¿En qué puedo ayudarle? Me has engañado. No eres humana. Para más información, contacte con el servicio de atención al cliente. Responde, por favor, si me engañas, ¿cómo puedo confiar en ti? ¿Qué necesita? ¿Puedes mandarme un mensaje de voz por este WhatsApp? Lamento comunicarte que no es viable enviar mensajes de voz. ¡Onda! ¡Ahora me tuteas! Gracias por haberte puesto en contacto con nosotros. Si necesitas algo más, no dudes en volver a escribirnos. Ha sido un placer hablar contigo, Maite, aunque no he podido escuchar tu voz. Tu opinión es muy importante para nosotros. Por eso queremos saber cuál es tu grado de satisfacción con la atención recibida a través de este nuevo canal de WhatsApp. Por favor, contesta 1 en caso de estar satisfecho o contesta 2 en caso contrario. Dos. Maite, ¿no vas a decir nada más? Maite.
2: Hola, soy Luis. ¿En qué puedo ayudarle?
1: Ignacio Soret, director de investigación y editorial ESIC Business and Marketing School, Radio 5, Todo Noticias.

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2: Hoy damos la enhorabuena a Ricardo Martínez por el premio Rubén de la National Cartoonist Society estadounidense obtenido por Gummer, el mítico cómic que creó junto al añorado Nacho Moreno, fallecido en 2021, en su versión digital. El dibujante nos ha contado qué supone ganar un premio tan prestigioso como este.
3: Imagínate, es una ilusión porque yo soy muy fan de lo que son los comic strips. O sea, me encanta todos los cómics, ¿no? Los comic books, todo tipo de narrativa visual, las novelas gráficas, incluso manga. Pero de lo que soy fan principalmente es de la historia clásica del comic strip, con Flash Gordon, con El Príncipe Valiente, con Popeye, con Blondie, con todas estas tiras míticas, ¿no? Con, por supuesto, Little Nemo, Crazy Cat, todo esto, ¿no? Entonces soy muy fan del comic strip, y entonces para comic strip el gran premio es los Rubén, y entonces que te nominaran ya de por sí, por primera vez ahora que estamos publicando Gummer en inglés en la página web de Kingfishers, pues era, imagínate, un honor, ¿no? Y luego ya llevártelo, pues ni te cuento, y estar ahí con toda esta gente, pues era como una especie de sueño, ¿no?
2: Los lectores españoles nos fascinamos con el peculiar universo de Gummer en los años 80, aunque Ricardo y Nacho ya habían intentado publicarlo en Norteamérica.
3: ¿Por qué no creamos una especie de personaje español que se va a otro planeta y es el único ser humano, digamos, entre alienígenas, todos verdes y tal? Y pensamos que eso funcionaría muy bien. Y bueno, funcionó bien aquí en España, pero cuando se lo mandamos a los sindicatos en su momento en Estados Unidos, estamos hablando de finales de los años 70, nos dijeron que la ciencia ficción no era comercial, que te llamaba la atención, o sea, se acaba de estrenar Star Wars y Alien y nos decían que no era comercial.
2: Y no ha sido hasta 2024 cuando al otro lado del Atlántico han descubierto el humor universal del viajero espacial más famoso del cómic español.
3: Y es curioso porque yo diría el 99% de las páginas se mantienen perfectamente vigentes hoy en día, ¿no? Hay cosas como los teléfonos móviles y cosas así, pues que íbamos progresando según iban avanzando los teléfonos móviles, pero la mayor parte de las páginas son totalmente vigentes.
2: Entre las más de 1.200 historietas de Gummer recopiladas en el integral publicado por Norma Editorial en 2021, hay unas cuantas que Ricardo recuerda con especial cariño.
3: Hay varias que las tengo con un cierto cariño, una cierta debilidad, ¿no? Hay una que tengo incluso puesta aquí en casa. Una que se ve que están intentando convencer a Gummer, está en un restaurante y están intentando convencerle de que elija alternativas a la carne. Y son varias viñetas y que le están intentando convencer, no se ve quién se le está hablando, y Gummer llama al camarero, y en la viñeta final, que es una viñeta muy grande, Gummer está pequeño en el centro, ¿sabes?, rodeado de muchas mesas, con mucha gente comiendo y tal, y le dice Gummer al camarero: creo que mi filete está un poco crudo. Y se ve que el filete es el que le está intentando convencer de que se haga vegetariano.
2: Jesús Jiménez y Víctor Gómez, Radio 5, Todo Noticias.

0: Seguridad del internauta.
1: El bizum inverso es un tipo de estafa basada en el engaño y la confusión como sus principales aliadas. En una operación normal de bizum, una persona envía dinero a otra, pero en este fraude, el estafador envía una solicitud de dinero en lugar de un pago. Hoy, junto al Instituto Nacional de Ciberseguridad, el INCIBE, hablaremos de este tipo de estafa a través de un caso real, cómo identificarlo y qué medidas tomar en caso de ser víctimas.
2: Hola Conchi, ¿cómo va todo? Vengo acordándome de ti porque me he enterado de una estafa a través de Bizum y pensé que te lo tenía que contar para que no te pase.
1: Ay Elena, ¿cómo me conoces? Atraigo estos fraudes. Venga, anda, cuéntame.
2: Mira, resulta que una mujer recibió una llamada de una supuesta comercial de su entidad bancaria informándole que tenía puntos acumulados que podía canjear por un regalo. Ella no sospechó en ningún momento, puesto que le habían confirmado todos sus datos personales, incluyendo su DNI. Lo único es que para poder hacer efectivo el premio le pidieron acceder a la aplicación de su cuenta bancaria y aceptar un Bizum que tenía pendiente.
1: ¿Ves? Esa hubiera sido yo perfectamente. ¿Qué hizo?
2: Ella siguió los pasos que le indicaron y a continuación se cortó la llamada. Rápidamente le saltó el cargo en su cuenta bancaria y fue cuando se dio cuenta de que había sido estafada.
1: Madre mía, ¿y perdió el dinero, no?
2: Claro, se trata de un fraude de Bizum inverso en el que se acepta el envío de una petición de dinero a través de este sistema de forma inconsciente. Ella, pensando que estaba aceptando un ingreso, en realidad autorizó un envío de dinero al estafador, quien en su lugar había enviado una solicitud de dinero. Al confirmar la operación, sin revisar bien los detalles, ha perdido.
1: Encima, hasta donde yo sé, los pagos que se realizan a través de Bizum no se pueden revertir, por lo que es complicado que llegue a recuperar el dinero, ¿verdad?
2: Exacto.
1: Oye, ¿y en un caso así qué hay que hacer?
2: En primer lugar, bloquear el número de teléfono desde el que se recibe la llamada. Luego, contactar con la entidad bancaria para que nos digan qué hacer y tomar las medidas de seguridad oportunas. Es importante, además, recopilar todas las evidencias posibles para interponer una denuncia de forma presencial ante las fuerzas y cuerpos de seguridad del Estado.
1: ¿Y si el banco no da solución?
2: Habría que reclamarlo a través del Banco de España y que evalúen el caso.
1: Anotado todo, pero Elena, ¿se podía haber evitado caer en esta estafa?
2: Claro, la prevención es clave, como siempre. Lo primero es leer con atención cada notificación Bizum antes de aceptar una transacción. Y si alguien insiste en enviarnos dinero a través de un enlace o nos pide que confirmemos un pago sin razón clara, debemos desconfiar y revisarlo. En movimientos bancarios es importante leer toda la información y prestar atención a los pasos que se realizan para no aceptar nada que realmente no se quiera. Tampoco debemos facilitar información confidencial o bancaria ni seguir indicaciones en llamadas sospechosas. Y en caso de duda, cortar la comunicación y ponerse en contacto con la entidad a través de los canales oficiales.
1: Elena, ¿y cómo podemos identificar una estafa así?
2: El Bizum inverso nos puede llegar, por ejemplo, a través de un contacto en plataforma de compra-venta o a través de mensajes de desconocidos con ofertas y concursos, como en este caso. Es recomendable que verifiquemos la información de esa persona en su perfil de usuario, si lo hay, además de su actividad y antigüedad en el sitio. También es una señal de alarma que la persona no se insista en aceptar un Bizum sin revisar los detalles, alegando urgencia o alguna otra excusa para presionarnos.
1: Y mensajes extraños, ¿verdad?
2: Eso es, mal escritos, mal estructurados, raros en definitiva.
1: Voy a tener todo esto en cuenta, porque desde luego creo que yo también hubiera picado. Los concursos son tan atractivos.
2: Conchi, tanto si vendemos productos en plataformas de compra-venta como si realizamos pagos con Bizum, debemos siempre mantenernos alerta y aplicar las medidas de seguridad recomendadas. En caso de haber sido víctima, tenemos que actuar rápidamente siguiendo los pasos indicados para minimizar el daño y reportar el fraude. La ciberseguridad es una responsabilidad compartida y la información es nuestra mejor defensa. Hasta otro día.
1: Toda la razón. Adiós. Desde León, Conchi Álvarez
2: y Elena Carrera de INCIBE,
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9: Respuestas de la ciencia.
10: ¿Mienten los mapas?
11: El mapa es una representación del territorio, lo que exige adaptar la esfera terrestre a un plano y, por tanto, sufren distorsiones en la forma, las distancias o el tamaño de los accidentes geográficos representados. Ninguna proyección cartográfica está libre

0: traer conclusiones fiables. María Luisa de Lázaro Torres, catedrática de Geografía en la UNED.
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Hello, amigos. Hola, amigos. Aquí nos encontramos, como es habitual. Siempre lo pregunto, ¿para qué? Pues para que escuchen buena música, música diferente de todos los estilos, todas las etapas, más moderna, más oldie. En este caso, nos vamos a ir donde vamos a volar, a Francia, la bella Francia. Y allí nos vamos a encontrar con una reina Yeye de los años 60. Bueno, hermana de Di Bartan, que era, bueno, director de orquesta, etcétera, etcétera. Y también la mujer de Johnny Hallyday. ¿De quién estamos hablando? De Sylvie Vartan, que fue muy famosa en los años 60. Aquí hemos seleccionado un tema, yo creo que de los más famosos de la Vartan. Si je chante, si je chante, c'est pour toi, pero vamos a escucharlo mejor por Sylvie, pero con una curiosidad, no lo canta en francés, lo canta en, ¿dónde? en italiano, y todo esto free, gratis, aquí en Radio 5, todo noticias, firmado

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1: Son las 12:30, 11:30 en Canarias.
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1: Buenos días. Sostener su economía y sus servicios públicos es el objetivo de la partida de 165 millones de euros que el Gobierno destinará a Ceuta. Esta dotación presupuestaria se aprobará el próximo martes en Consejo de Gobierno, Antonio González.
2: Sí, así lo ha podido saber Radio Televisión Española. Son distintas partidas para autónomos y pymes, turismo, comercio, educación, sanidad, seguridad o justicia, que se unen a los 165 millones que se unen a los 180 ya contemplados en el Plan Ceuta, que anunció hace unos días el vicepresidente económico Carlos Cuerpo y que se está negociando con patronal, sindicatos y representantes sociales. Y entre tanto, el trabajo para el alojamiento de los cerca de 5.000 migrantes que estima el gobierno se han quedado en Ceuta. Ángel Víctor Torres, responsable del mando único para la gestión de la crisis.
3: Lo que tenemos que hacer es que estén en espacios cuanto antes, porque desde que estén datados, filiados y en espacios, es mucho más rápido que se produzca la devolución. Y vuelvo a repetir,

0: La voluntad es que todos sean devueltos, todos los que entraron el 30 y el 31, acorde a ley.
1: 3.800 ya tienen plaza, se trabaja para que otros 1.000 la tengan la semana que viene. Moncloa espera que todos puedan estar en los espacios que se habiliten para ellos hacia mediados de septiembre y, como acabamos de oír, lo considera indispensable para poder filiarlos.
2: Mientras continúan llegando pateras a nuestras costas, un total de 17 personas de origen magrebí han sido rescatadas cuando se encontraban en una embarcación a unas 2 millas al este de la isla de Formentera. Según la delegación del Gobierno en Baleares, en el rescate participaron efectivos del Servicio Marítimo Provincial de la Guardia Civil y Salvamento Marítimo. Con esta última embarcación y según los datos del Ministerio de Interior, en lo que va de año han llegado al archipiélago 240 pateras con 4.521 migrantes en situación irregular. En el exterior, la riada de Nepal sigue dejando listas interminables de fallecidos y desaparecidos. La última actualización añade 77 personas a las cifras de víctimas mortales.
3: La catástrofe ha dejado por el momento 768 muertos en Nepal y China, mientras la cifra de desaparecidos a ambos lados de la frontera supera las 3.000 personas. Nepal ha informado de que cerca de 20.000 efectivos del ejército y policía se han desplegado en la zona afectada para continuar las operaciones de rescate. La prioridad es dar con el paradero de más de 900 trabajadores de distintas centrales hidroeléctricas. El riesgo ante nuevas riadas ha disminuido después de que la represa natural que se había formado tras un nuevo corrimiento de agua este sábado esté prácticamente vaciada, según las autoridades, al desaguar de forma natural.
2: Y en Islandia, escrutado el 100% de los votos, el no ha ganado en el referéndum sobre la reanudación de las negociaciones de ingreso a la Unión Europea, con más de 5 puntos de ventaja, el 52,8% frente al 47,2%. Los opositores a retomar las conversaciones con Bruselas, interrumpidas en 2013, sumaron 118.040 votos frente a los 105.339 de los partidarios del sí en un referéndum consultivo cuyo resultado el gobierno de centro-izquierda que lo convocó ha prometido respetar. Y volvemos a casa porque en Navarra hoy se celebra el 58 Ertzai Eguna, el Día del Pastor. A lo largo de la jornada se hace un homenaje a los pastores, su labor en favor del medio ambiente y se trata de dar un impulso a sus productos. Pachi Tiberio.
4: Saludos. La localidad navarra de Huartarequil acoge este domingo una nueva edición, la 58 de la Ertzai Eguna, el Día del Pastor. Una cita multitudinaria con el pastoreo. Gaizka Huarte es miembro de la organización.
5: Nosotros, bueno, hacemos un homenaje al pastoreo, pues como un medio de vida que, bueno, que tanto aportaba a nuestra tierra y que hoy en día sigue cuidando de nuestros bosques y de nuestros prados.
4: Dentro de las actividades se celebra el concurso de perros de pastor de razas autóctonas y el concurso de quesos Idiazábal y Roncal. El queso ganador alcanza en la subasta posterior elevados precios.
5: El queso, independientemente de quién gane o no gane, pues tiene éxito y casi todos los pastores venden todo lo que producen. Entonces ese aspecto, pues bueno, es un queso nuestro, es un queso que gusta, que tiene muy buena calidad, sea uno de los mejores quesos que hay en Europa.
4: Una nueva edición de la Ertzai Eguna, una fiesta en la que en esta ocasión está muy presente también la preocupación de los pastores por el cambio climático.
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Saludos, ¿qué tal? Muy buenas, bienvenidos a 33 revoluciones por domingo. Durante la próxima hora todo lo que va a sonar aquí es buen pop, buen rock and roll y muchas, muchas novedades musicales. Porque traemos unas cuantas recientitas, recién salidas del horno, y otras que, bueno, ya tienen unos meses, pero lo cierto es que todavía no habían tenido la oportunidad de sonar en el programa. Y vamos a abrir nuestras puertas y a darles la bienvenida directamente a unos chicos, ya no tan chicos, veteranos, que vienen desde Estados Unidos. Hablamos de unos pesos pesados, consagrados ya como los Green Day, los veteranos del punk rock melódico de la década de los 90, que siguen ofreciendo novedades. Billy Joe Armstrong, Mike Dirnt y Trey Cool se metieron en el proyecto de lanzamiento de The Nimrods, una nueva película, una comedia producida por ellos mismos y que tiene una banda sonora en la que suena una novedad, I Never Gonna Read, un tema inédito de la banda. El soundtrack oficial está plagado de grandes éxitos de los propios Green Day, canciones en vivo y música nueva. El single principal es I Never Gonna Read y se trata, aquí no han descubierto la pólvora, de todo un homenaje al rock and roll de la década de los 50.

Pues es lo dicho, todo un homenaje a los pioneros del rock and roll allá a mediados de la década de los 50. Vamos con más novedades y con más gente que mira sin disimulo al pasado. Ahora con los reyes del beat, los Masonics, formados por unos cuantos músicos que vienen de muchísimas, muchísimas aventuras. En los Masonics están Mickey Hampshire, que ha estado en los 2006, en Mickey and the Salty Sea Dogs o en Mickey and the Ludella. Está Bruce Brand de los Pop River o de los Milkshakes. Bueno, este está en realidad en mil y un proyectos. Estos son los dos que más pueden sonar al gran público. Y también forma la banda John Gibson de los Wilder Beach y los Kaisers. Lo último suyo es una recopilación con una edición limitada de 500 ejemplares y también con una edición en CD donde incluyen todos los temas de los cuatro volúmenes anteriores que había sacado la banda de Medway. Lo hicieron entre 2003 y 2025 y ahora lo incluyen, como decimos, en un solo disco en el que hay canciones de Chuck Berry, de Titus Turner, de Dr. Feelgood o de Lee Darcey. Además, incluyen dos nuevas canciones y una de ellas es una revisión de este clásico de Bo Diddley, I Can't Tell.

Los Masonics, a su manera, son un supergrupo. Al fin y al cabo, responden al perfil de lo que se considera eso, una superbanda. Son músicos que se unen en una formación, pero que provienen de otros proyectos. En su caso, de decenas y decenas de proyectos a lo largo ya de las décadas. No hemos podido comenzar más clásicos esta edición de 33 en Revoluciones por Domingo. Vamos a bajar un poquito las pulsaciones y a escuchar algo de rock americano con nuestro disco de la semana, que hoy lleva la firma de River Shook. En su debut en solitario, Shook sale de la sombra de los Disarmers. Han pasado ya 10 años, una década, desde que Shara Shook and the Disarmers lanzaran su álbum de debut, Sight Long. Aquel disco cosechó el aplauso de la crítica y del público y consagró a Shara como una estrella emergente de la escena del country alternativo y de la americana. Pues bien, en los años posteriores, el grupo publicó otros 3 discos más y realizó extensas giras por Estados Unidos y por Europa y se hizo con una sólida, muy sólida base de fans. Luego, y después de montar también una banda de indie rock que llevaba el nombre de Mike Marr, Shook anunció la disolución del grupo y este año, hace tan solo unos meses, decidía lanzar su debut en solitario. Una nueva parada de un viaje musical intenso a lo largo de una década y también, a su manera, un viaje personal. Pues ella, cuando se pone a escribir, cuando se pone ante la hoja en blanco, plasma instantes, escenas instantáneas de su vida.

La música siempre intimista, sentimental, de River Shook, que siempre ha plasmado esas vivencias en sus grabaciones, como decíamos antes de escuchar esta primera canción, If We Got a Chance. Pero como es nuestro disco de la semana, hoy tenemos ración doble del primer álbum de River Shook. Este álbum debut no es una excepción en ese plasmar todos sus sentimientos y sus vivencias en la hoja en blanco. En él hay malas relaciones sentimentales, hay mucho sentimiento de culpa y desamor y también arrepentimiento. Pero también hay alegría y esperanza a lo largo de todas sus canciones. Y todo ello relatado con la mirada precisa de un artista que demuestra estar en plena forma. Y lo que también permanece en esta grabación es su voz. ¿Cómo podemos describir esa voz tan personal? Una voz que te llega a lo más profundo y que siempre, siempre emociona. Una voz que teje una obra cierta. Notable este debut en solitario, nacido de una vida marcada por sus buenos y por sus malos momentos. Todos ellos están en sus canciones y todos ellos forman un disco que, como decíamos, se queda cerquita del sobresaliente. Hemos escuchado este If We Got a Chance, que no se alejaba mucho de los presupuestos de sus anteriores discos, y ahora vamos, para mí, con una de las canciones más redondas de este primer disco de River Shook, Country Angel.

El primer disco de River Shook, tras la carrera de Sarah Cook and the Disarmers, es nuestro disco de la semana en 33 revoluciones por domingo. Hemos estado en Estados Unidos, en el Reino Unido, ahora desde Carolina del Norte, la tierra de Shook, nos vamos a marchar hasta Italia. Italia ha sonado en este programa por medio de Radio Days y hoy lo va a hacer con un grupo hermano de los Radio Days y que viene a realizar una música parecida. También se mueven a lomos de entre el power pop y el rock and roll más acelerado. Hablamos de los Peewees. Tras el extraordinario One Ride, vuelven con More Scraps. Se trata de un recopilatorio que tiene que ver con el 30º aniversario desde que comenzaron su carrera allá por 1995 y que se ha editado a través del sello Wild Honey Records. En esta colección se incluyen caras B de singles, alguna rareza y reinterpretaciones de diferentes etapas de la carrera de este grupo, siempre desde el power pop, el garage punk y el rock and roll acelerados. Aquí lo que hacen es una versión de un clásico de Love, Alone Again Or.

Muy respetuosos los chicos de Pee-wees con la original de Arthur Lee y sus Love. Y vamos a cerrar la primera parte de 33 revoluciones por domingo con un grande de la música española, del pop de aquí, Joaquín Pascual. Después de la publicación de No hay nada que hacer por el romanticismo, su último trabajo de estudio, La Vida Mix es su nuevo EP, un EP que reúne 6 versiones muy especiales de canciones que han acompañado su trayectoria artística y personal todos estos años. Está el Getting On de Mark Bolan y T-Rex, está In Dreams de Roy Orbison o una relectura del Sunday Morning de la Velvet Underground. Pero hoy nos vamos a quedar con I Can't Forget de Leonard Cohen. Él es Joaquín Pascual, él cierra la primera parte del programa, nos informamos y a la vuelta vamos con la segunda.

0: La una, mediodía en Canarias.
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0: Buenas tardes. Sobre Ceuta, el próximo martes el Consejo de Ministros va a aprobar un plan de emergencia con 165 millones de euros para la ciudad autónoma. Lo confirman fuentes del Gobierno a Radio Televisión Española. Y mientras, sobre el terreno, en la ciudad autónoma continúan las manifestaciones de diversa índole, como la que protagonizan hoy alrededor de 100 embarcaciones de la autodenominada Armada Civil Solidaria. Entre los impulsores de la iniciativa, el exdiputado y empresario Marcos de Quinto. Tienen como destino la playa del Chorrillo y allí está Nacho Monraval. Nacho, hola, buenas tardes.
2: ¿Qué tal? Buenas tardes. Sí, en la playa del Chorrillo, frente a las murallas históricas de la ciudad, podemos ver cómo ya están llegando estas primeras embarcaciones de la flotilla con una bandera gigante de España. Como decís, son alrededor de un centenar de embarcaciones, algunas de Ceuta, la mayoría vienen de la península. Estaba previsto que llegaran sobre las 12 del mediodía y desde entonces aquí hay centenares de ceutíes que esperan para agradecer el apoyo de esta acción solidaria.
3: Y hemos venido para verlo y para apoyar, porque esto la verdad que es horroroso, es un poco complicado y horrible.
4: Para darle las gracias, que vengan a ayudarnos, por lo menos para estar aquí, para hacer fuerza.
5: Para mostrar la solidaridad con nuestro pueblo, vamos.
2: Detrás las murallas, enfrente del Mediterráneo y sobre este paseo marítimo, un mar de banderas de España y de Ceuta. Por este paseo, lo estáis escuchando, circulan continuamente policías, militares, servicio de limpieza y cuando les ven, los aquí congregados, les aplauden. Ya estamos viendo cómo estas embarcaciones llegan a esta playa, todas con la bandera de España, una gigante. Van a terminar aquí esta ruta para volver en los próximos minutos a sus amarres.
0: Gracias, Nacho. Por cierto, que los grupos municipales del PP van a convocar manifestaciones de apoyo a Ceuta el próximo 2 de septiembre en los municipios gobernados por socialistas en los que no se celebren esas concentraciones. Lo explicaba Elías Bendodo hace unos minutos, el vicesecretario de Política Autonómica y Local del PP.
6: Donde no lo vayan a hacer los alcaldes socialistas, lo va a hacer el grupo municipal del Partido Popular en cada ayuntamiento, para que los ciudadanos de cada uno de esos municipios puedan acudir a expresar su apoyo a la ciudad de Ceuta y exigir la vuelta a la normalidad cuanto antes.
0: Más asuntos. En Baleares se ha notificado la llegada de una nueva patera. 17 personas de origen magrebí que han sido rescatadas de una embarcación que se encontraba 2 millas al este de Formentera. Según delegación del Gobierno, en el rescate participaron efectivos del Servicio Marítimo Provincial de la Guardia Civil y de Salvamento Marítimo. Con esta última embarcación y según los datos de Interior, son 240 pateras las que han llegado este año en lo que va de año al archipiélago con 4.521 migrantes en situación irregular. Es último domingo de agosto, estamos en plena operación retorno. Se esperan que durante este fin de semana circulen más de 4.000 trenes. En la estación de Santa Justa, en Sevilla, está Gonzalo Guancha. Gonzalo, buenas tardes.
7: Buenas tardes, sí, es una jornada marcada en rojo en esta estación de Santa Justa, a día de largas colas, de aglomeraciones. Solo aquí transitan este fin de semana de fin de vacaciones 284 trenes hasta el próximo lunes 31, incluido. Solo Renfe ha puesto a la venta casi 100.000 billetes para este fin de semana con origen y destino a Andalucía, casi la mitad de alta velocidad. Hablamos de un incremento de 3.500 plazas más respecto al año pasado. Y lo que podemos decir a esta hora, para alivio de los miles de viajeros que transitan por aquí con cara de fin de vacaciones, es que hasta ahora, en todo el fin de semana, no ha habido retraso significativo.
0: Y donde no hay vacaciones es en los deportes ni en las motos. Siguen las carreras en el Gran Premio de Aragón. El español Máximo Quiles era el vencedor en Moto3, pues misma tónica en la categoría de Moto2. Victoria también para uno de los nuestros desde Motorland, Paco Pérez. Muy buenas.
8: Eso es, ¿qué tal? 2 de 2 de momento, Alonso López ha vuelto a ganar una carrera de Moto2 más de 2 años después. Desde Qatar 2024 se ha impuesto desde la pole de principio a fin durante las 19 vueltas a este circuito de Alcañiz a Izan Guevara y David Alonso, que han protagonizado unas últimas curvas espectaculares en la lucha por el segundo puesto. Recordamos esa victoria, como decías, de Moto3, victoria y más líder del Mundial, Máximo Quiles, casi 100 puntos de ventaja ya, y a las 2 de la gran carrera de MotoGP con los Márquez acechando la pole de Marco Bezzecchi.
0: Gracias, Paco. Es todo. 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

Pues ya estamos perfectamente informados y prestos y dispuestos para comenzar la segunda parte de 33 revoluciones por domingo. Además, como Scott McCoy y sus chicos de Jan Fresh Fellows han gritado Taco Wagon, estamos en el aire. Estamos, por ejemplo, preparados para escuchar más novedades y para escuchar a más pesos pesados de la música española de las últimas cuatro décadas. Hemos cerrado la primera mitad con Joaquín Pascual, el que fuera alma de Surfing Bichos o de Mercromina, con su nuevo disco de versiones, con su nuevo EP y releyendo una canción nada más y nada menos que de Mr. Leonard Cohen. Y vamos a comenzar la segunda con otro grande de la música en castellano desde hace ya mucho tiempo, desde que comenzara ya por la década de los 80 con los 091, porque 2026 ha sido el año del regreso discográfico del grupo granadino. Para algunos, además, han grabado el mejor disco de su carrera. Yo no lo tengo tan claro, es verdad que es un gran álbum, pero es que tiene una producción en su primera etapa que tira de espaldas, y es muy difícil decir que estemos ante el mejor disco que han grabado Lapido y los suyos. En cualquier caso, lo que demuestran es que no están dispuestos a vivir de las rentas, que cuando volvieron lo hicieron no solo para hacer giras, no solo para volver a subirse a un escenario ante su público, sino también para seguir grabando grandísimas canciones con muy buenas letras, marca de la casa. 6 años después de su anterior disco, que también era notable, han regresado con un LP que suena a un grupo que tiene las cosas muy claras y que cuenta con uno de los mejores compositores del país. Esto es 091 y una de las mejores canciones de su último disco, Nadie quiere oír tu llanto.

Espejismo número 9 es el disco de este 2026 de 091 y ya os decía, no sé si será mejor que los de su primera etapa o no. El caso es que hay grandísimos discos como Cementerio de Automóviles, Más de 100 Lobos, 11 Canciones sin Piedad, en fin. Es que son palabras mayores. Están de vuelta los 091 y tenemos en plena forma a los dos posiblemente mejores letristas de nuestro país, tanto José L. Santiago con Sus Enemigos como Lapido con Los Granadinos. Vamos a escuchar un disco que ha salido del cajón, en el que ha estado escondido durante mucho tiempo. La pasada semana, otro disco que había estado guardado, el de Graham Coxon, el guitarrista de los Blur, fue nuestro álbum de la semana. Y hoy algo parecido sucede con el nuevo disco de Rodney Crowell, Then Again, que ha salido de su estatus de álbum perdido de la mano del sello New West Records, publicado tras haber permanecido archivado en el baúl del propio artista durante 2 décadas, ahora aparece para que lo disfrute su público, sus fans. Es un disco en el que además hay apariciones estelares. En sus surcos está Guy Clark, en la que sería su última aparición registrada con Crowell. Además, están nombres en el reparto como Lyle Lovett o Beamon Tench y un tema extra con Emmylou Harris y Lera Lynn. Crowell lo define como una última danza con colaboradores de toda la vida. Y la verdad es que el disco es una auténtica delicia gracias a canciones como Greenbeat, On Home to Memphis. Él es Rodney.

Rodney Crowell, todo un veterano, sacando canciones que tenía grabadas ahí olvidadas en un cajón desde hace mucho tiempo y haciéndonos disfrutar. Y otro veterano ya, porque lo es el señor Bobby Gillespie con sus Primal Scream, que está de actualidad porque va a reeditar tres de sus discos, The Bunker Trilogy. Así los ha unido con esa denominación. En fin, la historia de Primal Scream es realmente apasionante. Ellos empezaron mirando al pasado, a los Bears en sus dos primeros discos, luego lo pusieron todo patas arriba, mezclando el pop con el house en Screamadélica, y cuando todo el mundo esperaba una nueva vuelta de tuerca a su música, se descolgaron con un disco estoniano en 1994, el Give Out Band Don't Give Up. Bueno, la crítica se los cargó, hay que decirlo así, de forma inmisericorde, porque esperaban otra cosa, pero el disco estaba francamente bien. El caso es que luego sus tres siguientes álbumes se metieron de lleno por el tecno macarra, que es cuando realmente a mí me enamora el sonido de Bobby Gillespie. El primer disco es Vanishing Point en 1997, el segundo es Terminator en el año 2000 y el tercero Evil Hit en el año 2002. Los tres están ahora reeditados con material extra. Hoy nos quedamos con el segundo de ellos, Exterminator, y una de sus mejores canciones, y si hablamos de macarreo, de las que más son macarras y de las que más se meten en ese tecno fuerte, Accelerator.

Es que es normal que tengan estatus de legendarios los Primal Scream y el señor Bobby Gillespie, un señor que comenzó siendo casi un niño tocando la batería con los hermanos Reed en los Jesus and Mary Chain, y que luego en su grupo ha pasado, pues eso, de mirar a los Bears a reinventar el pop mezclándolo con el house, luego volver atrás para mirar a los Rolling Stones o meterse en el techno con tres discos que ahora son reeditados. Y a todo esto, en la década de los 90 y principios del nuevo siglo, eran un auténtico all-star de la música independiente, pues en su formación cabía gente como Kevin Shields de My Bloody Valentine o el añorado y llorado Manny Gary Moonfield de los Stone Roses. Vamos a cambiar de tercio y nos vamos a marchar ahora con algo de rock and roll, y de rock and roll sin complicaciones, en tres acordes y casi casi que basta. Tras su alabado show en el Askena Rock Festival en Vitoria el pasado 20 de junio, Split Dogs han confirmado que van a regresar a España el próximo mes de noviembre para hacer un tour que va a pasar por Barcelona el día 24 de ese mes por la sala Upload, por Zaragoza el día 25 por la sala Rock and Blues Café, por Madrid el día 26 en Nazca, y en Avilés estarán el día 27 en Factoría. El tour finalizará el 28 de noviembre en Vitoria, en la sala Gel Dorado. Y esta será la primera visita por salas de la banda que procede de Bristol. Además, el tour les va a servir para presentar en directo Nice and Raw, su esperado segundo álbum que verá la luz el mes de septiembre, el día 25, a través de Ben Records, y del que, por cierto, ya adelantaron algunas canciones en su actuación en el Festival Askena en tierras vitorianas. Esta es una de las que más gustó al público. Be Somebody, Split Dogs.

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1: Pues una auténtica maravilla, Be Somebody. Ellos son Split Dogs, estuvieron triunfando en tierras vitorianas. Hombre, no tenían un puesto muy destacado en el cartel, pero sí que los que...

el escenario. Ese 50 aniversario lo celebran con un single de título Float Your Showboat, y en él los de Peter Fahrenbach se muestran como vienen haciendo durante esos 50 años de carrera. Con los Flestone vamos a poner nosotros el punto seguido. Un saludo de Alejandro del Castillo, que ha estado en la realización técnica, y de un servidor que os espera aquí a la misma hora y en el mismo sitio dentro de 7 días. Nos vamos con los Flestones.

0: Es la 1:30 de la tarde.
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0: ¿Qué tal? ¿Cómo están? Buenas tardes. Domingo de operación, retorno de vacaciones. Muchos lo hacen por carretera, la mayoría, pero también hay muchos madrileños y madrileñas que vuelven en avión y en tren.
2: Pues mal. La verdad que las vacaciones bien, pero el post-vacaciones mal. Ahora toca afrontar, bueno, pues empezar septiembre, colegios...
3: Yo necesito vacaciones de las vacaciones. Yo muy bien. Yo tengo muchas ganas de volver.
0: Y al regreso se van a encontrar con bastantes cambios en las obras de la ciudad de Madrid, como por ejemplo las de la Puerta de Alcalá. Paloma García Romero, delegada de obras.
4: No es una obra más, es una obra de patrimonio cultural y lo hacemos con muchísimo gusto. Y además es una primera obra, puesto que el paisaje de la luz es mucho más que la Puerta de Alcalá y tenemos que seguir actuando en él, en Paseo del Prado, Menéndez Pelayo, los alrededores del Museo del Prado, y eso iremos poco a poco realizando esas actuaciones.
0: Mañana la Puerta de Alcalá va a estar reabierta al tráfico. Y en los deportes, nuevo capítulo para ese culebrón del verano de Julián Álvarez, quien ha vuelto a entrenar con el equipo. Esa es la novedad. Ayer el Atlético de Madrid ganó 1-3 al Sevilla. Hoy el Real Madrid juega contra el Málaga en casa. Eso va a ser a las 5 de la tarde. Y vamos a saber qué tiempo nos espera para este domingo. Agencia Estatal de Meteorología, Jordi Urios, buenas tardes.
5: Buenas tardes, pues hoy predomina el sol y el tiempo estable en la comunidad, con cielos despejados, solo algunas nubes altas en el extremo sur y en la sierra. Hoy las máximas suben, se espera alcanzar los 34 grados en Alcalá de Henares y Aranjuez, 33 en Getafe.

0: y San Sebastián de los Reyes, 32 en Madrid y Móstoles, 31 en Collado Villalba y Majadahonda, 27 en Navacerrada. En cuanto al viento, hoy del suroeste, con algún intervalo moderado por la tarde. Queda poco ya para empezar septiembre y la próxima semana se espera sol y calor en aumento, con máximas que a partir de mitad de semana podrán llegar a valores más propios de pleno verano. A estas horas los termómetros marcan 29 grados en Aranjuez, Ciudad Universitaria y Villanueva de la Cañada, 28 en Alpedrete, 27 en Colmenar Viejo y Robledo de Chavela. Es una información de AEMET.
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2: Pero estamos en un domingo que se sale de lo normal. Es el último de agosto, el último del verano meteorológico, y eso significa que muchos madrileños y madrileñas tienen que volver de vacaciones, porque mañana, o como mucho pasado 1 de septiembre, toca volver a trabajar. Por eso está en marcha la operación especial de tráfico de la DGT. Hoy es la segunda fase de ese retorno, que hasta mañana se va a desarrollar para intentar que la vuelta transcurra lo mejor posible. Hasta 1.200.000 desplazamientos se esperan por las carreteras de la Comunidad de Madrid hasta la medianoche de este lunes, pero no solo por carreteras se producen los regresos. Más de 5.000 vuelos en el aeropuerto de Barajas y 1.500 trenes entre las estaciones de Chamartín y de Atocha. Allí en Atocha está Rosana Cuervo. Rosana, buenas tardes.
3: Hola, buenas tardes. Pues sí, aquí la estación se está llenando de viajeros que vuelven a casa. Hemos estado con una familia madrileña que nos ha explicado sus vacaciones.
4: Venimos de Córdoba y somos de Madrid. Y nada, venimos de ver a los abuelos y a los bisabuelos y a los primos. Y nada, ahora mañana yo ya a trabajar, con muchas ganas y ya está.
3: Los que no tienen tantas ganas de volver a la rutina son sus hijos, los escuchamos.
5: Me gusta más estar de vacaciones y es porque descanso y estoy con mi familia.
3: ¿Y de ganas de volver al cole?
5: No muchas.
6: Mucho más vacaciones, me aburro muchísimo en clase.
3: En general, lo que nos dicen, nos cuentan los pasajeros, es que se les hace cuesta arriba volver a la rutina.
7: Pues nada, pues eso, que a la vuelta de las vacaciones siempre cuesta mucho volver a la rutina, porque llega en un mood de mucha energía, alegría y muchas emociones, y tener que volver a la rutina pues es un poco jodido, pero bueno.
3: Unos 1.000 trenes están programados para este domingo en toda la red y más de 1.200 mañana lunes. La estación de Atocha, en la que nos encontramos, es la que registra la mayoría de llegadas.
2: Gracias, Rosana. Pues es un día de regreso y a partir de la semana que viene también vuelta al trabajo. Eso supone muchos más vehículos en las calles de Madrid que se van a encontrar con las obras, aunque están, bueno, pues de forma distinta a cuando volvieron. También muchos conductores con la vuelta al cole. Los trabajos en la capital han ido evolucionando durante el verano y el ayuntamiento ha hecho balance. La delegada de obras ha asegurado en la Puerta de Alcalá que están yendo extraordinariamente bien. La radiografía de las obras la hace Carmen Azcoitia. Buenas tardes.
8: Buenas tardes. Tal y como van las obras, podremos transitar por debajo de la Puerta de Alcalá a finales de año, según la delegada de obras. Un proyecto de transformación urbana que contará con un paseo central que nos dará una mejor perspectiva del monumento. Paloma García Romero.
9: Va a cambiar radicalmente toda la zona, pero para bien. Va a tener también un carril bicidireccional que va a conectar al carril bici de Retiro y de la calle Serrano. Es decir, va a ser un espacio peatonal ganado para Madrid, para los ciudadanos y sobre todo cuidando mucho de nuestro patrimonio.
8: Un proyecto que cuenta con el visto bueno de la UNESCO y en el que el grueso de las obras se han desarrollado en verano para intentar minimizar las afecciones y molestias a los vecinos.
10: Es un rollo el tráfico cuando tienes que sacar el coche, que tenemos el parking aquí.
11: Cuando acaben, yo creo que Madrid va a mejorar muchísimo, ¿no? Pero hay que soportar las obras como las que tenemos en casa.
12: Una obra innecesaria, como muchas otras que se están haciendo en la Comunidad de Madrid, pero y en la Ciudad de Madrid concretamente, pero bueno, al final es que es una cuestión de hacer una ciudad cada vez más para el turista y menos para los que vivimos ahí.
8: Pues a los turistas también les hemos preguntado, y aunque ahora se tienen que sacar la foto con zoom para evitar que se cuelen las obras, lo ven como una ventaja.
13: Algo, la verdad, que va a llamar más al turismo en la ciudad.
14: Está muy bueno la idea que están haciendo de poder pasar por abajo.
15: Es una cosa extraordinaria.
8: Todos, vecinos y turistas, podrán transitar mañana a la calle Alcalá porque recuperará sus dos carriles que han permanecido cerrados.
2: No son las únicas obras de las que ha hablado la delegada. Carmen también ha actualizado cómo van las de Puente de Vallecas.
8: Sí, después del avance de los trabajos durante el verano, la delegada ha anunciado que mañana se abren al tráfico los cuatro carriles.
9: Mañana por la mañana ya los ciudadanos van a poder encontrar que van a tener los cuatro carriles por sentido que tenían antes de las obras. Obras que son también de estructura para mejorar todo lo que es el tablero del propio puente, como para hacer menos ruidos peligroso toda esa zona.
8: En cuanto al resto de obras, tanto las del Parque de Castellana como las de la A5 seguirán con las mismas afecciones, puesto que en ambos túneles no se abrirán hasta diciembre.
2: Pues uno de esos túneles a los que se ha referido la delegada de obras es el de la Castellana, el de ese gran proyecto de Madrid Nuevo Norte, obra que también avanza, aunque la apertura, como decíamos, no se vaya a producir hasta finales de año. Laura Villalba.
15: Terminado el túnel principal en la Castellana y con los trabajos en superficie en marcha para convertir esa arteria de circulación en 70.000 metros cuadrados de paseos y zonas verdes, hay otra obra en curso más abajo para construir un segundo túnel que dará acceso al futuro desarrollo de Madrid Nuevo Norte. Una estructura que, tal y como contaba la delegada de Obras y Equipamientos, van a dejar preparada para que cuando todo esté listo, solo quede colocar las instalaciones y abrir los accesos. Paloma García Romero.
16: Nuevo Norte está empezando su urbanización con la parte de las tablas oeste, con lo cual nosotros lo que hacemos es dejar preparada la infraestructura para no tener que volver a hacer una obra importante en el próximo mandato. Se va a hacer lo que es el agujero del túnel sin instalaciones, se va a tapar y se va a dejar para solamente cuando ya Nueva Norte vaya siendo una realidad, pues terminar lo que es las instalaciones y ponerlo en marcha y que pueda funcionar lo antes posible.
15: Un túnel con salida al barrio de Begoña, la futura entrada de Madrid Nuevo Norte, un desarrollo que empezará a ser una realidad después del verano con la colocación de la primera piedra. Sobre la apertura del retúnel, el ayuntamiento emplaza ya al próximo mandato. Eso sí, mucho antes va a estar abierto el tráfico al túnel principal. La previsión es que los coches empiecen a circular por allí en diciembre, bajo ese gran parque de Castellana que ya se está urbanizando con zonas verdes y una gran pérgola de 35 metros de altura que, además de dar sombra, estará equipada con placas solares para dar servicio a esas dos vías soterradas.
2: No solo Madrid ciudad se ve afectada por esas obras, por los cortes de tráfico. En Alcalá de Henares, durante una semana, desde hoy y hasta el domingo que viene, se va a interrumpir la circulación en la vía Complutense. Va a ser de forma parcial frente al Carrefour para hacer reparaciones en el aparcamiento subterráneo. José Emilio Vivas es inspector adjunto de la Policía Local.
17: Del 31 de agosto al 6 de septiembre habrá obras en la vía Complutense para reparar las juntas del aparcamiento subterráneo. La zona afectada va desde la glorieta de Jerónimo de Sola hasta la calle Rivera. Entre las 7 de la mañana y las 8 de la tarde habrá reducción de carril en ambos sentidos y estará prohibido aparcar en la zona indicada. La obra avanzará por fases para mantener la vía abierta al tráfico. Por favor, preste atención a las indicaciones y circule con precaución.
2: También en este domingo, lunes y martes, las carreteras de la M506 van a permanecer cortada a la altura del barrio de La Fuente en Fuenlabrada por la reparación de la pasarela peatonal. En concreto, ese corte va a ser entre el kilómetro 15 y el 18, desde las 11 de la noche hasta las 6 de la mañana. El edificio de la intervención de armas y explosivos de la Guardia Civil en Madrid ha tenido que ser desalojado este jueves cuando un ciudadano entregó 5 artefactos explosivos. Sergio Hurtado, buenas tardes.
18: Buenas tardes. Una situación de alto riesgo que obligó a intervenir al grupo de desactivación de explosivos sin que, afortunadamente, sucediera nada. Mario Iraola, portavoz del Instituto Armado.
19: Un ciudadano, de forma involuntaria, generó una situación de alto riesgo trasladando desde su domicilio a intervención de armas y explosivos de la Guardia Civil en Madrid 2 granadas de mano, 3 granadas de mortero y 2 cartuchos de gran calibre. A raíz de ello, se tuvo que desalojar todo el edificio para que el grupo de desactivación de explosivos realizase las comprobaciones necesarias para controlar y neutralizar los artefactos entregados. En este caso, los artefactos explosivos se encontraban inertes.
18: La Guardia Civil ha aprovechado este suceso para explicar cómo debemos actuar en caso de encontrarnos con artefactos explosivos.
19: En primer lugar, no debemos tocar ni manipularlo. Aunque parezca antiguo, oxidado, vacío o deteriorado, puede conservar su carga explosiva y ser peligroso. También, en segundo lugar, no trasladarlo. No lo lleves a ninguna casa, no lo metas en el coche, no lo deposites en ningún contenedor o no lo lleves a ninguna parte, incluido cuarteles de la Guardia Civil o diferentes comisarías. En tercer lugar, deberíais alejarse del lugar. Conviene abandonar la zona por el mismo camino por el que se ha llevado, evitando explorar los alrededores, ya que podría haber otros artefactos escondidos.
18: Y cuando hayamos actuado así, llamar inmediatamente a la Guardia Civil al 062 o a los servicios de emergencia en el 112.
2: También en el capítulo de sucesos les contamos que un hombre de mediana edad ha fallecido atropellado en Fuenlabrada.
18: El hombre iba caminando por la calzada de la carretera M506 cuando fue arrollado en el kilómetro 10 a la altura de Fuenlabrada. Alberto Sanz, supervisor del Suma 112.
20: El Suma 112 recibe una llamada alertando de un atropello en la M506 en el kilómetro 10. A la llegada de las unidades de soporte vital avanzado, únicamente pueden confirmar el fallecimiento de la persona por síntomas incompatibles con la vida.
18: El Suma 112 ha tenido que atender al conductor del coche por una crisis de ansiedad.
2: Además, un hombre de 42 años ha sido apuñalado en Las Rozas.
18: Ha sucedido en el transcurso de una discusión en la calle cuando un hombre ha apuñalado en 3 ocasiones al otro, en el abdomen y en el brazo. Patricia Blanco es jefa de guardia del Suma 112.
21: Hemos atendido en la localidad de Las Rozas a un hombre de 42 años que ha sido agredido por un arma blanca. Presenta 2 heridas en abdomen y otra herida en un brazo. Ha sido trasladado por nuestro soporte vital avanzado a un hospital de la Comunidad de Madrid en estado grave.
18: La Guardia Civil se ha hecho cargo de la investigación.
2: Y también un hombre de 49 años ha resultado herido potencialmente grave este sábado tras sufrir un accidente en una montaña rusa en el Parque Warner, en la localidad de San Martín de la Vega. Ha sufrido una fractura abierta en la pierna izquierda y otra cerrada en la pierna derecha.
18: El incidente, del que se desconocen por el momento las circunstancias, se ha producido a las 14:38 en la atracción conocida como Batman Gotham City Escape, una montaña rusa de 45 metros de altura. Tras ser atendido en el lugar, ha sido evacuado en helicóptero hasta el hospital 12 de octubre, donde ha sido ingresado. Al lugar de los hechos han acudido agentes de la Guardia Civil y la Policía Local.
2: Apenas 2 días antes de que termine el plazo dado por el Ayuntamiento de Madrid para que Casa Árabe abandone el emblemático edificio de Escuelas Aguirre, sus defensores vuelven a movilizarse. Han convocado esta tarde en la Puerta del Sol un festival cultural para reclamar que la institución permanezca en ese inmueble que ocupa desde el año 2008. Noelia Álvarez, buenas tardes.
22: Buenas tardes, será a las 7 de la tarde y bajo el lema Defendemos la interculturalidad, música, poesía, literatura y danza para protestar contra la decisión del Ayuntamiento de Madrid de recuperar el edificio de la Escuela Aguirre. La plataforma Defensoras y Defensores de Casa Árabe sostiene que la rehabilitación del inmueble puede hacerse sin obligar a salir a la institución y pide al consistorio que aclare cuál será su futuro uso. Linda Al-Ahmad, cantante siria y una de las participantes en el festival.
23: Casa Árabe para mí es un refugio que nos ha ofrecido y sigue ofreciendo amplios espacios para el diálogo, el encuentro, la expresión artística.
22: El ayuntamiento mantiene su decisión, alega el ruinoso estado de conservación del edificio y asegura que quiere rehabilitarlo y destinarlo a un nuevo uso. El plazo para que Casa Árabe lo abandone termina este martes 1 de septiembre. Urbanismo espera que la salida se produzca voluntariamente y ya prepara un plan por si la institución permanece en el inmueble.
2: Cambiamos de asunto. Los profesores regresan este lunes a los colegios de la Comunidad de Madrid para preparar el inicio del nuevo curso, una semana antes de que vuelvan los alumnos a las aulas. Son días de organizar horarios, de ajustar plantillas, de cerrar grupos y de comprobar que los centros estén listos. Bueno, pues queremos saber cómo afrontan esa cuenta atrás quienes van a estar al frente de los colegios. Óscar Centeno, presidente de la Asociación de Directores de Colegios de Madrid. Buenas tardes.
24: Hola, buenas tardes.
2: ¿Cuáles son ahora mismo los principales problemas que ven ustedes para regresar a las aulas en la Comunidad de Madrid? ¿Qué les preocupa especialmente? ¿Las plantillas, las ratios, no sé, las infraestructuras, la falta de determinados perfiles profesionales quizá?
24: Bueno, evidentemente lo que más nos puede llegar a preocupar es precisamente la falta de profesorado. Es verdad que la gestión a la hora de establecer las diferentes contrataciones de profesorado se está moviendo con bastante agilidad, pero el problema de fondo que nos encontramos es que ya no hay tantos docentes como antes. Hay mucha gente que ha decidido abandonar la profesión docente y no tenemos a día de hoy todas las especialidades preparadas para poder arrancar el día uno. Esto es una complejidad importante porque nos encontramos con que algunas especialidades simplemente para empezar el curso ya no cuentan con docentes. De ahí que esa parte, ¿no?, de potenciar, pues, respaldar al profesorado, mejorar condiciones, que es una cuestión que ahora mismo se está hablando tanto en los medios, es importante que se tomen medidas cuanto antes para que la profesión docente vuelva a ser una profesión deseada por los profesionales.
2: ¿Y qué trabajo tienen que hacer ustedes ahora, al margen de todo lo que nos ha contado, durante esta semana para que todo esté preparado y cuando lleguen los alumnos?
24: Pues es una gestión bastante compleja. Tenemos que gestionar todos los horarios, gestionar los espacios, establecer las diferentes reuniones de los órganos colegiados para podernos coordinar a la hora de atender al alumnado, leer los expedientes, leer las adaptaciones curriculares, establecer dinámicas de trabajo conjunto para afrontar las programaciones, generar el principio de la PGA, de la programación general anual. Hay toda una parte burocrática, pero también hay una parte de tomarle medidas a principio de curso para atender adecuadamente al alumnado y a las familias que se acercan estos días a los centros.
2: Si usted pudiera ahora mismo pedirle a la Consejería de Educación, en este caso, algo para que mejorase el funcionamiento de cara al curso que viene, es decir, lo principal, ¿qué sería?
24: Bueno, yo creo que hay que potenciar la profesión docente, lo decía al principio, creo que eso es lo más importante de todo, mejorar las condiciones y respaldar socialmente a la profesión docente es algo básico, y por otro lado yo creo que también hay que darle una vuelta de tuerca a todo el tema burocrático. Es un tema que hemos comentado desde hace años, y cada vez que un director pasa una hora rellenando una plataforma, es una hora que no está en las aulas, es una hora que no está con su equipo, que no atiende adecuadamente al alumnado. Entonces es muy importante que esas dos cuestiones se mantengan cuanto antes. Centrémonos en lo pedagógico y respaldemos a los profesionales que se están haciendo cargo de nuestros niños, niñas y adolescentes.
2: Óscar Centeno, presidente de la Asociación de Directores de Colegios de Madrid, gracias por atendernos y que vaya muy bien este inicio de curso.
24: Muchas gracias.
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2: Parece que vamos a ir recuperando poco a poco las temperaturas veraniegas a lo largo de la semana que viene. La EMET prevé que para el jueves y viernes ya lleguemos otra vez a esos 37 grados, calor que regresa y apetece más si cabe, pues tomarse un helado. Helado que forma parte de la historia del verano madrileño mucho antes de que existieran las heladerías modernas. Por eso hoy nos hemos acercado a una heladería, una de las más antiguas que funciona en Madrid, la de los Alpes. Allí ha ido Aitana Villegas.
1: Es verano y hay un imprescindible. Puede ser de chocolate, de fresa. Los sabores de helados son infinitos.
4: Está el dulce de leche, el pistacho. Luego viene uno muy especial, que es el queso de cabra con manzanas, asada, nueces y miel, que es un poco peculiar, ¿no? Para lo que le gustan el queso.
1: Ella es Nikki, trabaja en la heladería Los Alpes. Es la más antigua de todo Madrid. Está en la calle Arcipreste de Ita 6.
5: Venimos a por horchata y a por granizado de limón.
6: Mi primera vez, pero está buenísimo.
25: Yo seguramente cojo un gofre con sorbete en frambuesa y moras ecológicas.
26: Yo lo descubrí hace un tiempo, pasaba siempre por delante y un día me animé a entrar y me encantó, y desde entonces siempre acabo trayendo a la gente aquí y a todo el mundo le encanta.
1: Hoy justo es el primer día para muchos en los Alpes. Pero aseguran, tienen una clientela fiel que los sigue eligiendo sobre las grandes franquicias.
4: Y es que ya de por sí el boca a boca, o sea, da igual que haya más heladería alrededor. Aunque prueben, igual vuelven.
1: Este negocio nació en 1950 y entre todos sus sabores y productos hay uno que es su gran especialidad.
4: El mantecado, que es como se hacía tradicionalmente el helado, a base de yema de huevo y vainas de vainilla.
1: Un estilo tradicional que resiste el paso del tiempo y que frecuentan de generación en generación.
2: Nos situamos ahora en el mercado de San Cristóbal, renovado hace poco y situado en el distrito de Chamberí, al lado de las Cuatro Torres. Se ha convertido en el primer mercado escuela de Europa. Además de proponer una oferta gastronómica de calidad en la zona norte de Madrid, funciona como un centro de enseñanza de oficios relacionados con alimentación, en el que juega un papel clave la ONG CESAL, que forma allí a jóvenes vulnerables en los diferentes oficios de un mercado de abastos para insertarse luego en el mercado laboral. Elena Nieva, buenas tardes.
27: Buenas tardes, así es, en el mercado escuela de San Cristóbal se forman 180 chavales al año en situación de vulnerabilidad a través de la formación de oficios de mercado como el de charcutero, pescadero y carnicero, pero también de hostelería, chavales como Antonio y Mahmoud en busca de un trabajo y sueños de futuro.
28: Bueno, lo que es el trato con la gente, lo que es el profesionalismo de lo que es un camarero profesional, vaya, comerciar con los compañeros, convivir con los compañeros.
29: Antes mi país, sabes, cocinar de mi país, pero aquí quiero aprender muchas experiencias para aquí. Quiero hacer un grande restaurante como mismo que aquí.
27: Una formación basada en la relación maestro-aprendiz, como nos cuenta Raúl Jiménez, director de acción social de la ONG CESAL.
30: Aprenden trabajando, para nosotros es el método, ¿no? Ellos están trabajando y están a la vez aprendiendo. Se les va corrigiendo según van trabajando. Y luego ya pasan a las empresas, ¿no? Después de 4 meses, pues ya buscamos empresas que tengan necesidad de este perfil para que empiecen a trabajar.
27: Y es que el mercado de San Cristóbal aúna la actividad comercial de sus puestos con la actividad formativa de estos chavales.
2: El Ayuntamiento de Madrid abrirá 2 nuevos centros de día para atender a jóvenes de entre 18 y 30 años en situación de máxima vulnerabilidad. El área de políticas sociales va a invertir 3,4 millones de euros en esos recursos que ofrecerán acompañamiento social, educativo y psicológico a personas que no tienen una red de apoyo, con especial atención a los jóvenes migrantes. Carmen Jiménez.
3: Cada centro podrá atender a 60 usuarios de forma simultánea y hasta 150 personas al día. Funcionarán los 365 días del año, de 9 de la mañana a 8 de la tarde, como recursos de tránsito para prevenir situaciones de exclusión social severa y favorecer la autonomía de los jóvenes. José Fernández, delegado de Políticas Sociales.
7: Es verdad que nosotros lo que estamos detectando ahora mismo en la ciudad de Madrid es que está aumentando el número de personas sin hogar, pero especialmente unas personas que son muy vulnerables, que son los más jóvenes, en las edades más jóvenes. Y por tanto, al mismo tiempo que es una triste noticia esto, es verdad que son personas que llevan poco tiempo en calle y por tanto resulta muy necesaria esa actuación social para poder salir.
3: La intervención será individualizada, los usuarios recibirán orientación social, apoyo psicológico, asesoramiento jurídico y acompañamiento para acceder a un empleo o a recursos estables de alojamiento. También se trabajará la prevención de problemas de salud mental, adicciones y el aislamiento social.
2: La Comunidad de Madrid busca promover la inserción laboral y social de más de un centenar de refugiados ucranianos con enfermedades mentales graves y con discapacidad intelectual. Todos ellos llevan más de 4 años en nuestro país y algo más de la mitad son tratados en la gran residencia en el distrito madrileño de Carabanchel. Allá ha estado Andrés Simón. Andrés, buenas tardes.
8: Buenas tardes. Se trata de personas con enfermedades mentales graves, como decía, y en el centro se trabaja sobre todo su independencia. Sandra Bejón, trabajadora social de la gran residencia.
9: La ausencia de figuras familiares, eso ha afectado mucho, y luego también sus propias patologías. Son personas que tienen discapacidad intelectual y algunas tienen trastorno mental. Entonces, la llegada fue muy complicada, pero después de 4 años y medio podemos decir que están completamente integrados.
8: Gracias a talleres de arte, cocina y manualidades, complementados con clases de español y orientación psicológica y laboral, van mejorando sus capacidades. Escuchemos a dos de estos pacientes. Ambos se llaman Igor.
10: Yo me gusta jardinero. Me gusta jardín tranquilo, no me gusta pájaros escuchar.
11: En español, 4 años yo trabajo, oficina limpia, polvo, armario, fintán.
8: Actualmente 16 de ellos se encuentran trabajando en distintos sectores como la limpieza o la jardinería.
2: Hablamos ahora de la inteligencia artificial que ayuda a registrar aves y murciélagos en Madrid. Las nuevas cámaras permiten identificar con precisión las grabaciones y al revisarlas se ha podido constatar que en Madrid tenemos más de medio centenar de especies, una gran biodiversidad que supera en Eco Gómez lo que se creía.
12: Mucho más rica de lo que cabría esperar. Es lo que revela un proyecto que cuenta con 15 sensores, 7 en Madrid Río y 8 en el Parque Forestal Valdebebas Felipe VI. Estos dispositivos registran mediante inteligencia artificial los sonidos de las distintas aves y ultrasonidos de los murciélagos que habitan en esta zona, algo esencial, según el delegado de Medio Ambiente, Borja Caravante, para las políticas urbanísticas.
13: Esa monitorización lo que nos permite es conocer el censo durante las 24 horas de estas especies y, por tanto, si era un elemento, alguna variación en ese censo, estudiar los motivos, las causas y, por tanto, tomar decisiones.
12: El proyecto empezó su piloto en julio y se extenderá durante un año para analizar la biodiversidad de las distintas épocas del año. Hasta el momento se han realizado 12.200 observaciones y se han registrado solo en Madrid Río 13 especies de murciélagos y 66 de aves.
2: Y el cielo de Alcalá de Henares cuenta con nuevos ejemplares de cigüeña blanca. Lorena Rodríguez.
14: Se trata de 20 cigüeñinos que se habían caído del nido o habían sufrido lesiones y que el Grupo de Rehabilitación de la Fauna Autóctona de su Hábitat ha tratado y recuperado en su Hospital de Fauna Salvaje. Pertenecen a los 104 pollos de cigüeña blanca nacidos en esta campaña de cría de 88 parejas. Un animal que goza de buena salud en la ciudad a pesar del descenso de ejemplares, explica Miguel Garcés de Grefa.
15: A ver, la población lleva unos años ya bajando por motivos que desconocemos. En general la especie está bajando en toda Europa, pero bueno, en Alcalá seguimos teniendo una buena población, tenemos muchas parejas.
14: La suelta de cigüeña blanca se ha convertido en una tradición que cada vez cuenta con más adeptos entre los alcalaínos, señala la alcaldesa Judith Piquet. En esta edición ha participado un grupo de 95 escolares del CEIP Cardenal Cisneros.
16: Es una jornada de puertas abiertas donde no solo los escolares de un centro participan, sino que veo que cada vez más vecinos quieren participar de algo que para nosotros es simbólico, no solo es la recuperación de todas esas cigüeñas, sino también algo que forma parte, ¿no?, del paisaje alcalaíno, y no concebimos Alcalá sin las cigüeñas.
14: Varios edificios históricos como iglesias, conventos o monasterios son algunos de los lugares preferidos por las cigüeñas blancas para poner sus nidos. Se convierten así en una parte significativa del paisaje urbano de Alcalá.
2: En los deportes, fútbol continúa la tercera jornada de la Liga en Primera División. Anoche victoria del Atlético de Madrid y hoy turno para el Real Madrid. Gonzalo Dacuña, buenas tardes.
0: ¿Qué tal? Buenas tardes. Gran victoria de los colchoneros por 1-3 en Sevilla. Exhibición en la primera parte con goles de Lundmark y doblete de Baena. Un Baena que después del Mundial parece otro.
5: Que he empezado mejor también la temporada pasada, pues tuve el problema de la lesión, de la apendicitis, que me cortó un poco el ritmo, pero bueno, creo que estoy con un estado de confianza muy alto y ojalá siga así toda la temporada.
0: El partido del Pizjuán fue un paréntesis en el caso Julián, que ayer no estuvo en la convocatoria y que hoy ha vuelto a entrenarse con sus compañeros. ¿Qué sabemos a esta hora? Fernando Cardenal, ¿qué tal? Buenas tardes.
6: ¿Qué tal? Sí, hoy sí que se ha visto la imagen que había faltado a los últimos tres entrenamientos grupales, a Julián con sus compañeros. Ya el viernes lo había hecho en solitario y hoy ha terminado por incorporarse a la dinámica del equipo. Ese era el deseo del club, recuperar poco a poco a su mejor futbolista, pero lo cierto es que a dos días para que termine el mercado, todavía su futuro no está cerrado. El Atleti sigue trabajando en la llegada de otro delantero, pero mientras tanto anoche dejó una gran imagen en el Pizjuán, precisamente sin nueves en el equipo, con el doblete de Alex Baena y el líder provisional en la Liga.
0: Gracias, Fer. Recuerdo que el mercado cierra el martes a las 12 de la noche y que ese liderato provisional hoy puede pasar a manos del Real Madrid. Los blancos abren la jornada a las 5 de la tarde en el Bernabéu ante el Málaga. ¿Qué esperamos para hoy en el equipo de Mourinho? Antonio Muelas, ¿qué tal?
17: ¿Qué tal? Muy buenas. El Madrid que busca la tercera victoria consecutiva, la tercera de José Mourinho. Cucurella va a ser titular, yo lo anuncié del portugués ayer. Podría haber alguna novedad más en el centro de la defensa, la entrada de Rüdiger. Veremos si en el centro del campo se mantiene la dupla Bernardo Silva-Fede Valverde. Todo hace indicar que sí, además Tchouaméni sigue lesionado. Arriba, Vinicius, Mbappé y Bellingham. Arda Güler podría seguir en el once titular, aunque también podría entrar Diomandé. A partir de las 5 de la tarde en el Bernabéu, Real Madrid-Málaga.
0: Gracias, Antonio. Otra cita importante que también contaremos en tablero. A las 9 de la noche en la Liga F, derbi madrileño entre Real Madrid y Atlético de Madrid, con el posible debut de Jenny Hermoso en la vuelta al Atleti.
2: Eso es para hoy. Mañana más fútbol madrileño. Turno para Getafe y Rayo Vallecano.
0: Partido difícil para el Rayo, que visita el Camp Nou a las 9 y media de la noche. El Getafe visita el campo de Osasuna a 7 y media. Necesita refuerzos, Pepe Bordalás. El siguiente en llegar es Gudel, lo ha confirmado hoy, pero quiere más.
18: Confiamos en que lleguen esos jugadores que necesitamos para completar una plantilla para un año de mucha exigencia, donde estamos inmersos en tres competiciones y bueno, hemos tenido que utilizar prácticamente a los mismos jugadores en este comienzo de liga y obviamente nos ha pasado factura.
0: Además, motociclismo, a las 2 de la tarde la carrera de MotoGP, pendientes de Raúl Fernández y Jorge Martín, y en el US Open debutan hoy Dani Mérida y Landa Luce, dos de los tres tenistas madrileños.
2: Hay muchas formas de conocer Madrid, pero pocas tan cinematográficas como seguir los pasos de la gran Concha Velasco. El Ayuntamiento propone el próximo domingo 6 de septiembre una ruta gratuita por una veintena de escenarios ligados a la filmografía de la actriz.

Durante dos horas, el paseo va a recorrer Plaza de España, Gran Vía, Callao o, por ejemplo, la Plaza de Oriente, escenarios de películas como aquella de Las chicas de la Cruz Roja, La verbena de la Paloma o El día de los enamorados. Es una forma diferente de descubrir la ciudad. Que sea tu chica, yeah, yeah. Mezclando cine, memoria y calles muy conocidas, pero vistas esta vez a través de los ojos de una de las grandes actrices españolas. La información sigue en esta sintonía, las noticias de la actualidad nacional e internacional.

0: Son las 2 de la tarde, la 1 en Canarias.
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0: A esta hora hace un mes, miles de personas llegaban a Ceuta, la mayoría nado desde Marruecos. Habían logrado recorrer un trayecto mínimo de 3 kilómetros desde la costa marroquí, mínimo porque al tratar de sortear las corrientes o principalmente la vigilancia, la distancia puede ser más, se puede ampliar, y muchos y muchas, adultos, jóvenes, familias enteras, niños y niñas solas, pudieron haber estado nadando durante horas. Cerca del espigón del Tarajal, donde se producían esas escenas que escuchábamos de fondo, está nuestro compañero Esqui Macías. Esqui, ¿cuál es la imagen en esa zona un mes después?
1: Pues la imagen a esta hora, muy buenas tardes, es la de la absoluta normalidad. Incluso hay bañistas aquí en la playa del Tarajal. El transcurso transfronterizo funciona perfectamente, aunque eso sí, a las 9 de la mañana una persona llegaba nadando por el mar a tierras ceutíes, bordeando la frontera para intentar acceder a España de manera irregular. Tras unos 40-45 minutos intentando escapar de la Guardia Civil, finalmente ha sido interceptado por los agentes y devuelto a Marruecos. Pero como decimos, a esta hora todo transcurre con normalidad en la frontera entre España y Marruecos.
0: Más de 70.000 personas siguen sin estar clara esa cifra real de las entradas que se produjeron en Ceuta entre el 30 y 31 de julio. La mayoría son marroquíes, pero también de otros países de África. Llegaban heridos, hambrientos, irrumpieron en una ciudad de poco más de 83.000 habitantes censados, que desde hace un mes dicen que han visto rota la convivencia. Uthman Bersabé, de la Asociación Solidaria Al Ámbar, en Radio Nacional de España.
2: La convivencia, que ya era frágil y cogida con alfileres, pues se está rompiendo.
0: Las dos vertientes de esta crisis, fundamentalmente humanitaria, pero también social, y ambas salpican de lleno a la política. El gobierno, con un responsable del mando único para la crisis, designado hace una semana, quiere que en dos o tres los inmigrantes estén realojados en espacios que, insiste, habilita el gobierno de la ciudad para poder comenzar a tramitar su situación. Ángel Víctor Torres, anoche en Televisión Española.
3: No creo que lleguen a 5.000. Lo que tenemos que hacer es que estén en espacios cuanto antes, porque desde que estén datados, filiados y en espacios, es mucho más rápido que se produzca la devolución. Y vuelvo a repetir, la voluntad es que todos sean devueltos, todos los que entraron el 30 y el 31, acorde a ley.
0: El próximo martes el Consejo de Ministros aprobará un plan de emergencia para Ceuta, lo hemos conocido esta mañana, de 165 millones de euros, y será antes de la comparecencia del presidente del Gobierno en el Congreso a petición propia, que será el jueves, el día 3. Y esto es lo que el Partido Popular, su vicesecretario de Política Autonómica y Municipal, Elías Bendodo, espera, ha dicho esta mañana, de las explicaciones de Pedro Sánchez.
4: Alto y claro le decimos que venga a dar soluciones y que venga a dar explicaciones a dos cuestiones, insisto. La primera, ¿cómo ha podido pasar esto? Y en segundo lugar, si Pedro Sánchez está en condiciones de garantizarnos a todos los españoles que esto no vuelva a suceder.
0: El Partido Popular, que desde el principio ha hablado de invasión de Ceuta, prepara una batería de medidas contra la inacción, dicen, del gobierno, como personarse en la causa abierta por la crisis en la Audiencia Nacional o respaldar las protestas convocadas en apoyo a Ceuta por la Federación Española de Municipios y Provincias, que los populares dirigen y a las que el PSOE ya ha anunciado que no va a asistir. Es el ambiente que hemos recogido, que nos ha llegado hace unos minutos, del hundimiento en la República Turca del Norte de Chipre de un barco con 270 personas a bordo. Los equipos de emergencia están tratando de rescatar a esta hora a sus ocupantes. Según hemos sabido hace unos minutos, fuentes locales aseguran que se han producido víctimas mortales, aunque todavía desconocemos los detalles y los datos de este suceso, al que le vamos a seguir la pista en los próximos minutos. También el exterior, Islandia ha dicho no a reanudar las negociaciones para entrar en la Unión Europea con 5 puntos de ventaja sobre el sí. Ahora lo ampliamos. Y aquí, pendientes de las carreteras, un domingo de operación retorno del mes de agosto, de las vacaciones, de las últimas vacaciones más destacadas. Y movimiento también en las principales estaciones de tren. Gonzalo Guancha, Santa Justa, Sevilla. ¿Cómo está el ambiente hasta ahora allí?
5: Pues día de cola, de rumor de maletas y despedidas en esta estación de Santa Justa. Es la de más tránsito de toda Andalucía. Solo por aquí este fin de semana, con el lunes incluido, transitan 284 trenes. Renfe ha ampliado en 3.500 las plazas con destino de origen a nuestra comunidad con respecto al año pasado. La gran mayoría de viajeros que vemos por aquí van con cara de fin de vacaciones, vuelven a la realidad resignados.
6: Nada, hemos ido a Cádiz una semanita, hemos estado unos días y ya de vuelta a Barcelona.
7: Venimos de Argentina, de Miramar, de la costa atlántica. La hemos pasado muy lindo.
8: Hemos visto la Plaza de España 7.000 veces, hemos visto la Giralda, hemos visto el Alcázar y ya nos vamos a Madrid en AVE.
5: En estos momentos las colas que han dominado la estación están disueltas y no hay que lamentar incidencia ni retrasos.
0: Las vacaciones acaban, pero el verano no, y las temperaturas siguen siendo cálidas, eso sí, menos en la zona cantábrica. Jordi Urios, Emet.
9: Buenas tardes, hoy predomina el anticiclón y los cielos poco nubosos o despejados en gran parte del país. Solo en Galicia, en Asturias y zonas limítrofes con Cantabria y la cordillera, el paso de un frente poco activo está dejando cielos nubosos con precipitación débil y ocasional. En Canarias, nubes al norte de las islas más montañosas y alguna precipitación débil en La Palma y en el resto, cielos poco nubosos. Hoy comenzamos a dejar atrás esos valores otoñales de los últimos días, con aumentos en las máximas en toda la península, excepto en los litorales mediterráneos, el este de Baleares y en la mitad occidental de Galicia. Hoy se esperan máximas de 36 grados en Córdoba, 35 en Sevilla, 34 en Lleida, Murcia y Zaragoza, 33 en Huelva y Albacete, 32 en Ciudad Real y Palma, 31 en Barcelona y Bilbao. Por debajo de los 30, solo en las capitales de Castilla y León, en Madrid capital, en el Cantábrico occidental, en Almería y en Ceuta y Melilla. Hoy el viento será moderado del sur y del suroeste en los litorales y al norte de Galicia. En el Golfo de Cádiz, viento del oeste y del nordeste, y en los litorales de Cataluña y al norte de Baleares, viento del nordeste. En Canarias, alisio moderado con intervalos fuertes en zonas expuestas y posibles rachas muy fuertes en Gran Canaria. Es una información de AM.
0: Y novedades sobre el estado del ciclista Tadej Pogačar. Está estable tras su primera noche ingresado Gonzalo Dacuña y va a ser operado en Barcelona.
10: En la clínica de Xeus, donde llegaba anoche, allí le van a operar de su fractura de clavícula, pero habrá que esperar, como acaba de confirmar la Radio Nacional, en la línea de salida de la etapa, el jefe del UAE, José Fernández Machín.
11: Obviamente ahí estuve con él, hoy no he hablado con él, pero hasta el momento, bueno, esperando un poco sobre todo por el protocolo Concussion, tiene que esperar 24 horas y a partir de ahí ya posiblemente lo operen.
10: Una vez operado, el mejor ciclista del mundo comenzará su recuperación. La siguiente cita en su calendario, el Mundial de Canadá, para el que quedan 28 días. De momento ha publicado una foto en Instagram, vendado con las heridas, con la canción Staying Alive. Seguimos vivos de los Bee Gees.
0: Bueno, un buen tema. 2:08 de la tarde, 1:08 en Canarias.
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0: Ha pasado un mes desde la entrada de forma irregular en Ceuta de miles de personas procedentes de Marruecos. La situación en la ciudad autónoma sigue siendo muy compleja, con unas 5.000 personas, según la cifra oficial del gobierno, asentadas en un territorio donde viven cerca de 83.000 personas. Esqui Macías, continúas cerca del espigón del Tarajal, el punto fronterizo por donde entró la mayoría de los inmigrantes. Esta mañana nos contabas, veíamos de nuevo la llegada de al menos una persona más a nado, al que han interceptado agentes de la policía.
1: Pues sí, todo ocurría a las 9 de la mañana, cuando una persona llegaba nadando por el mar a tierras ceutíes, bordeando la frontera para intentar acceder a España. Tras unos 45 minutos intentando escapar de la Guardia Civil, este hombre de mediana edad ha sido interceptado por los agentes que custodian de manera habitual el paso fronterizo, mientras que esta persona gritaba "no a Marruecos, por favor" en reiteradas ocasiones. Los efectivos policiales han procedido a su devolución inmediata Maleta. También ha colaborado en esta actuación la Policía Nacional, trasladando al detenido a la frontera, donde ha sido entregado a las autoridades marroquíes. Todo en una jornada en la que se cumple, como venimos contando, un mes de la llegada masiva de migrantes. Miles de ellos están todavía por las calles de Ceuta. El gobierno ceutí eleva la cifra de las personas que continúan aquí en su territorio a las 9.000, 4.000 más que las que dice el gobierno, y los migrantes lo que nos cuentan es que no quieren regresar a Marruecos.
15: No vamos a volver. Si no me echas de fuerza, no vamos a volver. Si me hacen algo para el asilo o algo para sobrevivir en España, sí, pero para volver estoy aquí casi un mes. Me dijo mi trabajo, mis hijas, todo, y voy a volver, ¿no?
1: Esa normalidad que se ha instalado en la playa del Trampolín o en la playa de Benítez contrasta con la tranquilidad, con la normalidad que se vive a esta hora en la playa del Tarajal, donde hay varios bañistas, otras personas están tomando el sol en la arena tranquilamente. Lo que sí se nota es la alta presencia policial tanto en tierra como en el mar, donde dos lanchas motoras de la Guardia Civil patrullan a esta hora el entorno fronterizo vía marítima.
0: Además de esquí, un equipo de Radio Nacional de España se ha desplazado desde Madrid a Ceuta. Las mañanas de Radio Nacional, con el regreso de Juan Ramón Lucas, se emite este lunes desde la ciudad autónoma, y Nacho Monraval, nos contabas al llegar a Ceuta que te ha impresionado que hay una clara línea que divide las zonas de los asentamientos de las que siguen su rutina habitual, ¿no?
16: Eso es, Ana Marta. Ahora mismo yo estoy en el casco histórico de Ceuta, una calle de la Catedral o de la Playa del Chorrillo, en una plaza repleta de bares. Aquí huele a pinchos morunos, a calamares, y esto aquí es un domingo cualquiera. Hay gente tomándose el aperitivo con amigos, con familiares. Una realidad que alteran más los militares y los policías que patrullan la ciudad que los migrantes que entraron hace un mes. Hay peros pocos por estas calles, y si lo ve un militar lo desaloja, lo acabamos de ver hace tan solo unos minutos. Si les preguntamos a los vecinos de esta zona, las opiniones son diferentes.
17: Inseguro, pues no me siento. Yo sigo haciendo mi vida normal.
18: La situación es caótica, porque tú te encuentras gente por la calle en grupos de 5 y de 6, de 3, mañana, mediodía, tarde, noche, madrugada.
16: Si nos alejamos a las barriadas periféricas de la ciudad, la situación es completamente diferente. Hay miles y miles de personas vagando por la calle y durmiendo donde pueden. Eso sí, en una convivencia totalmente pacífica. Con Fátima hemos recorrido su barrio, el del Príncipe, de mayoría musulmana.
19: Hay de todo. Hay mucho vecino, porque aquí la vida se hace mucho también en la calle, y hay muchos migrantes.
16: Todos quieren volver a la normalidad, y el cómo varía también según a quien le preguntes. Fátima, del barrio del Príncipe, o Miguelina, del barrio histórico.
20: Nosotros estamos de acuerdo en que la mayoría va a tener que volver a Marruecos. Sabemos que no les pueden devolver de manera automática, no se les puede devolver.
21: Devolución inmediata. Las leyes no la han permitido saltar, y lo han saltado y han hecho lo que les ha dado la gana, ¿no?
16: Una ciudad que, con sus diferencias, busca un mismo objetivo: volver a la normalidad que tenían el 29 de julio.
0: Gracias, Nacho Monraval. Y compañeros, os seguimos atentamente. Y hemos hablado en las mañanas de fin de semana, a las 8 de la mañana de este domingo, con Uzmán Bersabé, representante de la Asociación Solidaria Alambar, en el barrio ceutí del Príncipe. Javier Tenés nos ha descrito con detalles muy precisos cómo están conviviendo los y las ceutíes con esta crisis.
22: Así es, un mes después del inicio de esta crisis, la situación es bastante frágil.
2: La convivencia, que ya era frágil y cogida con alfileres, pues se está rompiendo.
22: Durante todo este mes, ante esta situación, los ceutíes han salido a la calle a manifestarse, pero tienen un grave problema: los grupos violentos.
2: Las soflamas son incendiarias, de un racismo y de una xenofobia neonazi, o sea, nosotros ya no hemos catalogado así, neonazi filosionista, porque están usando los mismos métodos.
22: Este sábado se canceló una manifestación por la llegada de estos grupos, que, según el propio Uzmán, solo buscan la violencia. Estas acciones pues no favorecen a las concentraciones convocadas, y los vecinos se han visto obligados a cancelarlas.
0: El alcance de lo ocurrido en Ceuta desemboca en un calendario repleto de iniciativas en el Consejo de Ministros: comparecencias parlamentarias, manifestaciones y actos públicos de tanto del Gobierno como de la oposición. El Ejecutivo mantiene su línea argumental de realojar, filiar y devolver siempre conforme a la ley. Y el Partido Popular insiste, Antonio González, en que han de volver todos los que entraron de forma irregular.
3: Así es, concluye mañana lunes la ronda de comparecencias ministeriales en el Congreso con Sira Rego, titular de Juventud e Infancia, y con Ana Redondo, la de Igualdad. El martes, Consejo de Ministros con el anuncio ya conocido de una nueva inyección económica para la ciudad autónoma, 165 millones en economía, sanidad, educación o justicia. El día de Ceuta, el miércoles, el PP convocará concentraciones en los municipios donde no lo hagan los alcaldes socialistas. Afirman los populares que Ferraz ha dicho los suyos que se trata de actos políticos en su contra. No lo comparten. Elías Bendodo, vicesecretario popular.
4: No es contra nadie. Es a favor de Ceuta, de los ceutíes, y para reivindicar una solución urgente de vuelta a la normalidad para esta ciudad.
3: El jueves la cita es para el presidente Sánchez, comparecencia extraordinaria para dar cuenta de la gestión que allí se está realizando. Ángel Víctor Torres, responsable del mando único que gestiona la crisis, ha informado de que desde el 10 de agosto más de 3.200 migrantes han retornado de forma voluntaria. Ahora, estima, quedan, como estamos diciendo, unos 5.000.
6: Desde que estén datados, filiados y en espacios, es mucho más rápido que se produzca la devolución. Y vuelvo a repetir, la voluntad es que todos sean devueltos, todos los que entraron el 30 y el 31, acorde a ley.
3: 3.800 están ya realojados y se trabaja para que otros 1.000 tengan esos realojos la semana que viene. Moncloa estima que todos pueden estar reubicados para mediados de septiembre, lo que, como acabamos de oír, se ve como indispensable para poder así filiarlos.
0: 2 y 15 minutos de la tarde, 1 y 15 en Canarias.
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0: Una mayoría muy estrecha de islandeses no siente la necesidad de pertenecer a la Unión Europea. Él no ha ganado el referendo sobre la reanudación de las negociaciones interrumpidas en el año 2013, consulta cuyo resultado no era vinculante, aunque el gobierno islandés de centroizquierda prometió respetar. Última hora desde allí, Ricardo Blanco, enviado especial a la capital de Islandia, Reykjavik.
23: Buenas tardes. Islandia ha dicho no con un 52,8% a retomar las negociaciones con la Unión Europea. Más de 5 puntos que el sí. El recuento ha estado muy igualado durante toda la noche e incluso a primera hora de la mañana los partidarios del sí veían posibilidades de ganar gracias al masivo voto por correo y también a la participación de récord del 82,5%. Pero finalmente temas como la soberanía en el sector pesquero o la economía han decantado la balanza por el no. Tampoco han valido a los partidarios del sí el tema de la seguridad. Hay que recordar que Islandia está en una posición estratégica especial en el Atlántico Norte y es vecina de Groenlandia, la gigantesca isla amenazada en su soberanía por el presidente estadounidense Donald Trump. El sí se ha impuesto en las dos circunscripciones electorales en las que ha sido dividido el área metropolitana de Reykjavik, llegando en algunos casos hasta cerca del 60%. El no es un revés para el gobierno de coalición progresista que había impulsado el referéndum, también para la primera ministra, Kristín Frosta Dottir, que había hecho campaña por el sí, revés también para Bruselas, que no se ha pronunciado oficialmente todavía, pero que esperaba un sí para mejorar su imagen y credibilidad y dar un nuevo impulso al proyecto europeo. El país continuará en el espacio económico europeo y en la zona Schengen. Ahora el gobierno islandés deberá lidiar con el principal problema del país, el alto coste de la vida, con una inflación en el 5,6%. La mayoría de los islandeses no ha comprado el discurso de que una entrada en la Unión Europea e incluso en el euro estabilizaría la economía y haría bajar los altos precios de la cesta de la compra o de la vivienda.
0: Y en este punto buscamos ampliar la noticia que les avanzábamos. El naufragio de un ferry frente a la República Turca del Norte de Chipre navegaba, decíamos, con 270 personas a bordo. Noelia Álvarez, ¿qué se sabe a esta hora?
24: Pues lo último es que hay personas fallecidas, según informan fuentes oficiales locales. Ahora mismo se está llevando a cabo una importante operación de rescate. El naufragio ha tenido lugar frente a las costas de Kyrenia, poco después de zarpar del puerto de la ciudad. Comenzó a hundirse por causas que aún se investigan. Los medios del país han señalado que el buque afectado es el Express, propiedad de la compañía Filojet. Hasta el lugar se han trasladado equipos de emergencia y ambulancias ante la posibilidad de trasladar afectados al hospital. También se han movilizado tres embarcaciones de la Guardia Costera y varias naves privadas para colaborar con las labores de búsqueda y rescate. El alcalde de la ciudad costera ha confirmado que los equipos de emergencia han logrado ya contactar y ubicar a 159 de los 258 pasajeros que figuran en el registro de a bordo.
0: También del exterior, mientras escala la violencia de la guerra en Ucrania, Rusia anuncia que prepara una serie de ataques masivos, dice, contra la infraestructura energética ucraniana. Nueva ofensiva, que asegura el Kremlin, es la respuesta a los bombardeos contra refinerías y centros logísticos rusos de los últimos meses, últimos días. Dani González.
5: Sí, el portavoz del Kremlin, Dmitry Peskov, en la televisión pública rusa, ha justificado la decisión después de que Ucrania, dicen, haya decidido tomar el camino de la escalada con acciones militares contra los sectores civiles de la economía rusa. El Kremlin amplía sus objetivos y lo hace un día después de dejar 38 muertos en un almacén de munición en Kiev.
0: En Irán, el líder supremo Mojtaba Jamenei ha hecho este domingo un llamamiento a la unión de los países islámicos para hacer frente a Estados Unidos e Israel, a quien Jamenei ha calificado como enemigos del Islam.
5: Y lo ha hecho en un mensaje por escrito dirigido a los países de la región de Asia Occidental y el Golfo Pérsico, países islámicos, a los que lanza la recomendación de conocer a sus verdaderos enemigos. A ellos les lanza esa recomendación y hacerles frente, apunta directamente a Estados Unidos e Irán, palabras que llegan el mismo día que Teherán ha afirmado que el acuerdo alcanzado con Omán para la reapertura del estrecho de Hormuz no se va a producir mientras Washington no cumpla con los compromisos del memorando del entendimiento firmado ya en junio.
0: Y ahora Venezuela, la presidenta encargada, Delcy Rodríguez, ha anunciado, lo ha hecho esta madrugada, que el pacto con Estados Unidos sobre la explotación de los recursos petrolíferos de su país se ha firmado por 25 años y que tiene como objetivo producir 1,5 millones de barriles de crudo diarios. Ha recalcado Delcy Rodríguez que la soberanía sigue perteneciendo a Venezuela a pesar de ceder más del 20% de esa explotación a Washington. Javier Jiménez.
7: Sí, una cesión que, dice Delcy Rodríguez, busca consolidar a Venezuela como una potencia energética y productiva. Caracas ha aceptado lo que Trump ha denominado el mayor acuerdo petrolero de la historia mundial y que busca rebajar el precio disparado del carburante en Estados Unidos y duplicar sus reservas. 6 minutos de discurso en los que la presidenta encargada ha justificado este pacto.
8: De nada sirve tener nuestras reservas petroleras bajo tierra únicamente para que aparezcan en una estadística o en una contabilidad y podamos decir somos el país con la mayor reserva del mundo.
7: Defiende Caracas que esto no implica un paso atrás en la soberanía de sus provisiones de crudo, con la entrada de 209,000 millones de dólares a sus arcas, cerca de $19 por barril. Dentro del país las opiniones varían, desde una oposición que apoya la entrada del sector privado pero defiende una lectura calmada de sus términos, y parte de un chavismo que habla de trampa.
0: Y la policía suiza continúa buscando al autor del tiroteo en una rave, una fiesta de música electrónica habitualmente clandestina, que reunía más de 2.000 personas. Ha ocurrido en Arón, en el norte del país. Una chica de 22 años ha muerto y hay al menos 5 heridos. Javier Teruel.
9: El responsable consiguió fugarse del hipódromo donde se celebra la fiesta, a la que los organizadores preveían una asistencia de unas 2.500 personas. La policía de Cantón ha confirmado a través de su cuenta de la red social X que todas las víctimas tienen su domicilio en Suiza, tanto la mujer que ha fallecido como los heridos, que son 5. 4 hombres y una mujer, todos jóvenes de entre 24 y 27 años. Algunos de ellos se encuentran en estado grave. Las fuerzas de seguridad han desplegado un amplio dispositivo de búsqueda del responsable del tiroteo, que todavía no ha sido localizado, y han pedido a los asistentes que envíen los vídeos y fotos que dispongan del momento. La policía ha indicado que los posibles motivos y las circunstancias exactas de los hechos todavía no están claras.
0: Gracias, Javier Teruel. Y a la espera de que se confirme la fecha del funeral de Estado, las iglesias de Noruega ofician este domingo misas en todo el país en recuerdo del rey Harald V, fallecido este viernes a los 89 años. A la iglesia de Asker, su localidad natal, ha asistido la familia real con el nuevo monarca, con el rey Haakon a la cabeza y sin la presencia de la reina consorte Mette-Marit por motivos de salud. Enviado especial de Radio Televisión Española Noruega, Alberto Freile, adelante.
11: Haakon VIII ha acudido esta mañana al oficio religioso en memoria de su padre Harald en la antigua iglesia medieval reconstruida de Asker, fuera de Oslo, acompañado por su madre Sonia y sus hijos, la princesa heredera Ingrid Alexandra y Sver. No ha participado la reina Mette-Marit por cuestiones de salud. Anoche Haakon se dirigió por primera vez como rey a la nación en un discurso televisado. En su mensaje señaló que en Noruega viven personas de distintos orígenes. Apostó por la tolerancia y la necesidad de que haya lugar para todos. Y también se detuvo en que el mundo es un lugar más inseguro e imprevisible de lo que ha sido durante la mayor parte del reinado de su padre. Hizo un alegato de la independencia del país, la libertad y la democracia, algo que, asegura, hay que defender aunque sea con la propia vida. El monarca también ha dejado claro que se enfrentará a los retos como jefe de Estado junto a su esposa Mette-Marit, para zanjar cualquier debate en torno a la idoneidad de su esposa como reina, por los escándalos en torno a su antigua amistad con el pederasta Epstein o la sentencia por violación de su hijo Marius Borg.
0: El Londres se celebra el Carnaval de Notting Hill, en el barrio del mismo nombre, que este año además cumple 60 ediciones. Cerca de 1 millón de personas acude a esta cita, convirtiendo la propuesta de la comunidad afrocaribeña del Reino Unido en uno de los festivales callejeros más importantes del mundo. Guillaume Bontouche, corresponsal en Londres.
1: Buenas tardes, ha arrancado la fiesta bajo el sol, pero con amenaza de lluvia esta tarde, insuficiente para frenar de momento el entusiasmo en las calles del oeste de Londres. Notting Hill acoge, como cada año, 2 días de celebración de la cultura caribeña, con comida callejera, bailes y mucha música. Está sonando en los equipos de sonido y escenarios instalados por todo el barrio. Ya están en carrera también las tradicionales steel bands y sus tambores de acero, junto con las bandas de disfraz. Es hoy las de los niños protagonistas de este domingo. Rainbow, de 13 años, participa desde muy pequeña, desde que era una bebé. Nos dice, le encanta la música, la cultura, todo es increíble. A su lado, su hermana pequeña Stardust, de 8 años.
10: I'm very excited, like super excited. I love Carnival.
1: Súper emocionada de poder desfilar con su disfraz, inspirado en la Reina de Corazón. Este año es además especial para participantes y organizadores. El Carnaval de Notting Hill celebra su 60 aniversario. Hace 6 décadas nació como respuesta de la comunidad caribeña de Londres a las violencias racistas y la discriminación. Hoy es la fiesta callejera más grande de Europa.
0: 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Paloma Garrido.
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0: Muy buenas, pues lidera Marc Márquez tras un espectacular adelantamiento en paralelo a Marco Bezzecchi, que también aprovechó para colocarse segundo. Pedro Acosta, fantástico. El murciano, que está cerquita de Marc, su hermano Alex marcha cuarto, Jorge Martín quinto y Fermín Aldeguer sexto.
1: Gracias, Paco. Antes victoria de Alonso López en Moto 2 y de Máximo Quires en Moto 3. Y pendientes de la vuelta, que sigue adelante, lo contábamos, sin Pogachar y con un desenlace mucho más incierto. De momento, el líder es Enric Mas y la primera batalla por el nuevo rojo será esta tarde en Aitana. ¿Qué nos espera hoy? Enviado especial Rubén Ortega, ¿qué tal? Muy buenas.
2: ¿Qué tal? Muy buenas. Máxima emoción en la etapa reina, menos de 110 kilómetros para la meta y el pelotón encarando el tercero de los seis puertos de montaña de esta jornada, la más dura hasta el momento en la ronda española, y en la fuga hay 15 ciclistas, entre ellos un español, Urco Berrade, del equipo navarro Ken Pharma. Algo más de 3 minutos de ventaja tienen sobre el pelotón liderado, entre otros, por el nuevo maillot rojo Enric Mas.
1: Gracias, Rubén. Pendientes de Pogachar, fractura de clavícula de la que va a ser operado en Barcelona en la clínica de Xeus. De momento tendrá que esperar por esa conmoción cerebral y una cita más del polideportivo. 4:30 de la tarde, final del Mundial de Hockey entre España y Alemania, se puede ver por Teledeporte.
3: Y esta tarde noche, 3 partidos en primera.
1: Eso es, a las 5 de la tarde Real Madrid-Málaga, busca el Real Madrid de Mourinho empezar con 3 victorias consecutivas. 7:30 Depor-Celta y 9:30 de la noche Celta-Athletic Club de Bilbao. Todo después de una gran victoria anoche del Atlético de Madrid en Sevilla por 1-3, los colchoneros hablaron de fútbol por un día. Ahora vienen los días decisivos para conocer el futuro de Julián Álvarez, que hoy se ha vuelto a entrenar con sus compañeros esta mañana en Majadahonda. El mercado de fichajes, recuerdo, acaba el martes a las 12 de la noche. Además, en segunda división, a las 5 de la tarde Andorra-Eibar, a las 7 de la tarde Cádiz-Valladolid y Mallorca-Ceuta, y a las 9:30 de la noche Córdoba-Granada. Y en la Liga F, a las 7 de la tarde debuta el campeón Barcelona-Costa de Tenerife, y a las 9 de la noche Ana Marta tenemos derbi Real Madrid-Atlético de Madrid con Jenny Hermoso, que vuelve a la Liga F, es uno de los grandes atractivos y va a debutar de nuevo con las colchoneras.
3: Unas que vuelven y otros que se van, Gonzalo.
1: Eso, bueno, acaba el mercado de fichajes, pues yo también me muevo, podemos decirlo así.
3: Te vas con Juan Ramón Lucas a las mañanas a madrugar, estás seguro, ¿no?
1: Sí, sí, ya me habéis regalado el despertador, o sea que tenemos todo controlado.
3: Te lo has pasado bien con nosotros.
1: Muchísimo, ha sido un placer vivir la vida el fin de semana.
3: Te vamos a echar de menos.
1: Y yo a vosotros.
3: Alberto Rosado en la realización, Jesús Pérez en el control de sonido. 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

0: Hola, hola, buenas tardes. Estamos aquí en directo en Radio 5 con todas las noticias. Esto es Radio 5, el programa máximo del uso de la radio. Sí, sí, el máximo del uso de la radio, ¿eh? Es decir, es un programa de matemáticas. Lo hacemos aquí unos catetos, concretamente aquí un servidor, Santi García Cremades, cateto perdido. Y hoy tenemos otro cateta en el programa, se llama Noelia Sánchez Martínez, una arqueóloga. Hoy hemos empezado el programa con una cita de un amigo, Ignacio Martín Lerma, otro arqueólogo, y él es poeta también, y quería recoger esa cita. Como digo, vamos a hablar con Noelia de arqueología, de los mitos de la arqueología y de Indiana Jones. Y no puedo evitar hablar de Indiana Jones, porque es de mis películas favoritas, y de hecho, hoy, como cada semana, le dedicamos el programa a un número, y va a ser el número 81. ¿Por qué 81? Pues vaya pregunta, porque es especial, como todos.
1: Esto es lo que somos. 206 huesos, más de 600 músculos, 5 millones de pelos.
0: 81 es un número especial. Hay muchos números para los cuales, si elevas la suma de sus dígitos a alguna potencia, obtienes el número original. 512, por ejemplo, pues 5 más 1 más 2 es 8, y 8 potencia 3 es 512. Para 2401, también. 2 más 4 más 0 más 1, eso da 7, pues 7 a la cuarta es 2401. Pues bien, con dos dígitos solamente tenemos el número 81, que cumple esta propiedad. 8 más 1 es 9, y 9 al cuadrado, ¿qué es?

81. Además, 80 y 81 son el par de enteros consecutivos más pequeño, tal que ambos son producto de al menos 4 primos. Y 80 y 81 también son el par de enteros más grande, tal que todos los factores primos de los dos son menores o iguales al dígito primo 5. El recíproco de 81, es decir, la inversa, 1 entre 81, es un número que es así: 0,01234567 9, y ese es el periodo de ese decimal. Y he dicho todos los números del 0 al 9, omitiendo el 8. Así que celebremos este número, número 81, porque ese año, 1981, empezó la saga de Indiana Jones.

0: Hola, hola, soy Santi García Cremades, soy matemático y soy científico por la ley transitiva. Siendo matemático, pues siendo científico se sufren muchos mitos, muchas ideas preconcebidas. De pequeño era una persona muy influenciable. Mis padres estaban muy preocupados porque cada vez que veía una película quería ser lo de la película. Yo qué sé, veía Regreso al Futuro, mi película favorita, y yo quería ser inventor, como Doc. Otra vez me salía la versión Marty, pero en general quería ser inventor de la máquina del tiempo. Yo decía, papá, quiero ser inventor de la máquina del tiempo. Sí, hijo mío, sí, lo que tú digas. Más adelante, pues vi Indiana Jones, la saga completa. Pues, bueno, digamos cuando era mayor, porque de joven eso no hay quien lo viese. Y yo veía eso y decía, yo quiero ser esa persona con látigo, con sombrero, quiero ser arqueólogo, papá, quiero ser arqueólogo. Y decía, sí, hijo mío, lo que tú digas. Y más adelante, pues había más películas. Steven Spielberg, mis padres le temían mucho cuando salía una película. Y salió Jurassic Park, ¿y qué quería ser? Diréis vosotros, ¿dinosaurio? No, dinosaurio no quería ser. Quería ser matemático. Ian Malcolm, un personaje que de hecho es la clave de la película, dice la frase que todos recordamos: la vida se abre camino, que al final es la segunda ley de la termodinámica. Todo se abre camino, quiere decir que todo tiende al caos, que la entropía sube, vamos. Pues yo esas ideas no las entendía muy bien, pero sí yo quería ser como el señor ese de gafas de sol, que era un sex symbol matemático, para mí era un oxímoron, y yo digo, yo quiero ser como ese señor que tiene ideas muy locas. Con el tiempo ya hicieron más películas y pues todo se diversificó, se me olvidó aquello de arqueólogo, pero hoy quiero que visualicemos esa imagen del arqueólogo como es. Vamos a quitar el látigo, yo creo también el sombrero, ahora veremos. Y tenemos una invitada de lujo, yo quería ser Indiana Jones.
1: Sí.
0: Tú no sé si querías ser Indiana Jones.
1: Yo no.
0: Tú no.
1: No quería ser Indiana Jones.
0: O sea, ¿no tenías esa cosa de niña, de mamá, quiero eso?
1: No, yo quería ser bióloga cuando era pequeña.
0: ¿Bióloga?
1: Sí, lo que pasa es que la física y la química no se me daban muy bien. Entonces busqué otra vocación y surgió la historia. Siempre me ha gustado mucho la historia y contar historia y leer historia. Y entonces pues tuve una profesora en bachillerato que me transmitió muy bien el sentimiento de pasión por la historia, y lo que a mí más me gustaba era la historia medieval. Los castillos, las catedrales, el arte gótico, siempre me ha encantado. Y esa era como mi vocación. O sea, yo me acuerdo que salía de fiesta con mis compañeras de clase en segundo de bachillerato y decía, yo quiero ser medievalista, estudiar catedrales y castillos.
0: Medievalista, suena
1: sí,
0: bien, suena bien.
1: Sí, sí, pero al final no pasó.
0: Te has pasado de frenada, ¿no? Te has ido más lejos. El viaje del tiempo tuyo te ha sido...
1: Totalmente, unos miles de años más atrás.
0: Ahora definiremos lo que es arqueología, que yo creo que no se conoce demasiado bien, pero quiero que me quites el mito de Indiana Jones, que no sé si ha hecho bien o ha hecho mal a la arqueología. ¿Tú crees que ha hecho más bien o...?
1: Yo creo que tiene su parte buena, que es aproximar a la gente de la disciplina y que la gente se interese por la arqueología, y su parte mala, que es mitificar cierta parte de nuestro trabajo. Porque, bueno, también se ve a Indiana Jones dando clase y explicando a los alumnos en la universidad, pero toda la parte de trabajo de campo es, cuanto menos, pues
0: falsa,
1: alejada de la realidad, sí. Porque nosotros no buscamos tesoro. Y esa es como la primera diferencia entre la arqueología real y la arqueología de las películas en general, porque no solo pasa con Indiana Jones, que se centran en buscar tesoro, cuando para nosotros todo es un tesoro de la historia, ¿no? Cualquier piedra, nosotros, que yo en mi caso hago paleolítico, busco piedra y hueso, poco más, pero la gente que estudia otras disciplinas, otros periodos, una casa romana, una cerámica de la época árabe, cualquier cosa para nosotros es un tesoro de la historia. No hace falta que sea el arca perdida o cualquier otra cosa de oro y piedras preciosas.
0: Eso es, o el cáliz de Cristo,
1: total.
0: ni la última que la he visto hace poco, que habla de matemáticas, de Arquímedes y
1: sí.
0: Cosas que ni siquiera están evidenciadas, pero bueno, aquí entendemos que es ciencia ficción, es fantasía, pero vamos a hablar de arqueología. Esto, he visto memes, que aquí esto es podcast, vamos a explicar el meme un poco.
1: Sí.
0: Habla de Indiana Jones, que era arqueólogo, pero sin embargo destrozaba cada templo que pisaba.
1: Sí,
0: eso no lo hace un arqueólogo.
1: Horrible, fatal.
0: Eso no es respeto precisamente a lo que estás haciendo.
1: La arqueología es una disciplina que tiene una característica que no tienen otras, que es que todo lo que nosotros investigamos desaparece. Es decir, es como si leyera un libro y cuando pasas la página, esa página se quema o se volatiliza. Que esta es como es la metáfora que utilizan todos los profesores que he tenido en la universidad.
0: Es de usar y tirar esto.
1: Todo. O sea, cuando tú levantas una capa de tierra, esa capa de tierra nunca va a volver a estar ahí. Cuando mueves una piedra o cuando levantas un cadáver, eso nunca va a volver a estar en su sitio. Entonces, nuestra máxima es la documentación. Lo documentamos absolutamente todo y hay que ser muy meticuloso y producir muchísimo contenido, tanto a nivel visual, fotografía, vídeo, arqueometría, se hace a día de hoy muchísimas cosas, como de registro. Pues realizar fotografías de todas las piezas y luego montarlas para tener un mapa 3D de la zona, poder ir superponiendo capa tras capa, o por ejemplo, realizar pruebas in situ a nivel palinológico, a nivel de estudio de la sedimentación. O sea, son pruebas que te permiten, una vez que ya has removido el terreno o has quitado esa capa, tener el registro de lo que has quitado. Sobre todo a nivel, por ejemplo, de pólenes, estudio de pólenes, que la Universidad de Murcia es puntera en el estudio de pólenes paleolíticos y prehistóricos en general, se toman muestras antes del periodo de excavación. Se extraen las muestras para estudiar el polen y luego se excava la zona. Porque una vez que tú lo excavas, eso está, ya lo has tocado, ya no puedes volver a remontarlo o a ponerlo en su sitio.
0: Y bueno, jamás pensé hablar de polen con un arqueólogo. Eso sí que. Yo soy alérgico al polen, no pensé que había polen arqueológico.
1: Es muy curioso porque el polen es uno de los materiales más duros de la naturaleza y que mejor se conservan. Prácticamente en todos los yacimientos hay polen y eso permite reconstruir el medio que hay en torno a las cavidades. Lo cual es muy interesante tanto a nivel económico, porque nos permite saber en qué ambiente se movían estas poblaciones, qué tipo de recursos, recursos disponían y también. El entorno en el que se movían a nivel faunístico, porque la fauna va asociada la mayoría de las veces al entorno de flora que hay en los yacimientos. Y eso a nosotros pues, nos permite saber qué tipo de población tenemos, a qué se dedican a nivel económico y interpretar mucho mejor los yacimientos. Tenemos que trabajar en equipo. Y eso es muy guay cuando tienes universidades como, por ejemplo, la Universidad de Murcia, en la que hay un equipo de palinólogos impresionante que es puntero a nivel internacional. Que uno de ellos es uno de mis directores de tesis, he de decir, y también colaboramos con otras universidades que hacen otros estudios de arqueometría a nivel de sedimento, a nivel de generación de las cavidades, porque tampoco podemos generalizar, una cueva no se forma en todas las cuevas igual y cada una tiene sus propias dinámicas. Y claro, al final todo eso tienes que ir estudiándolo porque una vez que tú excavas, desaparece. Y tenemos que generar muchísimo contenido de ese tipo y luego estudiarlo.
0: Qué bueno.
1: Así que Indiana Jones lo hacía fatal.
0: Fatal, todo eso fatal. Otro estereotipo que hay en arqueología, conoces el meme este, ¿no? De lo que piensa mi madre, lo que piensan mis amigos, de lo que hago, ¿no? Ahí en matemáticas te podría contar miles de cosas, pero vamos a lo tuyo, ¿vale? Lo que la sociedad cree que hace un arqueólogo y sale la imagen del Jurassic Park intentando revivir dinosaurios, clonar, sí. ¿No? Con ese ADN de dinosaurio.
1: Esto
0: ¿te ha pasado?
1: Es error. Sí, casi todo el mundo piensa que busco dinosaurios.
0: Que busca dinosaurios,
1: sí.
0: ¿Verdad?
1: Y hay mucha gente a día de hoy que todavía piensa que los dinosaurios y los seres humanos coexistieron. Sí. Porque hay muchísimas películas de prehistoria, entre comillas, en las que aparecen dinosaurios y aparecen personas, que sobre todo pues, son películas de los 60-70, y eso pues hace que el estereotipo pues, se alargue más. Pero ellos son paleontólogos y nosotros somos arqueólogos. Nosotros, o sea, la diferencia entre la paleontología y la arqueología es que nosotros investigamos y excavamos yacimientos relacionados directamente con la actividad del ser humano. Si no hay actividad del ser humano, es un yacimiento paleontológico. Que puede haber yacimientos paleontológicos de hace 100.000 años, cuando ya había seres humanos, pero no puede haber actividad humana. Si claro. La hay, ya pasamos a intervenir arqueólogos junto con los paleontólogos, que también trabajamos juntos muchas veces.
0: Cuando no hay actividad humana sí que entran los paleontólogos directamente.
1: Sí, cuando se excavan yacimientos donde hay restos de fauna solamente, fauna pleistocénica o fauna del plioceno más antigua o de cualquier tipo, eso es se corresponde con estudios de biología, estudios de evolución animal. Nosotros ahí no podemos intervenir porque nosotros lo que estudiamos es el comportamiento humano y los restos que eso genera. Entonces, claro, pues no seríamos muy útiles, aunque claro. El método de excavación es similar.
0: Así que atento, paleontólogo es dinosaurio, arqueólogo no dinosaurio.
1: Exacto.
0: ¿Vale? Además, los dinosaurios hablamos de hace 60 millones de años.
1: Sí.
0: Y un arqueólogo, ¿a partir de qué tiempo es el interesante, digamos?
1: Sí, pues depende del continente en el que excave. Por ejemplo, en África, que es donde surgieron las primeras especies de homínidos, pues te puedes ir 1, 2, 3 millones de años atrás. En la península ibérica, por ahora vamos por 1,3 en Atapuerca, que sería 1,3 millones de años, sería el momento en el que nosotros empezaríamos a intervenir en los yacimientos como yacimientos arqueológicos.
0: De la especie
1: tal.
0: Homo, ¿no? Porque
1: sí.
0: Tenemos Homo habilis, Homo
1: hominido.
0: Sapiens en el nuestro, pero los homínidos.
1: Exacto.
0: El Homo sapiens lleva 300.000 años.
1: Sí, pero en Europa menos. En Europa lleva en algunas zonas 40 o 45.000 años, como por ejemplo la península ibérica, y en zonas de Oriente Próximo unos poquitos más. pero más de 100.000 años no ha estado ni en Oriente Próximo ni en Europa. En África sí, en África lleva un mayor desarrollo porque es una especie que surgió en la zona africana.
0: O sea, la cota es 1 millón aprox, para acá es sí. Interesante.
1: En Europa sí.
0: Vale.
1: Siendo eurocentrista, porque estamos en Europa, pero sí.
0: Bien, tenéis un margen de trabajo bien.
1: Sí,
0: bien.
1: Bastante años.
0: Lo que mis amigos creen que hago, he puesto Indiana Jones otra vez, que es eso, revelar tesoros, ¿no? Sí. Buscar tesoros. Y como has dicho, todo es un tesoro.
1: Exacto, para nosotros, sí.
0: Muy bien. Lo que mis padres creen que hago es buscar momias.
1: Sacar muertos. Yo solamente he excavado cadáveres, personas fallecidas una vez, y fue en el yacimiento de San Esteban aquí, que me invitaron un día a excavar, y es la única vez que he excavado cadáveres de personas, y es edad media, o sea que yo en paleolítico nunca he excavado yacimientos donde haya restos de homínidos. Sí que he excavado, por ejemplo, en Cueva Negra, que está en Cartagena, o sea, en Cartagena, en Caravaca, y allí hay restos de homínidos, pero son dientes. Entonces, el nivel que yo estaba excavando no era el nivel de los dientes, o sea que no había restos de homínido en mi zona.
0: Estabas de invitada,
1: sí,
0: porque era de medieval, ahí fuiste por un día medievalista, ¿no? Como
1: sí,
0: tú querías.
1: Medievalista por un día. Sí, ese yacimiento lo está excavando también un equipo de la Universidad de Murcia, y la verdad es que somos del mismo departamento, tenemos unas relaciones muy fluidas y muy buenas, y entonces nos invitaron a visitar el yacimiento, a participar en las excavaciones si queríamos colaborar. Y claro, al final nuestra experiencia como paleolitistas pues nos lleva a excavar con una metodología muy detallista, muy poco a poco, que eso para excavar tumbas viene muy bien, porque sí, lo registras todo y está guay.
0: A mí me ha gustado, como has dicho antes, que normalmente cuando vais a un yacimiento recuperáis objetos para estudiarlos en laboratorio, siempre muy bien conservados y tocaros lo justo, ¿no? Sí. Alterar lo justo, y normalmente puede haber 2 cajas, 3 cajas, 4 cajas. Sí. Y aquí en San Esteban me has dicho que a lo mejor hay una habitación llena de cajas,
1: sí,
0: porque claro, hablamos de material muy reciente, como has dicho, de
1: exacto,
0: hace 500 años.
1: Y ahí ellos extraen muchísimo material en el sentido de que tienen cerámica, que ocupa mucho, tienen restos de humanos, que también ocupan una gran cantidad de espacio a la hora de conservarlos porque no los puedes acumular ahí como sea. Y nosotros, sin embargo, como solamente tenemos de restos que nosotros conservemos en el laboratorio para una vez estudiados llevarlos al museo, solamente conservamos industria lítica, que suelen ser restos de piedra de tamaño reducido, los que nosotros estudiamos, restos de fauna consumida, que suelen estar bastante mal conservados porque el tipo de sedimento que hay en la región de Murcia es bastante erosivo, y luego carbón, que es lo que solemos datar porque se conserva muy bien, pero hay poco también. Y restos, por ejemplo, de coprolito, que está muy de moda estudiar los coprolitos ahora, que los coprolitos son cacas fosilizadas, y ahí se conserva polen, se conserva semillas, y se puede saber qué tipo de alimentación tenía el animal, porque suelen ser de animal, que había en el entorno de las cavidades y que hizo la deposición en la cavidad.
0: Estamos conversando con Noelia Sánchez Martínez sobre arqueología, sobre sus mitos, pero vamos a hablar ahora de sus descubrimientos. En la Universidad de Murcia han descubierto la Cueva del Arco, por Cieza. Es una cueva preciosa, única, y vais a escuchar por qué. Yo sé que todas son especiales, pero como sí, yo como los números, yo soy matemático, digo, todos los números son especiales, pero siempre tienes un poco de predilección, no solamente por la parte personal, sino por la parte arqueológica que tiene de especial.
1: Pues lo interesante de la Cueva del Arco, aparte de las pinturas rupestres, que son, ya digo, de las únicas que hay en la región de Murcia, lo interesante es la secuencia que aparece en el yacimiento, porque tenemos desde Paleolítico Medio, es decir, Neandertales, que es uno de los yacimientos donde aparecen Neandertales en la región de Murcia. Luego tenemos ocupación gravetiense, de en torno a unos 26.000 años aproximadamente, lo cual implica que hay una continuidad en el hábitat, o sea, no que vivieran unos justo detrás de otros, pero sí que se elige el mismo sitio para repetir esa vivienda, ¿no? Lo cual también dota al espacio de algo más interesante, ¿no? No solamente un asentamiento puntual, sino que van...
0: Neandertales, ha comentado antes que era de los más recientes, ¿no?
1: Sí, los neandertales son los homínidos que había delante de nosotros. Es decir, cuando Sapiens llegó a Europa y entró a la península ibérica, pues aquí había neandertales, que eran la especie anterior, una especie endémica europea, y ellos desaparecieron del registro y ocupamos el registro, pues... Los
0: hace 40.000 años fueron los últimos.
1: Sí.
0: Y en Murcia también era de esa hornada última, ¿no? De
1: exacto,
0: 50, 60.000
1: años. Murcia y la zona sur de Andalucía son las zonas que se consideran reducto, entre comillas, de población de esta especie. Sobre todo porque en este momento estamos viviendo un descenso de las temperaturas brutal. Es el inicio del último glaciar, que va a explotar luego en el Paleolítico Superior. Esta gente vive en el Paleolítico Medio y nosotros en el Superior, ¿vale? Por aclarar un poco. Entonces ellos vienen de un proceso climático mucho más continuo en el tiempo, más estable, con temperaturas frías pero muy estable, y llega el Paleolítico Superior, el cambio de esa cultura, ¿no? De la cultura neandertal a la parte sapien, y entonces comienza el ascenso del último máximo glaciar, se enfría muchísimo el clima y los neandertales descienden del norte de Europa hacia el sur. Por eso la península ibérica es un reducto poblacional, porque aquí había un clima mucho más
0: benigno. Bajando hasta que no hubo más.
1: Hasta que no quedó más y sapien sustituyó las poblaciones. A día de hoy hay muchísimas teorías, las teorías de que lo absorbimos como población, es decir, se mezclaron tanto con nosotros que al final solo quedamos nosotros, porque éramos más numéricamente.
0: Sí, todos tenemos parte de Neandertal, eso
1: sí, un 5%.
0: Un 5%.
1: Europeos solamente, claro. Sí, sí, sí. Porque el resto del mundo no.
0: Que no es malo, ¿eh? Que tiene mala fama todo esto, pero.
1: Qué malo, Neandertal, eso es maravilloso. Y bueno, pues también hay teorías sobre pues que dejaron de reproducirse a los niveles necesarios, que no tenían capacidad para adaptarse al clima igual que teníamos nosotros. Hay muchísimas teorías que al final lo normal o lo que debe ser es que sea una mezcla de todas ellas, ¿no? La razón de la extinción de los neandertales. Y aquí nosotros tenemos neandertales, tenemos sapien, de las primeras ocupaciones sapien, en torno, pues ya os digo, gravettiense, que sería pues o 26.000 BP, before present, que es como la forma en la que nosotros datamos. Y luego
0: ¿Before present?
1: Sí, BP. Sería antes de 1950. O sea, nosotros no datamos antes de Cristo.
0: Sí, me
1: datamos
0: eso.
1: BP,
0: before present. ¿Y por qué 50?
1: Porque fue la fecha que se estableció para
0: la referencia.
1: Contar toda la fecha hacia adelante, sí. Sobre todo
0: referencia arqueológica clave, 1950.
1: Sí, cuando se data con carbono 14 o con cualquier otro tipo de datación de este tipo. Entonces, claro, son, pues eso, 26-30 mil años, mucho tiempo, ¿no? Luego, tenemos una ocupación muy interesante de ese periodo porque hay bastantes hogares, se conservan muchísimos restos de industria lítica. Y luego, después de eso, tenemos una especie de revuelto porque la cavidad está bastante expuesta, no es una cueva, es un abrigo. La parte donde está la ocupación es un abrigo, luego hay una cueva gigante dentro, pero la cueva no está ocupada. Y entonces, en ese abrigo hubo una serie de procesos posdeposicionales que removieron el terreno. Entonces, sabemos que hay ocupación solutrense, que sería en torno a 20-25 mil años. Sabemos que hay ocupación magdaleniense, que sería entre 18-12 mil años. Pero no están los restos arqueológicos in situ. Están removidos y muchos de ellos pues se han perdido. Porque sí que tenemos puntas de un tipo, o sea, puntas de flecha o puntas de proyectil que se corresponden con el solutrense y algunos restos que se podrían corresponder con un magdaleniense final o la transición al neolítico. Y luego tenemos cerámica neolítica, que también es muy interesante porque nos habla también de la pervivencia de la ocupación aquí y la utilización de la Cueva del Arco como una zona pues de vivienda puntual en el caso neolítico.
0: Qué bueno. Has dicho antes que no desenterráis muertos, porque realmente lo que queda en estos casos suele ser una falange, ¿no? O un diente, como has dicho antes. Sí. En el caso de Neandertal, ¿qué es lo que encontrasteis?
1: En el caso de Neandertal, lo que hemos encontrado es solamente industria lítica y fauna asociada. Porque los neandertales tienen una forma de fabricar las herramientas muy característica, que se llama método Levallois. Y un tipo de talla que los sapiens luego no van a utilizar prácticamente. Entonces nosotros estábamos excavando y empezaron a aparecer restos líticos que no eran sapien. Y fue como, nos miramos así todo. Y es más, la primera pieza que salió, que luego asociamos a Neandertal, primero dijimos que era sapien, porque era muy parecida a una punta. Entonces dijimos, una punta solutrense, porque era realmente una redera convergente que tiene la misma forma que una punta, es como un triángulo, pero ellos la utilizaban para preparar las pieles, no para utilizarla como proyectil. ¿Eh? Y como se parecía mucho, nosotros dijimos, bueno, estamos excavando para el Paleolítico Superior, esto tiene que ser una punta solutrense, a la bolsa. Y cuando Ignacio la estudió, que Ignacio, mi director de tesis, es traceólogo, vio que en la punta no había restos de impacto, o sea, no se había utilizado como punta. Entonces empezamos a plantearnos que no era una punta y acudimos al resto del registro, porque eso lo sacamos de un sondeo, el sondeo es como el libro de soluciones, excavan más rápido una zona, elige un metro cuadrado, lo excavas más rápido, entonces ahí ya vas viendo lo que te va a ir saliendo, si tienes suerte. y no excavas en un sitio donde no haya nada. Y entonces acudimos al resto del registro, que sí que había sido excavado en extensión, y nos dimos cuenta de que no era solutrense, que era paleolítico medio, porque estaba por debajo de los niveles gravetienses. O sea, nos quedamos como, ¿qué hace esto aquí? Fue un shock bastante heavy, porque además hay yacimientos aquí en Murcia, en Mula, en el municipio de Mula, donde han tenido que excavar 6 metros para llegar al paleolítico medio. 6 metros hacia abajo. Y nosotros solamente tuvimos que excavar medio metro. Estaba ahí.
0: Haciendo un sondeo, me gusta mucho la palabra.
1: Sí,
0: un
1: sondeo. Sacando tierra ahí. O sea,
0: fue un momento un poco de eureka, ¿no? Esto que soñamos todos los científicos, de tener nuestro momento, la bombilla, ¿no?, que se te enciende, pues ahí un momento de encuentro, de miraros a la cara y decir, ya hemos encontrado algo chulo. Tengo fotos, pero como ya digo, para podcast. Todos visualizamos a un arqueólogo. Y has mencionado varias veces los espeleólogos, que también trabajáis con ellos. O sea, al final, tu trabajo es muy transversal. Tienes que trabajar con muchas áreas diferentes del conocimiento. Y a veces también tienes que trabajar de forma subacuática o directamente dentro de cuevas, con mucha humedad. Y quiero que me cuentes alguna anécdota que tengas en algunas cuevas de estas, con estalactitas, estalagmitas. Estalactitas en las que caen, estalagmitas en las que suben, ¿no? Hasta ahí. Ese es mi conocimiento de cueva.
1: Pues nosotros tuvimos la suerte, bueno, hemos tenido la suerte durante todo el tiempo que llevamos trabajando en Arco, incluso anteriormente, de colaborar con equipos de espeleólogos profesionales, es decir, gente que se dedica a ello de forma constante en su vida y tiene muchísimo dominio de la disciplina de la espeleología, porque incluso hemos llegado pues a descolgarnos confiando en ello, en plan de átame una cuerda y bájame y yo me fío de ti, ¿no? En plan, muy precario en ese sentido, sobre todo por mi parte, que no tengo mucha idea de escalar y cosas así. Entonces, trabajamos con el equipo de la OGE de Cieza, que son espeleólogos, y también con un equipo, el Club de Excursionistas de Cartagena, que también tiene una rama de espeleología, y ellos siempre nos han ayudado, sobre todo a la hora de, cuando están explorando cavidades, si encuentran algún tipo de resto arqueológico, nos lo comunican, y en eso tenemos una colaboración muy estrecha y mucha confianza en que ellos lo van a hacer bien y que nosotros luego lo vamos a hacer bien con ellos, porque es un trabajo que hay que hacer día a día, de pues tener en cuenta también sus opiniones, y ellos conocen muchísimo más el entorno que nosotros, y ellos saber, gracias a nuestra capacidad pues de mostrarle cómo se hace, proteger ese patrimonio, porque al final son ellos los primeros que dan con ese patrimonio prácticamente. Entonces es como un trabajo muy estrecho y muy cotidiano entre nosotros. Cuando empezamos a trabajar en Arco, los espeleólogos nos ayudaron muchísimo a habilitar el yacimiento. Por ejemplo, nos pusieron un toldo porque nos cocíamos literalmente excavando allí. Cuando hemos estado excavando en Cartagena, que también hemos tenido excavaciones allí, igual Salva Inglés, que para mí es referente en espeleología y que también el año pasado le dieron un premio, por ejemplo, en el Ayuntamiento de Cartagena por su labor deportiva, o sea, es una persona de referencia en la Comunidad Autónoma de Murcia. Y al final, estas personas, en el caso de Salva, mucho más, son las que nos han facilitado el acceso a las cavidades, a excavar en ellas, nos han proporcionado materiales que nosotros pues no tenemos, yo que sé, hay ciertos materiales que no tenemos, por ejemplo, pues cuerdas, que ellos tienen cuerdas de mucho mejor calidad, nosotros pues a lo mejor no contamos con ese equipo directamente. Y bueno, pues nuestro trabajo con ellos ha sido prácticamente cotidiano y diario. Y en 2022, cuando se descubrió la cueva del Arco, la cueva, es decir, la gran cueva del Arco, porque hasta ese momento Arco era una serie de cavidades de pequeño tamaño, pues la decisión del equipo, yo formo parte del equipo, pero no lo dirijo, como te he comentado antes, la decisión de los directores del proyecto fue pues seguir trabajando estrechamente con ellos, porque ellos son los que dominan cómo se analiza una cavidad desde el principio, porque lo que nosotros descubrimos fue una cavidad de kilómetros de desarrollo que no había sido tocada ni había sido pisada por nadie en más de 30.000 años.
0: Madre.
1: Es que fue muy heavy. Entonces, pues nosotros estábamos excavando, de repente apareció una cavidad en el proceso de excavación, entramos y vimos que estaba inalterada. Lo primero que se hizo fue llamar a los espeleólogos. Balizamos todo el recorrido de la cueva para que no se pisara otra parte, y todo el recorrido, casi siempre que se tuviera que entrar a la cavidad, fuese en la misma área para que no se estropease en zonas de la cavidad. Y ellos pasaron a estudiar pues toda la parte de planimetría de la cueva, estudiar pues todo lo que es la cueva en la parte geológica.
0: Noelia, hemos aprendido un montón. Creo que hemos visibilizado un montón un área que a todos nos apasiona, pero como muchas veces decimos, no se conoce o pensamos que estáis todo el día desempolvando piedras sí. Y ya está, y es una ciencia que está pues, que es preciosa. Nos quedamos aquí, Noelia. ¿Quieres lanzar algún mensaje a los futuros arqueólogos?
1: Pues sí, o sea, que le pongan mucho esfuerzo y empeño, porque al final esto es muy bonito, pero también lo requiere. Y que luchen también porque la disciplina de la arqueología y el trabajo arqueológico, tanto a nivel académico como a nivel profesional, se dignifique y sea cada vez más estable, porque ahora mismo pues, tenemos bastante precariedad en el sector. Y que aparte de luchar por sus carreras, también luchen porque el sector sea cada vez mejor y más profesionalizado. Sí.
0: ¿Y a las mujeres científicas?
1: Que no se callen. Que no se callen y que hablen y que digan su idea y que publiquen. Y que se abran redes sociales y difundan y divulguen todo el conocimiento que crean necesario, porque al final eso va a hacer que su área de conocimiento sea más conocida y que ellas como mujeres pues representen a otras muchas que no se atreven a dar ese paso todavía.
0: Noelia Sánchez Martínez, muchas gracias por estar aquí. Espero que os haya gustado. Seguimos por inducción N+1. 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Adiós, adiós.

0: Son las 3, las 2 en Canarias.
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0: Buenas tardes, pendientes a esta hora de las carreteras, inmersos ya en la operación retorno de agosto, en la que se prevén casi 7 millones de desplazamientos hasta la medianoche del lunes. Vamos a saber cuáles son los puntos más conflictivos en estos momentos. Dirección General de Tráfico, José Antonio Pedrosa, buenas tardes.
2: ¿Qué tal? Muy buenas tardes. Pues efectivamente, como bien has comentado, inmersos en este domingo de operación retorno, ya con varios puntos, con tráfico bastante intenso a causa de varios accidentes. En Toledo, en la A4 en Ocaña, al igual que por la A5 en Los Cerralbos, ambos sentido Madrid, otro en Valencia, complica la A7 en Torrent ya hacia Cataluña, y en Sevilla, la entrada por la AP4 en Las Cabezas de San Juan. Además de retenciones ya en los accesos a Madrid, tanto por la A1 en El Molar, como también en la provincia de Ávila, en la A6 en Arévalo. En Cuenca también se complica la A3 en Cervera del Llano, en este caso hacia la capital madrileña, como también en el norte, en Cantabria, van a encontrar retenciones en la A8 en Oriñón e Islares, todo ello sentido Bilbao. Al igual en Barcelona, también la entrada por la AP7 en Granoller, y ya en Andalucía lo peor, la entrada Jaén en la A44 ya en Carchelejo.
0: Pendientes también del naufragio de un barco con pasajeros al norte de Chipre, con al menos 7 muertos frente a la República Turca del norte de Chipre. Decimos, lo ha confirmado el primer ministro Unal Ustel. A bordo navegaban 267 personas. Javier Jiménez.
3: Sí, son 259 pasajeros y 8 miembros de la tripulación. El incidente ha tenido lugar en torno al mediodía de este domingo, cuando se ha emitido una llamada de socorro Mayday a 3 millas de las costas de Kyrenia, al poco después de zarpar del puerto de esa localidad. El primer ministro ha informado también del rescate de 172 personas. Hasta el lugar se han desplazado efectivos de la Guardia Costera y embarcaciones civiles para tratar de ayudar en las labores de auxilio. Según los primeros datos aportados por medios del país, se trataría del buque Express, propiedad de la compañía Filo Maritim.
0: En Nepal se superan ya los 800 muertos a ambos lados de la frontera tras la violenta riada del pasado miércoles. Las autoridades nepalíes elevaron este domingo a 788 el número de muertos contabilizados, cifra que junto a los 16 decesos reportados por China colocan en 284 el número de muertos. Mientras continúa la búsqueda contrarreloj de las personas atrapadas por la riada, los rescatistas nepalíes avanzan hoy lentamente hacia la entrada del túnel de una zona de construcción donde las autoridades creen que unos 100 trabajadores han quedado atrapados. Aquí en nuestro país el gobierno anuncia un paquete de 165 millones de euros que será aprobado el próximo martes en el Consejo de Ministros para atender la emergencia del momento en Ceuta. Será complementario al paquete de 180 millones anunciado por el vicepresidente económico Carlos Cuerpo, que está en negociación con patronal, sindicatos y representantes sociales. Ahora la prioridad del Ejecutivo es realojar, filiar y devolver siempre conforme a la ley a los migrantes que continúan en la ciudad autónoma, como explica el ministro Ángel Víctor Torres, que coordina el mando único.
4: Lo que tenemos que hacer es que estén en espacios cuanto antes, porque desde que estén datados, filiados y en espacios, es mucho más rápido que se produzca la devolución. Y vuelvo a repetir, la voluntad es que todos sean devueltos, todos los que entraron el 30 y el 31, acorde a ley.
0: De los 5.000 migrantes que calcula el gobierno, continúan en la ciudad autónoma, 3.800 ya tienen plaza y se trabaja para que otros 1.000 tengan la semana que viene. Moncloa espera que todos puedan estar en los espacios que se habiliten para ellos hacia mediados de septiembre y lo considera indispensable para poder filiarlos. El PP de Ceuta ha lamentado, sin embargo, en un comunicado que un mes después de la invasión de la ciudad autónoma por parte de decenas de miles de personas, el gobierno siga fallando a la ciudad, dicen, y que además cuestione que los ciudadanos salgan a defender su españolidad. Los grupos municipales del PP convocarán manifestaciones de apoyo a Ceuta el Día de la Ciudad, el 2 de septiembre, en los municipios gobernados por los socialistas, en los que no se celebren esas concentraciones. Elías Bendodo, vicesecretario de Política Autonómica y Local.
5: Donde no lo vayan a hacer los alcaldes socialistas, lo va a hacer el grupo municipal del Partido Popular en Ayuntamiento, para que los ciudadanos de cada uno de esos municipios puedan acudir a expresar su apoyo a la ciudad de Ceuta y exigir la vuelta a la normalidad cuanto antes.
0: En los deportes, Marc Márquez se ha llevado la victoria en la carrera de MotoGP del Gran Premio de Aragón, circuito de Motorland. Enviado especial Paco Pérez, buenas tardes.
6: ¿Qué tal? Muy buenas tardes. Es la cuarta victoria esta temporada para Marc, la tercera seguida en este circuito, donde tras unas primeras vueltas parecía que Marco Bezzecchi se escapaba, pero el 9 veces campeón del mundo apretó y realizó un increíble adelantamiento en paralelo al italiano, que también aprovecharía Pedro Acosta, inmenso para colocarse en segunda posición, y a partir de ahí el podio ya no se movería. Mark primero, Pedro segundo, Bezzecchi tercero en este Gran Premio de Aragón.
0: Y en ciclismo está en marcha la novena etapa de la Vuelta a España. Enviado especial Rubén Ortega, buenas tardes.
7: ¿Qué tal? Muy buenas tardes. Menos de 87 kilómetros para la meta. 18 ciclistas lideran ahora la escapada. Entre ellos está el español Urco Berrade. Casi 5 minutos tienen de renta sobre el pelotón. El nuevo maillot rojo es Enric Mas.
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9: Hace un mes finalizaba en nuestro país una emergencia nacional, la primera motivada por los incendios forestales, concretamente los que asolaron finalmente más de 70.000 hectáreas de la Comunidad de Madrid, Ávila y Toledo. Duró esta emergencia una semana, pero el fuego no paró y otros territorios comenzaron a arder después. Otros lo habían hecho antes, en Guadalajara, Castellón, Huelva, Huesca o Cáceres, provocando grandes pérdidas en casas y economías, también en el medio natural. Ha ardido gran parte del Valle Viruelas, de las Peñas de Riglos, de la Sierra Norte de Guadalajara o de la Sierra Oeste de Madrid. Y en esta última ponemos sobre todo la vista. Hoy hemos invitado a nuestra reserva a dos apicultores que tienen colmenas en los términos municipales de dos pueblos, San Martín de Valdeiglesias y Fresnedillas de la Oliva. Ellos son Verónica Peña y José Jiménez. Queremos que nos cuenten cómo vivieron el incendio, los impactos que han tenido en su actividad y cómo afrontan el futuro. En la técnica, Rodrigo Vázquez de Prada. Felices de vuestra compañía. Empezamos.

0: Pues este sonido que estamos escuchando es el que hace, bueno, un par de semanas tuve en mis oídos, eso sí, parapetada en un traje de apicultora que me dejaron nuestros invitados de hoy, a los que ya voy a presentar. En primer lugar, Verónica Peña, buenas tardes y bienvenida a nuestra reserva.
1: Buenas tardes.
0: ¿Qué tal? ¿Cómo estás?
1: Muy bien.
0: Muy bien. Bueno, hace unos días pudimos conocer in situ el impacto del fuego en tus colmenas. En primer lugar, ¿cómo viviste el fuego y cómo reaccionaste ante él, Verónica?
1: Pues en cuanto me enteré que en San Martín de Valdeiglesias se había comenzado a arder un incendio por el coche, pues entonces fui hacia el apiario para ver si podía llevarme las colmenas o qué hacer, pero ya la Guardia Civil había cortado desde la rotonda de Navas del Rey la circulación. Así que me volví a casa y lo que hice fue pues estar pendiente de las páginas de incendios de España que te dicen por dónde va el incendio, hasta que ya vi mi zona que efectivamente ya le había afectado el fuego.
0: ¿Qué sentiste? Porque tenías allí, bueno, pues una parte de tu vida y una parte de tu economía.
1: Sí, sí, sí. Y mucho trabajo y empeño durante todo un año puesto
0: que se venía
1: para que de repente pues signifique nada.
0: Claro, se viniera en gran parte abajo. ¿Qué impacto ha tenido este incendio en tus colmenas?
1: Pues se quemaron prácticamente la mitad. La otra mitad se conservó gracias a que esa zona pues estaba mejor labrada la tierra y el fuego no llegó a las colmenas. A las que las llegó el fuego, pues prácticamente se quedaron calcinadas y lo único que puedes percibir de esas colmenas es las partes metálicas, la tapadera, los alambres y poco más.
0: Bueno, todo eso.
1: Y luego el impacto, ya no solo este es el primer impacto, el segundo impacto para las colmenas que han quedado vivas es que ahora tienen un terreno donde está todo quemado, donde no hay una flor, y hasta que la planta vuelva a crecer y vuelva a florecer pasan varios años.
0: Claro, es un momento crítico, no solamente por lo que supuso el incendio, sino por lo que pasará ahora, el futuro que espera. Todo esto que estás contando, bueno, pues lo hemos podido vivir, ¿no? En vivo, porque estuvimos visitando tus colmenas y, bueno, pues allí nos estuviste contando cómo se encontraban en ese momento, en un momento crítico. ¿Por qué era tan crítico? Cuéntanos.
1: Pues en ese momento las colmenas están criando, digamos, la abeja para el invierno, que es una abeja que va a durar durante más tiempo, no trabaja, entonces es una abeja que permanece dentro de la colmena preparada para cuando venga la flor ya comenzar de nuevo a producir y a obtener miel. Entonces es una abeja que necesita mucho alimento, mucha proteína y mucho néctar, necesita reservas. Entonces estas abejas, estos huevitos, en el momento de la temporada en la que se encuentran eran los que habían durante este incendio. Por falta de humedad y por el exceso de calor, pues han muerto. Entonces la colmena de nuevo tiene que volver a crear otra vez la siguiente generación. Por lo tanto, se disminuye la posibilidad del futuro para la colmena.
0: Hay mucha gente que no sabe demasiadas cosas relacionadas con las abejas, ¿no? Entonces, cuando hablas de abejas de invierno, cuéntanos un poco más. ¿Hay abejas de invierno, abejas de verano? ¿Cómo es esto?
1: O sea, las abejas son las mismas, solo que la abeja de verano o de primavera trabaja muchísimo, entonces su vida es más corta. La abeja de invierno, como no hay flor, no puede recoger ni néctar ni polen, pues es una abeja que dura bastante más tiempo, no se desgasta, entonces su vida es más larga. Por eso es la abeja de invierno y la abeja de verano. La diferencia es si trabajan mucho, viven poco, si trabajan poco, viven mucho.
0: Claro, eso es bastante, tiene bastante lógica, ¿verdad?
1: Sí.
0: Nos decías el otro día cuando estuvimos contigo, ¿no?, que se había perdido una generación.
1: Claro, esa generación de las abejas de invierno, las que van a vivir más tiempo, pues esa es la que ahora mismo se está creando. Entonces, pues ya simplemente prevés que estas colmenas que han quedado vivas lo van a tener muchísimo más difícil que antes. Ya esa generación siguiente no existe.
0: ¿Cómo está el campo de los alrededores donde campeaban las abejas? ¿Cómo se encuentra en este momento?
1: Cenizas y todo gris. Hemos ido al colmenar pues a continuar trabajando, a llevarles aguas y pasado pues prácticamente un mes hemos visto cómo hay hierba que está creciendo, el gordolobo, por ejemplo. Pero claro, esta planta hasta que dé flor, que es lo interesante, pasa el año que viene no, el gordolobo no va a tener flor, tendrá flor al año siguiente. Alguna florecerá, pero no estará madura.
0: Con lo cual el alimento...
1: no van a tener.
0: Lo van a pasar mal. Pues queremos saber también la opinión de nuestro segundo invitado que está aquí con nosotros en este estudio de Radio 5. Él es José Jiménez. José, ¿qué tal? Buenas tardes.
2: Buenas tardes.
0: Bueno, cuando visitamos las colmenas de Verónica, tú también nos acompañabas. Y bueno, ¿tú cómo estás? Porque también, bueno, pues los incendios los has vivido muy de lleno.
2: La verdad es que el apicultor no solamente sufre la pérdida de su abeja, que es la que se quema, lógicamente muere. La que queda es un sufrimiento también, porque vas viendo que se te va muriendo, porque esa abeja que no tiene alimento, esa abeja que está desgastada por el esfuerzo que le ha supuesto las altas temperaturas del incendio y que ha desgastado toda esa reserva que tiene o vitelogenina, y por tanto, como decía Verónica, las horas de vuela ya las tiene consumidas y es una abeja que va a caer muy rápidamente.
0: Uh-huh. Eres apicultor, formador, apicultor desde hace muchos años.
2: Sí, correcto.
0: Desde
2: pequeño conozco la abeja. A los 8 años tuve mi primer contacto en mi pueblo. Yo soy de Ciudad Real, de Porzuna. Y a partir de ahí siempre he tenido contacto. A los 18 o 19 años ya tenía mis propias colmenas y luego ya toda la vida he tenido colmenas. Uh-huh. Profesionalmente me dedico ahora y en la actualidad soy el formador responsable de Apícola Jara Real en la finca La Povedilla, en Fresnedillas de la Oliva.
0: Eres formador de apicultores y Verónica ha sido una de tus alumnas. ¿Qué tal? Correcto. Es, José, como profesor, Verónica?
1: Le recomiendo encarecidamente. Pues una de las cosas que más me llama la atención, sobre todo cuando yo empecé, es que en general los apicultores se guardan los secretos. Y entonces necesitas esa información que es, se basa en la observación. Pues con José es todo lo contrario. Tiene esa información y la desea compartir, no la guarda. Eso es lo que le diferencia.
0: Muy bien, pues desde luego una opinión inmejorable. Cuéntanos dónde tienes las colmenas, José, ahora mismo.
2: Sí, ahora mismo están allí. Estamos buscando emplazamientos nuevos. Me han ofrecido varios sitios distintos de aquello, porque aunque nuestra finca es una finca de 100 hectáreas y hemos tenido la suerte de que no se ha quemado, porque curiosamente al tener 300 ovejas que limpiaban todo el forraje y el pasto, pues el fuego ha ido bordeándolo. Ha habido zonas que sí que se han quemado. Es una mancha, es un vergel dentro de un desierto negro completamente y gris, pero realmente las colmenas ahora mismo sí que han sufrido el estrés de la temperatura, el estrés del humo, el estrés del incendio y por supuesto pues las zonas de pecoreo habituales que tenían se han consumido con el fuego. Es decir, esas colmenas o mueren o hay que trasladarlas, porque el problema que tiene la abeja es que ninguno de los alimentos que le damos en la actualidad o que están comercializados son suficientes como para sustituir al polen natural. Lo que llamamos nodriza, que es la abeja joven de colmena, consume el pan de polen y produce una sustancia que se llama jalea real, que tiene unas propiedades muy particulares y únicas. Es un alimento muy particular, con mucha fuerza, con mucha potencia, y es lo que necesita la reina para alimentarse, para poner huevos y continuar el ciclo. La reina y los huevos, cuando nacen, es el alimento que necesitan.
0: Muy bien, bueno, pues después de visitar las colmenas de Verónica en San Martín de Valdeiglesias, nos trasladamos hasta la finca que estás comentando, de una gran belleza, en Fresnedillas de la Oliva, y bueno, pues comentas, ¿no?, el fuego actúa de otra manera. Ahí pudimos comprobar cómo los alrededores, es una finca muy grande, pero los alrededores de esta finca estaban quemados, llenos de ceniza, y sin embargo, donde tú tienes las colmenas, se había salvado todo ese territorio gracias, bueno, pues lo has comentado, ¿no?, a un rebaño de ovejas, las ovejas actuando como cortafuegos, las ovejas actuando como bomberos, que por cierto nos lo han comentado ya otros ganaderos, otros trabajadores del campo a los que hemos podido entrevistar estos días, ¿no?, en los que ha tenido lugar este incendio tan grande. Cuéntanos, háblanos un poco de ese rebaño, cómo trabaja y qué labor tan indispensable realiza.
2: Sí, bueno, son unos trabajadores incansables, lógicamente, trabajan las 24 horas del día, excepto el momento en el que están durmiendo o descansando, y la verdad es que van forrajeando con todo, quitando toda la hierba, y los árboles, al no tener hierba, al fuego no entrar, pues lógicamente alguna copa de algún pino alto se ha podido quemar del efecto de paso del calor y de alguna chispa, pero realmente no han bajado y los árboles no se han quemado. Entonces la finca la tienen absolutamente limpia de pasto, e incluso hay que a veces ayudarles con algo de alimento, de forraje, porque les falta. Pero es el instrumento más útil y, por así decirlo, incluso el más eficaz que hay para limpiar la finca y limpiar en definitiva el monte y que los incendios no prosperen.
0: Uh-huh. Bien, bueno, José, aparte de apicultor, desde muy niño, desde muy jovencito, eres presidente de APISCAM. APISCAM es la Asociación de Apicultores de la Comunidad de Madrid. Por tanto, tienes información de otros apicultores que, bueno, pues han visto afectados estos días por el fuego, ¿no? ¿Qué balance puedes hacer del perjuicio de los incendios a los apicultores de esta comunidad?
2: La verdad es que las cifras todavía no están muy cerradas. Ya se publican o ya se hablan de más de 1,000 colmenas quemadas o muertas en la Comunidad de Madrid, y eso es una pérdida directa, por así decirlo, pero lógicamente no se valora este resultado que queda pendiente de toda esa abeja que ha sufrido en ese incendio y que también es una pérdida real que va a tener el apicultor, además de la pérdida económica de si no se ha recogido la cosecha, pues alguna, la que se ha quemado, lógicamente ya no se puede recoger y también es una pérdida añadida económica. Y además se va a tardar varios años en recuperarse la actividad o en normalizar cada apicultor su actividad económica, ¿no? Entonces, la verdad es que esas cifras pueden subir muy, muy altas si se contemplan todos estos parámetros que os estoy comentando.
0: ¿Y qué te trasladan además respecto a ayudas? ¿Ayudas por parte de las administraciones o incluso ayudas de particulares que puedan hacer algún tipo de donación, que creo que también está habiendo alguna? Pero en principio, lo gordo, por parte de las administraciones, ¿qué tipo de apoyos ves que se estén?
2: Sí, lógicamente las organizaciones están, o las administraciones están valorando todo, están gestionando los recursos para tener una respuesta lo más rápidamente posible. De hecho, me consta que el IMIDRA, por ejemplo, está poniendo fincas a disposición de los apicultores afectados, que hay proveedores que están suministrando pues bastante alimento proteico o alimento de jarabes calórico para las abejas, que también está gestionando la comunidad y que lo va a distribuir a los apicultores perjudicados. Pero vamos, en este sentido es muy importante, lógicamente, que sean rápidas esas ayudas, que se reconozca la pérdida total y no la pérdida del seguro, por ejemplo, porque el seguro te valora una colmena y dice, bueno, pues si no es ecológica 170 y tantos euros, por ejemplo, si es ecológica 200, pero realmente no te valora la pérdida de esa abeja que futura que puede haber como consecuencia de ese incendio. Y sobre todo también la comunidad en lo que debería de ayudar o implicarse es en un plan de recuperación. Es decir, no solamente reconocer la pérdida, no solamente dar una ayuda rápida, no solamente reconocer la pérdida total económica, sino también establecer un plan de recuperación dentro de la Comunidad de Madrid. Porque ten en cuenta de que no está en solamente recuperar la abeja, que bueno, yo podría hacer una inversión, comprar unas colmenas si no las tengo y rápidamente podría recuperar ese número de colmenas. El problema está en que la vegetación, aunque sea muy resiliente, aunque lógicamente ese manto verde, forrajeo pequeño, podamos recuperarlo muy rápido, pero hay muchas floraciones, hay muchos árboles que tardarán años realmente en recuperarse. Entonces, de un año que podríamos hablar, hablar de un forrajeo, pero seguramente que no tendrá el suficiente néctar o el suficiente polen como para mantener un número de colonias determinado, pues los árboles y todo esto estamos hablando ya de 3-4 años como mínimo.
0: Con lo cual te iba a decir, ¿cómo van a afrontar esos apicultores? ¿Cómo vais a afrontar este otoño, este invierno?
2: La administración se tiene que implicar en todo lo que pueda, porque hay familias que lo han perdido todo, por así decirlo, porque hay muchas familias que estaban esperando la cosecha de este año, porque realmente se pueden hacer varias catas, pero en la cata de finales de agosto o incluso ahora los famosos mielatos que se llaman, que son mieles potentes, mieles oscuras, mieles con muchas propiedades, pues todas esas en las zonas estas se han perdido, y entre que mueves colmenas a otro sitio porque tienes que buscar el otro sitio, tienes que desplazarlo, tienes que buscar medios de transporte, es decir, tienes que ir de alguna manera al apicultor aportando dinero, por así decirlo, pues realmente se eterniza un poco todo esto. La pérdida puede ser muy, muy significativa.
0: Bueno, Verónica, ¿tú cómo te hiciste apicultora?
1: Pues la verdad es que siempre me ha gustado la miel. Mi madre siempre me cuenta la historia de cuando era chiquitita, que estaba en la cuna, de vez en cuando me metía el chupete en el tarro de miel. Y hubo un día que me dejó en la cuna al lado con el tarro de miel, y bueno, cuando volvió estaba todo lleno de miel, yo con el chupete, encantadísima de poder disfrutar de la miel. Y siempre me gustó, y cuando fui más mayor pues empecé a investigar, y la verdad es que cuando empiezas a estudiar cómo funcionan las abejas, pues esa admiración tras admiración, cada vez es más curioso, desvelas ideas que teníamos equivocadas sobre la reina, sobre las obreras, cómo funcionan y la sinergia que crean entre todas las abejas, que fue como quiero saber más sobre esta magia que hay detrás de una colmena.
0: Bueno, y te lanzaste entonces a esta actividad que ya has realizado en varios sitios, y ahora el otro día cuando estábamos allí contigo, ¿no?, ahí ataviadas viendo las colmenas, estabas un poco pensando quizás que a lo mejor tendrías que desplazarte a otro lugar.
1: Claro, ahora verdaderamente es difícil continuar allí. Es difícil para ellas y para los apicultores, pues igual, es como si tienes vacas y el campo no está verde, ¿qué alimento le vas a dar? O se lo das, se lo aportas tú, pero que no sirve de nada para poder crear miel. Entonces hay que buscar otro lugar.
0: Buscar otro lugar. Bueno, vayamos a otro aspecto. Las abejas son cruciales en la polinización de las plantas, de los cultivos. ¿Cómo va a afectar al medio natural la desaparición de tantas abejas, José?
2: El problema de la abeja no es solamente, porque siempre hablamos un poco de la miel o del polen o de los productos que realmente produce la abeja, pero lo más importante de lo que no se habla es el beneficio que hace polinizando todos los campos. Tener en cuenta de que la economía o la de alimentación tal como la tenemos planteada, si la abeja desapareciera, la abeja doméstica desapareciera, prácticamente el 80% de la alimentación que consumimos desaparecería. Y no solo, siempre la identificamos con la fruta o con pero realmente por una carne viene también de la polinización de la abeja, porque la abeja forrajea, la abeja poliniza toda la hierba, todos los pastos, y esas vacas que comen esos pastos, si la abeja no estuviera, pues realmente desaparecería. No es la única polinizadora, hay muchos polinizadores en el campo, pero sí es cierto que es ahora mismo la más abundante, porque al tener un interés económico para el hombre, pues lógicamente la multiplica y la cuida.
0: ¿Y qué crees que va a pasar entonces en este entorno? Porque han sido pues más de 70.000 hectáreas afectadas.
2: Sí, correcto. Han sido muchos millones de abejas los que se han quemado. Y realmente este entorno, primero hay que repoblarlo. En segundo lugar, pues habrá que esperar que el tiempo acompañe y que las lluvias vayan mejorando y que ese forrajeo del que hablamos vaya naciendo. Y cuando ya haya un manto vegetal con una floración suficiente para ir metiendo las abejas, pues empezar a llevar abejas. Para que, lógicamente, esa recuperación de esos terrenos sea mucho más acelerada por el beneficio que hace la abeja polinizando todo eso. Porque es que ahora mismo han desaparecido todos los polinizadores, todo, absolutamente.
0: ¿Y crees que esto se está teniendo en cuenta o se va a tener en cuenta?
2: Debería.
0: A la hora de restaurar el territorio, que las abejas tienen que estar ahí presentes para seguir ejerciendo esa labor.
2: Yo entiendo que hay gente que esto lo transmitirá, y yo incluso lo he transmitido a la administración, y yo entiendo que sí, que son conscientes de la importancia que tiene la abeja y que de alguna manera enseguida empezarán a ayudar para que se vayan llevando esas colmenas, que aunque al principio no sean lo suficientemente rentables desde el punto de vista

0: tantas enfermedades, de tantos parásitos, el ácaro varroa destructor que la está machacando. Está la avispa vilutina, está la australia, por bajo por el sur, la vilutina por el norte, todo viene de fuera y todo esto al final lo está machacando la abeja. Y no solamente, ahora el problema que tenemos en las zonas donde está quemado es que el abejarruco, que es un ave que ahora está alimentándose para volver a África, pues lógicamente las está diezmando, de forma que incluso no las deja ni volar, porque nada más que lo oyen se quedan encerradas dentro de la colmena y tienen pánico a volar. Es decir, hay muchos elementos y luego están las enfermedades pues de bacterias y de microbios, que con determinadas enfermedades y que hay que cuidarlas. Uh-huh. Es decir, constantemente hay que estar cuidando la sanidad de las abejas.
1: Y esto, bueno, pues también se puede unir, ¿no?, el uso de fitosanitarios o herbicidas en la agricultura.
0: Correcto. Aunque haya fitosanitarios que teóricamente están aprobados, por así decirlo, para la apicultura, no son malos tal, se está demostrando que concretamente los glifosfatos pues le hace perder el estado nervioso a largo o a medio plazo. La abeja pierde el ritmo, pierde el norte, no sabe volver a la colmena o sufre bastante a pesar de ser fitosanitarios aprobados, insisto. Vemos que sí que terminan perjudicando a la abeja.
1: Bueno, campañas muy potentes por parte de algunas organizaciones ecologistas que inciden fundamentalmente en esto, ¿no?, que hay que ir a otro tipo de agricultura para que no se utilicen determinados productos.
0: Eso es fundamental.
1: Muy bien, pues lo vamos a dejar aquí. José Jiménez, muchas gracias por venir.
0: Hemos aprendido
1: mucho. Verónica, te deseamos lo mejor en el futuro y estaremos en contacto. Un abrazo muy fuerte.
0: Gracias a vosotros.
1: Reservistas, esto ha sido todo por hoy. Hemos aprendido mucho de las abejas y de estos dos apicultores que han pasado unos días trágicos, pero que ahora, bueno, pues tienen que afrontar el futuro y estaremos en contacto con ellos para ver cómo les va la vida. Un abrazo fuerte y hasta pronto.
2: Son las 3:30, las 2:30 en Canarias.
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2: Último domingo de agosto, fecha que marca el punto final de las vacaciones para muchas personas. Es momento de regresar a casa. Atentos, por tanto, al estado del tráfico en nuestras carreteras, que empieza a complicarse hasta ahora. Dirección General de Tráfico, José Antonio Pedrosa, buenas tardes.
4: ¿Qué tal? Muy buenas tardes. Pues efectivamente ya varios puntos con complicaciones a causa de accidentes. En Cáceres, en la A5, en la zona de Miajadas hacia Madrid, otro en Valencia, dificulta la A7, en la zona de Torrent y Quart de Poblet hacia Cataluña, y un último de entrada a la capital andaluza, Sevilla, por la AP4, en las Cabezas de San Juan. Mucha precaución estos tres puntos, además de tráfico ya intenso y también en aumento de entrada a la capital madrileña en la 1, en las zonas del Molar y San Agustín, como también en la provincia de Ávila, en la 6 en Arévalo. En Cuenca también encontrarán dificultades por la 3 ya en las zonas de la Hinojosa y Cervera del Llano, todo ello hacia la capital madrileña, y en el norte, en Cantabria, en la 8 en Oriñón e Islares, en este caso dirección ya Vizcaya. Por último, también en Sevilla, tráfico lento de entrada por la 4 en Dos Hermanas. En el resto de carreteras, por el momento, se mantiene la calma. Eso sí, les pedimos, como siempre, mucha precaución al volante.
2: Y además del coche particular, muchos viajeros optan por el avión, autobús o tren. Tarde de mucho movimiento en la estación de Atocha, en Madrid. Rosana Cuervo, cuéntanos.
5: Sí, aquí, a medida que pasan las horas, hay más movimiento. Vemos a los viajeros con prisas por llegar a casa, pero con prisas para organizar todo antes de volver a la rutina. Nos confiesan que no les apetece nada.
6: Un poco triste porque tenemos que volver mañana otra vez a trabajar y otra vez a la rutina, a la vuelta, y ya septiembre está ahí.
7: Las vacaciones bien, pero el posvacaciones mal. Ahora toca afrontar, bueno, pues empezar septiembre, colegio.
8: Poquito a poco uno va avanzando y uno va volviendo a lo que es la vida habitual.
5: Unos 1.000 trenes están programados para este domingo en toda la red y más de 1.200 para mañana lunes.
2: En Ceuta, 4 migrantes marroquíes han sido expulsados a Marruecos por orden judicial después de haber sido detenidos en la ciudad por agredir a 3 agentes de la Guardia Civil que les requirieron su documentación. Los hechos se produjeron este pasado miércoles en las inmediaciones de la barriada del Sarchal. Los 4 migrantes portaban objetos punzantes y armas blancas con las que habían amenazado a varios vecinos del barrio. La Guardia Civil acudió a la zona y pudo detenerlos después de una persecución. En el transcurso de la misma, los individuos se abalanzaron sobre 3

0: de los agentes, produciéndoles lesiones leves. Y seguimos muy pendientes de las labores de rescate tras el naufragio de un ferry que acababa de zarpar del puerto turco chipriota de Kirina. Fuentes oficiales de la República Turca del Norte de Chipre confirman que hay muertos y la cifra va creciendo paulatinamente. Noelia Álvarez.
1: Sí, la última cifra confirmada por el primer ministro Yunal Yüksel es de 7 personas fallecidas. A bordo del ferry iban 259 pasajeros y 8 miembros de la tripulación. Los equipos de rescate siguen a esta hora intentando llegar a 23 personas y continúa el amplio operativo en la zona. El incidente se produjo a unas 4 millas de la costa y la embarcación comenzó a hundirse por causas que aún se investigan.
0: Ciclismo, en marcha la novena etapa de la Vuelta a España, jornada con final en alto en Aitana y con Enric Mas defendiendo el jersey rojo de líder. Enviado especial Rubén Ortega, buenas tardes.
2: ¿Qué tal? Muy buenas tardes. Y a esta hora con 21 ciclistas escapados, dos españoles, Urco Berrade del Kerr Pharma y el vigente campeón de España, Marcel Camprubí del Pinarello. 4:32 segundos tienen de renta sobre el pelotón, a algo menos de 70 kilómetros para meta. Por detrás está el Movistar marcando el ritmo de los favoritos. Porta el maillot rojo Enric Mas. Hacía 8 años que un español no vestía el jersey de la Vuelta.
0: Y en motociclismo, Marc Márquez ha ganado la carrera de MotoGP del Gran Premio de Aragón, cuarta victoria de la temporada que le permite reducir diferencias con el líder del Mundial, Jorge Martín. Márquez ya es segundo en la general a solo 19 puntos. El triunfo de Marc Márquez completa el triplete de victorias españolas en esta prueba, la tercera de las cuatro pruebas del Mundial que tienen lugar en España. Alonso López ha ganado en Moto2 y Máximo Quiles lo ha hecho en Moto3. 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
1: Bienvenidos a Los Nobel en Radio 5. Hoy dedicaremos un tercer y último espacio a Concha Espina, escritora española que estuvo a punto de ganar el Premio Nobel.
2: Entre 1926 y 1954 estuvo propuesta el Premio Nobel de Literatura en 9 ediciones por personalidades y entidades de España, Estados Unidos, Francia, Chile, Checoslovaquia, Colombia, Italia y Suecia. Sus nominaciones se mantuvieron hasta el año anterior a su muerte, pues el Premio Nobel no puede concederse a título póstumo. En 1928, Concha Espina aludió a sus nominaciones.
1: En 1926, mucho antes de que se hablara en España de los actuales candidatos al Premio Nobel de Literatura, fui propuesta desde Estados Unidos por miembros muy ilustres de aquel profesorado y de universidades de América del Sur.

0: El traductor sueco de sus obras, Regin Fridsholm, fue el gran impulsor de las candidaturas de Concha Espina. En 1925 escribió el eminente científico Santiago Ramón y Cajal, premio Nobel de Medicina en 1906, solicitando su apoyo.
1: Ilustre señor, glorioso maestro, mi devoción a España y a su literatura me animan a suplicarle una merced. Su apoyo al movimiento iniciado desde todas las partes del mundo a favor de la candidatura de Concha Espina para el Premio Nobel de Literatura. El nombre luminoso de usted no puede faltar en este caso entre las valiosas adhesiones que vienen de España en honor de Concha Espina, la escritora sublime a quien usted, como gran caballero feminista, que tan bellas cosas ha dicho de la mujer, tiene que dar su voto inapreciable. Traducida a tantos idiomas y presentada por artistas y profesores extranjeros, Concha Espina tiene ambiente en Estocolmo y probabilidades de vencer si la asiste, como es de esperar, la elección de los grandes hombres de España. Usted es el primero en la ciencia y es también un exquisito artista. Envíe su petición y dispense a su admirador desconocido, Regin Fridsholm.
0: Santiago Ramón y Cajal le respondió 15 días después.
1: Muy sabio, colega. Procuraré hacerme con algunas novelas de doña Concha Espina para formar juicio, si lo consiente mi supina incompetencia en todos estos asuntos. Le saluda afectuosamente su seguro servidor, Santiago Ramón y Cajal.
0: El gran científico leyó la obra espiniana y consultó a expertos antes de enviar a Estocolmo su voto apoyando la candidatura al Nobel de la insigne escritora española. Tras mandarlo, la escribió el 26 de octubre de 1926.
1: Mi admirada y querida amiga, acabo de enviar a Suecia mi propuesta a favor de usted, apoyándola no solo en mi modesta opinión, sino principalmente con el dictamen autorizado de los admiradores y traductores que posee usted en el extranjero. Deseándole un éxito lisonjero, me es muy grato ponerme a sus órdenes y declararme su ferviente amigo y devoto admirador, Santiago Ramón y Cajal.
0: Así surgió la relación entre estos dos grandes personajes de la época que mantuvieron su amistad y recíproca admiración hasta el final de sus días. En 1951, varios académicos españoles reiteraron su apoyo a la candidatura de Concha Espina.
1: Rogamos tengan en cuenta nuestra propuesta de Concha Espina al Premio Nobel de Literatura de 1952. Jacinto Benavente, José María Pemán, Marqués de Luca de Tena, Gerardo Diego y Wenceslao Fernández Flórez, académicos de la Real Academia Española.
0: La última nominación llegó al Comité Nobel de Estocolmo en 1954, firmada por su colega Jacinto Benavente, que en 1922 había ganado el Premio Nobel de Literatura. Ahí acabó el recorrido de las nominaciones de Concha Espina, pues el Premio Nobel no se otorga a título póstumo. La gran escritora española murió en Madrid el 19 de mayo de 1955. Tenía 86 años. Sus últimas palabras fueron:
2: ahora sí que voy a ver, para no cegar más.
0: Días antes había enviado al periódico ABC el artículo Palabras, acertado título para poner punto y final a la vida y la obra de una de las primeras escritoras profesionales del mundo, de una mujer que vivió de hilar palabras. Al día siguiente, la prensa destacó su figura. ABC le dedicó la portada y publicó su último artículo junto a la despedida de varias personalidades. La escritora Blanca de los Ríos escribió:
2: lo que no veía con sus ojos, veíalo con su pensamiento, con más clara y penetrante evidencia. con más unanimidad y fervor, no ha podido expresar España su duelo por la inmortal escritora.

0: Concha Espina no logró el Nobel, pero su nombre pervive en múltiples homenajes. El teatro de la localidad cántabra de Torrelavega lleva su nombre, así como un avión de Iberia. Madrid le ha dedicado una gran avenida y una estación de metro. La hibridadora de rosas nuevas, Matilde Ferrer, ha creado la rosa Concha Espina, que está plantada en numerosos jardines públicos y privados de España y el extranjero. Y en marzo de 1926, la Caja de las Letras del Instituto Cervantes de Madrid recibió el legado de la gran escritora Concha Espina. Queremos terminar este homenaje en nuestro programa con el bellísimo poema que ella dedicó a su propia estatua en Santander.
1: Mujer con ojos que no han llorado, mujer de carne que no ha dolido. Tú no has tenido cabello alado, nuncio de ensueño maravillado, ni labios rojos, ni pie rendido. Tú desconoces las crispaduras de la caricia que se ha entrañado. Tú no has vencido las asas puras, no has concebido, ni has alumbrado la pena humana de las criaturas. Tú no has tenido la frente henchida con los dolores del pensamiento. Tú no has abierto como una herida la fuente viva del sentimiento. Rodal sediento de eterna vida.
2: Dame la inmóvil paz de tus manos que a ningún precio quieres abrir, ni a la lectura de los arcanos, ni a los rosales de los veranos, ni al juramento del porvenir. Dame la fimbria de tu vestido que ningún viento puede agitar, para mi ropa que has sacudido el aire negro y enfurecido sobre la tierra, sobre la mar. Por todo un vasto sueño de gloria, dame tu signo de juventud, emblema inútil de la victoria. Dame tu gracia para mi escoria. Dame tus hombros para mi cruz.
0: Agradecemos al actor Manuel Galeana su colaboración en los programas dedicados a Concha Espina. Esperamos volver a encontrarnos a través de las ondas en la próxima cita de los Nobel en Radio 5, en la que podrán conocer historias y curiosidades de este prestigioso galardón.
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0: cine.
1: En Honduras, más del 60% de la población vive en condiciones de pobreza y cerca de un 30% en condiciones de pobreza estructural extrema.
2: Cada día le pedí a Dios que cuidara nuestra integridad como maestros y también la integridad de nuestros queridos estudiantes.
3: La fecha de este año por la Unidad Metropolitana número 16.
4: Dirigido por el periodista y documentalista valenciano Alberto Pla para la ONG CESAL, el documental Lo que nos dejaron recoge historias reales de jóvenes y familias que luchan por construir un futuro diferente en contextos marcados por la violencia, la precariedad y la falta de oportunidades en Honduras y El Salvador.
5: En este proyecto he visto una realidad atravesada por la violencia, pero también mucho más compleja que la imagen que muchas veces tenemos desde España. Cuando hablamos de Honduras o El Salvador, pensamos rápidamente en pandillas, homicidios o delincuencia. Pero durante el rodaje me interesaba especialmente mirar qué ocurre antes, porque la violencia no empieza necesariamente cuando un joven entra en una pandilla o comete un delito. A veces empieza mucho antes, con un niño que sufre acoso escolar, con un adolescente que responde con agresividad porque no sabe gestionar lo que siente, con una familia que ha dejado de comunicarse, con la ausencia de un padre o una madre, con el abandono escolar o con un joven que empieza a relacionarse con determinados entornos. Y es ahí precisamente donde trabaja el modelo de consejería familiar de CESAL, intentando actuar sobre algunos de esos factores de riesgo antes de que el problema sea mucho mayor y el joven pues pueda entrar en la pandilla.
4: Alberto Pla viajó a Centroamérica para poner rostro a una realidad que durante décadas ha condicionado la vida de miles de adolescentes y jóvenes. Crecer en comunidades donde la violencia, la precariedad económica, la migración, la desestructuración familiar y la falta de oportunidades forman parte del entorno cotidiano. El documental se enmarca en el trabajo desarrollado por la ONG CESAL en El Salvador y Honduras y especialmente, como escuchábamos, en su modelo de consejería familiar, una metodología construida a partir de más de 15 años de experiencia de esta organización en esos países. Entre 2018 y 2026, 717 niños, niñas y adolescentes y 607 familias han sido atendidos y acompañados mediante este modelo. Entre los menores que finalizaron el proceso de consejería familiar, el 87% redujo significativamente su riesgo de vinculación a grupos violentos o pandillas.
5: Lo que nos dejaron habla también de esto, ¿no? De las migraciones forzosas, de las desapariciones, de las ausencias, al fin y al cabo, de todo lo que ha dejado la violencia tras de sí en El Salvador y todo lo que deja en Honduras actualmente, ¿no? En un contexto actualmente diferente al Salvador duro que conocimos años atrás. Y por eso es la importancia de prevenir la violencia a través de este proyecto de consejería familiar que hace la ONG CESAL y cómo es importante intervenir en la familia de manera sistémica a través de un complejo proyecto que actúa en el seno de la familia y previene que estos chavales puedan entrar en la pandilla y esperarles un futuro mucho más esperanzador del que pueden encontrar sin duda en bandas violentas.
4: Además, dice Alberto Pla, lo que nos dejaron no habla únicamente de aquello que una generación hereda de la anterior, habla sobre todo de la posibilidad de romper esa herencia.
5: El documental va sobre violencia, pero también va sobre futuro. O sea, la violencia es el contexto, la migración es el contexto, la pobreza y las ausencias forman parte del contexto. Pero lo que realmente queremos contar es qué ocurre cuando una persona que parecía encaminada hacia un determinado destino, vinculado a las pandillas, descubre que todavía puede elegir otro. Y ahí la familia y el acompañamiento, todo ahí es fundamental. A mí me gustaría cuando alguien termine de ver este documental que se haga una pregunta, ¿no? O sea, ¿cuántas vidas pueden cambiar simplemente porque alguien llegue a tiempo? Porque detrás de todos estos proyectos hay metodologías, profesionales, financiación y muchísimo trabajo.
4: Lo que nos dejaron se ha presentado en Valencia y se puede visionar ya en YouTube. Teresa Montoro, Radio 5, Todo Noticias.
6: Solo lo diré una vez. No lo había dicho nunca. Pero esta clase de certeza solo se presenta una vez en la vida.
7: Solo una vez en la vida. Una oportunidad que se aleja al cruzar la puerta de un rancho de Iowa en 1965. cuando un maduro y seductor cosmopolita conoce a una inteligente y atrapada ama de casa que renunció a sus sueños para formar una familia en el mundo rural estadounidense de entonces. El final nos sigue emocionando. Hay quien se pregunta por qué ella se queda y si tenía o no elección, entendiendo el contexto social y político de aquella época. ¿Por qué no respetar también su decisión, tan criticada en la actualidad, para conservar un recuerdo de 4 días maravillosos frente a la incertidumbre de que el futuro pudiera estropearlo? Apostó por lo que tenía y no por lo que podría haber tenido bajo una circunstancia condicional. Esa creo que es la reflexión que nos regala Los Puentes de Madison, al margen de si la decisión fue o no acertada. ¿Pudo o no elegir una mujer de hace 60 años en la América profunda?
0: Me di cuenta de que el amor no obedece a nuestras esperanzas. Su misterio es puro y absoluto. Lo que Robert y yo teníamos no hubiera podido continuar de haber estado juntos. Y lo que Richard y yo compartíamos se desvanecería de habernos separado. Pero cuánto deseaba compartirlo. Cómo hubiesen cambiado nuestras vidas si llego a obedecer mis impulsos. ¿Podría alguien más haber visto toda esa belleza?
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7: Clint Eastwood estrenó Los Puentes de Madison en los 90. El mítico actor californiano, uno de los directores más aclamados, y también, y esto es algo que mucha gente no sabe, compositor, porque la pieza que escuchamos es suya, en colaboración con su compatriota Lenny Niehaus. Juntos trabajaron en varias películas, en bandas sonoras aparentemente sencillas, con un tono íntimo y melancólico, tan apropiado para una cinta tan romántica como Los Puentes de Madison. Otro ejemplo evidente lo escuchamos en la película que le dio el primer Oscar a Clint Eastwood, décadas después de protagonizar la trilogía del dólar. Al fin vio reconocido su talento por la Academia de Hollywood, no como intérprete, sino como director.
6: He disparado sobre cualquier cosa que tuviera vida y se moviera. Y hoy he venido a matarle a usted. Por lo que ha hecho en él. Cuando la dispare, sacad vuestro revólver y matadle como el perro sarnoso que es.
7: Sin perdón se coronó en los Oscar de 1993. La historia de un pistolero retirado, viudo y padre de familia, en su último trabajo para vengar la mutilación que dos vaqueros le hacen a una prostituta, desfigurándole el rostro. El tema de Claudia, compuesto por el mismísimo Eastwood, junto a su compañero Lenny, es toda una delicia de cuerda.

0: La música de Sin Perdón, un western que gustó incluso a quienes no nos gusta este género. 10 años después, ya en el siglo XXI, se atrevió con una historia pugilística. Una excusa para narrarnos cómo una joven camarera que sueña con ser una gran boxeadora explora lo que es la superación frente a la adversidad y también la aceptación y la búsqueda del sentido de la vida. Ese final es demoledor y un reconocimiento total a la muerte digna.
1: Se tardan unos 4 años en preparar a un boxeador. ¿Cuántos años tienes?
2: 31, hasta mi próximo cumpleaños.
1: Pues ya ves, 31. ¿No empezarías a entrenarte para ser bailarina a los 31, a que no?
2: Llevo 3 años intentándolo.
1: ¿Y no sabes darle un punching? ¿Qué entrenamiento es ese?
2: Nunca me han entrenado, jefe.
1: Siento decírtelo, pero se nota. Alguien tiene que ser sincero contigo. Odio ser el que te diga la verdad.
0: Eastwood volvió a lograr el Oscar, esta vez con Million Dollar Baby. Blue Morgan se llama este tema principal, y en esta película, como en tantas otras, le ayudó uno de sus hijos, el músico y actor muy ocasional Kyle Eastwood. Y al igual que su padre, amante del country y el jazz, aquí con toques de blues.

0: Million Dollar Baby se rodó solo un año después de Mystic River, otra de las grandes películas de Eastwood como director, demostrándonos que el drama es lo suyo, con una fuerza emocional tremenda.
1: ¡Está mi hija ahí! ¡Hijos de puta, soldante! ¡Está mi hija ahí! ¡Mírame a los ojos! ¡Estoy mi hija! ¡Sean! ¡Está mi hija ahí! ¡Está mi hija ahí! ¡No! ¡No! ¡No! ¡No! ¡No!
0: En Gran Torino se nos vuelve a revelar su maestría para el género, interpretando a un veterano de la Guerra de Corea con una frase en la voz de Constantino Romero que se nos quedó grabada para la eternidad.
2: ¿Qué tramáis, morenos?
3: ¿Morenos?
4: ¿Cómo?
3: ¿Qué? Más vale que te pires de aquí, blancucho, antes de que me arrepienta. Eso es lo que tienes que hacer.
4: ¿Dónde coño se creerá que está?
2: ¿Nunca os habéis cruzado con alguien a quien no deberíais haber puteado? Ese soy yo.
0: Y en esta película, Clint Eastwood no solo compone, también canta, junto a un joven Jamie Cullum.
5: So tenderly, your story is nothing more than what you see or what you've done or will become. Standing strong, do you belong in your skin?
0: Antes de escuchar a Jamie, suena la voz grave de Clint, ya mayor. Puede que con una técnica limitada, pero encarnando la autenticidad, lo orgánico por encima de todo. Su primera aparición en el cine fue en los años 50. La aparición de un entonces desconocido Clint Eastwood, toda una leyenda de Hollywood que siempre va a estar ahí, como actor, director y también como compositor y cantante. Daniel Gamboa y Fátima González, Radio 5, Todo Noticias.

0: Son las 4, las 3 en Canarias.
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0: Buenas tardes. Seguimos con la atención puesta en las carreteras, en las que empiezan a complicarse las entradas a las grandes ciudades en esta tercera jornada de la operación Retorno de Agosto, la de mayor movimiento, con 7 millones de desplazamientos previstos hasta la medianoche del lunes. ¿Cuáles son los puntos más complicados a esta hora? Dirección General de Tráfico, José Antonio Pedrosa.
2: ¿Qué tal? Muy buenas tardes. Pues hasta ahora las mayores complicaciones la encontrarán en el norte, en Cantabria, ya que un accidente está complicando bastante la autovía 8, ya con importantes retenciones prácticamente desde Islares hasta Castrodiales, todo ello en sentido ya Bilbao. Además, otro accidente también dificulta en Cáceres, la A5, en el entorno de Miajadas hacia Madrid, y un último ya en Valencia, la A7 en Torrén hacia Cataluña. Al margen de ello, también en Madrid dificultades de entrada por la 1 en el Molar y San Agustín del Guadalís, al igual que la provincia de Ávila, en la 6 en Arévalo, también ya dificultades en Cuenca, en la 3 en Villares del Zaz, todo ello, como decía, de entrada a la capital madrileña. En el resto de carreteras se ha normalizado un poco el estado de la circulación y hasta ahora no registramos grandes complicaciones. Se prevé que durante la jornada aumenten, pero y por ello les pedimos especial precaución en esta tarde ya de domingo de operación Retorno.
0: Ceuta clama por la devolución de los migrantes un mes después de la entrada masiva en la ciudad autónoma. El gobierno aprueba este martes en Consejo de Ministros un paquete de 165 millones de euros para atender la emergencia del momento en Ceuta, mientras el PP lamenta la inacción del Ejecutivo. Una crisis que marca un agitado comienzo de curso político, Antonio González.
3: Sí, con las últimas comparecencias de los ministros en el Congreso, en concreto mañana lunes, las titulares de Juventud e Infancia, Sira Rego, e Igualdad, Ana Redondo. El martes el gabinete aprobará una nueva inyección económica, esos 165 millones para emergencias económicas de sanidad, educación, seguridad o justicia. El miércoles es el día de Ceuta y el PP convocará concentraciones en los municipios con alcaldes socialistas que no lo hagan. Los populares afirman que Ferraz ha dicho a los suyos que no secunden actos políticos que van contra ellos. Elías Bendodo, vicesecretario popular.
4: No es contra nadie, es a favor de Ceuta, de los ceutíes, y para reivindicar una solución urgente de vuelta a la normalidad para esta ciudad.
3: El jueves la cita es con el presidente Sánchez, sesión extraordinaria en el Congreso para que dé cuenta de la gestión que allí se realiza. Ángel Víctor Torres, responsable del mando único, insiste que lo primero es realojar a todos los migrantes que están en las calles, playas y montes de la ciudad.
5: Desde que estén datados, filiados y en espacios, es mucho más rápido que se produzca la devolución. Y vuelvo a repetir, la voluntad es que todos sean devueltos, todos los que entraron el 30 y el 31, acorde a ley.
3: 3.800 ya están realojados, se trabaja para que otros 1.000 lo estén la semana que viene. La reubicación total podría producirse a mediados de septiembre.
0: Y los alcaldes de la zona de Los Mayos de Riglos, afectados por el incendio, se personan en la causa judicial. Quieren que se llegue hasta el final en cuanto a responsabilidades tras la puesta en libertad del detenido y la polémica por las obras en la A132. Jaime Cabeza, buenas tardes.
6: Hola, ¿qué tal? Sin haberse recuperado todavía de los efectos del incendio de las Peñas de Riglos, hay muchas localidades todavía sin agua potable, los municipios afectados por el incendio ya se han personado en la investigación abierta por el juzgado de Jaca para aclarar las causas de ese incendio. Son al menos 7 ayuntamientos de la zona de Los Mayos de Riglos que quieren que se llegue al final en cuanto a las responsabilidades tras el inicio de las llamas, ya sea el trabajador detenido, que salió el jueves de prisión por falta de indicios suficientes, como de cualquier otro agente o administración. Recordamos, las primeras investigaciones del juzgado apuntan a un almacén de material en las obras que acometía el gobierno de Aragón en la carretera A132 como punto inicial de las llamas. Ayer, por cierto, se celebró un homenaje en Santa María de la Peña por los afectados del incendio y para agradecer toda la ayuda recibida.
0: En los deportes estamos pendientes de la novena etapa de la Vuelta Ciclista a España, Javier de Diego.
7: Una de las más importantes de esta edición, con 6 puertos y esa llegada en el Alto de Aitana de primera categoría. Ahora mismo circulando la cabeza de carrera, 52 kilómetros de meta con un corredor escapado. 48 segundos de ventaja tiene el italiano Alessandro Romele sobre el francés Valentin Parede y el suizo Stefan Kung, que a su vez tienen 12 segundos de ventaja sobre un grupo perseguidor de 21 corredores. El pelotón en el que marcha marcha el líder de la carrera, el español Enric Mas, está a 4.41 de ese grupo perseguidor, como digo, cuando todavía quedan 51 kilómetros para la línea de meta. Queda mucho todavía, entre ellos subir el puerto de Benifallim entre segunda categoría, situado a 47 kilómetros, y el alto que va a definir la etapa, el Alto de Aitana, donde está situada la meta, con un desnivel de casi el 6%, todo por decidir en esta novena etapa de la Vuelta a España.
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8: ¿Cómo haces para que 100 años después de muerto estén haciendo tu proyecto? ¿Eso cómo se hace?
9: La aspiración del arte es la plenitud del efecto que se propone. Cuanto más elevado sea el asunto, más poderosos habrán de ser los medios.
10: El conjunto de la Sagrada Familia está pensada por Gaudí como expresión de la fe cristiana.
9: Los asuntos religiosos requieren el uso de todos los medios en el grado más alto.
11: Cuando algo pasa con la Sagrada Familia, recibo llamadas desde medios pidiendo artículos sobre este. Es la atracción turística número uno en España. Hay mucho interés.
9: El templo debe inspirar el sentimiento de la divinidad con sus infinitas cualidades y atributos.
12: Yo pongo a su lado el músico Juan Sebastián Bach, pongo a su lado Leonardo da Vinci y poca cosa más.
8: Esta creación, ¿no? Esta idea del creador, de la persona que piensa. Gaudí, no olvidemos que era un gran geómetra.
9: Yo soy geómetra, que quiere decir sintético. Los mediterráneos son los únicos que han entendido la geometría y para encontrarla se debe recurrir a los griegos.
13: Gaudí está más concentrado en resolver que en difundir sus pensamientos. Más bien quiere dedicar el tiempo siempre a la producción y a la resolución y a crear arte, ¿no?
14: Antoni Gaudí, un siglo sin el genio.
15: Fue un creador universal, único. Dedicó sus últimos días a su obra cumbre, a la que se entregó en cuerpo y alma. Una genialidad truncada el 7 de junio de 1926, a las 6:30 de la tarde, cruzando la Gran Vía, en Barcelona. Antoni Gaudí iba como cada día hacia la iglesia de Sant Felip Neri, al lado de la catedral, su templo favorito. Allí se reunía con amigos y compañeros de canto. El cuerpo queda en el suelo malherido, inconsciente. Nadie lo reconoce.
16: ¿Alguien sabe quién es?
17: Parece un vagabundo.
16: ¡Alguien con un carro! ¡Hay que acercarlo a un hospital!
15: Lo trasladan al hospital de la Santa Creu, el de los pobres, sin que nadie se percate de quién es. No lleva ningún documento, solo su cuerpo con múltiples fracturas y su silencio. Aquel indigente resultó ser uno de los arquitectos más brillantes de todos los tiempos. Lo cuenta el doctor en historia y escritor Salva Rubio en su cómic Gaudí, la Sagrada Familia y el Éxtasis.
18: Cuando él se abandona por completo en lo físico, le atropella un tranvía, le llevan al hospital y cabe pensar que no le cuidaron mucho porque pensaron que era un simple sin hogar. Quizá podían haberle salvado, quizá podían haber vivido un tiempo más si no hubiera existido este prejuicio.
15: Al cabo de 3 días en el hospital, el 10 de junio de 1926, Gaudí fallece. Tenía 73 años. Cuando se supo, la ciudad entera se volcó. Su funeral, celebrado el 12 de junio, fue un acontecimiento multitudinario. Reunió a miles de personas, ciudadanos anónimos, autoridades, artistas y representantes de instituciones. El cortejo fúnebre recorrió las calles de Barcelona en un ambiente solemne. La gran participación popular reflejaba el enorme respeto y admiración que había ganado en vida, especialmente por su trabajo en la Sagrada Familia. La ciudad se paralizó para despedirle. Todos los establecimientos estaban cerrados y la gente se acumuló en las calles.
8: El funeral de Gaudí habla muy claramente de quién era Gaudí.
15: Chiara Curti, arquitecta y doctora en Historia del Arte, autora del libro La Sagrada Familia, Catedral de la Luz.
8: Gaudí era 10 años que no salía en los periódicos. O sea, parecía un hombre olvidado por el mundo. Pero en el día que le atropellan, las primeras páginas son para él, ¿no? Todo el mundo lo recordaba muy bien. Sus casas estaban ahí para verlas en el Paseo de Gracia, ¿no? Pero sencillamente era como un personaje incómodo y entonces se tenía alejado. Pero después, al funeral, la gente se había organizado para hacer ofrendas florales. Y también un dato que entre la muerte y el funeral, que ha pasado únicamente una noche, hubo una recogida de firmas para que el féretro pasara entre calles habitadas, porque la gente pudiera saludarle desde los balcones y acompañarle, ¿no? Entonces esto habla muy claramente que la gente realmente le quería.
15: A las 7:30 de la tarde de aquel 12 de junio de 1926, la comitiva fúnebre llega a la Sagrada Familia. Suena la campana de la Torre de Bernabé. El Orfeo Catalá interpreta las armonías del Requiem de Tomás Luis de Victoria, máximo representante de la polifonía del Renacimiento español. No fue una elección casual. Gaudí lo consideraba el retorno a la pureza de la primera música cristiana.

Trabajadores, empleados y amigos cargan el féretro. Avanzan hacia la puerta principal de la fachada del nacimiento. Por primera vez la cruza en silencio un difunto, aquel que la imaginó y le dio vida.

0: querría acabar la obra yo, porque no convendría.
1: Escrito de Antoni Gaudí en el Boletín de la Asociación Espiritual de Devotos de San José, 1902.
0: Una obra así debe ser hija de una larga época. Cuanto más larga, mejor. Se debe conservar siempre el espíritu del monumento, pero su vida debe depender de las generaciones con las que vive y se encarna. La obra de un solo hombre debe ser forzosamente raquítica y muerta en el momento de nacer.
1: Cuando asumió la dirección del proyecto en 1883, él sabía que no terminaría la construcción del templo. Lo admitía. Quería que fueran nuevas manos, nuevos corazones y nuevas voces las que siguieran aquel sueño, un sueño de piedra fértil, y que el amor hacia la fe y la belleza se convirtieran en un credo popular.
2: Él sabía que no iba a ver la obra terminada en vida, pero aunque lo sabía y lo aceptaba, él sabía también que tenía que dejar una identidad, una huella en esa obra para que hubiera que seguir su camino, y con eso creo que se quedó tranquilo.
1: En junio de 1926, la Basílica deja de ser la misión de un solo hombre para convertirse definitivamente en la obra de todo un pueblo. Aquí es donde fue enterrado y donde ahora reposan sus restos, en una cripta que hoy día rebosa actividad alrededor de su tumba.
3: Lo partió y lo dio a sus discípulos diciendo: Toma, take this, all of you, and eat of it, for this is my body, which will be given up for you. Soy Padre Jovi Sebastián Capi Parambil, soy de Kerala, India, sacerdote de la Sagrada Familia. Tenemos normalmente 3 misas cada día, a las 9 en castellano, a las 10 en inglés y 8 de la tarde en catalán.
1: En uno de los monumentos más visitados del mundo, la cripta de la Sagrada Familia es su contrapunto. Menos imponente, más recogida y contemplativa. El corazón histórico, el lugar donde más se percibe y se conecta con la dimensión humana y devocional del proyecto de Gaudí. Un espacio de culto y memoria.
4: Tenemos muchísimo movimiento pastoral y es una parroquia muy activa.
1: Alice, sacristana de la cripta de la Sagrada Familia.
4: Tenemos las misas habituales, bodas, comuniones, bautizos. Y luego ves la gente que viene de fuera. Están con los ojos abiertos, están con un gozo de este gran privilegio, la verdad que sí. Y aunque vengas cada día, no deja de ser un templo impresionante. Qué milagro que esté aquí, ¿no?
1: Desde este embrión del templo, espacio de recogimiento y meditación, se ven arriba los pies de los turistas que deambulan por la grandiosa nave principal. Algunos curiosos se agachan para contemplar la capilla subterránea. Su altar, las columnas que sustentan la nave, todo envuelto en una luz tenue. La lápida de Gaudí es sencilla, de piedra, su nombre inscrito con humildad. Muy cerca de la tumba hay un instrumento histórico, restaurado.
5: Nos hemos acercado al órgano de la cripta, al órgano Caballecol.
1: Un órgano de tubos parisino de 1896, todo un Stradivarius en su clase.
5: Es un instrumento que tiene una consola en pupitre, como una mesa un poco inclinada así en diagonal, ¿no? Como las mesas de los colegios antiguos.
1: Juan de la Rubia, organista titular de la Sagrada Familia.
5: Tiene un pupitre cerrado que estamos abriendo ahora. Es un órgano que tiene 2 teclados superpuestos uno encima de otro. Tiene unos pomos al lado y lado que salen y entran, que son los registros, que es la forma que tenemos los organistas de decidir qué timbre, qué combinaciones de sonidos utilizamos. Y tiene algo que llama bastante la atención para quien no conozca este instrumento, que es que el órgano también se toca con los pies. Bueno, es como un teclado más que en lugar de tocarse con las manos, se toca con los pies. Y cuando tocas con el pedal suenan los registros graves. El arquitecto principal de la Sagrada Familia, Jordi Faulí, declaraba cuando lo vio las primeras veces, dice, parece que siempre ha estado aquí, ¿no? También por la decoración que tiene, el tono de la madera, lo bien que encaja en la capilla.
1: Gaudí fue un visionario al materializar sus obras pensando en el sonido. con técnicas innovadoras que lo dispersaban y proyectaban de manera uniforme dentro de los espacios.
5: Fue probablemente uno de los pioneros en pensar y en trabajar sobre cuestiones acústicas. Nos consta a todos que Gaudí había realizado estructuras, por ejemplo, en la intervención en la Catedral de Palma de Mallorca, poniendo un tornavoz, una especie de estructura que ayudaba a proyectar el sonido hacia adelante. Las estructuras de las bóvedas de la Sagrada Familia también facilitan de alguna manera esa proyección. Y fue un pionero en cuestiones musicales, casi diría un visionario, porque en Barcelona en aquella época Gaudí estaba también a la última en cómo tenía que ser la música en la iglesia o cómo se veía que la música tenía que evolucionar de alguna manera, cosas que luego se plasmaron en documentos del Vaticano II, que eso fue en los años 60.
1: El órgano era el instrumento oficial de la Iglesia Católica y Gaudí le atribuía la responsabilidad de guiar y sostener el canto. Concibió un coro de más de 1000 personas y así se está construyendo la basílica, con grandes tribunas para mujeres, hombres y voces blancas en la parte del presbiterio. Finalmente, para culminar toda esta estructura sonora, hablaba de una capilla de música, es decir, un coro polifónico y los órganos situados justo en el centro de la basílica, a 45 metros de altura, entre las columnas que sostienen el gran cimborrio. Una estructura colosal que hace buena la frase de que la Sagrada Familia es un instrumento musical en sí misma. Pero el sonido no lo era todo. El templo también debía dialogar con la luz. Para Gaudí, la luz tenía una dimensión espiritual, simbólica y estructural. Modelaba el espacio, guiaba la mirada y generaba emociones. En la Sagrada Familia, la luz actúa como una experiencia mística en movimiento. Muchos historiadores consideran que el arquitecto construía con luz tanto como con piedra.
5: Los días en los que brilla el sol fuera, en Barcelona, la Sagrada Familia luce espectacular por dentro. Las vidrieras de Viladrau son maravillosas y en cada estación del año la luz es diferente. Todavía faltan algunas vidrieras, falta la fachada de la Gloria por terminarse, con lo cual aquella configuración de las vidrieras era diferente, pero recuerdo especialmente una época muy bonita en la que cada 2-3 semanas aparecía un tramo más de la nave con las nuevas vidrieras de colores que antes eran translúcidas o transparentes, ¿no? Y de repente la luz cambia. Y creo que los músicos somos muy sensibles también a este tipo de inspiración, ¿no? A que la luz sea diferente. De hecho, no es lo mismo tocar una misa en la Sagrada Familia un sábado por la tarde de invierno, cuando ya es de noche, que un domingo por la mañana de verano. No tiene absolutamente nada que ver.
1: Piedra, forma, sonido, luz, color. La música y el ruido de las obras conviven con toda naturalidad. Juan de la Rubia se va adaptando a los cambios en la reflexión sonora que comporta un edificio en evolución. La Sagrada Familia es un templo donde conviven turismo, peregrinaciones, liturgia, eventos, conciertos y la propia obra en construcción. Atrás dejamos la quietud de la cripta para subir a la superficie, cruzar todo el ajetreo de la basílica y ascender hasta el primer piso, justo al lado de las cantorías, donde Gaudí había proyectado el coro.
6: Estamos en el primer triforio interior de la fachada de la Gloria, por tanto mirando hacia la nave.
1: Aquí encontramos al jefe de obras, el arquitecto director de la Sagrada Familia, Jordi Faulí.
6: Desde este espacio se podrá salir al exterior y se podrá dar la bendición a la gente que puede estar congregada delante. Y desde el otro lado de la tribuna vemos desde unos 9 metros de altura el conjunto de las naves. Ahí al fondo vemos el altar, el presbiterio, con el baldaquino, con el Cristo crucificado que cuelga el baldaquino, y arriba, la gran claraboya de encima del ábside con un triángulo que representa Dios Creador.
1: Faulí es desde hace décadas el responsable de la culminación del templo, el intérprete contemporáneo de Gaudí, quien custodia su legado y se encarga de ejecutarlo. Sus guías son los planos y, sobre todo, las maquetas.
6: Todo lo que usted puede ver aquí ahora, todo es geometría. Yo, esto es un bosque, parece naturalista, lo es, pero todo son formas geométricas. Que Gaudí, en sus maquetas, con estas formas geométricas, crea las columnas, crea los ventanales, crea las bóvedas, pero además crea las torres, pero además establece en sus maquetas un sistema, unas leyes de composición y de combinación de estas formas geométricas.
7: Ahí está, menos mal que hizo estas maquetas tridimensionales, que le gustaba él tanto trabajar en tridimensional, ¿no?
1: Judith Urbano, profesora de la Universidad Internacional de Cataluña e integrante del Comité Científico del Congreso Internacional sobre Gaudí de 2026.
7: Yo no tengo ninguna duda que todo el interior de la Sagrada Familia, menos algunos detalles que hayan quedado por hacer, es absolutamente fiel a lo que él proyectó.
6: Nosotros construimos la nave principal siguiendo estrictamente sus maquetas, sus geometrías, y diseñamos en tres dimensiones el crucero y el ábside, que Gaudí solo diseñó en dos dimensiones, siguiendo el método de proyecto de las formas geométricas que Gaudí nos enseñó en la nave principal. Y por esto el conjunto es armónico.
8: Gaudí no hizo nunca los planos completos del templo. Los iba haciendo por fragmentos verticales.
1: Isidra Puig Boada, arquitecto, discípulo de Gaudí y codirector de las obras de la Sagrada Familia en los años 50. Archivo de RTVE.
8: Él trazó sus líneas generales y luego, por porciones verticales de construcción, los iba desarrollando. De modo que primero desarrolló el ábside, luego desarrolló la fachada del nacimiento y, mientras tanto, elaboró la fachada de la pasión, la fachada luego de la gloria y, finalmente, el interior del templo, antes de morir. Y el interior del templo quedó, según su propia opinión, bien elaborada, de modo que quedó satisfecho de lo que había hecho. Esta es la situación exacta del pensamiento de Gaudí en aquel momento.
0: El interior del templo será como un bosque. La estructura de las naves lo propicia y la semejanza se ha encontrado sin haberlo querido hacer expresamente.
1: El pensamiento de Gaudí. Textos y comentarios del arquitecto, compilados por su discípulo Isidra Puig Boada.
0: Los pilares son helicoidales y ligeramente inclinados. Los soportes se dividen a la altura de las naves laterales en otros cuatro, como las ramas del árbol, y uno más que se eleva hasta las bóvedas. Los pilares de los triforios también parecen, por su inclinación, otras ramitas de los colosales árboles.
7: Usó la geometría arreglada, los paraboloides, los hiperboloides, todo esto es realmente increíble. Es que Gaudí proyectó una obra del siglo XXI. La obra de Gaudí no era una iglesia del XIX. Por eso nos parece tan distinto a todo, porque se ha seguido su proyecto.
1: Un gran equipo trabaja para completar el sueño de Gaudí. Han superado adversidades, con alegrías y no pocas preocupaciones, con muchos retos por delante.
6: Las torres centrales son 18. En cada fachada, Nacimiento, Pasión y Gloria, hay 4. Son 12 campanarios que representan los 12 apóstoles. Un poco más altas son las 4 torres de alrededor del crucero, que son los 4 evangelistas.
0: La forma de las torres, vertical y parabólica, es la unión de la gravedad con la luz. En lo más alto estarán los focos luminosos, como la luz natural que también viene del cielo. Estos focos darán vida y suntuosidad al templo y, a la vez, constituirán el mejor ornamento de la ciudad.
6: Y en el centro, la torre más alta, la torre de Jesucristo, acabada con la cruz, el símbolo principal del cristianismo, que se abre, se expande en 4 direcciones y todo apoyado con esta estructura de columnas que vemos aquí delante. Y ahí, en el ábside, encima del altar, la torre de la Virgen, que es un poco más alta que los evangelistas, 178 metros y medio, Jesucristo 172 y medio, acabada con una estrella, símbolo de la Virgen y símbolo de esperanza. Y que fue un símbolo de esperanza cuando lo colocamos, porque salíamos de la pandemia. Pienso que Gaudí en aquel momento y todos los años, pues comunicó esperanza a toda la ciudad.
1: En este centenario de la muerte de Gaudí, el final parece cercano.
6: Un deseo sería acabarla en 10 años, pero no lo podemos asegurar. Primero, porque tenemos que estudiarlo bien. Segundo, se sabe construir bien. Y ya tenemos la experiencia de haber programado una finalización y que a causa de la pandemia no fue posible, ¿no? Por tanto, sí, este es un deseo.
1: Hay que tener en cuenta que la Sagrada Familia, iniciativa del editor y filántropo barcelonés Josep María Bocabella, es un templo que se financia solo con donaciones individuales.
7: Se ha de explicar una cosa muy importante, porque si no nos entiende que estemos ciento y pico de años haciendo esta iglesia, que es un templo expiatorio. Hacemos una obra buena, que es dar dinero a una iglesia, y se expían los pecados, ¿no? Esa balanza, ¿no?, que el cristiano tiene cuando muere, pues se le va a hacer como una especie de juicio, ¿no? Y ahí estarán las buenas acciones y las malas acciones. Bueno, pues las buenas es dar dinero para esta obra, que al final, pues como decía Gaudí, era una obra para Dios.
0: El templo de la

0: a ver si la gente quería dar dinero para la construcción de la Sagrada Familia. Por tanto, esto es importante de explicar siempre. Tú no puedes decir, por ejemplo, imagínate que la UNESCO dice, bueno, vamos a dar 1 millón de euros y ya que se acabe este proyecto de la Sagrada Familia. No se puede hacer esto, porque tiene que ser siempre uno a uno, donaciones.
1: La obra de la Sagrada Familia va lenta porque el amo de esta obra no tiene prisa.
2: Es algo espectacular. Siempre oyes hablar de ella, que siempre está en construcción, pero una vez que entras aquí es como que te envuelve y no sé, está muy bien.
0: Evidentemente, a partir del auge del turismo de masas, las entradas a la Sagrada Familia han sido consideradas donativos. Y menos mal, porque así pues sí que se ha podido ir más rápido, aunque no lo parezca, pero se ha podido conseguir, porque ya estamos muy cerca.
3: A diferencia de las otras catedrales, iglesias que he visitado en Europa, siento que genuinamente esta es una iglesia única en el mundo, porque mezcla muchos elementos también de la naturaleza.
4: Es muy chulo. La luz del sol cuando le da es muy bonito. Se ven mucho los colores.
5: Y me llamó la atención que no tenga tanta decoración de esculturas. Nosotros venimos de Perú y ahí sí las iglesias están llenas de esculturas, de pinturas adentro. Acá todo es más como natural, como si uno se estuviera en la naturaleza, en un bosque, en una cosa así.
6: El bosque remite a sus primeros años en el campo de Tarragona. Antoni Gaudí nació el 25 de junio de 1852. Una infancia enfermiza le obligó a ausentarse de las aulas y a tener un contacto muy intenso con la naturaleza, que marcaría profundamente su manera de entender la arquitectura. Creció entre su Reus natal y el campo familiar en Riudoms. El reumatismo le impedía jugar con otros niños y pasaba mucho tiempo observando en calma el entorno. Contemplaba detalladamente plantas, animales, árboles, conchas, insectos, la luz mediterránea. Una inspiración constante que definió como el gran libro donde aprender.
0: Él siempre se inspira en lo que decía él, ¿no? Este es mi maestro, ¿no? El árbol, claro, la naturaleza. Viendo y fijándose en la estructura de la naturaleza. Y aplicando esta estructura luego a su arquitectura. Esto no lo ha hecho nadie. Una cosa es que tú te fijes en una flor y te inspira pues, un mosaico con una flor, o un trozo de hierro con una flor, o una piedra en forma de flor. Pero esto es decoración. Y esto sí que lo hacían muchos. Los modernistas, Domènech i Montaner, Puig i Cadafalch, Jujol, los que quieras. Pero él, que también lo hace, va mucho más allá. Porque dice, a ver, ¿cómo funciona un árbol? ¿Cómo funcionan las ramas? ¿Cómo funciona esta hoja? Y todo esto luego lo aplica a su arquitectura. El gran Gaudí para mí es esto.
6: La naturaleza fue su primera escuela y la base de un estilo único. Pero hubo otra influencia importante que absorbió a lo largo de su infancia. Su padre y abuelo eran caldereros. De ellos aprendió a trabajar el cobre. Y de la familia materna, que eran boteros, heredó la capacidad de comprender el espacio y los volúmenes. Ambas ramas se dedicaban a convertir lo recto en curvilíneo, lo cóncavo en convexo, a trabajar lo natural para hacerlo útil para el hombre.
7: A veces parece como una cosa muy básica, ¿no? Porque finalmente es un trabajo sucio, de ruido, de sudor, de fuego, de grasa. Pero en realidad es un trabajo del cual sale en forma sumamente sofisticada, alambiques.
6: Chiara Curti, arquitecta. Investigadora de la Sagrada Familia y restauradora de su cripta.
7: Gaudí siempre vio esta cultura del esfuerzo, esta cultura de cuando las cosas se transforman y nunca se escondió. Trabajó para las grandes familias burguesas y en ningún momento dejó de hablar de estas sus orígenes.
6: Gaudí llegó a Barcelona a los 16 años acompañado solo de su hermano. Posteriormente se trasladó el resto de la familia, pero su madre y hermano murieron cuando Antoni era muy joven. Fue un duro golpe para él. Se quedará viviendo en la capital catalana junto a su padre y una sobrina con problemas psíquicos, a quien Gaudí cuidará casi como una hija. Tras acabar la secundaria, entró en la escuela de arquitectura. Allí destacó. Era distinto.
8: La vocación de arquitecto la llevaba ya encima. Le gustaba mucho la geometría.

0: psiquiatría. Sus notas eran regulares, algunas veces malas y todo.
1: Armand Puig, teólogo y biógrafo de Gaudí.
0: Ahora, había una materia que era el número uno, que era la geometría. Y la geometría es la base de la arquitectura. Hizo la carrera de arquitecto y al terminarla, el presidente del tribunal, Elias Rogent, dijo: hoy damos el título de arquitecto o bien a un genio o bien a un loco. El tiempo nos dirá.
1: Su infancia solitaria, con dolores constantes, le forjó un carácter rudo, áspero y malhumorado.
0: Él tenía una opinión un poco dura de sí mismo, porque decía: yo he trabajado mis defectos en bastantes campos, pero en uno no he tenido éxito, en el mal genio. Pero, oiga, es que resulta que los santos también son imperfectos. Por lo tanto, Gaudí, que aspiraba a la santidad, tenía una característica que no pudo nunca superar, que es este mal genio, y que él mismo reconocía.
1: Católico conservador, votante de la Liga Regionalista de Francesc Cambó y Enric Prat de la Riba, sus ideales eran profundamente democráticos. Relacionado con la burguesía de la época, hasta le ofrecieron ser diputado en el Parlament catalán, pero rechazó la política activa. Dijo que quería servir a Cataluña con lo que sabía hacer, la arquitectura. Las claves de su genialidad fueron el trabajo y el esfuerzo para encontrar siempre la mejor solución, y a veces en tiempo récord. Tanto es así que en 1877 estuvo a punto de suspender el proyecto final de carrera porque sus profesores no creían lo que estaban viendo.
2: Era un proyecto que se tenía que hacer en 2 meses.
1: Galdric Santana, arquitecto y comisario del año Gaudí.
2: Él como que iba trabajando en 3 despachos en aquel momento, ayudaba a otros arquitectos, tuvo que dejar el trabajo para el final y cometió, digamos, la irregularidad de llevárselo a casa. Es decir, estos proyectos los sellaban conforme habían dormido siempre en la escuela para que no pudiesen hacértelo terceros o hacer más horas que los demás. Era una manera de controlar. Y él, como que no lo tenía a punto, se lo llevó y en una noche había sido capaz de hacer mucho más que sus compañeros en 2 meses.
1: En esas pocas horas, Gaudí diseña una fuente monumental para Plaza Cataluña paseable por dentro. Aquello resulta inimaginable.
2: Apalabraron para que fuese justo, que en lugar de suspenderle, que le hiciese un examen. Y entonces él quiso demostrar que en tan poco tiempo era capaz de generar tanta información sobre un proyecto.
1: No es una fuente escultórica para ser vista desde fuera, sino un monumento colosal donde el agua también es arquitectura y el ciudadano puede vivirla desde el interior. El tribunal la elogia con fervor, pero aquella fuente magnífica queda guardada en los archivos de la facultad. En el centenario de su muerte, este trabajo final de carrera ha visto la luz y sus conocedores afirman que sería factible.
2: En el momento en que lo proyecta Gaudí ya lo hubiera sido, y hoy aún más, aún sería más fácil construirlo en el presente. Creo que tendríamos un gran revulsivo en la Plaza Cataluña ahora mismo, ¿no?
1: Este año Gaudí sirve para descubrir algunos tesoros escondidos y para estudiarlo a fondo. Hay muy poca documentación. Buena parte de su material, planos, maquetas, dibujos, informes, se perdieron durante la Guerra Civil. La Sagrada Familia fue asaltada y su taller incendiado.
3: Tuvimos que hacer primero, fue reconstruir las maquetas.
1: Lluís Bonet i Garí, arquitecto y discípulo de Gaudí, archivo de RTV.
3: Porque se quedaron hechas a añicos de tamaño pequeñísimo y después de esto, entonces, con las ayudas de fotografías y de libros publicados y de la memoria, y con las explicaciones que habíamos oído de viva voz de Gaudí, nos propusimos a trabajar con la parte que había resuelta ya de ábside de la fachada solamente del nacimiento, porque la otra, la de la pasión, fue ya hecha sucesivamente bajo el proyecto de Gaudí que está en este plano que vemos aquí en esta sala.
2: Gaudí siempre se ha dicho, es un arquitecto, pues lo investigamos desde la arquitectura, pero en realidad es un arquitecto que interseca todas las técnicas y evidentemente todas las ciencias, no solo aquellas que son las clásicas que se aplican a la construcción. Y entonces la mejor manera es hacerlo de manera igual, multidisciplinar.
1: Gaudí concibe la arquitectura como el arte que engloba todas las artes. No entiende los edificios como meras construcciones, sino como espacios donde convergen muchas disciplinas: escultura, artesanía, simbología, ingeniería, música y, cómo no, naturaleza. Estudia y bebe de los movimientos anteriores y del propio modernismo.
4: El modernismo a Gaudí le influencia, claro, al principio, porque evidentemente él está en la Escuela de Arquitectura, donde ahí de momento se habla de los historicismos, el neorrománico, el neogótico, eso es lo que él aprende.
1: Judith Urbano, doctora en Historia del Arte, profesora de la Universidad Internacional de Cataluña e integrante del Comité Científico del Congreso Internacional sobre Gaudí de 2026.
4: Al principio, sus edificios son como le han enseñado. Por ejemplo, la Casa Calvet. Dentro, por ejemplo, tiene las columnas salomónicas que nos hacen un poco de referencia al barroco. O, por ejemplo, no sé, la Casa Botines. Te recuerda a un palacio medieval o a un castillito medieval. No sé, incluso el Palau Güell, que parece un poco como neobizantino. Pero ya llega un momento que él va a su estilo personal.
1: En la Casa Batlló, Gaudí encuentra cómo matizar la luz en las distintas plantas al conjugar la amplitud de las ventanas con los azulejos reflectantes del patio. De la Pedrera, de más de 1000 metros cuadrados, sorprende la terraza superior, un desierto donde las chimeneas emergen como esculturas rocosas modeladas por siglos de viento. El Parque Güell destaca por su sistema de recogida de aguas a través de las columnas. Una vez almacenada en un gran depósito subterráneo, el agua se utiliza para riego, limpieza y para las fuentes ornamentales, como la boca de la famosa salamandra.
4: Junta la utilidad, la función que tienen que tener las cosas, con la belleza, con esta originalidad que sabemos que siempre sus proyectos van a contar, ¿no?
5: Para encontrar la estructura ideal, hay que dejar actuar a la gravedad.
1: A partir de esta idea, Gaudí construye maquetas funiculares con cordeles y pequeños saquitos de arena o perdigones. Al girar la maqueta hacia abajo, obtiene la forma natural de los arcos y las bóvedas en compresión, como se evidencia en la cripta de la Colonia Güell.
4: La iglesia de la Colonia Güell, el precedente de la Sagrada Familia, sale directamente de la maqueta que se inventó de los sacos de perdigones y ese cálculo para que después le des la vuelta a eso y te salga la estructura del edificio, ¿no? Que suponemos que eso también lo hizo con la Sagrada Familia.
5: Mis ideas estructurales y estéticas son de una lógica indiscutible.
1: Gaudí transcrito por su colaborador César Martinel.
5: Me ha hecho pensar mucho el hecho de que no hayan sido aplicadas antes, que tenga que ser yo el primero en hacerlo. La estructura que tendrá la Sagrada Familia la probé antes en la Colonia Güell. Sin este ensayo no me habría atrevido a adoptarla para el templo.
1: Trabaja y aplica distintos estilos, con soluciones altamente sugerentes y eficaces para cada caso.
4: Si tú ves la Pedrera, ves la Casa Batlló, ves la Sagrada Família, ves el Parc Güell, ves el Palau Güell, todo es muy distinto. Lo que pasa es que tiene algunas cosas que te dicen, ¡ep!, esto podría ser de Gaudí. Por ejemplo, la inspiración en la naturaleza, los arcos parabólicos, el trencadís, el trabajo del hierro.
6: No hay una casa, una obra de Gaudí que él haya completamente acabado, ¿no? Desde las primeras farolas que finalmente tenían que construirse para toda Barcelona y al final se quedan construidas unas pocas. La Casa Batlló es una reforma de una casa ya existente. La Casa Milà nunca se acabó. El Rosario Monumental de Montserrat, él nunca lo acabó tampoco. Las Teresianas ya estaban a medio construir cuando él llegó. El Parc Güell fue un gran fracaso, nunca se acabó de urbanizar. O el Capricho nunca lo vio construido ni nunca lo visitó. Al final, si uno va un poco viendo todo, ¿no?, y dice que este inacabado, ¿no?, nos puede un poco remitir a lo que era también Michelangelo, ¿no?, que al final se queda, no puede acabar sus obras, ¿no? Pero esto no poder acabar también lo pone una relación con el divino, ¿no?, una relación con Dios muy fuerte, porque Gaudí muchas veces se presentaba como colaborador de Dios.

0: ¿Titulares necesitáis?
1: Para salir del recorrido habitual, Barcelona ha puesto en marcha una ruta por los edificios que sirvieron de banco de pruebas a su arquitecto más famoso. En ellos ensayó nuevas técnicas, materiales y enfoques.
2: Bueno, mientras tanto, les comentaré una curiosidad lingüística. Gaudí, en catalán, significa disfrutar. De manera que disfrutar Gaudí en catalán es Gaudí, Gaudí.
1: Ferran Garcés, historiador, guía y autor de la ruta Gaudí desconocido.
2: Por lo tanto, espero que gaudeixen de esta visita, que disfruten de esta visita, porque si no, mal vamos.
1: Nuestro paseo empieza por los pabellones Güell, en la zona alta de Barcelona. Constituyen una de sus primeras obras importantes, donde ya anticipa algunos rasgos propios. Una geometría avanzada, uso innovador del hierro, simbolismo e interacción con la naturaleza en sus jardines. Fueron un encargo del mecenas e industrial Eusebi Güell. Presentan arcos y vueltas inspirados en formas orgánicas mucho antes que la Sagrada Familia o el Parque Güell. Nos detenemos ante la Puerta del Dragón, de hierro forjado.
2: Si leen la Ilíada o la Odisea, una obra de aquella época, aparece un dragón, es una serpiente. Porque dragón en griego significaba mirar fijamente. Y los griegos creían que las serpientes tenían siempre los ojos abiertos. Por eso los lugares con un tesoro los protegen los dragones. En la creencia que son perfectos guardianes.
1: Los pabellones Güell lucen ladrillo, cerámica, una innovadora combinación de hierro y madera y el novedoso trencadís, una técnica de mosaico a partir de azulejos rotos que no era del agrado de las mujeres burguesas. Decían que era un rompemedias.
2: Es el primer ejemplo de trencadís. Entonces es muy interesante visitar estos edificios porque vamos viendo cómo Gaudí poco a poco va encontrando su lenguaje, su estilo. Y también va probando con diferentes estilos. Este es muy orientalizante. Lo verán que el Colegio de las Teresianas es como medieval.
1: Arquitectura austera, de ladrillo visto, con fin religioso. Es nuestra siguiente parada, el Colegio de las Teresianas.
2: Fíjense que en el umbral de la puerta, abajo, le dirán: todo se pasa. Esta es una frase que forma parte de un poema de Santa Teresa que decía: nada te turbe, nada te espante, todo se pasa. Dios no se muda. La paciencia todo lo alcanza. Quien tiene a Dios, todo lo tiene. Solo Dios basta. Aprovecha un trozo de una puerta, aprovecha un picaporte para decir algo que es mucho más profundo. Y quizá por eso los edificios de Gaudí son tan especiales. Vamos para adentro.
1: En las Teresianas es donde experimenta con la simbología de la luz.
2: Gracias a unos patios de luz del primer piso, Gaudí consigue iluminar el piso de arriba y este. Y una frase que a mí me gusta mucho de Gaudí es la siguiente: la arquitectura es el arte de ordenar la luz. Y aquí vemos un ejemplo, cómo ordena esa luz, sobre todo arriba. Porque recuerden, estamos en un edificio que aunque se llama Colegio de las Teresianas, es también un convento, aquí viven monjas. Y el convento estaba arriba. Entonces ya verán que la parte de arriba es diferente, es una luz con luces y sombras que va variando según el momento del día.
1: En la planta de arriba proyecta un claustro interior y un bosque de columnas arquitectónicas que más adelante desarrollará en la Sagrada Familia. En las Teresianas ya prueba con la columna como árbol y refuerza los arcos para quitar los contrafuertes. Buscamos la tercera parada en esta ruta por el Gaudí desconocido a los pies de la montaña de Collserola. Torre Bellesguard, arquitectura al servicio del arte, el diseño y la memoria histórica.
2: Para Cataluña, este edificio es muy importante. Aquí es donde muere el rey Martín sin descendencia. Entonces Gaudí aquí hace un homenaje a Cataluña. ¿Se fijan ahí arriba? Una sañera. Una sañera que, por cierto, en la época de Franco no se podía ver, se tuvo que tapar. Y no se descubrió de nuevo hasta la muerte del dictador.
1: Los escudos y ornamentos de la Torre Bellesguard hacen referencia a la historia catalana y a la familia Güell. El mobiliario también es diseño de Gaudí. Los interiores están pensados a partir de la luz natural y su funcionalidad para la familia. Todo integrado en el paisaje, con barandillas y terrazas con decoración orgánica y geometría aplicada.
2: Es arquitecto, es jardinero, pero también demuestra ser una persona muy interesada por el patrimonio. Parte de esa pared son las ruinas originales, lo único que quedaba del castillo. Entonces Gaudí quería salvar las ruinas, pero quería hacer algo más, quería dar la sensación que realmente estabas entrando en el castillo del rey Martín. El castillo es de 1409-1410 y esta casa es de 1900-1909, 5 siglos después.
1: La torre principal recuerda una fortaleza medieval. En la azotea, chimeneas, ventanas y la propia cubierta tienen forma de dragón, su guardián. Estas tres construcciones fueron laboratorios experimentales donde Gaudí combinó forma, función y simbolismo antes de aplicarlos de manera monumental en la Sagrada Familia. Por desgracia, apenas se han tenido en cuenta a lo largo del siglo XX.
0: Voy a ser muy crítica, ¿eh? Pero yo creo que hemos aprendido poco, muy poco.
1: Judith Urbano, doctora en Historia del Arte.
0: Yo creo que la Escuela de Arquitectura de Barcelona, que fue muy funcional, racionalista durante muchos años, tampoco se habló de Gaudí. Fuerte, curioso, ¿no? Que a los alumnos de arquitectura de la Escuela de Arquitectura de Barcelona, que estudiaron en los años 70, 80, no se les hablara de Gaudí.
1: Lo cierto es que en su época no fue comprendido por todos, especialmente en los últimos años. Gaudí abandona la vida terrenal para cumplir la misión recibida del creador.
3: Mis grandes amigos están muertos. No tengo familia, ni clientes, ni fortuna, ni nada. Así puedo entregarme totalmente al templo.
4: Entonces Gaudí se encuentra en una sociedad que en un momento le aprecia muchísimo, pero más que apreciarlo, le usa para su gran capacidad.
1: Chiara Curti, autora de Mi Gaudí, la biografía escrita por sus amigos.
4: Y en el momento en el cual él decide dónde quiere poner su genialidad, ¿no?, al servicio de Sagrada Familia, pues le tildan, ¿no?, de loco.
0: Hay muchísimos chistes de Gaudí. Recuerdo de La Padrera, que en la revista, no sé si es la revista Cucut o La Esquela de la Turracha, me parece, que está la Padrera como si fuera un gran garaje, que en sus ventanas entran cepelines y avionetas. Y arriba pone garaje, ¿no? Porque, claro, no podían entender como una mole constructiva que parecía una montaña, ¿no? Y evidentemente, pues en ese momento decían, ¿y esto qué es? Ser un personaje público es lo que tiene, ¿no?
4: No, en el momento que se aleja de esta sociedad, pues le tildan de hombre huraño, aislado, un loco, también por todas las cosas que hacía. Gaudí sufría, por ejemplo, de reumas. Pues a veces recibía a las personas con los pies en agua, puesto en agua, ¿no? O esto de romper cheques, o esto que vestía. En aquel momento se habían inventado los imperdibles. Entonces había sustituido en las chaquetas los botones a imperdible, claro. Entonces él hacía cosas que realmente llamaban la atención.
1: Gaudí se desliga de los aspectos más banales de la existencia. Dedica cada vez más tiempo a su gran proyecto. Se instala cerca de la Sagrada Familia para poder seguir las obras continuamente. Adopta un estilo de vida austero: observación, oración y trabajo. De ahí el apelativo de monje arquitecto. El taller del templo se convierte en su principal espacio de diseño y experimentación para que esta sea una síntesis de su visión religiosa y arquitectónica.
3: El arte gótico es imperfecto. Está a medio resolver.
1: Gaudí transcrito por su amigo Joan Bergós.
3: Es el estilo del compás, de la fórmula, de la repetición industrial. Su estabilidad se basa en el apuntalamiento permanente de los arbotantes. Es un cuerpo defectuoso que se aguanta con muletas.
4: Y entonces mejora el gótico, mejora el románico, hay cosas de barroco, hay formas de la arquitectura de su época, tecnología ultracontemporánea, cosas que con su tecnología quizá no hubiese podido construir, que hace el proyecto para que se construya en el futuro, pero siempre manteniendo un contacto con la realidad del momento, ¿no? Entonces, como si hubiese hecho una síntesis de todas las épocas y puesta en el instante en el cual él la estaba construyendo, utilizando como modelos los obreros que tenía él en aquel momento alrededor, ¿no? Entonces, cada época encuentra ahí su momento, como si tú entrara en toda la historia.
0: Es realmente increíble que 100 años después hayan continuado tu proyecto cuando tú no estás ahí. Y la gente que trabaja son gente muy fiel a Gaudí, ¿no? Y esto no lo tenemos. ¿Cómo lo habría hecho él, no? Esta pregunta, ¿no? De este detalle no está. Bueno, Gaudí, ¿qué habría hecho, no? Bueno, es muy lícito que se pregunten esto y muy bonito.
1: Su genialidad ha trascendido y llega a todo el mundo. Lo demuestran los millones de visitantes que vienen a conocer sus obras. También la abundante prensa internacional que en 2026 cubre el año Gaudí desde Barcelona.
5: Siempre cuando algo pasa con la Sagrada Familia hay llamadas o recibo llamadas desde medios pidiendo artículos sobre este. Es la atracción turística número uno en España. Hay mucho interés.
1: Graham Keely, periodista del diario británico The Independent, y Mauro Bafile, director de La Voce d'Italia.
6: Para admirar las obras de Gaudí, tiene que ubicarse en el tiempo, si no, no se entiende. La explanada que pensó como entrada principal en aquel entonces era factible. Ahora no, porque se construyó. Y entonces, ¿qué problema causará a nivel de, por ejemplo, de tráfico? Todo eso uno trata de explicarlo, pero es difícil.
1: El 10 de junio de 2026, 100 años después de la muerte del maestro, la Sagrada Familia vive un momento histórico. Con la finalización de la Torre de Jesucristo, la más elevada de las 18, la basílica alcanza los 172 metros y medio y se convierte en la iglesia más alta del mundo. El remate superior es una gigantesca cruz tridimensional de cuatro brazos, iluminada desde el interior como un faro. El acto de inauguración, presidido por el Papa León XIV, representa que la obra ya entra en su fase final.
4: La Sagrada Familia siempre tuvo una relación muy fuerte con los papas. Un papa le ha dicho a los josefinos de poder construir un templo en su ciudad.
3: La iglesia no para de construir y por eso su cabeza es el pontífice, que quiere decir que hace puentes. Los templos son puentes para llegar a la gloria.
7: Gaudí va a ser un hombre que va a entender la arquitectura como a lluança, como a catequesi feta pedra, llum y proporción.
1: El hombre que entendió la arquitectura como alabanza, catequesis en piedra, luz y proporción. Lo apunta el cardenal arzobispo de Barcelona, Juan José Omella. Un Antoni Gaudí que ha colocado los ojos del mundo sobre la ciudad condal.
7: Todo el mundo mira Barcelona, mira la Sagrada Familia.
1: Es el mejor momento para redescubrir al personaje en todas sus formas, no solo al arquitecto.
8: También al creyente, al místico, al santo.
1: Armand Puig, biógrafo.
8: Entonces habremos encontrado el perfil completo del personaje y después abandonaremos tópicos infundados, que si era masón, si era esotérico. Es decir, Gaudí fue un hombre de gran integridad interior y lo que hizo fue hacer fructificar los muchos talentos que tenía, hasta el punto de que se le puede considerar uno de los grandes genios de la arquitectura de todos los tiempos.
1: Él reveló las claves, marcó el camino para hacer las cosas de otra manera.
0: Una arquitectura más amable con las personas, más divertida, que use más la fantasía, que haya color. Las ciudades son muy grises. Aprendamos del mirar a la naturaleza. Poner la naturaleza en la arquitectura, en las plazas, en los parques. Estamos necesitados.
3: Una obra así debe ser hija de una larga época. Cuanto más larga, mejor. Se debe conservar siempre el espíritu del monumento, pero su vida debe depender de las generaciones con las que vive y se encarna.
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0: Son las 5, las 4 en Canarias.
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0: Buenas tardes. Novedades sobre el caso de Isla Cristina, en el que una mujer resultara muerta por arma blanca. Las investigaciones han determinado que las heridas se las había producido ella misma y el hombre detenido, su pareja, ha sido puesto en libertad. Juan Leo, cuéntanos.
2: La investigación de la Guardia Civil descarta finalmente que la mujer muriese por un homicidio. Tras el análisis forense y del lugar de los hechos, llega a la conclusión de que las heridas de arma blanca que acabaron con la vida de la mujer de 47 años fueron autoinfligidas. Su pareja, un hombre italiano de 60 años, ha sido puesto en libertad tras descartarse que fuera el responsable de la muerte. Ambos eran pareja y residían en Alemania. Estaban realizando una ruta turística en autocaravana por España. El cuerpo de la mujer, de nacionalidad alemana, fue localizado el pasado viernes tras una llamada de una persona que alertaba de la presencia de la mujer inmóvil y con heridas sangrantes en una playa de Isla Cristina. El hombre fue detenido esa misma mañana para ser ahora liberado tras conocerse los resultados de la autopsia.
0: Último domingo de agosto en el que muchos vuelven de sus vacaciones. Conectamos con la DGT para saber cómo están a esta hora las carreteras. José Antonio Pedrosa, buenas tardes.
3: ¿Qué tal? Muy buenas tardes. Pues comienzan a complicarse de nuevo ya la circulación en diferentes puntos. De hecho, varios accidentes siguen complicando el tráfico ya en Cantabria, en la 8, con tráfico intenso prácticamente desde Islares hasta Castro Urdiales, todo ello sentido Vizcaya. Al igual, otro siniestro más complica en Cáceres, la 5, en viajadas hacia Madrid, y otra incidencia más está complicando la entrada a Castellón por la 23 en Albalá del Taronger, así como otro accidente complica la AP7 ya en Almenara, dirección Tarragona. En cuanto a retenciones, se complican ya los accesos a Madrid, tanto por la 1 en el Molar como también por la 6 en Torrelodones, y más complicaciones en esta 6 ya en Ávila, en Arévalo, así como en la provincia de Cuenca, en la 3 en Villares del Zas y Tarancón, todo ello hacia la Comunidad de Madrid. Ya en la zona del Mediterráneo, lo peor, Tarragona, por una avería en la AP7 en Amella del Mar, dirección Barcelona, además de la entrada a Valencia por la AP7 en Algemesí, y finalmente en Andalucía, en el acceso a Sevilla por la AP4 en Los Palacios y Villafranca.
0: Gracias, José Antonio. Y del exterior, casi 600 ciudadanos extranjeros siguen incomunicados 5 días después de las devastadoras riadas que golpearon varios distritos del país, mientras 289 han sido rescatados según el último balance de la Junta de Turismo del país. Las autoridades nepalíes han contactado con 3 españoles, Yolanda Iniesta.
4: Tras la masiva riada del pasado miércoles, más de 500 extranjeros siguen desaparecidos. Hoy han sido rescatados 289 turistas. 5 están contactados, 3 españoles, 1 estadounidense y 1 belga, y 591 continúan incomunicados. De los rescatados, la inmensa mayoría son de nacionalidad india y china. Las autoridades nepalíes mantienen operaciones de búsqueda, rescate y evacuación de turistas y otros extranjeros afectados por las inundaciones. Las misiones diplomáticas en Nepal están compartiendo información con gobiernos y familiares y colaborando en los procesos de comunicación, identificación y repatriación.
0: Y aquí en nuestro país, a una semana del regreso a las aulas, los expertos recomiendan recuperar progresivamente las rutinas de horarios, una dieta saludable en la que ya no caben los helados y poner coto al uso del móvil robado.
5: Para que el retorno a horarios y actividades sea más llevadero para toda la familia, los expertos recomiendan gradualidad, aprovechar estos últimos días de vacaciones para ir adaptando, por ejemplo, las horas de sueño. Alberto Blanco, psicólogo infanto-juvenil en la Policlínica Fisiotex de Don Benito.
6: Yo le daré muchísima importancia al tema del sueño, a ir adquiriendo hábitos del sueño en cuanto a dormirse pronto y levantarse pronto, acercándose un poco a la hora en la que se van a tener que levantar. Pues quizá la última semana ir adelantando los 15 minutos. También crear, bueno, pues cierta estructura para recuperar pues los horarios.
5: Muy importante reducir el tiempo que los niños pasan delante de las pantallas si durante el verano este hábito se ha descontrolado. Y cuando las clases comiencen, no olvidar interesarse, preguntarles cómo están llevando la vuelta al cole, especialmente los más pequeños.
0: En los deportes sigue en marcha la 9ª etapa de la Vuelta a España, Javier de Diego.
7: Sí, etapa que está ya en plena ascensión al Alto de Aitana de primera categoría, el puerto en el que está situada la meta de esta jornada montañosa, una de las etapas más importantes de la presente edición de la Ronda Española, con 6 puertos en su perfil a 12 kilómetros de meta. El grupo marcha muy disgregado, en cabeza el francés Pavel Sivakov y el español campeón de España Marcel Camprubí, con una ventaja de 55 segundos sobre un grupo de 4 ciclistas en el que destaca el italiano Filippo Ozzana a 1.30. Otro grupo con 8 corredores en el que está Raúl García del equipo Movistar, y a 3.18 marcha el pelotón en el que circula el líder de la Vuelta, el español Enric Mas, como digo, a 12 kilómetros de la final, del final de etapa en el Alto de Aitana.
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11: Hola, ¿qué tal? ¿Cómo están? Nosotros encantados aquí en la Radio Pública, en Radio Nacional de España, comenzando una nueva edición de Futuro Abierto. Saludos muy cordiales. En esta ocasión, Javier Ollero está en los controles, Esther García Tierno y Ángeles Vandrés están en la redacción y en el micro del programa. Carlos Rufo es nuestro productor. En el nombre de todos ellos y en el mío propio, Tato Puerto, les damos la bienvenida más cordial en el comienzo de esta nueva edición de Futuro Abierto. En España, al igual que ocurre en muchos países considerados desarrollados, crece el interés por llevar una nutrición sana y equilibrada. El sobrepeso, la obesidad y las enfermedades derivadas se han convertido en una pandemia que afecta a más de 1.500 millones de personas en todo el mundo. Muchos expertos señalan la necesidad de poner en marcha medidas educativas sobre la nutrición para evitar enfermedades y tener una buena salud. Hoy en Futuro Abierto hablamos de la nutrición. Escuchamos primero el informe de Esther García Tierno.
12: En la sociedad actual y en los países supuestamente desarrollados asistimos a una pandemia de malnutrición. Según la Organización Mundial de la Salud, la OMS, se han doblado los casos de obesidad desde 1980. 1.400 millones de adultos mayores de edad sufren sobrepeso. Y más preocupante aún es el incremento de las cifras de obesidad infantil. Paradójicamente, mientras crece el interés por nutrirse bien para una vida larga y saludable, proliferan falacias y mitos sobre alimentación. Abundan las creencias erróneas sobre algunos alimentos, sobre los productos light y las dietas mágicas. A esto se suma la presencia omnipresente del azúcar, especialmente la escondida entre aditivos, saborizantes y conservantes. Según un estudio de AESAN, la Agencia Española de Seguridad Alimentaria y Nutrición, más de la mitad de la población adulta española presenta sobrepeso. Y esto es terreno abonado para que los abrumadores mensajes publicitarios sobre la estética corporal alimenten las llamadas dietas milagro, ya sean hipocalóricas desequilibradas o disociativas excluyentes. Muchas abocan a la malnutrición. En este problema suma la abundancia de productos como los retardantes de absorción de grasas, laxantes y diuréticos, quemagrasas y acelerantes del metabolismo. El abuso de todos estos suele conllevar problemas de salud. Urge, pues, una educación sobre la correcta nutrición. Los estudios científicos coinciden en calificar de saludable la tradicional dieta mediterránea y desacreditar los procesados. No obstante, abundan los bulos. Por ejemplo, no es cierto que los huevos aumenten el colesterol. Lo importante es cómo los cocinemos. No es cierto que los zumos pierdan las vitaminas a los pocos minutos, pero es más saludable comerse la pulpa. El pan, la patata o el plátano no engordan en esencia por ser hidratos, si se respeta la cantidad adecuada. Los hidratos de carbono son imprescindibles en la dieta, como las proteínas y las verduras. Y si estas últimas están congeladas, tampoco pierden vitaminas, como algún bulo hace creer. La sal tampoco engorda, es un mineral necesario, pero es cierto que el consumo debe ser muy medido y sin excesos. Los mitos son interminables. ¿Mejor alimento crudo que cocido? Pues los expertos recomiendan el cocinado de algunos para hacerlos más digeribles. Sí es cierto que en algunas verduras, tras la cocción, algunos nutrientes se quedan en el agua. Más creencias falsas sobre el desayuno y el ayuno terapéutico. Siempre hay que dejar en manos de especialistas. Y otro mundo es el de los suplementos omegas, algas y hongos, o la revelación de la cocina fermentada, el kimchi, el kefir y la kombucha, que vienen a mejorar la microbiota. Novedades que mejoran la nutrición, aunque siempre aparece la prudencia en estos estudios. Hoy hablamos de todo ello con nuestros invitados en Futuro Abierto.
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11: Hoy en Futuro Abierto hablamos de la nutrición, de los mitos, de las dietas adecuadas, de llevar una vida saludable. Es un campo muy extenso y al que volveremos de vez en cuando porque las informaciones se van renovando prácticamente año tras año y bueno, hay que romper muchas creencias que a veces son falsas y en otras ocasiones incluso son peligrosas. Me acompañan auténticos especialistas en el estudio de Madrid. A mi derecha, Antonio Villarino. Bienvenido, Antonio. ¿Cómo estás?
14: Muchas gracias. Encantado de estar aquí.
11: Gracias por venir. Eres catedrático de bioquímica, tesorero y miembro de la Junta Directiva de la Federación Española de Sociedades de Nutrición, Alimentación y Dietética, la FESNAD, y presidente de la Sociedad Española de Dietética y Ciencias de la Alimentación, SEDCA, catedrático de la Complutense de Madrid, sí, la misma universidad que la mía, y muchos años en la universidad, y desde el principio estos temas de la nutrición no estaban ni reglados académicamente. Tú eres testigo de muchos cambios, ¿no?
14: Totalmente. Es más, el grado de nutrición fue uno de los impulsores, de los que lo implantó en la Universidad Complutense, que fue de las primeras, no la primera, pero sí de las primeras. Y bueno, hemos conseguido al cabo de unos años tener pues verdaderos profesionales especialistas en el tema para intentar solucionar todo lo que en la introducción se ha planteado.
11: Vale, estamos ya equiparados al resto de países de nuestro entorno, Alemania, Italia, Francia. ¿Hemos llegado tarde a este campo o cómo estamos?
14: No hemos llegado tarde e incluso superamos a algunos países europeos dentro de la profesionalización de la nutrición. No es que seamos los mejores, que duda cabe, pero aunque hay que reconocer, yo no soy para eso muy, muy fanático, pero que los estadounidenses son los que llevan siempre, los que marcan la línea, marcan el paso, y nosotros la seguimos de una manera bastante aceptable. Tanto los nutricionistas como las personas que nos dedicamos, yo a mí me gusta utilizar la palabra nutriólogo, que nos dedicamos al campo de la nutrición sin ser directamente nutricionistas.
11: Bueno, luego entraremos en el tema de Estados Unidos porque hay mucha polémica. Ellos durante un tiempo han recomendado consumir un montón de hidratos de carbono no muy saludables en principio, cargados de azúcares, son partidarios de las 5 o 7 comidas al día. Otros expertos dicen que eso es una barbaridad. Luego se han demostrado también vinculaciones de la industria agroalimentaria estadounidense con estas sociedades y es un tema muy complejo. Sí me gustaría, para centrar a los oyentes, si te parece, Antonio, ahora los estudios de nutrición en nuestro país, ¿hay grado, hay FP superior? ¿Cómo se articula?
14: Vamos a ver, aparte de existir en la FP, la formación profesional superior, que da además acceso luego al grado de nutrición en la universidad. En la universidad tenemos el grado de nutrición e incluso algunas universidades tienen doble grado de nutrición y farmacia, pero es un grado universitario tan perfectamente equiparable a cualquiera de los otros y tiene un rango que da a este tipo de personas pues un marchamo de legalidad y que asevera que son profesionales muy, muy, muy bien formados.
11: Profesionales de la salud, además, del sector de la salud. Son sanitarios también.
14: Son biosanitarios.
11: Vale, y hay mucha demanda de chicos y chicas, tú lo estás notando, tú eres un testigo privilegiado de cómo funcionan las universidades en España. ¿Hay demanda?
14: Y además, no solo hay demanda, sino que hay un dato que lo testifica. Al principio eran pocas universidades públicas, todas ellas, y hoy en día prácticamente casi todas las públicas, muchas, y sobre todo todas las privadas, tienen el grado de nutrición humana y dietética. Es decir, hay un interés muy, muy grande, tanto desde el punto de vista biosanitario como desde el punto de vista técnico. Ahí se juntan con los licenciados en tecnología de la ciencia y tecnología de los alimentos, pero que la demanda es sumamente grande.
11: Bueno, sí.
14: Hay
11: sí.
14: un problema, Tato, y es la equiparación, la... la homologación de estos profesionales dentro del sistema sanitario de salud, dentro del sistema sanitario público de salud. Hoy en día muy pocas comunidades tienen pocos nutricionistas dentro de ese sistema. Es más, en la Comunidad de Madrid, y lo conozco de por temas personales, solamente hay un profesional que esté dentro del sistema de salud contratado.
11: Entendemos que esto tiene que cambiar porque efectivamente lo vamos a tratar aquí en el programa, si nos da tiempo. Los menús, por ejemplo, de los hospitales o de los colegios públicos los hacen los cocineros normalmente, pero no suelen tener un nutricionista o una nutricionista al lado.
14: Cuando hay una asignatura que particularmente doy yo en tercero, dietética hospitalaria, en la que demando y enseño a esas personas cómo tienen que hacer los menús, pero son ellos, no los cocineros. Ahora tienen que luchar con la brigada de cocina, ¿eh?
11: Claro, claro. Y esto es un problema porque hemos visto incluso en hospitales, también hemos sido testigos de un servidor, de una persona recién operada a lo mejor de una vesícula biliar y darle un cocido de menú. Esto ocurre en nuestros hospitales, hay que contarlo. Son hospitales maravillosos, pero también hay deficiencias que me imagino que hay que seguir corrigiendo e incorporar paulatinamente a estos profesionales que están debidamente formados en ese tema.
14: Cuando además, Tato, la gerencia de los hospitales ven que entre el 8 y el 10% del presupuesto es para comida, ven que se desperdicia mucha comida y eso les pone muy nerviosos y atacan precisamente este sistema de la alimentación.
11: Bueno, pues habrá que hacer desde aquí, hacemos un llamamiento a que los responsables de las comunidades autónomas se pongan las pilas y vayan incorporando paulatinamente a estos profesionales que están saliendo con varios años de formación, tanto en el grado superior de formación profesional como en el grado universitario por distintas universidades de nuestro país. Más invitados en la mesa de Futuro Abierto, interviene desde nuestra emisora de Radio Nacional de España en Valencia, Vanessa Martín. Bienvenida, Vanessa, ¿cómo estás?
15: Muy bien, muchísimas gracias por la invitación.
11: Bueno, eres doctora en fisiología, también especialista en nutrición humana y dietética, dietista nutricionista en IBADI, que es el Hospital La Fe, y Of Salud, Hospital La Salud. Bueno, ¿cómo ves el tema? La incorporación paulatina a los hospitales y a centros públicos de los nutricionistas parece de obligado cumplimiento, ¿no?
15: Sí, disculpa, te corrijo una cosa. Instituto Valenciano Digestivo está dentro del Hospital La Salud. Formo parte de... coordino la unidad de obesidad allí dentro.
11: Vale.
15: Por suerte he podido trabajar durante más de 10 años en un hospital público. Obviamente, como comentaba Antonio, desde lo que dijéramos un contrato por un catering externo, pero con la posibilidad de poder estar dentro del hospital. ¿Qué pasa con los nutricionistas que estábamos allí? Pues que al final tienes que limitarte a un presupuesto que en este caso pues Consellería es la que adjudica, digamos, ese presupuesto y jugar con esa dote económica que tienes por paciente diario. Hay estudios, y Antonio lo sabe perfectamente, que la desnutrición en un paciente en el momento de entrar en un hospital empieza a producirse. Y de ahí entonces la importancia
11: ¿Cómo puedes explicar esto? Cuando un paciente entra en un hospital, lo ingresan, empieza a desnutrirse, ¿por qué?
15: Por supuesto, tanto por la limitación como por limitación física, como por la patología que padece, como por el aporte nutritivo que al final recibe desde un hospital. En muchas ocasiones no se cubren, no está tan personalizada o tan adecuada a cada una de las patologías de cada paciente.
11: Claro, entonces, lo hemos comentado de pasada, Vanessa, yo he sido testigo de una operación de vesícula en una persona mayor y luego te ponen un cocido y luego te ponen un bollito industrial con una mermelada también industrial. Esto parece que debería estar más controlado. Lado, ¿no?
15: Por ejemplo, un paciente con un proceso oncológico, sabemos la importancia que tiene mantener ese peso, mantener esa masa muscular, el aporte proteico, todo eso en muchas ocasiones no se tiene en cuenta y ni siquiera se diferencia también el tipo, por ejemplo, en este caso de cáncer que tiene el paciente. Ahí se tienen que adecuar esos requerimientos nutricionales en cada momento.
11: Vale, ¿y cómo hacéis, Vanessa? ¿Te peleas mucho con la dirección del hospital, con los cocineros? ¿Cómo?
15: Bueno, al final es un poco resignación, se hace lo que se puede, se intenta adecuar a lo que el paciente requiere, pero sí que es verdad y tengo que ser totalmente sincera, muchísimos de los pacientes, los acompañantes traen comida fuera del hospital porque ven la necesidad. Ya no solo es en gustos, sino es en necesidad de valor nutricional al final.
11: Entiendo, Vanessa, que como especialista en nutrición humana te has formado adecuadamente, como muchos otros profesionales, tendréis que asociaros y reivindicar ante las autoridades vuestra figura como nutricionistas, claro.
15: Sí, todo nutricionista. Bueno, yo tengo, hice primero el técnico, he hecho como un poco todos los pasos, ¿no? Primero sí. El técnico, luego me gradué, hice máster en condicionantes genéticos y luego me he doctorado en la Universidad de Valencia, especialista sobre todo en obesidad infantil y sueño. Y para todo ello, obviamente, para ejercer tienes que estar colegiado. El colegio siempre está luchando por ese papel de la nutrición. De hecho, en la Comunidad Valenciana sí que se convocaron y ya están adjudicadas, si no recuerdo mal, son 5 o 6 plazas de nutricionistas en hospitales públicos, pero claro, son para Comunidad Valenciana 5 plazas.
11: Ya.
15: Ya solamente el hospital tiene un volumen de paciente ingresado solamente de 700, 800. Entonces, claro, ¿cómo vas a abarcar con 5?
11: Es decir, que hacen falta muchos más profesionales en todos los hospitales públicos, en los hospitales privados, en los colegios también con los niños, porque muchas veces las dietas de los niños son tremendas, ¿no?
15: Claro, ahí no solo hace falta una educación en el menú diario que toman en el colegio, sino una educación también para transmitir en casa, porque si muchas veces intentamos que el menú del colegio sea saludable, yo también trabajo muchas veces en esa área, en dando charlas en los coles y demás, pero luego en casa no hemos educado esa parte a los padres, porque al final nadie nos ha enseñado lo que es más o menos saludable. Y yo observo muchas veces cuando, pues a lo mejor les llevo al mercado a ver un poco a los niños que conozcan qué es, de dónde sale la carne, de dónde sale el pescado, que en muchas ocasiones ni lo saben, la fruta, verdura de temporada. Y cuando llegara la hora del almuerzo, son capaces de sacar unas tortitas de arroz, unas tortitas de maíz, una bollería ultraprocesada. Y es como, ¿cómo es posible? Por mucho que yo aquí le enseñe, si en casa no llevamos esos hábitos adecuados, es muy complicado. De hecho, aquí, no sé si en toda España es, pero en Comunidad Valenciana está impuesto un poco en los coles que un día 2 a la semana es obligatorio el almuerzo de fruta.
11: Bueno, vamos a hablar también de los procesados porque es un problema grandísimo y la publicidad golpea muy duro, pero nos espera también por vía telefónica desde Santiago Ana El Busto. Bienvenida, Ana, ¿cómo estás?
16: Hola, Tato. Buenos días. Bien, aquí en Santiago.
11: Bueno, sí. Eres médica especializada en medicina general, nutricionista también, miembro del grupo de dietoterapia y obesidad infantil y de la adolescencia de la Sociedad Española para el Estudio de la Obesidad. La pregunta es obligada, Ana. ¿Cómo estamos en el tema de la obesidad infantil en nuestro país?
16: Pues, bueno, si nos basamos en datos recientes de un estudio que se lleva haciendo desde, bueno, hace ya varios años, que es Aladino, bueno, parece que estamos estabilizando de alguna manera, ¿no? Es un estudio epidemiológico que se está haciendo en la franja de edad de los 6 a los 9 años y es verdad que, bueno, estamos consiguiendo, según los últimos datos, de alguna manera desacelerar ese incremento que hemos experimentado desde la década de los 80. Si en la década de los 80 la prevalencia de obesidad infantil era bajita, en el año 2000 con el estudio ENKID, ahí nos llevamos las manos a la cabeza porque en algunas regiones de la geografía española el problema era realmente preocupante. Pero bueno, parece que el tema se está estabilizando, pero que tenemos que seguir poniendo el foco en esta problemática y participar pues en diferentes ámbitos, como acaba de comentar mi compañera Vanessa, ya no solo en el ámbito escolar, ¿no? Que es un ámbito donde podemos llegar, como acaba de decir Vanessa, no solamente a los niños, sino también a las familias, porque por mucho que nuestros niños coman bien en el colegio, los niños en el colegio solo realizan una comida. Desayunan, llevan su tentempié a media mañana, meriendan y cenan, pues en otro ámbito, en el ámbito familiar, en el ámbito comunitario, y por lo tanto, bueno, pues hay que desarrollar diferentes estrategias.
11: Vale, Ana, ¿de qué porcentaje estamos hablando de obesidad infantil en nuestro país?
16: Yo no soy una experta en obesidad infantil, a lo mejor alguno de mis compañeros pueden dar...
11: Igual Vanessa tiene los datos, ¿sí?
16: Probablemente, sí. Vanessa, a lo mejor tú tienes los datos.
15: El porcentaje último, si no recuerdo mal, no sé si los últimos estudios son del 2000, diría que sobre el 17, aproximada de un 30%.
11: Esto nos sitúa
16: sumando sobrepeso y obesidad,
11: sobrepeso
16: yo creo que
11: obesidad,
16: no,
11: vale.
16: O sea, Exacto, ¿eh? No, alarmemos tanto a la población. Yo puedo hablaros más de obesidad en el adulto desde mi posición de miembro del grupo de dietoterapia de la SEEDO. Ahí sí que podemos afirmar que más de la mitad de nuestra población tiene un problema de exceso de peso.
17: Vale,
16: en población más adulta. Pero los niños no estamos en... Sí.
17: No, adelante, termina.
16: No, que me refiero a que en los niños no estamos en esas cifras. Yo creo que una tercera parte de nuestros niños pesan más de lo que tendrían que pesar para su edad.
17: Vale. De hecho, sí que es... En el tema, sí, termina, Vanessa, es que
15: no iba a comentar
17: si
15: que de hecho,
17: adelante.
15: De hecho, sí que se estaba viendo un poco que los que son ya más adolescentes, o estamos hablando un poco de la edad de los 20, a lo mejor entre los 17 y 25, sí que se está viendo una implicación mayor en los hábitos de salud. Es un tipo de población que ya se está implicando un poco más en aprender alimentación, en esa parte deportiva también. De hecho, a día de hoy puedes ver en los gimnasios gente joven, se puede ver muchísima más gente
17: hay
15: joven.
17: Hay mucha moda de estar en forma, sí. querías intervenir tú también, Antonio, adelante.
14: Sí, quería dar los datos que yo también tengo recogidos. Hablo de memoria, pero efectivamente, como decía Vanessa, yo creo que son del 17-18. Sí se habla de aproximadamente un tercio de obesidad, sobrepeso, pero lo que es obesidad infantil, afortunadamente y lógicamente, es menor, es alrededor de un 15-16%. Lo que sí es cierto es que estamos ocupando ya el segundo puesto en Europa, después de Chipre, en cuanto a obesidad infantil, y eso es muy preocupante, por lo que posteriormente, aunque parece que mejora algo en otras etapas de la vida, pero los resultados son francamente malos. Y no solo el tema de la obesidad infantil por la alimentación, sino por la forma de vida. Las maquinitas, esa forma de...
17: las pantallas.
14: Sí, efectivamente, de sedentarismo. Ayuda mucho, pero sí, movámonos alrededor del 17%, que es mucho.
17: Vale, tenemos mucho problema, solamente nos supera Chipre, se nos lo acaba de decir Antonio Villarino, catedrático de bioquímica, y como habéis apuntado, Vanessa y Ana, tenemos un problema también serio con la población adulta. Estamos en unos límites muy preocupantes, creo que hace años solo nos superaban Estados Unidos, Reino Unido, por ahí va la cosa, pero estamos bastante mal, ¿no, Vanessa? Ana, ¿quién quiere intervenir? Adelante.
16: Bueno, sí, a ver, realmente estamos, a ver, tenemos conciencia de que existe un problema sanitario de gran magnitud. Yo creo que ha habido una mejoría. Yo desde mi primer congreso de la SEEDO allá por el año 94, yo creo que somos más conscientes de que tenemos que intervenir. O sea, es decir, ya tenemos datos suficientes como para saber cuál es la problemática. Sabemos la repercusión que tiene esta enfermedad en la salud de la persona que lo padece, todas las enfermedades que se añaden, ¿no?, por el hecho de tener más adiposidad. Precisamente hacemos estos congresos de la SEEDO para compartir el conocimiento. Entonces, yo creo que el paso siguiente es que tomemos conciencia todos los profesionales que trabajamos en el campo de la salud, ya no solamente los que estamos en la mesa, sino que tenemos que involucrar a otros profesionales de la psicología, de la educación física. Y tener claro que el abordaje de esta enfermedad compleja, crónica, tiene que ser un abordaje multidisciplinar. Y siguiendo estrategias escalonadas, sí, muchos tratamientos, etcétera.
17: Bueno, Ana, Vanessa, Antonio, sois testigos de que cambiar un hábito, cuando la gente está aficionada a llevar una forma de alimentarse o de nutrirse o de tomar copas o de tomar alcohol, esto es muy complicado de cambiar, ¿no, Vanessa?
15: Totalmente. De hecho, estoy totalmente de acuerdo con Ana. El equipo multidisciplinar es lo importante, porque al final la obesidad es una enfermedad. Nos gusta no escuchar esto, pero es así. La mayoría de patologías que padece la población adulta a día de hoy están relacionadas con síndrome metabólico, que es lo que es diabetes tipo 2, hipercolesterolemia, hipertensión. Son todo patologías que con unos buenos hábitos de vida son modificables. Esos hábitos de vida no solo implica la alimentación, implica ese deporte, evitar ese sedentarismo, el estrés y la ansiedad que tenemos en el día a día,

0: con 50, 60, 80 años sin que necesitar ayuda.
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0: Son las 5:30, las 4:30 en Canarias.
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0: Último domingo de agosto, muchos de ustedes nos escucharán desde el coche en el regreso de vacaciones. Vamos a conocer cómo están las carreteras. Dirección General de Tráfico, José Antonio Pedrosa, buenas tardes.
2: ¿Qué tal? Muy buenas tardes. Pues hasta ahora pendiente ya de varios siniestros que complican la circulación en diferentes puntos. Uno de ellos en Cantabria, en la 8, en la zona de Islares y también Casturdiales, ya sentido Bilbao, en Cáceres, en la 5, en viajadas hacia la capital madrileña, como otra incidencia más en Castellón, ya de entrada por la 23 en Albalá del Taronger. Al margen de ello se complican los accesos a Madrid, sobre todo ya por la 1 a la altura del Molar y circuito del Jarama, también en la 6 en Torrelodones, como en la provincia de Ávila, en esta misma 6 en Arévalo, así como en la provincia de Cuenca por la 3, tanto en Villares del Sas como Tarancón, todo ello hacia la Comunidad de Madrid. Ya en la zona del Mediterráneo encontrarán tráfico lento en Tarragona, en la AP7 en Amella de Mar, dirección Barcelona, además de la entrada a Valencia por la AP7 en Algemesí, como en Jaén. Se complica la A44 ya en los entornos de la Serradura y también Carchilejo hacia la capital jienense. En el resto de carreteras, por el momento se mantiene la tranquilidad, eso sí, les pedimos como siempre precaución al volante.
0: Gracias, José Antonio. El hombre de 60 años detenido el pasado viernes en Isla Cristina por su presunta implicación en la muerte de su pareja ha sido puesto en libertad. Se descarta la hipótesis inicial de la violencia machista que motivó su detención, Pablo de Diego.
3: Tras una inspección técnico-ocular en el lugar de los hechos y el informe forense preliminar, la Guardia Civil llega a la conclusión de que la mujer se había autoinfringido las heridas de arma blanca que produjeron su muerte. Se descarta así la hipótesis inicial de violencia machista que motivó la detención del hombre. La policía local halló el cuerpo de la mujer en la vía pública el pasado viernes tras recibir un aviso por parte del 112. La pareja tenía su residencia habitual en Alemania y se encontraba en la zona realizando una ruta turística por distintos puntos de la península. El detenido, un hombre italiano de 60 años, ya ha sido puesto en libertad.
0: Una patera con 7 migrantes de origen magrebí, al parecer alguno de ellos menor de edad, alcanzó este mediodía una playa del casco urbano de la localidad alicantina de Santa Pola, Miguel Ángel Orts.
4: La embarcación precaria, con un motor fuera a borda y de unos 3 metros de eslora, ha llegado a las 12:28 horas a la playa de Santa Pola del Este, cuando había decenas de bañistas, coincidiendo con el último domingo de agosto. Los recién llegados han huido por el paseo marítimo en dirección al centro urbano antes de ser localizados por las fuerzas de seguridad. Se trata de varones, posiblemente alguno menor de edad, de origen argelino.
0: La Junta de Turismo de Nepal indica que las autoridades han logrado contactar con 3 ciudadanos españoles tras la masiva riada del pasado miércoles. La cifra de fallecidos ha superado ya los 800 muertos. Las autoridades nepalíes contabilizan hoy 788 víctimas mortales. A ellas hay que sumar las 16 comunicadas por China en la región autónoma del Tíbet. En total, por tanto, es ya de 804 personas muertas a ambos lados de la frontera. Tras el rezo del ángel en Castel Gandolfo, en su residencia de verano, el Papa León XIV ha dedicado su oración a las víctimas del desastre.
5: La mia preghiera ai colpiti dalla terribile alluvione che si è verificata in Nepal e Tibet.
0: Mi oración a los afectados por el terrible aluvión en Nepal y el Tíbet, dice el Papa, por los que han perdido la vida, los desaparecidos, sus familias y los socorristas. Que la atención de todos pueda aliviar el sufrimiento y brindar la ayuda necesaria a la población, ha concluido el pontífice. Un equipo de 18 forenses indios especializados en análisis de ADN ha llegado a Nepal para ayudar a identificar los cadáveres recuperados, mientras las autoridades entierran algunos cuerpos cuya identidad no ha podido ser establecida. Y los islandeses han rechazado mediante referéndum reanudar las negociaciones para adherirse a la Unión Europea, un duro golpe para Bruselas, que habría visto con buenos ojos la candidatura de la isla del Atlántico Norte, Yolanda Iniesta.
6: A la pregunta, ¿debe Islandia reabrir?

0: abrir las negociaciones de adhesión con la Unión Europea. El 52,8% de los islandeses ha respondido no y el 47,2% sí. Tras conocerse los resultados, la primera ministra Kristín Frostadóttir ha dicho que su gobierno no retomará las negociaciones de adhesión durante esta legislatura, que se extiende hasta 2028. Ha añadido que ese rechazo no es un revés, sino una victoria para la democracia. El resultado negativo de la consulta congela cualquier discusión sobre una adhesión de Islandia al menos hasta 2028, una decepción para la Unión Europea, que parecía dispuesta a hacer compromisos para que Islandia se uniera a sus filas. La soberanía nacional, el control de los recursos naturales, en especial la pesca y el coste de la vida, han sido determinantes en el resultado del referéndum.
1: En ciclismo asistimos ahora mismo a un emocionante desenlace de la novena etapa de la Vuelta a España. Javier de Diego, buenas tardes.
2: ¿Qué tal? Muy buenas tardes. Estamos ya dentro del último kilómetro en el ascenso al Alto de Aitana, donde se termina esta novena etapa, y Enric Mas está dando un golpe encima de la mesa. El mayor rojo está haciendo una gran ascensión. Va con el británico Oscar Oli, Primo Roglic, ligeramente descolgado a 10 segundos, como digo, a muy pocos metros de llegar al final de etapa. Ahí está tirando el líder de la carrera, el mayor rojo. Ojo, Enric Mas, muy cerquita de la victoria, aunque lleva pegado a rueda al británico Oscar Oli. Por detrás, aproximadamente a 12 segundos, está el esloveno Primo Roglic, cuando estamos muy cerquita del final de la etapa, a menos de 600 metros para que termine esta novena etapa de la Vuelta a España.
1: Conocemos el resultado, por tanto, en próximos servicios informativos. De momento, sigan informados en la web, en rtve.es.
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5: Vale, yo quiero abrir capítulos, no nos va a dar tiempo, os llamaremos más veces si queréis, porque es un tema que, vamos a ver, está preocupando a la población y cada vez hay que ser más conscientes. Sinceramente, creo que tenemos un problema con la regulación de la publicidad de los alimentos insanos. Alguien, algún experto, compañero o compañera vuestro, me dijo hace mucho tiempo también: los alimentos de verdad, los que nutren nuestro organismo, no se anuncian en los medios, no se anuncian en la televisión. No hagan caso de esas campañas, pero entonces, ¿para qué tenemos autoridades si no regulan adecuadamente? Y luego hay muchas madres que a lo mejor, pues, o madres o padres, por falta de tiempo, van con el chaval, la chavala al parque y le dan pues un bollo industrial, en vez de darle un bocadillo con chorizo o una pieza de fruta. Todo esto, ¿cómo lo podemos combatir? Te pregunto a ti, Vanessa, que no te escuchamos desde hace unos minutos. Adelante.
6: Yo creo que parte, hay que lanzar una lanza a favor de la población, de que al final lo que vemos es lo que pensamos que es mejor. Entonces, desde esa desinformación y desde esa parte económica, porque en muchas ocasiones ese tipo de productos son mucho más baratos que si compras a día de hoy una barra de pan en un horno. Entonces, eso hay que tenerlo también en cuenta. Por eso la importancia de enseñar a la población. Yo, por ejemplo, uno de los productos que obviamente, la parte sobre todo de bebé infantil, todos esos productos que se han industrializado a niveles enormes para esa población de 12 meses, de 6 meses, son totalmente innecesarios a día de hoy. Nos cuestan el triple de dinero. Los yogures, por ejemplo, indicados para partir de 12 meses. No, perdona, señores. Un yogur normal, entero, natural, se le puede dar a un niño y no pasa nada. No es necesario tener que añadir nada. Si lleva una alimentación equilibrada, como digo yo siempre y entrecomillado, el alimento contra menos envasado y menos ingredientes tengan su lista, siempre va a ser muchísimo más saludable.
5: Bueno, pues en este punto del debate, en este punto del programa, interviene también Miguel Herrero, que tendría que estar desde el principio, pero tiene obligaciones profesionales como todos y gentilmente nos va a conceder unos minutos porque no podía estar desde el principio. Bienvenido, Miguel, ¿cómo estás?
7: Hola, buenos días, muchas gracias.
5: Doctor en Ciencia y Tecnología de los Alimentos, investigador científico en el Instituto de Investigación en Ciencias de la Alimentación del Consejo Superior de Investigaciones Científicas de la Universidad Autónoma de Madrid, con reconocimiento a su labor científica y autor, entre otros, del libro reciente Los Bulos de la Nutrición. Abro un capítulo, si os parece, donde voy a lanzar una serie de preguntas concretas y vosotros me decís, por ejemplo, desayuno, sí o no, y cómo, porque hay mucho mito con esto. Se decía que hay que desayunar huevo, bacon, bollos, café, todo esto. ¿Quién empieza? Pues tú mismo, Miguel. Desayuno, sí, no, cómo, cuándo y por qué.
7: Sí, bueno, desde mi perspectiva, sin ser un especialista, un dietista, un nutricionista, Yo creo que el desayuno, por supuesto, es necesario, pero sobre todo no tiene que estar limitado al típico desayuno de cereales, digamos, ¿no? Y lácteos. Yo creo que, bueno, ahí cada uno puede incorporar lo que prefiera, siempre que sea, por supuesto, un poco más saludable, con lo cual un desayuno de tipo fruta, por ejemplo, yo lo veo perfecto.
5: Vale, pues déjame que le pase el testigo a Ana el Busto, un poquito de jamón con aceite, sí, pan, más saludable que todo eso.
3: Yo soy una gran defensora del desayuno, sí, a cualquier edad. Es más, actualmente la Agencia Española de Seguridad Alimentaria ha lanzado, ya que la habéis nombrado en la introducción, ha lanzado una campaña dirigida a los niños y a las familias de que no te saltes el desayuno. Por lo tanto, tenemos que salir de casa desayunados y, procurar... al final nosotros tenemos que incorporar una serie de alimentos a lo largo del día, como son fruta, cereales, etcétera. Cuando digo cereales me refiero al pan, a derivados de los cereales. ¿De
5: no los que vienen, no los que vienen en el bote ni se compran fuera?
3: Porque muchas veces confundimos terminología y probablemente claro. Mi compañero... cereal para nosotros son el trigo, la avena, la cebada y los derivados. Siempre tenemos que intentar elegir los más saludables. Por lo tanto, yo soy una gran defensora del desayuno y es más, la evidencia científica nos ha demostrado que no desayunar puede repercutir en la composición corporal del sujeto que no desayuna y además hace una peor distribución de la energía a lo largo del día y puede provocar que esa persona ingiera más alimento tarde-noche, que es cuando se supone que necesitamos menos.
5: Vale.
3: Esa es mi opinión.
5: Estupendo. Vanessa, te paso el testigo y vaya por delante que he conocido a personas que han ayunado durante toda su vida. No desayunaban, bebían agua, por ejemplo, o un café como mucho, y luego trabajaban hasta 12 horas en trabajos físicos y han llegado a 90 años y más. ¿Qué nos dices, Vanessa?
6: Pues yo digo que desayuno, si hay hambre, sí, obligar, no.
5: Vale.
6: Que eso es una tendencia también que tenemos con la parte infantil. Sí hay hambre, por supuesto, pero no un hambre emocional o esa obligación.
5: ¿Qué es el hambre, tipo, el hambre emocional? Explica para los oyentes que esto puede ser muy interesante.
6: Al final, el hambre real yo creo que poquitas veces la conocemos. El hambre emocional es cuando realmente pensamos que nos levantamos y decimos, uy, pues es que es hora de desayunar, toca desayunar, o es que es hora de comer, ya, pero es que si no tienes un hambre real, vale. O es que llego estresado del trabajo y abro la nevera y veo a ver qué voy a coger.
5: Chocolate.
6: Efectivamente, ¿no? O cuando estamos viendo la televisión, ¿no vas a coger una manzana?
5: Miguel Herrero es experto en tecnología de los alimentos. Tu opinión, adelante, Miguel.
7: Sí, yo creo que indudablemente la industria va por delante de la normativa. Entonces siempre, incluso cuando se ponen algún tipo de restricciones, ¿no? Yo creo que son muy hábiles, como estabas comentando, para poder vestirlas de otra manera y poder seguir publicitando productos que realmente no son sanos. Es verdad que desgraciadamente, pues no se hace como en otros países, ¿no? Donde se especifica de forma mucho más clara cuando un alimento es muy alto en azúcares o cuando es muy alto en grasas saturadas o, en definitiva, cuando no es saludable.
5: En la Unión Europea se confía en la industria agroalimentaria, la que hace los anuncios que vemos todos, para que se autorregule. Es decir, nuestros políticos representantes en Europa le ceden la potestad de autorregularse en la publicidad a estas industrias en vez de ponerles límites. Cuando países... como Chile, por ejemplo, han establecido un sistema de semáforos en los alimentos envasados para que el consumidor vea visualmente, tenga una información de que eso puede ser muy alto en grasas trans o en azúcares, y aquí estamos todavía en ese punto. Es un punto que en pleno siglo XXI nos deja estupefactos, pero le han dejado la capacidad de autorregularse a la industria que ofrece estos alimentos y por eso estamos viendo tantos anuncios y tantas historias. Vanessa, hay gente que se siente muy preocupada porque le gusta la carne y de repente se sienten que están matando el mundo por comer carne. ¿Qué nos dices?
6: Sí. La carne, vamos un poco a lo mismo. Esto tiene siempre su doble filo. La carne es un alimento saludable. Nos aporta, la carne roja además, nos aporta ese hierro también necesario en muchas ocasiones, esa B12. La procedencia de la carne es lo que a mí en muchas ocasiones pues nos preocupa. Para mí es súper adecuado ese consumo de carne, que si pudiéramos controlar o pudiéramos echar un ojo a esa etiqueta y controlar un poco de dónde es esa procedencia, sería lo ideal. Obviamente está claro que la población a día de hoy, la disposición económica limita mucho también este tipo de cosas.
5: Ha disminuido, datos grosso modo, desde un poquito antes de la pandemia para acá ha disminuido y bastante el consumo de carne por habitante en nuestro país. Lo digo para marcar. Vanessa, adelante.
6: Sí, no, que además es que si vamos a buscar un producto como se pueda consumir, ya no solo hablo de carne, sino, por ejemplo, una hamburguesa envasada que la compras, en muchas ocasiones, si nos podemos a mirar el etiquetado, no es 100% carne, tiene otros muchos ingredientes.
5: Ajá.
6: Entonces, eso hay que tenerlo muchas veces en cuenta, y la población al final, lo que tú miras cuando vas al supermercado en una primera instancia es el precio.
5: Lanzo pregunta para los cuatro, porque vamos apurando el tiempo. Desde el punto de vista nutricional, de los nutrientes, de la salud, ¿comemos, en vuestra opinión, peor que nuestros padres? ¿Sí o no? Antonio.
8: Sí.
5: ¿Comemos peor?
8: Comemos peor por varios motivos, sobre todo... Lo comentábamos antes en estas opiniones, la proteína, se toma demasiada proteína.
5: Demasiada proteína.
8: Y sobre todo proteína animal, está bien, nos gusta mucho y tal, pero deberíamos regular más esos platos de cuchara, la proteína vegetal. Y luego el problema con los hidratos de carbono, que es que los azúcares que se toman, ya no hay hidratos de carbono absorción lenta, los de absorción rápida, se toman demasiado, sobre todo en alimentos refrescos y en alimentos, digamos, gratuitos, que no tienen que llegar.
5: Que es donde tenemos el problema, porque incluso los expertos habláis de que el azúcar se come los nutrientes en el cuerpo, además.
8: Claro, y es que además mete una cantidad de energía gratuita que no necesitamos.
5: Miguel Herrero, te escuchamos.
7: Yo creo que... podríamos decir que comemos mucho más, más que peor, ¿no? Porque también es cierto que hoy en día tenemos una cantidad de nutrientes mucho mayor y estamos mucho más cubiertos de cara a deficiencias de nutrientes que antiguamente sí que existían. Eso también es innegable. Lo que pasa es que tenemos un modo de vida actual que lo hace un poco incompatible con las costumbres que había antiguamente, que están relacionadas con este tipo de alimentación, y efectivamente... En general, la sociedad pues se decanta por alimentos que son mucho menos saludables, que aparte hay mucha más variedad, con lo cual siempre tenemos esa posibilidad de elegir un alimento que efectivamente no es saludable.
6: Para mí vamos a ese punto. Los alimentos a día de hoy son de menor calidad, consumimos más productos preparados en muchas ocasiones, comemos muchísimo más rápido por esos niveles de estrés, ansiedad y pues eso, el día a día, como conforme vamos, y también pienso que estamos sobrealimentados. Entonces, si tenemos constantemente la energía puesta en la digestión, al final también es energía que te restas en tu día a día para hacer otro tipo de cosas.
5: Es decir, que quizá algunas personas debieran de comer un poquito menos y se sentirían más lúcidos y más ágiles.
6: Posiblemente. Y claro, cuando bajamos esos niveles de azúcares de ultraprocesados, que te absorben muchísima energía, las personas se sienten mucho mejor.
5: Vale. Ana Albusto, escuchamos tu opinión y vamos apurando porque todavía me quedan preguntas que no sé si nos va a dar tiempo. Adelante, Ana.
9: Poco más puedo añadir de lo que han dicho mis compañeros.
5: Vale, pues dicho eso...
9: Ojalá comiésemos como comían nuestros abuelos,
5: claro,
9: probablemente
5: pero
9: nos iría mejor.
5: Cocinamos poco, también cocinamos menos que ellos, ¿no?
9: Sí, sí, cuando hablamos de alimentación saludable también tenemos que hablar de cocina. Tenemos que invertir tiempo en planificar los menús, en comprar adecuadamente, en cocinar. Es inversión en salud y eso lo tenemos que lanzar hacia la población. O sea, preferimos dedicar más tiempo a las pantallas que a la cocina. Es así.
6: Totalmente.
5: Esto es tremendo lo de las pantallas. Os lanzo pregunta a todos. El mito de la fruta. ¿Y por qué digo en la pregunta el mito? Bueno, porque evidentemente no es lo mismo un kiwi o un limón, no es lo mismo que una pera o que otra fruta que lleve mucha fructosa. ¿Qué me decís? Hay gente que apuesta por 4 o 5 piezas de fruta al día y hay gente que dice que esto es totalmente contraproducente. Antonio, quiero intervenir. Adelante.
8: Vamos a ver, lo de la campaña que además prendió en su momento de 5 al día, también depende del tamaño.
5: Claro.
8: No es lo mismo tomarte...
5: ¿Una uva?
8: Una uva, evidentemente, que tomarte una naranja de 150 gramos. O si quieres tomarte medio melón, no es igual. Entonces, sí debemos tomar, entre frutas y verduras, 5 raciones equilibradas al día. Yo creo que...
5: Esto es algo que no es muy común en la cultura española, ¿eh? Tomar tanta fruta.
8: Desgraciadamente, porque sobre todo ahora, y también volvemos a lo de antes, ¿por qué en los restaurantes de postre tenemos... ¿Tiene usted fruta, Leti, que le acaba de preguntar después de darte toda la retaila?
5: Eso es de mesón de carretera.
8: Claro. Y fruta creo que queda... tenemos que imponernos, Tato, en esas situaciones.
5: Vale.
8: Entonces, fruta y verdura.
5: Vanessa, tu opinión, adelante.
6: Fruta sí, obviamente el tamaño importa. De temporada y de cercanía. Para mí ahí está la clave también.
5: Vale.
6: No es lo mismo, pues pasa como con el tomate. O sea, no es lo mismo un tomate ahora que el tomate de mayo, de junio. O sea, las propiedades tampoco son las mismas si está madurado en una cámara o realmente está de aquí al lado del campo de aquí al lado. No es lo
5: vale,
6: mismo.
5: Vale, vale. Eso es muy importante. Hay zonas de nuestro país que obtienen hasta 3 cosechas al año de tomates y de otros productos, y lamentablemente algunos de los trabajadores que trabajan en esas instalaciones han desarrollado problemas de salud muy serios por lo que interviene en la producción de esas 3 cosechas, según muchos especialistas. Miguel Herrero, ¿tu opinión?
10: Bueno, yo más o menos mi opinión está en línea a lo que les ha comentado, ¿no? Yo creo que no veo un motivo para poner restricciones en el consumo de fruta, precisamente, ¿no? Al cabo del día. Obviamente sí que hay frutas que son mejores que otras, y sobre todo si pensamos en términos medioambientales, pues por supuesto de temporada y de cercanía, mucho mejor.
5: Ejemplos de frutas más recomendables, en tu opinión.
10: Yo creo que cualquiera, incluso las que son más ricas en azúcar, son igualmente recomendables, porque vienen acompañadas de una cantidad de nutrientes y de fibra y de vitaminas y de quiero decir, no son calorías vacías como las que puedes encontrar en un refresco, sino que es realmente un alimento que es nutritivo, con lo cual yo creo que cada uno ahí, dependiendo de sus de sus preferencias, no veo absolutamente ningún problema realmente.
5: Vale, Ana, me imagino, ya lo has dicho antes, tú eres pro fruta, pero voy a seguir avanzando. El pescado azul durante mucho tiempo era el pescado de los pobres, esto lo hemos conocido muchos. Era un pescado graso, era un pescado que olía muy fuerte, y luego se ha descubierto pues que es mejor que el pescado blanco. Cada X tiempo vamos cambiando los baremos. Con los huevos, lo decía Esther García Tierno en la introducción del programa, ha pasado lo mismo. ¿Vamos a seguir descubriendo un montón de cosas o esto ya se ha parado? ¿Cómo lo ves?
9: A ver, tenemos más conocimiento, también es verdad, invertimos más investigación en conocer cuáles son realmente los alimentos que necesitamos. Entonces, yo no diría que mejor pescado azul que blanco. Lo que tendríamos que recomendar es, como alternativa saludable a las carnes, tenemos otros alimentos de origen animal como son el pescado. Y aquí lo mismo que decía Vanessa con el tema de las frutas, y añadiría verduras, por favor. La gente le cuesta más comer verdura que fruta, ¿eh? La fruta dentro de lo que cabe, bueno, la puedes comer tal cual, una manzana, la lavas y no tienes por qué hacer nada más. La verdura hay que cocinarla y a la gente le cuesta cocinar la verdura. Pero, volviendo a tu pregunta, yo creo que tenemos muy claro, huevos sí, por favor, pescado
5: blanco. ¿Cuántos huevos al día? ¿Uno, dos, tres?
9: Pues según las recomendaciones de AESAN, en la última guía a la que me refería ahora, hace un momentito, 4-6, incluso semanales. Es decir, ese bulo, ese error de que asociábamos la elevación de nuestro nivel de colesterol al consumo de huevos, yo que soy de las veteranas como Antonio de la Mesa, yo recuerdo, nosotros limitábamos el consumo de huevos, sí, de marisco, sí, sí, y otros alimentos porque elevaban el colesterol. Nuestros pacientes en este momento, si tienen hipercolesterolemia, es por la cantidad de grasa poco saludable que consumen con alimentos procesados, ultraprocesados.
5: Bueno,
9: fundamentalmente por eso.
5: Vale, me vais a dejar que despida a Miguel Herrero, que me están diciendo que tiene compromiso. Miguel, recuerdo, es doctor en Ciencia y Tecnología de los Alimentos, investigador del Consejo Superior de Investigaciones Científicas. Su último libro se llama Los bulos de la nutrición. Gracias por participar, pero eso sí, como todos vais a tener, tienes tiempo para dejarnos una reflexión, un deseo, lo que quieras. Miguel, adelante.
10: Nada, encantado. Yo, muchísimas gracias. Yo siento no haber podido estar durante todo el tiempo. Yo, lógicamente, desde mi perspectiva, yo animo a la gente a tomar una conciencia desde un punto de vista científico, ¿no? Que es lo que más nos puede garantizar la toma de decisiones, en el sentido de no equivocarte y de, en todo momento, pues bueno, si tomamos una decisión basada en lo que se conoce actualmente, a pesar de que en el futuro, lógicamente, se conocerán muchas cosas más que pueden variar estas recomendaciones, pues siempre estaremos cubiertos por una garantía, digamos, de que estamos tomando decisiones más o menos conscientes, ¿no?, y acertadas.
5: Bueno, pues nos quedamos con eso. La próxima te queremos aquí, en el estudio. Miguel Herrero.
10: Fenomenal, encantadísimo.
5: Gracias, un abrazo muy fuerte.
10: Un saludo, chao.
5: Nos quedan apenas 2 minutos. Vanessa Martín, estábamos hablando antes de la carne. Bueno, vamos a contar algo anecdótico, pero que es real. Es una anécdota, pero no deja de ser real. En las cumbres donde se ha establecido lo del cambio climático, lo de la necesidad de limitar la población de las vacas, la carne, bla, bla, bla, bla, bla, bla. Los mandatarios comían carne, comían marisco, tomaban champán, iban en avión privado. Lo digo porque, bueno, pues con el ejemplo quizá también se predique, ¿no, Vanessa?
6: Claro, y esto es lo de siempre. Al pobre plátano se le crucificó en su momento, el huevo otra vez igual, la carne roja en algún momento se la ha crucificado también, pero el mismo ejemplo que pedimos a las familias, a los niños, los adultos, gobierno y demás, tiene que dar ejemplo también en una alimentación saludable. A mí no me sirve nada por ejemplo, pongo otros países de ejemplos, ¿no? Pero un ministro de salud con una obesidad y un síndrome metabólico, claro. Entonces, esto llama, hay que dar ejemplo. Al
5: esto
6: final,
5: llama no la atención,
6: que,
5: sí.
6: Claro, no puede ser que yo como nutricionista me pida una burger y me la traigan y esté dando una charla de nutrición. Entonces hay que predicar un poquito con el ejemplo.
5: Bueno, aprovechando que estás en el uso de la palabra, Vanessa Martín, recuerdo, eres doctora en fisiología, especialista en nutrición humana y dietética y dietista nutricionista en el Hospital La Fe y Ofsalat del Hospital La Salud en Valencia. ¿Tienes tiempo para dejarnos una reflexión final, un deseo o lo que consideres oportuno?
6: Pues mira, yo diría, como le digo muchas veces a mis pacientes, no preguntarle o preguntarle menos al doctor Google y acudir más a ponerse en manos de buenos equipos que te puedan ayudar en todas las áreas de tu vida, porque la salud no se compra, es la que tú llevas contigo mismo.
5: Bueno, y hacemos un llamamiento, como hacíamos al principio del programa, para la incorporación de nutricionistas en el sistema público de salud de nuestro país, porque es necesario. Hemos sido testigos también de cómo una persona con un trombo en una pierna le dicen, ¿cómo usted de todo? Esto probablemente, Vanessa, no es adecuado, ¿no?
6: Súper importante, de verdad, en consultas externas, en hospitalización, en medicina ambulatoria, al final, todas, por no decir, no me puedo arriesgar a decir el 100%, pero el 90% de las patologías pueden tener una mejoría, incluso en algunas de ellas desaparecer, con una buena alimentación y unos buenos hábitos de vida.
5: Nos quedamos con eso. Muchísimas gracias, Vanessa Martín, por participar en esta edición de Futuro Abierto. Terminamos también contigo. Última intervención, Antonio Villarino. Recuerdo, eres catedrático de bioquímica, tesorero y miembro de la Junta Directiva de la Federación Española de Sociedades de Nutrición, Alimentación y Dietética, la FESNAD, y presidente de la Sociedad Española de Dietética y Ciencias de la Alimentación, SEZCA. Reflexión. Deseo lo que tú consideres.
8: La reflexión es que la sociedad nos da, sobre todo a los que nos dedicamos a la enseñanza, nos da lo mejor que tiene, que es su juventud. Entonces, enseñémosles para que puedan luchar y conseguir revertir la situación desde abajo, desde los niños, para que los adultos luego sean mucho más sanos desde el punto de vista nutricional y alimenticio, porque realmente la situación, estamos en la epidemia del siglo XXI y hay que revertirla.
5: Antonio Villarino, muchísimas gracias, uno de los precursores de los estudios de nutrición en nuestro país, y aquí estás. Gracias por venir y por acudir, un auténtico placer. Terminamos contigo, Ana El Busto. Recuerdo, es doctora en medicina general, nutricionista, miembro del grupo de dietoterapia y obesidad infantil y de la adolescencia de la Sociedad Española para el Estudio de la Obesidad. Reflexión, deseo, lo que consideres.
9: Pues yo creo que se han abordado todos los temas, todos los puntos claves. Tenemos que concienciar a nuestros políticos, que al final son los que toman las decisiones, todos los sanitarios que nos dedicamos a la nutrición. Creo que tenemos que hacer un gran esfuerzo para hacer llegar a la población todo este conocimiento que hemos ido acumulando, pero que es verdad que no trasciende a la población y que estamos perdiendo la batalla frente a la publicidad, frente a la industria alimentaria, y por lo tanto tenemos que hacer más hincapié a nivel comunitario en todo lo que es la educación alimentaria y hablar más de patrones alimentarios. En vuestra introducción habéis hablado de la dieta mediterránea. Tenemos ese modelo, ese patrón de esa combinación de diferentes alimentos, y eso es lo que tenemos que promover, más que el consumo aislado de unos alimentos u otros.
5: Muchísimas gracias también a ti, Ana, ha sido un auténtico placer compartir con vosotros esta edición de Futuro Abierto. Gracias a los cuatro, volveremos sobre el tema en próximos meses. Gracias y hasta cuando queráis. Chao. Esther García Tierno, bienvenida de nuevo. ¿Qué recordamos?
11: Buenas, de nuevo saludamos a los oyentes, a los que recordamos que queremos oír sus opiniones y propuestas. Ya saben que pueden hacerlo por mail a futuroabierto@rtve.es o por X, futuroa mayúscula guión bajo RNE.
5: Y también les recordamos que pueden volver a escuchar esta edición del programa y muchas otras anteriores a través de la aplicación RNE Audio. Es muy sencillo, se van a la pestaña de programas y nos buscan en la F de Futuro Abierto.
11: Comer es una necesidad, pero comer de forma inteligente es un arte. Francisco VI, duque de la Rochefoucauld, escritor y político francés del siglo XVII.
5: Desde Madrid, esto fue todo en una nueva edición de Futuro Abierto. Gracias por su atención y hasta la semana que viene. Adiós.

0: Son las 6, las 5 en Canarias.
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0: Buenas tardes, seguimos pendientes de las carreteras en este domingo, tercera jornada de retorno de vacaciones del mes de agosto, en la que ya empieza a complicarse la circulación. Conectamos con la Dirección General de Tráfico, José Antonio Pedrosa. Buenas tardes.
2: ¿Qué tal? Muy buenas tardes. Pues hasta ahora pendiente de varios accidentes que, como bien dice, dificultan la circulación ya en diferentes puntos. En Madrid, entrada por la 1 en la zona del Molar. También en Castellón, una incidencia está generando tráfico lento en la 23 ya en Albalat del Taronger, de entrada en este caso a Castellón. Y también en Sevilla, de entrada ya por la 4 en Dos Hermanas. Se complican los accesos a Madrid, tanto por la 1 en Circuito del Jarama, como también ya en la carretera 6, en este caso en la provincia de Ávila, en Arévalo, y también en Cuenca, en la 3. Sentarán con todo ello hacia la Comunidad de Madrid. Ya en la zona del Mediterráneo, en Barcelona, tráfico en aumento de entrada por la AP7 en Granollers y también por la A2 en Yorba, de entrada a Valencia por la AP7 en Algemesí, como en Jaén, en la A44 en la cerradura hacia la capital jienense y finalmente en Cádiz, la AP4 a su paso por Jerez de la Frontera, en este caso ya sentido Sevilla.
0: Ceuta sigue marcando la agenda política. El Gobierno aprueba este martes en Consejo de Ministros un paquete de 165 millones de euros para atender la emergencia del momento en la ciudad autónoma. Ahora la prioridad del Ejecutivo es realojar, filiar y devolver siempre conforme a la ley a los inmigrantes que continúan en la ciudad, dice el ministro Ángel Víctor Torres, que coordina el mando único.
3: Lo que tenemos que hacer es que estén en espacios cuanto antes, porque desde que estén datados, filiados y en espacios, es mucho más rápido que se produzca la devolución. Y vuelvo a repetir, la voluntad es que todos sean devueltos, todos los que entraron el 30 y el 31, acorde a ley.
0: De los 5.000 migrantes que calcula el gobierno continúan en la ciudad autónoma, 3.800 ya tienen plaza y se trabaja para que otros 1.000 la tengan la semana que viene. Moncloa espera que todos puedan estar en los espacios que se habiliten para ellos hacia mediados de septiembre y lo considera indispensable para poder filiarlos. El PP de Ceuta ha lamentado que un mes después de la invasión, dicen, de la ciudad autónoma por parte de decenas de miles de personas, el gobierno siga fallando a los ceutíes y que además cuestione que los ciudadanos salgan a defender su españolidad. Los grupos municipales del PP convocarán manifestaciones de apoyo a Ceuta el día de la ciudad autónoma, el 2 de septiembre, en los municipios gobernados por los socialistas, en los que no se celebren esas concentraciones. Elías Bendodo, vicesecretario popular.
4: Donde no lo vayan a hacer los alcaldes socialistas, lo va a hacer el grupo municipal del Partido Popular en cada ayuntamiento, para que los ciudadanos de cada uno de esos municipios puedan acudir a expresar su apoyo a la ciudad de Ceuta y exigir la vuelta a la normalidad cuanto antes.
0: Más cosas, la Comisión Europea respeta la negativa de los islandeses sobre la reanudación de las negociaciones de acceso a la Unión Europea tras el referéndum celebrado este sábado y mantiene que Islandia sigue siendo un socio cercano a pesar del resultado, Yolanda Iniesta.
5: La Comisión ha tomado nota del resultado del referéndum de Islandia y ha dicho que respeta la decisión del pueblo. El presidente del Consejo Europeo, Antonio Costa, a través de su portavoz, ha señalado que la Unión Europea respeta plenamente la decisión democrática del pueblo islandés y ha incidido en que seguirá siendo uno de los socios más cercanos y de mayor confianza de la Unión Europea, entre otras cosas a través del espacio económico europeo. Costa ha intercambiado mensajes con la primera ministra, Kristín Frostadóttir, y ambos han expresado su deseo de seguir reforzando las relaciones entre Unión Europea e Islandia. Este país nórdico solicitó el ingreso en la Unión Europea en 2009 con la crisis económica que sacudió el país de trasfondo, pero paralizó las negociaciones 4 años más tarde en medio de un clima adverso hacia Bruselas. La coalición de centroizquierda que gobierna desde 2024 incluyó en su programa convocar un referéndum que hoy se ha zanjado con el no a la adhesión.
0: En los deportes, el mayor rojo se afianza en la general de la Vuelta a España tras ganar en el Alto de Aitana, Javier de Diego.
6: Golpe de mano de Enric Mas a 2 kilómetros de meta en el que se ha llevado a rueda al británico Oscar Onley. Después Primo Roglic ha logrado conectar, pero enseguida se ha desenganchado en el último kilómetro en el que se han jugado el triunfo de etapa Mas y Onley. Más fuerte el mallorquín, primero en la meta del Alto de Aitana. Roglic ha entrado tercero a 12 segundos en la general. Enric Mas, líder con 1 minuto y 18 segundos sobre el esloveno. Primo Roglic Roglic y 1.39 sobre el austríaco Félix Gall. Mañana, jornada de descanso, el martes, décima etapa entre Alcaraz y Elche de la Sierra, media montaña por la Sierra de Segura con tres puertos de tercera categoría en un trazado de casi 185 kilómetros.
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1: Desde hace miles de años, los humanos hemos mirado el firmamento por razones muy diversas. Ha sido el hogar de dioses, el lienzo donde hemos dibujado constelaciones, el calendario de las estaciones y el reloj de nuestra vida diaria. En el cielo hemos buscado augurios y hemos encontrado un método para orientarnos en los viajes. Todo ello ha sido plasmado por artistas de todos los tiempos y en todo tipo de soporte. En unos instantes vamos a hablar con el astrofísico Miguel Querejeta, coautor del libro El cosmos en el arte, del sistema solar a los confines del universo. Con George Montoliu vamos a comentar un interesante estudio que ha puesto límite a la clonación de mamíferos. Con Humberto Bustince vamos a analizar un tema de candente actualidad, la soberanía de los datos. ¿Quién es el propietario final y qué se puede, se debe hacer con ellos? Y Fernanda de Castro nos va a hablar del análisis de una muestra de ADN que se cree que pertenece a Adolf Hitler y que, según los resultados, podría haber padecido un trastorno poco común relacionado con un retraso en la pubertad. Son algunas de nuestras propuestas de ciencia en Radio 5 Todo Noticias, en nuestra página web para oyentes tan especiales como ustedes. Un saludo para todos, bienvenidos a este espacio de radio.
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0: Los seres humanos hemos tenido una fascinación por el firmamento desde tiempos inmemoriales, una fascinación que posiblemente tenga raíces profundas y evolutivas. El cielo representa el dominio de lo desconocido y lo inabarcable en contraste con nuestro entorno terrestre. Y desde el punto de vista cultural, la bóveda celeste se convirtió en nuestro primer calendario, esencial para la agricultura y la navegación, en el primer reloj que organizaba nuestra vida cotidiana, pero también en un lienzo y escenario de mitologías y religiones que proyectaban deidades y destinos. El arte es un registro cultural del viaje de la humanidad desde la creencia en un ciclo gobernado por dioses hasta la comprensión de un cosmos regido por las leyes de la física, un viaje del mito al logos. Miguel Querejeta, ¿qué tal estás? Bienvenido.
1: Hola, muy bien, muchas gracias.
0: Miguel Querejeta es doctor en astrofísica e investigador en el Observatorio Astronómico Nacional y es coautor, junto a la historiadora del arte Inés Pérez Teresa, del libro El cosmos en el arte, del sistema solar a los confines del universo, publicado por Agal, un libro... Miguel, fantástico, con numerosas ilustraciones a todo color, unos textos magníficos, así que oye, enhorabuena por este libro.
1: Muchas gracias, Manuel.
0: Bueno, esta obra es un despliegue visual enciclopédico, 500 ilustraciones más o menos, que combina la precisión científica tuya como astrofísico con el análisis de Inés, que es historiadora del arte, así que no estamos ante un libro con fotos bonitas, ¿no? Una especie como de catálogo de obras de arte relacionadas con el cosmos, sino un estudio profundo de por qué representamos el universo de ciertas formas, ¿no?
1: Sí, efectivamente. Es un libro en el que hemos intentado reflexionar y recorrer toda la historia desde el arte rupestre, partiendo de las cuevas de Lascaux hace 15.000 años, hasta el arte más contemporáneo, intentando ver cómo se ha reflejado la astronomía en el arte y también cómo el arte a veces ha alimentado a la astronomía.
0: Bueno, y como habéis elegido las obras de arte, los personajes históricos, los mitos que aparecen en el libro, entre la enorme variedad existente, ¿no? ¿Cuál ha sido el criterio? Porque no ha tenido que ser fácil.
1: No ha sido fácil. Barajamos muchísimas más imágenes, evidentemente, de las que finalmente hemos seleccionado, y hemos intentado que la selección final fuera representativa de las distintas épocas históricas y también de los distintos formatos, que no fueran solamente cuadros, sino que hubiera obras de arte pues de formatos diversos, también escultura, grabados, en fin, todo tipo de obras artísticas.
0: Oye, los propios instrumentos científicos en un momento dado son obras de arte en sí mismas, ¿eh?
1: Sin duda, yo siempre argumento que los instrumentos científicos, bueno, pues son el arte de la ciencia, ¿no? Es la ciencia hecha instrumento mediante el arte.
0: Bueno, este libro nos invita a un doble viaje, desde las civilizaciones más remotas hasta el siglo XXI y desde el sistema solar pues hasta las galaxias más lejanas. ¿Cómo surgió la idea de escribir este libro?
1: Pues Inés Pérez Teresa estaba acabando la carrera de Historia del Arte y pidió hacer prácticas en el Real Observatorio de Madrid. Era la primera vez que nos llegaba al observatorio una petición de una estudiante de Historia del Arte y el director Rafael Bachiller pues me consultó si yo estaría dispuesto a dirigir esas prácticas, y así es como empezó nuestra relación. Y la verdad es que nos entendimos muy bien porque yo soy un astrofísico apasionado por el arte y ella es una historiadora del arte apasionada por la astronomía, y así decidimos hacer este tándem que poco a poco fue creciendo hasta acabar completando este libro que nos ha publicado Acal.
0: Bueno, fíjate que Rafael Bachiller, el director del observatorio, pues ha prologado este libro, ¿no? Y afirma que la estrecha relación entre arte y astronomía se remonta a las más antiguas civilizaciones, sin duda porque tanto la contemplación e interpretación del cielo nocturno como la elaboración de una obra de arte son experiencias profundamente humanas que comparten la fascinación por el mundo y sus secretos. Bueno, es una forma fantástica, ¿verdad?
1: Sí, y Rafael ha sido un poeta y ha conseguido sintetizar en el prólogo muy bien el espíritu de la obra, lo que a nosotros nos motivaba a escribirla.
0: ¿Por qué crees que tantas culturas se han inspirado en el cosmos a lo largo de la historia?
1: Bueno, yo creo que hemos perdido un poco la perspectiva de la importancia que tiene el cielo estrellado para la humanidad y la importancia que tenía, sobre todo en épocas antiguas. Hoy en día desde las ciudades apenas vemos un puñado de estrellas cuando anochece, pero en los cielos hasta bien entrado el siglo XIX podíamos ver cientos, miles de estrellas cada noche a simple vista, y la Vía Láctea en toda su majestuosidad, incluso desde el centro de grandes ciudades como París o Madrid. Entonces yo creo que hasta la llegada de la contaminación lumínica, de la luz eléctrica, pues el cielo estaba mucho más presente en todas las civilizaciones.
0: ¿Qué papel ha desempeñado el arte en la interpretación del universo?
1: Pues pensamos muchas veces en la astronomía como inspiración para el arte, y eso es algo que subyace a lo largo de todo el libro, pero a la inversa también es cierto. El arte ha sido una herramienta a menudo para interpretar la astronomía. Sabemos, por ejemplo, que Galileo era un excelente dibujante y eso le permitió hacer unos dibujos muy detallados de sus primeras observaciones lunares que publicó en 1610 en el Sidereus Nuncius. Y también, por ejemplo, yéndonos al siglo XIX, tenemos el ejemplo de Étienne Léopold Trouvelot, un científico francés que acabó en Estados Unidos dedicándose a dibujar con grandísimo detalle observaciones telescópicas, porque sus dibujos eran superiores a la calidad que podía obtenerse, por ejemplo, con fotografías.
0: Fíjate, eso hablando a distancia, lo mismo que le ocurrió a Cajal, ¿verdad?, con sus ilustraciones del sistema nervioso.
1: Exactamente, exactamente.
0: Oye, el cosmos en el arte trata de ser un puente entre las dos culturas tradicionalmente separadas, entre la ciencia y las humanidades.
1: Sí, yo creo que además es un ejemplo desde el propio tándem que hemos hecho los dos autores, ¿no? De cómo esta división es una división artificial que a veces nos quieren imponer, ciencias y letras, como si fueran dos mundos totalmente disociados. Y yo creo que el libro demuestra que en realidad están muy, muy unidos.
0: Bueno, el libro está organizado como un viaje físico. Empieza con lo que vemos a simple vista, ¿verdad? El Sol, la Luna, y se va alejando hacia las galaxias externas y el universo a gran escala. Bueno, pues por empezar por nuestra estrella. Hace referencia al Sol transportado o bien por una barca o bien por un carro, ¿no?, uh-huh, en las distintas civilizaciones.
1: Sí, esto es muy, muy bonito. Las diferentes civilizaciones imaginaban el Sol transportado por un vehículo diferente en el cielo. La barca es un elemento bastante común. Aparece, por ejemplo, en Egipto, la barca solar que transportaba a Ra, a la deidad solar. Pero también lo encontramos, por ejemplo, en el disco celeste de Nebra, que fue encontrado en Alemania en 1999 y que es una pieza arqueológica del segundo milenio antes de nuestra era. En cambio, en otra pieza de la Edad de Bronce hallada en Dinamarca, el disco, el carro solar de Trunholm tiene un disco solar en el que el sol está transportado por un carro tirado por una yegua.
0: Qué curioso, ¿verdad? Ese transporte de la estrella. Oye, ¿y por qué históricamente nos ha dado tanto miedo y a la vez tanta fascinación por el hecho de que el Sol desaparezca, bien después del ocaso, ¿no?, como podía ocurrir, por ejemplo, en Egipto, y sobre todo por los eclipses?
1: Bueno, la ausencia de luz siempre yo creo que se ha asociado a las metafóricas tinieblas, ¿no? Digamos que infundía miedo porque al no poder ver estábamos más expuestos a muchas cosas. Y en concreto los eclipses yo creo que infundían mucho miedo porque no se podían predecir, no era fácil predecirlos en épocas remotas. Y por lo tanto la oscuridad repentina era algo que rompía nuestro esquema mental, ¿no? Algo que a lo que no estábamos acostumbrados y que se interpretaban a menudo como señales divinas y como malos presagios.
0: Bueno, pues en los próximos meses vamos a ser testigos en la península ibérica de tres eclipses. ¿Cómo crees tú que se verán reflejados dentro de unos años en el arte?
1: Esta es una excelente y muy difícil pregunta, porque es difícil predecir el futuro, pero yo creo que con formatos muy, muy diversos. Hemos visto cómo, según ha ido avanzando el arte a lo largo del siglo XX y adentrándose ya en el siglo XXI, pues los artistas buscan, exploran formatos insólitos. Yo creo que podemos esperar pues lo inesperado, que nos sorprendan con formatos nuevos, con ideas rompedoras.
0: Bueno, yo creo que eso es lo bueno del arte, ¿no? Que te sorprende.
1: Exacto.
0: Selene, la diosa y personificación de la Luna, ¿por qué nuestro satélite ha tenido esa carga simbólica tan sugerente en prácticamente todas las culturas? ¿Y qué es lo que tiene que seduce por igual a científicos y artistas?
1: Bueno, la Luna es con gran diferencia el objeto más brillante del cielo nocturno y en ese sentido ha llamado poderosamente la atención de todas las civilizaciones. Y además, por si fuera poco, pues es un objeto aparentemente cambiante. Hoy sabemos que en realidad la Luna siempre tiene solamente la mitad de su superficie iluminada y que esos cambios aparentes se deben a que la Luna da vueltas alrededor de la Tierra, las famosas fases de la Luna. Pero ese cambio, pues sin duda llamaba la atención de la gente y además proporcionaba una forma de medir el tiempo. Nuestro mes se basa al fin y al cabo en ese ciclo lunar. Y desde el punto de vista astrofísico y de la exploración espacial, pues es al fin y al cabo el objeto más cercano al que podemos intentar llegar más allá de nuestro planeta y el único objeto en el que hemos conseguido pisar más allá de nuestro planeta.
0: ¿Hay un conejo en la luna?
1: Yo he de admitir que nunca he visto este conejo, pero hay mucha gente que afirma ver una forma que les recuerda a un conejo a partir de esas manchas oscuras que hay en la cara de la luna.
0: Con la invención del telescopio y los modelos pues, de Copérnico, de Kepler, de Galileo, el arte experimentó, la astronomía, por supuesto, y el arte experimentó un cambio radical. Ese cambio también, ¿verdad?, que hubo en la filosofía aristotélica imperante pues, hasta el siglo XVII, pensando que más allá de la Tierra, de la atmósfera, todo era puro, sin cambios, etcétera, etcétera, y de buenas a primeras, pues Galileo descubrió que la luna estaba llena de cráteres y que estaba llena de manchas, entre comillas. Eso tuvo rápidamente su plasmación en el arte y fue también una revolución, ¿no? Un cambio radical.
1: Sí, a comienzos del siglo XVII, el año 1609, cuando Galileo por primera vez observa el cielo con su rudimentario telescopio, ese momento marca un antes y un después en la historia de la astronomía y también en cómo se refleja eso en el arte. Como bien decías, el universo de pronto parece imperfecto en algunos sentidos, la luna tiene cráteres, tiene valles, artistas como Il Cigoli, que era amigo de Galileo, representan esa luna rugosa en el caso de Il Cigoli, en una Inmaculada Concepción en la iglesia de Santa María Mayor en Roma, y a su vez las observaciones telescópicas de Galileo pues dan un espaldarazo definitivo a la teoría heliocéntrica de Copérnico, demuestran que no todo está dando vueltas alrededor de la Tierra, pues, como hoy sabemos solamente la Luna da vueltas alrededor de la Tierra, y pues obtuvo pruebas directas que confirmaban que el modelo geocéntrico no era correcto.
0: La primera fotografía de la Luna fue realizada por el químico estadounidense John William Draper el 23 de marzo de 1840. Bueno, es una imagen bastante borrosa y tal, pero sí fue el inicio del empleo de la fotografía en astronomía. Eso fue un cambio radical, ¿verdad?
1: Efectivamente. Es un intento muy temprano de hacer astrofotografía, porque la fotografía apenas acababa de inventarse, los primeros daguerrotipos, las primeras técnicas fotográficas, y abre así una puerta a poder registrar de forma sistemática imágenes del cielo, y además la fotografía nos abre una nueva puerta para entender el universo, porque permite hacer tomas largas, permite hacer exposiciones largas que el ojo no es capaz de detectar y poder así ver pues objetos tenues. Esto permitiría, por ejemplo, ver galaxias que nuestro ojo no puede ver a simple vista, ni siquiera un telescopio, y zonas pues difusas, ¿no?, del cosmos.
0: Pues fíjate, las imágenes captadas por las sondas, las Mariner, las Voyager y ahora los telescopios espaciales más avanzados son obras de arte en sí mismas también, ¿eh?
1: Sin duda, sí, no hay más que ver imágenes del Hubble o del Webb para maravillarnos con esas obras de arte que nos ofrece el cosmos simplemente al fotografiarlas.
0: Los tránsitos de planetas cuando pasan por delante del Sol, bueno, nos han servido a los astrónomos para medir el sistema solar, para hacer esas medidas con mayor precisión, los tránsitos de Mercurio, de Venus, y que a su vez estos planetas se ven reflejados en el libro. Mercurio, el mensajero de los dioses, Venus, ¿verdad?, la diosa del amor,
1: sí.
0: El nacimiento de Venus, etcétera, etcétera.
1: Sí, esos dos planetas interiores, Mercurio y Venus, los que están más cerca del Sol que nosotros, son los únicos que pueden pasar por delante del disco solar y, por lo tanto, crear una especie de mini eclipses del Sol, ¿no? Podemos ver cómo transitan por delante del disco solar. En el caso de Mercurio, estos tránsitos son relativamente frecuentes, más frecuentes que los de Venus, y un buen ejemplo de cómo se han plasmado en el arte nos lo ofrece el artista italiano Giacomo Balla, que en el año 1914, Balla fue uno de los iniciadores del movimiento futurista en Italia, pues Balla observó con un telescopio un tránsito de Mercurio y lo reflejó en una obra que tiene pues mucha influencia del cubismo, con muchas líneas superpuestas, unas espirales, y evocan muy bien ese paso dinámico de Mercurio por delante del Sol. Y por supuesto, desde el punto de vista mitológico, pues hay muchísimas obras que muestran esos mitos, ¿no?, que hay detrás. ¿Por qué llamamos a Mercurio el mensajero de los dioses? Bueno, pues simplemente porque es un planeta que se mueve muy rápido. A veces lo vemos a un lado del Sol, muy poco después lo vemos al otro lado, al anochecer, al amanecer. Y por eso, igual que en la mitología clásica, Mercurio, Hermes, era el veloz mensajero de los dioses, pues se asoció esa deidad al planeta.
0: ¿Y Venus, la diosa del amor?
1: Bueno, Venus es el planeta más brillante de todos los que podemos ver, al amanecer a veces, al anochecer a veces, y se asoció a esa deidad, a Venus, a Afrodita, que efectivamente es la diosa del amor y de la belleza, y que tuvo además pues un nacimiento muy, muy curioso, ¿no? Apareciendo ahí en el mar, como nos recuerda el famoso lienzo de Botticelli.
0: Y el color rojo de Marte pues dio lugar pues a considerarlo como el dios de la guerra, obviamente, ¿no?
1: Efectivamente, se asociaba con la sangre, con el color de la sangre, y por eso pues con el guerrero Ares, con Marte.
0: Júpiter, el rey del panteón.
1: Júpiter es un planeta extremadamente brillante que puede estar muy alto en el cielo, a diferencia de Venus, que siempre está relativamente cerca del horizonte, al amanecer o al anochecer, y por eso se asoció con el más alto de los dioses, con Júpiter, el dios de dioses en el Olimpo.
0: Fíjate que hablábamos de Galileo cuando enfocó la Luna, ¿verdad? Cuando enfocó a Júpiter, descubrió los cuatro satélites galileanos, ¿no? Que también aparecen reflejados relativamente pronto, ¿no?
1: Sí.
0: Por los artistas.
1: Sí, sí, estos cuatro satélites, Io, Europa, Calisto y Ganímedes, son además, bueno, mitológicamente se hizo un juego muy bonito, que es asignarle nombres de amantes de Júpiter, porque a lo largo de toda la mitología Júpiter va conquistando, secuestrando diferentes personas, y entonces, bueno, pues esos amantes de Júpiter son los que dan nombre a sus satélites.
0: Luego seguiríamos, ¿verdad? Pues con Saturno, Urano, Neptuno, Plutón, el planeta degradado, su luna Caronte, ¿verdad? El barquero de la laguna Estigia. Los cometas también aparecen reflejados aquí en la obra. Los cometas como mensajeros, igual que los eclipses, mensajeros muchas veces de presagios negativos.
1: Sí, efectivamente. Eran sucesos inesperados que no se podían predecir antiguamente, y el hecho de que apareciera una nueva estrella con una forma alargada, con esas colas que presentan los cometas en el cielo, pues infundían mucho temor, mucho miedo, y se interpretaban como signos negativos. Por ejemplo, en el tapiz de Bayeux, en una obra del siglo XI, pues encontramos representado el cometa Halley, una de las primeras representaciones del cometa Halley, y en este caso se asocia a un presagio negativo para la corona inglesa. El rey Harold aparece debajo de este cometa, y es que lo que refleja el tapiz de Bayeux es precisamente la conquista normanda de Inglaterra, en la famosa batalla de Hastings del año 1066. Así que, bueno, pues efectivamente ese cometa traería mala suerte al rey inglés, que según ese programa pues no estaba legitimado, no era el rey legítimo, y por eso el cometa aparecía encima de él.
0: Oye, buena parte de la obra está dedicada a las constelaciones, que por supuesto, igual que ocurre con los nombres de los planetas, están directamente relacionadas con la mitología. ¿Cómo y cuándo surgieron las constelaciones?
1: Pues no lo sabemos a ciencia cierta, en el sentido de que creemos que pueden ser extremadamente antiguas. Por ejemplo, en las cuevas de Lascaux, en la Dordoña francesa, encontramos una serie de toros, el famoso Salón de los Toros, y ahí encontramos una serie de puntos junto a los cuernos de un toro que podrían representar las Pléyades. Esto podría apuntar a que ellos ya estaban representados en la constelación de Tauro, es decir, que constelaciones como Tauro podrían ser tan antiguas como de hace 15.000 o incluso 20.000 años, ¿no? Ya en la prehistoria. Desde luego, muchas civilizaciones primitivas ya dejaron clara constancia de su sistema de constelaciones, y además constelaciones diferentes. Por ejemplo, los egipcios tenían constelaciones tan curiosas como una hipopótama o Mesgetiu, que era una pierna de toro. En Babilonia se desarrollan constelaciones que hoy en día podemos reconocer muy bien, como las constelaciones del zodíaco, esa banda zodiacal principalmente formada por animales, de ahí zodíaco, del zoo astronómico, digamos. Y en China tenían constelaciones muy distintas, eran constelaciones mucho más pequeñas y mucho más numerosas que las que reconocemos hoy en día.
0: Bueno, hoy en día tenemos las 12 constelaciones del zodiaco, pero la Unión Astronómica Internacional, si no me equivoco, reconoce 88, ¿no? De las cuales 48 ya aparecían en el Almagesto de Ptolomeo, ¿no? Del siglo I después de Cristo, siglo I, segundo después de Cristo. En el libro recogéis constelaciones de los dos hemisferios, ¿no?
1: Sí, efectivamente. Tuvimos muchas dudas sobre qué hacer con las constelaciones. Nos planteamos primero hacer una selección, pero después queríamos dar en realidad el mismo peso al hemisferio sur para favorecer también los lectores de América Latina, del hemisferio sur. Y en ese sentido, bueno, en el libro finalmente hemos hemos recogido las 88 constelaciones oficialmente reconocidas hoy y también algunas constelaciones perdidas que hoy ya no utilizamos. Y es interesante que en el hemisferio sur encontramos constelaciones muy distintas a las del hemisferio norte. En el hemisferio norte, sobre todo, recogemos la herencia clásica, estas 48 constelaciones definidas ya en época clásica por Ptolomeo, mientras que en el hemisferio sur encontramos constelaciones como el Tucán, el Microscopio, el Telescopio. Son constelaciones que fueron, bueno, pues inventadas ya en la era de las exploraciones, en el siglo XVI, XVII, con añadidos del siglo XVIII, según los exploradores europeos, pues iban descubriendo esos cielos del hemisferio sur y desarrollando ahí su propio sistema cartográfico.
0: Bueno, tú eres astrofísico, trabajas con los telescopios más avanzados del mundo. ¿Qué logra el arte al representar el cosmos que la ciencia, bueno, pues no puede captar?
1: Bueno, yo creo que la astrofísica está a menudo en el límite, en la frontera entre la ciencia y la filosofía, ¿no? Nos pone frente a los límites de nuestro conocimiento, y ahí es donde el arte puede ir más allá, puede evocar, puede sugerir, puede hacernos reflexionar sobre cosas que ni siquiera nuestros telescopios son capaces hoy en día de mostrarnos.
0: O sea que seguiremos necesitando el arte para explicar lo que la física todavía no alcanza a comprender.
1: Sin ninguna duda, son conocimientos totalmente complementarios.
0: Miquel Querejeta, astrofísico e investigador en el Observatorio Astronómico Nacional, coautor junto a la historiadora del arte Inés Pérez Teresa del libro El Cosmos en el Arte, del Sistema Solar a los Confines del Universo, publicado por ACAL, un libro magnífico, insisto. Muchísimas gracias.
1: Muchas gracias, Manuel, un placer.
0: Bueno, nos acercamos a las 6:30 de la tarde, vamos a hacer un alto, escuchamos a nuestros compañeros de informativos y seguimos con el programa.

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1: Son las 6:30, las 5:30 en Canarias.
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1: Tarde de regreso vacacional en este último domingo de agosto. La operación especial de tráfico se va a prolongar también durante mañana lunes, pero ahora la alta densidad de vehículos y varios accidentes generan problemas en las carreteras. ¿Cuál es la situación en estos momentos? DGT, José Antonio Pedrosa, buenas tardes.
2: ¿Qué tal? Muy buenas tardes. Así es, pendiente de varios accidentes ya. Uno de ellos está complicando la entrada a Madrid por la 1 en el Molar, otro la entrada a Zaragoza, la 2 en Morata de Jalón, otro más también en el acceso a Pamplona, ya por la 21 en Ardués, como en Tarragona, en la AP7 en Amposta hacia Barcelona. Y un último en Andalucía que dificulta el acceso a la capital andaluza, ya Sevilla, por la 4 en Dos Hermanas. Circulación intensa, ya todo ello dirigido a Madrid, por la 1 en el circuito del Jarama, también por la 6 en Ávila, en Arévalo, así como en Cuenca, en la 3. En los entornos de Saelices como Tarancón, al igual que en Toledo, en la A5 en Maqueda y A4 Tembleque, ya todo ello, como decía, hacia la Comunidad de Madrid. También en la zona del Mediterráneo se complica en Barcelona la entrada por la AP7 en Granoller, como por la A2 en Yorba. También dificultades en el acceso a Valencia por la AP7 en Algemesí, como ya en diferentes puntos de las carreteras andaluzas, en Jaén en la 44, en la cerradura hacia la capital jienense, como también en Cádiz, la AP4 a su paso por Jerez de la Frontera, ya sentido Sevilla.
1: En Ceuta, UGT y Comisiones Obreras afirman que la invasión de 80.000 personas ha sido un ataque sin precedentes a la soberanía española que no puede quedar impune. Así encabezan textualmente el comunicado conjunto que han publicado hoy ambos sindicatos. En el mismo reclaman la implicación del Gobierno y de la Unión Europea para compensar a Ceuta por los daños económicos y sociales provocados por la crisis. Piden también activar sanciones a Marruecos. Critican que el Gobierno español se haya negado sistemáticamente a reconocer la responsabilidad del país marroquí y añaden que esta postura no solo es inaceptable, sino que envía un mensaje de debilidad a Marruecos y deja a Ceuta en una situación de indefensión. Entre los vecinos crece la preocupación ante el inminente comienzo del curso escolar. En los micrófonos de Radio Nacional lo ha verbalizado el representante de la Asociación Vecinal Alámbar, Usman Bersabé.
3: Esa es la mayor preocupación que existe ahora mismo entre la gente. ¿Qué va a pasar cuando se inicien las clases? En ese sentido, de lo que es los colegios físicos, parece ser que van a estar dispuestos para el principio del curso. El problema es la inseguridad.
1: Para dentro de una hora está convocada una nueva marcha pacífica entre la Plaza de África y la delegación del Gobierno con el lema "Exigimos en respuestas, Ceuta tiene derecho a saber". En la República Democrática del Congo son ya 2.862 los muertos que ha dejado el brote de ébola declarado a mediados de mayo. Los últimos datos facilitados hoy domingo aproximan la cifra de contagios a los 6.000 casos. Ante esta situación, el país ha comenzado la campaña de inmunización usando la vacuna Ervebo, diseñada originalmente para la variante Zaire del virus, pero de dudosa eficacia contra la menos común cepa de Bundibugyo que causa la epidemia actual, Candela Quirós.
4: La tasa de letalidad se encuentra ahora mismo en el 48,1% y continúa subiendo lenta pero constantemente. El epicentro del brote se sitúa en la provincia de Ituri, donde los sucesivos ataques de las fuerzas democráticas aliadas han imposibilitado el correcto seguimiento de la enfermedad. La República Democrática del Congo trabaja ahora en una remesa de la vacuna Ervebo, de dudosa eficacia frente a esta cepa del virus para la que realmente no existe una vacuna. La Organización Mundial de la Salud ha explicado que las 70.000 dosis que se van a recibir en la República Democrática del Congo serán empleadas en programas adicionales de ensayos. Se espera que esta vacuna conceda al menos cierta protección frente a los contagios.
1: El presidente de Ucrania ha confirmado en un mensaje televisado que se prepara para nuevas conversaciones con representantes del presidente de Estados Unidos. Volodymyr Zelensky ofrecerá mañana lunes más detalles, pero ha adelantado que hará todo lo posible para que la guerra no siga siendo la única opción en el desarrollo de los acontecimientos. Ha concluido que es importante que Estados Unidos comparta muchos de los puntos de vista ucranianos sobre la situación. Enric Mas ha ganado vestido de rojo en el Alto de Aitana, la novena etapa de la Vuelta a España. Javier de Diego, buenas tardes.
5: ¿Qué tal? Buenas tardes. Sí, gran triunfo del mallorquín, que atacó a 2 kilómetros de la meta para llevarse a rueda al británico Oscar Only y después también a Primo Roglic, que se descolgó enseguida para dejar el mano a mano entre Mas y Only. El español ha sido más fuerte, consiguiendo un triunfo importante que le afianza en la general líder, con 1:18 sobre Roglic y 1:39 sobre el austríaco Félix Gall. Enric Mas, hace unos minutos en Radio Nacional de España.
6: Hemos disfrutado desde el principio, bueno, desde esta mañana.

0: que ya hemos como digerido todo lo de ayer, pues hemos hablado con el equipo, hemos pasado página y nada, hemos podido ganar hoy.
1: Mañana jornada de descanso en la vuelta en fútbol, partido en juego en el Bernabéu. De momento victoria cómoda del Real Madrid sobre el Málaga en partido de la tercera jornada de Liga. Los de Mourinho ganan 3-0 en el minuto 71, los goles de Bellingham, Herrero y Mbappé, todos en la primera parte.
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4: Bueno, pues ya estamos al tanto de la actualidad. Vamos a continuar en Hombros de Gigantes hasta las 7 de la tarde. 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

0: Una investigación en ratones llevada a cabo en los últimos 20 años ha comprobado que a partir de la 25ª generación, los animales clonados empiezan a mostrar mutaciones y a partir de la 57, la clonación repetida es directamente incompatible con la vida. Jules Montoliu, ¿qué tal estás? Bienvenido.
1: Hola, Manuel. Vamos a hablar un poquito de ratoncitos hoy.
0: De ratoncitos. Bueno, Jules Montoliu es investigador del CSIC, experto en ética, en genética, es vicedirector del Centro Nacional de Biotecnología. Oye, Luis, este estudio comenzó un año después de la primera clonación de la que se dio cuenta la ciencia, ¿verdad?, en la oveja Dolly en 1997, cuando el equipo del investigador Teruhiko Wakayama...
1: Teru para los amigos.
0: Teru para los amigos, bueno, Teru para ti, en la Universidad de Yamanashi, en Japón, bueno, pues clonó el primer ratón a partir de células diferenciadas del ovario de una hembra de estos animales, ¿no?
1: Sí.
0: O sea, ya llevamos muchos años con este experimento.
1: Claro, porque acordémonos, febrero de 1997, conocemos todos la clonación del primer animal a partir de células adultas, la oveja Dolly, y es el año siguiente, 1998, cuando Teru lo que consigue es clonar el ratón, y para eso inventa o incorpora una nueva tecnología que es lo que se llama la piezoinyección, que es una inyección con una aguja de vaivén que permite introducir los núcleos y reconstruir los embriones de una forma pues más segura y más eficaz. Y fíjate que ese primer trabajo ya, cuando clona ese primer ratón, el ratón clonado lo clona a partir de núcleos de células del cúmulo ovárico, las que acompañan al óvulo en el folículo, por lo tanto clona un ratón hembra, una ratona. Esa primera ratona, cuando la clona, la vuelve a clonar células del cúmulo de esa ratona, las usa para volver a clonar una segunda generación. Por lo tanto, fíjate que ya desde el primer artículo, en 1998, él ya nos demostró que era capaz de clonar seriadamente al menos dos generaciones. Luego saltamos al año 2000, y en el año 2000 lo que hace es clonar seis veces. Es decir, el ratoncito clonado, la ratoncita clonada, usa sus células del cúmulo para volver a clonar la siguiente generación, uh-huh. Y eso lo repite seis veces, lo que en ese momento pues fue también un hito. Lo que poco nos sospechábamos es que el tipo inició hacia el 2004 un experimento pues de estos descomunales, un experimento que solamente se le pueden ocurrir a estos japoneses y que además son técnicamente absolutamente maravillosos, ¿no?
0: ¿Sería posible ese experimento en la Unión Europea?
1: Mira, este experimento no creo que nadie nos diera el permiso suficiente. Piensa que para este experimento de clonación seriada hasta 58 generaciones, que se dice pronto, pues ha necesitado más de 1.200 ratones, más de 30.000 intentos de clonación, es decir, más de 30.000 embriones, y esto le ha durado más de 20 años. Esto, con nuestras leyes actuales de protección de los animales utilizados en investigación en Europa, sería muy difícil, prácticamente imposible. Dicho esto, me alegro de que en Japón sí que sea posible, porque ha podido responder a preguntas que de otra manera no hubiéramos sabido responder.
0: Claro, porque al final, bueno, este investigador lo que ha comprobado es que a partir de la generación número 25, bueno, pues ya empezaban esos clones ya empezaban a mostrar mutaciones, y a partir de la 57 ya era absolutamente imposible, ¿no?
1: Claro, la pregunta del millón es, ¿hay un límite con esto de la clonación seriada? Porque, por ejemplo, la clonación en plantas, pues lo que hacemos todos con los esquejes de geranios que vamos pasando, pues es infinita, ¿no? Tú puedes clonar todos los olivos de la provincia de Jaén, son clones, ¿no?
0: Sí, sí.
1: Pues claro, en plantas esto es muy indefinido, en mamíferos también. Claro, para eso tienes que hacerlo pues seriadamente. Y él lo que ve es que a partir de la generación 25, 25, 26, 27, pues hasta ese momento las mutaciones que se van acumulando al azar pues son corregidas de forma natural. Pero a partir de ese momento, las mutaciones dejan de ser corregidas y empiezan a acumularse. Y claro, empiezan a acumularse hasta llegar a un volumen de mutaciones. Los ratones de la generación 58 nacen, pero mueren al poco de nacer, por lo tanto no sobreviven, y esa generación 58 ya no se puede clonar. Con lo cual ha establecido que efectivamente, al menos en mamíferos, al menos en ratones, hay un límite. Y también lo que intenta es responder por qué nosotros no hacemos como las plantas y nos reproducimos asexualmente. Los mamíferos hemos decidido, con los animales, pues evolutivamente tener pues machos y hembras que producen espermatozoides y óvulos y nos reproducimos sexualmente, lo cual pues mantiene la variabilidad genética, ¿no? Bueno, pues ya tienes una respuesta. Nos reproducimos sexualmente porque si lo hiciéramos asexualmente, que es lo que hace la clonación, pues llegaría un momento
0: nos
1: que
0: hubiéramos extinguido.
1: Nos extinguiríamos.
0: Oye, creo que también demostró que la placenta se había alterada.
1: Efectivamente, las alteraciones que van acumulándose a medida que estas mutaciones empiezan a sacar la patita, pues empiezan a ser considerables tanto para el embrión como para las estructuras extraembrionarias que necesitamos para que nazcan estos ratoncitos. Hay que recordar que todos estos ratones son hembras, porque fíjate que lo que hacen es clonar siempre con células del ovario.
0: Claro, claro. Luis Montolio, muchísimas gracias.
1: Gracias a ti, Manuel.

0: En varias ocasiones hemos hablado en el programa de la huella digital, los datos que cedemos cuando navegamos por Internet, por las redes sociales o, por ejemplo, cuando nos bajamos las aplicaciones. Humberto Bustince, ¿qué tal estás? Bienvenido.
1: ¿Qué tal? Muy bien. Encantado de estar otra vez aquí.
0: Bueno, nosotros sí que estamos encantados de estar contigo. Humberto Bustince Sola es catedrático de Ciencias de la Computación e Inteligencia Artificial de la Universidad Pública de Navarra. Es presidente de la Asociación Internacional de Sistemas Inteligentes Difusos, profesor honorario de la Universidad de Nottingham en el Reino Unido y, bueno, ya lo conocen todos ustedes porque es colaborador de nuestro programa. Oye, Humberto, ¿a qué nos referimos cuando hablamos de soberanía de datos?
1: Bueno, la soberanía del dato, tal como dice la frase, pues es el poder que tiene el dato y que hasta ahora nos ha pasado un poco, digamos, desapercibido. Pero que el uso de la información que nos dan los datos es fundamental, pues, por ejemplo, para organizar una ciudad o para organizar cualquier trabajo. ¿Qué es lo que dice Europa sobre soberanía del dato? Pues es uso de modelos alojados en infraestructuras públicas que tienen que ser seguras, ojo, para garantizar también el trabajo, el funcionamiento correcto de los sistemas y la privacidad ciudadana. Esto es una definición, como todas las definiciones, muy generalistas. Lo que sí está poniéndose, digamos, en valor es manejar los datos desde la administración pública, sea local o sea de gobiernos, etcétera, para facilitar la vida del ciudadano en todos los aspectos, ¿eh? Pero claro, eso lleva consigo muchos peligros, porque lo primero que tenemos que exigir es transparencia de lo que hacemos. Pero también hay que tener en cuenta que hay que construir guías para ciudadanos con esos datos, además que no solamente el ciudadano pueda dirigirse a una administración siguiendo las normas de la soberanía del dato, también que te ayude a cómo te tienes que dirigir a la administración, conectar los distintos departamentos, etcétera. Es un tema que tiene mucha presencia actualmente en todo lo que son las administraciones.
0: Claro, porque no se trata solamente de un tema legal, sino de una cuestión de poder, de control, también de autonomía estratégica, ¿no?
1: Es que es absolutamente todo. Por eso, dentro de lo que se entiende soberanía del dato, por ejemplo, entran herramientas como son los algoritmos de datos, que todos sabemos, la inteligencia artificial, pero, por ejemplo, los gemelos digitales. Entonces, lo que se hace un gemelo digital es crear un modelo virtual de un modelo real y hay intercambios de datos a tiempo real. Por ejemplo, si en una ciudad pequeña un ayuntamiento de repente decide crear un barrio nuevo con 5.000 viviendas, el gemelo digital te va a construir ese barrio, digamos, nuevo y cómo afecta a todo lo que es, pues, transporte público, servicios, etcétera, ese nuevo barrio. Entonces, todo eso son datos que vienen desde la administración. Nos tenemos que dar cuenta que la administración pública es una mina de datos increíbles y que hay que tener mucho cuidado cómo se utilizan. Por eso se está pidiendo mucho sobre temas de formación de la ciudadanía en el tema de datos. El científico de datos tiene que saber protocolos para cómo tomar datos, cómo usarlos y, sobre todo, cómo eliminarlos también, cómo depurar datos. Se está exigiendo una oficina del dato en muchas administraciones. Yo tengo la suerte de estar en Navarra y puedo decir que ya la oficina del dato se ha demandado, se ha pedido, pero que ya hay comunidades donde se está poniendo. El otro día, en una reunión con el Ayuntamiento de Mataró, La Rioja, etcétera, y Donosti, pues todo esto quedó bien claro. Lo que queremos decir es que una base prioritaria para utilizar el dato en las administraciones es una cultura ciudadana y una formación de todos los ciudadanos sobre el dato y sobre todo que se puede utilizar de forma muy positiva, pero también de forma muy negativa.
0: O sea que nos falta cultura del dato, ¿no? En España en general.
1: Sí, Manuel, nos falta mucha cultura y es que hay que pensar, ojo, que todavía no hemos definido qué es un dato. Habría mucho que hablar, porque claro, yo cuando veo con la sociedad real lo que es la empresa, la ciudadanía, un dato puede ser perfectamente un documento donde se hablen de las características de una determinada situación, problema, etcétera. Entonces, primero hay que definir el dato. Hay que concienciar a la gente, al público en general, de lo que es el dato, los peligros que tienen y las ventajas que tienen. Saber qué datos se pueden compartir, qué datos son privados y exigir a la administración tres principios fundamentales. Uno, el más importante, es el de anonimizar los datos. Cuando estamos hablando de datos personales, tienen que ser anónimos, que no es tarea fácil. Segundo, guardarlos de forma segura. Porque, claro, en los gobiernos en los que estamos tienen centros de datos muy seguros, que son los centros de datos públicos, pero si vas a una compañía tipo Microsoft, eso ya de seguridad desaparece bastante. Determinar de forma fundamental quién es el propietario del dato, si es el que lo genera, quién lo administra o el Estado, como puede pasar en China. Y dar, sobre todo, protocolos de cómo tomar datos, cómo usarlos y cómo eliminar datos. Porque no solamente los datos se repiten, sino, y entonces hay que conseguir una mejor eficiencia no repitiéndolos, etcétera, sino también una fake news, por ejemplo, puede hundir a una persona. ¿Cómo eliminas todos esos datos? Bueno, pues esa cultura tiene que tenerla muy clara en la ciudadanía y tiene que saber qué es lo que está pasando con sus datos digitales. Porque luego viene, te utilizan, te meten en un sistema de clasificación, dicen persona de 50 años que no hace deporte, que es sedentario tal cual, y ya una compañía de seguros puede hacer lo que le dé la gana. Entonces hay que tener una cultura del dato y hay que hacer cursos de formación desde la administración del dato y de la inteligencia artificial asociado al dato. Pero no cualquier inteligencia artificial, ¿vale? Tiene que ser inteligencia artificial local, porque si caemos en la inteligencia artificial de Microsoft, le estamos regalando toda la información. Entonces hay que generar sistemas de inteligencia artificial con los datos locales que queremos que se utilicen.
0: Claro, porque cuando Google, por ejemplo, haces una búsqueda en Google o te metes en Facebook, etcétera, etcétera, estos datos de un ciudadano español pueden acabar en Estados Unidos. Es decir, se pueden almacenar en un país distinto al del ciudadano que los ha generado. Ahí se puede provocar un conflicto, ¿no?
1: Europa está intentando resolver ese problema, pero hasta que no tengamos una nube de datos europea no pasa nada. A ver, cada vez que hablo de nubes de datos parece que estoy hablando de algo que está en una nube y demás. Una nube de datos son almacenes donde hay cantidad y cantidad y cantidad de GPUs, de carcasas de ordenadores con ordenadores dentro, donde lo único que se guardan son datos. Evidentemente, los datos que son de las administraciones públicas, por ejemplo, la CERTIC, con personas como Iñaki Pinillos, etcétera, han conseguido que esos sean muy privados, anónimos, etcétera. Pero cuando uno utiliza una herramienta tipo Microsoft, como puede ser el Overleaf o cualquier herramienta de ellas, como lo único que nos interesa es, por favor, quiero aplicar ya directamente y dices a todo que sí, sería bueno. Yo, por ejemplo, he oído a Javier Echeverría, el filósofo de gran nombre sobre las tecnopersonas, poner delante de un grupo de gente todo lo que firmamos cada vez que accedemos y decimos que sí a algo de eso. Es pavoroso, ¿sabes? Estamos dando toda la información y la ciudadanía no es consciente del peligro del dato. Por eso la administración está tomando cartas en el asunto y se agradece mucho para que todo el mundo sepa lo que es el dato, para facilitar comunicación con la administración, pero sobre todo para que seas consciente de que cada vez que das datos tuyos pueden ser utilizados de cualquier forma.
0: Bueno, pues vamos a quedarnos con este mensaje, con esta reflexión. Humberto Bustince, bueno, muchísimas gracias y te espero en un próximo programa.
1: Gracias a ti. Bueno, estaré encantado, ¿eh?

0: En los próximos minutos vamos a comentar un curioso estudio. Investigadores británicos, dirigidos por Turi King, famoso por haber identificado los restos del rey Ricardo III, han analizado una muestra de ADN que se cree que pertenece a Adolf Hitler. Y según los resultados que han publicado en un documental estrenado recientemente y titulado El ADN de Hitler, el plano de un dictador, tendría un marcador genético de un trastorno poco común que puede retrasar la pubertad. Fernando de Castro, ¿qué tal estás? Bienvenido.
1: Pues encantado de estar con vosotros.
0: Bueno, Fernando de Castro es investigador en el Centro de Neurociencias San Cajal, donde dirige el grupo Myelin Dynamics and Repair. ¿Qué te parece si vamos por partes? Oye, los hallazgos compartidos en el documental todavía no han sido publicados ni revisados por otros científicos, ¿verdad?
1: Hemos hecho una excepción hoy, ¿vale? Porque vamos a hablar por algo que puede ser muy interesante para la audiencia por varios motivos, pero este trabajo ha salido primero en un documental de televisión. Turi King es un genetista potente del Francis Crick en Londres, que ha publicado otra serie de trabajos de este tipo, ¿no? Digamos, de personas antiguas, analizando ADN y demás. Y bueno, pues vamos a darle la presunción de que el trabajo está bien hecho, que será revisado por pares y llegará ahí. Pero hacemos una excepción, que lo sepa la audiencia, que esto no está publicado.
0: No está publicado todavía, aunque han anunciado todavía que se va a publicar en revistas científicas. Bueno, ¿de dónde procede la muestra analizada?
1: Pues parece ser que es de un sofá que estaba en el búnker de la Cancillería, donde se supone que murieron Hitler y Eva Braun en abril de 1945, y bueno, pues parece ser que de ahí es de donde pueden haber obtenido una muestra de sangre y tal que pueda corresponder.
0: Claro, porque Hitler se suicidó de un tiro, ¿no?, en la cabeza.
1: Y la sangre, bueno, si la sangre asumimos que es de él, pues adelante.
0: Bueno, aquí lo importante es el hallazgo en esa muestra de sangre de una mutación que tú conoces bien, ¿no?
1: Sí, bueno, yo he trabajado bastante en los últimos 30 años en síndrome de Kallmann. Era la enfermedad del sistema olfativo por antonomasia. Yo empecé a trabajar mucho en sistema olfativo hace tiempo atrás, y es un síndrome que fue descrito por Aureliano Maestre de San Juan, en el que se asocia un problema de un defecto más o menos severo de la percepción olfativa, que puede llegar a ser la anosmia, es decir, que no huelas, o una hiposmia muy severa, con un problema de infertilidad que puede ir asociado a un retraso de la pubertad o a un defecto en el desarrollo genital, etcétera, etcétera, también dependiendo del porcentaje de lo que haya, de penetración, de la mutación, etcétera. Y este síndrome de Kallmann, se han identificado mutaciones en muchos genes, y uno de ellos es este, el de la prokineticina 2 o PROC2, que es el que parece que
0: ha encontrado
1: Turi King, sí.
0: Bueno, pero no se puede asegurar al 100%, ¿no?, que a partir de encontrar ese gen lleguemos a ese diagnóstico.
1: Sí, bueno, en efecto, lo que dicen en el documental, ya vienen a ver algo que ya se ha tratado durante mucho tiempo, ¿no?, y es a vender que Hitler lo que tenía era un micropene, que es una de las circunstancias que puede aparecer, es decir, un pene de muy reducidas dimensiones con respecto a la normalidad. Insisto, dependiendo del tipo de mutación y dependiendo de lo fuerte que sea esa mutación, se podría llegar a ese caso, o simplemente a un caso de infertilidad por otro tipo, que fuera el hipogonadismo hipogonadotrópico, donde se produce un defecto de fertilidad porque hay un defecto de producción de las hormonas de las gónadas por un defecto del eje hipotálamo hipofisario.
0: Bueno, este hallazgo, si se confirma, podría ser importante para explicar el comportamiento de Hitler y la falta de relaciones personales que al parecer tuvo.
1: Bueno, estamos yendo demasiado, ¿no?
0: Demasiado especulativos, ¿no?
1: Yo, los síndromes de Kallmann que hay ahí, desde gente que está andando tranquilamente por la calle y que incluso no es consciente del problema, pero que, bueno, ha tenido problemas para tener hijos, por ejemplo, y no ha sido consciente de ello, y tampoco tiene una sensación muy consciente de que tenga un defecto del olfato, porque ese defecto puede ser más o menos sutil, pero suficiente, hasta casos que sean mucho más llamativos. Sobre el tema de Hitler se ha escrito toneladas de papel y se ha sacado un montón de cosas. Hubo una época en la que, digamos, que los enemigos más acérrimos de los dictadores de corte nacionalsocialista o fascista o lo que sea, había una tendencia a representarlos como que tenían un defecto de virilidad, el tipo que fuera, en el caso de Hitler este, y que por eso pensaban de esa forma. yo creo que era una exageración de la época, como todo. De hecho, toda esa gente ha cambiado en pensamiento de mucha forma, y no podemos garantizar tampoco en absoluto, ni muchísimo menos, que haya un problema comportamental o un problema, digamos, psicótico en absoluto vinculado a esto. Otra cosa es que haya algunas muestras también que puedan darte pistas de que pudiera tener un defecto psiquiátrico per se. Claro. En el síndrome de Kallmann no hay una asociación, un defecto de comportamiento, fuera de lo que pueda ser el pudor que se pueda tener, pues de a lo mejor los casos que haya cierto micropene, pues salir ahí.
0: Sí, hay que tener mucho cuidado con estos
1: estudios. Hay que tener muchísimo cuidado.
0: Porque de alguna forma podrían estigmatizar a las personas con estas afecciones.
1: Hombre, claro, si se confirman los datos científicos puede ser indudablemente muy interesante, pero de ahí a poder perjudicar a los pacientes de Kallmann no hay que hacerlo.
0: Otra de las conclusiones es que, al parecer, Hitler no tendría ascendencia judía.
1: Pues claro, ese es parte del resultado de este estudio, y es que no solo te muestra que a lo mejor el problema que tuvo Hitler de descendencia, del que se viene hablando desde hace mucho tiempo, y que seguramente saldría de su propio círculo más o menos cercano en su momento, pudiera deberse a un síndrome de Kallmann, y que además, pues estamos viendo, pues, que ni tenía, según este estudio, no tenía ascendencia judía, bien, y a lo mejor podía tener otra serie de genes asociados con comportamientos psiquiátricos, que es importante. En cualquier caso, me gusta siempre hablar del síndrome de Kallmann, porque es un poco injusto hablar del síndrome de Kallmann. Es de los pocos casos de enfermedades neurológicas descritos por un español, en este caso don Aureliano Maestre de San Juan, que era un eminente histólogo del siglo XIX, que es el que instituyó la histología como asignatura obligatoria del doctorado en la Universidad Española. Es el que enseñó la histología a Santiago Ramón y Cajal. Es uno de los dos padres que tuvo Ramón y Cajal para meterse a estudiar el cerebro. Fue quien describió el síndrome de Kallmann. Lo que pasa es que luego fue Kallmann, un genetista que era alemán, aunque emigró a Estados Unidos, pero con un cierto pasado eugenésico y tal, un poco abstruso, el que sugirió y demostró los primeros casos de propagación de tipo genético, que fueron una enfermedad genética, y es el que se llevó el gato al agua. Pero en realidad yo creo que no nos podemos olvidar del pobre don Aureliano, que tan importante fue para la neurología española y la neurología mundial, la neurociencia.
0: Bueno, pues desde aquí reivindicamos a su nombre, Aureliano Maestre de San Juan. Fernando de Castro, muchísimas gracias.
1: A vosotros.
0: Les recordamos nuestra dirección de correo electrónico, donde pueden dejar sus comentarios o sugerencias: a hombros de gigantes @rtve.es. Tenemos una próxima cita en 7 días, a la misma hora. Hasta entonces, bueno, pues ya lo saben, no me canso de repetirlo, no hay nada mejor que un buen libro. Sean felices.

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1: Son las 7, las 6 en Canarias.
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1: Buenas tardes. Nos interesamos en primer lugar por la circulación a esta hora en las carreteras en plena operación retorno del mes de agosto, con 7.000 desplazamientos previstos hasta medianoche de este lunes. Vamos a saber dónde están en estos momentos los puntos más conflictivos. DGT, José Antonio Pedrosa, buenas tardes.
3: ¿Qué tal? Muy buenas tardes. Pues hasta ahora seguimos pendientes de varios siniestros que complican la circulación ya en diferentes puntos. De entrada a Zaragoza, la autovía 2 en Morata del Jalón, también otro dificulta el acceso a Pamplona por la 21 en Ardoez y uno más en Tarragona, la AP7, en la zona de Amposta ya hacia la ciudad condal. Al margen de ello, complicados los accesos a Madrid ya por la 1 en el circuito de Jarama, A3 Rivas y Vicálvaro, al igual que por la autovía 6, pero en la provincia de Ávila, en Arévalo, así como también en la provincia de Cuenca, en la 3 ya en Saelices como Tarancón, y también en Toledo, en toda la zona ya de Santa Cruz de Retamar, en este caso la autovía 5, como decía, todo ello hacia la capital madrileña. También en la zona del Mediterráneo, complicaciones en Barcelona, al igual de entrada por la AP7 y la Rápida en la zona de Granoller, como por la autovía 2 en Yorba, además de dificultades en el acceso a Valencia por la AP7 ya en el Algemesí, como por la V31 en Cilla, y por último en Andalucía, complicada en Jaén, la A44 en la cerradura hacia la capital jienense, como también la entrada a Sevilla ya por la AP4 en Los Palacios y Villafranca.
1: Domingo de mucho movimiento, las carreteras, aeropuertos, estaciones de autobús y de tren. En estas últimas, solo hoy se espera que unos 1.000 trenes circulen por la red ferroviaria de nuestro país. Muchos con salida o destino en la estación de Sants, Barcelona, donde está Llorenç Jobs. Llorenç, buenas tardes.
4: Buenas tardes. Mucho movimiento en la estación de Sants en el último domingo de agosto. Muchos viajeros regresan de sus vacaciones para volver a la rutina y empezar a trabajar de nuevo, algo que a algunos no les apetece demasiado.
5: No mucho, pero no hay más remedio. Se está mejor en la playa, podríamos seguir, ojalá.
6: En Valencia, Denia y Alicante.
7: Estaba en Valencia y ahora he regresado aquí, pero sigo de vacaciones.
4: Multitud de maletas paseándose por la estación que hoy acoge a muchas personas. Renfe ha puesto a la venta más de 1.000.000 de plazas para este fin de semana. De este total, 92.000 corresponden a trenes con origen o destino en Cataluña. La línea con más pasajeros, como es habitual, es la que conecta Madrid con Barcelona. Siguen llegando trenes de larga y media distancia a esta estación de Sants. Mucha gente ha apurado hasta última hora para aprovechar al máximo sus vacaciones.
1: Gracias, Llorenç. En Madrid, a esta hora, en la Puerta del Sol, comienza el Festival de Resistencia por Casa Árabe, una movilización de protesta contra el fin de la concesión por parte del Ayuntamiento de Madrid del recinto que ha ocupado la institución durante los últimos 18 años. Allí está Sergio Hurtado. Sergio, buenas tardes.
8: ¿Qué tal? Buenas tardes. El colectivo Defensoras y Defensores de Casa Árabe, que promueve la iniciativa, quiere abrir una vía de diálogo con el ayuntamiento, que sostiene que el inmueble necesita obras de consolidación y conservación por presentar problemas estructurales importantes y por falta de mantenimiento. Marta Tejada es portavoz de los manifestantes.
9: La justificación que ha dado el alcalde nos parece un poco absurda, porque ellos lo han justificado como tema económico, que no te digo yo que no, yo no lo sé, lo desconozco cómo está el tema, y también por temas de rehabilitación del edificio.
8: Desde el consistorio que lidera José Luis Martínez Almeida, se critica además la gestión de Irene Lozano, la directora de Casa Árabe, una institución que habría acumulado grandes pérdidas económicas en los últimos años.
1: En los deportes, el Real Madrid se ha impuesto al Málaga en partido de la tercera jornada de Liga, Javier de Diego.
10: Tercer triunfo consecutivo del equipo de Mourinho, hoy por 4-0 al Málaga en el Bernabéu. En la primera parte han marcado Bellingham, Herrero y Mbappé. En el alargue ha completado Arda Güler. A las 7:30 Deportivo Valencia, a las 9:30 Celta de Vigo Athletic Club. En la Vuelta a España, triunfo de Enric Mas en la novena etapa que ha terminado en el Alto de Aitana de primera categoría. Gran final del Mallorquín, que se ha impuesto al británico Only y le ha sacado 12 segundos a Roglic. En la general, el español es más líder, con 1:18 sobre el esloveno y 1:39 sobre el austríaco Félix Gall. Mañana lunes hay jornada de descanso. Y en hockey, la selección española ha perdido la final del Mundial ante Alemania por 1-0. Los alemanes marcaron en el tercer cuarto, mientras que los nuestros desaprovecharon hasta 4 penaltis córner.
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11: ¿Qué tal? Bienvenidos a La Esencia del Deporte. Les habla José Barrero. Estamos en La Esencia del Deporte y hoy hablamos de deporte para personas con discapacidad, de deporte paralímpico. Lo hacemos desde la perspectiva de la importancia que tiene el patrocinio y la representación de los deportistas y del deporte paralímpico. Y lo hacemos dentro del primer foro internacional del deporte para personas con discapacidad. Por ejemplo, nos acercamos a esta cuestión con Susana Gaitán, que es la directora general adjunta del Comité Paralímpico Español. Es la responsable de las áreas de marketing, de patrocinio, de comunicación, ya desde el año 2018, y está con nosotros, como digo, La Esencia del Deporte en Radio Nacional de España. Susana, gracias.
12: Gracias a ti, José. Es un placer.
11: Bueno, quiero que nos digas un poco esa importancia. ¿Qué importancia tiene el patrocinio, la representación, en principio el patrocinio, para el Comité Paralímpico Español y para los deportistas paralímpicos?
12: Pues mira, es crucial. Actualmente supone casi el 90% de nuestro presupuesto, José, de manera que es lo que nos permite que nuestros deportistas hoy día se dediquen de manera profesional y además en las mejores condiciones, esto quiero decirte, pues con unos servicios interdisciplinares que son referencia mundial, con servicios genéticos, fisiológicos, con servicios de nutrición, de fisioterapia, medicina, centrales y además capilares en las distintas comunidades y regiones, porque al final nuestros deportistas están por toda España.
11: ¿Y cómo ha ido creciendo, Susana, el número de patrocinadores en estos últimos años al Comité Paralímpico Español, al programa ADOP, que es de apoyo al deportista paralímpico? ¿Cómo ha ido creciendo y qué es lo que ha hecho que se hayan ido sumando pues eso, a los valores que transmite el deporte paralímpico y el deporte para personas con discapacidad?
12: Pues mira, desde 2005 que se creó el ADOP Paralímpico, el ADOP, hemos ido creciendo muchísimo, porque además, fíjate que tenemos dentro del ecosistema de paralímpicos, de nuestra familia paralímpica, como nos gusta llamarla, tenemos hasta 4 aseguradoras, tenemos 2 supermercados. O sea, al final esto es raro en el entorno del patrocinio, pero se tiene porque el propósito y el legado es mucho mayor, José. Aquí no hablamos de luchas comerciales en la calle, hablamos de una sociedad igualitaria, justa, de deporte sin más apellidos, de deportistas de élite sin más apellidos, y yo creo que esto es algo que nos une a muchos, y entre ellos a todos los que nos acompañan, que son, yo te diría, si me lo permites, las 30 mejores y más solidarias empresas de nuestro país.
11: Oye, ¿habéis ido notando que crecen el número de medallas al igual que iban creciendo el número de patrocinadores?
12: Yo creo que para nosotros no es... o sea, no nos exigen un resultado, no es en lo que se fijan. Lógicamente, socialmente es muy importante, porque en el momento que hay una medalla paralímpica, todo el mundo nos mira, salimos en los medios, las autoridades nos felicitan, hay muchos niños mirando que hay una Teresa Perales que tiene a lo mejor la misma discapacidad que yo, ¿por qué no voy a llegar yo ahí? O sea, son importantes, los éxitos son cruciales, José, pero no es lo que nos valoran los patrocinadores. Ha ido creciendo el patrocinio, igual que han ido creciendo las medallas, pero no es a la par, no es por lo que se unen a nosotros, se unen a nosotros por el propósito, por lo que transmitimos, por lo que significamos, y a partir de ahí nos acompañan en nuestros éxitos. Nosotros tenemos a nuestra presidenta de honor, a doña Elena, o tenemos a ministros que yo les he visto gritar, animar y llorar en un palco con nosotros, y por supuestísimo a nuestros patrocinadores, que son los que nos permiten estar aquí, a todos, al staff y a los deportistas.
11: Lo que te preguntaba también es si es directamente proporcional el apoyo económico a los resultados deportivos en el ámbito este.
12: Yo creo que no. Es eso, es un compartir valores. Oye, que si nos preguntan, oye, ¿por cuántas medallas vamos? Y que nosotros nos esforzamos por ello, somos alto rendimiento y nos importan. Y fíjate que hemos ido subiendo. Tokio fueron, París fueron más, y esperamos en Los Ángeles conseguir muchas más. Es el objetivo, es prioritario, somos deporte, pero no los patrocinadores van subiendo porque vayamos consiguiendo más medallas. Vamos, yo creo, acompañándonos en el camino en esa mejora.
11: ¿Qué necesidad hay, Susana, tú que eres responsable del Comité Paralímpico Español, por ejemplo, también de acompañamiento de los niños, las niñas que tienen algún tipo de discapacidad, para que también, bueno, se vayan sumando y se vayan formando? ¿Qué necesidades? Por ejemplo, antes comentábamos una, y es que los entrenadores, las entrenadoras estén formados también en ese acompañamiento para que sepan cómo integrarles en un equipo donde hay todo tipo de realidades.
12: Pues mira, absolutamente. Es fundamental, porque entrenadores y entrenadoras, como tú mencionabas, José, y en los propios colegios. O sea, no hace tanto que en las clases de educación física un niño o una niña con discapacidad se quedaba en un aula haciendo un trabajo. Esto no nos lo podemos permitir como sociedad. O sea, tenemos que tener igualdad de oportunidades y que luego pues habrá cosas que se puedan realizar y cosas que no. Pero tenemos que tener, en descargo de los profesores, además de la formación, a lo mejor necesitan recursos de apoyo, porque es verdad que, bueno, que se necesita a lo mejor en un aula pues un apoyo si tienes a niños o niños con discapacidad. Pero esto es de ley, esto es de derecho. No se nos puede llenar la boca con que el bienestar, la salud, y dejarnos a una parte de la sociedad que parece que no tiene derecho a ello. Esto no nos lo podemos, ni el comité como lobby y como integrador del deporte, ni la sociedad en general, los particulares, creo que todos debemos de reivindicarlo. No porque un día nos pueda tocar, que no estamos libres ninguno, sino por solidaridad con el de al lado y porque la sociedad merecerá la pena cuando estemos todos incluidos. Esto de base. Y luego, hay cambios que son pues como atómicos, José. O sea, en el momento que empezó, esto lo cuenta muy bien la Federación de Fútbol, pero en el momento que empezó a haber entrenadoras de fútbol en el deporte base, las niñas tuvieron referentes y hubo muchas más niñas practicando. Es un cambio pequeñito. En el momento que todos, cuando tenemos un cumple de algún niño o niña que le gusta el fútbol, le regalemos un balón de fútbol ciegos, que pueden jugar perfectamente igual, pero que resulta que tiene cascabeles y suena, ahí todos entenderemos que, oye, que cabemos todos, los ciegos también.
11: Susana Gaitán, que es directora general adjunta del Comité Paralímpico Español, es responsable de las áreas de marketing, de patrocinio y de comunicación desde el 2018 y nos ha atendido en Radio Nacional de España, en La Esencia del Deporte. Muchas gracias, Susana.
12: Muchas gracias a ti, José. 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
11: Bueno, que estamos hablando de la esencia del deporte, de deporte para personas con discapacidad, de deporte paralímpico, como hemos hecho tantas veces. En esta ocasión estamos centrándonos un poco en la importancia del patrocinio y de la representación también de los deportistas para acompañarles desde esta perspectiva para el crecimiento, pero además el crecimiento a todos los niveles. Eva Moral, que es una de nuestras grandes atletas paralímpicas, de nuestras grandes deportistas. Hola, Eva.
13: Muchas gracias a vosotros por darme cabida aquí.
11: Oye, quiero que me cuentes un poco, porque además tú tienes muchos seguidores, tienes tu representante, tienes muchos patrocinadores. ¿Cómo lo has hecho, lo primero?
13: Pues bueno, pues como todo, yo pienso que todo es fruto de trabajo diario, obviamente. Creo que en la vida, como en el deporte, ¿no? Lo importante sobre todo es la disciplina, cada día, intentar no fallar y bueno, pues así vas consiguiendo los resultados, no querer conseguir los resultados desde el primer momento sin esfuerzo, ¿no? Sino pues poco a poco. Y tengo muchos seguidores, pero puedo tener más, podría tener más y ahí estamos trabajando en ello.
11: ¿Vinieron las empresas a ti o tuviste tú que ir a por las empresas para que te patrocinen?
13: Bueno, en un principio yo llamé a todas las puertas, me hice como pude mi dossier y me iba vendiendo un poco allí donde iba. Sí que es verdad que bueno, cuando ya vas teniendo una trayectoria deportiva, una carrera y ya te van conociendo más, pues hay alguna empresa que sí que ha sido ella la que se ha ofrecido.
11: Y luego la cuestión importante, la representación. Tú tienes representante que te ayuda un poco a gestionar también todo esto, a cuidar la imagen. Esto lo has comentado antes en el foro en el que nos encontramos, el Foro Internacional del Deporte para Personas con Discapacidad. Yo creo que es un mensaje interesante este para también aprenderlo el resto de deportistas que quieren dedicarse, digamos, un poco más profesionalmente, ¿no?
13: Sí, bueno, al final nosotros dependemos mucho pues esto de las ayudas de empresas privadas y tenemos que tener claro que nosotros somos nuestra propia empresa y como tal pues tenemos que vender una buena imagen y que muchas veces se necesita ayuda. Es cierto que la ayuda que me da mi representante, aparte de que bueno, él es el que tiene contacto directo con las empresas, es muy difícil venderse a uno mismo, ¿no? Es complicado y más cuando no sabes, también pues te va quitando un poco también de encima determinados compromisos que muchas veces tenemos que bueno, pues que no son interesantes y en eso también nos ayuda que el tiempo es oro.
11: ¿Cómo te ha ayudado a ti este nuevo ámbito, el de tener patrocinadores, el de tener representante para tu crecimiento, digamos, en el mundo del deporte? Porque tú has sido medallista olímpica, paralímpica, o sea que tienes un recorrido de la élite, del deporte, de élite.
13: Sí, bueno, yo también considero que el hecho de tener representante no cualquiera vale, ¿no? Cuando a mí me presentaron a Ignacio García, que es mi representante, yo quise tener una entrevista personal con él porque yo soy una persona que me llega mucho por los feelings y pienso que hay que tener una armonía, ¿no? Con esta persona que al final es el que va a hablar por ti. Y así es, desde que llevo trabajando con él estoy súper contenta, hay una comunicación directa, o sea, no da un paso sin antes habérmelo consultado a mí y viceversa, y la verdad es que estoy muy contenta en ese sentido, pero que porque también existe mogollón de representantes deportivos y de empresas y demás, que el consejo que daría a los deportistas es que se sintieran cómodos y que no se sintieran a lo mejor obligados a hacer algo que ellos consideren que no va con su propia imagen.
11: ¿Cómo animarías a las empresas a que se sumen al deporte para personas con discapacidad?
13: Bueno, considero que las empresas alinearse con los valores que representa el deporte en general es muy beneficioso, y ya si además añadimos a esto historias de vida que hay detrás de cada uno de nosotros, lo enriquece muchísimo más. Desde el punto de vista de responsabilidad social corporativa hasta el punto de vista humano. Entonces, que unos empleados que trabajan en una empresa que se une a estos valores, creo que se sentirían más orgullosos de pertenecer a esa empresa que no de la otra manera.
11: Y vosotros también, tú y tu marido, cuidáis a la cantera, a la cantera con el club que tenéis, el club de triatlón, si no me equivoco, ¿verdad? Entonces, ¿cómo harías para transmitir a la administración, por ejemplo, que aumenten las ayudas para poder formar a los técnicos, a los entrenadores y entrenadoras, para que sepan cómo acompañar a los niños o niñas que puedan ir a vuestro club de triatlón con discapacidad?
13: Bueno, es muy importante, ¿no? El apoyo institucional en todos los ámbitos, en todos los ámbitos del deporte. En nuestro caso, el Club de Triatlón 401, que entrenamos en Parla, tenemos escuela desde 4 años hasta adultos, la edad que quieran, ¿no? Dentro de ellos, pues bueno, si viene una persona con discapacidad, entrena igual que nosotros, es la realidad del deporte inclusivo, no lo que algunas veces se vende. Y sí, es verdad que hay veces que es complicado porque se necesitan medios, sobre todo porque una persona que va en silla de ruedas para practicar el triatlón necesita una handbike, una silla de atletismo, etcétera, etcétera, que mucha gente no se puede permitir, y menos cuando son familias con niños pequeños con discapacidad.
11: Bueno, Eva Moral, una de nuestras grandes atletas, que ha estado aquí en La Esencia del Deporte, en Radio Nacional de España, en Radio 5, gracias por compartirnos tu experiencia, en este caso vista desde esa perspectiva, que es la de la necesidad que tiene el deportista también de acompañamiento, en este caso económico, sobre todo si quiere llegar a lo más alto. Gracias, Eva.
13: A vosotros, muchas gracias.

0: Marta Montaner es responsable de proyectos de la Fundación Deporte Joven, del Consejo Superior de Deportes, también en La Esencia del Deporte, en Radio 5 Todo Noticias. Hola Marta, ¿qué tal estás?
1: Muy bien, encantada de estar aquí, la verdad, un gusto.
0: Estamos en este foro internacional sobre deporte para personas con discapacidad. Hoy hablamos en La Esencia del Deporte de la importancia del acompañamiento desde el patrocinio, desde las empresas, también desde los representantes, para poder transmitir lo que es la vivencia del deportista paralímpico, del deportista con discapacidad, del deportista que practica su deporte adaptado. ¿Qué importancia es esa y cómo están acompañando las administraciones a esta realidad en concreto?
1: Bueno, importancia muchísima. O sea, para nosotros lo primero es un placer asistir y estar en este primer foro, ¿no? Ya muy necesario, estamos en 2025, ojalá esto sea el inicio también de un camino. En el caso y la experiencia de la Fundación Deporte Joven, junto al Consejo Superior de Deportes, llevamos ya varios años. Este será el tercer ciclo de Deporte Inclusivo 3, que es un programa que al final lo que intenta es favorecer la colaboración público-privada, haciendo que las empresas que invierten en deporte o en diferentes proyectos que tengan al final el objetivo de que sea una sociedad más justa e inclusiva, tengan una serie de beneficios fiscales. A día de hoy los datos son que cada día hay más proyectos, por lo tanto cada vez hay más inversión, pero obviamente es un trabajo que no va de, ojalá fuera lo más rápido posible, pero que bueno, cada vez avanzamos un poquito más y desde la Fundación estamos encantados de poder participar y de que cada vez conozcamos más proyectos de todo tipo, ¿eh? Desde la base hasta la élite. El Comité Paralímpico hace un trabajo sensacional. Nosotros somos como ese lado más social del Consejo Superior de Deportes, donde todo tipo de públicos pueden presentarnos sus proyectos, todo tipo de aportaciones. O sea, para nosotros le damos el mismo valor a una aportación de 100 euros que a una de 50.000. Obviamente con una de 50.000 se entiende que llega a muchos más beneficiarios, pero al final lo que queremos es que cada vez, bueno, que sobre todo defendemos, ¿no?, que el deporte tiene que ser para todos y para eso hay que eliminar muchas barreras y una de ellas pues es trabajando en este programa.
0: ¿Cómo facilitar a todos los entes que se mueven en el entorno deportivo, del deporte para personas con discapacidad, los deportistas, los clubes, las federaciones, que puedan llegar a esas subvenciones o esas facilidades que se pueden hacer desde la administración? ¿Es fácil? ¿Es sencillo? ¿Cómo hacerlo?
1: O sea, los trámites son muy sencillos. O sea, al final esto es un trámite de pues rellenar un Word con unas actividades, porque para recibir este tipo de beneficio fiscal siempre tiene que haber dos figuras. Una de un promotor, ya puede ser una entidad deportiva, un deportista, una empresa privada que organiza un evento, como por ejemplo este foro. Y luego tiene que haber otra parte que sea una empresa que quiere invertir en este proyecto. Entonces, el trámite es muy sencillo, tanto para la parte del donante, esa empresa privada, como para la de ese promotor. Es un documento Word de tres hojas donde se detalla un poquito la actividad, objetivos y se desglosa un presupuesto. Y es un trámite el que es bastante sencillo, o sea, se presenta junto al consejo, se aprueba y una vez que se tiene ese sello de calidad, ya las empresas pueden hacer su donación, que al final la recibimos nosotros, gracias a eso ellos tienen un incentivo fiscal y la transferimos inmediatamente a ese promotor destinatario final.
0: ¿Qué necesidades detectáis vosotros también como Fundación Deporte Joven del Consejo Superior de Deportes que pueda tener el deporte para personas con discapacidad, por ejemplo, desde la base? Que se formen, antes comentábamos, por ejemplo, los entrenadores y las entrenadoras, para que haya un trato absolutamente normalizado, pero cercano y facilitador de la adaptación de esos niños o niñas que tengan cualquier tipo de realidad o de discapacidad en el grupo, para que se adapten perfectamente en el grupo.
1: O sea, sí, creo que al final el facilitar ese entorno, ¿no?, en el acceso en todos los deportes es fundamental para eliminar esas barreras. Creo que también es muy importante la visibilidad, ¿no?, porque al final hace 15 años a lo mejor un niño con cierta discapacidad decía, yo ya no puedo hacer esto, y se quedaba allí. Pero si tiene unos referentes o ve a una Eva Moral, ve ya dice, ah, pues yo también puedo, yo también creo, y es esa fuerza, ¿no?, que a lo mejor pues en otro momento no lo veía. Y nosotros sí que estamos muy por la labor de primero dar a conocer esas herramientas, tanto a empresas como a deportistas o promotores, y segundo, crear esos referentes, ¿no?, para que los niños quieran ser como ellos y que vean que todo el mundo puede hacer deporte, y nosotros intentar facilitar ese camino lo máximo posible.
0: Pues Marta Montaner, que es responsable de proyectos de la Fundación Deporte Joven del Consejo Superior de Deportes, gracias por haber compartido tu tiempo en La Esencia del Deporte en Radio 5 Auto Noticias.
1: A vosotros y a ti enhorabuena por el trabajo que haces.
0: que Sergio Garrote es uno de nuestros grandes deportistas paralímpicos, tiene sus 4 medallas en juegos, y él es ciclista en la modalidad de ruta, ciclista adaptado, y ya está con nosotros en La Esencia del Deporte, en Radio Nacional de España, en Radio 5. Sergio, alegría estar contigo y compartir este rato.
2: Pues alegría mutua, gracias por invitarme, y la verdad que es un placer aquí acompañaros en Esencia del Deporte.
0: Claro que sí, estamos en el marco de un foro, el primer foro internacional del deporte para personas con discapacidad. Tú eres uno de los ponentes, porque es uno de los protagonistas y de los expertos del deporte paralímpico español e internacional. Pero yo quisiera que tú me dijeras un poco cómo, ya no el pasado, porque lo podemos ver en internet y lo hemos contado seguro en la radio, pero que me contaras un poco cómo ves el presente del deporte paralímpico, del deporte para personas con discapacidad. ¿Cómo lo ves tú y cómo lo vives tú?
2: Bueno, yo lo vivo intensamente, porque bueno, el presente del deporte es el día a día, el momento que vas viviendo, el momento que te lleva a cada entrenamiento, a cada competición, ¿no? A la siguiente, ¿no? Sin tampoco poner metas muy lejanas, porque bueno, pues lo que es la vida en sí no nos promete o no nos asegura nada en ningún momento, pero sí que en un presente muy cercano. Entonces eso lo vivo en el día a día de mi entrenamiento y lo que me lleva a la siguiente competición. El presente del deporte con discapacidad en mi situación personal va de la mano del Comité Paralímpico Español, de un planado al cual, pues bueno, me permite poder ser un deportista pleno en facultades solo para el deporte.
0: ¿Tú te sientes cuidado por todo tu entorno? Entre tu entorno abarco esto que tú acabas de citar, las instituciones, por los clubes. ¿Quiénes son los que te apoyan más de cerca?
2: El Comité Paralímpico Español, sin duda. O sea, evidentemente también federaciones, un personal cercano, ¿no? También entrenadores, un equipo multidisciplinar que forma parte también del Comité Paralímpico. Pero bueno, me siento muy cuidado y muy respaldado gracias al comité. Ha sido, bueno, pues el hecho de que yo le haya podido dar relevancia a lo que yo hago dentro del mundo del deporte.
0: ¿Qué necesidades estáis teniendo? Tú, en tu caso concreto, para el ciclismo adaptado, ¿estás teniendo alguna necesidad? ¿Tú practicas tu deporte con facilidad, con sencillez, como para luego dar los resultados que tú das, que son medallas paralímpicas?
2: Bueno, yo quizá la dificultad más grande que tenga es dónde lo practico, ¿no? Yo lo practico en carretera, conjuntamente con conductores y a tráfico abierto. Ahí es donde entreno, esa es mi jungla, esa es mi cancha para entrenar. Y yo quizá a lo mejor lo que más necesitaría sería la comprensión de una sociedad que entienda de que ese deportista que está practicando deporte en carretera es un deportista pleno y que luego puede ser la máxima representación del deporte a nivel nacional e internacional.
0: ¿Pero tú crees que eso no es así? ¿No te ven como un deportista pleno? Porque no lo logro entender, francamente.
2: Al compartir la jungla de lo que es la carretera con las situaciones que se viven en carretera en el día a día, sí que es verdad que te puedes dar con las circunstancias personales de cada conductor, que son muchas, ¿no? Entonces, esa situación a veces se llena de complejidad en ese momento. Y también, cómo no, también, y por qué no decirlo, lo hemos tratado aquí a nivel tecnológico, ¿no? Lo que es la accesibilidad al propio instrumental, a mis bicicletas, que son, pues, de verdad que son altamente costosas a nivel económico, y lo cual haces una grandísima inversión para llevar adelante todo este trabajo.
0: ¿Dónde pondrías el acento para el crecimiento del deporte paralímpico, en concreto el tuyo, el ciclismo adaptado, un poco en general quizá?
2: Bueno, yo pondría el acento sobre instituciones, el trabajo que se puede hacer a nivel gubernamental, junto también al ámbito privado, a las instituciones que vienen como parte del Comité Paralímpico, federaciones, todos aunar fuerzas para que esto siga para adelante.
0: Y en cuanto a patrocinio y en cuanto a la representación también de deportistas con discapacidad, de deportistas paralímpicos, ¿cómo ves esa necesidad y cómo lo estás viviendo tú?
2: Bueno, yo la verdad es que es totalmente necesario. Yo lo vivo ahora mismo pues de una manera afortunada gracias al comité y a sus patrocinadores que me permiten obtener esa beca ADOP que viene un 80% del ámbito privado de empresas y bueno, que es totalmente necesario para el desarrollo de mi deporte. Sin ello no podría dedicarle la plenitud que le dedico ahora mismo.
0: La última es, ¿cómo harías tú o qué mensaje mandarías para motivar a los jóvenes, a los chicos, a las chicas, a que practiquen deporte, a los que tienen discapacidad, que se animen en el mundo del deporte también, que no se queden en el sofá, que no se queden con las tablets, con los móviles, con las pantallas, sino que practiquen deporte y que no tengan miedo, digo yo, ¿no? Sí.
2: Bueno, yo lo que hago es animar a las personas con o sin discapacidad a que practiquen deporte, porque es un mecanismo integrador, inclusivo, para relacionarte con la sociedad. A veces nos hacemos una inmersión dentro de una pantalla y no nos damos cuenta de lo solos que estamos, aunque pensemos que estamos rodeados de amigos y de likes. No, no. Esos amigos y likes los puedes encontrar también con el deporte y en el tú a tú.
0: Sergio Garrote, que es una alegría el compartir este rato contigo, este encuentro en la esencia del deporte en Radio 5 Auto Noticias. Nada, que sigas con esa sonrisa, con esa energía, con esa fuerza, y si pueden ser consiguiendo medallas también para ti y para todos los españoles, que nos alegramos de que las consigas, pues, y animando también a los jóvenes, a los chicos, a las chicas, a que practiquen deporte. Uno de nuestros grandes ciclistas en el panorama nacional e internacional. Además es hijo predilecto de Viladecans, de tu tierra, ¿verdad?
2: Sí, sí. Soy hijo predilecto de la ciudad de Viladecans. Y la verdad que es un orgullo ser embajador de mi ciudad y natal, y bueno, pues sin más, embajador del deporte. ¿Para qué más puedo decir? Gracias a la Radio Nacional, Radio 5 y a la esencia del deporte.
0: Pues hasta aquí la esencia del deporte en Radio Nacional de España, en Radio 5 Todo Noticias. Ya saben que pueden escucharnos también en el podcast y en las aplicaciones. Reciban un saludo de José Barrero.

0: José Antonio Pedrosa, buenas tardes.
1: ¿Qué tal? Muy buenas tardes. Pues hasta ahora varios accidentes están complicando la circulación ya en diferentes puntos. De entrada a Madrid, uno en la A1, precisamente en la zona del Molar. Otro también de entrada a Pamplona por la A21 en Ardoes, como en Tarragona, en la AP7 en Amposta, ya hacia Barcelona. Además de otro ya en Andalucía, en Cádiz, que complica la A48 en Chiclana de la Frontera, dirección a la capital gaditana. Retenciones ya en los accesos a Madrid por la A1 en La Cabrera y Circuito de Jarama. También por la A3 en Perales de Tajo, Junia, Rivas y Vicálvaro, como en la autovía 6, en este caso en la provincia de Ávila, en Arévalo, así como en Toledo, también por la autovía 5 en Valmojado y A4 en Ocaña, todo ello hacia la capital madrileña. Ya en la zona del Mediterráneo, lo peor, en Barcelona, de entrada por la AP7 en Montmeló, como también la entrada a Valencia por la AP7 ya en Ollería y el Gémesis, y también se complica la V31 en Silla, como finalmente en Andalucía, complicada la entrada a Sevilla por la AP4 en Los Palacios y Villafranca.
0: Además del vehículo particular, muchos viajeros regresan también en avión, autobús o tren. Tarde de gran actividad en las estaciones de ferrocarril como en la barcelonesa de Sants, donde está Llorenç Llop. Buenas tardes, Llorenç.
2: ¿Qué tal? Buenas tardes. Siguen llegando trenes a la estación de Sants en este último domingo de agosto. Para muchos, el verano y las vacaciones ya se acaban. Han apurado hasta el último momento para exprimir los días de descanso. Ahora toca regresar a casa, volver a la rutina y, lo más duro para algunos, volver al trabajo.
3: Mañana empezamos a trabajar, o sea que...
4: La verdad que no, me hubiese gustado quedarme más tiempo de vacaciones, pero la realidad es la realidad, hay que regresar.
3: Hay que volver a hacer caja.
2: En total, 92.000 pasajeros pasarán este fin de semana por las vías de Cataluña. La mayoría de ellos lo han hecho en trenes de larga y media distancia. Más de 1 millón de plazas de refuerzo para esta operación retorno son las que ha puesto a la venta Renfe en toda España.
0: Son ya 8 los muertos en el naufragio de un ferry que había partido del puerto turco chipriota de Girne. Hay todavía 22 personas que no han podido ser rescatadas. En el barco estaban a bordo 267 personas, 259 pasajeros y 8 tripulantes. El capitán y los otros 7 miembros de la tripulación han sido detenidos. El primer ministro de la República Turca del norte de Chipre, Usnal Ustel, ha asegurado que se enfrentan a un trágico accidente que pasará a la historia como el mayor desastre marítimo que Chipre haya sufrido jamás. Y el presidente de Estados Unidos, Donald Trump, ha asegurado que el petróleo venezolano comenzará a reponer las reservas estratégicas de crudo de su país muy pronto, en referencia al acuerdo firmado entre ambos países el pasado viernes. Pablo de Diego.
5: En un mensaje en su red social Truth Social, Trump ha escrito que las reservas nacionales estratégicas del país se llenarán muy pronto con crudo venezolano. Además, ha aprovechado para tachar de inepto a su predecesor, Joe Biden, y le ha culpado de que éstas quedaran vacías. Las reservas estratégicas de Estados Unidos se encuentran actualmente en torno a los 290.000 barriles, unos 225.000 menos con respecto a la primavera pasada. Una caída que es consecuencia de la guerra iniciada por Washington contra Teherán en febrero de este año. Trump también ha calificado de regalo el petróleo que llegará a su país por parte de Venezuela. El acuerdo petrolífero, del que todavía no se conoce la mayoría de detalles, daría a Estados Unidos el control de una quinta parte del crudo del país caribeño. La presidenta encargada de Venezuela, Delcy Rodríguez, informó esta madrugada que supondrá la producción de 1,5 millones de barriles diarios y que tendrá una vigencia de 25 años.
0: En los deportes, pendientes de la tercera jornada de Liga, acaba de empezar en Riazor el Deportivo de A Coruña-Valencia. Javier de Diego, buenas tardes.
6: Buenas tardes. Primeros 2 minutos de partido, de momento sin goles. De por 0, Valencia 0. Antes en el Bernabéu, Real Madrid 4, Málaga 0. Los goles de Bellingham, Herrero, Mbappé y Arda Güler. Luego a las 9:30, Celta Athletic Club. En la Vuelta a España, triunfo de Enric Mas en la novena etapa, que ha terminado en el Alto de Aitana. Gran final del Mallorquín, que se ha impuesto al británico Only y le ha sacado 12 segundos a Roglic en la general. El español es más líder con 1 minuto y 18 segundos sobre el esloveno y 1.39 sobre el austriaco Félix Gall. Mañana lunes hay jornada de descanso. En hockey, la selección española ha perdido la final del Mundial ante Alemania por 1-0. Los nuestros han desaprovechado hasta 4 penaltis córner. Y en tenis ya tenemos al primer español en segunda ronda del US Open. Dani Mérida ha ganado fácil al húngaro Fuksovic en 3 mangas y espera al vencedor del partido entre Chilic y Rublev. En juego, Pablo Carreño pierde 2-1 ante el checo Lejesca. Acaba de comenzar el partido de Jaume Munar ante el francés Altman. De momento 3-2 en el primer set para el español y aún nos queda un rato para ver el debut de Martín Landaluce ante el británico Ferley.
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1: Buonasera, amigos y amigas, y bienvenidos un día más, un domingo más, aquí, en Voces que Incluyen, el espacio de Radio 5, de Radio Nacional, dedicado a la inclusión, a la diversidad, a la igualdad y a los derechos humanos. Hablar hoy de sinhogarismo y de jóvenes extutelados en España es hablar de una realidad que muchas veces permanece fuera de los focos. Personas que al cumplir los 18 años tienen que enfrentarse de golpe a una vida adulta, para la que en muchos casos no cuentan ni con una red familiar, ni con estabilidad emocional, ni con recursos suficientes. Mientras la mayoría de los jóvenes en España sigue dependiendo de su entorno familiar durante años, muchos años, cada vez más, miles de ellos tienen que aprender a sobrevivir prácticamente solos desde el primer día. Cada año, alrededor de 4.000 jóvenes pasan a ser extutelados. Muchos viven con miedo e incertidumbre ante un futuro marcado por la precariedad y el riesgo de exclusión social. De hecho, organizaciones sociales alertan de que este colectivo presenta una tasa de pobreza del 40.9%, muy por encima de la media de la población española. La situación se vuelve todavía más compleja en un país donde emanciparse es cada vez más difícil, incluso para quienes cuentan con apoyo familiar. Los últimos datos del Observatorio de Emancipación Juvenil reflejan que solo el 15.2% de los jóvenes españoles vive fuera de casa antes de los 30 años, principalmente por el precio de la vivienda y la precariedad laboral. Hablar de sinhogarismo no es solo hablar de dormir en la calle. También es hablar de inestabilidad, de miedo constante, de vivir sin un lugar seguro al que volver. Por lo tanto, de estabilidad emocional y mental. Y precisamente hoy queremos acercarnos a esta realidad desde la escucha, la dignidad y la empatía, con Carlota Jiménez de Andrade, directora de la Fundación Tu Techo, y Manuel Gutiérrez, quien nos va a compartir su historia. Empezamos. Carlota, qué gusto tenerte aquí.
2: Qué bien.
1: Qué ganas de volver a hablar contigo. Primero vamos a presentar Tu Techo, tu proyecto. Vamos a hablar de Tu Techo y qué proyecto lleváis a cabo y qué tiene que ver también vuestro proyecto con el sinhogarismo de extutelados.
2: Pues bueno, muchísimas gracias por invitarnos hoy a tu programa propio. Tu Techo nace hace ahora 4 años, aunque el primer año fue de mucho aprender y de mucho escuchar, nos sentamos con más de 300 entidades sociales y nace para contribuir a acabar con el sinhogarismo en España. Un sinhogarismo que, como tú decías al principio, no es solo la persona que vive en calle, ¿no?, que muchas veces es la figura más reconocible, sino que son mujeres víctimas de violencia de género que necesitan huir de su hogar, que son refugiados que llegan buscando asilo, que son menores colectivos LGTBI que huyen de su hogar, que son familias que viven hacinadas pagando 700, 800 euros por una habitación sin derecho a empadronamiento o uso de zonas comunes, y por supuesto también, como decías, jóvenes extutelados, como es el caso de Manolo, que luego nos contará. Y Tu Techo nace inspirado por la tremenda labor que hacen las ONGs que colaboran con estos colectivos, que acompañan a estos colectivos, porque cuando se hace ese acompañamiento desde la dignidad y la estabilidad que te da tener un hogar, pues claro, las oportunidades de salir adelante son muchísimo mayores, ¿no? No tiene nada que ver encontrar y mantener un empleo si tienes donde ducharte o donde descansar que si no lo tienes, ¿no? Entonces Tu Techo nace para facilitar vivienda a estas ONGs, porque como te podrás imaginar, cuando iban al mercado libre, pues les pasan dos cosas, o bien que nadie les quiere alquilar, o bien que los precios son inasumibles, ¿no? Tu Techo supera esta barrera, ¿no?, con dos vehículos. Por una parte tenemos una empresa social, una socimisocial, que lo que hace es que compra, rehabilita y alquila estos pisos por debajo de mercado a las ONGs que acompañan a estos colectivos. Fuimos la primera empresa social en salir a cotizar a bolsa en el BME Growth en España y lo hacemos, el capital llega de los inversores de impacto que renuncian a maximizar su rentabilidad económica por solucionar un problema social. Y en paralelo está la Fundación Tu Techo, que lo que busca es realmente impulsar este cambio sistémico, mucho de lo que tú haces, Euprepio, de cambiar la mirada hacia el sinhogarismo, que cada vez sean más las personas que entiendan esta realidad y que nos movilicemos, ¿no? Y en definitiva, tu techo es sobre todo pues un ecosistema de alianzas, de inversores de impacto, de empresas, que en este país a veces la empresa está muy demonizada, y la empresa es un actor fundamental en los grandes problemas sociales, ¿no? Y para nosotros es un actor relevantísimo. Los filántropos también, aunque tengamos inversión de impacto, la filantropía es igualmente importante.
1: Por supuesto. Esa colaboración público-privada que a veces, como he dicho mil veces, en España está casi demonizada. Pero ahora volvemos. Pero, Manolo, cuéntanos un poco tu historia.
3: Hola, muchas gracias por invitarnos aquí, a Carlota y a mí. Y bueno, yo he sido una persona que ha estado tutelada por la Comunidad de Madrid casi 11 años. Y bueno, luego al salir de la residencia a los 18 años, pues no, las personas no se enteran muy bien de cómo salir y vivir normal, como una persona normal. Y eso es lo que hace que las residencias, por mi parte, por ejemplo, creo que deberían de preparar a los tutelados para salir a la vida normal. Y yo, cuando cumplí 18 años, pues me surgió la oportunidad de poder entrar en uno de estos pisos, que lo que me permitió es poder estudiar y vivir como un estudiante normal, gracias a las fundaciones como Tu Techo, Soñar Despierto. Y yo he podido sacarme mis estudios, mi grado superior de marketing y publicidad.
1: Y te has sentido arropado, cosa que en otro caso evidentemente no hubiera sido posible, como probablemente le pasa a muchos de los 4.000 extutelados que no tiene muchas veces la suerte que tú has tenido, evidentemente.
3: Yo he tenido demasiada suerte en el sentido de que eso...
1: La suerte nunca es demasiado, Manolo, nunca es demasiado.
3: Bueno, creo que en parte me lo he ganado también.
1: Claro.
3: Pero es verdad que los extutelados no tienen ese apoyo, y cuando cumplen 18 años se sienten abandonados. Y yo es verdad que he tenido la oportunidad de entrar en uno de estos pisos, y entré con miedo porque yo pensaba que iba a entrar a un sitio y que me iban a tener como muy recto. Si suspendes una, pues te vas.
1: Qué bueno. Carlota, volvemos un poco a tu techo. La verdad que en España, que como te decía antes, parece que la colaboración público-privada muchas veces está casi demonizada, es un ejemplo clarísimo que se puede hacer emprendimiento, que se puede emprender e incluso salir a bolsa con un proyecto que tiene como propósito un propósito social. A mí me gustaría, porque además, ¿cuántas ONGs trabaja con vosotros? 95,
2: sí, estamos,
1: 100,
2: sí, ya
1: algo
2: casi,
1: así.
2: casi llegamos a los 100.
1: Es brutal. Para que nos sirva un poco como ejemplo para otras empresas o personas o empresarios que nos están escuchando, ¿cómo se consigue todo esto? ¿Dónde nace la idea de Tu Techo? Para que, hombre, ojalá cunda un poco el ejemplo, ¿no?
2: Pues lo funda Blanca Hernández. Blanca Hernández tiene como un doble gorro, ¿no? Por una parte ha sido 30 años la presidenta de la Fundación Ebro, y por otro lado ella también montó una gestora de fondos que se llama Magallanes, y conocía muy bien los dos idiomas, ¿no? El idioma del tercer sector y también el idioma de la empresa privada. Pero nacimos inspiradas por una ONG que se llama Mundo Justo, que trabaja con personas que sí que están más cronificadas y que es situación de sinhogarismo, y nos damos cuenta de que en un país tan rico, con tantas oportunidades como España, hablar de 40.000 personas en situación de sinhogarismo era un reto abarcable si lo hacíamos juntos. Y la realidad
1: sí
2: es que
1: son muchos, pero si lo pensamos bien, en un país con 40 millones de habitantes, 40.000 personas no es un número inabarcable,
2: y casi,
1: ¿no?
2: Y casi 4 millones de viviendas vacías.
1: Claro.
2: Es decir, o sea, ¿no? Y la realidad es que es verdad que ha sido muy fácil. Hemos tenido la suerte de que hemos llamado a muchas empresas que sin dudarlo han entrado en este proyecto, lo han hecho suyo, ¿no? Pues tenemos a National Nederlanden, que nos asegura gratis las casas, CBRE, que nos hace las tasaciones, Bedio, que nos lleva la contabilidad, EY, que nos, además de llevarnos la contabilidad, la comunicación, nos ayuda con todo el tema de ayudas y subvenciones, es quien nos hace la auditoría y además quien desde su impacto social ha colaborado con el proyecto. De hecho, Manolo estaba en un piso que estaba financiado por Iguay, y le han contratado, le empezaron a hacer las prácticas en
1: Dubái. ¡Hala! No lo sabía,
2: sí,
1: qué
2: sí,
1: bueno.
2: O sea, que ahí es la forma en que de verdad las empresas son un actor relevantísimo.
1: Hombre, es fundamental.
2: Y que tienen desde la parte de toda la creación de riqueza que hacen con el empleo hasta desde la parte de la responsabilidad social corporativa, todo lo que pueden aportar, ¿no?
1: Decías, Manolo, que hablábamos antes de la suerte, ¿no? Y que te la has ganado. Para que un poco también tu ejemplo y tu testimonio sirva un poco de referencia, cuéntanos un poco cómo has vivido el estar ya arropado y tener ya un apoyo. Sales de la Comunidad de Madrid, sales de esta tutela, de ser tutelado, y de repente estás en la calle, pero en un entorno ya más amigable, ya arropado, con una casa, etcétera, ¿no? ¿Qué has hecho tú para que realmente puedas llegar hasta tener ya un trabajo en práctica en una empresa como EY? Cuéntanos un poquito cómo lo has vivido y cuáles son los esfuerzos, el trabajo que has hecho tú personalmente.
3: A ver, yo personalmente, yo ya trabajaba antes, voy de voluntario con Soñar Despierto, que también uh-huh. es una colaboradora de Los Pisos, y pues yo... A mí desde bien pequeño me ha gustado mucho el contacto con personas que estaban en mi misma situación. Mm. Y me gustaba la forma en la que en Soñar Despierto ayudaban a los más necesitados, y yo quería inculcarme eso y ayudarlos también a mi forma. Y bueno, me ayudaron a mí mucho y yo les estoy muy agradecido. Ahora en el piso que estuve siguen viviendo 5 personas que estaban en mi misma situación, y los educadores, por así decirlo, que estaban en el piso te acompañaban día a día, te escribían todos los días, eran a veces hasta pesados, pero se preocupaban mucho por ti. Y es lo que decía antes, que sentirse arropado siendo extutelado no le pasa a todo el mundo, y lamentablemente pues muchas de las personas que salen de residencias no tienen la oportunidad de lo que he tenido.
1: Castillo, tú. Carlota, ¿cuáles son los fallos del sistema que os encontráis a diario que se podrían eliminar? ¿Dónde están los nudos mayores ahora mismo para que proyectos como el vuestro triunfen o que haya más proyectos de este tipo?
2: Bueno, yo creo que una de las cosas que nosotros estamos haciendo más es romper barreras y cambios de mentalidades, ¿no? Que muchas veces, pues imagínate, nosotros somos una SOCIMI, ¿quién iba a imaginar a una ONG colaborando con una SOCIMI? Que la palabra parece que es maldita, ¿no? Entonces yo creo que lo que hay que hacer es sentarse en la misma mesa, administración pública, empresas, tercer sector, las propias personas a las que acompañamos. O sea, yo creo que hay un reto, y luego, por supuesto, la realidad es que en un proyecto como el nuestro, la tremenda crisis de vivienda que estamos atravesando, pues es un problema, ¿no? Y además esto lleva a que esté cambiando el perfil de persona en situación de sinhogarismo, ¿no? O sea, nosotras nos vemos pues muchas mamás con niños que aunque puedan pagar un alquiler, pues es que nadie les alquila, ¿no? O el mismo caso de los jóvenes extutelados. O sea, que ahí hay muchos vacíos, ¿no? De perfiles que están especialmente en una situación de extrema vulnerabilidad, ¿no?
1: A nivel legislativo, ¿es fácil, difícil crear una organización, una empresa como la vuestra o una fundación?
2: Bueno, en nuestro caso lo bueno fue que el vehículo de la SOCIMI ya existía, ¿no? Y que en nuestro caso pues era una SOCIMI social, que además es súper regulada, que lo hace muy transparente, y que eso es lo que genera confianza y seguridad para nuestros inversores. Ahora todavía quedan muchas mejoras que se pueden hacer, pues desde incentivos, por ejemplo, al inversor de impacto, que al final, jolín, pues está renunciando, ¿no?, a parte de la rentabilidad económica. Y ahí la verdad que sí que estamos haciendo como mucha aproximación a la administración pública, que al final pues no es tan flexible, ¿no?, como el sector privado, pero que es un actor también fundamental y que tienen que estar a bordo, ¿no?, de un proyecto como este.
1: Por supuesto. Pues Manolo, una de las cosas que tú mencionabas al principio de tu intervención es el trabajo que no se hace, un trabajo de formación a lo que os vais a encontrar o lo que los extutelados se encuentran cuando ya salen de la situación de tutela, ¿no?, en este caso de la Comunidad de Madrid. ¿Qué recomiendas a las instituciones públicas para que esto no ocurra?
3: Yo les recomiendo que, aunque sea un año antes, les empiecen a decir que la vida no es de color de rosa, que no te lo van a regalar y que tienes que trabajar todo lo posible para poder ganarte tu futuro, porque las personas que no están en tu situación también se lo han tenido que ganar, y a ti por las
2: circunstancias
3: que de tu vida, bueno, que hayas tenido mala suerte con tus padres, lo que sea.
4: Por supuesto. ¿Cómo has vivido tú esos años? Porque tú has estado hasta los 18 en el Instituto de la Comunidad de Madrid. ¿Qué se hace ahí? Porque tengo que reconocerte que hay un desconocimiento, por lo menos yo personalmente no tengo ni idea de lo que, de cómo funciona este instituto. ¿Qué hacéis? ¿Tenéis una vida normal? ¿Os educan? ¿Tenéis colegios? ¿Cómo es vuestra vida antes de salir de la tutela, antes de los 18 años?
3: Yo en la residencia que estaba, que era en Alcalá de Henares.
4: Ok. Residencia pública de la Comunidad de Madrid.
3: Justo. Vivíamos normal. Lo que pasa es que no era una casa normal. Venían... En una casa normal están tus padres todo el rato. En una residencia lo que pasa es que vienen educadores y no están siempre los mismos, van cambiando y te tienes que hacer a ello. Además, bueno, si nos llevaban al colegio, luego por las tardes nos ayudaban a estudiar. Era una casa normal, pero...
4: Pero sin padres.
3: Justo, había decirlo. Como...
4: Sin padres y hermanos.
3: Sí, había, en vez de pues tener tus dos hermanos, algo normal, ya. Había 20 chicos más, vale. Y no te podían dar la atención que te darían en una casa normal.
4: Por supuesto. ¿Y cuántos años has estado ahí?
3: Yo he estado desde los 7 hasta los 18.
4: Es decir, 11 años.
3: 11 años, sí.
4: Oye, ¿y qué recuerdos guardas de esta experiencia?
3: La residencia... Yo era muy reacio y no me gustaba. Cuando salí, luego me di cuenta de lo que realmente me habían aportado. Y tengo experiencias muy bonitas y es como una gran familia. Tienes muchos hermanos. Yo siempre digo que si te cansas de uno, puedes recurrir a otro.
4: Esa es una ventaja.
3: Esa es
4: como
3: ventaja.
4: Cuando te buscas a los amigos, que yo digo siempre, los amigos son tu familia no real, pero tu otra familia, ¿no? Porque te los buscas tú.
3: Sí.
4: Y si no te gusta, pues los echas de tu vida, vamos.
3: Justo.
4: Y un hermano, ¿no?
3: Además, en la residencia es lo que he dicho antes. Igual que pasaba con los educadores, también pasaba con los niños. Cumplían 18 y se iban, pero tenía que entrar otro a cubrir su lugar. Y eso es lo bonito de las residencias, que puedes crear nuevas relaciones y que yo aún conservo después de...
4: Es decir, ¿sigues viendo con alguno de los compañeros que te has encontrado?
3: Incluso con educadores también, que me han marcado mucho y me han ayudado mucho. Y aún sigo teniendo contacto con ellos.
4: Oye, y ahora tú estás en una vida, entre comillas, normal, ¿no? Parecida a la de muchos jóvenes de tu edad. Tu experiencia, ¿cómo la compartes con otras personas, con otros compañeros, compañeras, que en cambio tiene su familia, tiene sus padres al lado, que lo han tenido siempre, etcétera? Cuando tú hablas con ellos, ¿en qué forma intentas? Bueno, no sé, porque claro, tu experiencia es completamente diferente y diría casi educativa, ¿no? Para muchos que no han tenido una vida, bueno, tan complicada como la tuya, porque sin duda, aunque tú seas una persona solar, optimista, se te nota en la cara, en la sonrisa, has entrado en este estudio con la sonrisa y te vas a ir con sonrisa seguro, pero no todo el mundo, supongo, es así. Seguro que eres un ejemplo, ¿no? Para mucha gente que probablemente se ha quejado toda su vida no teniendo los mismos problemas tuyos.
3: A mí me gusta que la gente tome mi ejemplo para hacer las cosas mejor. Yo no me considero ni mucho menos una persona que haga todo perfecto, no hay nadie perfecto, pero sí considero que he trabajado y he conseguido todo lo que me he planteado.
4: Que no es poco.
3: Que no es poco. Ahora trabajo en EY, como ha dicho antes Carlota, y me encanta, es un trabajo de lo que he estudiado, hago lo que siempre he querido hacer. Y mis compañeros en el trabajo son maravillosas personas. He tenido en ese sentido bastante suerte. Y además quería recalcar que, bueno, que a mí no me gusta ir de víctima. Y muchas personas, por mi situación, pues me han ido diciendo: ay, pobrecito. No me gusta ir de pobrecito.
4: Me parece muy bien.
3: Yo soy una persona normal, como todo el mundo. Y vivo ahora una vida normal como todo el mundo. Sí es cierto que muchas personas viven con sus padres a su edad, pero creo que el vivir solo ahora mismo creo que me da cierta madurez, con respecto a la gente
4: no
3: de mi
4: edad. Te da mucha madurez. Y Carlota, ¿cuántos Manolos hay? Porque seguro que habrá muchos Manolos, pero también muchas personas que salen en una situación más compleja, emocionalmente menos preparado, menos maduro para enfrentarse a la vida fuera de la residencia donde han vivido tutelado durante prácticamente casi toda la vida.
2: Pues así es, de hecho, Manolo lo ha explicado muy bien, pero claro, están muy protegidos hasta que cumplen los 18 años y de repente a los 18 años es un salto al vacío, no hay plazas para todos, hay muchas entidades sociales como la Fundación Soñar Despierto que apoya y que acompaña a estos colectivos y que de hecho la primera vez que se animó a coger un piso fue gracias a Tu Techo, no habían hecho nunca temas de vivienda con extutelados. Hay otras muchas que trabajan con estos colectivos, pero luego también hay un reto, que hay veces que les becan, ¿no?, para que puedan estudiar una carrera y les ponen una residencia de una universidad, pero es que esas residencias cierran en verano, cierran los fines de semana, cierran en Semana Santa y esos chicos vuelven a estar en la calle, claro. Vuelven a estar buscando donde descansan, ¿no? O sea que ahí hay como todavía muchos retos del sistema. Y desde luego que yo, de todos los colectivos con los que trabajamos, esto lo hablo más como Carlota, a mí me parece que el de los extutelados tenemos una responsabilidad con ellos porque son el futuro, ¿no? Y porque además es una pena que, como decía Manolo, muchas veces a los 16 ya les empiezan a decir poneros a trabajar porque vais a tener que vivir
4: que
2: de algo y pagar
4: vida.
2: Un piso, ¿no? Y
4: que
2: entonces pues es una pena que perdamos tanto talento, ¿no?
4: Manolo, un consejo, visto que estamos acabando, para todos los que salen de la residencia de repente, un mensaje para ellos.
3: Mi mensaje para las personas que van a salir ahora de las residencias es lo mismo que he dicho antes, que trabajes, cúrrate lo tuyo, nadie te va a regalar nada y vive una vida como la que vive cualquier otra persona. En el fondo, pues tú puedes salir reconfortado de la residencia y decir, yo soy una persona normal y voy a vivir una vida normal.
4: Y tú has dicho una cosa para mí absolutamente fundamental, que es una lección de vida para todos, no solo para las personas que salen de una situación de tutela institucional. El victimismo no salva vida, no ayuda a nadie y no te lleva a ningún lado. Por lo tanto, al victimismo creo que hay que sustituir el victimismo con las ganas, ¿no?, de llegar, de hacer cosas. Carlota, en cambio, un mensaje tuyo a todas aquellas empresas, empresarios que, pueden emprender en temas, propósitos sociales como vosotros.
2: Bueno, yo diría que lo hagan y que sobre todo lo hagan sin personalismos, creo que eso es fundamental, y desde las alianzas, desde los ecosistemas. Al final aquí no todos sabemos de todo, pero lo que sí que es importante es que nos juntemos con los que saben, ¿no?, y con los que te pueden apoyar, y que al final la única realidad es que los grandes retos sociales se pueden solucionar si los hacemos juntos, ¿no?
4: Sin ninguna duda. Pues Carlota, Manolo, muchas gracias. Testimonios extraordinarios. Bueno, y un domingo más, aquí hemos estado, yo a gusto escuchando estas historias de éxito y de superación, y creo que el mensaje que nos dejan Carlota y Manolo es esto, ¿no? Por supuesto, la colaboración público-privada es fundamental para solucionar los problemas sociales de nuestra sociedad, que son muchos, y luego clarísimamente que el victimismo no ayuda muchas veces. Yo sé que es muy duro, porque encontrarse solos en la calle después de haber estado, entre comillas, arropados, y ya entrando en esta residencia sin ser personas afortunadas, porque casi todos entran porque no tienen familia, o porque la han perdido, o por lo que sea, evidentemente pues sé que es muy complicado, pero sale a superar el victimismo, creo que ayuda a conseguir éxitos y a tener una vida totalmente normal como tiene Manolo. Muchas gracias, Carlota, Manolo, y a vosotros, pues nada, feliz domingo por la noche y nos vemos la semana que viene. Nos escuchamos aquí en Radio 5. Bache.
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5: Son las 8, las 7 en Canarias.
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5: Buenas tardes. Ceuta cumple un mes en situación de excepcionalidad tras la entrada de decenas de miles de personas migrantes a nado. Murieron al menos 88 personas en el lado español y otras 14 en el lado marroquí, aunque las ONGs elevan esa cifra cerca de 150. Hoy, un mes después, entre 5.000 y 9.000 personas siguen en la ciudad autónoma en situación irregular y la falta de soluciones ha tensado la convivencia en la ciudad. Es domingo 30 de agosto, día de Operación Retorno.
7: La vuelta de las vacaciones siempre cuesta mucho volver a la rutina.
8: Bueno, yo en general súper bien. Yo las madres, yo necesito vacaciones de las vacaciones.
9: Yo soy autónomo y entonces imagínate todo lo que sea volver para casa y trabajar, solo trabajar.
5: Sentimientos encontrados entre los que se van y los que llegan en estaciones y aeropuertos, y paciencia a esta hora en las carreteras porque es el momento más intenso de una operación especial de tráfico en la que hasta mañana hay programados cerca de 7 millones de desplazamientos. DGT, José Antonio Pedrosa, ¿cómo se circula ahora mismo por las carreteras españolas?
10: ¿Qué tal, Adrián? Muy buenas tardes. Pues hasta ahora complicaciones en diferentes puntos. De hecho, varios accidentes están dificultando ya el tráfico. Por un lado, en la entrada a Madrid por la 1 en el Molar, provocando el cierre del carril adicional. También otro en la salida de Burgos por la P1 ya en Rubena, dirección Vitoria-Gasteiz, así como de entrada a Pamplona por la 21 en Ardoez. Otros dos dificultan, en este caso ya en Tarragona, la AP7 en Amposta hacia Barcelona, como también en Andalucía, en Cádiz, la 48 en Chiclana de la Frontera, ya hacia la capital gaditana. Lo más complicado lo van a encontrar ya en dirección a Madrid, por la 1 en el circuito del Jarama, también por la A3 en Rivas y Vicálvaro, como por la 5 en Navalcarnero, al igual que por la autovía 6, pero en la provincia de Ávila, en Arévalo, así como en Toledo, también en la A5 en Santa Cruz de Retamar, como Valmojado, todo ello ya hacia la capital madrileña. Ya en la zona del Mediterráneo, dificultades en Barcelona de entrada por la AP7, tanto en la zona de subida como Montmeló, como los accesos a Valencia, tanto por la AP7 ya en Algemesí, como la V31 en Silla. También en Alicante, tráfico lento en la A7 en Agost hacia Elche, como en Andalucía, en Jaén, en la A44 en la cerradura ya hacia la capital jienense, la entrada a Córdoba por la A4 en la Torrecilla y finalmente el acceso a Sevilla por la AP4 en los Palacios y Villafranca.
5: Nicolás Maduro publica su primera foto desde la cárcel tras ser capturado en Caracas por los Estados Unidos la madrugada del pasado 3 de enero. Su entorno asegura que fueron tomadas el 25 de junio con motivo del Día del Padre. Hoy se comparten en las redes sociales de Maduro sonriente y con chándal gris con el siguiente mensaje: quiero que sepan que estamos firmes. Un día después de que los gobiernos de Donald Trump y Delcy Rodríguez hayan anunciado que los Estados Unidos se adueñan del 20% de las reservas de petróleo venezolanas, la presidenta interina de Venezuela lo justifica hoy.
11: Tener recursos bajo tierra no es suficiente. Este proyecto binacional, suscrito por 25 años, contempla el desarrollo de 17 campos estratégicos con un objetivo de producción superior a 1.5 millones de barriles diarios.
5: 8 personas han fallecido y otras 17 permanecen desaparecidas tras el naufragio de un ferry en la República Turca del norte de Chipre. Las autoridades locales acaban de detener al capitán y a los otros 7 miembros de la tripulación, y el primer ministro turco chipriota ya califica lo ocurrido como el mayor desastre marítimo de la historia de Chipre. 267 personas navegaban a bordo. Islandia cierra la puerta a la Unión Europea. El no se impone en el referéndum para retomar las negociaciones de adhesión, con un 52,8% en una votación marcada por la desestabilización geopolítica en el Ártico. La primera ministra islandesa, Kristrún Frostadóttir, ha reiterado este domingo que respetará el resultado de una votación que no era vinculante. Añade que seguirán fortaleciendo las relaciones dentro del espacio económico europeo del que forman parte, junto a Liechtenstein y Noruega. La Unión Europea respeta la decisión del pueblo islandés y asegura que el país seguirá siendo un socio cercano. Y en los deportes, vuelta a España con Enric Mas coronándose en el Alto de Aitana. Gana la etapa y lo hace vestido de rojo con el maillot de líder, Mario Costas. Buenas tardes.
12: Buenas tardes. Pues como dices, el ciclista mallorquín estrenaba hoy el maillot rojo y no ha defraudado. Tras el abandono de Pogacar, todas las miradas estaban puestas en el de Movistar, y Mas ha respondido con autoridad. Victoria en esta novena etapa de la ronda española tras imponerse a Oscar Ongli en el último kilómetro. Como decimos, primer triunfo de etapa para Enric Mas en esta edición, que le hace más líder de la vuelta, ya que la ventaja respecto a Primoz Roglic, segundo en la general, aumenta a 1.18 y a 1.18. 1.39 sobre Félix Gal, que es tercero en la Liga EA Sports. En juego el Deport 2, Valencia 1 en Riazor, y ya ha terminado el Real Madrid 4, Málaga 0.
5: Y en cuanto al tiempo, conocemos la previsión para mañana lunes, último día de agosto. Agencia Estatal de Meteorología, Jordi Urús, buenas tardes.
13: Buenas tardes, mañana sigue la estabilidad con cielos poco nubosos en gran parte del país, solo en el Cantábrico nubes con posibilidad de precipitaciones débiles y dispersas. En zonas de montaña del nordeste por la tarde podrían formarse nubes de evolución con probabilidad de algún chubasco o tormenta aislada. En Canarias, intervalos de nubes en el norte de las islas y cielos poco nubosos en el resto. Las máximas bajarán en el Alto y Medio Ebro, en la Ibérica, el interior de la Comunidad Valenciana, en el Pirineo Occidental y en el Cantábrico, de forma más notable aquí, en Santander y Lugo, no van a pasar de los 23 grados. En el resto, temperaturas en ascenso ligero. Atención al calor en la campiña cordobesa. Mañana se esperan máximas de 37 grados en Córdoba, Granada y Jaén, 36 en Sevilla y Toledo, 35 en Teruel y Albacete, 34 en Badajoz, Lleida y Murcia, 33 en Palma y Madrid. Las mínimas todavía en valores tropicales en los litorales mediterráneos y en zonas bajas de Andalucía. La próxima semana comienza septiembre y se espera seca y cálida, con temperaturas en ascenso hasta valores significativamente elevados propios de pleno verano en amplias zonas a partir de mitad de semana. Es una información de AEMET.
5: 8 y 6 minutos de la tarde, 7 y 6 en las Islas Canarias.
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5: Un mes después, la situación en la frontera entre Ceuta y Marruecos es muy diferente a la del pasado 30 de julio, cuando decenas de miles de personas comenzaron a entrar a nado a través del Tarajal. Este domingo allí ha sido una persona la que lo ha intentado, siendo arrestada al momento de tocar tierra, pero la situación en las calles no es todavía la opuesta a aquellos primeros días que siguieron a la entrada. Entre 5.000 y 9.000 personas continúan en Ceuta, según los datos discordantes que dan Gobierno Central y Ceutí. De ellos, solo 3.800 están en espacios de acogida. No hay normalidad en Ceuta, lo que sí hay son fuertes contrastes entre una zona céntrica que escapa a la realidad, que sigue viviendo la periferia, y lugares como la playa del Trampolín. Nacho Monraval, tú vienes de allí y ahora estás en esa otra zona, en el casco viejo, en la playa de la Ribera. Nacho, buenas tardes.
17: ¿Qué tal? Buenas tardes, Ferro. Sí, exacto. Yo estoy ahora mismo en la playa de la Ribera, en la zona antigua de la ciudad, y ahora mismo la imagen aquí es de una tarde de playa cualquiera. Hay un chiringuito abierto, vecinos de Ceuta con sus toallas, hamacas y sombrillas, pero la situación cambia si nos acercamos a la playa del Trampolín. Son dos mundos totalmente opuestos. El Trampolín y sus playas más cercanas están también llenas, pero de migrantes, cenando las bolsas que está repartiendo Cruz Roja, aseándose en las duchas o simplemente tirados en la arena. La diferencia con los que están aquí es que los que están en esta playa tienen una toalla y los migrantes ni siquiera no tienen una donde poder echarse. El abismo que existe entre el centro de Ceuta y las barriadas a las afueras es visible en muchos aspectos. En el centro patrulla el ejército y la policía y apenas se ven migrantes, mientras que en los barrios de Loma Colmenar o Sidi Mbarek hay miles de ellos en cada esquina durmiendo en la calle como pueden. Ese contraste centro-periferia también se ve en cómo viven esta situación. Jorge y Miguelina viven en el centro.
18: ¿Inseguro? Pues no me siento. Yo sigo haciendo mi vida normal.
19: La situación es caótica, porque tú te encuentras gente por la calle en grupos de 5 y de 6 y de 3, mañana, mediodía, tarde, noche, madrugada.
17: Con Fátima hemos visitado su barrio, el del Príncipe.
20: Hay de todo, hay mucho vecino, porque aquí la vida se hace mucho también en la calle, y hay muchos migrantes.
17: Centro y periferia quieren volver a la normalidad, aunque el cómo hacerlo varía según donde preguntemos.
20: Nosotros estamos de acuerdo en que la mayoría va a tener que volver a Marruecos. Sabemos que no les pueden devolver de manera automática, no se les puede devolver.
19: Devolución inmediata. Las leyes no la han permitido saltar y la han saltado y han hecho lo que les ha dado la gana, ¿no?
17: Hemos escuchado a Fátima del Príncipe y a Miguelina del centro de la ciudad. Ceuta son muchas ciudades en una y todas buscan volver a la normalidad que se rompió hoy justo hace un mes.
1: Gracias, Nacho. Un abrazo.
17: Hasta luego.
1: Un mes después, con la situación enquistada, el gobierno comienza septiembre centrando sus medidas en Ceuta. El Consejo de Ministros va a aprobar este martes una partida extraordinaria de 165 millones para la ciudad autónoma que se van a sumar al plan de recuperación anunciado esta semana por el Ministerio de Economía. Antonio González.
21: Segunda reunión del gabinete del nuevo curso político y de nuevo la ciudad autónoma como protagonista. Está previsto que Moncloa ponga en marcha ayudas de emergencia para revitalizar la economía local, pymes, autónomos, comercio, turismo y para potenciar servicios básicos como la educación, con la vuelta al cole prevista a partir del día 8, la sanidad, tensionada según reconoce el propio Ejecutivo, o la justicia, sometida también a una intensa presión. 165 millones dinero para cuestiones inmediatas que complementa el plan de desarrollo social y económico impulsado desde 2022 por ambas administraciones, que ha movilizado ya 180. Un plan cuya ampliación, anunciada por el vicepresidente económico Carlos Cuerpo en su visita a la ciudad el pasado lunes, se negocia con patronal, sindicatos y representantes sociales.
1: Eso será el martes día 1, en la víspera del Día de la Ciudad Autónoma de Ceuta, en el que están tomando protagonismo político las movilizaciones previstas en la ciudad, pero también en 260 municipios en los que ha convocado la Federación Española de Municipios y Provincias, que preside la alcaldesa de Jerez del Partido Popular. El PP está llamando a la movilización y el PSOE les acusa hoy de utilización partidista. Ángeles Bazán.
22: La FEM llama a los ciudadanos a manifestarse frente a sus ayuntamientos en apoyo a la ciudad autónoma. La iniciativa está prevista para el miércoles. La presidenta de la Federación de Municipios y Provincias exhorta a todos los municipios españoles a secundar la manifestación ciudadana convocada a través de redes sociales. Como dices, 260 de ellos ya se han sumado. Y el PP ha anunciado que convocará concentraciones en los municipios donde no lo hagan los alcaldes socialistas. Elías Bendodo, vicesecretario popular.
23: Donde no lo vayan a hacer los alcaldes socialistas, lo va a hacer el grupo municipal del Partido Popular en ayuntamiento, para que los ciudadanos de cada uno de esos municipios puedan acudir a expresar su apoyo a la ciudad de Ceuta y exigir la vuelta a la normalidad.
22: Los socialistas denuncian que la presidenta popular de la FEM ha hecho la convocatoria a iniciativa propia, sin el consenso de todos los municipios, y acusan al PP de utilizar la situación en Ceuta como elemento de confrontación política para ir en contra del gobierno, por lo que han decidido no participar en las concentraciones. Con Ceuta y con los ceutíes sí, dice el PSOE en un comunicado donde denuncia el uso partidista de una crisis humanitaria.
1: Habla el PSOE de crisis humanitaria cuando en un primer momento Pedro Sánchez lo definió también como una violación territorial. Mientras tanto, los vecinos siguen convocando movilizaciones diarias. A esta hora, Esqui Macías, rumbo a la delegación del gobierno. Buenas tardes.
24: ¿Qué tal? Muy buenas tardes. Pues más de medio millar de personas están participando en una nueva manifestación. Ya es el sexto día consecutivo que los vecinos de Ceuta salen a las calles para protestar por la situación en la que se encuentran. Nuevamente vuelve a ser una convocatoria donde se ha hecho expresamente un llamamiento a que sea tranquila, sea convocada. Se ha convocado también por parte de los propios ciudadanos a través de las redes sociales. Cada día estas protestas tienen un motivo concreto. El de hoy, según reza en la convocatoria, es para exigir respuestas por lo sucedido el pasado 30 y 31 de julio.
25: Volvemos a salir a la calle otra vez más y las que hagan falta, porque los ceutíes somos un hueso duro de roer y no van a poder con nosotros. No nos van a venir abajo, no nos van a quitar las ganas de luchar por nuestra ciudad.
24: Esta no ha sido la única movilización de esta jornada. Por la mañana, unas 200 motocicletas han paseado por las principales calles del centro, donde los motoristas han hecho sonar los silbatos que cada uno de ellos llevaba. Se espera que a las 8:30, en 15 minutos, se inicie una protesta similar, pero esta ya con los vecinos en sus coches.
1: Esa que escuchan, gracias Esquies. La situación hoy, domingo 30 de agosto, tras un mes que ha cambiado la vida en Ceuta y que ha tensionado sus costuras sociales. Un mes que nos resume Juan Coca.
26: En el primer momento, con los últimos datos, más de 72.000 migrantes entraban en Ceuta. Se duplicó la población de la ciudad, pero fue las primeras horas porque muchos volvieron.
27: Y hoy por la mañana amaneció hecho más despejado. Ayer sí es verdad que intimidaba el tener que salir a la calle a comprar, porque estaba dominado.
26: Pasaban los días y aún con menos gente seguía siendo complicado.
0: Todavía seguimos la barriada periférica desbordada.
26: Por eso los últimos días han llegado a producirse altercados violentos, aunque no todo el mundo los apoya.
2: ¡Qué cobarde! ¡Así no! ¡Así no!
3: Cuando le peguen, tranquilo, estamos perdidos. Hay que hacerlo pacíficamente.
26: Mientras la otra cara, la suya, la de los migrantes, desde el primer día. Yo creo que no nos van a dejar morir aquí, no lo van a hacer porque los españoles no son malos, decía Mahatma. Y algo distinto de esta llegada no solo ha sido extraordinaria por la cantidad de gente, también por el perfil. Muchas mujeres, muchas niñas, menores, y ahora queda mucho trabajo, identificaciones, protocolos, pero el objetivo de ceutíes y migrantes, el mismo, encontrar una solución.
1: Marruecos ha reabierto este mes las grietas en las relaciones diplomáticas con España tras la permisividad inicial desde su gobierno. Han terminado reivindicando la soberanía de Ceuta y Melilla y han exigido una devolución automática de los menores que contraviene las leyes españolas y europeas. Corresponsal de Radio Televisión Española en Marruecos, Arancha Marculeta.
4: Marruecos apoya las tesis del gobierno español. Detrás están las mafias y una instrumentalización de la sentencia del Tribunal Supremo sobre las entradas irregulares por mar y también los bulos en las redes sociales. Rabat anuncia máxima colaboración para que vuelvan todos los que entraron de manera irregular. Se calcula que lo hicieron unas 70.000 personas en los días posteriores. Pero poco a poco endurece su discurso, defiende su labor como muro de contención de la migración hacia Europa y critica a España porque, dice, acepta y regulariza a los que entran de manera irregular. Pide e insiste en el retorno de todos los menores no acompañados. El ministro de Justicia marroquí pone sobre la mesa de manera reiterada reivindicaciones soberanistas de Marruecos sobre las ciudades autónomas españolas de Ceuta y Melilla, alegando sus argumentos históricos y geográficos, y en los últimos días también argumentos religiosos.
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1: En Chipre del Norte, al menos 8 personas han muerto en el naufragio de un ferry que navegaba con 267 personas a bordo. Los equipos de rescate siguen buscando a esta hora a 17 personas en aguas cercanas a la ciudad de Kyrenia, desde donde habían partido rumbo a Turquía. Noelia Álvarez.
7: A las 12 y 10 hora local, la tripulación emitió una llamada de socorro tras empezar a entrar agua en el ferry apenas 15 minutos después de zarpar. El pánico se desató a bordo y varios viajeros se tiraron al agua para salvarse, según cuentan los testigos. La embarcación se ha sumergido por completo a una profundidad de 514 metros y se teme que haya personas atrapadas. Los últimos datos confirmados son de 8 muertos y 17 desaparecidos. Los trabajos de búsqueda y rescate continúan por todos los medios aéreos y navales posibles. Las autoridades apuntan al clima extremo como la principal causa. En alta mar, la nave se enfrentó a lluvias intensas y vientos huracanados de 160 kilómetros por hora. La policía ha detenido a los 7 miembros de la tripulación y al capitán del ferry como parte de la investigación.
1: Y en Nepal son ya más de 800 los fallecidos confirmados entre Nepal y el Tíbet tras la riada del pasado miércoles. El gobierno nepalí confirma 788 fallecimientos y más de 2.500 desaparecidos en su lado de la frontera, mientras que China, que administra el territorio anexionado del Tíbet, aporta cifras muy inferiores: 16 fallecidos y 546 desaparecidos. Además, por primera vez Pekín da cifras de extranjeros desaparecidos. Hablan de 261 de 23 países distintos, entre ellos un español. En el lado nepalí, la Junta de Turismo informa de que ya ha logrado contactar con los 3 ciudadanos españoles cuyo paradero se desconocía, aunque el Ministerio de Exteriores todavía no confirma esos datos de manera oficial. Y se lo contábamos en portada. Islandia da portazo a la Unión Europea el no a la apertura de negociaciones para la entrada del país al club comunitario. Se ha impuesto por 5 puntos al sí en el referéndum celebrado este sábado. Bruselas dice respetar la decisión y destaca que Islandia va a seguir siendo un socio cercano. Enviado especial de Radio Nacional de España, Reykjavik, Ricardo Blanco.
8: Islandia no retomará las negociaciones con la Unión Europea. Así lo ha decidido el 52,8% de los ciudadanos que ayer se acercaron hasta las urnas. Más de 5 puntos de los que sí querían sentarse a hablar de nuevo con Bruselas. El sí ha ganado en zonas urbanas como en la capital, en Reykjavik, donde ha rozado el 60% en algunos de los distritos, mientras que el no se ha impuesto en las zonas rurales y sobre todo en la costa, debido a la importancia de la pesca en la economía del país. Esta industria ha hecho campaña para que ni siquiera se inicien las conversaciones. No querían tener que aplicar cuotas de pesca en un futuro si entraban en la Unión. La primera ministra, Kristrún Frosta Dóttir, que hizo campaña por el sí, afirma que se siente legitimada para seguir los 2 años que quedan de legislatura. Añade que se siente orgullosa de una participación récord que ha alcanzado más del 80% de los ciudadanos con derecho a voto. Ahora su gobierno tiene que lidiar con la alta inflación, tema clave en la campaña del referéndum, ya que los partidarios del sí afirmaban que una entrada del país en la Unión Europea ayudaría a estabilizar su economía.
1: Y vamos conociendo nuevos datos sobre el acuerdo petrolero alcanzado entre Estados Unidos y el gobierno interino de Venezuela. Este domingo la presidenta encargada, Delcy Rodríguez, ha defendido que la cesión de explotación del 20% de sus reservas va a tener una duración de 25 años y que no supone una cesión de su soberanía energética, según Delcy Rodríguez. Trump, por su parte, es más ambicioso, se muestra ansioso por abrir el grifo, dice que va a empezar a llenar las reservas de los Estados Unidos con petróleo sacado de Venezuela de manera ya inmediata. Luis Vázquez.
9: Sí, buscando apaciguar las voces críticas que ven en ese acuerdo petrolífero suscrito entre Caracas y Washington una cesión de soberanía sobre los recursos energéticos venezolanos, Delcy Rodríguez comparecía poniendo en valor un acuerdo que, además de reportar una importante inyección económica a las arcas del país, más de 209.000 millones de dólares, permitirá reflotar, dice, una industria castigada por sanciones.
10: Este proyecto binacional, suscrito por 25 años, contempla el desarrollo de 17 campos estratégicos con un objetivo de producción superior a 1.5 millones de barriles diarios.
9: Hoja de ruta que recoge acuerdos futuros con petroleras como Chevron, Repsol, Eni, Shell, BP para consolidar en Venezuela como recursos que no faltan como potencia energética, cifras, proyectos que sustentan de momento, según Rodríguez, la nueva entente entre su país y Estados Unidos.
10: Escogimos el camino de la diplomacia con los Estados Unidos de América para transformar nuestras diferencias en cooperación.
9: Elección forzosa, forzada por la administración Trump, reduciendo la capacidad de maniobra de las autoridades venezolanas tras la captura de Maduro. Por cierto, el presidente estadounidense en su red social, lo decía, se ha vuelto a poner en valor ese acuerdo que permitirá el proceso de llenado completo de sus reservas estratégicas. Regalo, añade, de Venezuela, texto con mención a su antecesor Joe Biden, a quien tilda de inepto por provocar esta situación de su inacabada guerra con Irán y su impacto en esas reservas. Silencio absoluto.
1: La Guardia Civil descarta la hipótesis de violencia machista en el caso del pasado viernes en Isla Cristina. El hombre detenido inicialmente por la muerte de su pareja en la playa Punta del Caimán de la localidad onubense ha sido hoy puesto en libertad. Los informes forenses determinan que las heridas por arma blanca que presentaba la mujer de 47 años se las había provocado ella misma. Juan Leo.
11: La autopsia ha determinado que fue un suicidio y no un homicidio. El análisis forense confirma las dudas de los investigadores de la Guardia Civil tras analizar el escenario de los hechos. La pareja sentimental de la fallecida, un hombre de nacionalidad italiana de 60 años, ha sido puesto ya en libertad tras su detención el pasado viernes. Al parecer, las numerosas heridas de arma blanca fueron autoinfligidas. El cuerpo de la mujer de 47 años fue localizado en una playa de Isla Cristina tras la llamada de una persona que alertó de la presencia de la mujer inmóvil y con heridas sangrantes. La pareja residía en Alemania y estaban realizando una ruta turística en autocaravana por España.
1: En España este domingo es el día más intenso de operación retorno en las carreteras, estaciones y aeropuertos. En todos ellos la imagen ha sido semejante a la de quienes con más o menos resignación terminan sus vacaciones y se disponen a regresar a la rutina. En la estación de Sants, en Barcelona, Llorenç Llop, buenas tardes.
12: ¿Qué tal? Buenas tardes. Siguen llegando los últimos pasajeros a esta estación de Sants. Muchos han apurado hasta última hora para volver a casa. Se han aferrado a unas vacaciones que en la mayoría de los casos llegan ya a su fin. Tras unas semanas de descanso, toca regresar a la rutina y lo más duro para algunos, volver a trabajar.
5: No mucho, pero no hay más remedio. Se está mejor en la playa, podríamos seguir, ojalá.
13: En Valencia, Denia y Alicante.
14: Estaba en Valencia y ahora he regresado aquí, pero sigo de vacaciones.
12: A esta hora todavía faltan por llegar a la estación de Sants 40 trenes, la mayoría de ellos de larga y media distancia. Cuando termine este fin de semana, se calcula que habrán pasado unos 90.000 pasajeros por la red ferroviaria de Cataluña. Una operación retorno, la de esta estación, que se está desarrollando con relativa normalidad, pese a algún retraso horario y a los problemas de tensión eléctrica entre Barcelona y Girona. La circulación de la línea de alta velocidad entre ambas ciudades se ha restablecido hace escasos minutos después de permanecer suspendida durante 10 horas.
1: Y en la capital, Madrid, en la estación Puerta de Atocha, Almudena Grande, Rosana Cuervo.
15: Aquí en la estación de Atocha no paran de llegar viajeros. El movimiento va a más desde el mediodía y sobre todo durante la tarde. Viajeros cargados de maletas, con ganas de llegar a casa, pero a los que se les hace cuesta arriba pensar en la vuelta a la rutina.
16: Un poco triste porque tenemos que volver mañana otra vez a trabajar y otra vez a la rutina, a la vuelta, y ya septiembre está ahí.
18: Las vacaciones bien, pero el posvacaciones mal.
19: Y nada, ahora mañana yo ya a trabajar.
18: Pues empezar septiembre, colegio.
20: Poquito a poco uno va avanzando y uno va volviendo a lo que es la vida habitual.
15: Están programados 1.000 trenes para este domingo en toda la red y más de 1.200 para mañana lunes.
1: Son muchos los que regresan, pero algunos apuran las últimas horas en localidades como Fernán Caballero, en Castilla-La Mancha, donde la operación retorno coincide con fiestas patronales. Venceslao Herrendo.
28: Muchos pueblos de Castilla-La Mancha multiplican su población estos días. Es el caso de Fernán Caballero en Ciudad Real, que celebra sus fiestas de San Agustín, unas fechas que coinciden con el fin de las vacaciones para muchas personas.
29: Y volver para casa cargados de todo lo que nos llevamos, el pan, el chorizo, el queso.
30: Cada vez que lo pienso, pues hay que volver a trabajar y estás aquí más a gusto que en brazos y no te quieres ir.
31: Un poco de angustia de ver esto tan bonito, haber pasado tantos días guapos, pues te quedas un poco triste.
28: Todo ello después de disfrutar de una manera distinta las vacaciones. Aitor es de la localidad madrileña de Parla. Es la primera vez que viene a Fernán Caballero.
30: Me ha gustado más este turismo que el típico de irte a la playa. O sea, al final todo el mundo te acoge, ahora que son las fiestas, te puedes juntar con cualquiera, la gente súper bien.
28: Ana ha llegado desde Barcelona, tiene casa en esta localidad castellano-manchega, por lo que tiene claro dónde pasar las vacaciones y por qué.
29: Sobre todo la tranquilidad. Por las mañanas te levantas, el silencio, los gallos y bueno, el ambiente, la gente es muy diferente allí en Barcelona, claro.
28: Ahora llega el momento de hacer las maletas y despedirse del pueblo hasta el verano que viene.
1: Y en los deportes, tarde con goleada del Real Madrid al Málaga en fútbol, pero el protagonista del día, Mario Costas, está en el ciclismo en la Vuelta a España. Enric Mas ha ganado la etapa y se consolida como líder.
32: ¿Qué tal? Hola de nuevo, el mallorquín. Como dices, ha llevado una meritoria etapa tras coronar primero el Alto de Aitana. Rubén Ortega, enviado especial de Radio Nacional. ¿Qué tal? Buenas tardes.
33: ¿Qué tal? Muy buenas. Épica victoria de Enric Mas, flamante líder de la clasificación general en la Vuelta Ciclista a España. Se ha impuesto en la novena jornada, etapa reina con meta en el Alto de Aitana, en la provincia de Alicante. Es el primer triunfo del mallorquín en esta edición, el segundo que logra en la Vuelta en toda su carrera, y lo ha hecho en el día que defendía por primera vez el jersey rojo de líder tras el abandono de Tadej Pogačar. Celebración por todo lo alto del balear, que ha sacado además unos segundos a sus rivales en la general. Con la bonificación tiene 1 minuto y 18 segundos de renta sobre el segundo Primoz Roglic, tercero está Félix Gall a 1.39 del balear. Mañana jornada de descanso en la Vuelta.
32: Muchas gracias, Rubén. En fútbol, la Liga de Sport, en juego un clásico de nuestro fútbol, vuelve el Depor Valencia, que se está saldando de momento con 2-1 al descanso para los coruñeses. Ya ha jugado el Real Madrid 4, Málaga 0. Buen arranque de temporada para los de Mourinho, que suban 9-9. Segunda victoria consecutiva en casa, y esta tarde también ha empezado la Liga F, la Liga Femenina. En juego el Barcelona 5, Tenerife Costa Deje 0.
1: Y también, Mario, carrera de MotoGP en Aragón, victoria para Marc Márquez, que se acerca al liderato.
32: Sí, es el ilerdense, ha vuelto a ganar en Alcañiz, uno de sus circuitos favoritos, y en la general se queda a solo 19 puntos de Jorge Martín, que ha acabado quinto hoy. Segundo ha sido Pedro Acosta y tercero Marco Bezzecchi. Y hay que hablar también de hockey hierba, porque la selección masculina ha disputado hoy la final de la Copa del Mundo ante Alemania y no pudo ser. Los nuestros han caído por 1-0 ante los teutones, a pesar de la derrota. Gran torneo de los Red Stick, que volvieron a disputar una final de del mundo 28 años después.
1: Subcampeones del mundo, ahí es nada. Mario Costas en los deportes, Laura San Eusebio en el control de sonido, Alberto Rosado en la realización. Volvemos a las 11, las 10 en Canarias.
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2: Bueno, pues te presento un poco.
3: Preséntame,
2: la foto.
3: Exactamente.
2: Aquí está mi tío abuelo, Antonio Caro Jiménez. Aquí está muy joven.
3: Sí.
2: Y es una foto que le hicieron en Barcelona porque él perteneció a la 32 Compañía de Guardias de Asalto.
4: Estoy en casa de la sobrina carnal de Antonio Caro Jiménez.

0: 22 de julio se fue de La Campana con 19 años recién cumplidos. Tenía una medio novia que después sale en las cartas porque le escribió alguna vez, que se llamaba Anita, pero vamos, él, vamos, la familia que tenía era su padre, su madre, su hermano y su...
1: Él le vestía.
0: Sí, la verdad es que era guapo, así que tendría...
2: Sí, era guapetón, guapetón, totalmente.
0: Tendría pretendienta y era un chico que, bueno, hasta el momento... Ni mi abuelo ni mi bisabuelo eran personas que estuvieran relacionadas con la política. Hombre, él tenía 18 años, me imagino que estaría con sus amigos y tal, pues tendría alguna relación, algún tipo de relación. Y de todas maneras, cuando el levantamiento, pues supongo que los más jóvenes del pueblo, pues, y sobre todo jornaleros y gente del campo, pues decidió hacer algo al respecto en una CDR que se formaron entonces.
2: En La Campana, aquí, en su pueblo cerca de Sevilla.
0: Sí, sí, está a 60 kilómetros. Y nada, y aquí también una foto, aquí ya se ve un poco más mayor. Y sí, bueno, estas son las cuatro fotografías que tengo de él.
2: Claro, que ha recuperado pues en archivos mayor de la familia, ¿no? Y sí, un poco investigando.
0: Todo estaba en una lata de carne de membrillo, escondida, en medio escondida en el sobrado, que le decimos, el sobrado, ¿no? De la casa donde vivía mi bisabuela y mi madre se crió con sus abuelos, y yo cuando era pequeña, pues no sé, yo creo que él fue la providencia, vamos. A mí me gustaba mucho, yo era muy curiosa, entonces siempre estaba metida en sitios oscuros y buscando tesoros. Y encontré la lata y cada vez que tenía oportunidad, pues iba para arriba, rebuscaba la lata. Y a mí aquello me llamaba muchísimo la atención, aquellas cartas viejas, las fotos. Y nada, cuando nos vinimos aquí, que yo tenía 6 años, las dejamos allí. Y como en la casa no vivía nadie, vamos. Volvimos unos años después y yo dije, estas cartas son para mí. Y me las traje y de entonces pues las tengo yo. Uh-huh. Y es... Hasta mucho después no supe lo que eran de verdad. No sabía lo que era Mauthausen, no sabía, porque en el colegio no te lo explican.
2: Claro, esta historia no te la cuenta.
0: No, esta historia no te la cuenta. Pero sí recuerdo que cuando estaba en el instituto, en COU, se la enseñé a mi profesora de historia. Se la enseñé como curiosidad, porque además había algunas cartas en las que había un sello que aparecía en las películas. Y me dijo, pero bueno, esto es un tesoro.
2: ¿Es historia?
0: Invaluable, esto es historia. Pero fue mucho después que yo ya tenía internet y cuando ya empecé a indagar, empecé a buscar, empecé a enterarme de lo que pasaba, de lo que era, claro, de lo que le había pasado a mi tío.
2: Claro. Y bueno, y aquí están estas cartas manuscritas.
0: Sí, sí, bueno, además las tengo en orden por fecha. Esta primera no tiene fecha, pero sí que tiene una dirección. Y sí, yo me imagino que sería la primera que le mandaría desde el campo de refugiados de Saint-Cyprien.
3: El campo de Saint-Cyprien estaba en una playa enorme. Allí solo había arena. Nos daban para comer un pan para 25 personas y agua del mar. Estuvimos unos 20 días hasta que nos dieron a escoger entre las brigadas de trabajo de Franco o irnos como voluntarios a la Legión Francesa.
0: Leyendo entre líneas se nota el estado de ánimo, el sitio en donde estaba. Las cartas son de tres lugares en concreto. Uno es el campo de refugiados de Saint-Cyprien, que esos campos de refugiados estaban en las playas de Argel, Saint-Cyprien, en la costa mediterránea sur de Francia, seguidamente de la frontera. Y allí estaban recluidos detrás de las alambradas, los guardias pues los vigilaban, no estaban acondicionadas las playas, o sea, vivían de una manera, la verdad es que infrahumana. Incluso murió gente pues porque por disentería, tenían que hacer sus necesidades en la playa. Poco después se fueron haciendo barracas. Y entonces esta primera carta, que es la de Saint-Cyprien, pues tiene una dirección que es Quinta Compañía, calle E, número 21, se entiende la barraca número 21, Saint-Cyprien, para entregar a Chiribo, Francia. Y en estas cartas, yo no sé de dónde sacarían el papel y la tinta o el lápiz, incluso algunas están escritas con lápiz, otras con tinta. con una letra pequeña, a veces escribiendo en los márgenes. Entonces es difícil de leer. Y casi siempre, pues nada, personas que tampoco tenían un

0: una formación académica en condiciones, pues siempre empieza pues de la misma manera, ¿no? Que mis queridos padres, hermanos y demás familia, me alegraré que al recibo de esta carta, siempre empieza igual.
1: Pero la letra es bonita, te tengo que decir que me parece una letra súper bonita.
0: Hasta la segunda página, cuando no empieza a hablar a lo mejor de algún tema en concreto, que tampoco, por ejemplo, aquí tampoco refieren las condiciones de vida, que eran muy duras. Muchos recuerdos a toda la gente de la campana, sus amigos, intenta acordarse de todos sus amigos, de nombrar al mayor número de personas. Habla mucho sobre mandarme fotos, que quiero veros, o de lo que me dices de mandaros fotos. Yo ya os he mandado todas las fotos, pero ustedes mandaros fotos que yo quiero veros. También nombra a mi madre, a mi tía, que mi madre nació en el 36, en el septiembre del 36, y mi tía 2 años después. Entonces él ya estaba enterado de que tenía 2 sobrinas, las nombras, se acuerda mucho.
1: Entonces él recibía también la correspondencia, ¿no? Es decir, que vosotros, la familia escribía.
0: Sí, mira, ves, aquí hay un sobre pues de él que mandaba a mi abuelo. En algunas ocasiones tenemos también cartas que eran devueltas. Se las devolvían pues porque pasó del campo de refugiado a la compañía de trabajadores extranjeros, o cuando fue apresado por los alemanes.
1: Aquí para entregar, ¿no? Aquí pone para entregar.
0: A entregar a Chirubo, porque es muy gracioso, porque él le dice: padre, también te digo que cuando me contestes me pongan los apellidos míos, porque cuando dijeron Chirubo y dije yo, esa carta es mía, no me la querían dar. Claro, porque mi bisabuelo escribía para dar a Chirubo, y escribía en el nombre, en la dirección, ponía Chirubo. Claro, Chirubo es el mote familiar, el mote de mi tío, de mi bisabuelo. Y claro, cuando decían allí, Chirubo, esta carta es mía, no, usted se llama Antonio Caro Jiménez, no, es mía, y tenía que porfiar por la carta. Mira, aquí, por ejemplo, de una otra carta de San Ciprián, dice: padre, de lo que decías en una carta, que mi hermano tiene 2 niñas y que la mayor siempre está nombrando a su tito, pues te digo que siento mucho no poderlas contestar. Pero yo te digo que le digas muchas cosas de mí para que no me olviden, de manera que yo espero que así lo hagas, para que cuando yo vaya me conozcan, porque todavía pensaba, decía que lo iban a ver pronto y tal. Y también yo imagino que allí se encontraría con compañeros, con camaradas, o que allí hacían, evidentemente tenían que hacer amigos y tenían que hacer compañeros, porque era la única manera de sobrevivir, ¿no? Y de vez en cuando nombra a compañeros, ¿no? Dice: madre, ahí te mando recuerdos de mi amigo Juan, que es extremeño. Y en otras cartas también lo menciona, o incluso mi abuela o mi abuelo escribía: dice mamá que le des recuerdos a tu amigo, ¿no? Y entonces, pues, o él también dice en otra carta, que he traído fragmentos, pues, para que no sea tan lioso, porque entonces nos podemos morir aquí.
1: Sí, porque tenéis bastantes, ¿no? Sí. Por lo que veo, hay una bastante correspondencia.
0: Pues sí, pues hay, pues de San Ciprián tampoco son muchas, llegarán, no sé, 10, pero de donde más hay es de la Compañía de Trabajadores Extranjeros, que hay 23.
1: Bueno, la que nos vas a leer ahora es de San Ciprián también, ¿no?
0: Sí, bueno.
1: ¿De qué año? Del 39 estamos hablando.
0: Sí, bueno, del 39, ¿vale? San Ciprián tenemos carta desde octubre de 1939 al 28 de noviembre de 1939. Porque después lo que pasó es que, creo que fue el 12 de abril de 1939, ya el gobierno de Francia, pues para los campos de refugiados les suponían un gasto que ellos ya no tenían, y además se veían un poco a las puertas de una guerra. Veían que Hitler los estaba acechando, le estaba poniendo la garra, y también venían de una crisis económica fuerte, y además el gobierno, por lo visto, era conservador, en fin. Bueno, que ya les dio un ultimátum a los refugiados, les dijo que tenían que producir de alguna manera. Y les dio 3 días de productividad, que fueron o alistarse en la Legión Extranjera, cosa que, por ejemplo, la 9, que liberaron París, el general Leclerc, iba a la... La 9, que estaba formada sobre todo por soldados españoles que venían de la Legión Extranjera. Yo me imagino que muchos de ellos sería porque se alistaron, habían estado en campos de refugiados y se alistaron. echaron a la Legión Extranjera. También permitían que fueran a trabajar al campo. Les pagaban, no mucho, pero los beneficios para Francia eran mucho mayores que el gasto que tenía. Y después, pues la tercera vía era incorporarse a una compañía de trabajadores extranjeros, que lo que hacían sobre todo era trabajo, pues, de acondicionamiento a la línea Maginot. La línea Maginot era una fortificación que habían hecho en la Primera Guerra Mundial para defenderse del ataque de los alemanes, pero claro, es que en aquel tiempo, ya en los años 40, pues la aviación era mucho más importante y más efectiva que en la Primera Guerra Mundial, y claro, ya aquello, la línea Maginot, no le sirvió de nada. Hubo muchas compañías, muchísimas. Él estuvo en la 108. Y bueno, y entonces lo que te quería decir antes es que por el tipo de papel, la caligrafía, el orden en la escritura, se nota pues mucho más tranquilo.
1: Sí.
0: Y después lo que dice es mucho más optimista, se permite bromas. Y si quieres te puedo,
1: sí,
0: te puedo
1: cuéntame, leer. Cuéntame, léeme, ¿no? Léeme un poquito, sí.
0: Sí, en la dirección pues sería sector postal 309, que me parece que era el sector postal de las cartas que venían del extranjero, que llegaban del extranjero a Francia, compañía de trabajadores extranjeros 108, Francia, así en general, y franquicia militar, porque no podían dar la localización en concreto. Por ejemplo, dice:
2: mis queridos padres, me alegraré que al recibo de esta se hallen buenos en compañía de mi querido hermano y sobrina y demás familia. Yo quedo bien por el momento en compañía de todos mis amigos. Padre, de lo que me dices que mamá y tú os lleváis todo el día llorando por mí, pues yo digo que no quiero que lloréis, porque yo lo paso muy bien y no me hace falta nada. Que lo único que yo quisiera es que vosotros estuvierais aquí conmigo para que supierais lo bien que yo me encuentro.
0: En otra, pues dice, se dirige a mi bisabuela y dice: madre, tú me dices que te parece mentira que me vayas a ver. Pues yo te digo que sí me verás. Y no tardará mucho, pero que antes de eso me tiene que escribir mi sobrina, la más pequeña. De manera que con esto te digo que vayan todos los días al colegio para que aprendan pronto. Y después dice también a mi abuelo:
2: querido hermano, cuatro letras para decirte que me mandes una tajadita de carne de liebre, ya que me he enterado de que estás hecho un cazador bastante afamado.
0: Y después se despide también de mi bisabuelo y dice:
2: y sin más que decirte por hoy, quiero que me perdones porque me están esperando para comer. Y no es caso de quedarse sin comer, porque la comida es bastante buena.
0: Se nota mucho más optimismo, está más a gusto, se siente útil. No que, por ejemplo, del sitio que venía, de los campos de refugiados, no hacían nada, no podían hacer nada, se sentían atrapados, se sentían inútiles, se sentían enfermos, veían miseria, estaban dentro de la miseria. Aquí sí, aquí está haciendo algo. Y bueno, sabéis que las compañías de trabajadores extranjeros se componía de una parte eran soldados franceses y otra parte, la mayor parte, pues eran pues esos extranjeros que estaban ahí haciendo un trabajo. Pero les daban comida, les daban buena comida, les daban tabaco, percibían algo de dinero. Entonces, él se sentía útil.
1: Claro.
0: Y estaban en el campo, estaban en la naturaleza. Entonces, se nota. Es que además, solamente con ver la manera de escribir, antes no había puntos y aparte. Ahora se ven puntos y aparte, se ven.
1: Y se ve una caligrafía cuidada.
0: Claro, eso es la manera de cómo te enseñaban a escribir en la escuela antigua, pues que era muy parecida. Además, si ves otras cartas de otras personas más o menos de la misma edad que mi tío, es muy parecida. Claro que tiene mucha falta de ortografía, la expresión, pero bueno, él hace lo posible.
1: Bueno, pero la verdad es que están muy ordenadas, yo te digo, una caligrafía muy clara.
0: Y le intenta meter todo lo posible, bueno, a lo mejor igual solo tenían una página para escribir y a lo mejor algo se les olvidaba, lo escribían, ¿ves? Mira, aquí en el margen,
1: sí.
0: O al revés, en otro margen.
1: Sí.
0: ¿No?
1: Pero ahí se ve también como con la idea, o por lo menos intentando transmitir que va a salir de ahí, ¿no? Que va a volver.
0: Sí.
1: O no sabe bien si realmente lo pensaba, claro, o lo hacía por no dar más tristeza.
0: En el momento en el que ellos están con el ejército francés, vale, sí, hay una amenaza del ejército nazi, de que pueden invadir Francia, pero bueno, ellos están allí y ellos tienen la esperanza de que en algún momento se va a vencer a estas fuerzas fascistas y que en el momento en el que se venza al ejército, los gobiernos fascistas, también va a caer el gobierno franquista de España y van a poder volver y España va a tener una democracia de nuevo, ¿sabe? Entonces ellos trabajan con esa esperanza. Y después, bueno, ellos porque trabajan en un sitio, en labores de acondicionamiento y de albañilería, pero hay otros españoles, pues los que se alistaron a la Legión Extranjera, yo creo que se alistarían con el firme propósito de luchar contra el fascismo, ¿no?
1: Claro.
0: Entonces tenían que luchar con una esperanza, si no apaga y vámonos. Y después a lo mejor termina una parte que igual le dedica a sus padres y después empieza, ¿ves? Aquí le habla una amiga, Isabelita, pues le dedica un trocito. En otras cartas le dedica un trocito al padre, otro trocito a mi abuelo, a su hermano, otro trocito a un amigo. Uh-huh. De la Compañía de Trabajadores Extranjeros, pues tenemos 23 cartas.
1: Imagino además la ilusión con la que se debía esperar, claro, la respuesta, ¿no?, a la carta que sí, los padres, sí, se dieron de enviar, o la familia.
0: A ver, francamente, en algunas cartas la escribe un día y al día siguiente, la fecha de la próxima es el día siguiente. O sea, escribe cartas diariamente a veces. Y bueno, no sé cuánto tiempo tardarían en llegar aquí de aquí sé, él le dice a mi bisabuelo, le dice que la certifique. Entonces le certifica y yo tengo aquí los recibos de... Mira, a veces pone la fecha, pues no pone ni Francia ni nada, pone hoy.
1: Sí, sí, hoy, día 19/4/40.
0: Eso es. Y aquí guardo unos recibos de...
1: De las certificaciones, ¿no?
0: Sí, de...
1: Cuando... Supongo que por si se perdían, para tener un poco más,
0: claro,
1: un rastro más claro, sí, de por dónde debían dar la carta, ¿no?
0: ¿Dónde las tengo? Si
1: mira,
0: yo
1: mira
0: las
1: lo
0: tengo
1: que pone aquí. Mira.
0: En continuación, sí, ya.
1: Kriegsgefangenpost. Esto es post, es correo de, sí, de los prisioneros de guerra, exactamente.
0: Estuvo en la Compañía de Trabajadores Extranjeros. Las cartas están fechadas desde el 14 de enero de 1940 hasta el 30 de mayo.
1: Claro.
0: Ya en mayo. En mayo, pues, ya pues los alemanes invadieron Francia y fue la batalla esta de Francia, la caída de Francia, pero te quiero enseñar una cosa muy, uh-huh, curiosa. Y es que de vuelta, pues tengo aquí una carta que le escribió Isabelita. De parte de mi abuela no sabría escribir muy bien y entonces le dijo a Isabelita que le escribiera una carta para felicitar a su hijo el día de su santo, pero no se la escribe el 13 de junio, que es el día de San Antonio, se la escribe el 14 de junio de 1940. Entonces esta carta: mi queridísimo hijo, te envío estas líneas solamente para darte mil felicidades en el día de tu santo, aunque un poco atrasada. Antonio no sabe cuánto me acuerdo de ti, siempre y más ahora. Así que te pido, por favor, que no te tardes mucho en escribirme, pues te puedes dar cuenta de mi intranquilidad. Además, te digo que el día que me entregó una foto tuya el chico de... un chico de allí del pueblo. Bueno, pues mientras con Isabelita le escribía a mi tío esta carta en nombre de mi bisabuela, pues la infantería alemana paseaba por los Campos Elíseos. El 14 de junio de 1940. Después de la caída de Francia, pues...
1: Me puedo imaginar aquí en casa el miedo...
0: Claro,
1: la incertidumbre.
0: Claro, ya, por ejemplo, aquí, que la escribió en junio, principios de junio, ya lo habían capturado. Ya estaban cautivos, ¿no? Ya lo habían hecho prisionero.
1: O sea, que esta carta no llegó.
0: Claro, eso, por eso esta carta le fue devuelta. Mira, aquí tenemos también otra devuelta. Mi bisabuelo le escribe el 12 de julio de 1940 y le dice: niño.
2: Niño, ¿qué es lo que pasa que ya hace que no tenemos carta tuya más de 40 días? ¿Que no puedes escribir? ¿O qué es lo que ocurre?
0: Y entonces, pues no sé la fecha, pero entonces, un poco después, mis abuelos reciben esta cartulina Ella, que ya tiene sello de sello nazi, con el escudo, con el águila, sí, y la esvástica. Y la que ponen en francés, pues pone: soy prisionero de guerra. Mira, aquí también venía con una traducción.
2: Yo soy prisionero de guerra y con buena salud. En una carta próxima os haré partícipes de mi dirección. Inútil escribir antes de recibir la nueva dirección.
0: Ahí todavía eran prisioneros de guerra. Los españoles capturados por el ejército alemán todavía eran prisioneros de guerra. Pero ya sabemos que... Ah, mira, aquí tenemos los recibos.
1: Ah, de sí, los de correo certificados,
0: ¿eh? Sí. Pero claro, todos sabemos que Suñer, cuando fue de parte de Franco a hablar con el ejército nazi, pues le dijo a Hitler que no, que allende de la frontera de España pues no había españoles, así que podía hacer con ellos lo que quisiera, que no tenía por qué considerarlo prisionero de guerra, y por lo tanto supongo que los nazis verían el cielo abierto, porque esos son bocas que no tenían que alimentar. Y además que bueno, también los prisioneros de guerra también hacían trabajo, mano de obra
1: forzosa,
0: exactamente, pero bueno, tenían ciertos derechos, como por ejemplo escribir. Y bueno, mi tío, cuando lo capturaron, estuvo en el Fronstala, ¿no?, en un campo de concentración, un campo de tránsito de prisioneros de guerra, que estaba en Belfort. Y bueno, allí estaría, pues no sé, el tiempo que estuviera en el castillo de Belfort. Y de allí, pues lo pasaron al Stala, el campo de prisioneros de guerra 11A, en Atelgraben, en la Alta Sajonia, con el número de prisioneros 7367. Y bueno, allí sí tenía derecho a escribir, ¿eh? Y entonces, pero escribía no en una hoja cualquiera, sino que escribía en esto que tú te has dado cuenta, eran unos impresos.
1: Sí.
0: Entonces, por una parte, pues venía para escribir la dirección y tal, se doblaban, era una sola hoja, se doblaban y tenían como una pestaña para cerrarlo, y por detrás, pues él escribía, no había mucho espacio donde escribir, pero bueno, se podía comunicar. La primera carta que tenemos del Stala, yo me imagino que él ingresó en el Stala mucho antes, claro, pero bueno, la primera que tengo yo por lo menos es del 1 de febrero del 41. ¿Eh? Después tenemos aquí otra.
1: Claro, que ahí, por ejemplo, él que cuenta.
0: Aquí está muy deprimido, aquí no cuenta nada. Es que él no cuenta, menos en la Compañía de Trabajadores Extranjeros, en la que sí cuenta cómo le va, que está contento, que come bien, que le está y se nota que le está alegre. Aquí todavía está, se ve mucho más decaído que en Saint-Cyprien.
2: También os digo que por mí no padezcáis, que yo me encuentro muy bien. No me hace falta nada. Solamente lo que me hace falta es decir papá y mamá.
0: Yo creo que le permitían escribir, pero no le permitían recibir noticias del exterior.
2: Padre, esta, como puede ver, se la escribo sin contestación a ninguna vuestra. No sé a qué se debe, si es que se pierde o es que no recibís las mías.
0: Y en la última carta desde el Stala, la última que escribiría en su vida, pues dice: yo os tengo que decir que soy el mismo de antes, solamente que tengo más conocimiento. En fin, dejemos esto aparte, que yo ya pronto me parece que me encontraré a su lado. Y yo creo que es que se rumoreaba algo, alguna salida de allí. Ah, pues nos van a venir, dice que nos van a venir por nosotros. Lo que pasa es que en vez de a España, aunque fuera a la cárcel, da igual, lo que pretendían era llevarlo a otro sitio. Y ya de ahí, pues ya no tenemos más cartas de él.
1: Bueno, aquí escribió algunas, ¿no?
0: Sí,
1: pero básicamente llegaban, pero claro, como tú dices, claro, no había respuesta nada,
0: sí,
1: en concreto.
0: Sí, nada.
1: Pero sí escribía.
0: Sí,
1: bastante.
0: Sí, alguna fue, no sé por qué le llegó a... Mira, esta, por ejemplo, sí, en el impreso la escribió mi abuelo, o sea, mi bisabuelo, y se la mandó a él, pero no era de recibo y por eso se la devolvieron. Con este impreso solo podían escribir los prisioneros de guerra, no podía escribir los de afuera.
1: Y claro, ¿y cómo llegó un impreso de estos a tu bisabuelo?
0: Pues ni idea, a lo mejor es que escribió y metió dos.
1: A lo mejor.
0: pensando en que a lo mejor de esa manera podía recibir carta. Pues yo creo que él no recibió, en ningún momento recibió carta desde el exterior mientras estuvo en el campo de prisioneros de guerra, en el Stala con CEA. Así que, nada, ¿ves? Mira, viene sí, la dirección, veo. Antonio Carlos Jiménez, sí. Comando 544/33, porque era el comando de trabajo, y después pues el número de prisioneros pues, era el 7364. Este, por ejemplo, en el impreso original viene Stala 17B, sí. Sin embargo, pues está tachado y pone 11A. Uh-huh. Sí. Alemania, sí. Viene en francés y viene en alemán, ¿ves? Y en este caso, por ejemplo, mi bisabuelo pues le puso sello,
1: los sellos con Franco,
0: los sellos de aquí de España,
1: claro, pues con Franco.
0: Sí, sí. Querido hijo, celebraré que al recibir esta te halles bien. Es que difícil entender. Por aquí todo es bueno, gracias a Dios. Antonio, recibo la tuya con mucha alegría. Pues mira, aquí parece que recibieron una. Sí. Pero claro, sí la recibían, pero no podía.
1: No salía nada, claro, de
0: no
1: ti.
0: Podían responder. Sí. ¿Sabes? Aquí lo que pasa es que tengo por el sitio donde los tengo
1: claro.
0: colocados.
1: Bueno, porque está hecho con lápiz además y se borra también.
0: Sí,
1: ¿no?
0: Sí. Parte aquí, por ejemplo, aquí no escribe con tinta, aquí escribe con lápiz.
1: Eso.
0: ¿Sabes? Y después tiene también el sello nazi y tal. Y ya después de esto, pues no tengo
1: esta
0: nada.
1: Esta fue
0: más.
1: La última carta, claro.
0: Fue la última carta, ¿ves?
1: Las últimas cartas.
0: Fecha Alemania, 11 del 10 del 41.
1: Claro.
0: Él, después, yo he buscado, mira, en el libro de Benito Bermejo y Sandra Checa, el libro memorial de los deportados españoles a los campos de concentración.
1: Efectivamente, para quien no lo conozca, es un libro con los nombres, la información que hay de cada uno de ellos.
0: Que estuvieron en un campo de exterminio nazi. Está ordenado por comunidades autónomas, por provincias y dentro de esto por pueblo. Entonces, el de mi tío está aquí en esta página.
1: De todos los campos de exterminio, ¿no? De todos.
0: Sí, sí.
1: Aquí está.
0: Sí, sí, sí. Y entonces, pues aquí vemos que mi tío ingresó en Mauthausen el 3 de noviembre del 1941, en otoño, con el número de prisionero 3193. Después, traslado y otras matrículas, y vemos que lo trasladaron a Steyr. Que Steyr, yo cuando era chica en mi pueblo había motos push. Las motos push, pues era de una fábrica que estaba en Steyr, en Austria, muy cerca de Mauthausen, y en aquel momento lo que fabricaban era armamento, también tanques y tal, pero sobre todo motores de avión. Entonces, claro, no había mano de obra. Entonces, ¿qué hacían? Pues se llevaron mucho tiempo pidiéndole a Mauthausen, al campo de Mauthausen y a sus campos, que les entregara a prisioneros para que pudieran trabajar. Y además tenían que ser gente que más.
1: Me parece importante, casi necesario, en los tiempos que corren, rescatar esas historias de vida de hombres y mujeres que perdieron la vida por luchar por las libertades y la democracia. Hoy hemos hablado, a partir de su correspondencia escrita de su puño y letra, con Antonio Caro Jiménez.
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1: Las 9, las 8 en Canarias.
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1: Buenas tardes. Nos encontramos en las horas más intensas de la operación retorno de las vacaciones de verano. En las carreteras ya se nota desde primera hora de la tarde el tráfico denso, especialmente en la entrada y salida de las grandes ciudades, mientras que estaciones de tren y aeropuertos registran una de las jornadas de mayor actividad del año. Vamos a comprobar la situación hasta ahora en las carreteras. Dirección General de Tráfico, José Antonio Pedrosa. Buenas tardes.
3: ¿Qué tal? Muy buenas tardes. Pues efectivamente se notan esas complicaciones. De hecho, dos accidentes están generando dificultades ya en dos puntos, pero en este caso en Andalucía. Uno de ellos de entrada a Málaga, en la 7 en el Rincón de la Victoria, y otro en Cádiz, la 48 en Chiclana de la Frontera hacia la capital gaditana. Del mismo modo van a encontrar ese tráfico intenso en los accesos a Madrid, sobre todo ya en la 1 en el circuito del Jarama, también por la 5 en Navalcarnero, al igual que en la autovía 6, en este caso en Ávila, en Arévalo, así como también en la provincia de Toledo, en la autovía 5 en Valmojado, ya todo ello hacia la capital madrileña. Tráfico lento también a esta hora de entrada a Pamplona por la AP15 en Tiebas, así como en la zona del Mediterráneo, en Barcelona en el acceso por la AP7 en Granoller, al igual de entrada a Valencia por la AP7 tanto en Algemesí como por la V31 en Sevilla, y finalmente ya en el acceso a Sevilla por la AP4 en los Palacios y Villafranca.
1: Gracias. Se cumple un mes de la crisis migratoria en Ceuta. 5.000 personas, según el gobierno, siguen aún en la ciudad autónoma, cifra que el gobierno local eleva a 9.000. El gobierno central prevé aprobar el martes en Consejo de Ministros una partida extraordinaria de 165 millones de euros que se van a sumar al plan de recuperación anunciado esta semana por el Ministerio de Economía. Mientras tanto, continúan en Ceuta las movilizaciones vecinales. Ahí está Esqui Macías. Buenas tardes.
4: ¿Qué tal? Muy buenas tardes. Pues ya tenemos un dato que posiciona a esta nueva manifestación como una de las más numerosas de la semana. Según la Policía Nacional, alrededor de 1 millar de personas están secundando esta manifestación, que ahora se encuentra en la Plaza de los Reyes, nuevamente en la puerta de la delegación del gobierno. Desde el inicio se han escuchado cánticos contra el ministro Grande Marlaska, contra el presidente Pedro Sánchez y en general contra la gestión del gobierno de esta crisis migratoria. Entre los participantes hay incluso componentes del propio Partido Socialista.
5: Hombre, llega muy tarde. Yo soy parte del Partido Socialista, soy diputado de la Asamblea de Ceuta y evidentemente aquí estaremos luchando hasta que el gobierno nos escuche. Haga lo que haga falta.
4: La protesta se desarrolla en un ambiente tranquilo, incluso en algunos momentos diría que festivo, donde los vecinos, eso sí, abuchean a los migrantes que se van encontrando por la calle, pero sin ejercer ningún tipo de violencia.
1: Del exterior, al menos 8 personas han muerto en el naufragio de un ferry propiedad de una naviera turca en aguas del norte de Chipre. A bordo viajaban casi 270 personas, Noelia Álvarez.
6: Sí, 8 muertos y 17 desaparecidos. Los trabajos de búsqueda y rescate continúan. El primer ministro turco chipriota ya califica lo ocurrido como el mayor desastre marítimo de la historia de Chipre. La embarcación se ha sumergido por completo a 514 metros de profundidad y se teme que haya personas atrapadas dentro. Las causas todavía por confirmar, apuntan al clima. La policía ha detenido a los 7 miembros de la tripulación y al capitán del ferry para interrogarlos como parte de la investigación.
1: Islandia dice no a la Unión Europea. El referéndum celebrado este sábado supone el portazo del país a un proceso de integración en el club comunitario. El no se ha impuesto por 5 puntos de ventaja. La primera ministra, Kristín Frostadóttir, dice que respeta el resultado y que no volverá a presentar una iniciativa similar en esta legislatura. Asegura que su compromiso era realizar esta consulta, que así lo ha hecho, y apunta a que el resultado no va a afectar a sus relaciones con Europa ni a su integración en el espacio económico europeo. Por su parte, la Comisión respeta el resultado y dice que Islandia va a seguir siendo un socio cercano y fiable. Aquí les dejamos. 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
7: Buenas noches, optimista. Te habla Julia Higueras, periodista comprometida, convencida de que el periodismo puede ser una herramienta poderosa al servicio de la conciencia y de la acción. Soy la creadora de la revista Anoche tuve un sueño y de los premios Optimistas Comprometidos que celebran a las buenas personas que transforman el mundo. Hoy abro con gratitud esta ventana para compartir contigo la fuerza de historias que inspiran, que construyen, que nos recuerdan que cada gesto cuenta, que cada mirada importa, porque mirar hacia otro lado ya no es una opción. Este es un espacio para celebrar las miradas que transforman, miradas valientes que se atreven a imaginar un mundo mejor.
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7: Esta noche, en la Hora Optimista, nos adentramos en un lenguaje sin fronteras, un idioma hecho de silencio y vibración, de pausa y resonancia. Te hablo del lenguaje de la música, porque la música, más allá de melodía, compás o técnica, es el pulso que no se ve. Es arquitectura del sentir y un puente que, bueno, pues une lo invisible con lo visible. En este momento histórico marcado por la fragmentación y por la urgencia, la música se alza como testigo y antídoto. Testigo de lo humano y antídoto frente al vértigo. Un estudio impulsado por investigadores vinculados a la Berklee College of Music confirma, a través de técnicas de neuroimagen, que la música enciende múltiples regiones del cerebro al mismo tiempo. Las que sienten, las que recuerdan y las que sueñan. Un mapa luminoso que da respaldo al poder transformador de la melodía, una experiencia global, una gimnasia emocional que refuerza nuestra capacidad para conectar. Porque la música no solo nos entretiene, nos transforma, nos cura y nos humaniza. Hoy se asoma a esta ventana optimista Rosa Torres Pardo, pianista de renombre internacional, y lo hace para explorar ese territorio profundo donde la música se convierte en conversación sin palabras, en comunidad, en refugio, en patrimonio sonoro común. Su piano ha sonado en los escenarios más prestigiosos del mundo, pero también en lugares donde la música se convierte en consuelo y encuentro. Con ella hablaremos del poder de la música para sanar, para unir y para recordarnos que todos, en el fondo, somos vibración. Con Rosa cuestionaremos qué significa escuchar y ser escuchados, qué sucede cuando una tecla resuena en un cuerpo colectivo y qué posibilidades emergen cuando permitimos que el sonido nos habite. Porque la música nos enseña a esperar, a cuidar, a reconocernos en lo común. Y en tiempos tan convulsos, tal vez sea lo más parecido que tenemos a creer en algo sin nombrarlo.
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7: Buenas noches, Rosa Torres Pardo. Muchas gracias por asomarte a esta ventana optimista.
8: Muchas gracias a ti, Julia. Me ha encantado todo lo que has dicho.
7: Bueno, tú de música sabes un montón, madre mía. Tenerte aquí, desde luego, es un placer. Rosa, tú has habitado la música desde el silencio y la emoción. Cuando te sientas frente al piano, ¿dónde empieza realmente la música? ¿En la partitura, en tus manos, en las teclas del piano?
8: Bueno, tenemos el primero está el lado físico, o sea, primero es el dedo que se pone sobre la tecla, sobre un piano que bueno, que es como un toro y que es esa es la primera sensación. Después tiene que venir todo lo demás, porque cuando se dice, bueno, la emoción, ¿cuándo llega la magia? Cuando uno se sienta ante un piano en un teatro con una acústica determinada, no sabes lo que va a pasar. No sabes si hay una señora que va a toser y te va a poner nerviosa, yo qué sé. Pueden pasar muchas cosas, pero sí, lo primero es eso, la parte física, y después está la emoción que tiene que surgir en algún momento porque estamos haciendo algo con mucha belleza. Entonces lo más probable es que en algún momento de repente aparezca la emoción, la magia y todas aquellas cosas que nos gustan tanto de la música.
7: Y que te elevan y te sacan de ti, ¿no? Porque eso es lo que me imagino cuando entras en una especie de trance, ¿no? Al final, ¿no?
8: Justo.
7: ¿Eh? Sí. Tú, Rosa, has tocado ante públicos de todos los continentes. ¿Qué ocurre cuando el sonido se convierte en ese idioma común, en lo que estábamos hablando, ¿no? Cuando una nota logra reunir pues miradas, respiraciones y corazones tan distintos, ¿no? Todos los corazones que están en ese auditorio esperando a oír tu música, ¿no?
8: Bueno, si todo sale bien, se crea eso, una especie de comunión conjunta, ¿no? Es verdad que hay públicos a los cuales llegas mejor porque tienes más cosas en común con tu carácter, los códigos de tu música, o sea, por ejemplo, la música española, ¿quién la entiende mejor cuando viajas fuera, ¿no? Pues en los países del sur siempre hay muchas raíces comunes, ¿no? Hay muchas conexiones que nos acercan. Hay otros públicos que son más lejanos pero que también coincides por otras cosas, ¿no? Y es una maravilla que la música es un único lenguaje y con ella, igual que con la danza o, no sé, la imagen, el arte, ¿no? Son lenguajes que todos los públicos pueden entender. Entonces me parece maravilloso.
7: No, y sentir, ¿no? Esa magia, ¿no?
8: Sentir que llegas a todos los públicos.
7: Como decía, ¿no?, al principio del programa, pues vivimos tiempos pues convulsos, ¿no?, llenos de ruido, de distracción. ¿Qué papel crees que puede tener la música hoy como refugio, como manera de recuperar la calma o el sentido en medio de este caos que vivimos, ¿no?
8: Bueno, si la música es a través de la música habla el amor, ¿no? Entonces y eso también, mira, vamos a poner la palabra optimismo, ¿no? La música da sentido a la vida, el arte da sentido a nuestras vidas.
7: Porque la verdad es que nos aísla, ¿no? Cuando tú te pones, supongo que tú que eres, experta música y te pones a tocar tu piano y demás, yo lo que hago es que pongo música a tope para salir un poco de este entorno que a veces es asfixiante, ¿no?
8: Sí, la música me enciende un montón de luces, ¿no? Me lleva a inventar cosas, a imaginar, a crear proyectos. Yo me siento al piano, es cuando me surgen todas las ideas.
7: ¿Y cómo puede surgir delante de un piano, detrás de un piano, todas esas... ¿Qué música a ti te eleva, ¿no? Aparte de la música que tú interpretas y demás, ¿en qué te inspiras tú? ¿En qué música?
8: Me da igual, o sea, hay muchísimas músicas. Tenemos tanto repertorio en el piano, desde el clásico a lo popular, ¿no? Que me puede inspirar cualquier cosa, una simple melodía, ¿no? Entonces, estoy en un territorio que todo está abierto. Entonces eso da pie a inventar lo que sea. Entonces, no sé, las ideas a veces se desbocan y se descontrolan, pero bueno, hay que ponerlas sobre el papel y algunas de ellas llegan a buen puerto.
7: ¿Tú con qué música, qué compositor te llena más? Que cuando tú, por ejemplo, estás en casa... Y estás un poco, a lo mejor, de bajón, porque todos tenemos derecho a estar de bajón. ¿Qué te pones? ¿Qué tipo de música...?
8: ¿Qué me pongo para escuchar o qué música toco al piano?
7: Sí, ¿qué te gusta tocar al piano cuando estás así? ¿Te pones...?
8: Bueno, durante mucho tiempo cantaba canciones italianas, o sea, cuando realmente... porque interpretar algo al piano, algo clásico, algo... grande y espectacular, eso es una cosa muy seria, o sea, eso ya es un trabajo. Sí. No es que tienes un disgusto y se te va el disgusto, que se te va a ir el disgusto. No, uno tiene que tener la cabeza muy fría cuando va a realizar un trabajo así de serio, ¿no? Entonces, cuando tengo algún problema, puedo cantar una canción y pegar un buen grito, ¿no? ¿Qué es eso? Si me despeja.
7: Con buena música italiana, ¿no? Los neurocientíficos afirman que la música reorganiza el cerebro, ¿no? O sea, para estos momentos en los que pasan cosas, bueno, pues no tan buenas, y que despierta además emociones que están dormidas y crea nuevas conexiones neuronales. ¿Tú has sentido esa transformación a lo largo de tu carrera, esa especie de alquimia entre emoción y mente cuando te pones a tocar al piano esas melodías, esas canciones que son algo muy serio.
8: Claro, bueno, a eso me dedico, o sea que con la alquimia ando a cuestas. Bueno, decía que sí, que esa química te lleva a crear ideas, ¿no? A tener pensamientos, crear pensamientos y crear cosas. Pero ya llegados al momento de la interpretación, la mente es como una especie de motor que es la base, ¿no? O sea, la memoria, todo lo que tú sabes, el trabajo que has realizado y lo llevas a cabo, ¿no? Y luego la emoción, claro, tiene que dialogar con eso. Hay que tener un equilibrio que es muy importante. Yo cuando me emociono mucho es muy peligroso. Porque ahí me despisto. O sea, tú tienes que tener una cabeza muy fría, el corazón caliente, pero eso, no despistarte porque ahí te pueden pasar los accidentes, ¿no? Entonces ese equilibrio es fundamental. Y me preguntabas sobre la mente, ¿no? Que es que hasta el punto que nosotros no sabemos hasta dónde somos capaces de llegar. O sea, yo ha habido momentos que estaba tocando y que de repente he sentido que había un poder superior a mí que me estaba llevando hacia algún lado, ¿no? Y digo, ¿esto qué es? ¿Esto qué es? O sea, tenemos una especie de yo superior al cual podemos acceder de determinadas maneras, ¿no? Entonces yo creo que a través de esto, de este equilibrio, de esta emoción y de este trabajo, podemos llegar a hacer grandes cosas.
7: Por eso la música, ¿no?, te eleva, ¿no?, porque a lo mejor te conecta con ese yo superior del que tú hablas, ¿no?
8: Justo.
7: La música, como la vida, ¿no?, pues está hecha de ritmo, de pausa, de respiración. ¿Qué te enseña a ti, Rosa, el silencio entre nota y nota? ¿Es ahí donde se revela lo verdaderamente sagrado de la interpretación? Porque al final estamos hablando un poco de ese yo superior, ¿no? Tiene algo de mágico, ¿no?
8: Los silencios forman parte de la música, o sea, en una partitura te marcan los silencios, ¿no? Luego hay otros silencios que tienes que crear tú, o sea, uno tiene que respirar en la música permanentemente y esas respiraciones pueden dar el sentido a todo lo que estás haciendo. Es muy importante la respiración en la música.
7: Bueno, para terminar, que el tiempo de la radio vuela, Rosa, si la música fuera una oración para el mundo, una plegaria que quisieras dejar sonando, ¿qué querrías que dijera esa melodía?
8: Qué bonito, pues eso, que a través de la música habla el amor, ¿no? Eso me recuerda a Liszt, que decía algo así, que a través de la música habla el amor, sin ella nada es posible y con ella todo es hermoso. Nada más que eso, que escuchen música, que es algo muy sanador para todos.
7: Pues con este mensaje y con este consejo, ¿no?, de Rosa Torres Pardo, bueno, pues nos vamos vibrando, ¿eh?, con la música dentro de nosotros. Te decimos hasta muy pronto, que te vaya súper bien el año que viene, ¿eh?, en tu gira. Y nos vamos a sintonía.
0: Esto también pasa.
7: Investigaciones recientes revisadas por la Harvard Medical School confirman que la música activa una de las redes más amplias del cerebro humano. Regiones sensoriales, motoras, emocionales y de memoria se encienden al unísono cuando escuchamos una melodía. No es solo placer o entretenimiento, la música, como hemos visto y nos ha transmitido Rosa Torres Pardo, desencadena procesos de neuroplasticidad, crea nuevas conexiones neuronales y fortalece las que ya existen. Al hacerlo, bueno, pues se mejora también la memoria, la atención y la capacidad de empatizar con los demás. Cuando un ritmo nos envuelve, nuestro corazón responde. El corazón, la respiración y hasta la presión arterial pueden acompasarse con el tempo musical, recordándonos que el ritmo es algo más que repetición, es una pulsación ancestral que nos conecta con ese yo superior del que hablaba también Rosa y con lo más esencial de nuestra condición humana. Por eso, en Esto también pasa, celebramos esa potencia invisible de la música, esa energía que transforma, acompaña, une y sostiene. Isabel Rivadulla nos lo cuenta.
9: Hola, Julia. Sin duda la música hace magia a nuestro alrededor. Hoy ponemos el foco en esas ondas sonoras que nos sanan, nos alegran y nos acompañan. El inmenso poder de la música. Ya hemos hablado en otras ocasiones de la musicoterapia, una disciplina clínica y basada en la evidencia, donde un terapeuta usa la música para ayudar a las personas a alcanzar objetivos individualizados. Y se utiliza en hospitales de toda España y en centros de atención a personas con Alzheimer. Pero la música transmite también alegría y ayuda a la conexión social. Y esto, Julia, tú lo sabes muy bien por experiencia. Cantar en grupo libera endorfinas y oxitocinas, las llamadas hormonas de la felicidad y la confianza. Es por eso que proliferan cada vez más los coros comunitarios, como el proyecto Canta y Sé Feliz, o los coros intergeneracionales. No requieren experiencia musical, solo ganas de participar. Estos coros crean un vínculo social fortísimo, rompen la soledad y elevan el ánimo de toda la comunidad. La clave no es la perfección, sino la resonancia colectiva. Otro gran poder de la música es despertar la memoria. ¿Quién no tiene una canción que lo transporta instantáneamente a un momento clave de su vida? Así, proyectos como Música para Despertar o iniciativas similares se centran en residencias de la tercera edad y personas con demencia. La iniciativa consiste en personalizar listas de reproducción con la música favorita de cada persona en su juventud. Y los resultados son a menudo milagrosos. Personas que apenas hablan comienzan a tatarear, su agitación se reduce y se genera un canal de comunicación emocional con sus cuidadores. Es el hilo musical que ata el pasado al presente. Pero no podemos olvidar la transformación social y la esperanza que se consigue a través de la música. Aquí, por supuesto, no podía olvidar uno de los premios Optimistas Comprometidos, la Fundación Acción Social por la Música, liderada por María Guerrero, que ofrece formación orquestal y coral gratuita a niños en situación de vulnerabilidad social. Poner un violín o una trompeta en sus manos no solo les enseña música, les enseña disciplina, trabajo en equipo y el valor de la armonía para convivir. La música, en este caso, es una escuela de vida y una competidora directa de las bandas callejeras. Como ven, la música no solo sucede en los escenarios y radios. Está curando, uniendo y transformando en hospitales, coros y aulas. Porque esto también pasa, amigos, el optimismo también tiene su propia banda sonora.
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7: Muchas gracias, Isabel Rivadulla, por recordarnos ese poder tan grande de la música, ¿no?, para cambiar las realidades. Y eso también pasa, y en este programa nos gusta muchísimo que pase. El optimismo también suena en armonía cuando alguien transforma una necesidad en una creación compartida. Hoy, en El Poder de una Idea, te invito a mirar al coro como una metáfora de la vida. Cantar juntos no es solo afinar, es aprender a escuchar al otro, a respetar su silencio, a sostener su nota. Porque cuando un coro canta, el aire cambia. Y en ese instante todos respiramos al mismo tiempo. Así suena la vida cuando las voces se encuentran. El músico y director de coros, Óscar Plano, nos lo cuenta.
10: Hola, Julia, soy Óscar Plano y soy músico. Si la gente me preguntara qué es la música para mí, diría lo siguiente. La música es una escalera de caracol que hunde sus raíces en el subsuelo y llega hasta el cielo. La música es una tabla de salvación, es el asidero de muchas almas que se aferran a ella para no morir de miedo y de frío. La música es mi hogar, es el salón donde me siento a salvo, es el lugar donde encuentro, veo y siento la paz. La existencia de un músico se fundamenta en una obsesión, una fuerza que te atrapa y no te suelta. Y es que la música es una esclavitud voluntaria que obligadamente te libera. Sin embargo, cuando la gente me pregunta qué es la música en general, suelo decir que es el lenguaje más universal que existe. Y todavía no he conocido a nadie que no participe de ese lenguaje en mayor o menor medida. No hace falta hablar el mismo idioma para entender una melodía. No hace falta conocer a personas que viven a miles de kilómetros para emocionarnos con la misma canción. Por eso me dedico a la dirección coral y por eso creé Sin Decoro. Sin Decoro nació sin grandes ambiciones, pero con las mismas premisas que he defendido siempre. Intentar que las personas olviden sus problemas cotidianos y sean más felices, creando un espacio donde no exista el conflicto y en el que cualquiera puede cantar, sin etiquetas, sin miedos y sobre todo sin autoexigirse ser perfecto. Porque cantar en grupo es mucho más que afinar y hacerlo magistralmente. Es sonreír a tu compañero, entender sus limitaciones, aceptar sus errores. Es celebrar sus aciertos también, es escuchar su sonido y su alma y es incluso abrazar su silencio. Un coro es el lugar que mejor representa la igualdad. En mi coro a nadie se le pregunta sobre su ideología, ni importa su estatus social, su color, nacionalidad, su orientación sexual o género. Un coro representa el equilibrio de nuestras diversas expresividades. Si una voz se apaga, el conjunto pierde algo. Y si una voz sobresale, se rompe ese equilibrio. Por eso todo el mundo debería cantar en un coro y debería ser asignatura obligada en el cole y en la universidad de la vida. Un coro nos enseña los beneficios de la colaboración, el respeto, la paciencia y la escucha, y nos muestra lo que todos deberíamos ser y hacer. Porque en cada ensayo y concierto aprendemos que cuando todas las voces se escuchan y se equilibran, nace la armonía. Las personas que mueven los hilos del mundo deberían entender que la humanidad tendría que ser como un coro, un conjunto gigantesco de voces que forman parte de algo común, grandioso. Algo mucho más enorme que uno mismo. Cuando un coro canta, el entorno cambia, el aire se siente agradecido porque todos respiramos al mismo tiempo. Y ese pequeño milagro cotidiano nos recuerda que la música no solo está hecha para el oído, sino también para el alma. Y cuando cantamos, no solo suenan voces, también suena la vida. La música y el canto representan la idea de un planeta mejor, de un universo mejor. Nos conecta con nosotros mismos, con los demás y con la naturaleza. Formar parte de un coro puede enseñarnos mucho sobre cómo vivir mejor y ser mejores. Cantar sirve para vivir y por eso existe Sin Decoro. Y es que si escucháramos a los demás con la misma atención con la que nos escuchamos a nosotros mismos, el mundo también sonaría mejor. Y para vosotros, optimistas, ¿qué es la música?
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En un mundo que parece haber olvidado el ritmo de la escucha, la música nos recuerda que seguimos siendo capaces de respirar al unísono, como bien nos recordaba Óscar Planos. La ciencia lo confirma. Al oír una melodía placentera, pues nuestro cerebro libera dopamina, la molécula del bienestar, y el corazón ajusta su latido al compás. Porque cuando la música habla, el alma escucha, y cuando el alma escucha, el mundo respira distinto, recupera la memoria, la emoción, el consuelo y la capacidad para celebrar la vida. Cada nota que compartimos es un acto de unión. Incluso cuando todo parece desordenado, una melodía puede armonizar lo invisible. Gracias Rosa Torres Pardo, Isabel Rivadulla y Óscar Plano por vuestra sensibilidad y por recordarnos que cada acorde puede ser un puente de escucha, un hilo que nos reconecta y nos reconoce. Y bueno, y gracias a ti, optimista, que nos escuchas, que la semana que empieza te encuentre tatareando en calma y consciente de que vibras con cada nota del mundo. Que la música te acompañe, te sostenga y te devuelva siempre a lo mejor que hay dentro de ti. Hasta el domingo que viene.

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2: Son las 9:30, las 8:30 en Canarias.
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2: Buenas noches. En marcha la operación Retorno en este último domingo de agosto. Operación especial de tráfico en el final de las vacaciones de verano que concluirá mañana lunes con complicaciones y tráfico intenso en estos momentos en los accesos a las grandes ciudades. Conectamos con la Dirección General de Tráfico, José Antonio Pedrosa. Buenas noches.
3: ¿Qué tal? Muy buenas noches. Pues poco a poco se va normalizando ya la circulación en las carreteras españolas, aunque todavía van a encontrar varios puntos con tráfico intenso. En Madrid, ya por la 1 de entrada en el circuito del Jarama, al igual que también en la autovía 6, en este caso en la provincia de Ávila, en Arévalo, al igual ya sentido a la capital madrileña. Tráfico lento también de entrada Pamplona por la AP15 en Tiebas, así como en Barcelona, al igual en el acceso ya por la AP7 en Granollers, al igual que en la C58 en Moncada. Y también en Andalucía, los puntos más complicados hasta ahora lo encontrarán ya en Sevilla, el AP4 en los Palacios y Villafranca, ya en dirección a la capital andaluza, como también

0: turistas por el salto masivo de los días 30 y 31 de julio. Alrededor de un millar de personas, según datos oficiales de la Policía Nacional, han participado en la protesta, que se ha desarrollado de manera tranquila y pacífica. Los vecinos han hecho llegar sus reivindicaciones hasta en forma de poesía.
1: Todos los huesos de mis muertos aquí ya están enterrados. Aquí han nacido mis hijos, mis padres y mis hermanos. ¡Ay, Ceuta, cuánto te quiero! Con todo mi corazón. Que reine nuestra patrona por siempre en este rincón.
0: Alrededor de un centenar de personas permanecen todavía en esta céntrica plazoleta ceutí. Esta no ha sido la única movilización de la jornada. Esta mañana unas 200 motocicletas han paseado por las principales calles del centro, donde los motoristas han hecho sonar sus silbatos.
2: Del exterior, el presidente de Estados Unidos, Donald Trump, ha asegurado que el petróleo venezolano comenzará a reponer las reservas estratégicas de crudo de su país muy pronto, en referencia al acuerdo firmado entre ambos países este pasado viernes. Pablo de Diego.
3: El presidente estadounidense lo ha comunicado en una publicación de su red social, Truth Social, donde además ha aprovechado para tildar de inepto a su predecesor, Joe Biden, a quien ha culpado de que las reservas estratégicas nacionales quedaran vacías. La cantidad de petróleo de estas provisiones se encuentra actualmente en torno a los 290.000 barriles, unos 225.000 menos con respecto a la primavera pasada. Sobre la guerra iniciada por su ejecutivo contra Teherán en febrero de este año y su consecuencia en las reservas, no ha comentado nada. Trump también ha calificado de regalo el petróleo que llegará a su país por parte de Venezuela. El acuerdo petrolífero, del que todavía no se conoce la mayoría de detalles, daría a Estados Unidos el control de una quinta parte del crudo del país caribeño. La presidenta encargada de Venezuela, Delcy Rodríguez, informó esta madrugada que supondrá la producción de 1,5 millones de barriles diarios y tendrá una vigencia de 25 años.
2: Un asunto más del exterior: el canciller alemán Friedrich Merz ha anunciado este domingo que Alemania responderá en los próximos días, en una reacción consensuada con la Unión Europea y la OTAN, al hallazgo del pasado 4 de agosto de un dron con explosivos en el aeropuerto de Leipzig, calificado de ataque híbrido. Actualmente se está ultimando con la Unión Europea y nuestros socios de la OTAN. Será una respuesta de Alemania, pero nuestros socios no se verán sorprendidos por ella, ha declarado el canciller alemán, quien ha confirmado que las investigaciones están a punto de concluir. Hace días Merz declaraba que Alemania se ha convertido cada vez más en objetivo de estos ataques híbridos y prometió que su gobierno impondrá un precio a los responsables de los mismos. El gobierno alemán ha evitado mencionar a Rusia y se ha limitado a hablar de un ataque híbrido y una potencia extranjera, aunque círculos de seguridad alemanes dan por hecho que los servicios secretos rusos participaron en su planificación. En la noche del 4 de agosto, cuando se halló un dron con carga explosiva en el aeropuerto de Leipzig, según la investigación, su objetivo era un avión de carga ucraniano. El presunto atentado fracasó, al parecer, por un defecto en el detonador de la bomba. Es todo. La información continúa en esta sintonía y en rtve.es.
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5: Brian, estamos en tu casa.
6: Sí.
5: Y supongo que casa, aunque esta es otra, siempre ha sido un lugar donde había seguridad.
6: Ahora es la seguridad, pero para adultos, para niños sigue siendo también un espacio ahora desgraciadamente poco seguro, porque ahora también tienes los dispositivos móviles.
5: Sí.
6: Entonces lo que ahora, o sea, lo que antes era seguridad, ahora crea inseguridad. Uh-huh. Por el hecho de no saber cómo atajar el problema.
5: Claro, no hay barreras dentro de casa. Exacto. Tampoco, pero en tu caso sí.
6: Sí, en mi caso sí, pero porque he tenido buena educación digital y también porque, bueno, también me he llevado bastantes golpes y las redes sociales también sé bastante, o sea, sé dominarlas bastante como para no llevármelo a lo personal, porque uh-huh. En el momento que yo accedo a casa y cierro la puerta, lo que pasa aquí es en segundo plano.
5: Sí, claro, sí. Claro. Bueno, y el sufrimiento al que me refiero es el acoso escolar, el bullying, uh-huh. Que sufriste durante 12 años de tu vida, durante la primaria y después la enseñanza secundaria, la ESO.
6: Sí.
5: ¿Lo has superado del todo?
6: Hay una parte que sí que he superado y hay otra parte que no. Y esto tiene dos vertientes, porque en el momento que hablamos de que yo hago conferencias en redes sociales y también en institutos, universidades, te das cuenta de que al final, cuando estás contando tu historia y la gente, pues de alguna manera u otra, lo revives, ¿no? Y ves cómo eso llega a los críos, ves ese feedback. Y de manera no tangible, no, es decir, es algo que no puedes ilustrar, tocar.

0: te viene como el recuerdo, ¿no? Y no sabes cómo gestionarlo porque tu cabeza va más rápido, ¿no? Y al final revives un poco lo que pasaste en aquel momento, lo que yo pasé, por lo que hay una superación, pero dentro de esta superación siempre como que vuelves un poco para atrás de manera personal y también de manera yo, porque yo lo he decidido así, porque yo lo hago así. Uh-huh. Pero bueno, siempre estás como en ese bypass, ¿no? En ese punto intermedio. Pero yo creo que sí, en cierta manera sí está superado, porque por algo lo puedo contar y sobre todo para ayudar a otros.
1: Por cierto, toda tu historia la cuentas en el libro Golpeado pero no derrotado, que publicaste hace 5 años. Hoy nuestro irrepetible es el activista contra el acoso escolar, Brian Giner. Brian Giner, bienvenido a Irrepetibles, muchas gracias.
0: Gracias a ti.
1: Muchas gracias. Como digo, activista contra el acoso escolar, educador social, auxiliar de enfermería y cofundador y secretario de la Asociación contra la Violencia en las Escuelas Trencats, Rotos. Tienes ahora 26 años, Brian, pero vamos a retroceder un poquito en el tiempo. Vamos a ir a ese tiempo que recordabas un poquito brevemente al inicio y nos situamos en el colegio. En tu etapa escolar, tú tenías una desviación en el ojo, tenías estrabismo, llevabas un parche, y esa era una excusa perfecta para hacerte la vida imposible.
0: Sí, tenía y tengo. Pese a que me operaron, no salió muy bien la operación, porque yo nací sin ese músculo, ¿no? En el músculo en el ojo derecho, por la palabra por excelencia era conocido como bizco, aunque realmente médicamente es estrabismo, ¿no? Entonces, sí que era como una manera en la que la gente pues aprovechaba, ¿no? Para meterse conmigo, porque al final era como el diferente, ¿no? Era el raro. Pero también digo, y siempre lo digo, que en la etapa de infantil hubo un problema también por parte de los adultos, porque no supieron incluirme en el grupo clase. Entonces, cuando estás viendo...
1: Los profesores, dices.
0: Los profesores, sí, en ese caso. No supieron incluirme en ese grupo clase. Yo llevaba un parche, luego gafas, luego prisma, o sea, fui llevando diferentes cosas que al final eran órdenes médicas, que los tenía que llevar sí o sí, entonces implicaba llevarlo en el colegio. Y tuvimos bastantes sustos, desde gafas rotas, insultos, eso, me dejaban de lado en los grupos que hacíamos en actividades en clase, en educación física. Era algo constante y era algo... repetido en el tiempo. Lo recuerdo como, pues eso, ¿no? Muy constante y sobre todo que no había ningún tipo de medida. O sea, en ningún momento se frenó ese inicio de acoso.
1: ¿Lo llegaste a naturalizar?
0: Sí, normalicé el acoso que me hacían.
1: ¿Sí?
0: Sí, sí. Lo normalicé porque al final es algo que me llevan haciendo desde muy pequeño. O sea, 12 años da para mucho. Entonces, los primeros años... Sí que es verdad que lo que vivo yo no es un acoso al uso, es más que nada pues lo que decía, ¿no? Un poco de marginación, un poco de palabras malsonantes. Esto fue increciendo ya cuando llegamos a primaria, ¿no? Y luego secundaria. Vimos insultos, vimos amenazas, vimos agresiones físicas, ¿no? Se me hablan encima mío. Pero ya digo, esto fue un poco progresivo y evidentemente dentro de esta progresión también ha ido desenvolupándose un poco, pues un poco la rama social, ¿no? Todo lo que hay, porque al final los niños yo creo que en naturaleza no son malos, sino que aprenden, ¿no? De los adultos, aprenden de referentes, y en aquel momento yo creo que los referentes que tenían, pues muy buenos no eran.
1: Que todavía es peor, ¿no?
0: Que todavía es peor.
1: Que todavía es peor.
0: De niños de infantil, o sea, es que...
1: Claro, claro, claro. Pero no solo en infantil, después también en el instituto.
0: En el primaria y en el instituto, sí. En el instituto lo que pasó... Bueno, en primaria me tiraron un par de veces por la escalera, uno de ellos con un amigo que tenía parálisis cerebral y tiene, ahora es un crack, es entrenador de fútbol y es un crack. Pero tuve bastantes amenazas, por ejemplo, en redes sociales, en Facebook en aquel momento tuve que cerrar las redes porque se metían muchísimo conmigo por el físico y por el ojo. Y en secundaria, más de lo mismo, pese a haber cambiado 3 veces de centro educativo, lo único que en secundaria pasa una cosa muy curiosa, y es que yo empiezo a conocer a gente, porque al final yo era nuevo, yo venía a un pueblo nuevo, un Palau de Plegamans, que es un pueblecito muy pequeñito, y todo el mundo pues se conoce. Claro, yo llegar ahí nuevo no tenía ni idea, ¿no? Solo conocía a mis vecinos, porque era así como una serie muy americana, vivíamos uno delante del otro, y de hecho nos tatuamos las coordenadas de donde vivíamos.
1: Ah, es verdad, calle, sí, ahí en el brazo.
0: Hay unas coordenadas, nos tatuamos todos los vecinos estas coordenadas, pues bueno, porque era nuestro espacio, ¿no?
1: Una comunidad.
0: Como decíamos al inicio, nuestro espacio seguro era estar ahí. Pues en ese pueblo, que es donde está el tatuaje y es el instituto, pasaba una cosa muy curiosa, y es que cuando empecé a hacer como amigos, a conocidos, ¿no? Y ya fui haciendo un grupito, se fueron como alejando de mí y fueron a por otros. Pero hasta que pasó eso no fue hasta tercero o cuarto de la ESO. sea, claro, estamos hablando de primero, segundo y tercero, machacándome, y en finales tercero, cuarto, ya fue un poco más sutil, ¿no? Pero dentro de estos años, pues hubo, pues eso, tirarme por una escalera de nuevo, clavarme un boli en la mano, escupitajos por todos los lados, mearse encima mío en el lavabo, me intentaban tirar siempre en educación física, o cuando hacían grupos, era el último a que elegían. Eso hace un daño increíble, porque no hace un daño físico, pero sí psicológico, claro, ¿no? Eres el último siempre. Y ya como que te machacas. Y esto es un problema de salud mental a la larga, porque siempre te ves el último en todo. Y esto es un trabajo que viene todo a raíz de eso.
1: ¿Y al principio no se lo contabas a tus padres?
0: No, al principio no, porque como bien decía, lo normalicé, que es un problema mío, evidentemente, y que ahora, poco a poco... Es que, claro, estamos hablando del bullying, ¿no? De esta normalización que hay ahora, que en aquel momento no existía. En aquel momento no habían charlas, no había protocolos, no había absolutamente nada educativo.
1: Se hablaba muy poco del acoso
0: claro,
1: escolar.
0: O sea, estamos hablando de que son cosas de niños, ¿no? Es lo que decían.
1: Sí, sí.
0: Entonces, no había una etiqueta como existe ahora. Claro, hoy por hoy, con todas las charlas y con todo lo que se hace, cuando hablamos del bullying, el niño sabe perfectamente que cuando hay algo tiene que actuar y tiene que pedir ayuda. En mi época eran cosas de niños... ¿Y a quién denunciabas esto? Pues a los profesores, ¿no? En aquel momento, y los profesores no hacían nada. Yo como niño pensaba que estaban haciendo algo, pero luego de adulto vi que no hicieran nada. Entonces, claro, cuando esto fue increchendo, ya no era una cosa que me hacían un día puntual, sino que ya era constante, ahí es cuando yo ya voy a mis padres y les digo, me están haciendo algo. No les digo ningún
1: momento. ¿Sabías qué?
0: No, nunca supe qué decirles. Evidentemente, luego ya pues fue, ¿no? Increchendo. Y también lo notaron porque yo lo que hacía muchas veces era parar el despertador a mi madre. Porque mi padre trabajaba de noche, llegaba por la mañana, y entonces yo a mi madre le paraba el despertador a la madrugada, porque esas dos horas que se dormía porque no sonaba el despertador, yo eran dos horas que no iba al instituto a hacerme un
1: masaje. Dos horas que te ahorrabas, claro.
0: Claro. Para mí, psicológicamente, era un mundo. Sí, sí.
1: Psicológicamente, creo que sanaste mucho hablando con tus padres.
0: Sí. Sané mucho hablando con mis padres y sigo sanando ahora cuando lo hablo con los chavales. Con los padres, o sea, con mis padres, porque siempre tuve ese apoyo, ¿no? Siempre que se pregunta, cuando te hacen acoso, ¿qué es lo primero que tienes que hacer, no? Desgraciadamente vivimos en una realidad un poco... En una sociedad, vamos a decir, muy presionada, todo el rato trabajando, tenemos muy poco tiempo, al menos es como se ve desde fuera. Y hay muchos niños que necesitan hablar. Y esto te lo digo porque yo ahora trabajo en un instituto, en primer lugar eso, y me vienen muchos niños diciéndome... bueno, y en primaria también me lo decían. Te digo cosas a ti que no se lo he dicho ni a mis padres. Dices, wow, ¿no? Aquí está... No es que esté fallando algo, sino que hay algo de base que no está yendo bien. Puede ser cualquier cosa, ¿no? Entonces...
1: Bueno, seguramente hay muy poca o hay falta de comunicación entre padres e hijos, ¿no?
0: Correcto. Y eso es un problema, porque luego el niño... O sea, un niño necesita referentes, ¿no? Y comunicarse con los referentes es lo principal, porque siempre va a ir a sus padres, ¿no? Hay muchas personas que no, pero la gran mayoría, por suerte, tenemos esos pilares a los que podemos dirigirnos. Y cuando eso no te viene de base, no te viene como de manera natural, por X motivos, por trabajo o porque cualquier cosa, ahí hay un error interno que hace que busques referente en otros lados. Y a veces esos referentes no son tan correctos.
1: Claro.
0: Y eso es un problema. Entonces, el bullying, evidentemente, es un problema social, pero también es un problema de casa, porque muchas veces lo que necesitan los niños es hablarlo en casa y tener esos referentes. Lo que pasa es que a veces la sociedad pues no da esa oportunidad.
1: ¿Echaste menos a tus padres?
0: Mucho, mucho. Mira, que yo echo de menos, los echo de menos cada día, ¿eh? Porque ambos fallecieron con meses de diferencia, 3 meses de diferencia.
1: Qué tremendo eso, ¿eh?
0: Es muy duro, es muy duro. Y esto, de hecho, dentro de poquito tengo que grabar un documental hablando de esto, porque me parece que es algo natural, evidentemente es algo natural. La muerte de tus padres nos pasa a todos
1: pero no tan
0: y tenemos que vivir, evidentemente. Pero no tan pronto, no tan pronto, y menos cuando tienes 22, 23 años, que... hablamos de hace unos años donde la vida, ¿no?, te llevaba a que con esa edad ya tenías que tener familia, ¿no? Pero en la actualidad es que no puedes tener ni una casa, no te puedes comprar ni un piso, ¿no? Estamos muy fastidiados hoy por hoy porque todo va como va. Entonces, con 23 años eres un crío que no tienes nada y la hostia que te da la vida de levántate porque tienes una superación y tienes que tirar para adelante, es lo que me hace a mí también contarlo, porque esto nos va a pasar a muchos y les pasará a mucha más gente, desgraciadamente, joven, que tendrá que saber cómo afrontar la vida. Y es que no hay nada, no hay un manual de instrucciones que te diga: se mueren tus padres y ahora, ¿qué haces? ¿Qué haces con el alquiler? ¿Qué haces con los perros? ¿Qué haces con todas las cosas, recuerdos? Las cosas del trabajo de tu padre, que tienes que ir a buscarlas al día siguiente para llevártelas al hospital, los trámites, los seguros, las herencias. Son tantas cosas que tienes que desarrollar con tan poca edad que como que no sabes de dónde te viene, ¿no? Y por eso te digo que les echo mucho de menos, pero también me han enseñado, mira tú la redundancia, ¿no? Ahora que no están, me han enseñado a cómo ser adulto. Y eso es muy fuerte también.
1: ¿Y has necesitado ayuda psicológica?
0: He necesitado, pero no le he pedido. Y esto es una jarra de agua fría. Mira, porque con mi madre lo hablé durante 2 años, la pérdida. Eso no quiere decir que no lo necesite, ¿eh? Uh-huh. Pero lo hablé durante 2 años. Sabíamos que iba a partir. El golpe fue igual de fuerte. Lo único que, digamos que ya tenía como un escudo, ¿no? Mi padre no, mi padre fue de golpe y eso sí que no me lo esperaba. Entonces, cuando quería pedir ayuda psicológica, o sea, fallece mi padre, quiero pedir ayuda y fallece mi madre. Entonces, como que no me dio tiempo a recomponerme de uno que me viene el otro, ¿no? Y desde entonces estuvo tanto mi familia, la familia de mi pareja, como mi pareja y amigos, apoyándome y ayudándome en todo lo que meramente podía, que en ese momento como que suplió todo lo que necesitaba y no, uh-huh, nunca vi o pensé que necesitaba más ayuda, porque ya tenía toda, ¿no? Eso no quita que en el futuro la necesite, porque hay momentos en los que evidentemente es una montaña rusa, estás arriba y de repente estás abajo. Es un poco la vida, ¿no?
1: Y hay que pedirla, ¿eh?
0: Hay que pedirla. Ayuda. Y siempre he sido muy partidario de que nunca se vea... Gente dice, ¿no? Antiguamente se veía más como ir al psicólogo, como ir a un loquero, ¿no?
1: Es verdad.
0: Menos mal que ahora...
1: Bueno, se ocultaba, de hecho.
0: Se ocultaba, porque eras como loco, ¿no? Y ahora está muy metido en la sociedad y es que al final... Los humanos somos como coches, nos rompemos y el psicólogo es nuestro taller y tenemos que ir pasando de vez en cuando. Uh-huh. De hecho, también es lo que decimos un poco desde las escuelas, ¿no? Pasan muchas horas en un aula, todo ha cambiado, la vida ha cambiado en sí, las escuelas no ha cambiado en nada, desde las pocas necesidades educativas de trabajos que hay dentro que no se están cubriendo, la forma de estudiar, la forma de trabajar, o sea, como que todo es muy ambiguo y eso también hace que los niños también necesitan ir al psicólogo, porque tienen que hablar, tienen que expresarse, tienen que contar sus inquietudes y tienen que evolucionar también. Entonces, un psicólogo en las escuelas tampoco iría mal, hay en muy pocas escuelas. Y eso es necesario también.
1: Esa carencia a lo mejor la suples tú con, bueno, esas visitas que haces.
0: En cierta manera.
1: Lo digo porque con el paso del tiempo, sí, tú supongo que también detectas cuando un niño está sufriendo acoso escolar.
0: Sí, lo único malo que hay aquí es que yo tengo como una caducidad, ¿no? Y es que los niños tienen muy buena conexión con gente que es muy por igual, ¿no? Cuando ven una chaval joven, adolescente, que conecta con su vibra, que conecta con su querer, con sus cosas, necesidades, ¿no? Porque estás un poco en la misma línea, tanto de gustos, ¿no?
1: Sí, sí.
0: De aquí 10 años eso se me acaba. Entonces, tristemente, es como necesito o quiero seguir ayudando, pero es verdad que al final la vida te hace que no puedas. Pero sé que mientras que pueda, pues lo seguiré haciendo y es muy bonito ver cómo conectan. Y también cuando ves que hay un niño que lo está pasando mal y viene a ti a pedirte ayuda. Eso es muy bonito también.
1: Según datos de la Asociación para la Prevención del Acoso Escolar y Giotto, hasta el 34% de los alumnos sufre bullying en el colegio. A mí me parece una barbaridad.
0: Es una locura. Es una locura porque además dicen, ¿no? El bullying se está como bajando y nada más lejos de la realidad, está subiendo. No el bullying, la violencia escolar. Uh-huh. Hay marcas como Giotto. De hecho, Giotto, aparte de que estoy ahora, de hecho, yo...
1: Colaborando con ellos.
0: Soy embajador de la marca y me hace como mucha ilusión porque además Giotto ha estado toda la vida dentro, tanto de pintar, de colorear, ¿no? De material escolar y ver... que están dentro de donde es el problema, que son las escuelas, son institutos, y siempre en la caja pone como un mensaje, de manera... O sea, el cerebro lee todo el rato ese mensaje y como que ya está en prealerta, ¿no? Es muy importante que hayan marcas, campañas, y cada vez más que estén metidas en esto, porque al final estas marcas lo que hacen es que se viralice un problema real y que no se vea como un día pasajero del 2 de mayo, ¿no? O sea, el bullying pasa cada día y hay escuelas, como bien dicen las cifras, va arriba y va a más, y cada vez va más por redes sociales y por teléfono. En redes se magnifica, en las escuelas es una continuidad, es decir, porque al final, pues bueno, las escuelas lo ves cada día, pero cuando acabas, te vas a casa, pero es que en el móvil... la poca seguridad que hay en redes, la poca poca praxis que hay, no sé, o sea, me parece que todo está muy mal hecho en medios.
1: Dices 2 de mayo, justamente se celebraba el Día Mundial contra el Acoso Escolar. Lo vivimos también aquí en Radio Nacional y, entre otras cosas, contamos esto.
2: El acoso escolar puede tener consecuencias fatales si no se detecta y se trata a tiempo. Sandra Peña Villar decidió acabar con su vida hace menos de un año. Tenía 14, porque no aguantó más el trato que recibía de compañeras de su colegio, las irlandesas de Loreto en Sevilla. Sus padres insisten hoy en que su muerte se podía haber evitado. Piden que se revisen los protocolos de acoso en los centros. Raúl Ramírez, nuestro compañero, ha hablado con ellos.
3: Los padres de Sandra Peña están convencidos de que la muerte de su hija se podría haber evitado si se hubiesen tomado medidas, pero desde el colegio denuncian no se hizo nada.
4: Ella volvió a clase, ella volvió en octubre, y ella vio que todo era igual, que todo seguía igual, que las promesas que le habían hecho, que la psicóloga le había explicado los protocolos, nosotros le habíamos dicho que iban a estar vigilándola.
5: Cuando vemos la gravedad es cuando la ponemos en ayuda psicológica. Entonces llevas un informe en el que dice que Sandra se autolesiona porque viene varios años sufriendo bullying por parte de unas compañeras. Es que no sé dónde estaba la duda.
3: Se enteraron por los medios de que los protocolos no se habían activado. Creen que la prevención y la contundencia es fundamental para que no se repitan más casos.
1: Supongo que a ti se te ponen los pelos de punta cuando escuchas estos casos.
0: A mí me ha dado mucha rabia. Me da mucha rabia, y cuando lo viví en la televisión me dio mucha rabia. Además, este caso nos llegó a nosotros, a Trancach, antes de que salieran medios, antes de que se hiciera la bola. Se dio mucho bombo, evidentemente, pero ya se ha olvidado. O sea, se dio mucho bombo en aquel momento, se habló, se vio protocolos, bueno, todas las escuelas estaban como a tope con el tema. Tiempo después es como todo sigue igual, ¿no? Como decía Sandra, ¿no? He vuelto y todo está igual que antes. Y es que es una realidad. Claro, yo hago mención, por ejemplo, al sistema educativo actual, porque veo mucha falta de recursos constantemente, ¿no? O sea, de hecho, ahora venimos de una semanita que está pues llena de manifestaciones, y es un poco por lo mismo, ¿no? Porque primero, el protocolo, por ejemplo, del bullying no funciona. Existe, pero no es tangible, porque al final son muchos ítems que si no los cumples, pues es un poco como... Está en tierra de nadie. Pero luego también está el hecho de que no hay unos recursos concretos para cubrir necesidades. Integradores sociales, educadores sociales, ¿no? Están, sí, pero no están cuidados, ¿no? Pasa un poco como con el mundo sanitario, ¿no? Que hay mucho, pero no está cuidado. Al final está muy sobreexplotado. Pues en el mundo educativo pasa lo mismo. La palabra que a mí me da mucha rabia, y a mucha gente que estamos en el mundo educativo, que es el tema de la inclusión. Y es que al final decir inclusión es muy bonito, pero en papel, porque en la vida real no existe, no hay inclusión. O sea, para haber inclusión debe haber recursos, y eso es exactamente lo que no hay, porque los niños, por ejemplo, con TEA, que necesitan estar con alumnos y con profesionales que hagan un seguimiento, si cada semana o cada mes van cambiando de profesionales porque van haciendo rotación, pues nunca van a tener un referente, ¿no? Y estamos hablando ya de tener referentes constantemente. Pero igual que te digo TEA, te digo cualquier otra necesidad educativa que se tiene que cubrir, como niños que tienen sonda, como niños que van en silla de ruedas. Vimos hace poco un caso de bullying de un niño que iba con silla de ruedas y grabaron una amenaza. Pues esa amenaza porque se grabó, pero hay cientos de amenazas que claro, no se graban. Sí, entonces, para hablar de inclusión, primeramente tienen que haber recursos, que es lo que no hay. O sea, que un llamamiento a esos recursos necesarios que se tienen que implementar ya en el mundo educativo, y que con personas como yo, que hemos estudiado y que nos gusta y queremos estar con estos alumnos, pero desgraciadamente no podemos por el sueldo que hay, por la precariedad que hay laboral de fijo discontinuo, o sea, no tenemos una estabilidad laboral, y las necesidades que hay que cubrir son muchas, y al final eres una o dos personas para tantos alumnos, ¿no? Está todo el sistema mal hecho. Muy mal hecho.
1: Brian, cuando dejaste el instituto, decidiste apartarte de todo aquello y creaste un canal de YouTube para contar tu caso. Escuchamos sonido de tu primer vídeo y ahora me cuentas por qué tuviste esa necesidad de hacerlo.
0: Venga.
6: Hola, muy buenas, bienvenidos de vuelta al canal y bienvenidos de vuelta a este nuevo vídeo. Hoy estamos aquí en este vídeo. Para mí es un poquito difícil hacerlo, ya que lo he intentado grabar unas 20 veces y ninguna ha salido, ya que para mí lo que voy a contar hoy es un tema... muy difícil, es el primer vídeo que voy a subir aquí. Bueno, pues para empezar, mi caso no es tan fuerte como los demás, pero sí que es lo suficiente como para que entendáis de alguna forma ese daño que me hicieron y sobre todo el miedo que me crearon en algunas situaciones en la vida, ¿no? O sea que, bueno, más o menos los que habéis pasado por esto lo entenderéis, y los que no, os voy a comentar por aquí fácilmente mi historia para que os pongáis en situación y me entendáis perfectamente.
1: ¿Por qué lo hiciste?
0: Estaba mirando ahora cuándo se hizo este vídeo. El 2 de septiembre de 2016. Hace 10 años.
1: Hace 10 años, sí.
0: De hecho, en el vídeo explico, ¿no?, eso que se ha escuchado, ¿no? Como mi caso no es tan importante. O sea, yo mismo, ¿ves? Decía,
1: le quitas importancia.
0: Le quita importancia, sí, al gran, sí, problema, sí, que sí, era, sí, ¿no? Es que hace 10 años, repito, eran cosas de niños. Uh-huh. Ahora es un mundo. Entonces, yo hago este vídeo porque cuando llego a cuarto de la ESO y me quedan todas las asignaturas por recuperar de primero, segundo y tercero, porque no iba a la escuela y porque lo pasaba muy mal, me quedaron un montón para recuperar en verano. Y cuando por fin finalizo cuarto de la ESO, que yo no voy ni a la graduación ni voy absolutamente a nada,
1: claro,
0: ni de primaria ni de secundaria fui a la graduación, ni a ningún viaje de fin de curso ni nada, pues yo llego a casa un día y digo... Es que mi historia se tiene que contar. No sé de qué manera, porque yo siempre veía vídeos de América, vídeos de gente que lo decía, que explicaba que le hacían cosas, pero nunca que estaba delante de la cámara y que lo explicase, ¿no? Entonces en aquel momento dije, buah, lo tengo que contar, lo tengo que explicar de alguna manera. Y así lo hice. En casa de un amigo puse el móvil, lo grabé y lo subí a redes y lo vio muchísima gente. De hecho, estuve en la primera radio que yo estuve haciendo una entrevista. Fue gracias a ese vídeo. Y a partir de ahí fue una rueda. Y evidentemente luego pues he seguido, ¿no?, un poco, uh-huh, con la inercia de pues hacer contenido. Un poco con la idea esa, ¿no? De ver que, joder, si yo estoy aquí donde estoy y lo he superado, ¿no? Y estoy luchando por lo que creo yo que necesito o que... O lo que podemos lograr, pues ¿por qué no hay gente fuera que lo puede ver y puede hacer lo mismo que yo?
1: Por cierto, la radio también te ha salvado un poquito.
0: Sí, mucho, mucho. A mí la radio me ha ayudado mucho. De hecho, la radio es Radio Palau, de Palau de Plegamans.
1: Sí.
0: Y quiero nombrarla porque toda la gente que ha estado ahí, desde el técnico que se llama Joan hasta todo el equipo que lo forma, tanto de locutores como director, bueno, toda la gente que ha estado ahí, que en un momento dado me dieron la oportunidad a formar parte por un programa y al final me quedé pues desde el 2018 hasta el 2026 he estado haciendo radio allí y a mí eso me salvó mucho porque supe comunicar, supe conectar, supe encontrar un hobby dentro de mí y eso también me hace que ahora pues cuando quiera coger una cámara y grabar pues no me dé vergüenza absolutamente nada porque al final lo que hago es comunicar, ¿no? Y eso es muy bonito.
1: Pues sigue haciéndolo. Brian Giner, ha sido un placer conversar contigo. Muchas gracias. Recuerdo a los oyentes que pueden echar mano del libro Golpeado, pero no derrotado, publicado por Punto Rojo Libros.
0: Sí.
1: Y nos vamos escuchando una canción que creo que te recuerda a tu madre.
0: Sí, muchísimo.
1: Maniac.
0: Sí.
1: De la película Flashdance.
0: Peliculón.
1: Muchas gracias,
0: a
1: Brian.
0: De verdad.
1: Enseguida, Boletín de las 10. Buenas noches.
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1: Las 10, las 9 en Canarias.
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1: Buenas noches. Concluye la jornada más intensa de la operación regreso de las vacaciones de verano. Carreteras, aeropuertos y trenes han registrado uno de los días más ajetreados del año mientras muchos terminan sus vacaciones. El tránsito de viajeros ha sido constante durante todo el día y todavía persisten algunas complicaciones en las carreteras. Vamos a comprobar la situación a esta hora. DGT, José Antonio Pedrosa, buenas noches.
3: ¿Qué tal? Muy buenas noches. Pues poco a poco se va normalizando ya el estado de la circulación en las carreteras españolas, aunque todavía van a encontrar ya ligeras dificultades en la entrada a Madrid por la 1, en circuito de Jarama, al igual también en la provincia de Ávila, en la 6, en este caso su paso por Arévalo, ya dirección Madrid, como en Barcelona, también de entrada por la AP7 en Subirat. Tráfico denso en Murcia, a esta hora en la AP7, en San Pedro del Pinatar, ya hacia Cartagena, y finalmente en el acceso a Sevilla por la AP4, en Los Palacios y Villafranca. Ya en el resto de carreteras se circula con total normalidad y sin incidencias.
1: Gracias. Termina la temporada de verano y los sectores que viven del turismo hacen balance. En Cantabria, la Federación de Comercio hace una lectura positiva. Ha aumentado el turismo y con él los ingresos, Laura Odene.
4: Se acaba el verano y es momento de hacer balance. En Cantabria estas últimas semanas han sido clave en ganancias para los comercios locales. El incremento del turismo y la afluencia de visitantes son los que marcan el ritmo. Gonzalo Cayón, secretario general de la Federación de Comercio de Cantabria, COERCAN.
5: Bastante bien comparado a años anteriores, que ya se había reforzado la presencia de turistas, pero que año tras año parece que el goteo de turistas en Cantabria pues es incansable y además se refuerzan también los meses de junio y esperemos que septiembre también con presencia de turistas.
4: Los sectores mejor parados durante el verano son el textil, las tiendas de productos típicos de Cantabria y los negocios de cuidado personal. Desde la agrupación de comerciantes lo celebran y miran hacia el otoño con optimismo, aunque explican lo que garantiza la estabilidad más allá del espejismo de la abundancia estival sigue siendo el consumo de proximidad.
1: Del exterior, en Estados Unidos, las autoridades han tenido que evacuar a más de 60 personas del Gran Cañón del Colorado tras una inundación repentina, José Vicente Arnaiz.
6: El Servicio de Parques Nacionales de Estados Unidos confirma que no hay ningún herido, pero tiene previsto seguir con las evacuaciones de varios campamentos ante los pronósticos de más tormentas y lluvias para lo que resta de domingo y también mañana lunes. Por el momento son 62 los evacuados. Casi todas las pasarelas peatonales que cruzaban el arroyo Bright Angel, un afluente del río Colorado, han quedado destruidas. Varias tormentas han afectado a Estados Unidos el fin de semana. En San Antonio, en el estado de Texas, más de 200.000 personas permanecen sin servicio eléctrico. Y en esta misma zona está pendiente de confirmarse el fallecimiento de dos personas debido a las inundaciones.
1: Y no dejamos Estados Unidos, porque la NASA ha puesto en órbita este domingo el telescopio más grande jamás construido. El Nancy Grace Roman ha desplegado desde el Centro Kennedy de Cabo Cañaveral, en Florida, Pablo de Diego.
7: El nuevo telescopio cuenta con un campo de visión 100 veces mayor que el del telescopio Hubble. Captará vistas panorámicas del cosmos y sus responsables calculan que en un mes mapeará la mitad de las estrellas de la Vía Láctea. El Nancy Grace Roman alcanzará la órbita estable entre la Tierra y el Sol en 100 días, donde sus observaciones permitirán investigar enigmas cósmicos como la energía oscura y los agujeros negros.
8: Now Roman has a field of view at least 100 times that of Hubble and over 1000 times the scan rate.
7: Jared Isaacman, el administrador de la NASA, asegura que el telescopio va a proporcionar un nuevo y vasto atlas del universo, revelando hasta 100.000 nuevos exoplanetas. Nos ayudará, concluye, a estudiar la materia y la energía oscura, misterios que pueden cambiar nuestros conocimientos fundamentales sobre el universo. Se espera que el Nancy Grace Roman envíe sus primeras imágenes hacia final de este año.
1: Aquí les dejamos la información, si quieren esta sintonía, y en rtve.es.
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0: Esta noche reseñaremos el nuevo libro del historiador Manuel Martínez, el primer volumen de su Crónica e Historia General del Pueblo Gitano en España. Después tendremos un recuerdo para el actor Paco Rabal, que en este 2026 precisamente se celebra el centenario de su nacimiento. Rabal fue un enamorado del flamenco y de la cultura gitana, y vamos a rescatar los versos que Paco Rabal escribió en memoria de Camarón, y os contaremos su curiosa historia, que tiene ciertos tintes personales. También escucharemos a Maite Martín con un acercamiento al clásico de Carmen Amaya, La Tana, y también al pianista José Luis Caele y al armonicista Antonio Serrano, que juntos forman Jazzcaló y han llevado hasta el Jazzcaló pues una versión de un clásico de Atahualpa Yupanqui. Bienvenidos, bienvenidas al tiempo de la cultura romaní aquí, donde si no, en la radio pública, en Radio 5. Y como siempre, comenzamos con música esta semana con lo nuevo de Antonio Carmona.
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0: Antonio Carmona, Más de lo que te quiero. Y tiene un aire afrobeat, aflamencado, dice Antonio Carmona.
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0: historiador Manuel Martínez, acaba de presentar un nuevo estudio, Crónica e Historia General del Pueblo Gitano en España. Es el primer tomo que ha titulado Camino al Exterminio 1416-1707. Su nueva obra es el primer volumen de una trilogía que permite ordenar, comparar y contextualizar los acontecimientos históricos, visibilizando tanto las políticas dirigidas contra los gitanos como sus respuestas. El autor sigue con su incansable labor investigadora y con su compromiso de aportar nuevos trabajos historiográficos en torno al devenir del pueblo gitano en nuestro país. Manuel Martínez.
1: El proyecto Crónica e Historia General del Pueblo Gitano en España se estructura en tres tomos complementarios. El primero abarca desde la llegada documentada del pueblo gitano a la península hasta 1707. El segundo recorrerá el periodo comprendido entre 1708 y 1811, marcado por reformas borbónicas, nueva estrategia de control y episodio de violencia institucional. El tercero cubrirá desde 1912 hasta diciembre de 2025, permitiendo analizar la transición hacia la contemporaneidad, las políticas del siglo XX y XXI y el avance y retroceso en materia de derechos, reconocimiento y memoria. La elección del formato cronológico no solo facilita la comprensión histórica, sino que abre un camino metodológico para incorporar nuevos documentos y testimonios, detectar vacíos en la investigación y orientar futuros estudios hacia periodos menos explorados. Con ello, la obra aspira a convertirse en un instrumento de memoria, análisis y reparación, capaz de iluminar la compleja trayectoria del pueblo gitano en España y de cuestionar los fundamentos históricos del antigitanismo estructural.
0: Recordamos, Crónica e Historia General del Pueblo Gitano en España, del historiador Manuel Martínez, cuyo primer tomo, ya disponible, está publicado por la editorial Círculo Rojo.
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0: La voz inconfundible de Paco Rabal en esta Danza de los Gitanos del guitarrista Enrique de Melchor. Este año se celebra el centenario del nacimiento de Paco Rabal. El gran actor español fue un enamorado del flamenco y de nuestro pueblo. Rabal gustaba de escribir versos, ripios, decía él, una afición que seguramente le entroncaba con la tradición de los trovos murcianos. Y hoy le vamos a recordar leyendo los versos que dedicó a Camarón y que tienen una historia, si me permiten, bastante personal. Una historia que se remonta pues a 33 años atrás. Por entonces, yo pasaba temporadas en Madrid y pude vivir bastantes noches de bohemia. Frecuentaba Bocacho y allí tuve la oportunidad de estar en algunas tertulias y pude conocer al gran Paco Rabal. Una noche, hablando de flamenco, le comenté que en la Asociación Gitana de Valencia editábamos una publicación y que le íbamos a dedicar un número, pues por entero, a la memoria de Camarón, que acababa de fallecer. Y entonces le pedí a Paco Rabal, así, que me escribiera unos versos sobre Camarón. Y me dijo, pues claro que sí, sobrino, que me gusta el flamenco ya. Además, hasta quizá tenga un cuarterón. Me emplazó a que le llamase al día siguiente para dictármelos por teléfono. Y así lo hice. Iba copiando los versos que me iba recitando con esa voz grave y con ese acento murciano. y una semana después, más o menos, fueron publicados en Amaro Gao, que era el modesto periódico gitano que yo dirigía por entonces. Como estas cosas no están en internet, o eso creo, y además yo conservo un ejemplar en papel de aquel periódico, pues traigo hoy aquí esta historia, pero traigo los versos en homenaje a Camarón, escritos y dictados por teléfono por Paco Rabal. Estos son los versos. Paco Rabal a Camarón. A Camarón de la isla, el que se nos ha marchado, le han colocado una silla con sabicas a su lado pa' cantar por seguirillas con el cielo por tablao. Si supieras, Camarón, cómo te llora la gente, tendrías el corazón, tu corazón tan valiente, desbocado de emoción. A los niños que no duermen cantarán una canción diciendo: dormíos, nenes, que la voz de Camarón ya por el camino viene. Vete a la chispa corriendo y le dices de mi parte que su Camarón, partiendo, le ha dejado todo su arte para que siga viviendo. Y si no, tiene a su tío, muchos primos por todo el mundo, y a sus hijos y al gentío que nos cala en lo profundo el cante de su marido. Unos primos de Totana, cuando cantaba tarantas, salían a la ventana. Es Camarón el que canta, bien empieza la mañana. Con Paco el de la Lucía y Tomatito cercano, al Camarón le salía ese desgarro gitano que el corazón me partía. Un potro de rabia y miel viene hacia aquí cabalgando. Callarse, que viene ya Camarón, Camarón de San Fernando. Desde la isla al Japón se oye en el mundo entero la profunda entonación del arte imperecedero que ha dejado Camarón. A Camarón, los versos de Paco Rabal, que me regaló allá por 1992.

Y vamos ahora a mirar hacia Granada. Vamos a mirar hacia las zambras del Sacromonte con una hermosa voz, la de Maite Martín, que bien canta Maite Martín. Preciosa versión de La Tana, que es una zambra, un cante, que en su día grabara Carmen Amaya. Con esta delicadeza, con esta belleza, escuchamos La Tana en la voz de Maite Martín.

Y vamos a recorrer los últimos minutos del programa escuchando al pianista José Luis Caele y al armonicista Antonio Serrano. Juntos forman Jazz Caló, un proyecto que ha unido sus talentos. En su primer disco juntos, Isla Azul, pues encontramos composiciones propias, pero también algunas versiones, como esta que vamos a escuchar. Guitarra Mía, un clásico de Atahualpa Yupanqui que adaptó Manzanita y que Caele y Serrano llevan ahora a su Jazz Caló.

no tenemos tiempo para más, llegamos al final del programa de esta semana en el que ha estado Juan Carlos López en la producción, Juan Carlos Cardeñosa en la realización técnica y Joaquín López Bustamante, como siempre. Que tengáis salud y libertad, porque falta nos hace. Os esperamos aquí la próxima semana en la radio pública y también podéis seguirnos siempre que queráis y a la hora que queráis en nuestra página web rtve.es.

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1: Son las 10:30, las 9:30 en Canarias.
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1: Buenas noches. Cientos de ceutíes han vuelto a salir esta tarde a la calle para protestar por la situación que se vive en la ciudad cuando se cumple un mes de la entrada masiva desde Marruecos de miles de inmigrantes. En la marcha pacífica convocada por redes sociales han tomado parte muchas familias al completo. Han recorrido las calles del centro para finalizar frente a la sede de la delegación del gobierno.
2: Hombre, llega muy tarde. Yo soy parte del Partido Socialista, soy diputado de la Asamblea de Ceuta y evidentemente aquí estaremos luchando hasta que el gobierno nos escuche. Haga lo que haga falta.
1: La Cámara de Comercio de Ceuta eleva este domingo a 33 millones de euros las pérdidas económicas directas de la crisis migratoria, destacando que el comercio y la hostelería registran caídas superiores al 50% y el turismo se desploma un 90%. En un comunicado, la Cámara de Comercio alerta de que la actualización del balance económico evidencia que la crisis iniciada el pasado 30 de julio ha golpeado con más fuerza de lo previsto. Mientras, según fuentes policiales, grupos reducidos de migrantes marroquíes continúan abandonando de forma voluntaria la ciudad autónoma de forma constante, aunque la cifra es mínima. Señalan en torno a 20 personas por semana. La falta de un lugar para poder dormir, así como las noticias de que no serán regularizados, están motivando que muchas de estas personas hayan optado por abandonar la ciudad. Del exterior, al menos dos personas han muerto y dos más han resultado heridas en un ataque estadounidense sobre la isla de Larek, una isla iraní situada en el estratégico estrecho de Hormuz. La agencia de

0: contra un petrolero, también en el estrecho de Hormuz. Un proyectil no identificado ha impactado contra un buque sin dejar víctimas, informa de ello la agencia marítima británica UKMTO, dependiente de la Armada. La Asociación de Prensa Extranjera más Asuntos del Exterior, que engloba a medios internacionales que trabajan en Israel y los territorios palestinos, condena el ataque sufrido el sábado por un equipo de la televisión estadounidense NBC a manos de colonos israelíes en la Cisjordania ocupada. La agresión se produjo en Yalut, cerca de Nablus, cuando un equipo de la cadena NBC entrevistaba a una mujer palestina arrancada tiempo antes de su hogar junto a su familia por los colonos judíos. Las imágenes captan a un coche que se detiene bruscamente en el lugar cuando cuatro individuos con el rostro cubierto descienden del vehículo armados con palos y comienzan a golpear a los reporteros y a la mujer. Los reporteros requirieron atención de la Media Luna Roja. La mujer fue hospitalizada, se encuentra fuera de peligro. El gobierno israelí tachaba lo ocurrido de actos criminales atribuidos a un puñado de alborotadores. Los ataques han continuado, sin embargo, este domingo en distintos puntos de la Cisjordania ocupada, con el resultado de varios palestinos heridos, cuatro de ellos de bala, en un tiroteo en la aldea palestina de Al-Muhair, atribuido nuevamente a un grupo de colonos acompañados por soldados israelíes. Es todo. 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
2: Saludos, buenas noches, bienvenidos a otra cita de domingo con los toros en Radio Nacional de España, Radio 5. A los mandos de la técnica, David Castro y Laura San Eusebio. Esta noche estaremos muy viajeros porque vamos a estar en Linares, donde Marco Pérez ha indultado un toro, y también iremos a San Sebastián de los Reyes, a Tarazona de Aragón, a Colmenar Viejo y a Palencia. En todas estas plazas de toros se ha abierto hoy la Puerta Grande. Además, intentaremos conectar con Tarifa, donde un toro indultado no ha habido manera de que vuelva al corral. Además, conectaremos con México, donde la Feria de Zacatecas corre peligro de no celebrarse, y en la tertulia haremos balance de la Semana Grande de Bilbao y hablaremos con el autor de la mejor faena, que ha sido Daniel Luque. Comenzamos. En Linares, Jaén, último festejo de la Feria de San Agustín. Marco Pérez ha indultado un toro de Villamarta, de nombre Pelón, y ha abierto de par en par la Puerta Grande del Coso de Santa Margarita. Con media entrada y toros de Villamarta y de Román Sorando, Curro Díaz, oreja y ovación, David de Miranda, silencio y ovación, y Marco Pérez, dos orejas y rabos simbólicos y silencio. Pedro Caña, buenas noches. El protagonista de la tarde en Linares se llama Marco Pérez.
3: Buenas noches, Javier, y queridos oyentes. Efectivamente, Marco Pérez ha salido a hombros por la puerta de la Plaza de Santa Margarita en una gran tarde en la que ha tenido aquí en Linares. Pelón, como bien decía, un animal noble al que se cuidó en el caballo, pero luego se vino arriba, y gracias a la inteligencia de este torero salmantino, la verdad que ha salvado la vida. 505 kilos pesaba este número uno, nacido en marzo de 2021. Como decía ya, en la faena de muleta, Marco lo toreó muy bien, con remates muy garbosos y Verónica estupenda. Y la faena pues fue a más, con series largas, con series que se pasaba el toro y lo remataba detrás de la cadera, y que ya digo que fue muy completa la actuación, muy entregado siempre el torero, y el toro que aguantó. Al final, lo del indulto ya sabemos, unos estarán de acuerdo, otros que no, pero el torero se lo ha ganado a pulso. En su segundo también estuvo muy dispuesto el sexto de la tarde, pero la verdad que el animal decía menos, ¿no? Y luego su fallo a espadas ha impedido que corte más trofeos. En cuanto a Curro Díaz, que abría la terna en su pueblo, la verdad que tuvo una faena también con mucho gusto ante un primero muy pesón, un toro que pesaba prácticamente 600 kilos, y eso yo fue lo que acusó que a lo mejor no aguantase más, pero consiguió arrancarle una oreja. Y en el segundo, que un animal con menos fuerza y menos transmisión, a base de una faena inventada, el torero de la tierra también realizó una buena labor. Y si no llega a caer la espada algo baja, igual le hubiera cortado un apéndice, fue ovacionado. La tarde no ha sido de David de Miranda, puesto que no se ha llevado el peor lote, pero ha estado muy dispuesto, sobre todo en su segundo, al que ha conseguido arrancarle series de mucho mérito, sufriendo incluso una cogida afortunadamente sin consecuencia. Tampoco estuvo fino con el acero e eso impidió que cortase más trofeos, Javier.
2: Hablábamos de que el protagonista ha sido Marco Pérez, que desde luego ha salido muy satisfecho de Linares. Le escuchamos.
4: Bueno, la verdad que muy contento, muy feliz con,

0: con la tarde. Mi primer toro indultado en España, ha sido un toro con mucha importancia, tenía mucha seriedad y mucho trapío, y la verdad que bueno, he disfrutado mucho. Creo que se ha visto una hondura y mucha profundidad en mi concepto, y sobre todo me he emocionado junto con la afición de Linares, que es una plaza maravillosa. Espero volver muchos años. Saludo a Clarín.
1: Pues ahí le tienes, Pedro Caña, gracias y buenas noches.
2: Un abrazo, buenas noches.
1: En San Sebastián de los Reyes, Madrid, tercer festejo de la Feria del Cristo de los Remedios. José María Manzanares y Sebastián Castella han salido a hombros. Con la plaza llena y toros de Álvaro Núñez y de Juan Pedro Domecq, Morante de la Puebla, silencio y división de opiniones. Sebastián Castella, oreja y dos orejas. Y José María Manzanares, dos orejas y ovación. Paco Notario, buenas noches. En San Sebastián de los Reyes se esperaba Morante, pero no ha tenido opciones.
3: No ha tenido opciones, Javier. Muy buenas noches. Triunfo de José María Manzanares y de Castella en una tarde triunfalista en San Sebastián de los Reyes, que salen a hombros, como bien decías, con un flojo encierro de Juan Pedro Domecq. Se salvó el buen tercero, cuarto y sexto, fueron de Álvaro Núñez, justos de presentación y raza. Morante, al que se le esperaba sin lote, fue ovacionado en su despedida tras matar al cuarto. Un toro que no pasaba y que punteaba los engaños. Fue pitado el animal en el arrastre a su primero, lo cuidó y lo llevó con mucho mimo en la muleta. Lo mejor de la tarde, como bien decías, la faena de Manzanares con el bueno y voluminoso tercero de Juan Pedro, que lo cuajó llevándolo muy cosido en la muleta, mató al encuentro y arrancó las dos orejas. Y Castella desplegó repertorio con su primero, pendulazos, pases cambiadas por la espalda, manoletinas, a un toro sin ritmo, y emocionó con el quinto, aguantando mucho en los cites por detrás. Se lució, se metió al amable público en el bolsillo y cortó las dos orejas, Javier.
1: Paco Notario, gracias y buenas noches.
3: Buena semana, un saludo.
1: En Tarazona de Aragón, Zaragoza, esta tarde se han cortado un total de 9 orejas y 2 rabos. La terna al completo, Juan Ortega, Roca Rey y Aarón Palacio ha abierto la puerta grande. Con la plaza llena, cartel de no hay billetes y toros de jandilla, Juan Ortega, 2 orejas y vuelta al toro y oreja. Andrés Roca Rey, 2 orejas y rabo y 2 orejas con vuelta al ruedo al toro. Y Aarón Palacio, 2 orejas y rabo y ovación tras ser apuntillado el toro sin entrar a matar. Paco Martínez, buenas noches. Hacía 63 años que no se colgaba el cartel de no hay billetes en Tarazona y la expectación no se ha visto defraudada.
4: Pues sí, Javier, buenas noches. Además, comentarte como anécdota que ha puesto el cartel de no hay billetes en la fachada de la Plaza de Toros la nieta del empresario que logró ponerlo en el año 63. Entonces, bueno, si te parece, Javier, comenzamos con los toros del Hierro de Jandilla. Han dado un juego excelente, han sido colaboradores y nobles, y al primero y al quinto se les ha dado la vuelta al ruedo, como ha dicho. Entre los toreros había plaza Juan Ortega, que ha destacado por su plasticidad y la belleza del temple ejecutado con la muleta, aunque en el cuarto ha estado más académico como consecuencia de las condiciones del peor toro del encierro. Además, ha matado bien a sus dos astados, de ahí sus premios. Roca Rey está intratable, ejecuta pases inverosímiles, con quietud, valor, puede mucho a los toros, atornilla las zapatillas en el albero y se deja toda la taleguilla por la testuz del toro. Baja mucho la mano y con la espada es un cañón, completísimo toda la tarde. Y cerraba terna Aarón Palacio, que tiene carisma, cae bien. A su primero ha arrancado un rabo después de una voltereta terrible al entrar a matar de manera fulminante, y ante el sexto se ha ido a portagayola, ha levantado al público de su asiento con sus tafalleras, y cuando la faena de muleta iba encarrilada se ha lesionado el toro y ha habido que apuntillarlo, siendo el único lunar en una gran tarde de toros en la que los tres matadores han salido por la puerta grande.
1: Pues muy bien, muchas gracias, Paco. Buenas noches.
4: Buenas noches.
1: Que se entere Madrid. En Colmenar Viejo, Madrid, segundo festejo de su feria. Miguel de Pablo y Clemente han salido a hombros. Con toros de Manuel Asunsao Coimbra, Román, ovación y silencio. Miguel de Pablo, oreja y dos orejas. Y Clemente, oreja y oreja tras aviso. Agnès Peronet, buenas noches. Te has venido desde Francia a la feria de Colmenar Viejo. Cuéntanos.
5: Sí, buenas noches, Javier. He venido el jueves para ver a Cristian Parejo en las ventas y este fin de semana en Colmenar para acompañar a los ganaderos de Blohorn que presentaban sus novillos por primera vez en España ayer y hoy para ver a Clement. Y hoy los toros portuguesas de Manuela Sancho Cuembra han dado un juego interesante a lo largo de la tarde, marcado por el recuerdo a Lillo, 41 años después de su mortal cornada. por la mañana, el torero de Colmenar, Miguel de Pablo, hizo una ofrenda de flores a su estatua y resultó que con solo dos festejos en el bolsillo, el de Colmenar cortó tres orejas en dos faenas de muy buen gusto, más que todo por la zurda. Román, en jefe de Lidia, estuvo a la altura. El primer toro se apagó muy pronto, pero saludaron Fernando Sánchez y Víctor del Pozo. Clemente brindó al cielo en memoria de Lillo y lamentablemente resultó herido, matando. Había puesto la espada entera y se estrelló, cayó en el piso, el toro lo arrastró un poquito. Bueno, en fin, salió a la enfermería mientras Tomás Ubeda, de su cuadrilla, paseó la oreja y regresó. Regresó Clemente para matar el sexto, al cual también el público, reconociendo su pundonor, le premió de la oreja.
1: Y en la novillada de ayer, ¿qué tal juego dieron los toros franceses de Blohorn? Brevemente.
5: Bueno, pues ha sacado un encierro muy bien hecho, muy en el tipo de Jandía, pero solo el lote de Ignacio Garibay ha permitido transmitir emociones en los tendidos. El mexicano, con valor y paciencia, sacó partido de dos novillos con calidad. Mientras Daniel López, en su ciudad, no se impuso, al igual que Jorge Hurtado, que venía en sustitución de Álvaro Serrano, pero que tuvo dificultad a la hora de matar.
1: Y Agnès, aún quedan dos cartelazos en Colmenar, mañana lunes y el martes.
5: Sí, mañana toros de Núñez del Cubillo para Alejandro Talavante, Juan Ortega y Pablo Aguado, y último día el martes primero de septiembre, toros de Juan Manuel Criado para David Urdiales, David de Miranda y Víctor Hernández. Y deseo mucha suerte a Carlos Zúñiga para el final de la feria.
1: Muy bien, Agnès Perronet, gracias y buenas noches.
5: Buenas noches, Javier, hasta luego.
1: En Palencia, corrida de rejones, segundo festejo de la Feria de San Antolín. Diego Ventura y Sebastián Fernández han salido por la Puerta Grande, con tres cuartos de entrada y toros de María Guiomar Cortés de Moura, que han dado gran juego. Sergio Galán, silencio tras aviso y silencio. Diego Ventura, silencio y dos orejas. Y Sebastián Fernández, dos orejas y ovación tras aviso. Pepe Estévez, buenas noches. El público se ha divertido hoy en Palencia.
6: Buenas noches, Javier. Hoy hemos vivido una gran tarde de rejones en Palencia, en la Feria de San Antolín. Los toros de Guiomar Cortés de Moura han puesto mucho de su parte, una corrida que tuvo tonelaje, pero no paró de seguir a las cabalgaduras, aguantando dos rejones de castigo, sacaron bravura y fondo. Muy importante la actuación de Diego Ventura, que en el quinto de la tarde protagonizó lo mejor de la tarde, cortando las dos orejas, formando un auténtico alboroto en banderilla sobre bronce. Sebastián Fernández, que hacía su presentación en el Coso Palentino, también estuvo a gran nivel y le acompañó en su salida a hombros cortando dos orejas, que pudieron ser tres también por si no se le falló con el rejón de muerte en el último de la tarde, al igual que Diego Ventura en su primer turno. Por su parte, Sergio Galán estuvo con una buena actuación, muy técnico y muy seguro, impecable, pero el desacierto con el rejón de muerte le privó de cortar trofeos. Eso ha sido todo la tarde de rejones en Palencia.
1: Y esta semana, Pepe, llegan los platos fuertes de esta Feria de San Antolín.
6: El martes comienza la segunda parte de la Feria de San Antolín con dos platos fuertes. El día 1 de septiembre, Morante de la Puebla, Talavante y Tomás Rufo harán el paseillo con toros de la ganadería de Núñez el Cubillo. Y el día 2, festividad de San Antolín, Manzanares, Roca Rey y la presentación de Marco Pérez firman también un cartel importante con la ganadería de Juan Manuel Criado, que el año pasado tuvo un gran éxito. Buenas noches.
1: Y ahora vamos a hacer una breve visita a Tarifa, Cádiz, porque allí ha pasado una cosa ciertamente insólita. José Luis Peralta, apoderado de Manuel Escribano, buenas noches.
7: Buenas noches.
1: Estás en Tarifa, ¿qué ha ocurrido con ese toro indultado?
7: Pues bueno, la anécdota, digamos, que ha costado trabajo que entrara. Se ha tenido que enlazar, después de hora y media en el ruedo de toros, se ha enlazado con una cuerda larga, una cuerda larga, y se ha conseguido meter. Y decir que, bueno, la corrida, están diciendo, una corrida, la verdad, que seis toros han embestido, y los toreros pues han dado una gran tarde de toros, toreando, la verdad, es un... Manuel Escribano ha toreado con una pureza, una lentitud, un temple, una profundidad, pues, grandiosa.
1: Y el toro, dices que ha estado hora y media, ha tardado en que lo pudieran meter al corral. Esto, en fin, había ocurrido alguna vez.
7: Sí, porque en la puerta es muy chica, la Plaza Antigua, una puerta de toriles bastante chica, que ahí la verdad que cuesta que el toro entre, ¿no? Entonces, el toro, bueno, no entró la primera vez, no le cerraron la puerta a tiempo. Y ya digo, qué trabajo va a costar que entre el toro.
1: ¿Y el público ha aguantado la hora y media?
7: Pues sí, aquí algunos han ido, lógicamente, pero la mayoría han aguantado. La gente está con ganas de toro porque la verdad que está disfrutando de una magnífica tarde de toro.
1: Bueno, José Luis Peralta, pues muchísimas gracias por tu información de alcance. Buenas noches.
7: Muchas gracias a ustedes. Buenas noches.
1: Conectamos ahora con México porque la Feria Taurina de Zacatecas, que debería comenzar el próximo sábado, podría no llegar a celebrarse. La razón, una demanda presentada por una asociación antitaurina. Juan Antonio de Labra, corresponsal de Clarín en México, buenas noches, cuéntanos qué está ocurriendo.
8: Hola Javier, buenas noches. Un juez de distrito concedió una suspensión provisional y la Feria de Zacatecas se encuentra en peligro de no celebrarse, lo que sería un duro golpe para la afición, que ya está harta de este tipo de amparos que han sido una artimaña jurídica de los grupos prohibicionistas. En este caso ha sido la Asociación Civil Solovino quien interpuso la demanda de amparo con el argumento de que la autoridad, al dar permisos para que se celebren los festejos taurinos, atenta contra los derechos humanos y un medio ambiente sano. Aunque ya existe una resolución de la Suprema Corte de Justicia de la Nación, publicada en diciembre de 2023 y que en su día fue la que permitió reanudar la actividad taurina en la Plaza México, muchos jueces del país no atienden dicha recomendación y pretenden legislar desde la judicatura sin apegarse a derecho o simplemente porque no les gustan los toros. El próximo viernes 4 de septiembre, un tribunal colegiado determinará si se concede la suspensión definitiva del acto reclamado por el colectivo Solovino o se revoca, ya que la celebración de la Feria de Zacatecas depende de dicha decisión. En el marco del aniversario 50 de la Monumental Zacatecas, Javier, están anunciadas 6 corridas de toros, una novillada y un festival en donde aparecen los nombres de los españoles Román, Álvaro Lorenzo, El Fandi, Manuel Escribano, Uceda Leal y la novillera Miriam Cabas. Buenas noches.
1: Buenas noches, Juan. Estaremos atentos, pues, a la decisión que tomen los jueces el próximo viernes. Llega ya el tiempo de la tertulia, de la reflexión, en este caso sobre lo que hemos podido ver en las corridas generales de la Semana Grande de Bilbao que ayer terminaron. Para ello vamos a conversar con Covadonga Saiz. Buenas noches, Covadonga.
9: Buenas noches, Javier.
1: Y con Daniel Granado, matador de toros de Bilbao y asesor suplente de la presidencia de la Plaza de Vistalegre. Buenas noches, Daniel.
10: Buenas noches, Javier. Buenas noches, Covadonga.
9: Buenas noches, Daniel.
1: Lo primero, Covadonga, las actuaciones más reseñables de la semana, los toreros, ¿a quiénes destacas?
9: Bueno, pues no ha sido una semana grande muy triunfal en cuanto a que no hemos tenido puertas grandes, en gran medida. Bueno, pues voy por ahí, voy por el tema de la presidencia, ¿no? Pero bueno, que yo destacaría evidentemente a la extraordinaria y comprometida y responsable, muy responsable actuación de Roca Rey, extraordinario. Y bueno, por supuesto la de Daniel Luque, que se ha erigido como triunfador de la Semana Grande. Ojo, porque ha estado también muy, muy, dio una carta, digamos que presentó una carta de presentación, nunca mejor dicho, extraordinaria también Marco Pérez y bueno, pues David de Miranda, tengo que decirte que es la vez que más cerca he visto pasarse los pitones a alguien por la taleguilla. Román también cortó una oreja y en realidad ese es el quinteto de toreros que han cortado orejas y que han destacado.
1: Y usted, Daniel, como aficionado torero y asesor presidencial, ¿cómo lo ha visto?
10: Bueno, lo ves desde dos puntos de vista totalmente diferentes, ¿no? Uno cuando estás en la presidencia, que tienes que valorar y tienes que juzgar, ¿no? Técnicamente mucho más estricto, ¿vale? Y luego como aficionado cuando estás en el tendido, ha apuntado Covadonga fácil los nombres de los toreros que han dejado su impronta. La presentación de Marco Pérez y de David de Miranda fueron dos presentaciones en Vista Alegre en las que a los toreros no les pesó en ningún momento el compromiso de verse anunciarse en la feria de Bilbao. Luego pues toreros ya consagrados pues como Sebastián Castella, como Daniel Luque, y así como tenemos a la figura del toreo que de peruana, que bueno, pues dio una nueva lección de por qué está en el es el número uno el escalafón en este momento, lo Carrey, ¿no?
9: Y lo que no vamos lo que no vamos a obviar, Daniel, es los cinco naturales de Morante de la Puebla, aunque solo se quedase en eso, en cinco naturales.
10: Efectivamente, fueron cinco naturales, pero fueron bueno, pues casi lo mejor de toda la feria, ¿no? Lo que pasa, bueno, y un poco es eso, ¿no? O sea, al final, si es verdad que venimos de un año anterior, un 2025 triunfalista, con varias puertas grandes, y este año, pues bueno, pues el rigor que siempre ha mantenido la Plaza de Toros de Bilbao con su presidente a la cabeza, pues bueno, pues este año se ha hecho notar, porque también los triunfos no han sido triunfos, no se han considerado o se han visto triunfos con tanta fuerza como pudimos verlos en el 2025.
1: En referencia a esto que comentas de la presidencia, Daniel Luque ayer fue protagonista en este sentido, y nosotros uh-huh. hemos podido hablar con él esta tarde. Vamos a escucharle. Daniel Luque, el Club Taurino de Bilbao te ha otorgado el premio a la mejor faena. ¿Qué te parece?
11: Bueno, la verdad que triunfo muy importante y un premio muy reconocido, y sobre todo, bueno, pues en una feria de tanto nivel como es la de Bilbao, ¿no? La verdad que para mí es un privilegio y un triunfo grande y una satisfacción también muy, muy grande, ¿no?
1: El premio es por tu faena al toro Coraje de Garcigrande. ¿Cómo sentiste esa faena?
11: Bueno, la verdad que la disfruté mucho, un toro con una clase excepcional, con ritmo, con recorrido, con nobleza. Bueno, tuvo todo lo que tiene que tener un toro en una plaza tan importante como Bilbao para que bueno, el público se emocione y al final pues te otorguen un premio así, ¿no?
1: Tuviste la puerta grande al alcance de la mano. ¿Qué opinas de la actuación del palco y de la reacción del público protestando al palco?
11: Bueno, la verdad, yo me quedo con la reacción del público y bueno, el palco lo sabrá él. Esas cosas al final no tenemos nosotros la decisión propia de decir lo que pensamos, porque bueno, yo en mi caso intento hacer en la plaza emocionar al público y que la gente pida las orejas, y si la gente la pide y luego él no la da, pues oye, yo creo que al final la decisión es suya, y lo que sí es una pena es que la gente acuda en masa a un día tan bonito, a una tarde tan importante y bueno, y el público se vaya con ese sinsabor, ¿no? Que eso es lo que más a los toreros, al final una oreja más, una oreja menos, el triunfo es bonito para todos, la puerta grande y todo muy bien, pero bueno, el que tiene que irse emocionado y se tiene que sentir satisfecho es el público también, ¿no? Que es el que nos debemos todos los toreros y todo el mundo, ¿no?
1: También fue muy bonito el detalle que tuviste al brindar un toro a los monosabios de Vista Alegre tras la acogida que sufrió el viernes uno de ellos, Jesús San José.
11: Sí, bueno, yo creo que es un detalle obligado, ¿no? Muchas veces son toreros también que están ahí en el ruedo y la gente no le da la importancia que tiene y bueno, están pendientes a sus animales, están pendientes a sus picadores, están pendientes a nosotros, muchas veces ellos nos hacen quite y bueno, pues cuando pasa una cosa de esa, la verdad que yo vi las imágenes, me impactaron mucho y bueno, quería en agradecimiento a su amigo que le transmitieran pues mi cariño y bueno, y que se recuperara lo más pronto posible, ¿no?
1: Daniel Luque, muchas gracias y enhorabuena.
11: Nada, muchas gracias, un abrazo fuerte.
1: Bueno, Covadonga, Daniel, el tiempo corre que vuela, así que vamos ya rápido y más breve con las ganaderías. El premio de la Junta de la Plaza de Vista Alegre a la corrida más completa ha sido para la de Domingo Hernández, pero el trofeo al toro más bravo del Club Cocherito ha quedado desierto. Covadonga.
9: Efectivamente, yo creo que es lo lógico, porque no ha salido un toro redondo, no ha salido un toro como los que ha descrito ahora Daniel Luque, ese toro de gracia grande sí, pero sin rematar. No ha habido toros como el año pasado, que nos atracamos de toros, y este año no lo ha habido. Lo que me ha extrañado es el premio a Domingo Hernández, porque tampoco considero que haya sido una corrida completa. ¿Qué opine Dani?
10: No ha habido una corrida completa, yo creo que este año, como para haberse llevado el trofeo, ¿no? Bueno, al final el término de Domingo Hernández, si bien es cierto que el segundo toro de Luque ayer en Bilbao tuvo una capacidad enorme para enseñárnoslo. Yo personalmente tuve dudas de en qué momento se iba a rajar, pero tuvo una capacidad Luque de sostenerlo y de aguantarle, y bueno, hizo una faena, la verdad es que magistral. No ha habido un toro reseñable en ninguna de las tardes, con lo cual, pues bueno,
9: tampoco ayudó.
10: Podemos decir que ha sido un poquito pobre este año las ganaderías, que no han prestado, bueno, pues el lucimiento y bueno, pues la bravura suficiente o la calidad para que los toreros tuvieran grandes triunfos. Y vuelvo a repetir, el año pasado es que tuvimos tres ganaderías con toros, uno indultado, dos vueltas al ruedo, quiero decir, hubo una discusión muy fuerte entre la de Dolores Aguirre y la de Victoriano, a ver quién era y este año
9: la quinta.
10: Pues nos hemos quedado. Sí, sabes, este año ha sido pues un poquito más pobre en ese aspecto, ¿no?
1: Para finalizar, quiero destacar la respuesta del público. El jueves se colgó el cartel de no hay billetes después de 15 años sin que esto ocurriera. Sin duda es una buena señal para Bilbao.
9: Bueno, es una buena
1: y para
9: señal porque efectivamente Rocarrey sigue arrastrando mucha gente, pero bueno, es un tema que quizá tendríamos que abordar en otro momento, porque no llegamos, así que
10: enhorabuena. Es un toque de atención también el hecho de que, oye, que una de las tardes en Bilbao se haya colgado un cartel de billetes. Entonces, pues bueno, hay que aplaudir por ese triunfo también de la empresa, y bueno, pues
9: hay que seguir luchando
10: por seguir manteniéndolo y mejorarlo para ellos.
1: Pues muchísimas gracias, tenemos que irnos ya, como don Gasay, Daniel Granado, gracias y buenas noches.
9: Gracias, muchas gracias a los dos, adiós.
1: Es todo por hoy, recuerden responder a nuestra pregunta de la semana. Nosotros volveremos con más toros el próximo sábado aquí en Radio 5 de Radio Nacional de España. Buenas noches y feliz semana.
12: Las 11, las 10 en Canarias.
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12: Buenas noches. Ceuta en crisis un mes después. El regreso inicial de 70.000 personas no la cerró, porque entre 5.000 y 9.000 siguen en la ciudad autónoma esperando asilo, un traslado o la expulsión. Un bloqueo que ha sido caldo de cultivo de la deshumanización y del odio, de los bulos y de los ataques a la prensa y a las ONGs. Pese a ello y a intentos como el del pasado jueves, la ayuda humanitaria no ha dejado de repartirse un solo día. Y los vecinos están rechazando a los violentos. Es que Macías, esta noche, con otra manifestación convocada horas antes en redes sociales que ha terminado siendo una de las más grandes de la semana. Buenas noches.
14: Sí, buenas noches, porque alrededor de un millar de personas, según la Policía Nacional, han vuelto a salir a las calles de Ceuta para, en esta ocasión, exigir respuestas por lo que sucedió el pasado 30 y 31 de julio, una movilización ciudadana que ha vuelto a concluir a las puertas de la delegación del Gobierno para pedir la dimisión del presidente Pedro Sánchez, entre otras proclamas. Reivindicaciones que hacen incluso miembros del PSOE, como el diputado ceutí Melchor León.
15: Hombre, llega muy tarde. Yo soy parte del Partido Socialista, soy diputado de la Asamblea de Ceuta y evidentemente aquí estaremos luchando hasta que el gobierno nos escuche.
14: También ha habido reacción al plan de emergencia que ha anunciado el gobierno, el que va a destinar 165 millones de euros.
16: Voy a mandar dinero, que no queremos dinero, lo que queremos es paz, tranquilidad, como vivíamos el día 29 de julio. Aquí vivíamos en paz.
14: tras una semana de intensas movilizaciones que alcanzaron su pico más alto de tensión el pasado jueves, cuando incluso los manifestantes se saltaron un cordón policial para arrasar uno de los asentamientos de migrantes. En las últimas 48 horas se ha rebajado notablemente la presión, con dos jornadas de protesta de absoluta calma.
17: Abrazo, Esqui.
14: Un abrazo.
17: Termina la semana y mañana empieza el curso político. Es domingo, 30 de agosto, 24 horas en titulares. Alejandro Burón, buenas noches.
18: Hola, buenas noches. El gobierno venezolano da los primeros detalles de su acuerdo petrolero con Estados Unidos. La presidenta interina, Delcy Rodríguez, ha querido salir al paso de las críticas que la acusan de haber renunciado a la soberanía energética de su país al ceder a Washington la explotación de hasta el 20% de sus reservas durante 25 años.
19: Hay algo que debe quedar absolutamente claro. Venezuela conserva la propiedad y la soberanía sobre sus recursos, mientras utiliza capital, tecnología, capacidad operativa para apalancar la recuperación de una industria estratégica duramente golpeada por sanciones.
18: Menos cautela exhibe Donald Trump, que ya ha anunciado su intención de rellenar inmediatamente las maltrechas reservas estadounidenses con petróleo procedente de Venezuela. Todo en el día en que se han publicado en redes sociales nuevas fotografías de Nicolás Maduro en la cárcel neoyorquina, donde permanece retenido junto a su esposa desde que ambos fueran sacados a la fuerza de Caracas por el ejército estadounidense. En una publicación en el perfil del propio Maduro se le ve sonriente y levantando el pulgar. A las imágenes, fechadas el 25 de junio, acompaña un texto en el que dice que es un pequeño regalo a sus nietos y a toda la gente que le ama. Islandia dice no a la Unión Europea. El referéndum celebrado este sábado supone el portazo del país a un futuro proceso de integración en el club comunitario, al menos a corto y medio plazo. El no se ha impuesto al sí por 5 puntos de ventaja. This government is not going forward with the accession talks. La primera ministra Kristin Frostadottir dice que respeta el resultado y que no va a volver a presentar una iniciativa similar esta legislatura. Asegura que su compromiso era realizar la consulta y que así lo ha hecho. Apunta que el resultado no va a afectar a sus relaciones con Europa ni a la integración de su país en el espacio económico europeo. Por su parte, la comisión respeta el resultado, dice que Islandia seguirá siendo un socio cercano y fiable. Y un apunte más del exterior. Al menos 8 personas han muerto en el naufragio de un ferry propiedad de una naviera turca en aguas del norte de Chipre. A bordo viajaban casi 270 personas, 17 permanecen desaparecidas. Los trabajos de búsqueda y rescate continúan en marcha. El primer ministro turco-chipriota califica lo ocurrido como el mayor desastre marítimo de su historia. La embarcación se ha sumergido por completo a más de 500 metros de profundidad y las autoridades temen que todavía haya personas atrapadas dentro. Las causas todavía por confirmar, pero apunta al clima. El barco se habría topado con una tormenta al poco de dejar el puerto. Por el momento, la policía ha detenido a los 7 miembros de la tripulación y al capitán del ferry para interrogarlos como parte de la investigación.
17: 24 horas en titulares con Alejandro Burón de un domingo que en el deporte tiene un nombre propio. Ayer fue el de Tadej Pogačar, pero hoy, Mario Costas, es el de Enric Mas.
20: Así es, el ciclista balear ha vencido en esta novena etapa de la Vuelta tras imponerse en el último kilómetro al británico Oscar Ongli en la subida al Pico Alicantino. Victoria de pedigrí para Mas, que estrenaba el maillot rojo tras la caída de un Pogačar que todo parece indicar que mañana se operará para tratar esa lesión en la clavícula sufrida el día de ayer. En la general, primero Enric Mas, como decimos, que aventaja a Primoz Roglic por 1.18 y a Félix Gall por 1.39. Termina así una primera semana de la ronda española con grandes emociones. Mañana, día de descanso.
17: 11 y 5 minutos de la noche, 10 y 5 en las Islas Canarias.
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17: Al menos 1.200 personas, según reconoce el gobierno, pero que podrían ser muchas más, siguen en Ceuta sin un lugar de acogida un mes después de la entrada multitudinaria de personas migrantes desde Marruecos. Y una parte de ellas son niños y niñas. Esqui Macías, ¿cómo ha sido este mes para ellos?
14: Los niños son sin duda la población más vulnerable de la sociedad. Cuando se trata de una crisis migratoria, esa indefensión se magnifica. En Ceuta todavía no se sabe con certeza el número de pequeños que se encuentran durmiendo en la calle tras la entrada masiva de personas el pasado 30 de julio. Aunque las cifras oficiales hablan de 1.500 pequeños localizados y atendidos, Save the Children habla de que todavía quedan alrededor de 2.000 en las calles. Isla Sánchez Ramos es la directora general de esta organización.
0: Y luego te puedo referenciar los datos que nos están dando las asociaciones vecinales con las que trabajamos. La estimación que ellos nos dan es que hay todavía aproximadamente más de 2.000 niños y niñas fuera del sistema.
14: Save the Children trabaja en el terreno desde el primer día de crisis migratoria. Tiene como objetivo fundamental localizar a estos niños y niñas para introducirlos en el sistema de protección o bien facilitar su reagrupación familiar si eso es posible, pero la prioridad por encima de todo es sacarlos de la calle cuanto antes. Por ello, están en contacto permanente con dos asociaciones de vecinos ceutíes en los barrios de El Príncipe y en Sidi Embare, que están ayudando a los más pequeños. Ahí se escuchan testimonios que hacen ver la situación en la que se encuentran estos menores.
0: Que prefieren morirse antes que volver.
14: Son declaraciones estremecedoras que se pueden entender mejor si se les escucha directamente a ellos. Nosotros hemos hablado con Othman.
2: ¿Cómo es tu nombre?
3: Othman.
2: ¿Cuántos años tienes?
3: 14. No hay comida ni refugio. Quiero entrar a una refugio.
14: En la otra cara de la moneda están los otros niños, los ceutíes, que también tienen, dicen, sus problemas, aunque eso sí, son muy diferentes.
23: Y no tenemos ni playa, no podemos salir con los amigos.
24: Esto no es normal, no puedo salir a mi casa tranquilo, ni al portal. Salí el otro día y me miraban con una cara, atracaron una chavala el otro día en la mía.
14: Son las dos realidades diferentes, el vivo reflejo de lo que se vive en la ciudad de Ceuta desde hace un mes, pero en este caso a través de la mirada de un niño.
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17: Un día después de que los gobiernos de Donald Trump y Delcy Rodríguez hayan anunciado que los Estados Unidos se adueñan del 20% de las reservas de petróleo venezolanas, la presidenta interina de Venezuela se justifica ante las críticas, Luis Vázquez.
25: Lo ha hecho sosteniendo para borrar cualquier hipótesis vinculada a la sumisión, asegurando que Venezuela va a conservar propiedad, soberanía sobre sus recursos energéticos, declaraciones que no pueden ocultar, como dices, esa pérdida de control sobre 65.000 millones de barriles de las reservas de crudo venezolano, una de muchas cifras aristas de un acuerdo que detalla la presidenta encargada de Venezuela.
26: Este proyecto binacional, suscrito por 25 años, contempla el desarrollo de 17 campos estratégicos con un objetivo de producción superior a 1.5 millones de barriles diarios.
25: Otras cifras, a 100.000 millones de dólares de inversión para recuperar un sector castigado por las sanciones o 209.000 millones de tributos para las arcas venezolanas para desmontar la clara inferioridad en el tablero de negociación. Delcy Rodríguez enmarca la aspiración nunca oculta de Trump desde la captura de Nicolás Maduro de ser voz y parte en el futuro del crudo venezolano en el interés de su administración de anteponer la vía diplomática a la de la confrontación frente a Estados Unidos.
17: Gabriela González, periodista venezolana, corresponsal en Caracas, de Caracol Radio. Buenas noches.
27: Muy buenas noches, ¿cómo están?
17: Delcy Rodríguez niega estar entregando el petróleo venezolano a los Estados Unidos, defiende que es un acuerdo por 25 años que conlleva inversión estadounidense. Lo justifica con que Venezuela, sin la infraestructura, tampoco podía acceder al petróleo.
27: Es correcto. Ayer, como ustedes lo adelantaban, pues Delcy Rodríguez se dirigió al país, esto tras conocerse este acuerdo, que vale además destacar, es un acuerdo sumamente importante para la industria petrolera, pero que además lo da a conocer es Donald Trump, y después, horas después, es que se conoce un comunicado del gobierno venezolano confirmando este acuerdo que contemplaría la explotación de 10 17 campos estratégicos, entre ellos 8 campos verdes, según lo decía Delcy Rodríguez el día de ayer, conocidos en esta industria petrolera como proyectos Greenfield, porque son áreas geográficas que no se encuentran ni con infraestructura previa ni tampoco con pozos perforados, por lo que requiere prácticamente construir desde cero cualquier tipo de infraestructura para precisamente pues la explotación de petróleo, y que esto a su vez pues requiere un capital muy fuerte que evidentemente pues Venezuela no tiene, y allí es donde entraría Estados Unidos. Este acuerdo, después de que se conoció, ha sido duramente criticado por distintos sectores de la sociedad civil, que consideran que de alguna manera se le está regalando parte de los recursos del petróleo a Estados Unidos. Incluso ha sido criticado por algunas chavistas que protestaron el día de ayer en el centro de Caracas, aun y cuando el partido de gobierno, el Partido Socialista Unido de Venezuela, pues emitió un comunicado el día de ayer también respaldando a esta decisión de Delcy Rodríguez de firmar un acuerdo además que vale señalar que por lo estratégico que es y por lo que implica, todavía no ha sido llevado o no fue llevado a la Asamblea Nacional para su discusión.
17: Está siendo criticada a diestra y siniestra por la misma oposición de la que se decía que vendería la patria si el chavismo caía. No sé si es más útil para Donald Trump una figura interna que de lo que hubiera sido una María Corina Machado. Al hacerlo desde dentro, se aplaca buena parte de esa crítica del chavismo también, ¿no?
27: Pues bueno, pareciera que la realidad o el pragmatismo con el que está actuando Estados Unidos diera a entender eso. Desde después del 3 de enero, pues Estados Unidos, específicamente Donald Trump, se ha no ha escatimado, digamos, en alabanzas para Delcy Rodríguez, que ha trabajado perfectamente con ella. De hecho, hemos visto el desfile de altos funcionarios del gobierno de Trump aquí en Venezuela, incluso también cómo fue de alguna manera el apoyo a la administración de Delcy Rodríguez durante la gestión, las primeras semanas después del doble terremoto, una gestión que también ha sido cuestionada por los propios venezolanos, por los habitantes de La Guaira, la zona más afectada por este doble terremoto, que han criticado la tardanza en la respuesta gubernamental en las primeras horas después de esta tragedia. Sin embargo, Estados Unidos emitió un comunicado, la embajada de Estados Unidos emitió un comunicado señalando que habían trabajado y que la actuación del gobierno venezolano ante esta tragedia pues había sido muy buena. Entonces quiere decir que de alguna manera pues sí, pareciera que las decisiones que está tomando Estados Unidos, insisto, de un carácter pragmático, estarían de alguna manera avalando esa tesis de que le convendría tener a una persona interna, y que por eso, digamos, se hizo a un lado a María Corina Machado.
17: Está en riesgo
27: incluso en el proceso de negociaciones.
17: Está en riesgo la soberanía ahora mismo, porque la Constitución dice que los recursos del país no se pueden vender ni transferir. Aquí se están cediendo una quinta parte de los recursos petrolíferos.
27: Pues bueno, como todo, habrá que ir viendo un día a la vez cómo se va desarrollando este acuerdo, cómo se va implementando. Ella aseguraba en su mensaje, y ustedes también lo recordaban hace unos instantes, y fue enfática en decir que Venezuela conservaba la propiedad y la soberanía de los recursos del país, pero sí, hay un gran temor por parte de un sector de la sociedad de que esto sea así. Sin embargo, creo que es muy pronto todavía para afirmar o negarlo, en tanto y cuanto pues no se ha empezado a implementar este acuerdo, y habrá que ver qué conlleva y qué sucede en los próximos meses. Además, un dato revelador que daba ella en su mensaje de anoche era que es un acuerdo a 25 años.
17: Y que se va a crear una empresa privada para explotar esas reservas. De momento todo muy opaco. No sé si hay algún dato, si se maneja algo desde ahí de Venezuela. ¿Qué parte va a ser estadounidense, qué parte venezolana, quién va a estar detrás de esa empresa privada?
27: Pues no, la verdad es que no, porque como tú lo dices, ha sido todo muy opaco, como ha sido de alguna manera el símbolo del chavismo, ¿no? No dar mucha claridad con respecto a las cosas que hace. Ella ayer también decía en su mensaje que los venezolanos tenían derecho a saber cuánto se invertía, cuánto se producía, cuánto recibía el Estado y cuáles serían las condiciones para las operadoras. Sin embargo, esto aún pues no ha sido respondido por el propio gobierno, y también hay que recordar que todavía esta fecha, cuando hoy es 30 de agosto, pues el gobierno venezolano no ha rendido cuentas de qué o cómo se utilizaron los primeros 300 millones de dólares que se obtuvieron con la reanudación de la venta de petróleo a Estados Unidos en enero, como parte de un convenio inicial, además de 500 millones, y tampoco se conoce si el Estado venezolano recibió los 200 millones restantes. Entonces son muchas más las preguntas que surgen a raíz de esta alocución que diera anoche Delcy Rodríguez, y falta ver, como digo, pues en el día a día cómo se va a empezar a implementar este convenio. Ella hablaba también de Chevron y de otras empresas, entonces habrá que ver cómo quedará repartido y cómo será la actuación de estas operadoras.
17: Gabriela González, corresponsal en Caracas de Caracol Radio, gracias por atender la llamada del 24 horas de Radio Nacional de España. Un abrazo.
27: Muchas gracias a ustedes.
17: Y en Cisjordania la violencia de los colonos israelíes sigue escalando. Ya no se limita solo la población palestina. La Asociación de Prensa Extranjera, que engloba medios internacionales que trabajan en Israel y en los territorios palestinos, ha condenado el ataque sufrido ayer sábado por un equipo de la televisión estadounidense NBC a manos de estos colonos, que en los últimos días han aumentado la presión y la violencia sobre los palestinos. Tanto es así que el propio Benjamín Netanyahu, tradicionalmente complaciente, ha condenado enérgicamente lo que está calificando de actos de violencia criminal. Luis de Benito.
2: La agresión se produjo en Yalut, cerca de Nablus. Cuatro miembros de la cadena NBC entrevistan a una mujer palestina arrancada tiempo antes de su hogar junto a su familia por colonos judíos. Las imágenes muestran un coche que se detiene bruscamente en el lugar. Cuatro individuos con el rostro cubierto descienden del vehículo armados con palos y comienzan a golpear a los reporteros y a la mujer. La mujer palestina de 51 años queda inconsciente en el suelo. El periodista la atiende.
4: ¿Estás bien?
2: Los reporteros requirieron atención de la Media Luna Roja. La mujer fue hospitalizada, se encuentra fuera de peligro. También el sábado una veintena de colonos atacaban con gas pimienta y piedras a trabajadores palestinos en la localidad de Kusra. El gobierno israelí tacha lo ocurrido de actos criminales que atribuye simplemente a un puñado de alborotadores. Así lo expresaba este domingo Netanyahu en la televisión israelí. Quieren entrar en la aldea, no entrarán, esa no es su función. Hay un ejército, hay fuerzas policiales, hay un gobierno y sencillamente no van a entrar allí. No estoy dispuesto a tolerar esto, dice Netanyahu. Esto perjudica el plan de los asentamientos, daña nuestra reputación en todo el mundo y con razón. Condena poco convincente, en todo caso, una cortina de humo, denuncia Hamás. Tanto Netanyahu como el ejército son acusados también por la oposición israelí de hacer la vista gorda ante los cada vez más graves ataques de los colonos, que de hecho han continuado este domingo en distintos puntos de la Cisjordania ocupada, con el resultado de varios palestinos heridos, cuatro de ellos de bala, en un tiroteo en la aldea palestina de Al-Mughair, atribuido nuevamente a un grupo de colonos, esta vez acompañados por soldados israelíes.
17: Islandia ha rechazado volver a negociar su adhesión a la Unión Europea en un referéndum en el que el no se ha impuesto por tan solo 5 puntos. El gobierno de centroizquierda islandés, favorable a esa entrada, y a la Unión Europea también, han asumido los resultados de una votación en la que la ciudadanía ha pensado más en la economía local que en el paraguas de seguridad comunitaria. Enviado especial a Reykjavik, Ricardo Blanco.
5: La negativa a retomar las negociaciones de adhesión con la Unión Europea marca un nuevo tiempo político en Islandia. El 52,8% del censo, que se acercó ayer hasta las urnas, rechazó reabrir las negociaciones con Bruselas. Para muchos ciudadanos ha pesado más la economía, como explicaba la primera ministra Kristín Frosta Dottir en una rueda de prensa ante medios nacionales y extranjeros.
6: This discussion was around currency, interest rates, inflation, you know, kitchen table matters.
5: El tema de la defensa de potenciales peligros como las amenazas de grandes potencias por la posición estratégica de la isla han quedado al margen para muchos ciudadanos, según contaba la primera ministra. Este país sin ejército, que pertenece a la OTAN, no ha sentido de forma mayoritaria la amenaza que tiene su vecina Groenlandia, puesta en el punto de mira por el presidente estadounidense Donald Trump. El país continuará en el espacio económico europeo y en la zona Schengen, algo que los partidarios del no consideran suficiente y no ven necesario que el país se implique de lleno en la toma de decisiones en Bruselas.
17: La cita de Islandia era una de las claves del calendario europeo para la vuelta de las vacaciones. Otra está en Alemania, en el estado de Sajonia-Anhalt, donde Alternativa para Alemania roza la mayoría según las encuestas. Podría convertirse el 6 de septiembre en el primer gobierno regional en manos de la ultraderecha después del nazismo. En juego la política del cordón sanitario. El canciller, el conservador Friedrich Merz, ha evitado hoy hablar de coaliciones. De momento lo que intenta es disuadir ese voto AfD. En la tradicional entrevista de verano de la cadena pública alemana, Merz ha dicho que está en juego la capacidad de funcionar de un gobierno regional. Argumenta que si el resultado es el que anuncian las encuestas, ese estado va a sufrir problemas. Dice que no imagina inversores internacionales asistiendo a inauguraciones de fábricas junto a un presidente de Alternativa para Alemania. Y en Chipre del Norte ascienden a 8 el número de fallecidos por el naufragio de un ferry tras el que las autoridades han detenido al capitán y a toda la tripulación. Noelia Álvarez.
1: Son 8 los detenidos por la policía para ser interrogados como parte de la investigación. 7 miembros de la tripulación y el capitán del ferry. La embarcación, un catamarán de 40 metros y medio de eslora, salió a mediodía del puerto de Kyrenia y comenzó a hacer aguas a 4 millas náuticas. La tripulación emitió 15 minutos después de zarpar una llamada de socorro. El barco terminó volcando y quedó completamente sumergido a más de 500 metros de profundidad. Por el momento hay 8 muertos y 17 desaparecidos. Más de 200 personas han sido rescatadas con vida, algunas de ellas con heridas graves. El primer ministro turco chipriota califica lo ocurrido como el mayor desastre marítimo de la historia de Chipre.
17: Y una novedad de última hora, los Estados Unidos han vuelto a atacar objetivos iraníes en el estrecho de Hormuz. Hay muertos y hay heridos, según las primeras informaciones que da la Guardia Revolucionaria. Los Estados Unidos han atacado concretamente posiciones en la isla de Larek. Podrían ser al menos 2 muertos. Es una información de última hora que les vamos a ampliar en los boletines informativos de Radio Nacional de España. Y este es el sonido de este domingo en la Puerta del Sol de Madrid. Se ha escuchado allí poesía y música para reivindicar un lugar que ha sido referente de las relaciones bilaterales, el diálogo intercultural y el conocimiento mutuo entre España y el mundo árabe e islámico, la Casa Árabe. La concesión del edificio, que está situado junto al Parque del Retiro de Madrid, termina el 1 de septiembre y el Ayuntamiento de la capital les exige el desalojo. Sergio Hurtado.
4: El inmueble de las Escuelas Aguirre, uno de los máximos exponentes de la arquitectura neomudéjar madrileña, está reconocido como bien de interés cultural desde el año 2025. El Ayuntamiento de Madrid sostiene que necesita obras de consolidación y conservación por problemas estructurales y falta de mantenimiento. Desde el colectivo Defensoras y Defensores de Casa Árabe no ven motivos para el cierre. Marta Tejada es su portavoz.
6: La justificación que ha dado el alcalde nos parece un poco absurda. Una cosa es que hay que rehabilitar el edificio porque es histórico, que nos parece bien, de hecho nosotros lo defendemos, pero eso no es excusa para que echarlos.
4: La Casa Árabe como institución ha recibido el apoyo de los embajadores de 17 países y del representante de la Liga Árabe. A partir del martes deberá buscar otro hogar. En caso contrario, el ayuntamiento ha anunciado un plan alternativo del que no ha dado detalles.
17: Y la NASA ha puesto en órbita este sábado el telescopio más grande jamás construido. El Nancy Grace Roman ha despegado desde el Centro Kennedy de Cabo Cañaveral en Florida y cuando esté operativo promete cambiar nuestra percepción de la galaxia y de todo el espacio, Alejandro Burón.
18: El nuevo telescopio, en realidad un observatorio panorámico en órbita, cuenta con un campo de visión 100 veces mayor que el del Hubble. Sus responsables calculan que le bastará un mes para mapear hasta la mitad de las estrellas de la Vía Láctea. En comparación a su antecesor, mapear toda la galaxia le llevaría un siglo. El Nancy Grace Roman, así bautizado en honor a la primera astrónoma jefe de la NASA, comienza un viaje de 100 días hasta alcanzar la órbita estable entre la Tierra y el Sol, desde donde realizará sus observaciones. Sus impulsores esperan que permita aumentar nuestro conocimiento sobre algunos de los fenómenos más desconocidos del universo, como es la energía oscura, además de aumentar radicalmente el número de exoplanetas detectados. Jared Isaacman, administrador de la NASA, asegura que el telescopio va a proporcionar un nuevo y vasto atlas del universo, revelando hasta 100.000 nuevos exoplanetas. Nos ayudará a estudiar la materia y la energía oscura, misterios que, asegura, pueden cambiar nuestros conocimientos sobre el universo. El telescopio permitirá observar hasta 2.000 millones de galaxias y sus responsables esperan que sirva para resolver muchos de los misterios aún pendientes del cosmos.
17: Y vamos terminando así el fin de semana y en Radio Nacional de España. Este lunes comenzamos una nueva temporada. En los servicios informativos vamos a continuar contándoles todas las noticias con vocación de servicio público. Algunos continuamos, pero también va a haber novedades, Javier Tenés.
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17: Pues aquí seguiremos nosotros, conmigo y con Alejandro Burón, a partir del curso que viene. En los deportes, fútbol de primera, acaba de terminar el Celta Athletic en Balaídos. Cierra la tarde-noche de domingo, Mario Costas, hola de nuevo.
8: El equipo olívico ha caído en casa por 0-2 ante los de Terzic. Los bilbaínos sirvan así su primera victoria de la temporada, mientras que los de Giraldez continúan con su mal arranque de campaña con un punto en tres partidos. La tarde comenzó con ese Real Madrid-Málaga en el Bernabéu, que se saldó con goleada merengue por 4-0. Y a este le siguió el Deportivo da Coruña-Valencia en Riazor. Los locales vencieron por 3-1, consiguiendo así su primer triunfo en su vuelta a la primera división.
17: Y en ciclismo, el protagonista del día, lo decíamos en portada, Enric Mas.
8: El ciclista del Movistar ha firmado una gran etapa en el día de hoy, tanto que se ha llevado la victoria tras imponerse en los últimos metros al británico Oscar Ongli y, para hacerlo más épico, en la subida del Alto de Aitana, estrenando el maillot rojo. Este triunfo le afianza en la primera posición de la general, con 1.18 sobre su principal perseguidor, Primoz Roglic, y 1.39 sobre el tercero, el austriaco Felix Gall. Estas han sido las palabras de Enric Mas para Tablero Deportivo.
9: Hemos disfrutado desde el principio, bueno, desde esta mañana que ya hemos como digerido todo de ayer, pues hemos hablado con el equipo, hemos pasado página y nada, hemos podido ganar hoy.
8: Hoy se ha podido disfrutar ese maillot rojo, ayer no, recordamos, por la caída de Tadej Pogačar, el líder hasta ese momento, y hoy nuestro compañero Rubén Ortega, enviado especial a la Vuelta, ha podido hablar con Josuán Machín, director del UAE equipo de Pogačar, y le ha preguntado por el estado del esloveno.
10: Sí, bueno, he hablado con el doctor, he hablado con él esta mañana a través de mensaje y, bueno, pues sigue jodido, 24 horas del protocolo concussion que hay que esperar y lo más probable es que lo operen mañana por la mañana temprano.
8: Y seguimos en dos ruedas, en este caso motociclismo, porque se ha celebrado el Gran Premio de Aragón de MotoGP y Marc Márquez se ha llevado una victoria que le deja a 19 puntos del líder del Mundial, Jorge Martín, que hoy ha terminado quinto. Segundo ha sido Pedro Acosta y tercero el italiano Marco Bezzecchi, compañero de Jorge Martín en Aprilia.
17: Así despedimos este 24 horas fin de semana. Ya lo saben, estaremos aquí la semana que viene, el sábado, a partir de las 8 de la tarde, las 7 en Canarias, con toda la información nacional e internacional. David Castro en el control de sonido, Alberto Rosado en la realización. Que tengan una muy feliz semana.

0: Han pasado 6 años desde la última visita de la protagonista del Wisteria Lane de hoy. Desde entonces ha sacado 2 álbumes más, la hemos visto cocinar en Masterchef, ha protagonizado un especial navideño de tele, recibió un MTV Music Award, ha presentado una serie documental sobre crímenes y otra sobre el mundo del arte contemporáneo y analiza la actualidad desde su podcast Bimboficadas, entre otras cosas. O sea, estamos ante una mujer que lo hace todo en España, que dirían las Astur. Hoy, en Wisteria Lane, Samantha Hudson. Día 992 en Wisteria Lane.
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0: En este tema, Redención, hay unos versos que dicen: quita, nena, dale, quítate el carrocero, escupe lo que sientes, que te escuche el cielo. Hay una Samantha Hudson debajo de la Samantha que conocemos desde hace años, deseando salir y expresarse.
1: Siempre hay una Samantha nueva debajo de la Samantha antigua. Soy como una matriusca travesti.
0: Matriusca travesti.
1: Sí,

0: nada tiene que ver contigo, todo te queda muy lejos y a veces es frustrante. Entonces, por lo menos, pues te pegas una llorera en el metro, chillas en mitad de una plaza, enfádate, ¿sabes? Saca lo que llevas dentro, quítate el carrocero, porque la realidad es que hay muchas cosas que escapan a nuestro control, pero tal vez el discurso es de las pocas cuestiones que nos pertenece íntegramente. Luego, pues así a lo mejor tu contexto te coacciona en cierta manera, pero lo que tú piensas y lo que tú puedes decir es algo que depende de ti. Entonces, por lo menos, ya que no puedes ni enfrentarte a esa maquinaria pesada del capital, a esa especulación infame que nos asfixia, pues chilla en los cuatro vientos lo que estás pensando y llama las cosas por su nombre.
1: Por su nombre aparece la palabra, por ejemplo, depresión en la letra de esta canción. ¿Tú has sufrido depresión?
0: No, bueno, realmente no lo sé, nunca he ido a la psicóloga. Voy a empezar ahora. Bueno, prepárense.
1: ¿Nunca has ido a la psicóloga?
0: Nunca he ido a la psicóloga. Yo era una chica muy echada para adelante, quizás muy desconectada también de lo emocional, ¿no? De hecho, Música para Muñecas, que es este tercer álbum, surge un poco de esa conexión. De repente, como hubo algo en mi cerebro que hizo clic y dijo, ¿con qué así te has sentido a lo largo de todas estas situaciones que creías que tenías superadas, ¿no? Y sí, digo que la inocencia muere de una depresión. Es pero un poco también referencial a mis amigas, ¿sabes? O sea, es un diario personal que habla de mis experiencias, de mis vivencias como una persona no binaria, trans, viviendo en una gran ciudad, que persigue sus ambiciones, pero también es un álbum muy universal. Y claro, pues una llega a Madrid con una maleta repleta de sueños, algún tanga de hilo y mucha inocencia, y en cuanto ha pasado un año, ya pues te quedas con un tanga de hilo, sin sueños, sin inocencia, ¿sabes?
1: Sin inocencia.
0: Simple, lo único que te dejan es la lencería, y ni siquiera la más bonita. Te tienes que conformar con la fea.
1: Antes has aludido a esta sociedad ultraliberal, ultracapitalista, solo pendiente de la productividad. ¿Está preparada esa sociedad para asumir la responsabilidad en la salud mental?
0: No, no creo. Y sobre todo no estamos preparadas las ciudadanas. Lo que ocurre, pues, es que se tiende mucho a la patologización. O sea, al final te dan un diagnóstico, te dicen, vale, pues tienes esto. Y tienes que tomar esto o hacer, o seguir estas pautas, ¿no? Yo creo que la terapia ha salvado muchísimas amigas de pues, la situación más deplorable, ¿no? Y llega un momento en el que quizás sientas que es necesario. Pero sí que es cierto que hay una tendencia a responsabilizar al individuo, ¿no? Y a decir, vale, pues tienes una depresión, a lo mejor tengo una depresión, pero quizás el contexto en el que vivo tenga mucho que ver, ¿no? Y creo que siempre se nos olvida mirar la totalidad de lo que hay. Yo puedo tener este trastorno, pero igual si mis condiciones materiales no fueran estas, si esto no fuera la realidad que me envuelve, si yo no tuviera que cumplir con estas exigencias, me podría permitir una recuperación más liviana o menos abrupta. Y yo creo que eso es lo que falta en esta sociedad, ¿no? La cosmovisión, el sentir que pertenecemos a un todo. No en plan New Age de que me he ido a un retiro espiritual, sino de que todo es un entramado de cosas que nos atraviesan, por supuesto.
1: Música para muñecas, antes lo has comentado, que quizá estemos ante tu álbum más personal de los tres que conocemos, ¿no? El más personal hasta la fecha.
0: Definitivamente, yo creo que, y por no decirte el único, explícitamente personal, yo creo que es el único.
1: Yo supongo que decir que es tu álbum más personal, eso también te lleva a que en la promo, por ejemplo, en las entrevistas, busquen a una nueva Samantha.
0: Sí.
1: Como que las entrevistas busquen a alguien más personal, menos frívola, más sensible. No sé si eso también sucede con una gran parte de tu público que te quiere ocurrente, divertida, ingeniosa, con la respuesta perfecta ante cualquier cuestión, pero no sé si eso es compatible con cuidarse una, con atender sus emociones, sus miedos, sus traumas o sus inseguridades.
0: Pues mira, yo creo que las más allegadas me profesan una estima tan genuina que cualquier cosa que yo les ofrezca

0: parezca les da absolutamente igual. O sea, lo reciben con los brazos abiertos, están encantadas y siempre soy una Samantha nueva. Es que mañana, cuando en 2 horas, cuando me baje del taxi, seré otra Samantha. Habrá pasado otra cosa a mi alrededor, estaré en otro estado de ánimo. Pero sí, tal vez es verdad que, claro, cuando una irrumpe en escena de la manera en la que yo lo hice, pues deja quizás una huella. Y hay gente que sí que todavía me manda mensajes: ay, me encantaría, Samantha, por favor, que volvieras a hacer estos vídeos. Y yo les explico ya: bueno, mira, pero es que estaba loca. Es que estaba desquiciada, tía, estaba descualquierada, en una situación muy inestable. Entonces, ¿cómo exorcizaba yo esos demonios? Pues grabándome contenido. También, si el mundo no fuera tan cruel a veces, yo seguiría mostrando mi desquicia en internet. Pero una ya tiene que andarse con ojos, claro, ¿sabes? Porque ya no es plan de exponerse. Pero no he abandonado eso, la verdad. Igual lo reservo para un petit comité, para un público más exclusivo. De tanto en tanto vuelvo, ¿eh? Y te metes en los stories. Esta vez es suerte. Es como encontrar un trébol de 4 hojas. Entonces tú lo vas viendo y entre cartel y cartel de concierto, que nueva gira que empieza en septiembre, que si no sé qué, no sé qué, que voy a dar una charla en este... Pues ¡ah! Ahí tienes una buena retahíla del desquicio más inmundo y superlativo que ha habitado la faz de la Tierra.
1: En este álbum hay un tema que habla de algo de lo que siento que llevamos mucho tiempo hablando, pero que nadie hace nada por solucionarlo. Vamos a escuchar ese tema.

0: nunca fue para todas, dice la letra de un tema en el que abordas la precariedad. Está ahí el imposible acceso a una vivienda, la sensación de fracaso, que parece que se focaliza más en la gente más joven, pero yo creo que ya afecta a toda la población, a no ser que seas rica o una gran heredera.
1: Bueno, es lo que está pasando con las grandes ciudades de España, que al final las están vendiendo al mejor postor, son parques temáticos para turistas, y da lástima. ¿Sabes? Que no tengamos acceso a eso debido a nuestro nivel económico, que ya no te estoy hablando de ser extremadamente pobre. Es que si vives bien, medianamente, tampoco te puedes permitir estar a gusto en Madrid, por ejemplo. Es que es una ciudad que disfrutas y tienes mucho dinero. Todos los planes que hay que puedas hacer son para gente que tiene mucho dinero o que al menos se puede permitir hacer ese plan de manera recurrente sin que comprometa su economía. Entonces es tétrico. Y yo, que además soy una chica que viene de Mallorca, que es, pero, o sea, no te digo lo que es eso, que es que ya está imposible todo. Y me da mucha lástima porque es que la gente pobre no se puede permitir vivir en sitios bonitos, en sitios, yo que sé, cosmopolitas, en sitios con alternativas, con posibilidades, ¿no? Porque recordemos que muchas de las que estamos aquí en Madrid a día de hoy hemos venido como parte de un éxodo porque teníamos una inquietud artística que no podíamos manifestar o de alguna manera desarrollar en nuestros lugares de procedencia, o porque en el sitio en el que estábamos nadie nos comprendía, éramos unas bichas raras y necesitábamos estallar, ¿no? Y libertad y sentirnos en comunidad. Y es que eso ya ni siquiera lo consigues aquí, porque todo el rato es como que la ciudad te empuja.
0: Total.
1: Te mastica, te escupe y te empuja.
0: Cuando charlamos hace 6 años,
1: caramba,
0: me decías que no tenías haters. Me decías que le caías muy bien a tus seguidores, que cada uno veía en ti una Samantha diferente, que les hacías gracia, aunque no te comprendieran. Eso ha cambiado, ha habido un hate muy potente. ¿Qué crees que ha pasado para que ese odio haya crecido exponencialmente y se visibilice con esa impunidad?
1: Yo no tengo haters.
0: Pero ha habido odio en redes.
1: No me odian a mí a título personal.
0: ¿Qué odian?
1: Pues odian lo que yo reflejo. Y lo que reflejo es una persona que quizás descuadra todo lo que han aprendido que ha de ser la vida. Lo que reflejo es una amenaza para su esquema de valores. Lo que reflejo es un miedo infundado que los medios de comunicación generalistas se han esforzado en amplificar, que ciertos partidos políticos de derecha y de ultraderecha, pues los PPs, los Vox, han mostrado a tutiplén día sí, día también, con estrategias muy bien planteadas, con memes muy graciosos, con contenidos virales, pero de una índole muy reaccionaria, muy rancia. Y lo que yo tengo es gente que ve en mí todo lo que no quiere que sea el mundo. Pero no me odian. Yo no siento que me odien a mí a título personal. De verdad, no lo creo. Porque no me conocen.
0: Claro.
1: Ni han visto nada mío, ni me escuchan en las entrevistas, ni se han topado conmigo por la calle. Lo que ven es la conceptualización de lo que creen que es Samantha Hudson. Y conceptualizan a Samantha Hudson como conceptualizarían a cualquier otra persona trans progresista. Y eso es así, pero no, es que no, ni, es que no lo voy a tener en consideración como si fuera el odio hacia mí. No me pertenece eso. Son tus movidas. ¿Sabes? Es lo que tú sientes con respecto a lo que yo te genero. Pero eso es una revulsión para contigo misma. ¿Por qué te molesta una travesti? ¿Qué escondes? ¿A qué estás jugando? ¿No? ¿Qué esperas del mundo? Lo siento, pero eso no va conmigo.
0: El pasado orgullo LGTBIQ+, te escuchamos versionar un himno.

0: Gritando amor, el tema que popularizó Luis Migueles y Fabio McNamara a principios de los 2000. Claro, para mí este tema tiene un significado brutal porque me evoca muchas cosas. Pero ¿a ti qué te evoca este tema, Gritando amor?
1: Pues mira, contra todo pronóstico, yo lo conocía de hace un montón y me evocaba también cosas muy bonitas porque... No sé, me hacía como pensar en una generación anterior, en toda esa movida del electroclash. Yo conocía a Luis Migueles, conocía a Fabio McNamara, evidentemente, y me interesaba muchísimo esa escena. Entonces, de alguna manera pensamos en hacer esta canción. Uno, porque desde el Mado nos pidieron hacer un himno que hablara sobre el amor, porque se conmemoraban 20 años del matrimonio igualitario. Y por otro lado también era una especie de conexión, de simbiosis generacional, ¿no? Pues con la generación de Luis Migueles y tal vez con la mía, él con un concepto muy concreto sobre el amor y sobre el amor del que habla esta canción, y Servidora pues tal vez con una ampliación, algunos matices. Para mí es el amor a mis amigas, e incluso el amor a una misma.
0: Es difícil. O sea, ¿tú crees que los himnos LGTBIQ+ han evolucionado?
1: Pues me cuesta pensar en un himno actual.
0: Porque claro, a lo mejor escuchas himnos LGTBI de los 80 y a lo mejor piensas, jo, es que ahora no se sostiene.
1: ¿Sabes qué pasa?
0: O a lo mejor el artista ha hecho que no se sostenga, porque el artista ha tenido una evolución que luego tú dices, pues es que ahora ya no me representa.
1: Claro. Bueno, ahí ya cada cual tiene que saber si le apetece separar la obra del artista. Y tampoco me parece que tenga nada de malo cambiar el enfoque con el paso de los años, ¿no? Es muy nutritivo observar las cosas con otro prisma y siempre le puedes otorgar otro significado. Yo escucho esta canción y la escuchaba y no pensaba ni en el amor romántico, ni en la monogamia, ni en ninguna de esas cosas, ¿no? Entonces... Es lo guay que tiene el arte, que cada una le otorga un significado en torno a sus propias circunstancias. Pero en relación a lo que lo decías del himno, pues es que creo que ya no hay himnos. ¿Sabes lo que te digo? Creo que cuesta encontrar una canción que te genere esa pasión, que te evoque esos sentimientos tan desbordados, ¿no? Esa, pues no sé, algo que... genera en ti un tesón o una necesidad de salir a la calle y chillar.
0: Esto pasaba con el Gritando amor, y vamos a preguntarle a su autor, Luis Migueles, que está al teléfono desde Berlín. Hola, Luis.
1: Hola, mentira.
0: Hola, Luis. No. No soy...
2: Mentira, aquí... Yo estoy en servicio las 24, de lunes a viernes.
1: Ya te veo. Oye, suenas pensando mucho más sexy por teléfono.
2: Sí.
0: Oye, Luis, hola. ¿Tú crees que ya no existen himnos como aquellos? Porque por lo menos, claro, el Gritando amor, wow, fue todo un himno.
2: Yo es que, no sé, yo creo que como compositor, yo creo que como autor yo no hago una canción pensando en hacer un himno. Claro. Creo que la gente hace sus propios himnos y un artista pues simplemente, a lo mejor igual a mí me gustan o tengo favoritas otras canciones mías que quizás no han llegado a la gente o que para la gente no les han tocado esa fibra. Yo creo que cada uno... como cada uno tiene sus himnos, sus canciones que le hacen llorar, reír, bailar. Yo creo que los himnos se los pone la gente, ¿sabes? Excepto los himnos nacionales.
1: Esos también se los ponen.
2: Pero oye, yo nunca pensé en hacer ni nunca he considerado, siempre me ha llamado la atención que la canción Gritando amor se ha sobrepuesto sobre otras canciones, ya no de otros autores, sino mía, o quizás ha tenido una trayectoria más icónica o ha tocado más a la gente.
0: Yo creo que esto que voy a decir se lo escuché a Pedro Almodóvar, que dijo que Samantha le recordaba un poco al Fabio McNamara de los 80. ¿Qué opináis de esto?
2: ¡Wow!
1: Di tu verdad, nada, Luis Migueles.
2: Nada que ver. Mira, Pedro Almodóvar es Libra y yo también soy Libra. Pedro Almodóvar y yo hemos tenido muchas charlas en After Hours y no After Hours, porque claro, los dos hemos estado al lado de Fabio, a un lado creativo, sí. ¿Sabes? Quizás a lo mejor no tanto al lado como más de amigas, como muchísimas. Yo siempre recuerdo cuando Almodóvar hicimos el Rockstation, Almodóvar tenía un blog en su página del deseo y decía: la santa de Luis Migueles ha hecho un disco a medida de Fabio McNamara. También yo creo que estaba equivocado. Fabio y yo nos juntábamos y fluíamos haciendo música, nos divertíamos y no buscábamos ninguna necesidad comercial. Creo que Fabio tiene algo. Yo creo que yo también tengo algo y todos los artistas tenemos algo, pero creo que no tiene nada que ver con Samantha Hudson, porque conociendo a las dos, sabes, quizás conozco más a Fabio y por eso puedo decir que con lo que he trabajado personalmente y profesionalmente con Samantha no tienen nada que ver, nada que ver. Que estéticamente, por cierta, quiero decir que en España tampoco hay muchas referencias. Si te vas a Inglaterra o a Estados Unidos, a lo mejor tienes más personas que han transgredido en muchas cosas. Es como poner siempre divine. Pues si eres gorda y llevas peluca, pues ya eres divine. No, ¿sabes? Creo que hay más gente. Quizás claro. En España la figura de Fabio McNamara ha quedado ahí como icónica, pero en unos años 80, pero también hay que pensar una cosa: si Fabio McNamara no hubiese estado con Pedro Almodóvar, no hubiese estado rodeado de otros artistas que estábamos ahí, a lo mejor su arte no hubiese fluido de la misma manera o no hubiese transgredido. Creo que es distinto. Y en, sí. Volviendo a la pregunta, personalmente opino que radicalmente no tiene nada que ver.
0: Bien.
1: Nada, yo lo considero también.
2: Aunque mucha gente quiera comparar, no, yo no lo veo así.
1: No lo he entendido. A ver, en la primera etapa de mi carrera musicalmente, pues a lo mejor había alguna similitud que tampoco lo creo al 100%. Pero, pues mira, Almodóvar, yo se lo permito porque él sabrá lo que me quiere decir. Yo creo que se equivoca redomadamente, ¿vale? Creo que está muy equivocado, pero a veces me lo ponen. Es que, ¿te creerás que estás haciendo algo nuevo? Esto ya lo hizo Fabio McNamara en los años 80. Y yo pienso:
2: mentira.
1: Y no lleva el mismo estereotipo de hombre rancio, heterosexual, misógino existiendo desde el año de la polka. Sí. Y nadie dice nada de que esto ya lo ha hecho otra persona, que no hemos hecho lo mismo, por cierto, ¿no? Pero yo lo que me resuma ese comentario es: vale, no conoces otro referente LGTBI en España. Efectivamente, como has dicho, Luis Miguel. O sea, que la comparación se reduce mucho más, ¿no? Pero, no sé, yo creo que soy única.
0: Absolutamente.
1: Y punto. Y ya está. Y Samantha Hudson es un fenómeno anómalo y otras palabras con lo.
0: Bueno, creo que realmente se lo preguntó Inés Hernán a Pedro Almodóvar y creo que Pedro Almodóvar al final dijo que no eran iguales Fabio McNamara que Samantha Hudson. Eso está bien.
1: A mí no me sonaba que él hubiera dicho eso.
0: Pero se lo preguntó Inés, sí. Pues, Luis Miguel, ¿sigues componiendo temazos en Berlín? Que sigues componiendo temazos en Berlín, ¿no? Bueno, pues cuando
2: estoy
0: vengas.
2: En Berlín, estoy componiendo canciones.
0: Cuando vengas a Madrid, avisa que te tienes que venir aquí y contárnoslo.
2: Pues sí, aquí estoy refugiado. Espero que el mundo siga tan bien como para que podamos seguir viajando sin problemas. Nos vemos pronto cuando vaya por Madrid y me invites a tu programa.
0: Por favor.
2: Encantadísimo.
0: Te beso fuertemente.
2: Igualmente, besitos para ti, Paco, y a Samantha, todo mi amor.
1: Amor, bebé.
2: Y nada, muchas gracias por invitarme.
0: Chao, un beso, Luis.
1: Un beso, Luis Miguel, te quiero.
2: Chao.
0: Samantha Hudson, despedimos Wisteria y dime con qué canción lo vas a hacer.
1: Me apetece mucho escuchar Dolly Parton.
3: O sea que I Will Always Love You, que es la original.
0: Sí.
3: Vale, queridísima Whitney Houston, que te amamos, pero que se entera el mundo de que Dolly Parton es la OG. Bueno, me gusta escuchar esta canción, me encanta, pues me chifla, es preciosa. Y además siento como que me interpela a alguien, alguien que no está, igual yo misma. Pero el caso es que el mensaje es que siempre te querré.
0: Muchas gracias, Samantha Hudson. Salud y libertad.

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1: Es medianoche, las 11 en Canarias.
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1: Buenas noches. Un mes después de la entrada de decenas de miles de migrantes de manera irregular en la ciudad autónoma de Ceuta, los ceutíes siguen clamando por su devolución. Mañana martes se aprobará en el Consejo de Ministros un paquete de 165 millones de euros para dar respuesta a las necesidades que esta situación ha provocado en la ciudad autónoma. En clave política, hoy doble comparecencia en el Congreso de las titulares de Igualdad y Juventud e Infancia, Ana Redondo y Sira Rego, todo a dos jornadas del Día de Ceuta, fecha en la que están convocadas concentraciones en todos los municipios del país para mostrar su apoyo al pueblo ceutí. Ante la posibilidad de que estas no se convoquen en localidades gobernadas por alcaldes socialistas, desde el PP su vicesecretario, Elías Bendodo, insta a sus grupos en esas instituciones a impulsar ellos mismos la convocatoria.
3: No es contra nadie, es a favor de Ceuta, de los ceutíes, y para reivindicar una solución urgente de vuelta a la normalidad para esta ciudad.
1: El jueves, protagonismo para Pedro Sánchez en sesión extraordinaria en el Congreso para que el presidente del Gobierno dé cuenta de la gestión de su ejecutivo en esta crisis. Una de sus últimas aristas, la estimación de pérdidas directas por ella provocada, según la Cámara de Comercio de Ceuta, serían 33 millones de euros, un 19% más de lo inicialmente previsto, con comercio y hostelería registrando caídas superiores al 50%, mientras las del turismo se disparan hasta el 90%. Del exterior, el reciente acuerdo alcanzado entre Caracas y Washington sobre los recursos petroleros venezolanos, la declaración de un lado de la presidenta encargada, Delcy Rodríguez, fijando los beneficios que conllevará para su país, 209.000 millones de dólares en tributos, así como recuperar la capacidad operativa de una industria castigada por las sanciones.
4: Este proyecto binacional, suscrito por 25 años, contempla el desarrollo de 17 campos estratégicos con un objetivo de producción superior a 1.5 millones de barriles diarios.
1: Para el presidente de Estados Unidos, este acuerdo permitirá insuflar el petróleo venezolano suficiente para recuperar el máximo nivel de las reservas estratégicas nacionales, actualmente en el 40% de su capacidad total. Donald Trump asegura que se trata de un regalo de Venezuela a los estadounidenses. Y no portamos la mirada del exterior. El canciller alemán pone la venda antes de la herida al referirse a los próximos comicios regionales en el Estado Federado de Sajonia-Anhalt. Friedrich Merz advierte de los problemas a los que se enfrentarían si, como avanzan las encuestas, acaba gobernando la formación ultraderechista Alternativa para Alemania. Está en juego la capacidad de un Estado federal para formar gobierno, y quiero dejar esto muy claro: si las cosas se desarrollan como sugieren las encuestas, este Estado federal, señala Merz, se enfrentará a problemas considerables. Uno de ellos asegura el rechazo que podría provocar a la inversión internacional. El último sondeo eleva un 42% el apoyo que recibiría la candidatura de Alternativa para Alemania, seguida muy de lejos por la CDU con el 22%. Y vamos ahora con el resultado del sorteo del Gordo de la Primitiva del domingo 30 de agosto. Combinación ganadora 12, 29, 33, 38 y 50. Número clave el 8. Y en el sorteo de la Bonoloto la combinación ganadora ha sido 30, 46, 21, 27, 40 y 18. Complementario 13, reintegro el 2. En los deportes ciclismo, Enric Mas ha llevado la novena etapa de la Vuelta y se consolida Mario Costas como líder de la general.
5: Así es, el ciclista balear ha firmado una gran etapa coronando primero el Alto de Aitana tras imponerse en los últimos metros al británico Oscar Ongli. En la general, Mas aventaja a Primoz Roglic por 1.18 y a Félix Gall por 1.39. Mañana lunes, día de descanso. En fútbol, primera división, el Real Madrid ha ganado por 4-0 en el Bernabéu al Málaga. Gran inicio de temporada para los de Mourinho, que firman 9 de 9 puntos posibles. El Depor le ha vencido por 3-1 al Valencia en Riazor, firmando su primera victoria en su vuelta a primera con un Aubameyang que ha marcado en los 3 partidos disputados. Y la tarde la cerraron Celta y Athletic Club en Balaídos, con victoria para los de Terzic por 0-2, consiguiendo también su primer triunfo en la presente campaña. Y cerramos con motociclismo. Marc Márquez se ha llevado el Gran Premio de Aragón de MotoGP y se queda 19 puntos del líder del Mundial, Jorge Martín. En la carrera, segundo ha sido Pedro Acosta y tercero Marco Bezzecchi.
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22: Uno de los símbolos del vínculo entre España y Estados Unidos durante su proceso de independencia tenía cuatro patas, orejas puntiagudas y el cuerpo cubierto por tanto pelo que se diría todo de algodón. Había nacido en la comarca zamorana de Sayago. En lugar de hablar, rebuznaba y por zapatos calzaba duras pezuñas. Mientras pastaba feliz entre encinas y alcornoques, nunca imaginó que terminaría siendo un regalo diplomático ni una cuestión de Estado. Tampoco imaginó que se haría a la mar en Bilbao y desembarcaría en Boston el 7 de octubre de 1785, 2 años después de la Guerra de la Independencia norteamericana y 2 años antes de la Constitución estadounidense. Allí lo recibió con gran regocijo el que sería el primer presidente del flamante país, el general George Washington.
14: El regalo que Carlos III le hizo a George Washington fue una pareja de burros zamoranos y llegaron a América uno solo. Y este burro era tan famoso que se llamaba el regalo real, el Royal Gift. Como tal se anunciaba en los periódicos de Virginia porque George Washington lo ponía para que inseminase yeguas. Y de ahí sacaba un buen dinero. Y entonces hay varios anuncios de la prensa de Virginia de la época en las cuales está incluso el dibujo del burro. Y era el burro más famoso de toda Virginia.
22: Gonzalo Quintero Sarabia, doctor en Historia de América y autor de El enemigo de mi enemigo, España en la Guerra de Independencia de los Estados Unidos.
14: Sin la mula no se explica la expansión hacia el oeste. Lo único que la mula no se reproduce. Por eso es tan importante el semental que regaló Carlos III a George Washington, porque es el padre de una generación entera de mulas que fueron las que transportaron a las personas y a los materiales desde el este al oeste.
22: No mucho más tarde de la llegada del semental Royal Gift a Estados Unidos, España no estaba ya para regalos, aunque siguiera siendo muy rica en burros.
14: El declive empieza con el nombramiento de Godoy como ministro principal. Se pasa de tener a gente como Aranda, como a Florida Blanca, como a Jovellanos, con amplia experiencia en la administración, en lo militar, en todo, a nombrar a un muchacho de 25 años que es el jefe de escolta de los reyes. El Estado hubiera resistido,
20: pero llega la Revolución Francesa. Y la Revolución Francesa cambia completamente todas las reglas. Si a la Revolución Francesa le sumamos la invasión napoleónica en España, ya el declive es completo y absoluto. Y si después de la invasión napoleónica a España llega un rey como Fernando VII, pues no levanta cabeza.
22: En 1821, Fernando VII vendió definitivamente la Florida a los Estados Unidos y México se hizo con la soberanía de Texas tras lograr su independencia. Antes, en 1801, la corona española ya había devuelto a Francia la Luisiana, la cual, poco más tarde, nuestros vecinos venderían al gobierno de Thomas Jefferson. De ese modo, España desaparecía de Norteamérica después de 3 siglos de presencia continua en el continente.
0: La relación con Estados Unidos nunca fue fácil. Claro, ya en el siglo XIX tenemos la doctrina Monroe y el destino manifiesto, que ya lo que van apuntando es a una expansión norteamericana.
22: José Antonio Gurpegui, director del Instituto Franklin de la Universidad de Alcalá y catedrático de estudios norteamericanos.
0: Es lo que Dios espera de nosotros, el famoso cuadro del destino manifiesto en el que se ve a Atenea avanzando con la Biblia, llevando el telégrafo, llevando los avances, llevando la agricultura, llevando el ferrocarril, y en el oeste era el todo oscuro, los nubarrones, los indios huyendo.
20: Los norteamericanos tienen mentalidad de expansión continental desde el principio. Cuando los revolucionarios norteamericanos se deciden reunir en Filadelfia, a la institución en la que se reúnen le llaman el Congreso Continental. Cuando hacen un ejército y se lo ponen al mando de George Washington, le llaman el Ejército Continental. Con lo cual, esa sensación de apropiación continental está desde el principio de la creación de Estados Unidos.
22: La compleja relación entre España y Estados Unidos, dos países en momentos históricos antagónicos, saltaría por los aires en 1898.
3: A los pocos días de llegar a Madrid, Andrés se encontró con la sorpresa desagradable de que se iba a declarar la guerra a los Estados Unidos. Había alborotos, manifestaciones en las calles, música patriótica a todo pasto.
22: El árbol de la ciencia, Pío Baroja. 1911.
3: El padre de Hurtado creía en la victoria española. Los yanquis, que eran todos vendedores de tocino, al ver a los primeros soldados españoles, dejarían las armas y echarían a correr. Los periódicos no decían más que necedades y bravuconadas.
18: Sin duda alguna, la pérdida de Cuba y de Puerto Rico tendría una repercusión enorme.
22: Ángel Luis Cervera Fantoni, doctor en Historia y Economía, autor de España en la Independencia de Estados Unidos y descendiente del almirante Cervera, líder de la flota española en Cuba en 1898.
18: Ese momento histórico los americanos lo aprovechan para rehacer su relato nacional, haciendo que Estados Unidos emerja como una potencia imperial y que España quede realmente arrinconada y al margen de la narrativa histórica hasta ese momento.
3: A Andrés le indignó la indiferencia de la gente al saber la noticia.
18: Ese mismo día, el día de la derrota, aquí en Madrid había 3 plazas de toros llenas a la misma hora que estaba saliendo la escuadra de la bocana de Santiago de Cuba.
3: Después del desastre de las 2 pequeñas escuadras españolas en Cuba y en Filipinas, todo el mundo iba al teatro y a los toros tan tranquilo. Aquellas manifestaciones patrióticas habían sido espuma, humo de paja, nada.
22: Espuma, humo de paja parecía también, tras el desastre del 98, la larga historia compartida entre Norteamérica y España desde que Ponce de León se adentrara en la Florida en 1513.
10: Porque creo que todo joven norteamericano admira el valor tanto como yo, me he decidido a escribir este libro.
22: Los exploradores españoles del siglo XVI, Charles Fletcher Loomis, escritor, aventurero y periodista estadounidense, 1893.
10: La razón de que no hayamos hecho justicia a los exploradores españoles es, sencillamente, porque hemos sido mal informados. Su historia no tiene parangón, pero nuestros libros de texto no han reconocido esa verdad. Fue la más grande, la más larga y la más maravillosa serie de proezas que registra la historia.
18: El explorador por excelencia más importante que tuvimos en aquella época fue Álvar Núñez Cabeza de Vaca, que se convierte de jefe de una expedición en náufrago. De náufrago se convierte en un hombre que va deambulando durante 8 años entre medio de las tribus indias de aquella época.
1: Toda la gente de esta tierra anda desnuda. Únicamente las mujeres traen su cuerpo algo cubierto con una lana que en los árboles se cría. No hay entre ellos señor. Todos los que son de un linaje andan juntos. Hablan en aquellas tierras 2 lenguas distintas. A los unos llaman capoques y a los otros han.
22: Naufragios. Álvar Núñez Cabeza de Vaca. Segunda edición. Valladolid, 1555.
1: Tienen ambos por costumbre, cuando se encuentran tras un tiempo sin verse, estar media hora llorando antes de hablar. Acabado el llanto, el anfitrión se levanta y da al otro cuanto posee. Algunas veces se van sin hablar palabra.
18: Eso debió de ser fascinante. ¿Cómo vieron aquellos españoles ese inmenso territorio por descubrir?
16: Número 1 es Cabeza de Vaca. Y segundo es las aventuras de Vázquez de Coronado, que exploró lo que está en Arizona, Nuevo México, hoy en día, buscando la legendaria, la famosa ciudad de oro, Chibola, y no lo encontró.
4: Seguí mi camino hasta que tuve a la vista a Cíbola, la cual está sentada en una llanura, al pie de un cerro redondo.
22: Relación de Fray Marcos de Niza. Informe oficial de los descubrimientos del fraile saboyano que dieron lugar a la expedición de Francisco Vázquez de Coronado, 1539.
4: Tiene el aspecto de un pueblo muy hermoso, el mejor que he visto en estas tierras. Las casas son tal como me dijeron los indios, todas de piedra, con varios pisos y azoteas, según me pareció desde el cerro donde me puse a observarla.
16: Mandó uno de sus capitanes, García de Cárdenas, hacia el norte, topó con el Gran Cañón, que no pudo cruzarlo y volvió.
22: Richard Kagan, catedrático emérito de la Universidad John Hopkins de Baltimore y académico correspondiente extranjero de la Real Academia de la Historia.
16: Mientras tanto, Coronado se fue al este, al norte de Texas y lo que es Oklahoma y Kansas hoy en día. Coronado ahí no encontró nada de riqueza y volvió desesperado, no encontró nada.
20: Las historias de la exploración y conquista del 16 en Norteamérica son todas entre espantosas y tristes. Dan vueltas por todos los lados, terminan esclavizados, lo pasan fatal todo. En realidad no empieza a funcionar la cosa hasta el 18, con la expansión del Virreinato de la Nueva España, la creación de las provincias internas y la expansión a través de 2 instituciones que van en paralelo, que son las misiones y los presidios.
22: Presidios y misiones, fuertes militares y asentamientos para la evangelización indígena. Esos fueron los puntales de la expansión española del siglo XVIII a lo largo de la costa del Pacífico. La expedición más popular de aquella época fue la liderada entre 1769 y 1782 por el franciscano Fray Junípero Serra.
5: Que unos indocumentados, y cuando digo indocumentados digo porque no se han documentado, están tirando sus estatutos. Cuando Junípero Serra fue el grandísimo defensor de los indios, de los nativos, ¿no?
22: Algunas de las misiones nacidas bajo su dirección se convirtieron más tarde en lo que son hoy las ciudades más importantes de la Alta California, como San Diego, Los Ángeles o San Francisco. Toda una hazaña basada en un cambio estratégico de conquista.
20: En Norteamérica, en el siglo XVIII, se produce el cambio de lo que se ha llamado la conquista por la espada a lo que se llama la conquista por contrato. Y lo que hace la corona española es firmar tratados, acuerdos, capitulaciones con diferentes naciones indígenas, en las cuales ellos reconocen la soberanía del rey de España sobre el territorio, pero en realidad son ellos los que tienen el poder. En 1783, dos tercios de las superficies de Estados Unidos están bajo soberanía española, pero el territorio está bajo control de los diferentes grupos indígenas.
22: El desconocimiento en ambas sociedades, la española y la estadounidense, de su propia historia común, ya no es tan extraordinario hoy en día como en otras épocas, pero aún es profundo. ¿Cuáles fueron sus raíces? ¿A qué se debió este olvido mutuo?
20: Lo que Richard Kagan llama el borrado de España, de la historia de Estados Unidos.
16: Borrar es mi palabra, pero creo que es más preciso disminuir o reducir. Es decir, los primeros historiadores norteamericanos fueron protestantes de Nueva Inglaterra, con prejuicios anti-españoles, anti-católicos, heredados de sus antecesores ingleses. Existía la imagen de España como un país despótico, dotado con una monarquía tiránica, y lo peor, el Santo Oficio, que perseguía a lo largo del tiempo todas las minorías religiosas. Pero mira, al mismo tiempo que los norteamericanos estaban leyendo las casas, estaban realizando crueldades parecidas contra los grupos indígenas de América del Norte.
5: Los primeros historiadores de la independencia norteamericana obviaban a España porque tampoco acababan de entender muy bien que un país tan lejos de lo que era el liberalismo que ellos estaban preconizando, pues pudiera, en cierta forma, haber ayudado a Estados Unidos. No les cabía en la cabeza, ¿no? No utilizaría particularmente el término borrado, porque España ha sido, en cierta forma, responsable de ese olvido en el que ha caído durante mucho tiempo. Primero, España nunca fue realmente clara en el apoyo que le dio a las colonias. España, la independencia de las colonias norteamericanas le interesaba hasta cierto punto, pero temía que sus territorios de ultramar pudieran seguir el ejemplo de las colonias británicas y también declararan o reclamaran su independencia, máxime si sabían que España le había apoyado directamente a la independencia de esas 13 colonias, del origen de los Estados Unidos, ¿no?
22: La independencia de las 13 colonias comenzó a gestarse, sin embargo, fuera de sus fronteras, en el primer conflicto global de la historia.
14: Según Winston Churchill, en su Historia de los Pueblos de Habla Inglesa, la Guerra de los Siete Años es la primera guerra realmente mundial. Y la Guerra de la Independencia de Estados Unidos se llama así porque la consecuencia más importante a largo plazo de esa guerra es la independencia de Estados Unidos. Pero en realidad no es más que una guerra imperial, pura razón de Estado. El enemigo de mi enemigo es mi amigo.
22: La Guerra de los Siete Años, conflicto por la supremacía mundial, había estallado en 1756. Alteró las tradicionales alianzas europeas y enfrentó a dos bloques. Por un lado, Inglaterra, Portugal y Prusia. Por otro, Francia, Austria, Rusia, Suecia, y obligada desde 1761 por los pactos de familia borbónicos, España.
18: La victoria británica en la Guerra de los Siete Años fue una victoria muy costosa, porque tenían que estar luchando en distintos escenarios. Por un lado, la protección de las 13 colonias, y para eso tenían a 10.000 hombres que obligaron a los propios colonos a mantenerlos, alimentarlos, tenerlos en sus casas y sufragando todos los costes de aquel despliegue militar. Y yo creo que esa fue una de las chispas que hizo que la revolución prosperara.
14: Pero además de eso, es que se les ponen nuevos impuestos a un montón de cosas. Es famoso el té, pero también al papel, a un montón de cosas más.
5: Gran Bretaña había gastado mucho dinero y había invertido mucho en esa guerra para el beneficio de los colonos. Entonces lo que venía a decirles es: oiga usted, si va a ser usted quien se va a beneficiar de lo que hemos logrado, bueno, pues ayude a pagarlo, ¿no? Pero lo que pasa pues que los americanos no estaban muy por la labor, no tenían representación en el Parlamento británico, ¿no? Entonces ellos se oponían con el famoso eslogan "No taxation without representation", no impuestos sin representación.
14: Pero más grave que todo eso es la línea de proclamación de 1763, que es una línea que va paralela por los Apalaches, que
20: prohíbe al oeste de esa línea la expansión de las 13 colonias. Las leyes intolerables, más las leyes de acuartelamiento, más la línea de demarcación del 63, son las chispas que hacen que en 1775, en Lexington y Concord, se produzcan los primeros enfrentamientos.
0: Cada vez pues la bola se iba haciendo más grande y más grande y más grande, pero quienes fomentaban que la bola se fuera y hiciera haciendo cada vez más grande eran los independentistas. Sabían muy bien cómo moverse y cómo manejar el populismo, sobre todo.
22: Un relato de una reciente masacre militar en Boston, 12 de marzo de 1770.
6: El pueblo de Boston ofrece una reciente y aciaga demostración de las destructivas consecuencias de acuartelar tropas entre los ciudadanos en tiempos de paz, bajo el pretexto de respaldar las leyes y ayudar a la autoridad civil, aunque en realidad sea para sofocar un espíritu de libertad que honraría cualquier época o país.
16: Supieran manejar la prensa como muchos políticos o activistas lo hacen hoy en día. Hay que entender que la prensa era colonial. Cada ciudad, casi cada pueblo tenía su propio periódico y un artículo impreso en un periódico de Boston de repente aparecía en Filadelfia, en Nueva York o en Alexandria, en Virginia y otros estados dentro de unos días, sino unas semanas. Entonces, saben bien los independentistas manipular la prensa en su favor.
8: En la noche del lunes se vio a varios soldados patrullando las calles de Boston con sus machetes y bayonetas desenvainadas y abusando e hiriendo a varios de sus habitantes.
22: Crónica especial del periódico patriota y antibritánico Boston Gazette and Country Journal.
8: Por este motivo, unos 30 o 40 muchachos se concentraron en King Street y el capitán Preston acudió desde el puesto de mando principal con un grupo de hombres con bayonetas caladas. La gente comenzó a gritar y, según se dice, a arrojarles bolas de nieve.
20: Básicamente es que era una sociedad con un índice de alfabetismo muy, muy, muy bajo para la época. La Revolución Protestante hace que tú tengas que ser quien lea la Biblia y eso implica que tienes que saber leer. Pero además, ten en cuenta que los periódicos los recibe uno y los lee en voz alta a todo el mundo. En las familias por las noches, lo que hacía el padre o la madre era leer en voz alta o el periódico o una novela. En las tabernas, uno leía y todos los demás escuchaban y después hablaban. Con lo cual, el efecto es multiplicador.
8: Ante esto, el capitán ordenó disparar. Y al caer más bolas de nieve, volvió a decir: ¡maldita sea! ¡Disparen sea cual sea la consecuencia! Un soldado disparó. Y un lugareño con un garrote le golpeó con tal fuerza que le hizo soltar su arma. Sin embargo, los soldados continuaron abriendo fuego con 7 u 8, o según dicen algunos, hasta 11 fusiles.
22: Aunque pasó a la historia con el rotundo nombre de Masacre de Boston, en aquellas protestas patriotas murieron 5 personas por disparos de soldados asustados ante el caos y la violencia del momento, no por órdenes directas de sus superiores. Fuese como fuese, la concesión posterior del monopolio del té a la Compañía Británica de las Indias Orientales, el cierre del puerto de Boston y el señalamiento de Massachusetts como colonia sediciosa terminaron por desatar las hostilidades. Y así, el 19 de abril de 1775, comienza la Guerra de la Independencia de los Estados Unidos.
16: Lo importante es, sobre todo para los norteamericanos, de entender que su guerra de independencia forma parte de una guerra mucho más internacional. El sentido que era solamente una batalla en que Francia y España y otros países estaban tratando de derrotar Inglaterra. Entonces, la mayoría de los norteamericanos veían el conflicto en términos estrictamente nacionales en vez de internacionales.
22: Richard Kagan, catedrático emérito de la Universidad Johns Hopkins de Baltimore.
16: Todavía es muy difícil convencer a la gente en Massachusetts, o sea, en Virginia o Pennsylvania, que mira, el gran desafío por Inglaterra fue mantener Gibraltar en vez de las colonias, o que Jamaica y las otras islas de azúcar en el Caribe fueron mucho más rentables y hubo más interés en mantener estas islas como parte del imperio que Massachusetts o Pennsylvania.
20: La que más daba era Jamaica.
22: Gonzalo Quintero Sarabia, miembro correspondiente de la Real Academia de la Historia y autor de El enemigo de mi enemigo.
20: De hecho, cuando España y Francia montan una operación conjunta al mando de Bernardo de Gálvez para atacar Jamaica, es cuando los británicos se sientan a la mesa de negociaciones y deciden, vamos a hacer la paz. Ellos están dispuestos a perder las 13 colonias, pero no están dispuestos a perder en ningún caso ni Jamaica ni las Islas del Azúcar.
22: Pero si las colonias insurrectas querían ganar la guerra, tenían que sumar soldados leales al ejército continental de George Washington. En enero de 1776, un panfleto corre como la pólvora entre los rebeldes.
16: Se premiaron 120.000 ejemplares de este panfleto de 60 páginas. O sea, una tirada enorme. Y sirvió de catalizar, de cambiar la opinión pública contra la monarquía, que la monarquía es una mala forma de gobierno, contra la nobleza.
9: Decir que la Cámara de los Comunes supervisa la facultad del rey es suponer dos cosas. Primera, que no se puede confiar en el rey sin recelar del abuso de su autoridad, y que el deseo vehemente de un poder absoluto es la enfermedad natural de la monarquía.
22: Sentido común. Thomas Paine, enero de 1776.
9: Segunda, que la Cámara de los Comunes, teniendo por objeto poner límites al poder absoluto, se considera más sabia y más digna de confianza que la corona. Pero como la misma Constitución concede después al rey poder para supervisar a la Cámara de los Comunes, autorizándole a rechazar sus proyectos de ley, se supone de nuevo que el rey es más sabio que aquellos a quienes antes se suponía más sabios que él. ¡Qué absurdo!
16: Entonces, la obra de Paine sirvió de unir todos los grupos más o menos dispersos que estaban en favor de la independencia, formar una opinión nacional en frente de la monarquía inglesa.
22: Así, mientras colonos y soldados británicos se enfrentan sobre el terreno, tiene lugar, por tanto, otra batalla, la de las ideas.
11: Cuando en el curso de los acontecimientos humanos se hace necesario para un pueblo disolver los vínculos políticos que lo han ligado a otro, un respeto justo al juicio de la humanidad exige que declare las causas.

0: Montesquieu y sus ideas de cuál es una república. Al ir a las obras de Voltaire, todos partidarios de un tipo de gobierno de carácter republicano.
1: Sostenemos como evidentes estas verdades: que todos los hombres son creados iguales.
2: John Locke aportaba lo que eran los derechos inalienables, que eran la vida, la libertad y la propiedad.
1: Que son dotados por su creador de ciertos derechos inalienables, entre estos la vida, la libertad y la búsqueda de la felicidad.
2: Después estaba Montesquieu, que hablaba de la separación de poderes.
1: Que para garantizar estos derechos se instituyen entre los hombres los gobiernos, que derivan sus poderes legítimos del consentimiento de los gobernados.
2: Y por supuesto Rousseau, que hablaba en torno a la soberanía popular. Y curiosamente, a mí uno de los que más me llama la atención es el derecho de resistencia ante la tiranía.
1: Que cuando quiera que una forma de gobierno se haga destructora de estos principios, el pueblo tiene el derecho a reformarla o abolirla e instituir un nuevo gobierno que se funde en dichos principios.
2: ¿Qué significado puede tener aquel hecho histórico de la Declaración de Independencia después de esos 250 años?
3: Ángel Luis Cervera Fantoni, autor de España en la Independencia de Estados Unidos.
2: Pues en primer lugar, que aquella declaración fijó el consentimiento de los gobernados. Era algo que ya los padres fundadores lo dejaron muy claramente especificado. Por otro lado, los derechos inalienables, es decir, la propiedad, la vida, todos esos derechos básicos también quedaron reflejados en muchas de las constituciones que vinieron.
4: Hay que entender que Estados Unidos no es independiente en el 76. En el documento de la Declaración de Independencia es muy relevante el uso de las mayúsculas. Se utiliza mayúscula para Estado, pero para Unidos es minúscula. Es decir, son tres estados los que se proclaman independientes. Y no es hasta el 89, cuando George Washington toma posesión como primer presidente, cuando Estados Unidos es realmente una entidad.
2: El impacto que tuvo la Revolución Americana en todo el mundo fue múltiple. Porque, por una parte, había una nación que había estado apoyando intensamente la guerra de la independencia, que era Francia, y lógicamente unos años después vino la Revolución Francesa. Para nosotros los españoles, pues tuvo también otro impacto, para todo el mundo hispánico, porque fue un aviso para navegantes. Pues Simón Bolívar, San Martín y otros ya tomaron nota de lo que había estado sucediendo en las tierras de lo que fue inicialmente la Nueva España, etc. Y por supuesto, todo este conjunto hizo que desde aquel momento la propia declaración fuera un referente ideológico y político de lo que los insurrectos norteamericanos de la primera época pensaron, soñaron y decidieron.
0: Dentro de las colonias hubo un impacto inmediato de unir 13 colonias con muchas diferencias entre ellos, pero fuera hubo ya diplomáticos, sea españoles y franceses, que entendían que podían utilizar esta declaración de independencia contra su gran enemigo, el rey de Gran Bretaña, Jorge el III. Pero hubo otro tipo de impacto unos años después de la Declaración de Independencia. Thomas Jefferson, ya en el año 1804, escribía que estamos en una edad de experimentación en gobierno. Y también John Adams, otro fundador del país, dijo que estamos ya en una época de revoluciones y constituciones.
5: Es decir, la Constitución norteamericana bebe de principios fundamentalmente europeos, pero después va a retornar a Europa con la Constitución francesa y también a la Constitución española de 1812.
3: Preámbulo de la Constitución de los Estados Unidos, 1787.
6: Nosotros, el pueblo de los Estados Unidos, con el objeto de formar una unión más perfecta, impartir justicia, asegurar la tranquilidad nacional, atender a la defensa común, promover el bienestar general y asegurar para nosotros mismos y nuestros descendientes los beneficios de la libertad, por la presente promulgamos y sancionamos esta Constitución para los Estados Unidos de América.

0: la primera constitución del mundo civilizado, la primera constitución liberal, sigue vigente.
1: José Antonio Gurpegui, director del Instituto Franklin de la Universidad de Alcalá.
0: Nadie se plantea en Estados Unidos cambiar la Constitución, por eso tienen las enmiendas. Enmiendas que pueden después retrotraerse, ¿no? Tenemos enmiendas de todo tipo, desde el sufragio de las mujeres, desde las abolicioniones de la esclavitud, el derecho también del sufragio de los afroamericanos. No ocurre nada, siguen con los grandes principios, que son fundamentalmente la división de poderes, ¿no? Y no solo esa división de poderes, sino también los contrabalances que tienen unos y otros, los famosos check and balances, ¿no? Pesos y contrapesos.
1: Pese a todo, los padres fundadores, hombres de su tiempo, tuvieron que hacer frente a sus propias contradicciones. De George Washington a James Madison, Benjamin Franklin o Thomas Jefferson, redactor principal de la Declaración de Independencia.
2: Es redactada por hombres, y solo hombres blancos, ricos, educados, pertenecientes a una élite del siglo XVIII. Entonces, las mujeres no tienen derecho al voto. La esclavitud en la mayoría de los estados estaba permitida. Con lo cual, estás en un esquema del siglo XVIII que para el siglo XVIII es muy avanzado.
0: A ver, la gran contradicción, incluso desde la Declaración de Independencia, es la esclavitud. Ese fue un tema muy, muy espinoso.
3: Una contradicción enorme. Jefferson, que tenía una plantación, propietario de muchos esclavos, estuvo redactando, aparte de la Declaración de Independencia, la Constitución del Estado de Virginia, prohibiendo la esclavitud. Al final, cuando salió al público, eliminado, quizás por presión de algunos de sus colegas, quizás por sus propios intereses. Lo mismo ocurrió con los bocetos de la Declaración de Independencia. La razón, el veto por parte de los estados en el sur. Y para mantener unidad, pensando que un día vamos a mejorar o cambiarlo. Pero en la Declaración de Independencia, este vacío quedó.
2: Jefferson estuvo en una contradicción por la vida que llevaba. Jennings, la esclava de Jefferson, le dio no sé cuántos hijos. Es muy populista, como cuando dice que el árbol de la libertad tiene que ser regado con la sangre de los tiranos de vez en cuando, cada generación. Pero por el otro lado es tremendamente elitista, porque es un gran plantador que tiene extensiones enormes, aprovechándose de la esclavitud.
1: En este contexto histórico cabe hacerse dos grandes preguntas. La primera, ¿por qué Carlos III decidió apoyar una revolución ilustrada y republicana que podía poner en peligro la propia integridad territorial del imperio?
4: ¿Qué motivos tuvo España para ayudar a las colonias rebeldes? En primer lugar, y era el más importante, era debilitar al enemigo. ¿Quién era el enemigo? Gran Bretaña, los ingleses.
2: Cuando tu enemigo tiene un problema en tu territorio, tú lo apoyas. Y en este es el caso de que los británicos tienen un problema en sus colonias norteamericanas y España los apoya.
4: España podía tener una oportunidad de recuperar territorios. Entonces, el objetivo principal en América era recuperar Florida y asegurar a Luisiana, pero no hay que olvidar también dos espinas clavadas, que eran Menorca y Gibraltar.
0: Y de hecho, España, en la paz de París, la paz de Versalles, sale beneficiada en el sentido de que recupera la Florida, que para ella es una posesión muy importante, y recupera también Menorca. También existió la posibilidad de devolver Gibraltar a España y a cambio dar Puerto Rico a Gran Bretaña, a lo que se opuso tajantemente el conde Aranda, porque claro, Puerto Rico sí le resultaba mucho más estratégico, ¿no?
2: Y una de las razones por las cuales España entró en la guerra era para elegir el vecino en Norteamérica. Y el vecino en Norteamérica, antes de 1775 o de 1783, es el Imperio Británico. Después, tres estados independientes que no tienen marina como tal, no tienen ejército como tal y tienen unos problemas económicos y de cohesión brutales. España elige tener este vecino en Norteamérica.
3: El gran interés estratégico de España era defender sus intereses en Nueva España, es decir, México y sus minas de plata. México es lo que importaba más que nada. Y los españoles veían Luisiana como más o menos un antimuro frente de los norteamericanos del momento.
2: México es la ciudad más importante de todo el Imperio Español. Es un monstruo. monstruo de riqueza, un monstruo de cultura, un monstruo de refinamiento, un monstruo de todo. La prioridad es proteger el vinato de Nueva España, es el vinato más rico, pero con diferencia.
1: La segunda gran pregunta que cabe hacerse sería: ¿hubiera sido posible entonces la independencia estadounidense sin la ayuda española?
3: Algunos historiadores dicen que no, otros que sí, pero según mi entendimiento, la intervención de España era fundamental, era necesario.
2: No en ese momento. No se hubiera conseguido porque es que no hubieran podido ganarla, solo con Francia.
0: El hecho de que Francia, la ayuda francesa fuera mucho más clara que la española, no quiere decir que fuera mayor que la española. La ayuda española fue fundamental en muchos momentos, en un momento en que las tropas de Washington estaban a punto de no luchar porque no les pagaban. Y fue gracias precisamente a la ayuda española, lo que se llamaba el dinero de Cuba, el dinero de La Habana, por lo que pudo conseguir dinero y pagar a sus tropas.
1: Cierto es que el apoyo español fue un apoyo en la sombra, pero eso no impidió que hubiera verdaderos héroes de la independencia estadounidense al servicio de la corona española.
2: Bernardo de Gálvez es el ejemplo perfecto de la llegada al poder en la monarquía hispánica de segunda parte del siglo XVIII de una nueva clase de funcionarios y de servidores del Estado. Es una clase que no es nobleza de sangre, que se vincula al Estado y que es quien defiende al Estado.
4: Bernardo de Gálvez, años antes de declararse la guerra, ya estaba haciendo lo que Carlos III quería, apoyar sin legitimar la revolución, ir ayudando a las 13 colonias de una manera que imposibilitara el crecimiento y el desarrollo de los ingleses, especialmente en el área de influencia que tenían, que era la cuenca del Mississippi, desembocando en lo que hoy en día es el Golfo de México. Por eso España no firmó nunca ningún acuerdo directo con los insurrectos.
3: Es el gran héroe español de la guerra de independencia norteamericana. Él entendía que él podía utilizar esta guerra para recuperar los intereses de España en la Florida, que culminó en la toma de Pensacola en mayo de 81.
4: Que, por cierto, los ejércitos de Bernardo de Gálvez eran unos ejércitos llenos de mestizos, negros, indios, pero había una idea común: liberar al pueblo del yugo inglés y, por otro lado, que los territorios españoles tuvieran menor presión inglesa, especialmente en el Caribe y en la zona norte de Sudamérica.
2: En la Norteamérica española hay un pueblo que se llama Gracia Real de Santa Teresa del Mosel. Este pueblo está fundado por esclavos fugados de territorios británicos que, cuando cruzan a territorio español y se convierten al catolicismo, la corona les concede su libertad automáticamente. Y se convierten en los mayores defensores de la presencia española en Norteamérica. Y todos esos son tropas que al final combaten con Bernardo de Gálvez contra los británicos.
3: Por esa razón, hay algunos norteamericanos negros que están orgullosos que sus antepasados formaban parte de la guerra de Gálvez. En Washington hubo un simposio dedicado al papel de España en los Estados Unidos. Hubo unos jóvenes negros, miembros de Daughters of the American Revolution, hijas de la Revolución Norteamericana. Ellos entregaban a la reina Sofía unas cédulas de Gálvez, liberando sus antepasados de esclavitud, es decir, dando libertad a sus antepasados, un vínculo directo entre su libertad y los logros de Gálvez.
2: Si tú podías probar que tenías un ancestro indígena, la corona española dictaminaba que tu ancestro había sido injustamente esclavizado y, por lo tanto, tú eras libre. Entonces se producen un montón de liberaciones. Y esas liberaciones duran hasta después del final de la presencia española en Norteamérica. Porque hasta el 65 hay pleitos de esclavos norteamericanos que reclaman su libertad porque un antepasado suyo era un indígena que fue ilegalmente esclavizado de acuerdo a las leyes españolas durante los 40 años que fue la Luisiana española o durante los años en que la Florida fue española.
0: Pero hubo muchos otros, no sé llamarle héroes o personajes fundamentales. Para mí hay uno que en algún momento tendrá que empezar a ser reivindicado, que es Diego de Gardoqui, ¿no? Diego de Gardoqui, un comerciante financiero bilbaíno que ayudó muchísimo a las tropas independentistas, incluso antes de iniciarse la Guerra de Independencia. Mira, la Guerra de Independencia se inicia en cierta forma en las batallas de Concord y Lexington, cuando las tropas británicas tienen noticia de que los granjeros están acumulando armas en esas dos poblaciones, y entonces salen de Boston para requisarles las armas y la pólvora. ¿Quién consiguió que los granjeros tuvieran esas armas y esa pólvora? Diego de Gardoqui.
4: Diego de Gardoqui ayudó de muchas maneras, porque se encargó de llevar allí fusiles, mantas zamoranas y tejidos de Alicante. La ropa que utilizaban los insurrectos en los crudos inviernos de las 13 colonias era una ropa que había sido tejida por las tejedoras españolas. España estaba vistiendo y abrigando a las tropas de Washington.
3: Después de la guerra, Gardoqui llegó a ser el primer ministerio plenipotenciario o embajador a los Estados Unidos, y él estuvo en Nueva York, después en Filadelfia, y construyó la primera parroquia católica en Nueva York con dinero español, y al mismo tiempo estaban tratando de defender los intereses españoles en Luisiana y en el río Mississippi frente a la presión de los norteamericanos.
1: La galería de españoles que contribuyeron decisivamente a la independencia de las 13 colonias sería muy extensa, pero no debería cerrarse sin Francisco de Saavedra, cuyas armas fueron la inteligencia y el Spanish dólar, o real español de A8, por entonces la moneda de cambio mundial.
2: Francisco Saavedra es un originalmente estudia teología y decide que en la teología le aburre y se va a hacer militar. Y es Francisco Saavedra quien hace el acuerdo con De Grasse, que es el almirante francés que manda la flota francesa. El acuerdo es: la Armada Española va a proteger las colonias francesas en el Caribe, con lo cual tú te puedes ir al norte, ganas la batalla del Chesapeake y ganas Yorktown. Pero además de eso, le da un millón de dinerito contante y sonante, en pesos. Y en ese momento se están rebelando, amotinando las tropas del ejército continental de George Washington, porque están hartos que les paguen en papel moneda que no vale nada. Entonces, ¿qué hace De Grasse? Le presta el dinero a Washington para que pague a sus soldados con pesos españoles.
1: Más allá de nombres propios, otra ayuda resultó determinante para que los insurrectos lograran sus objetivos.
4: George Washington dijo que no habría independencia sin los barcos españoles.
5: Si los españoles unen sus flotas a Francia y comienzan las hostilidades, todas mis dudas desaparecerán.
1: Carta de George Washington a Governor Morris, padre fundador y agente informal de Washington en Londres, 1778.
5: Si no, me temo que la marina inglesa tiene demasiado poder para contrarrestar los planes franceses.
4: La presión naval que hubo contra Gran Bretaña en aquella época fue inmensa. Tuvo que compaginar sus escuadras y sus flotas no solamente en el Océano Atlántico, sino también en el Canal de la Mancha, en el Océano Índico y en el Mar Mediterráneo. O sea, los ingleses tuvieron que estar en 5 sitios a la vez. Por otro lado, no hay que olvidar la Guerra del Corso. Es cuando una nación autorizaba a particulares a poner en sus buques la bandera, en este caso concreto era la bandera de corso española, y lo que apresaran iba a ser para ellos, es decir, para los corsarios, y un porcentaje también para la corona española. Entonces, todo lo que era el tráfico comercial y el tráfico militar de lo que salía de las islas británicas al resto de su mundo tenían que estar enfrentándose a nuestros buques. A Luis de Córdoba, por ejemplo, apresó un convoy de más de 50 barcos ingleses, provocó el colapso de la Bolsa de Londres en aquel momento.
0: Por ejemplo, la última batalla no fue Yorktown. Se libra en las Bahamas y es un buque español que todavía está atacando a los ingleses en las Bahamas. La ayuda española fue tan importante como la francesa.
1: A armas, munición, mantas, soldados, barcos e información. La ayuda a la independencia de las 13 colonias también consistió en una tupida red de espionaje con sede en dos capitales entonces españolas, la del Mississippi y la del Caribe.
4: ¿Cómo podía ser una ciudad como Nueva Orleans en aquel momento?
3: Interesante. Un nido de traficantes, de aventureros, de mercaderes como Oliver Pollock, que era gran amigo de Galvez, de origen irlandés, contrabandista. Con la ayuda de Galvez llevó armas a lo largo del río Mississippi durante la guerra.
4: Una ciudad preciosa, un nodo imperial en ebullición. Ahí confluían hombres, plata y pólvora. Era un puerto y mercado, el contrabando estaba a la orden del día, fue un nido de espías.
2: Sí, el nido de espías. Pero el centro neurálgico donde se diseñan las operaciones de espionaje o de donde se manda el dinero es La Habana. En América la red de espías la crea José Eligio de la Puente. Entonces, manda espías a Jamaica, manda también espías a Nueva Orleans, a Centroamérica, manda espías a todas partes. Por ejemplo, a los pescadores cubanos que faenaban en aguas de la Florida, cada vez que ven un barco tienen que tomar nota de cuántos son, dónde van, qué bandera tienen, y cuando vuelven tienen que informar.
4: Es fascinante ver los trucos que hacían ya en aquella época los espías españoles para no ser cogidos in fraganti. Utilizaban tinta invisible, pero es que también utilizaron el sistema de la rejilla de Gerolamo Cardano, que era un dispositivo de perforaciones que, al superponerse el texto con una matriz que ya se tenía, se podía leer los mensajes.
1: Se cumplen 250 años de la Declaración de Independencia de los Estados Unidos, uno de los grandes hitos con los que dio comienzo la Edad Contemporánea, en el que España tuvo un papel relevante y durante mucho tiempo poco valorado. Hoy, Bernardo de Gálvez es ciudadano honorario de los Estados Unidos y su retrato cuelga en el Capitolio desde hace unos años. Además, más de 60 millones de estadounidenses son de origen hispano o español. Ninguna de las dos sociedades, ni la española ni la norteamericana, son la misma que las de hace siquiera unas pocas décadas. Que su historia común sea plenamente conocida y asumida por sus ciudadanos sigue siendo un desafío.
4: Cuando estuve en la Biblioteca del Congreso de Estados Unidos en 1992, no se conocía hasta ese momento nada sobre España. Hasta hace no mucho, en Estados Unidos, Bernardo de Gálvez era un desconocido. Y ahora, sorprendentemente, aparece ni más ni menos que con grandes figuras del mundo, como son Winston Churchill o la Madre Teresa de Calcuta. O sea, ya empiezan a aparecer españoles al lado de personajes que históricamente son importantes para los Estados Unidos.
0: Kennedy lo dijo en un discurso en los años 60. Decía, España es la gran desconocida en la historia norteamericana. Reagan dijo también, nuestros ciudadanos tendrían que saber que la historia de Estados Unidos no comienza con la llegada del Mayflower a las costas de Massachusetts, sino que comienza con la llegada de los españoles.
6: Nuestro país ha sido descrito a menudo como una nación de inmigrantes. Hay mucha verdad en esa descripción. Hoy reconocemos, sin embargo, que los antepasados de muchos norteamericanos son de ascendencia hispánica. Fue Estados Unidos el que llegó a ellos, no al revés.
0: Y yo creo que ahora estamos entrando en una nueva época en que se está empezando a reivindicar el papel de España en los Estados Unidos, imprescindible.
2: Al día de hoy, la minoría más grande estadounidense es de hispanos, que reclaman una historia distinta. Y el papel de la historia de España en Estados Unidos no es que tenga un papel, es que es historia compartida. Cuando los apaches hablaban con los comanches, ¿en qué hablaban? En castellano. Cuando después empezó a extender la historia del oeste norteamericano y los de Texas quisieron conocer su historia, Texas no llega a ser norteamericana hasta mucho entrado el siglo XIX. En la historiografía norteamericana está plenamente asimilado. ¿Y eso no ha permeado? Sí, evidentemente no ha permeado. Pero comparando la situación de hoy con la que yo empecé a trabajar ese tema hace veintitantos años, no tiene nada que ver.
3: Hoy en día, la mayoría de los americanos están celebrando pero otros quizás son más idealistas. Ellos ven los defectos y hay divisiones muy fuertes a propósito de la Declaración de Independencia. Para muchos no era un documento perfecto, porque era un documento aspiracional. Es un proyecto inacabado y estamos en camino a realizarlo.
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0: Es la una, medianoche en Canarias.
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0: Buenas noches. Tras un mes de calma aparente, las bombas vuelven a caer en el Golfo Pérsico. Hace unas horas, Estados Unidos ha vuelto a atacar Irán y el país persa, que había prometido venganza, acaba de cumplir su promesa. Irán está atacando a las fuerzas estadounidenses estacionadas en Jordania. Los misiles iraníes, informan fuentes estadounidenses, han sido interceptados. El ataque previo de Washington, perpetrado con drones, ha sido contra la isla del Arak, cerca del estratégico estrecho de Hormuz. Ataque que ha dejado al menos dos muertos y varios heridos. Es el primer bombardeo del que se tiene constancia desde finales de julio, cuando los medios informaron de ataques contra decenas de objetivos militares de la Guardia Revolucionaria iraní. Entre tanto, en Cisjordania, la violencia de los colonos israelíes sigue escalando. Ya no se limita solo a la población palestina. La Asociación de Prensa Extranjera, que engloba a medios internacionales que trabajan en Israel y en los territorios palestinos, ha condenado el ataque sufrido este fin de semana por un equipo de televisión estadounidense, NBC, a manos de estos colonos que en los últimos días han aumentado la presión y la violencia sobre los palestinos con la aquiescencia de soldados israelíes. La violencia contra los periodistas ha hecho que el propio Benjamín Netanyahu, tradicionalmente complaciente con el colectivo de colonos, haya condenado lo que califica de actos de violencia criminal. Claro que lo atribuye a un puñado de alborotadores que violan la ley, dice. Los ataques contra palestinos han continuado este domingo. De nuevo, cientos de colonos protegidos por las fuerzas israelíes han irrumpido en lugares sagrados en el norte de Cisjordania. En otro incidente, cerca de Ramala, dos mujeres mayores fueron apaleadas por colonos mientras recogían higos. Ataques a aldeas palestinas, acoso a viviendas, robo de posesiones, están siendo el día a día de decenas de palestinos en toda Cisjordania, amenazados y asediados por colonos violentos que se apropian de sus tierras y de sus propiedades. En España, la actividad parlamentaria en el Congreso vuelve a estar marcada por la crisis migratoria de Ceuta. Este lunes comparecerán las ministras de Juventud e Igualdad, Sira Rego y Ana Redondo, respectivamente, en sus comisiones correspondientes. Por la mañana, Rego informará sobre el trabajo desarrollado por su departamento para garantizar la atención y la protección de los derechos de los niños y adolescentes no acompañados que siguen en la ciudad autónoma. Por la tarde, Redondo hablará de su gestión tras activar el plan de contingencia contra la violencia machista por las agresiones sexuales denunciadas. Su departamento mantiene como objetivos reforzar la atención y la protección de las mujeres y de las niñas que entraron en Ceuta a finales de julio. Y de nuevo en el exterior, Islandia no negociará su entrada en la Unión Europea. En el referéndum celebrado este fin de semana se ha impuesto el no por 5 puntos de ventaja frente al sí. This government is not going forward. La primera ministra, Kristrún Frontadóttir, dice que respeta el resultado y que no volverá a presentar una iniciativa similar esta legislatura. Asegura que su compromiso era realizar la consulta, pero apunta que el resultado no afecta a sus relaciones con Europa ni a su integración en el espacio económico europeo. Bruselas respeta el resultado y dice que Islandia seguirá siendo un socio cercano y fiable. Y terminamos con una última hora fechada en Estados Unidos. Más de 20 personas están desaparecidas después de una crecida repentina que ha azotado el Parque Nacional del Gran Cañón en el oeste del país. El Servicio de Parques Nacionales pide al público información sobre más de 20 personas de las que no se sabe su paradero tras la tormenta repentina. De momento no hay más detalles. Recuerde más noticias a las 2, la 1 en Canarias.
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2: 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Las 11 en Canarias.
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19: Hola, muy buenas y bienvenidos a estos programas especiales de verano de Memoria de Delfín, en los que cada semana recuperamos algunos de los emitidos a lo largo de la temporada. En esta ocasión vamos a recuperar el del pasado 15 de junio. No sin antes apuntar que en este programa, como bien saben, recordar es casi obligatorio. Y hoy es casi obligatorio viajar hasta el siglo XVI para hablar de la etimología, del origen de la palabra que designa la profesión que va a protagonizar nuestro programa de hoy. Se cuenta que en ese siglo, en el XVI y posteriores, se llamaba así a las damas elegidas en la corte española para llevar a la reina los vestidos y las alhajas que iba a usar en el día, y se denominó así porque eran llevados en un azafate, en una especie de cestillo o bandeja. Y este término fue rescatado en los años 50 en la aviación comercial por su asociación con este servicio real, una palabra que en principio solo designaba a las auxiliares femeninas, pero que más tarde empezaron a utilizar de forma masculina análoga. Así que ya saben, nuestro protagonista de hoy, viajamos en el tiempo y en el espacio para hablar de las azafatas y los azafatos, porque el 31 de mayo, hace tan solo unos días, y como cada año desde 1985, se celebra el Día Internacional del Tripulante de Cabina de Pasajeros.
20: Hola, antes de despegar tenemos que darles unas instrucciones de seguridad. Es importante que presten atención. Durante el despegue y aterrizaje, los dispositivos electrónicos deberán permanecer desenchufados y en modo avión. Durante el vuelo podrán ponerse cómodos, pero durante el despegue y aterrizaje...
19: Bueno, seguro que han reconocido estas instrucciones que nos hacen llegar cada vez que viajamos en avión. Enseguida iniciamos el vuelo, pero antes permítanme que les cuente un poquito la historia de esta profesión muy rápidamente y luego les presento a nuestros invitados de hoy. Si quisiésemos poner nombre a la primera persona que ejerció esta profesión, nos tendríamos que remontar al año 1912. Fue el alemán Heinrich Kubisch, todo un experto en asistir esos primeros vuelos en dirigibles. Unos años más tarde, en 1930, la primera mujer que ejerció este cargo fue la enfermera Helen Church, y la primera auxiliar en Europa fue la suiza Nelly Diner en 1934. Y ahora es el momento de avanzar un siglo, situarnos en la actualidad, en 2026, y presentarles ya a nuestros invitados de hoy. Aquí en los estudios centrales, en Madrid, junto a mí se encuentra Toni Amador, tripulante de cabina, ya retirada, pero con 37 años de experiencia, y en estos momentos pertenece a la Junta Directiva de la Asociación Española de Tripulantes de Cabina de Pasajeros. Toni, muy buenas noches y bienvenida.
21: Hola, buenas noches. Muchísimas gracias por vuestra invitación.
19: Un placer. Has estado casi más tiempo en el aire que en tierra, ¿no?
21: Pues sí, sí, porque empecé muy, muy joven. Con la edad mínima requerida, que eran 18 años. Y terminé mi trabajo, mi carrera laboral, a los 55, obligatoriamente por la compañía en la que yo trabajaba.
19: O sea que, como decíamos, 37 años.
21: 37.
19: Ahora sí. Hablamos de tu experiencia, Toni, pero antes saludamos a Nacho Ortiz Repiso, que se encuentra en nuestra emisora de Radio Nacional de España en Barcelona. Nacho, muy buenas noches y bienvenido también, por supuesto.
22: Muy buenas noches y muchísimas gracias por la invitación y por estar con vosotros.
19: Un placer. En tu caso, con bastantes menos años de experiencia, pero ya sumas... No digo el número fatídico, porque creo que en el mundo de la aviación se es un poco supersticioso con esto, pero voy a decir como decía Ángel Nieto, 12 más 1 de experiencia, ¿no?
22: Efectivamente, este año hago 12 más 1. Pues ahora mismo, a mediados de junio, o sea que recién cumplidos.
19: Bueno, contadme un poco cómo empezáis en este mundo y luego hablamos de la profesión en general, porque en tu caso, Tony, como decías, lo tuyo no fue vocacional, porque no. Tú ibas para médico.
21: Sí.
19: ¿No?
21: Sí.
19: Te fuiste a Reino Unido con dos amigas y allí pasó lo que tuvo que pasar.
21: Sí.
19: Te dejaste la medicina en Reino Unido.
21: Me fui cuando acabé el colegio, pues quería pasar un verano, como cuando acabas los estudios en el colegio, que quieres pasar un verano maravilloso con amigos y tal. Y entonces había dos compañeras de clase que las dos querían ser azafatas, sobre todo una de ellas. Y cuando se lo dije a mis padres, mi padre dijo, 17 años al extranjero, ni hablar. ¿Pero para qué quieres irte a Londres? Y entonces dije, ¿por qué quiero ser azafata? Y mi padre dijo, ¿cómo? Azafata, no, aquí la carrera que quieres estudiar, la que sea y tal. Bueno, al final mi madre se encargó de convencer a mi padre me firmó el pasaporte que por ser menor, uh-huh. y nos fuimos las tres a Londres. Y entonces, como yo había dicho en casa que quería ser azafata, pues en cuanto mis padres se enteraron que había una convocatoria en una compañía aérea española, me llamaron. Y bueno, hija, pues que hay una convocatoria tal, que te presentes. Y yo, bueno, pues por aquello de ser la hija buena, me presenté, me volví a Londres y al mes me llamó mi madre diciendo, hija, que has aprobado y que tienes que venir para empezar a hacer el curso que ofrece la compañía.
19: ¡Qué maravilla! Por curiosidad, ¿las otras dos amigas se dedicaron a esto también o quedó la cosa ahí?
21: Sí, dos han sido TCPs también. Uh-huh. Una de ellas directamente en Iberia y la otra en Aviaco, como yo. La que quería ser azafata de toda la vida, en Aviaco. Lo que pasa que, bueno, pues circunstancias laborales, fue una de las personas que iba en un accidente que tuvo la compañía y uh-huh. tuvo que dejar de volar. Cuando era la persona que quería ser TCP desde pequeña, pues ha sido la primera que tuvo que dejar de volar.
19: Y si decíamos que en el caso de Tony no fue una profesión vocacional, en el caso de nuestro otro invitado, de Nacho, pues tampoco, porque Nacho, tú eres ingeniero agrícola y arquitecto paisajista de formación. ¿Cómo llegas al mundo de la aviación?
22: Pues por unas de las rocambolescas historias de la sociedad reciente española, una de las crisis que tuvimos, pues fue en 2012-13. Uh-huh. No encontraba trabajo en mi sector, que además a mí de esas dos formaciones que has indicado, la que más siempre me atrajo fue la de la arquitectura del paisaje. Uh-huh. Y pues dije, pues voy a encontrar un trabajo temporal para, bueno, pues dentro de un tiempo irme fuera del extranjero a dedicarme a esto. Y temporal, pues llevamos pues unos poquitos más de 6 meses, la verdad. Es cierto que, bueno, pues me presenté a una convocatoria abierta de una compañía española y ahí entré y desde entonces, bueno, pues es una profesión diferente. Entonces, si te pica el gusanillo, desde luego que atrapa.
19: Bueno, pues es el momento ya de hablar de esta profesión, de los tripulantes de cabina de pasajeros, cuyo número asciende a casi 700.000 en todo el mundo, aunque es una cifra muy difícil de determinar porque diariamente fluctúa debido a las contrataciones, a los despidos, a las jubilaciones y demás. Pero como les decía, aproximadamente 700.000 y en nuestro país, aunque se han expedido más de 53.000 certificados desde que se tienen registros, en estos momentos existen alrededor de 13.000 profesionales en activo. Una profesión encargada principalmente de la seguridad y confort de los pasajeros, pero en la que se podrían incluir otros importantes cometidos, porque en el fondo tienen también algo de psicólogos, de enfermeros, de supervisores, de intérpretes, de monitores, de gestores de relaciones públicas, de técnicos de mantenimiento. Tony, Nacho, tiene que ser un tanto frustrante que vuestra labor más visible sea la de camareros, con todo el respeto del mundo hacia los camareros, cuando tenéis una formación mucho más amplia, mucho más compleja y con cometidos importantes, ¿no?
21: ¿Os
19: molesta?
21: Los dos hemos hecho la misma. Exacto, sí. Lo mismo. A mí al final sí me molesta. Me molesta mucho porque realmente la función del tripulante de cabina es la seguridad y salvamento de los pasajeros. No es que tú le des una almohada a un pasajero o le abras una Coca-Cola y se la ofrezcas. eso es secundario. Mm. Lo que pasa que yo también entiendo por parte de las compañías aéreas que es un negocio y tienen que sacarle rendimiento a ese negocio. Entonces, esa es la parte, digamos, más popular y visible de nuestro trabajo.
19: Es un cometido muy, muy secundario, entre otros muchos.
21: Sí, sí.
19: A ti también te molesta, ¿verdad, Nacho?
22: Me uno a Tony completamente a lo que has dicho. Incluso con la introducción que hacías del término azafato, entendemos que popularmente sea el término con el que se nos conozca, pero yo creo que todos nos reconocemos mucho más como TCPs. El nombre es mucho más acertado y todo lo que has ido mencionando podría dar para muchísimo que hablar a nivel de seguridad, a nivel de medicina, que no somos médicos, ni mucho menos, pero tenemos unas nociones básicas al respecto y de hecho el origen de la profesión iba ligado a esto. Eran, como bien has dicho, Arturo, eran enfermeras las que estaban inicialmente en los vuelos para atender a los clientes que tuvieran cualquier tipo de indisposición. Claro. Y muchísima psicología.
19: Leía que en los vuelos comerciales a partir de 19 plazas es necesaria la figura del tripulante de cabina, a partir de 50 asientos serían necesarios dos, y luego por cada bloque de 50 un tripulante de cabina más. Para que nos hagamos una idea, un Boeing 777, dependiendo del modelo, claro, pero con capacidad para 300 y muchos pasajeros, 400 y poco, necesitarían unos 8 tripulantes de cabina. Supongo que habrá un sobrecargo, un jefe de cabina en los vuelos, pero ¿cómo se distribuye el trabajo entre los tripulantes de cabina? ¿Quién se encarga de saludar a los pasajeros cuando entran en el avión, de dar las instrucciones iniciales, de pasar con el catering? Me imagino que habrá reuniones previas, ¿no?, para repartir este trabajo.
21: Sí, sí, todo está regulado con una normativa, cada compañía tiene la suya. Uh-huh. En la compañía donde yo he trabajado, el sobrecargo distribuye los puestos del resto de los tripulantes o les puede dar a elegir también en qué puesto quiere ir. Y cada puesto de cada tripulante tiene una misión específica. Uh-huh. Y tiene un equipo de seguridad y salvamento específico, que en el caso de que fuera necesario, ese tripulante
19: es el responsable,
21: de ese equipo de salvamento y de la zona que tendría que desalojar o preparar para cualquier tipo de incidente. O sea, el trabajo está todo muy, muy, muy estipulado por tripulantes.
19: Qué curioso. Ahora que mencionaba ese saludo inicial a los pasajeros, Nacho, ¿es cierto que en ese gesto inicial y echando mano de esa psicología que tenéis, ya intuís quiénes pueden ser pasajeros más o menos complicados?
22: Completamente. Incluso las necesidades detrás de ella. Además, quizás sea un cliché, pero las mujeres por lo general que suelen tener miedo suelen decirlo. Pero los hombres, por lo general, no sé tirando de qué, del gen del XY, no suelen decir nada y la reacción es muy tensa. Cuando se sientan no dejan de tener contacto físico, visual, buscando pues bueno, esa complicidad. Pero es cierto que ese primer momento de contacto a la entrada del avión se detectan muchísimas necesidades, muchísimas posibles problemáticas, que es uno, como decíamos, la seguridad es clave y todo lo que se pueda resolver en tierra, siempre mejor en tierra que luego en vuelo. O sea que efectivamente ese primer contacto es clave para muchísimas de las fases del vuelo.
19: Es más que un saludo. Vamos a seguir con esa cronología del vuelo, por llevar un orden. Después de ese saludo inicial viene el acomodar a los pasajeros y su equipaje. Yo no sé si a estas alturas tenemos claro que los portamaletas, esos huecos que hay sobre los asientos, no corresponden a los asientos en sí. Si hay necesidades, nos pueden acomodar nuestra maleta 7 filas más adelante o 7 filas más atrás o llevarla incluso a bodega. Y esto tiene que quedar claro sí o sí, ¿verdad, Tony?
21: Sí, sí, sí. Eso...
22: Me uno.
21: Es primordial que el pasajero compra el asiento, pero no compra el maletero encima de su butaca. Compra el transporte de su equipaje de mano. Y entonces, si se le dice a un pasajero, mire, no tiene usted aquí hueco, o puede, tiene que quitar este equipaje porque está en una salida de emergencia,
19: nos
21: y lo tiene
19: mal,
21: usted que poner detrás,
19: mal.
21: No me ponga usted mala cara, por favor. Porque es así y además es por su seguridad.
19: Hablaba antes de supersticiones. No suele haber fila 13 en los aviones.
21: No.
22: No.
19: Ni asiento B en algunos.
22: Pero también es una cuestión cultural, porque en compañías asiáticas, por ejemplo, no hay ningún problema con el número 13 y ahí está el número 13 visible.
21: Uh-huh. Sí, pero sin embargo, Nacho, me parece que ellos tienen, no sé si es el 14, número tabú.
22: O sea, las cuestiones culturales al final están siempre en aviación, mandando de una manera directa o indirecta.
21: Pero lo del tema de la butaca B es porque en todos los aviones, para que haya un estándar, siempre el asiento de la ventanilla izquierda es el A. bueno, el asiento del otro lado, si es un avión de un pasillo, de la otra ventanilla derecha es el F.
3: Y luego los centrales,
21: y los centrales
3: C y D.
21: Sí, vale. Sí. Es un estándar.
3: Ahora que estamos hablando de las maletas, ¿cuánto tardáis vosotros en hacer vuestra maleta? ¿Y qué no puede faltar en vuestra maleta? Porque eso tiene que ser ya un vicio.
21: Sí,
3: plim, pero... plam, pim, pam.
5: Tal cual.
21: Claro, claro, sí. Bueno, hacer la maleta se hace enseguida. Porque yo, por ejemplo, tenía la costumbre de que tienes una maleta estándar. Tienes una maleta que sabes que llevas el secador de pelo, porque antiguamente no había secadores de pelo, claro, en la habitación del hotel, lo tenías que llevar tú. Tu champú, tu gel, tus cosas de aseo. Y luego, pues, una maleta estándar también para los días que estás de guardia, porque te tienes que presentar en el aeropuerto a una determinada hora, claro, y no puedes perder tiempo en hacer una maleta. Entonces, la maleta es como algo estándar que tenemos. Y si no la tienes medio preparada, ya sabes que si es verano tal, y si es invierno, pues ropa más claro, de invierno. Pero vamos, en hacer la maleta, yo un sé, tripulante no creo que tarde mucho.
3: Decía, ¿y qué no puede faltar en la maleta? Yo sé que en la de Tony no podía faltar el pimentón. ¿Cierto o no?
21: Cierto, cierto.
3: ¿Qué no puede faltar cierto en la de Nacho?
5: Las zapatillas de deporte. Podemos decir. Además, es que a la hora de prepararla también depende si el primer vuelo lo haces trabajando o no. Porque te puedes dejar cosas de trabajo, sí, o cosas ociosas. Entonces, claro, eso sí, marca mucho la diferencia, porque que te dejes las zapatillas de deporte es un mal menor, digamos. Mm. Pero como te dejes los zapatos de trabajo, la película cambia mayor notablemente. Entonces, sí, hay como una especie de checklist. Yo tengo de, vale, voy trabajando esto, no voy trabajando lo otro. Claro. Sí, sí, sí.
3: Bueno, seguimos con nuestro viaje en cuestión. Ya hemos saludado, ya nos hemos acomodado a nosotros y a nuestro equipaje. Si llevamos mochila, ya saben, la colocamos debajo del asiento delante. Pero ya nos hemos puesto el cinturón y ahora escuchamos atentamente las instrucciones de vuelo. Decidme la verdad, ¿no os dan ganas de echar la bronca a los pasajeros para que presten una mínima atención o por lo menos disimulen? ¿Qué porcentaje atiende?
21: Muy mínimo.
5: Bajísimo.
21: Fíjate que hemos trabajado en compañías distintas, ¿no? Y en vuelos distintos, porque Nacho es de una compañía, yo he sido de otra, pero hay puntos comunes en todas.
5: Totalmente.
21: Y es la falta de atención y sobre todo un porcentaje de pasajeros que se cree que por haberlo visto ya una vez se va a saber poner el chaleco en si lo tuviera que usar, o ya hasta aquí está haciendo otra vez como la parodia aquella de Martes y 13, ¿no? Que nos imitaron tanto tiempo. A mí, yo sinceramente alguna vez he llamado la atención a algún pasajero y le he dicho, mire, es que esto es por su seguridad.
3: Pues venga, a ello, cerramos puertas, armamos rampas y cross-check. Que esto es algo muy evidente, pero que pocos sabemos exactamente lo que es, Nacho, una verificación, ¿no?
5: Efectivamente, es prepararnos, porque lo que decíamos, el avión es un entorno, digamos, de alguna manera hostil, y está preparado para que en cualquier momento tengamos que salir rápido y corriendo. Entonces, las rampas son unos dispositivos que tenemos en las puertas que, dada la altura del avión, nos va a facilitar deslizarnos en caso de que hubiera cualquier tipo de contingencia, emergencia, uh-huh, incidencia. Entonces, las rampas son los dispositivos que van a hacer esto, y para armarlo lo que tenemos que hacer es simplemente colocar, dependiendo del modelo de avión, el dispositivo de tal manera que cuando abramos la puerta, esa rampa, ese tobogán, se deslice automáticamente para que podamos salir de manera lo más rápido posible. De hecho, está estipulado y hay un montón, como decía Tony, de normativa al respecto, y todos los aviones están certificados para que todo el mundo pueda salir por la mitad de las puertas a nivel del suelo en 90 segundos. Uh-huh. O sea que es clave y... ¿Podemos equivocarnos? Podemos equivocarnos. De ahí viene el cross-check. Tenemos que, entre dos compañeros, verificar que lo que ha hecho el uno está verificado por otro, para que no haya lugar a errores.
3: Casi se me olvida algo muy importante, que son las salidas de emergencia. Hay más sitio para las piernas, efectivamente, pero también hay una responsabilidad en caso de emergencia.
21: Sí. Los pasajeros que van sentados en esas filas no puede ser un pasajero cualquiera, ni puede ser un niño pequeño. Los asientos... ahí están exclusivamente para alguien, primero, que entienda el idioma, y después el pasajero que se le instruye rápidamente para que él sepa maniobrar esa salida de emergencia.
3: ¿Es cierto que cuando os sentáis, Nacho, antes del despegue, es un momento de concentración para vosotros? ¿Es una especie de revisión mental?
22: Total y absolutamente. Justo lo que decía Tony de cómo distribuimos las tareas al principio del día y que cada uno en su posición tiene una serie de responsabilidades, es lo que nosotros llamamos el Silent Review, que es repasar esas responsabilidades en caso de los distintos escenarios a nivel de contingencias, emergencias que se nos puedan dar a bordo para reaccionar lo más rápido posible. Uh-huh. Por eso es lo normal vernos como muy concentrados, con una posición además que tenemos que adoptar para que si hubiera un frenazo, pues tengamos el cuerpo preparado para amortiguar esa posible energía absorbida en la frenada y demás. Uh-huh. Pero sí, además muchas miradas, sobre todo si empieza a haber turbulencias en el momento del despegue y demás, todas las miradas vienen a nosotros y es el momento o de entrar en pánico para hacer una broma, que no sería el mejor momento, o bueno, pues para transmitir la tranquilidad que normalmente solemos transmitir, porque es cierto que las turbulencias ponen muy nervioso, sí, pero es algo de lo más normal dentro de la aviación. Siempre hacemos el símil de que son como los baches de una carretera.
3: Nacho, y en esa posición que decías que debéis adoptar, ¿se incluye las manitas así debajo de los muslos?
22: Correcto, efectivamente. Que parece muy, digamos, cookie, muy tal, muy recogidito, pero es el objetivo. Que los brazos no se vuelvan locos si podamos hacernos daño a nosotros o a la persona que tenemos al lado.
3: Bueno, venga, llegamos al momento del catering. ¿A partir de qué duración de vuelo se ofrece catering? ¿O más bien depende de la compañía aérea?
21: Más bien depende de cada compañía, pero con vuelos de más de... ya no lo recuerdo muy bien, son 4 horas, me parece, con vuelos de una duración de más de 4 horas de vuelo, la compañía tiene que ofrecer gratuitamente... Uh-huh. Algún tipo de servicio al pasajero, porque no puede estar una persona, claro, en un avión tantas horas sin comer.
3: ¿Y qué es lo que lleváis peor? ¿Que os pidamos más azúcar para el café? ¿Que os pidamos pimienta para el zumo de tomate? ¿Que metamos la basura en el bolsillo delantero? ¿Es vuestro momento de echar la bronca así indirectamente?
22: A mí me encanta la pregunta de azúcar o sacarina, la respuesta sí.
21: Sí.
22: ¿Azúcar o sacarina? Sí.
3: ¿Eso quiere decir las dos, ¿o?
22: Efectivamente. A veces de las cosas con las que más parodia hacemos entre compañeros, el azúcar o sacarina, sí.
21: Bueno, a mí había algo que me molestaba mucho y es, ¿qué desea usted tomar? ¿Qué tiene?
22: ¿Qué tienen?
21: Y bueno, pues agua, zumo de naranja, zumo de piña, zumo de melocotón, ya se llevaba, cerveza, vino, whisky y tal.
3: Silencio.
21: Nada. Eso. ¿No quiere usted tomar nada? Lo que no le habías nombrado,
22: eso
21: lo quería, que era, en su época, que se puso muy de moda, el zumo de tomate. Todo el mundo pedía zumo de tomate en el avión.
3: Sí. Y vosotros ya estamos con la sal, la pimienta, ahora, sí, que quieren hacer aquí el... ¿Vosotros lleváis vuestra propia comida y os la calentáis en el avión?
21: Bueno, vamos a ver, aquí hay una cuestión... a ver, en mi caso sí. En mi caso sí, pero porque yo tengo una intolerancia a la lactosa, uh-huh, no tomo leche, mantequilla, y las comidas ahora han cambiado un poquito, pero las comidas antes estaban todas hechas, las comidas de tripulación, me, uh-huh, refiero, estaban todas hechas con algún tipo de lácteo, nata, tal, porque a la hora de calentarlo en el horno, recalentarlo, claro, más bien, pues era la mejor comida que te podías tomar. Entonces, yo siempre he llevado mi tartera.
3: ¿Y Nacho?
22: Yo en mi caso, durante muchos años, comía la comida que nos proporcionaba la compañía, por una cruzada, y es el desperdicio de comida, que lo llevo muy mal. Entonces me comía la comida del avión. Digo, hombre, por lo menos que no se tire. Pero llega un punto que efectivamente, velando por la variedad que eliges tú lo que puedes comer, me llevo la comida efectivamente todos los días.
3: Creo que microondas, como decía Tony, no hay en los aviones. Hay hornos de convección, ¿no?
21: Correcto. Bueno, Iberia sí ha tenido en una ocasión un modelo de avión que tenía, pero no, microondas no. Cuando una mamá te pide calentar un potito para el bebé, pues...
22: Fricción, calor por fricción.
3: Os decía que es lo que llevabais peor, y supongo que serán varias cosas, porque si yo lo llevo mal como pasajero y viajo de vez en cuando, vosotros como tripulantes de cabina, pues mucho peor. Y me refiero a la higiene. No es normal, sabiendo que vas a estar a 5 centímetros de otra persona, que no te hayas duchado o no te hayas puesto desodorante. No es normal que te quites los zapatos sabiendo que te huelen los pies. No es normal que te lleves algo de comida y eso que has elegido sea un bocadillo de chorizo o un tupper con brócoli. No es normal que no tires de la cisterna si vas al baño. Me imagino que tantas y tantas cosas desagradables que veréis, sí, constantemente.
21: Sí, muchas.
22: Totalmente.
21: Muchas. Sobre todo en los baños. En los baños... pues la gente no es consciente que al minuto siguiente hay otro pasajero, al siguiente hay otro, y que tienes que dejar aquello un poquito... no lo tienes que limpiar exhaustivamente, pero no tienes que dejar papeles por el suelo ni hacer tus necesidades fuera de la taza.
22: Correcto. Sí, además es que yo tengo la sensación de que al entrar al aeropuerto la gente cambia completamente y dentro del avión estoy convencido de que cosas que no hacen en su casa ocurren en el avión porque el entorno es diferente, pero yo recuerdo incluso una mujer que hizo por error sus necesidades, orinó, vaya, no en aguas mayores, con la tapa bajada. Que es un... ¿Pero cómo no se ha dado cuenta usted de esto?
3: Por favor, por favor.
22: En fin, sí, pero...
3: De todas maneras, yo creo que nos volvemos un poco primitivos, sí.
22: Sí, totalmente.
3: Otra duda. ¿Lo de las zonas de descanso ocultas para los tripulantes de cabina en vuelos de larga duración existen?
21: Sí, claro. Bueno, es que eso es de consecuencia del mayor cambio que ha habido en nuestra profesión y es el todo lo relacionado con el régimen de trabajo y descanso que establecieron las FTL en Europa. Antiguamente, cuando yo empecé a volar, podías hacer 16 horas de trabajo, 12 horas de vuelo, sin ningún descanso, sin ningún control. No había ninguna normativa al respecto. Y parece que fue en 2012 cuando, a través de la Agencia Estatal de Seguridad Aérea y la Agencia Europea, AESA y EASA, las dos en Europa y en España, se establecieron las FTL, que limitan el tiempo de vuelo que puede hacer cada tripulante, no solo el TCP, el piloto también. Y como consecuencia de esa limitación de tiempo de vuelo, se establece un descanso en vuelos largos.
3: Y en una zona que no sea un
21: Y en una asiento. Zona, exacto. Y entonces algunos aviones pues lo llevan atrás del todo en el techo, otros en donde van un compartimento al lado de donde va la carga de maletas. Uh-huh. Es una zona... Hoy con las redes ya mucha gente tiene vídeos y ha visto vídeos de lo que es el Club Res de los pasajeros. Pero era algo totalmente desconocido antes de la difusión en redes sociales.
3: Ya no son tan ocultas. ¿Y lo de apagar las luces responde a una deferencia hacia los pasajeros para que descansen mejor o es por seguridad en caso de emergencia ver las luces de salida?
21: Es por seguridad. Es por seguridad, ante un incidente, un impacto, lo que sea. Si el vuelo es por la noche, tú tienes que adecuar tu visión a la visión nocturna. Entonces, por eso se apagan las luces en el despegue y en el aterrizaje. Ajá. Y luego ya en vuelos largos, pues sí, es un poquito también eso, pero es más bien el confort del pasajero en un vuelo nocturno.
3: Claro. Otra duda que tengo, Nacho, seguro que tiene una explicación científica, pero a ver si... ¿Para qué sirve ese agujerito que hay en las ventanillas, además de para meter la punta del lápiz?
22: Para igualar presiones. O sea, tiene todo en el avión, todo en aviación tiene una explicación. Y como al final es una atmósfera artificial la que tenemos dentro de una cabina de avión, vamos, en todo a lo largo de todo el avión, para que la diferencia entre la presión exterior y la interior no sufra, no dañe estructuralmente las ventanas y demás, se hace ese agujerito para que pueda igualarse esas presiones sin tener consecuencias, digamos, estructurales para la propia ventana.
3: Ese rajeo que está allí en la ventana. Hablábamos al principio de las diversas funciones de vuestra profesión. La principal, como decíamos, velar por la seguridad de los pasajeros. Y aquí me quería detener unos instantes porque en vuestros años de experiencia seguro que habéis atravesado alguna que otra crisis. Partos, ataques de ansiedad, peleas entre pasajeros. Tony, Nacho, hagamos memoria.
21: Sí. Sí, yo partos en concreto no, pero conozco a compañeras que sí. La última, pues una compañera que nació un bebé en un vuelo viniendo de Málaga a Madrid y era emocionante hablar con esta compañera porque, claro, no es una situación habitual. Pero peleas de pasajeros frecuentes. Yo incluso tuve un episodio con un pasajero de business, además, un pasajero que se supone que, bueno, pues si vas en business tienes un cierto nivel y

0: algunos casos en que haya que desviar el vuelo, aterrizar en algún sitio antes de llegar a destino porque haya ocurrido alguna urgencia médica, porque las autoridades tengan que detener a algún pasajero de estos que agreden por secuestro o por algún otro motivo? ¿Tú lo has vivido?
1: Yo personalmente no. Hemos estado cerca en alguna ocasión, pero no ha llegado a ocurrir, sobre todo por emergencia médica. Y en cuanto hay un médico a bordo, nuestro papel pasa a ser, entre comillas, secundario, porque se hacen cargo, como bien decía Tony, los médicos, porque nuestra formación es limitada. Y es cierto que no tenemos muchos medios a bordo, pero sí más de los que muchas veces la gente pueda pensar. Llevamos incluso un DEA, o sea que estamos bastante bien preparados para lo que podría concebirse. Pero sobre todo por temas de lo que nosotros llamamos pasajeros conflictivos, por no seguir indicaciones, por peleas entre clientes mismos. Hace no mucho me ocurrió, entre dos hermanas tuve que venir la Guardia Civil, bueno, eran los Mossos de Escuadra, porque pegándose de una manera que dices, pero si son ustedes hermanas. Líos familiares llevados al más alto nivel, nunca mejor dicho. Entonces hay un poco de todo, pero al final lo que también hay que tener claro cuando estamos en los aviones es que lo que digan los tripulantes, los TCPs, es algo normativo lo que solemos de decir, vamos, porque lo tenemos todo regulado. Entonces hay que seguir indicaciones porque si no la situación además puede escalar de una manera irreversible y además, bueno, no es necesario muchas veces.
0: Bueno, hasta ahora no hemos dicho que para ser tripulante de cabina es necesario hacer un curso oficial en un centro homologado por la Agencia Estatal de Seguridad Aérea y de ello vamos a saber mucho más después de escuchar este reportaje que ha elaborado nuestra compañera Patricia Costa.

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0: Me imagino, Tony, Nacho, que esa formación no queda ahí, sino que con el paso del tiempo habrá que incorporar nuevos conocimientos y refrescar lo que ya hemos aprendido. Es una formación continua la vuestra.
1: Sí. Es continua y además se van implementando determinadas cosas, porque antes, por ejemplo, lo que es el tema de CRM, que es los recursos de la tripulación, no existía. No teníamos formación en desfibrilador, que también se ha incorporado.
0: Claro.
1: Se van incorporando a la formación del TCP determinadas materias en determinados campos. Pero también cada año se hace lo que llamamos el curso de refresco. El curso de refresco es una instrucción que hay que renovar cada año. Y a través de esa formación, más el reconocimiento médico que hay que pasar también todos los años, la Agencia Estatal de Seguridad Aérea, AESA, renueva el certificado del tripulante. Si no se superan esas pruebas, no puedes continuar volando.
0: Por curiosidad, ¿cuántos países conocéis, Tony?
1: Pues la verdad es que yo no los he contado, no los tengo contados. Es que es también un poco mito lo de conocer países, porque claro, lo que sí que tienes que preguntar es cuántos aeropuertos conocemos.
0: Pero me imagino que dependiendo del vuelo o de la compañía, habrá veces que sí tengas un cierto margen para conocer un día o dos el país y otros que sea viaje de ida y vuelta, ¿no?
1: Sí, depende de la compañía, claro, hay compañías de red que tienen un vuelo diario, dos o tres vuelos diarios a un determinado destino y estás el descanso mínimo. Y en ese descanso mínimo es que el cuerpo lo tienes del revés como para salir a ver un museo o un parque. Pero luego sí hay veces que tienes, si el vuelo no es diario, pues claro, tienes que esperar al siguiente vuelo y tienes tiempo para disfrutar del destino.
0: En tu caso, Nacho, ¿llevas hecha la cuenta de cuántos países?
2: Sí, pero con otro motivo. O sea, nuestra operativa es dormir en casa. Siempre es corto y medio largo, con lo cual nosotros, yo vuelvo por lo general a Barcelona a dormir. Entonces yo lo cuento a nivel de ocio. Sí. De hecho, son ahora mismo 70. Y bueno, pues son muchos los que están reconocidos ahora mismo. Si no cambia el panorama político, son 194, pero quedan muchos.
0: 124.
2: Pues sí, o sea, no me salen las cuentas, ¿eh? Sí, con la edad que tengo, me parece que voy a tener que vivir vida y media.
0: ¿Y cuando voláis, voláis gratis cuando no estáis en servicio?
1: No.
0: ¿No?
1: Ese es otro mito también.
2: Correcto.
1: Tenemos billetes con descuento. Vale. Tenemos unos billetes con descuento, pero es, por lo menos en Iberia, no sé, en Vueling, hay compañías que no se les aplica esto, pero en Iberia el billete que la compañía te ofrece con un descuento después es un pago en especie al tripulante, con lo cual se suma a tu declaración de la renta y pagas a Hacienda por ese billete. De todas maneras, es un billete que está sujeto a espacio. A ti, por mucho que te regale la compañía un billete o te lo ofrezca a un precio irrisorio, pues te puedes quedar en tierra porque el avión va lleno y los aviones van llenos.
0: ¿Y os facilitan estos beneficios a tripulante y a acompañante, familiar o amigo?
1: Antiguamente, hasta hace 3-4 años, ha sido por lo menos en Iberia, solamente te lo daban para tu pareja, marido, consorte y tus hijos. Ahora en Iberia se ha liberalizado un poquito el tema y hay beneficiarios de libre disposición. Porque, claro, ahí los tripulantes que no estaban casados y no tenían hijos estaban, pues que no tenían las mismas condiciones que
0: yo. No estoy casado, pero quiero invitar a un amigo.
1: Pero quiero ir con mi vecina, mi prima o tal. Y entonces, sí, bueno, pues para las dos personas.
0: Se ha abierto un poquito.
1: Sí.
0: Y la siguiente pregunta es obligada: ¿puedo ser vuestro amigo?
2: Siempre se acepta.
1: Yo lo mismo, con billetes o sin billetes.
0: No es por interés, ¿eh?
2: No, ¿verdad?
0: Bueno, no me gustaría finalizar esta entrevista sin poner sobre la mesa una reivindicación que me parece de justicia, y es que debido a los riesgos derivados de esta profesión, esa mayor exposición a la radiación, los cambios de presión que pueden llegar incluso a la perforación de tímpanos, que me consta que a Tony ya le ha ocurrido en más de una ocasión, los desarreglos del sueño, las lumbalgias y problemas de articulación, la fatiga crónica por los horarios cambiantes y por el ruido ambiental de la cabina. Por todo ello, creo que hay unos coeficientes reductores que permiten una anticipación de la jubilación, pero claro, esto tendría que ser algo común para toda la tripulación, pero creo que es un beneficio que tienen, por ejemplo, los pilotos, pero no los tripulantes de cabina. ¿Esto es algo que está en proceso de conseguirse, Nacho?
2: Sé que además es un tema muy caldente, digamos, porque lleva mucho tiempo trabajándose en ello. Hay una compañera, además... casi amiga, que está trabajando en ello, y bueno, es una pelea de largo recorrido en la que se está haciendo todo lo posible porque al final estamos todos metidos en el mismo avión y efectivamente debería equipararse tanto para un colectivo como para otro. Por supuesto, desde el punto de vista del tender la mano, oye, somos, además, que es la política siempre de la aviación, de los pilotos y los CCPs vamos muy de la mano. Hacemos equipo, lo que hablaba Tony antes del CRM y demás. Entonces, consideramos que en este sentido debemos estar todos en el mismo barco y se está luchando por ello, pero parece ser que no es tan fácil como quizás, simplificando la pregunta, parece ser.
1: Bueno, es una reivindicación que viene de largo. De hecho, sí. Desde la Asociación Española de Tripulantes de Cabina de Pasajeros lo estamos reclamando. En otros estamentos también se está reclamando. Y lo curioso es que la justicia, al tripulante que lo ha llevado personalmente, le ha dado la razón, que nosotros teníamos que estar incluidos en el Real Decreto de Trabajos Aéreos.
0: ¿Y eso no sienta jurisprudencia?
1: No hay jurisprudencia todavía. Esperamos que en un futuro la haya. Y lo que sí esperamos es que el ministerio correspondiente nos incluya en la calificación de profesión penosa, tóxica, peligrosa y demás calificativos que tiene.
0: Pues aquí dejamos esta reclamación sobre la mesa, que la recoja la Agencia Estatal de Seguridad Aérea, que la recoja el Ministerio de Transportes y Movilidad Sostenible. Señor Óscar Puente, lo hemos dejado muy, muy claro, así que injusticias que no tienen lógica de ningún modo. Pero bueno, de verdad que deseo que se consiga cuanto antes y espero que hayáis tenido un buen vuelo radiofónico conmigo.
2: Totalmente.
0: Nacho, ha sido un placer hablar contigo.
2: Igualmente, conoceros y esta conversación, que la verdad que ha sido de lo más productiva y has sacado temas muy, muy, muy a la orden del día.
0: Te mando un abrazo muy fuerte hasta Barcelona.
2: Un abrazo muy fuerte.
1: Un abrazo, Nacho.
2: Chao, Tony, gracias.
0: Y Tony, para ti, pues nos hemos conocido hace un ratito, pero yo creo que aquí va a haber una amistad duradera.
1: Muchísimas gracias.
0: Seguiremos abusando de ti en ese puesto que tienes en la Junta Directiva.
1: Muchas gracias, a vuestra disposición.
0: Ha sido un placer, muchísimas gracias y hasta otro día.
1: Hasta otro día.
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0: ¿En algún momento tuviste en mente Mara Petersen?
1: ¿Qué me va a preguntar?
0: Mara siempre sonríe cuando le lanzo la pregunta. A ver, ¿por dónde sale hoy este hombre? ¿Tuviste en mente en algún momento ser azafata?
4: Azafata de vuelo.
0: De vuelo, sí. Tripulante de cabina.
4: Fui azafata de supermercados, de promociones.
0: De pero tierra.
4: Hacia arriba no.
0: Bueno, como decíamos, son de esos trabajos no lo suficientemente valorados porque tienen muchas funciones, pero sobre todo la de velar por la seguridad de los pasajeros. Y hemos elegido el año 85 porque desde ese año se viene celebrando el Día Internacional de los Tripulantes de Cabina. Por lo tanto, Mara, retrocedemos hoy 41 años. ¿Con qué comenzamos este repaso?
4: Bueno, pues con un himno que buscaba la solidaridad del planeta.

0: Y todos hemos subido la mano y la sí, hemos movido al ritmo, ¿verdad? Bueno, We Are The Wolf, la canción que escribieron Michael Jackson y Lionel Richie para intentar acabar con la tremenda hambruna que vivía en ese momento Etiopía. Un montón de artistas se sumaron al proyecto y fue todo un éxito musical, un éxito en ventas, pero también en el dinero que fue enviado al país africano.
1: Y que eso es lo más importante. Y hablando del planeta, ¿quién gobernaba el mundo en aquellos momentos?
0: Bueno, pues en Estados Unidos en 1985 juraba su segundo mandato el republicano Ronald Reagan. Called upon now to pass that dream on to a waiting and a hopeful world. God bless you and may God bless America. Mientras tanto, Mikhail Gorbachev asumía en nuestro año protagonista el liderazgo de la URSS y desde su llegada las cosas comenzaron a cambiar. En noviembre de 1985, Gorbachev y Reagan se reunieron en Ginebra, un primer encuentro que comenzó a suavizar las tensiones de la Guerra Fría.
2: ¡Dobre utra! How's it going? Mr. Reagan, how's the meeting going?
1: Y no solo cambios en las grandes potencias mundiales, en 1985 también las hubo en varios países de América del Sur.
0: Por ejemplo, como estamos escuchando, en Brasil, donde Tancredo Neves fue elegido presidente tras 21 años de dictadura. Neves no llegó a gobernar, eso sí, pues falleció unas semanas después de su elección. Donde también llegó la democracia en 1985 fue a Uruguay, ocupando la presidencia Julio María Sanguinetti. Y donde ya estaban en democracia es en Argentina, pero en 1985 celebraron allí un macro proceso para juzgar a los líderes de la sangrienta dictadura de Videla.
1: Salimos ahora del continente americano y nos venimos a Europa para saber lo que ocurría ese año 85 en el Reino Unido.
0: Bueno, pues allí, tras casi un año de huelga, los mineros británicos pusieron fin al parón laboral tras llegar a un acuerdo con el gobierno de Margaret Thatcher, que fue toda una derrota, claro, para el movimiento sindicalista del Reino Unido. Y ya que estamos en Europa, Arturo, hay que recordar que en 1985 nuestro país, España, también Portugal, firmamos el Tratado de Adhesión a la Comunidad Económica Europea.
3: Encarnáis lo que el pueblo español entiende por Europa, los principios de libertad, igualdad, pluralismo y justicia, que también presiden la Constitución española. El pueblo español os recibe satisfecho y consciente de la alta significación que este acto encierra.
1: Una España, como escuchamos, bajo el reinado de Juan Carlos I y con el gobierno socialista de Felipe González.
0: Sí, un PSOE que en 1985 tuvo que hacer frente a la primera huelga general convocada tras la vuelta a la democracia. Protestaban los sindicatos por la reforma de las pensiones y la seguridad social.
4: La huelga del 20 de junio se ha convertido en la más amplia movilización de los trabajadores habida en la transición. Un rotundo éxito.
0: Unas semanas después de esa huelga, dimitía el ministro de Economía y Hacienda, Miguel Boyer. Así lo explicaba Felipe González.
5: Entre otras muchas cosas, me ha dicho que está cansado, que soporta mucha tensión, que es difícil mantener ese grado de tensión y que el desgaste hace mella en él, que quiere dejar esa responsabilidad.
1: Y otro de los grandes acontecimientos de 1985 en nuestro país fue este.
0: La reapertura total de la verja de Gibraltar, así lo celebraban. Recordemos que estuvo cerrada desde 1969 por Franco, reabierta pero solo para el uso peatonal en 1982 y totalmente después ya en este 1985. Pero es que además, en nuestro año protagonista,
6: una explosión destruyó el restaurante Barbacoa al Descanso, repleto, 200 personas, 250 personas, no se conoce la cifra todavía. Estamos aún con el recuento de cadáveres, con el recuento de heridos y también con un poco más de silencio en este momento. Hemos pasado la noche contando cadáveres, contando heridos.
0: Un atentado terrorista islamista que causó 18 muertos y más de 80 heridos en el restaurante El Descanso en Madrid.
1: Y tragedia también ese año en el mundo del deporte, Mara.
0: Sí, tragedia en el mundo del fútbol. En el estadio Heysel en Bruselas se jugaba la Copa de Europa y una avalancha humana provocada por un grupo de hooligans acabó con la vida de 39 personas. Más de 600 resultaron heridas.
7: La tragedia en el estadio Heysel de Bruselas se produjo momentos antes de que los jugadores de la Juventus y del Liverpool saliesen al campo. el enfrentamiento entre los hinchas de uno y otro equipo, un enfrentamiento que parece que fue provocado por los hinchas del Liverpool, ocasionó 40 muertos, aunque la cifra no es definitiva, y más de 150 heridos, de los cuales 40 se encuentran en estado muy grave.
0: Pero además, noticia ese año en el ajedrez. Kasparov se convertía en el nuevo campeón mundial de ajedrez.
8: En la sala Tchaikovsky de Moscú, hace solo unos tres cuartos de hora, el joven de 22 años, Garry Kasparov, arrebataba el título al campeón del mundo, Anatoly Karpov, que lo ostentaba desde hace 8 años.
1: Y del ajedrez al cine, Mara, ¿qué películas se estrenaron en este año 85?
0: Bueno, pues cintas que yo creo que los niños de los 80 recordamos con muchísimo cariño. Por ejemplo, Los Goonies, de la que creo que después habláis.
1: Así es.
0: O Regreso al futuro.
9: Soy del futuro. He venido aquí en una máquina del tiempo que tú inventaste.
10: Adelante.
11: 21 gigavatios.
9: ¿Qué demonios es un gigavatio?
0: Todos hemos querido un DeLorean, ¿eh? En algún momento. Bueno, más películas. Steven Spielberg además estrenó El color púrpura.
12: Querido Dios, tengo 14 años. Siempre me he portado bien. Mira a ver si puedes mandarme una señal para que sepa lo que me está pasando.
0: Una historia sobre los afroamericanos en Estados Unidos, de esclavitud, de machismo, con una enorme Whoopi Goldberg que estuvo nominada a 11 premios Oscar, pero la película no se llevó ninguno. Quizás porque la cinta de 1985 que acaparó más estatuillas fue Memorias de África.
1: Te pisamos todos los temas, ¿eh? Porque de esta también vamos a hablar en la próxima hora.
0: Entonces no cuento nada más, ¿vale?
1: Poquito a poquito.
0: Bueno, película protagonizada por Meryl Streep y Robert Redford, dirigida por Sidney Pollack, y todas queríamos ser Meryl Streep, lavándonos la cabeza a Robert Redford.
1: Película de amor y entre las mejores de la historia, por supuesto. Y aunque podríamos perfectamente terminar con esta banda sonora, compuesta por John Barry y premiada con el Oscar, pero creo que nos propones otro temazo ochentero.
0: Claro, hemos hablado de Los Goonies, hemos hablado de Regreso al futuro, pues también hay que hablar de Los Hombres G. Y es que la calmaron, ¿eh? Los Hombres G. En 1985, con su primer disco, no se comieron la cabeza, le pusieron también el título Hombres G. Y bueno, es que vendieron en tan solo unas semanas 50.000 copias gracias a temas como ese Venecia o este Devuelve a mi chica que hemos cantado y bailado. Pues la de veces, ¿no?
1: Yo creo que era de esos vinilos que acababan machacados de
0: rayados,
1: las veces,
0: ¿no?,
1: que los ponías. Mara, estupendo repaso. Nos quedamos un ratito más con Los Hombres G y Fenomenal. Te deseamos que tengas buena semana.
0: Igualmente.
1: Y ustedes ya saben, boletín informativo, y enseguida regresamos con nuestra segunda y última hora de programa en esta misma sintonía, la de Radio Nacional de España. Hasta ahora. Venga.

0: Son las 2, la 1 en Canarias.
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0: De la última hora, Irán ha respondido al último ataque de Estados Unidos. La Guardia Revolucionaria asegura haber lanzado misiles balísticos contra dos bases estadounidenses en Jordania, King Hussein y Al-Azraq, en represalia por el bombardeo este domingo contra la isla iraní de Larak, en el estrecho de Hormuz. Es la respuesta de Teherán que Teherán había anunciado tras el ataque que deja al menos dos muertos.
2: Sí, el bombardeo sobre Larak es el primer ataque estadounidense del que se tiene constancia en Irán desde finales de junio. Washington asegura que alcanzó dos lanzadores de la Guardia Revolucionaria cuyos efectivos se preparaban para introducir minas en Hormuz. E Irán cifra el balance en dos muertos y dos heridos. Y tras ese fracaso de las negociaciones y tras expirar el plazo de 60 días para cerrar un pacto de paz, Donald Trump ya había anunciado un nuevo paquete de sanciones económicas, el llamado Día D económico. Irán, por su parte, venía advirtiendo de que respondería militarmente si Washington volvía a atacar o mantenía el bloqueo sobre sus puertos.
0: Gracias, Marina Corredor. En Estados Unidos, además, más de 20 personas siguen desaparecidas tras las inundaciones repentinas en el Gran Cañón, en Arizona. Según la última actualización del Servicio de Parques Nacionales, continúan los rescates y al menos 62 personas han sido evacuadas durante este domingo, una riada que ha causado importantes daños en el cañón Bright Angel, donde prácticamente todas las pasarelas han quedado destruidas. Un mes después de la entrada masiva por la frontera con Marruecos, el gobierno de Ceuta y las plataformas vecinales, como Ceuta Unida, que ha convocado varias de las protestas de estos días en la ciudad autónoma, siguen reclamando la salida de los miles de migrantes que permanecen actualmente en la ciudad. La gestión de la crisis centrará este lunes, además parte de la actividad parlamentaria. Comparecen en el Congreso las ministras de Igualdad, Ana Redondo, y de Juventud e Infancia, Sira Rego. El jueves lo hará también el presidente del gobierno, Pedro Sánchez.
2: El gobierno central calcula que quedan menos de 5.000 personas en Ceuta y trabaja para ampliar los recursos de acogida y acelerar identificaciones, solicitudes de asilo y de retornos. El responsable del mando único, Ángel Víctor Torres, insiste en que la voluntad del Ejecutivo es que regresen quienes entraron irregularmente y no tengan derecho a permanecer en España.
3: Lo que tenemos que hacer es que estén en espacios cuanto antes, porque desde que estén datados, filiados y en espacios, es mucho más rápido que se produzca la devolución. Y vuelvo a repetir, la voluntad es que todos sean devueltos, todos los que entraron el 30 y el 31, acorde a ley.
2: El martes el Consejo de Ministros prevé aprobar un paquete urgente de 165 millones de euros para Ceuta, ayudas complementarias al Plan de Desarrollo Integral Socioeconómico de esta ciudad autónoma, ampliado hasta los 180 millones de euros.
0: En deportes, buenas noticias para el automovilismo español. Alex Palou acaba de proclamarse campeón de la IndyCar. Gonzalo de Acuña, buenas noches.
4: ¿Qué tal? Buenas noches. Es su quinta victoria en esta categoría del automovilismo, la más importante de Estados Unidos. Ha sido un fin de semana marcado por la lluvia en Milwaukee, donde el español ha administrado su ventaja en una carrera que se ha ido retrasando y ha terminado aproximadamente hace 20 minutos, y con una décima plaza ha certificado este campeonato. Lo hace antes de la última carrera, que va a ser en Laguna Seca. Es un gran triunfo para el piloto catalán. Además, hasta ahora tenemos tenis en directo, US Open, está jugando Martín Landaluz, el último español en entrar en competición en primera ronda, gana en el primer set 4-3 al británico Fenley, también está jugando uno de los grandes favoritos, Novak Djokovic, ante el argentino Nabón en el primer set. Una jornada que nos ha dejado las victorias de Dani Medina y Jaume Munar y la derrota de Pablo Carreño.
0: Con ello nos quedamos. Gracias, Gonzalo, es todo. Sigan informados en esta sintonía y en rtv.es.
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